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Hola, hola, ¿qué tal? ¿Qué tal? Muy buenas tardes. Les saluda David Flores en una nueva emisión de Música Indispensable, su espacio musical favorito de los lunes, donde les traemos lo mejor de la música indie, del entorno de la música alternativa. Y por supuesto, hoy, otro lunes de agosto, pues por supuesto, ya estamos iniciando emisión. Les traemos la mejor música. Ya saben, siempre les traemos temas, algunos vigentes, algunos recientes y otros más, quizás un poquito de años pasados. Pero pese a eso, siempre son las mejores recomendaciones y propuestas que les traemos en cada lunesito. Así que quédense, pero no sin antes también ponerse en contacto, participar y sumar en esta emisión de Música Indispensable. Recuerde, teléfono en cabina 231-313-2973. Asimismo, para mensajes de texto y vía WhatsApp 231-116-0401. Redes sociales, Facebook, Instagram, TikTok y además en X, antes Twitter. En todas ellas nos encuentran con el usuario de @sicomtesiutlan. Ahí nos pueden regalar un like, un follow. Y con ello también ponerse en contacto con este espacio musical y con cualquier otro programa de la barra de el 90.9. Bueno, pues vamos a iniciar, vamos con música, por supuesto, es lo que nos conlleva en esta emisión. Y precisamente vamos a iniciar con el concepto musical Black Pumas. Ya van varias ocasiones que les traemos temas de este mismo grupo. Hoy no es la excepción. ¿Y por qué? Bueno, porque vale muchísimo la pena la propuesta de en cuanto a este proyecto, que pues es algo reciente, pudiéramos decir, siendo que su primer disco lo lanzaron en el 2019, pues módicamente podemos decir que es un grupo pues algo sí reciente. Entendiendo que este concepto de origen tejano precisamente también mantiene esa vibra que identifica musicalmente a Texas, ¿no? Que es el sello del soul, el tinte del blues y del funk, del folk también. Bueno, pues ahora también anexa el toque psicodélico y de rhythm and blues, algo básicamente a un sonido de soul de los 60s, de los 70s, donde aparecen grandes íconos musicales. Bueno, pues en este caso Black Pumas tiene una amplia discografía, varios temas musicales que valen la pena. En este caso, pues vamos precisamente con el tema musical Oc 33, es como si fuese octubre 33, por decirlo de cierta manera. No se acuña a una fecha o algo similar, más que nada es como pues algo

0: metafórico, pudiéramos decir, se refiere pues básicamente una carta de amor dirigida a sí mismo. Sí, insisto, es algo metafórico. Bueno, independientemente de eso, pues vamos a escuchar esta canción que es diferente en el sentido de no es la versión de estudio. Vamos a escuchar el tema en su live session con String Quartet, un cuarteto de cuerdas, violines, una viola y un cello. Le da una vibra cinematográfica y muy, pero muy dramática. Un trabajo de blues, soul, funk y sello psicodélico. Créanme, les va a gustar esta canción. Tiene, pues básicamente, como quiera, 6 años que salió a la luz. Así que espero y les agrade esta versión. A mí me gusta muchísimo más esta versión que la de estudio. Pero bueno, se respetan opiniones. Vamos con este tema y así estamos comenzando esta emisión de lunes de Música Indispensable.
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Bueno, pues estamos de regreso aquí en Música Indispensable a través de la frecuencia del 90.9 en esta emisión de lunes y por supuesto con la mejor actitud, la mejor vibra en cuanto a la música. ¿Por qué no un tema en soul? ¿Por qué no? Por esta tarde ya que comienza empieza a caer el sol, ¿no? Digamos como a veces se menciona, ya en un rato más va a oscurecer y con esta vibra un poquito... Pues sí, algo retro, ¿no? Pues hemos escuchado el tema Oct 33, lo pudiéramos traducir o mal traducir como Octubre 33. Reitero, no es alusivo a una fecha, simplemente es algo metafórico, pero pues un tema muy bueno e interesante en cuanto a este trabajo en un live session de el concepto tejano Black Pumas. Pues ahí tenemos esta canción, espero y les haya gustado la vibra. Ahora... cambiamos un poquito de esencia musical y precisamente para poder mantenernos con este toque un poquito retro, pero cambiando gradualmente el aura de la canción como a veces se menciona, vamos con otro proyecto aún con esa estética retro, ¿no? Y en este caso vamos a recordar también un grupo que tiene poco que lo colocamos también. Me refiero al concepto musical.

0: Cal Duran Jones Indications, pues una vibra muy pero muy muy buena. Espero y les llegue a gustar, sobre todo porque, bueno, tiene ese toque retro de los 60s, de los 70s. Y aquí en más vamos a con esta banda de Estados Unidos, precisamente que fusiona el soul y el rhythm and blues, géneros muy importantes musicalmente hablando, históricamente también para Estados Unidos, que básicamente también llegan a sembrar las bases, ¿no?, para lo que en algún punto también se desarrolló en los 50s como el rock and roll, el rockabilly, y posteriormente lo sintetizamos como rock, ¿no?, que al final constituye una amplia, pero muy amplia variedad de estilos, géneros y demás. Bueno, pues en este caso es lo que constituye musicalmente hablando a Duran Jones and the Indications. Esta banda que, créanme, vale la pena explorar su música. Vamos a escuchar de su segundo álbum, American Love Call, que se publicó a inicios del 2019, el tema Don't You Know. Una pieza con esa estética de soul clásico de los 70s, yo sé que les va a gustar. Espero y les agrade. Y recuerden que también para eso tenemos los medios de contacto. Teléfono en cabina 231-313-2973. Asimismo como para mensajes de texto y vía WhatsApp 231-116-0401. Esperamos sus mensajitos. Los dejamos con esta canción y seguimos aquí en Música Indispensable.
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0: Y seguimos aquí en Música Indispensable. Hemos escuchado el tema Don't You Know del concepto estadounidense Duran Jones and the Indications. Una pieza musical muy pero muy buena, con esta vibra retro, por supuesto. Ahorita al escucharla, pues se antoja un cafecito, disfrutar del atardecer, sobre todo pues aprovechando un poquito este cielo un poco despejado en la Perla de la Sierra y disfrutar de esta tarde de lunes, iniciando la semana, pero podemos cerrar el día con la mejor vibra y la mejor actitud, sobre todo con las canciones que les traemos en este espacio de Música Indispensable. Recuerden, todos los lunes a las 6 de la tarde. Y antes de ir con la siguiente canción, que yo sé que les va a gustar porque la vibra de ese tema supera la que acabamos de escuchar. Antes de ello, pues me gustaría mandarle un gran y enorme cálido saludo a Cristian Parra, quien además de ser un gran radioescucha de siempre el 90.9, por supuesto también forma parte de los colaboradores de esta frecuencia, lleva puntualmente el espacio de Engranes de Ciencia y Tecnología con nuestros amigos de El Tecnológico de Teciutlán, que precisamente el día de hoy nos habló sobre la industria alimentaria, un tema muy importante por supuesto, y le mandamos un gran saludo también. Gracias por estarnos escuchando, sobre todo acompañarnos a través de la distancia por las ondas de la radio, y gracias siempre por estar pendientes de nuestra programación. Le mandamos un gran saludo y también con ello pues vamos con la siguiente canción, porque el tema que vamos a escuchar a continuación es uno de mis favoritos de este concepto, que también ya tiene una trayectoria importante, que incluso este concepto con toque londinense, pues precisamente lleva actualmente varias semanas en las listas de popularidad, que ha reiterado y demostrado su gran lado creativo musicalmente hablando, pero también con sus coreografías. Me refiero al concepto Jungle. Jungle, que bueno, surge en el radar musical en el 2013, mezclando la música disco, el funk, la música pop y el soul. Combinaciones interesantes, pero que se mantiene precisamente entre la década de los 60s y de los 70s este enfoque, pero que a través de muchísimas canciones nos ha demostrado cómo logran mantenerse, digamos, entre el gusto de las nuevas generaciones, entendiendo que estos géneros tal vez puedan estar algo alejados temporalmente hablando, pero que pueden hacer muy buenas combinaciones y también permitirnos disfrutar de esta música. Así que de Jungle vamos a escuchar uno de los temas que están algo fresquecitos dentro de las listas de popularidad y recientes lanzamientos de este grupo. Entendiendo que bueno, lo lanzan puntualmente como un single y posteriormente lo llegan a publicar como ya parte de un álbum, entendido también que las coreografías de este concepto pues llegan sí a ser muy interesantes, créanme, nos invita inclusive a replicarlas. Sin más rodeo, vamos a escuchar el tema The Wave, o la ola, ¿no? Esta pieza musical con una vibra retro que, insisto, no me emociono mucho, pero créanme, les va a gustar mucho la canción. Vamos con esta pieza y seguimos aquí en Música Indispensable.
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Y seguimos aquí en Música Indispensable. ¿Qué les pareció esta canción titulada The Wave de el concepto Jungle? Una pieza musical muy buena, una vibra relajada para poder bailar un poco, porque no, o al menos llevar el ritmo en cuanto a esta pieza musical, que creo que queda de mejor manera que las piezas anteriores, disfrutando un poquito el cielo ya con unas nubes aquí en Teziutlán, la Perla de la Sierra, y disfrutar de esta canción para poder relajarnos de este primer día en una nueva semana de agosto. Algunas personas o algunos estudiantes, mejor dicho, que ya están regresando a clases el día de hoy o durante esta semana. Así que podemos estar relajándonos un poquito. Pues ahí está pieza y es parte de lo que les traemos en esta emisión de lunes de Música Indispensable. Recuerden, en este espacio solo les traemos temas del mundo indie, del mundo independiente y de la música alternativa. Siempre les traemos las mejores canciones sin importar el año, el género, el país o el idioma. Y precisamente en esa misma idea de

0: país o idioma. Vamos con la siguiente canción antes de ir al corte, porque el tema que viene a continuación es de una banda francesa que apareció en el radar musical por allá del 2012 en París, Francia. No lo diré en francés porque ahí sí me falla un poquito, pero este grupo se hace llamar La Emperatriz. Este concepto mezcla la música disco, el funk y la música electrónica, siendo también algo muy importante. Francia, en general como país, destaca muchísimo cuando hablamos de producciones musicales de la onda New Disco o de la estética electrónica. No por nada tiene nada funk. Bueno, en ese caso, pues es un país muy importante musicalmente hablando. De moda, ni hablamos también porque creo que es el principal, pero en este caso con el concepto La Emperatriz, el grupo es muy interesante por el estilo, la vibra que nos transmite. Hay un sinfín de videos y live session de este grupo que créanme, se les recomiendo muchísimo. Tiene temas para todos los gustos y en más de una ocasión les vamos a traer canciones de este concepto. Cada una de ellas con una vibra muy pero muy diferente. Y para ello vamos a escuchar a continuación el tema titulado Sonate Pacific. Una canción del 2014 que espero y les llegue a gustar esta canción. Precisamente un tema que habla sobre una relación amorosa profunda que va más allá de la atracción física. Sino, ustedes entienden ese je ne sais quoi cuando encontramos a alguien y nos enamoramos más por la forma, el trato, la mentalidad, la forma de pensar de la persona, más allá de lo físico, que creo yo siempre tendría y debería de ser así. Así que vamos a escuchar esta pieza del grupo francés La Emperatriz o La Emperatriz. Y seguimos aquí en Música Indispensable.
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5: En SICOM Teziutlán, son las 6:47.
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Ya estamos de regreso aquí en el 90.9 en Música Indispensable después de este corte, y pues básicamente también ya estamos en la recta final para cerrar y despedir esta emisión de lunes, pero nos da tiempo de ir con la última pieza musical. Y la siguiente es interesante porque mantiene, creo que, parte de esta vibra musical que hemos estado manteniendo con los diferentes temas del día de hoy. Caso, el tema anterior de La Emperatriz, que bueno, también precisamente con un sello algo, podemos decir, hipnótico, melancólico. En cuanto a esta pieza Sonate Pacific, esa canción del 2014. Bueno, pues espero y también les haya gustado. Insisto, seguimos manteniendo esta estética un poquito relajada en esta tarde que ya comienza a oscurecer en la Perla de la Sierra. Y vamos para esto con la última pieza musical, que aún pues trata de mantener un poquito esa similitud musical o sonora. Y viene de la mano de otro concepto europeo, este grupo londinense que surge en el 2009 bajo el nombre Steel Corners. Una banda que se apega un poquito más al toque pop, electrónico, música psicodélica. Y también algo que lo identifica muchísimo son canciones o trabajos de Dream Pop. Ya habíamos hablado hace tiempo de ello, que es como una mezcla de música electrónica, tintes poperos, pero lenta, relajada, algo suave, ¿no? Como para poder precisamente permitir que nuestra mente se despeje un poco de nuestro estrés diario, que a veces también nos hace un poco de falta, ¿no? El tema que escucharemos de Steel Corners se titula Far Rider, una canción del 2022, precisamente, que pues a través de metáforas habla de una persona que pues va en una carretera interminable. Precisamente podríamos traducir algunas partes de la lírica de esta canción en cuanto a viajar después de perder a alguien. A veces tenemos procesos de duelo no específicamente por el deceso de un familiar o un ser querido, sino simplemente porque las circunstancias han conllevado a soltarlo, a dejarlo ir. Y esto a veces se replica con trabajo, con situaciones u objetos, con hechos. Bueno, pues a veces también debemos aprender a eso, a soltar, ¿no? Un tema también hipnótico y también muy, pero muy bueno. Pues con esa pieza, Far Rider, de Steel Corners, es que llegamos a la parte final de esta emisión de lunes de Música Indispensable. Espero y les hayan gustado las canciones que colocamos la próxima semana. Recuerden, el lunes 6 de la tarde les vamos a traer más piezas, yo creo que ya de otros artistas y otros países, otros idiomas, ¿por qué no? Vamos a

0: a tratar de hacerlo más variado de lo que normalmente llega a ser cada emisión. Así que las y los dejo con esa canción y agradezco el favor de la sintonía. Yo me despido, mi nombre es David Flores, gracias por acompañarme en esa emisión de lunes de Música Indispensable. Quédense en esta frecuencia, ya viene Voces de la Región para estar informado de los hechos informativos, de las noticias más relevantes de las últimas horas y también de los últimos días, en cuanto al fin de semana, que han acontecido en las diferentes regiones del estado. Que tengan muy buena tarde y recuerde la y lo espero la próxima semana. Hasta entonces.
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estamos. Me da mucho gusto saludarlos en este inicio de semana. Por supuesto, es 17 de agosto del 2026. Los saluda a usted con mucho gusto, como todas las noches, desde nuestras instalaciones en SICOM Radio 105.9 FM y en SICOM Televisión 16.2. Saludamos a todos nuestros radioescuchas y también a nuestros internautas que nos están sintonizando a través de la supercarretera del Facebook, que también ya está conectada con todos nosotros. Muchas gracias por su conexión. Nuestro auditorio de Tlaxcala, de Hidalgo, de Veracruz, del Estado de México, muchas gracias por sintonizarnos en esta noche. Bueno, pues vámonos rápidamente con la información que se está generando hoy en esta jornada de actividades de este inicio de semana. Literalmente mitad de mes, ya se fue otro mes más, ya se fue el número 8. Empezamos cuenta regresiva, estamos ya en el 17. Y siguen corriendo, sí, claro, por supuesto. Bueno, vámonos rápidamente. Los teléfonos en la cabina 22-22-73-77-16 y con terminación 17. Nuestro WhatsApp 22-25-19-82-91. Nuestra página de Facebook, SICOM 105.9 FM, y estamos en el canal 16.2. Vámonos, porque hoy hubo, pues, literalmente una segunda jornada de cirugías de cataratas. Puebla estará realizando esta jornada y es una información que verdaderamente es pues de vital importancia para usted. Si tiene algún familiar, algún vecino, algún primo, amigo, compadre que pues tiene problema de cataratas, bueno, pásele la información, porque del 17 al 20 de septiembre se va a realizar la segunda jornada de cirugías de cataratas y pterigión en Puebla, con 500 procedimientos previstos y 300 espacios disponibles para beneficiarios. La jornada se llevará a cabo en el Hospital Itinerante del Gobierno del Estado, que se va a instalar en el recinto ferial mediante la coordinación del CEDIF y también la Fundación Telmex, la Secretaría de Salud, el IMSS Bienestar. Todos ellos van a participar en el desarrollo de esta jornada del 17 al 20 de septiembre. Las personas interesadas deberán presentar su INE, su CUR, comprobante de domicilio, diagnóstico del oftalmólogo y estudios prequirúrgicos. Y para mayores de

0: 45 años también se le solicitará la valoración adicional. Para mayor información está disponible el teléfono 249-196-64. Vamos a escuchar a Elizabeth Guadalupe García, quien es la titular del Bienestar Social, quien hace el anuncio sobre esta jornada de cataratas.
1: Nuestra segunda vuelta de cataratas y el hospital itinerante donde lo vamos a realizar. Entonces, pues esa buena relación, y fuimos referente en la primera vuelta, porque hicimos cerca de 483 cirugías de catarata, las demás de Telgión, y fuimos referentes nacional de que ha sido un estado que más cirugías de catarata ha concentrado.
0: 7:04 p.m. Déjeme decirle que solo hay 500, bueno, 300 lugares disponibles de 500 que se ofertaron. Ya hay por lo menos 200 inscritos, así es que no pierda la oportunidad y aproveche, porque esto también es un impacto a la economía familiar. Desde luego, usted puede obtener este servicio de manera gratuita. Le recuerdo que esto va a ser del 17 al 20 de septiembre. Es la segunda jornada de cirugías de cataratas y Telgión en Puebla, en donde, bueno, pues usted puede acudir al centro expositor o pues lo que usted conoce como el recinto ferial, ahí en la zona de los fuertes de Loreto y Guadalupe, en donde usted, si está interesado, debe de acudir y presentarse con su INE, con su CUR, con un comprobante domiciliario, con el diagnóstico oftalmólogo y estudios prequirúrgicos. Para los mayores de edad también se les va a solicitar algunas valoraciones adicionales. Así es que, bueno, pues ya tiene usted ahí la invitación, no la desaproveche. Solo hay 300 espacios y estos debe de aprovecharlo usted, que requiere de este servicio. 7:05 p.m. En otra información, el gobierno del estado ha anunciado el programa Visita a la Familia, otro programa que verdaderamente ponga usted mucha atención. Si usted tiene familiares en el extranjero, esto le va a interesar. Esto es con la finalidad de, y más que nada, con la ampliación de las rutas aéreas desde Puebla. Hoy en la mañanera del gobernador Alejandro Armenta se anunció la puesta en marcha del programa Visita a la Familia, con el objetivo de que familias mixtecas puedan aprovechar esta nueva conectividad para reencontrarse con sus seres queridos que viven en Estados Unidos. La estrategia busca facilitar los viajes de quienes durante años han mantenido vínculos a distancia con sus familiares en la Unión Americana. Es decir, si usted tiene familiares en los Estados Unidos, usted puede mandar una solicitud al gobierno del estado, se va a analizar, se va a corroborar que verdaderamente pues hay esa conexión, y entonces se le va a poner en uno de los vuelos que se están llevando al extranjero. Esto con la finalidad de que usted vaya y visite a su familia que está allá en la Unión Americana. En este sentido, el gobernador anunció la inversión de 1,000 millones de pesos para crear el distrito aeroportuario en Puebla. De esto y más se platicó en la conferencia de prensa matutina o la mañanera del gobernador Alejandro Armenta, quien hace el anuncio correspondiente.
2: De tal suerte que puedan visitar de Puebla a Chicago y de Puebla a New Jersey. Eso lo vamos a hacer cada semana con un patrocinio de la Secretaría de Gobernación. Son 4 vuelos a la semana que vamos a apoyar. Y obviamente van a su casa, van a su familia, van a ver a su familia.
0: Pues sí, efectivamente, son 4 vuelos los que está pues advirtiendo el titular del Ejecutivo pudieran ser aprovechados para poder llevar a los connacionales, a estas familias que en determinado momento quisieran reencontrarse con sus familiares y que de la Unión Americana pues no han podido hacer el regreso a sus lugares de origen, y que esto pudiera facilitar el encuentro y la convivencia con la familia. Además, en este sentido, bueno, pues ya le comentaba que se anunció una inversión de 1,000 millones de pesos para crear el distrito aeroportuario de Puebla. ¿Qué quiere decir con esto? Usted recuerda que con anterioridad pues se hizo un comentario por parte de los empresarios y también de las autoridades responsables de la

del ayuntamiento, no, del aeropuerto. Del aeropuerto Hermano Cerdán de Huejotzingo, que está ahí ubicado en Huejotzingo, en donde manifestaron la necesidad de que hubiese un hotel cerca de esta, pues digamos, terminal aérea. Esto con el objetivo de que pues pueda ser un atractivo más para el turismo, ya que, como sucede en otras ciudades, estos servicios se encuentran alrededor de los servicios aeroportuarios. Y cuando alguna de las líneas tiene, pues por alguna causa, motivo o razón, puedan suspender sus vuelos, darles el servicio de hospedaje a sus, pues digamos, pasajeros, mientras se restablece el servicio aéreo que se habría solicitado, es decir, el vuelo. Y con eso, pues cumplir con una necesidad, porque en este momento no se tiene. Y esto facilitaría mucho lo que tiene que ver con esta, pues digamos, servicio que puedan ofrecer los propietarios de las aerolíneas. Esto fue, pues uno de los comentarios que se hizo, y hoy el gobernador del estado pues hace ya el anuncio de que se va a hacer esta inversión, cuyo plan contempla ampliación de accesos, arribos y despegues, más espacio de estacionamiento, y construir el nuevo hotel que se habría, pues en determinado momento, sugerido o solicitado para que puedan ya tener completo el servicio. Y esto pues va a convenir porque, bueno, pues al final de cuentas también significa la atracción de más turismo, porque habrá desarrollo. Y entre más viajes haya, entre más turismo venga, pues más se beneficia a Puebla, pues habrá más prestación, demanda de prestación de servicios. Y además también, pues Puebla se estará convirtiendo en un nodo logístico de comunicación, en donde pues desde Puebla se pueden hacer operaciones aeroportuarias hacia distintos destinos del país, pero también de la Unión Americana y otros países. Pues ahí tiene usted. Así estamos creciendo en esta pues digamos, modalidad en el servicio aéreo, y con esto pues se da una agilidad más a lo que es la conectividad, a lo que es el traslado de pues personas de un lugar a otro. 7:03, 7:03, si le parece, vamos rápidamente a hacer pues esta breve pausa. En un momento nosotros regresamos.

0: de la región. Me da mucho gusto saludar en el estudio a Jorge García Rojas, director de Desarrollo de Mercados y Distribución y Carga de Volaris, y además pues está acompañado de Héctor Landero Camacho, presidente de la Cámara de Servicios y Turismo de Puebla, porque hoy hubo un gran anuncio en la mañanera del titular del Ejecutivo, en donde se nos dio a conocer que, bueno, pues siguen ampliando las rutas turísticas, pero además también esta cobertura que tiene para el traslado de las y los poblanos y de los migrantes y de todos quienes se quieran sumar y visitar este bello estado que es Puebla. Y por ello, este día, pues los invitamos para que pues nos platicaran un poquito más acerca de estos tres vuelos que se iniciaron o que se anunciaron esta mañana en la conferencia de prensa del titular del Ejecutivo, y les doy la más cordial bienvenida. Muchas gracias por estar con nosotros aquí en Voces de la Región.
1: Muchísimas gracias.
2: Muchas gracias a ti por recibirnos, muchas gracias al auditorio por darnos un poco de su tiempo. Y sí, efectivamente, hoy estamos sumamente contentos y de manteles largos porque estamos anunciando tres rutas nuevas. Estas tres rutas son Acapulco, Puerto Escondido y Chicago. Pero no solo eso, yo le diría a todos los poblanos, estamos sumando estas tres rutas a las 12 rutas que lanzamos hace poquito. Hoy tenemos una oferta de 15 rutas que ya están ahí, ¿no? Estas tres rutas son rutas que empezaron la venta el 6 de agosto y que empiezan a volar a partir del 1 de diciembre, pero como les decía, se suman a un bloque de rutas de 15 rutas. Entonces, para nosotros, Puebla es un estado muy importante que le estamos dando la importancia que tiene para el país y esa importancia pues va acompañada de conectividad y eso es lo que estamos buscando desarrollar hoy.
0: Así es, su presencia también nos da oportunidad de poner cosas claras, porque por ahí decían que estas eran cambio de tres rutas que ya había, que se podrían quitar, que no funcionaron, que sí funcionaron. ¿Cuál es la visión que tiene nuestro auditorio para que conozcan de viva voz de ustedes? ¿Qué es lo que está pasando? Si se suman, no se suman, desaparecen, no desaparecen.
2: Sí, a ver, yo lo que les diría es...

0: estas tres rutas entran a sustituir tres rutas que teníamos anteriormente que efectivamente no funcionaron como estábamos esperando, pero yo lo que le pido al auditorio es que se lleven que hay un compromiso por parte de Volaris con el Estado de Puebla y efectivamente no estamos eliminando rutas, estamos sustituyéndolas. Puebla sigue contando con las mismas 15 rutas con las que lanzamos. Simple y sencillamente, a ver, es una prueba y un error, y de todas las rutas que lanzamos, pues muchas funcionan y funcionan bien y van en muy buen camino, pero hay algunas otras que de pronto no estaban tan bien, ¿no? Por diferentes motivos. Lo que hacemos es tomar acción rápido y la sustituimos por otras que creemos que van a funcionar muy bien. De esto depende pues la difusión, el trabajo que estamos haciendo con la Cámara de Comercio, Servicios de Turismo, que nos está ayudando a darles la difusión que se requiere, pero vamos poco a poco. Otra vez, para mí la parte importante y lo que le quiero dejar al auditorio es, hay un compromiso por parte de Volaris con Puebla, vamos a seguir invirtiendo en Puebla en la medida de que los poblanos se suban a los aviones.
1: Así es, y esa es la invitación que tenemos para usted, para que hoy no desaproveche, porque vienen con ofertas.
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1: Ahora, vamos a recordarle a nuestro auditorio estas 15 rutas, ¿de dónde salen, cómo vienen? ¿Cuál es la dinámica que tenemos?
0: Voy a empezar por decir, las 15 rutas que tenemos de Puebla son directas, es decir, no hay una escala, salen del aeropuerto Hermano Cerdán en Huejotzingo y van directamente al aeropuerto que les estoy mencionando. Estas son Huatulco, Cancún, Puerto Vallarta, San José del Cabo, todas playas. Tenemos Aguascalientes, Guadalajara, Tuxtla Gutiérrez, Tijuana, Villahermosa, de las domésticas, y ahora en las internacionales tenemos Houston, Los Ángeles, Nueva York, se le suma Chicago, además a las playas le sumamos Acapulco y Puerto Escondido.
1: Así es que ya no hay pretexto, si usted tiene que viajar al extranjero, ya sabe que desde Puebla puede salir, ya no hay necesidad de ir a la Ciudad de México, ya desde Puebla podemos hacer uso de estos vuelos.
0: Así es, a ver, anteriormente el poblano tenía que considerar un día más de hotel en Ciudad de México, probablemente salir antes para poder viajar particularmente al extranjero, ¿no? Eso era normal, porque si así mi vuelo sale muy temprano, pues me tengo que ir un día antes para asegurarme que no me vaya a tocar tráfico. Ahora no, ahora tienen el aeropuerto que está muy cómodo. Están invirtiendo una cantidad muy importante de dinero por parte del gobierno para desarrollarlo aún más y está solamente a 30, 40 minutos de cualquier punto de la ciudad, lo que lo hace muy sencillo. Y adicional, pues bueno, poco a poco va a ir un desarrollo alrededor del aeropuerto.
1: Y esto se traduce en más servicios, más economía, más ingresos, un detonante para Puebla. ¿Cómo viene el programa?
2: Es correcto. A ver, gracias a Volaris, lo que queremos hacer de la Cámara de Comercio de Puebla es generar economía y crecimiento. Lo cual, para mi sector, soy muy feliz porque el sector que más se va a beneficiar es el que yo represento con todo cariño.
1: Claro.
2: Cada pasajero que Volaris haga favor de traernos a Puebla nos va a representar una derrama económica desde la botella de agua, desde el hotel, desde el restaurante, desde
1: traslado,
2: el taxi, el Uber, la propina, la semita, el chile en nogada en esta temporada. Sí. En fin, creo que es una gran idea y una gran apuesta y hay que trabajar juntos para que a Volaris le sea negocio, por supuesto.
1: Claro.
2: Muchos preguntaban de las rutas que iban. A ver, esto es un negocio, está muy fácil. Si no logramos el objetivo y a Volaris no le da, pues el negocio no da.
1: No,
2: pero no las quitaron. Fíjate nada más qué detalle. Repusieron rutas. O sea, siguen estando las mismas 12 más 3, las mismas 15 rutas en Puebla. Eso quiere decir que ven algo en Puebla positivo y por eso, pues aquí están. Aquí está Jorge. Gracias, Jorge, por todo tu apoyo. Y en verdad, desde la Cámara de Comercio, con Puebla Despega y Puebla de Premia, iniciativas del CENET, haremos magia para que estos vuelos sean realidad, sean negocio para Volaris y que los aviones lleguen y se vayan vacíos.
0: Perdón, se lleguen y se vayan llenos.
3: Que vengan más llenos
2: de lo que se van.
1: Claro.
2: O sea, no pueden venir aviones vacíos, eso es complicado y hay que echarle muchas ganas, porque también si a Volaris te resulta que no le conviene, pues habrá que hacer otros cambios, ¿no? Y otro cambio de ruta diferente, pero bueno, hagamos magia, que vengan los aviones llenos y vayan llenos, por supuesto.
1: Y es que ahí sí tienes toda la razón, porque digamos que la permanencia de las rutas, de los vuelos que trae Volaris, es de parte del consumo que nosotros hagamos.
2: Claro.
1: Si nosotros tenemos demanda, por el contrario, en lugar de desaparecer o reacomodar, van a incrementar todo lo que son las rutas o más destinos que nosotros podamos demandar.
2: Y fíjate, preparémonos. Sí. Del 9 al 12 de marzo próximo año tenemos el Tianguis Turístico.

0: que no es
1: Sí,
0: cosa menor. O
1: no,
0: sea,
1: no,
0: ese aeropuerto va
1: bien.
0: a tener la conectividad y seguramente para esas fechas esperemos que todo jale bien y haya más frecuencias, si no rutas, por lo menos frecuencias, pero vamos a ocupar porque nos van a visitar de todo el mundo. Es el test turístico más importante de Latinoamérica,
1: De
0: imagínate nada
1: Latinoamérica.
0: más, ya hay treinta y tantos países listos, tour operadores de gran envergadura, está a la altura del partido. Entonces yo creo que con esa
1: Claro.
0: conectividad que vuelve a favor de hacernos, pues tenemos todo para que nos visite todo el mundo.
1: Bueno, y los poblanos tenemos que demostrar durante los próximos meses, vienen fiestas patrias, viene diciembre, vienen otras temporadas que también pueden pues utilizar Volaris, porque además muchos connacionales vienen de visita al Día de Muertos, que es una gran tradición a Puebla, ¿no? Vienen a
0: ¿Sí?
1: sus regiones, vienen a sus comunidades y ahí es donde entra el desarrollo.
0: ¿Cuántos hermanos migrantes
1: Sí.
0: que no podían fácilmente venir a Puebla lo van a hacer? Muchos, ya hay muchos, ya los
1: Sí.
0: vuelos de Divo vienen llenos. A ver, en verdad es que lo que hace volver es hasta reencontrar familias,
1: Claro.
0: historias. O sea, esto es en serio, no hay pretexto. Los precios que tiene volar es para poder volar hoy, ya no hay pretexto. Sale más barato un avión muchas veces que un camión o una carretera por tema de casetas. En verdad, ya están a niveles de precios sumamente atractivos. Evita ir a México, te evitas la entrada, el problema, la caseta, todo
1: Tráfico, entre otras cosas.
0: riesgo,
1: Sí.
0: seguridad, en fin. Creo que es la opción, Puebla es la opción para tomar pasaje incluso de los estados hermanos, Tlaxcala, Guerrero, Oaxaca, Veracruz, ¿por qué no? Y ser el hub de
1: Sí.
0: pasaje y de carga en un futuro.
1: Así es que, si no estoy mal, creo que Morelos y Hidalgo son los que tienen concentración aquí en Puebla para también hacer vuelos.
2: Pues a ver, es Morelos, es un poco de Veracruz, Oaxaca incluso, también unas zonas de Oaxaca también vienen para acá. Entonces, la
0: Guerrero,
2: realidad es,
0: Tlaxcala,
2: sí,
0: claro.
2: por supuesto, Tlaxcala, por supuesto, la realidad es que hay muchos municipios y muchas ciudades que no tienen un aeropuerto. Que se concentran aquí. Y ese fue uno de los motivos por los cuales nosotros estamos apostando por Puebla. No solamente por Puebla ciudad, sino por Puebla estado y por las regiones conurbadas que tiene, ¿no?
1: Por ahí viene un proyecto con Tehuacán, ¿no? ¿Todavía no?
0: De hecho, hoy la mañanera lo
1: Ajá.
0: comentaron, no hay tema,
1: ¿Todavía no hay
0: no hay
1: tema?
0: tema. Lo dijo el jefe de gabinete, lo comentó que no tiene por el momento planeado hacer nada con el aeropuerto de Tehuacán. Hay un
1: Es,
0: aeropuerto pequeñito, es para
1: sí,
0: avionetas,
1: sí.
0: es chiquitito, ¿no?
1: Ok. ¿Estrategia de desarrollo económico para Puebla?
0: Pues a ver, lo que el gobernador anunció que va a meter aeropuerto, a ver, no es cosa menor, son 1.000 millones de
1: Millones de
0: pesos.
1: pesos de inversión.
0: Hoy dijeron que ya están en eso para que este año se ejecuten 600 millones que lo va a generar y ejecutar la CEMICA. O
1: Así
0: sea,
1: es.
0: gente de Puebla, eso está padrísimo porque se va a quedar aquí también la derrama de esa infraestructura, ¿no? Y próximo año son otros 4 millones de pesos que van
1: Más o
0: a
1: menos.
0: ver. Entonces, a ver, ya viste que por voluntad no se para.
1: Sí.
0: Creo que hoy en día, lo he presumido, este gobierno, la apertura del gobernador, cámaras empresariales, obviamente volares, sectores,
1: Claro.
0: está padrísimo. ¿Y qué dijo en los 600 días? Con los empresarios todo, sin los empresarios nada.
1: Nada.
0: La cancha la bola está en nuestra cancha, no tenemos pretexto para darle, porque su gobierno es de puertas abiertas, como la Cámara de Comercio también, y pues ya no hay pretexto. Nos reciben una llamada, a la primera nos escuchan, ya no hay
1: Claro.
0: pretexto. Entonces tenemos que sumar cada uno desde su trinchera para poder hacer que esto sea el motor de la economía de Puebla, ¿no?
1: Y además este proyecto del hotel que se había solicitado, creo que por ahí Mundo Maya tenía por ahí por cambios que hubo, retrasó un poquito, pero ya se iba a hacer la supervisión para el desarrollo y que va a quedar frente a las instalaciones del aeropuerto, hermano Sordán.
2: Pues mira, yo lo que te diría es, infraestructura siempre es bienvenida. Nosotros, más que solicitar, lo que comentábamos es, necesitamos tener la infraestructura necesaria para poder seguir operando,
1: Claro.
2: ¿no? La infraestructura la pone o los privados o el gobierno, pero es necesaria porque el aeropuerto hoy yo creo que está a una capacidad o estamos un poco limitados y en la medida que estas inversiones vayan llegando y el hotel, porque obviamente las tripulaciones lo requieren, etcétera, esté listo, pues nos va a permitir seguir pensando en crecer, ¿no? Entonces, pues nada, yo desde nuestro punto de vista como Volaris lo vemos como algo positivo, que el gobierno siga invirtiendo, que los privados sigan invirtiendo, la conectividad trae desarrollo económico, trae desarrollo cultural, trae muchas cosas positivas y eso es lo que Volaris tiene en general como propósito, ¿no? Poder desarrollar comunidades.
1: Estos tres nuevos vuelos, ¿cuántos lugares o asientos en materia de aviones están disponibles para quienes quieran usarlos?
2: Estimamos que van a ser alrededor de 85,000 asientos al año, más o menos, lo que representan estos tres vuelos, porque cada vuelo tiene una frecuencia promedio de tres frecuencias a la semana, y nuestros aviones en promedio, dependiendo qué avión sea, pero tenemos aviones que van desde los 186 pasajeros.

0: a los 230 pasajeros, entonces dependiendo del avión, pero esos son los estimados. Esperamos que les vaya bien. Hoy en la mañana la secretaria de turismo comentaba que el aeropuerto tenía una operación de alrededor de 330 mil, 350 mil pasajeros el año pasado. Volaris, con todas las rutas nuevas que está poniendo y las que tenemos, vamos a estar cercanos a lo mejor al casi medio millón de pasajeros. Entonces, solamente la capacidad que Volaris está poniendo casi duplica lo que tenía anteriormente el aeropuerto.
1: Digamos que esa sería la meta que tengamos que cumplir los poblanos para que esto no se vuelva a transformar o vuelva a tener un cambio.
0: Es correcto, o sea, yo creo que no es una meta nada más de los poblanos, o sea, los poblanos tienen que hacer, y lo están haciendo muy bien desde muchas trincheras, principalmente la que vemos con Héctor desde la parte del sector empresarial. Héctor ha sido alguien que nos ha ayudado mucho para todo el tema de difusión, para poder pegar a los diferentes actores en una sola cámara y que podamos tener Puebla Despega, que nos encanta porque al final salió por todas estas rutas, entonces nos encanta. Creo que eso es buenísimo, ¿no? Pero pues necesitamos seguir trabajando en conjunto.
1: Así es. ¿Y en materia de desarrollo económico tenemos marca? ¿Posicionamos marca?
2: Por supuesto que sí. Te abrí de algo que decía Jorge. El gobernador dijo hoy en la mañana que el hotel, los terrenos se van a donar, ya están casi listos, están sí. Nada más de tierra, ya están a punto. Y el compromiso gobernador fue el hotel que Volaris había solicitado. ¿Por qué? Porque pues, un tema de un vuelo, una cancelación o algo, pues Volaris tiene que ser responsable pues de la ocupación de los de los pasajeros. Y bueno, ya se dio. También esta semana, a fin de semana, Economía dará ya el convenio y las condiciones para poder hacer los contratos con CEMIC. O sea que bueno, por condiciones ya no vamos a parar, ya tenemos la voluntad, ya tenemos el recurso, ya tenemos todo para hacerlo posible, a la verdad posible, ¿no?
1: Pues vaya que sí, son buenas noticias para los poblanos en materia de desarrollo económico, en materia de movilidad, garantizar que tendríamos una movilidad todavía mucho más ágil y utilizar esta terminal aérea que tenemos, que es el Aeropuerto Internacional Hermano Cerdán en Huejotzingo, y que nos va a dar pues mucho de, digamos, para poner a Puebla en el centro, como lo ha mencionado siempre el titular del Ejecutivo, hacer de Puebla este nodo de comunicación y que sea el nodo de distribución para no solo Puebla, sino para muchos estados que están a su alrededor. Pues muchas gracias, les agradezco mucho.
2: Muchas gracias.
1: Son muy buenas noticias y esperamos que no sea la primera y la última vez que nos visiten aquí en Voces de la Región. Nuestro estado tiene mucho que mostrar, como lo decíamos al principio, y con estas dos opciones que hoy nos están dando, movilidad y desarrollo económico, creo que lo vamos a ir concretando para ir dando a conocer más nuestros pueblos mágicos, la riqueza gastronómica, cultural y artística que tenemos en Puebla, que es mucha, y darlo a conocer al mundo, no solo a nivel nacional, sino al mundo. Muchas gracias por estar con nosotros.
0: Muchas gracias a ti. Muchas gracias a ti. Muchas gracias.
1: Vamos a una pausa. Nosotros regresamos a Voces de la Región.
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3: Siete de la noche con 28 minutos. De regreso con usted. Muchas gracias por estar con nosotros. Saludos, saludos a nuestros amigos de Facebook que nos están sintonizando en esta noche. Estamos conectados directamente con usted. Mi querido Joel Pérez Díaz, gracias por tus saludos. Te saludamos igualmente, te mandamos un fuerte abrazo a ti que nos estás escuchando esta noche. Y bueno, en este estudio, déjenme decirle que cuento con tres invitados muy especiales. Ellos son integrantes del Grupo Neuróticos Anónimos Comité Estatal Puebla. Se trata de José Luis, Ari y Misael, quienes por cuestiones de cuestiones de derechos y demás, nos han pedido que por favor no se difunda su imagen, y es por ello que hoy pues simplemente vamos a platicar con este mensaje que nos traen de esperanza de parte de Neuróticos Anónimos, que literalmente nos van a decir cómo es que opera esta agrupación, esta asociación, y cómo puede usted contactar con ellos. Vamos rápidamente con José Luis, a quien saludamos con mucho gusto. Don José Luis, ¿cómo estamos? Buenas noches.
4: Hola, buenas noches a toda tu audiencia. Mi nombre es José Luis y pertenezco a la Asociación de Neuróticos Anónimos. Muchas gracias por la invitación.
3: Gracias, don José Luis. Y también se encuentra aquí conmigo Ari, a quien saludamos.
5: Hola, buenas noches, mi nombre es Ari y también pertenezco a Neuróticos Anónimos y estoy aquí precisamente para pasar el mensaje y poder ayudar a otras personas que padecen serios problemas con disturbios mentales y emocionales.
3: Muy bien, gracias por estar con nosotros. Don Misael, ¿cómo pueden ayudar ustedes a otras personas? ¿Qué es lo que se tiene que hacer o cómo pueden contactar? ¿O cómo se hace la dinámica? Cuéntenos.
6: Muy bien, muy buenas noches. Soy Misael y soy también un neurótico en recuperación. Primeramente, Neuróticos Anónimos es una asociación formada por hombres y mujeres que comparten entre sí su experiencia y fortaleza para rehabilitarse de las dolencias mentales y emocionales. Y este es uno de los problemas más importantes que está afligiendo a no solo a nuestro país, yo diría que al mundo entero, ¿no? ¿Y cómo nos ayudamos? Tenemos 15 grupos, actualmente repartidos en el estado de Puebla. Así que cualquier persona que tenga un disturbio que no le permita interrelacionarse normalmente con su entorno, puede acudir a solicitar ayuda en cualquiera de estos grupos, como nosotros lo hicimos alguna vez. Cruzamos esa puerta y hemos encontrado la posibilidad de ahora estar aquí con ustedes con tranquilidad, participando pasando este mensaje.
3: Muy bien. Ari, te preguntaría yo a ti que le digas a nuestro auditorio, ¿cuáles serían esos mensajes, esas señales que se tienen como para considerar que estamos enfrentando un problema de neurosis o depresión o de inestabilidad emocional? ¿Cómo es que lo lograste identificar y que lo puedas compartir con el auditorio para que pues quienes en determinado momento tengan esta sintomatología puedan acudir a una asesoría con ustedes y buscar ayuda profesional para comenzar a tratar el problema?
5: Ok, muchas gracias. Bueno, algo que identifica mucho cuando uno llega a NA es que son las máscaras de la enfermedad mental y emocional, y habla mucho de que quién puede soportarlas, y con eso se va identificando las personas. Una de esas máscaras es la ansiedad, otra es la ira, el temor, la preocupación, los celos, resentimiento y la conmiseración. Son entre algunas que hay, ¿no? Obvio que estas a veces desatan mucho más, ¿no? Cuando llega la persona, obvio que a veces puede decir, es que yo me identifico con la ansiedad, y resulta que no. De ahí se desata la ira, el temor, la preocupación, culpa, y vienen de ahí varias cosas que hay. Es importante por eso identificarse qué está pasando. Aparte hay un autodiagnóstico que consta de 26 preguntas, ¿no? Si la persona está padeciendo un problema, se identifica inmediatamente, pedir ayuda y acercarse. Y entonces si no es así, la

0: persona este autodiagnóstico lo puede pasar a otra persona que esté sufriendo también esa terrible enfermedad. Y así es esto.
1: Muy bien. Y don José Luis, ¿qué tan difícil es aceptar el problema?
2: Pues yo diría que bastante, pero en el momento en que mi caso dejo de funcionar como una persona normal, interfiere en mi trabajo, interfiere en mis relaciones personales, empiezo a tener cierto tipo de insomnio y se convierte en un problema que nos impide caminar con bienestar. En ese momento empezamos a notar que algo no está bien con nosotros. Puede haber manifestaciones físicas, como en algunas personas puede haber hipertensión, puede haber depresión y enfermedades que se conocen como psicosomáticas. Puede haber inclusive psoriasis, dolor de estómago, colitis. Todo esto va conjuntándose a un manojo de emociones que están fuera de nuestro control.
1: Muy bien, pues necesaria la ayuda profesional y también necesario que alguien o que tengamos siempre presente que hay alguien que nos pueda escuchar, y en esto cumplen un papel importante nuestros amigos de Neuróticos Anónimos, Misael.
3: Así es, Mariano. Le agradecemos por eso muchísimo que nos permitan este espacio. Y si me permite informar, ¿a dónde podría obtener la gente información?
1: Sí, por supuesto.
3: Nosotros tenemos, de los 15 grupos que le platicaba que actualmente están trabajando en Puebla, 8 están bajo registrados normalmente en Neuróticos Anónimos Asociación Civil, 7 tenemos la esperanza de que en septiembre podamos ya tener su registro normal. Uh-huh. Y pueden obtener su información en nuestro comité estatal, que se ubica en la calle 18 Oriente, número 205, edificio San José, módulo 37BC, Colonia Centro, Puebla. Pero como normalmente no tenemos recepcionista ni secretaria, ¿no? Tenemos dos celulares aquí, ¿sí?, que me gustaría pasarlos al aire. El de la compañera Ari, que nos acompaña, es 222-456-3623. Lo repito, 222-456-3623. Y del compañero José Luis, 52-55-47-58-11-30. Lo repito, 52-55-47-58-11-30. Para quien guste obtener información, con toda confianza puede llamarnos y le damos toda la información de todos los grupos que tenemos, porque nuestro directorio, se nos llevaríamos tiempo ahorita.
1: Así es.
3: Realizándolo, sí, muchas gracias.
1: Muy bien, son entonces, sin más no recuerdo, 16 agrupaciones que están en Puebla.
3: 15
1: agrupaciones que están en Puebla. Si usted se comunica a estos teléfonos, hay una persona que lo va a escuchar y que le va a recomendar en algún punto de esta ciudad capital en donde usted se pueda ubicar, pues dónde acudir de manera más cercana para que usted reciba una ayuda, una orientación, o simplemente hay alguien que lo escuche para evitar un problema mayor. Pues así es que muchas gracias, les agradezco mucho a nuestros amigos de Neuróticos Anónimos Comité Estatal Puebla, a José Luis, a Ari y a Misael, que este día pues nos traen un mensaje en el que pues siempre hay alguien que nos va a escuchar en un momento difícil, o como se dice de manera coloquial, siempre hay una luz al final del túnel que podemos encontrar. Muchas gracias.
3: Es correcto. Muchísimas gracias a usted,
0: gracias,
3: Mariano.
0: A ti, Mariano.
1: Gracias a todos. 7:37 PM, seguimos con más información para usted. Nos enlazamos al municipio de Zacatlán con nuestro compañero Benito Sánchez, que bueno, seguimos de fiesta, mi querido Benito, ¿cómo estás? Buenas noches.
4: ¿Qué tal, Mariano? Muy buena noche, un saludo desde el pueblo mágico de Zacatlán. Seguimos aquí en las actividades del municipio de Zacatlán. Cerró la fiesta, pero la convivencia y esta algarabía, este carisma que tiene el pueblo mágico de Zacatlán, creo que se mantiene. Entonces, si todavía tienen posibilidad, estamos todavía de vacaciones. Yo creo que el pueblo mágico de Zacatlán los recibe con los brazos abiertos, Mariano.
1: Recibe con los brazos abiertos. Y bueno, el fin de semana comentar, mi querido Benito, que estuvimos allá conviviendo con nuestros amigos, nuestro auditorio en Zacatlán, con nuestro auditorio de SICOM, Zacatlán 105.3, en donde, bueno, pues estuvimos allá en el pabellón de la manzana.

0: estuvimos conviviendo con todos y cada uno de nuestros amigos radioescuchas, quienes se acercaron con nosotros a la convivencia. Pero una de las noticias que más nos trae y nos llena de felicidad es que SICOM Zacatlán obtuvo el primer lugar en este desfile que tradicionalmente se hace año con año. Sacaron el primer lugar, mi querido Benito, enhorabuena, muchas felicidades.
1: Claro, Mariano, pues comentar justo ya como lo señalabas al arranque, esta fiesta que tuvo lugar desde el 7 y hasta el 16 de agosto permitió el arribo de cientos de locales y de visitantes a los dos recintos que tiene la feria, y como preámbulo del cierre, el domingo por la mañana tuvo lugar el tradicional desfile de carros alegóricos. Esto contó con la participación de 40 unidades de diferentes comunidades, grupos civiles, asociaciones y algunos otros espacios que año con año se han sumado para demostrar a través de la, pues de esta manera práctica, de lo que ellos pueden armar en su carro alegórico, su cultura, su tradición, su identidad y también la del municipio de Zacatlán. En el caso de SICOM, se hizo un carro alegórico alusivo al jilguero, que es un ave que le da identidad a la barranca de Zacatlán, la famosa barranca de los jilgueros, donde podemos encontrar este mirador de cristal. Esto permitió que se obtuviera el primer puesto en la categoría, es importante señalarlo, Mariano, en la categoría de asociaciones civiles y de grupos. También es importante mencionar que hubo otras categorías en las que también se obtuvo premiación. Por ejemplo, se tuvo para las comunidades de Zacatlán las premiaciones para Jicolapa el tercer lugar, para Chingo el segundo lugar y para Tepeixco el primer lugar. Y los ganadores en el concurso de carros alegóricos de asociaciones y grupos fue para el Club Rotario de Zacatlán con el tercer lugar, para Finca La Concordia, que hace la fiesta del Blueberry aquí en Zacatlán, que obtuvo el segundo lugar, y para SICOM Zacatlán con el primer lugar. Entonces, estamos de fiesta, es un trabajo que se presentó con el equipo de niñas, de niños, de jóvenes, padres de familia que se sumaron, el mismo equipo, detallando, perfeccionando cada uno de los puntos que se presentó en este carro alegórico, y hoy, pues, recibiendo el premio de manos de la presidenta municipal, Mariano.
0: Pues muchas felicidades, y es que esta fiesta se prolongó, pues el pasado viernes estuvimos de aniversario.
1: Sí, comentarte que SICOM Zacatlán particularmente cumplió 17 años de haber llegado a Zacatlán, de haber comenzado con transmisiones para la Sierra Norte de Puebla. Hubo muy buena respuesta del público, afortunadamente las dos agrupaciones que pisaron el escenario frente al Zócalo de la ciudad, pues tuvieron a bien recibir a la gente que, Mariano, quiero compartirte, los acompañó a comer, los acompañó a conocer algunos parajes de Zacatlán ya de noche, madrugada prácticamente, porque se bajaron del escenario cerca de las 11:30. Mucha gente que llegó a sacarse fotos, cerca de media hora sacándose fotos, tanto así que el compañero Goyo Moreno de Armonías de la Sierra, programa de SICOM Radio, tuvo que ir a agilizar el momento para poder llevar a los grupos a comer. Entonces, muy buena respuesta, pero esto es gracias a la participación de todas las colaboradoras, todos los colaboradores, locutoras, locutores, conductoras, conductores, que hacen la magia detrás de los micrófonos en SICOM Zacatlán. Nosotros apretamos los botones, pero ellos son los que realmente comparten identidad, cultura, tradición, las experiencias, comparten las anécdotas de otras personas a través de la radio, y con eso nos quedamos nosotros en estos primeros 17 años. Ya veremos ¿Qué nos separa el aniversario número 18, Mariano?
0: Benito, pues me corresponde transmitirles el mensaje que envía nuestra directora general Natalie Hoyos López, una felicitación para todo el equipo que ha participado a lo largo de estos 17 años, pero también por esta gran participación en el desfile. Bueno, nosotros nos dimos cuenta del trabajo arduo que estaban realizando en la elaboración de este carro alegórico y todos los preparativos que pues llevaron a cabo, y bueno, pues esto rindió frutos, rindió pues buenas expectativas en el sentido de obtener este primer lugar. Enhorabuena, felicidades para todos, que sigan los éxitos para SICOM Radio Zacatlán 105.3 FM. Muchas felicidades a todos, les enviamos desde Puebla, tanto dirección de radio como dirección general, un fuerte abrazo a todos, y vamos a seguir para adelante porque tienen que seguir los éxitos en esta región, mi querido Benito.
1: Por supuesto, Mariano, agradecemos estas palabras, las haremos extensivas a

0: cada colaborador, cada conductor, cada compañero de este espacio, y nosotros muy gustosos de recibirlos al doctor Ignacio Barranco el día jueves y viernes, a Mariano Serrano, director de SICOM Radio, conductor de este espacio informativo, amigo, el día sábado con esta transmisión desde el pabellón de la manzana, nos la pasamos muy bien, hubo gente que cantó, dimos las cortesías, llegaba la gente, los expositores, y también el domingo que tuvimos la oportunidad de conversar con nuestra directora general, la licenciada Natalie Hoyos López. Vaya, estuvimos muy complacidos de recibirlos, pero también sabemos que vienen a apoyarnos en estas actividades, así que nuevamente el agradecimiento por parte de todo el equipo.
1: Ahí está, mi querido Benito, una vez más muchas felicidades a todo el equipo y que sigan muchos, muchos éxitos más para nuestra familia en SICOM Zacatlán. Allá estamos, un fuerte abrazo para todos ustedes y seguimos para adelante cumpliendo con esta labor informativa y de llevarle todo lo que está sucediendo en la región de Zacatlán, Chignahuapan, toda esta zona, para que usted esté bien informado, pero también para que usted pues tenga un poco de esparcimiento, un poco de pues nuestra programación que tiene SICOM Zacatlán y que usted por supuesto disfruta mucho. Saludos también a los peques que saludamos el día sábado en la barra infantil, y a quienes por cierto le deseo yo a Maurilio que les hemos prometido que Boris, el Tecuani, van a estar por allá con ustedes en esos programas infantiles, los van a ir a saludar para apoyar como siempre nuestra barra programática. Así es que Benito, como siempre, un fuerte abrazo, muchas felicidades para todos, enhorabuena.
0: Excelente noche para todos.
1: Gracias, muy buenas noches, nuestro compañero Benito Sánchez directamente desde Zacatlán con este reporte, y que bueno, pues vaya que se les ha ido muy bien desde el pasado fin de semana. 7:45, tenemos más información para usted.
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0: 7:45, rápidamente le informo, está trascendiendo de última hora esta información que le damos a usted con todas las reservas. Es que se está informando acerca de la detención del presidente municipal de San Juan Tianguismanalco, de nombre Juan. De manera preliminar se informa que el edil habría sido detenido y trasladado por la Fiscalía General del Estado de Puebla a la capital poblana. La información se encuentra todavía en proceso y se espera que en las próximas horas se conozcan más detalles de su situación legal y los motivos por los cuales estaría siendo privado de su libertad. Así es que, pues de última hora, le informamos este trascendido de la detención del presidente municipal de San Juan Tianguismanalco, de nombre Juan. 7:46, seguimos con más información, pero antes tenemos una pausa, regresamos con usted.
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5: Los primeros tranvías de mulitas que circularon sobre la ciudad de Puebla fueron puestos en marcha hace 165 años, precisamente el sábado 24 de octubre de 1881. El servicio recorría varios rumbos de la ciudad, pero el punto más lejano hasta donde llegaba era el Panteón Municipal de

0: Agua Azul. La empresa propietaria de los tranvías era canadiense. Se llamaba Compañía de Tranvías Luz y Fuerza del Centro de Puebla S.A. Asimismo, había otro servicio de tranvías que llegaban hasta Cholula y hasta Panzacola. Fueron medios de transporte muy avanzados para su tiempo.
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0: 7:49, 7:49. Tenemos más información para usted y pues ya se acerca. Literalmente estamos en la última etapa de este 2026. Estamos ya pues en el octavo mes. Faltan 4 para que este concluya. Y pues desde este tiempo comienza ya lo que es la preparación del recorrido que estará realizando hacia Estados Unidos la Antorcha Guadalupana, y este recorrido iniciará el próximo 28 o 29 de agosto, para ser exactos. Mi compañera Briselda Sarabia nos tiene más detalles de esta información. Bris, ¿cómo estás? Buenas noches.
1: Hola, ¿qué tal? Muy buenas noches y buenas noches a todo el auditorio. Así es que comentarles que la Antorcha Guadalupana México-Nueva York iniciará pues su recorrido rumbo a Estados Unidos el 29 de agosto con una ceremonia de salida que tendrá lugar en la Basílica de Guadalupe en la Ciudad de México. De acuerdo con información disponible, las actividades pues iniciarán a las 6:00 a.m. con una misa de salida para posteriormente realizar la bendición de las imágenes, que es la Virgen de Guadalupe y San Juan Diego, así como el juego simbólico que acompañará el recorrido de la antorcha. El recorrido contempla atravesar diversas comunidades y municipios del país antes de llegar a territorio estadounidense, y se prevé que la antorcha guadalupana pase por al menos 100 en la Mixteca poblana. Hasta el momento, una de las fechas que ya se encuentra confirmada en la región es el 8 de septiembre en el municipio de Tulcingo de Valle, donde se espera el arribo de peregrinos que participan en este recorrido. En tanto, se contempla que la antorcha también pueda pasar por los municipios como Acatlán de Osorio, Piazla y Chinantla, además de otras poblaciones de la Mixteca poblana, aunque las fechas y horarios de estas localidades todavía no están confirmadas. En este año, pues, la antorcha guadalupana continúa llevando el mensaje mensajeros por la dignidad de un pueblo dividido por la frontera, con el propósito pues de mantener un vínculo de fe, identidad y unidad entre las comunidades mexicanas y sus familias que se encuentran en Estados Unidos. El recorrido tendrá como destino final en el territorio estadounidense, específicamente en la iglesia de San Patricio, donde se tiene previsto que la antorcha llegue el 12 de diciembre, fecha en que se celebra la Virgen de Guadalupe. La llegada de la antorcha guadalupana pues representa cada año un acontecimiento de gran importancia para las comunidades por donde pasa, ya que reúne a familias, peregrinos y grupos religiosos, pero además ese vínculo entre la gente que se encuentra en Estados Unidos y la región de la Mixteca. Esa es la información que tenemos desde la zona.
0: Muchas gracias a nuestra compañera Briselda, y bueno, pues sí, ya se están preparando, pues todo este fervor guadalupano siempre se prepara con mucha anticipación, pues el movimiento que hay tanto del extranjero hacia México como de México al extranjero, como nos comenta nuestra compañera, bueno, pues siempre es latente, así es que enhorabuena. 7:52, si usted está preparado para saber cómo estará el clima en las próximas horas, en un momento se lo decimos.
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0: 7:52, así es que usted no olvide el paraguas, el impermeable, las botas, todo lo que tiene que ver, porque los pronósticos apuntan a que en las próximas horas, minutos, segundos pueda generarse lluvia en este territorio poblano. David Fernández, ¿cómo estás? ¿Qué pronóstico nos tienes?
1: Mariano, buena noche. Iniciamos la semana con un día caluroso. El día de hoy tuvimos una temperatura máxima de 24 grados, 11 grados en la mínima. El día de hoy, aunque no llovió, la recomendación es que el día de mañana sí preparen su paraguas, su chamarra y nuevamente manejar con precaución, porque se espera una probabilidad de precipitaciones del 90% alrededor de las 6 de la tarde. En estos momentos el termómetro en esta región de la Angelópolis marca 18 grados.

0: Centígrados, descenderemos hasta los 15, amaneceremos entre los 11 grados y el día de mañana estaremos alcanzando una máxima de 25 grados. Mañana, Mariano, regresan las nubes. Mañana hay que, pues estar preparados para una posible lluvia por la tarde. Ya sabemos que en esta temporada de agosto, bueno, pues es temporada de lluvias. Y también en otras regiones del estado, bueno, pues la Valle de Cerdán, también lluvias moderadas o fuertes por la tarde. La Mixteca también tendrá un ambiente caluroso, máximas entre 33 y 35 grados centígrados, y bueno, pues así las regiones del estado.
1: Pues vaya, que si vamos a tener un poquito de humedad durante las próximas horas, ya desde esta tarde se comenzaba a observar pues algunas nubes que ya rodeaban por ahí la zona de los volcanes, que incluso nos regalaron un bonito atardecer. Pero pues esto no significa que usted se confíe. Saque el paraguas, el impermeable, por si en determinado momento cae la lluvia, pues no pues sufra usted las de Caín con esto de quedar totalmente mojado. 7:54. Es tiempo de escuchar al doctor Pichardo.

0: 7:54, sí, de manera muy puntual nos informa de lo que acontece en el panorama nacional e internacional. Mi querido Guillermo Pichardo, ¿cómo estás?
1: Mariano, amigos del auditorio, vámonos con la información.
0: Así es, ¿qué tenemos para hoy?
1: Hoy, fíjate que los aspirantes que realizaron el examen de ingreso a la licenciatura en la UNAM reportaron fallas técnicas y problemas durante la aplicación en línea de esta reposición que se estaba haciendo, de esta prueba de control. La situación se suma a estas irregularidades que ya había presentado el proceso de admisión 2026 y que incluso suspendieron las inscripciones temporalmente.
0: Así es.
1: También la presidenta Claudia Sheinbaum planteó abrir un debate nacional sobre el uso de redes sociales y dispositivos electrónicos entre niñas, niños y adolescentes, por lo que la SEP consultará a docentes de todo el país para conocer su experiencia y propuestas sobre el uso de celulares y otras tecnologías en las escuelas, esto antes de definir posibles medidas regulatorias.
0: Muy bien.
1: El exsecretario de Seguridad de Sinaloa, Gerardo Mérida Sánchez, dejó de aparecer en el registro público de la Oficina Federal de Prisiones de Estados Unidos, pero las autoridades estadounidenses no han informado dónde se encuentra actualmente y enfrenta este exfuncionario mexicano acusaciones federales por presunta conspiración por importar narcóticos y por delitos relacionados con armas, con una pena máxima que podría alcanzar 40 años de prisión en el país vecino. Y finalmente la presidenta también informó esta mañana el fallecimiento de dos mexicanos, esto durante el terremoto registrado en Colombia. La Secretaría de Relaciones Exteriores ya inició las gestiones para apoyar a sus familiares, cubrir los gastos funerarios y realizar la repatriación de las cenizas, Mariano.
0: Pues vaya cosas que nos estás informando, como la que sucedió hoy en la caseta de la vía Tlixcayot, que por mucho tiempo estuvo paralizada la circulación, en donde los manifestantes pues reclamaban que se tuviera que tomar cartas en el asunto para que pues aparezca una jovencita que después nos enteramos se fue de su casa por su propia voluntad. La historia está terrorífica, ahí se la vamos a contar después. 7:57, nos vamos, que tenga una excelente noche, hasta mañana.
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0: Qué bonita manera de entrar. Jenny, ¿cómo estás allá en los controles?
1: Saludos a Jenny.
0: Un saludo a la señora autoridad, don Mariano. Saludos hasta allá, que estamos acá.
1: ¡Cuádrese!
0: Sí. A ver, no nos hace caso allá, don Mariano. A ver, saludos. Gracias. Pues ya estamos aquí en Memorias Poblanas con mi querido Beto Rentería, sí, esperando a que llegue Judith.
1: Que llegue Judith, porque ya, bueno, es que el tráfico es un poquito problemático a estas horas y siempre comienza. Mira, yo a las 19 horas me tuve que salir de donde estaba yo porque dije, no voy a llegar.
0: Oye, ¿de cuándo que eres tan propio?
1: ¿Por qué?
0: A las 19 horas.
1: Yo siempre agarro y pongo el ¿cómo se llama? El horario que se debe decir, no son las 8 de la noche, PM, es las 18.
0: Está bien, está bien. Beto, ¿dónde nos escuchan?
1: Bueno, nos escuchan en muchísimas partes, pero de todos modos, la buena es esta, mira, nos escuchan en Sicom Nacatlán, que es 95.3 FM, nos escuchan en Sicom Huachinango, que es 98.9 FM, nos escuchan en Sicom Nizúcar, 107.105 FM, Sicom Libres, 95.9 FM, Sicom Tehuacán, 93.0 FM, Sicom Teciutlán, 90.9, Sicom Zacatlán, 105.3 FM, y en Puebla, 105.9 FM. FM, 8 estaciones que conforman Sicom, sí, el sistema de comunicación y de radio.
0: Ya, quienes quieren comunicarse con nosotros pueden hacerlo, bueno, al WhatsApp.
1: En el
0: 22 15 87 56 57, repito, 22 15 87 56 57, o llamarnos, ¿a dónde, Beto?
1: Al 22 22 73 77 16, o 22 22 73 77 17, donde muy atentamente
0: Jessica,
1: sí, estará ahí contestando los teléfonos. Bueno,
0: pues ya estamos aquí, mi Beto. ¿Qué hiciste en la semana? Cuéntame.
1: No, pues yo te podría contar una anécdota, no, muy buena.
0: Cosas buenas, Beto, porque tú no, haces muchas cosas raras.
1: Una cosa buena, pero a la vez, así que dije, te voy a decir. Miércoles, de repente comienzo a sentir comezón en todos los lados de las manos y todo. Y dije, ¿qué pasó? Jueves, igual. Pero ya comencé a rascarme, me comencé a rascar y comenzaron a salirme ronchas. Viernes dije, no, ¿qué pasó? Le hablo a mi doctor y me dice, oye, le explico lo que te estoy diciendo.
0: ¿Ay, qué te dice?
1: Y le digo, me dice, oye, ¿tienes perros? Sí, sí tengo perros, pero no están ahí, están en la cochera. ¿Y tienes otro perro? Sí, pero lo tengo en la azotehuela. Muy bien. Dice, ¿tienes aves? No. No tengo aves. Y dice, ¿en jaula? No, le digo, en jaula no. Lo que sí tengo, de repente, es que tengo en el balcón de mi casa, hacia afuera, hacen sus nidos las golondrinas, que cada año vienen las golondrinas a estar ahí.
0: ¿Y a poco eso te afectó?
1: Pues espérame tantito, pues toda la comezón y todo, de repente un día buscas algo así y de repente dices, ¿ahora qué hago? ¿Y qué crees?
0: ¿Qué?
1: Que de repente en la mano...
0: ¿Corucos?
1: Sí.
0: ¡Ay, coruco, mi Beto!
1: Pero en serio, coruco, ¿tú crees eso? Pero me inundaron, porque yo limpiaba la ¿cómo se llama? Todo lo que la popó de las pobrecitas golondrinas.

0: Y la recogía yo y todo, pero estaba yo en el balcón y claro que se comenzaron a subir y mira nomás.
1: Oye,
0: todo lo que, mira, mira nomás.
1: ¿Y has probado a bañarte?
0: No, ¿qué es eso?
1: Qué bárbaro, a ver.
0: Mira, mira.
1: No, pues de lejitos. De lejitos,
0: no,
1: porque.
0: No. Pero son corucos. Unas cosas diminutivas, pero pequeñitas. Pero es un punto de los que tenemos en el teléfono.
1: Oye, ahora imagínate a las pobres golondrinas, la comezón que han de sufrir con eso.
0: Pero son los pajaritos. Ellos son pajaritos y tienen esas cosas.
1: No, pero me imagino que les ha de dar comezón, porque luego los pajaritos todos se infestan de animal.
0: Al final, imagínate.
1: Bueno, y aparte de estar encorucado, ¿qué otra cosa hiciste?
0: No. Pues ya con eso tuve. Imagínate hasta hoy. Le hablé a mi queridísimo dermatólogo y ahora estoy poniéndome cada 4 horas, 5 horas, una pomada por todos lados. No, porque no me pegaron aquí y acá. Aquí pues es fácil ponerse todo. En la espalda. Sí, pues es que yo no sabía yo nada hasta que de repente mi hijo dice: oye, en tu teléfono se ve una cosa así caminando.
1: ¿En serio?
0: Sí. Y entonces la veo y comienza a caminar.
1: Oye, ¿y ahorita por eso te vi rascándote la espalda en un árbol?
0: Sí.
1: Sí, eras tú. Sí, a mí también. Es que no lo viste, Judy. Cuando yo llegué, estaba. Oye, ¿ya viste que viene despampanante, Judy?
0: Sí.
1: Qué bárbara. Viene toda en color.
0: ¡Au!
1: No me digas. Sí. Es un color.
0: Que a ver.
1: Fuchsia.
0: No.
1: Mami. A cedrón.
0: Cedrón.
1: No, entonces nacayol. Los colores son chedrón, fuchsia, vermellón, malva. ¿A poco no? Eso es elegante, Beto. Tú dices este rojo grosella y
0: hay una de escala, pero está abajo.
1: Oye, ¿y entonces eso te pasó?
0: Pues sí, eso me pasó. Y a la hora de la cantada y todo el relajo, pues imagínate. O sea, y es que me llegó el momento. No, no, son picaduras, los corucos pican.
2: Jesús, yo los conozco desde niña porque tuve pollitos. Oh,
0: sí.
2: Pero no.
0: Pero pican porque son un insecto.
1: Nosotros teníamos nidos de golondrinas.
0: Pues sí.
1: Y no, nunca, nunca.
0: No, pues ahora lo que voy a tener que hacer es nomás que vuelen las golondrinas, voy a echar Ray, caja y jardín para quitar todo lo que.
1: Pero ya que no haya nada.
0: Pobre, sí, se está diciendo que ya que vuelen.
1: Pues sí, pero sí, no hay nada regresa.
2: Pero que yo tengo mis amigas palomitas,
0: ajá,
2: pichoncitos, pajaritos que van todos los días a comer a un tejado que tengo ahí de una terracita, uh-huh, y ahí les pongo su comida.
0: Ah, claro.
2: Les pongo su charolita con comida y.
1: Pero las golondrinas son más silvestres.
0: Las golondrinas nomás
1: anidan y se van.
2: Y
0: tienen 4 o 3 y ya. Cuando las enseñaron a volar. Porque los he visto cómo los enseñan a volar. Se paran en el nidito, todos ya están salidos. Y los empujan, oye. Y hay uno. Sí. Hay uno. A mí me tocó uno que tuve que volver a agarrar y ponerlo otra vez en él. Porque pues no podía planear.
1: Oye, yo conozco a muchas señoras que vienen de aprender de las golondrinas. Porque las empujan a que vuelen. Oye, bueno, eso hiciste. ¿Y tú qué hiciste en la semana, Judith? A ver, cuéntanos algo emocionante.
2: Ay, pues muy emocionante, no, he trabajado mucho porque estoy en temporada de uniformes.
1: Es emocionante, estás ganando mucha lana. Qué bueno.
2: Pero bueno, sí he estado.
0: Oye, aquí
2: apurada.
0: Dice, los aguacates son como los hombres.
1: ¿Cómo?
0: Rara vez te sale uno bueno.
1: No, no. A ver, ¿tú sabes por qué Messi no quiso bautizar a su hijo?
0: ¿Por Benzo? ¿Por qué?
1: Para que no fuera cristiano.
0: Pero ¿a poco no está bueno esto?
1: Estamos con chistes sangrones. A ver, dime, Judith, ¿por qué el teléfono está sangrando?
2: Ay, no sé.
1: Pues porque se cortó la llamada.
2: Oh.
1: A ver, si estamos con chistes mensos. Pero bueno, ya. Vamos, ¿qué hiciste?
0: Tienen fotos de perros. Y los dentistas tienen fotos de dientes. Y los ginecólogos solo tienen diplomas.
1: Pues es que es lógico. Bueno, pasemos a lo que estábamos. ¿Qué hiciste en la semana aparte de trabajar, Judith? ¿Algo? ¿Comiste chiles en nogada?
2: No, ¿tú crees? Pero ahora el próximo miércoles vamos a comer.
1: Sí, vamos a comer chiles en nogada.
2: Chiles en nogada porque es el aniversario 153 de la Sociedad Mutualista de
0: Allá Chile. Estamos.
2: Chiles en nogada, ahí estamos.

0: claro.
1: Allá estamos, puestos.
2: Judith ya me invitó a tocar el piano.
1: Ah, por eso vas por tocar el piano.
2: Sí.
1: A mí me invitó sin nada.
2: Pues es que no sabes tocar. Oye, es un piano precioso de más de 100 años en un salón hermosísimo que se mantiene así desde 1879.
1: No,
2: entonces,
1: no.
2: Tocar en ese salón es un privilegio. La ventaja, por lo que me animé y por lo que me dijo Judith, es que nadie de los que van sabe música ni piano. Entonces,
1: sí, te van a aplaudir.
2: Ya puedo tocar.
1: Te van a aplaudir.
2: Y todos mucho. Son de más o menos como de tu vuelo, Beto. Entonces, duras
0: penas. Algunos como yo.
2: No, la verdad. Entonces, vas a comer chiles. Pero ahorita no has comido chiles.
0: Ahorita no.
1: Yo.
0: Comí hace como 15 días.
1: Yo la otra semana. Sí, comí un chile.
2: Pero lo importante es: no se pueden decir poblanos si no prueban al menos 5 chiles de nogada diferentes.
0: Ay, pues o sea, sí.
2: La verdad.
1: ¿Cómo?
2: Es que, ¿cómo vas a
0: hacer? Vayas a 5 lugares diferentes.
2: No, tienes que comer en 5 lugares diferentes chiles en la temporada. Si no, eres poblano fake.
0: Siquiera una vez a la semana.
1: ¡Ándale!
2: Sí.
0: Pero están re caros.
1: Mira, ahí te va. Es lo que el otro estaba yo alegando.
2: Todo. En las
1: estaba yo alegando los otros.
2: A ver.
1: Mira, los chiles de restaurante son carísimos.
2: Pero hay muchos.
1: Pero espérate, espérate.
2: A ver, cuéntanos.
1: Exceptuando algunos que yo también conozco, pero no puedo decir. Y los chiles de gente que invita saben diferentes. No son, aunque sean chiles de nogada y sean por la misma receta, sí, saben diferente.
2: Es que, mira, ¿sabes qué tenemos en la mente los poblanos? Uh-huh. El que se parezca más al que hizo nuestra mamá es el mejor.
1: Sí. Ajá.
2: Punto. Ahí hace, o sea, como haya sido como haya sido, pero que se parezca al de nuestra mamá. Y entonces es el más cercano.
1: Sí, o luego dicen, muy sabroso, pero mi tía lo hace mejor.
2: Eso es de muy mala educación, es muy extendido.
1: Y después vas con la tía y de repente, mira, esto son. Oye, sí están sabrosos. Pero déjame decirte, otra tía que yo tengo, digo, ¿para qué andan diciendo esas cosas? Punto. Ya los invitaron a comer. Punto. Más que importante.
0: Yo creo que no debe hacerse ningún comentario en ese.
1: No, no se debe hacer.
0: Ese rubro, no.
1: Se debe agradecer la invitación.
0: Claro, y
1: ahora sí.
0: Decir que están muy sabrosos porque la persona que los guisó.
1: ¿Cómo sabroso?
0: Se pasó.
1: Claro.
0: Horas en la cocina.
1: Claro.
0: Y eso debe agradecerse.
1: Eso es lo que
2: es. Es que es un proceso muy elaborado que implica muchas manos, mucho esfuerzo. Mucho, y lo menos a quienes nos escuchan, no sean.
1: Así.
2: Es que iba a decir una palabra fea, pero ¿qué se puede decir?
1: No.
2: Por eso, que puedo decir en lugar de la palabra fea de que no sean hijos. Ah, que no sean maleducados.
1: Sí.
2: Y cuando lleguen a una casa donde les inviten el chile en nogada, así lo hayan hecho,
1: sé,
2: como lo hayan hecho,
1: sí,
2: agradézcanlo, porque cuesta dinero.
1: Claro.
2: Y la verdad.
0: Y mucho esfuerzo.
1: Y mucho tiempo. Los jorucos se reproducen en los nidos por la abundancia de las plumas. Vámonos. Ya.
2: Bueno, eso es bueno saberlo.
1: Ah.
2: Pues bueno, yo les quiero contar que ayer fue el quinto chile de nogada. No, hoy. El quinto chile de nogada de la temporada. Me lo hizo. Bueno, me hizo favor de regalarme a una ahijada, Clarita, que estaba verdaderamente delicioso. Y mira que he probado buenos. Y este estaba increíble, la verdad. Ahora lo probé. Me lo dio ayer y hoy lo probé. Qué bárbaro, qué rico. Pero habrá más. El miércoles vamos aquí. A ver cómo está la receta del miércoles, Judith.
0: Ay, no sé.
2: ¿Cómo que no sabes?
0: No, yo no lo hago.
2: No,
0: la verdad, ahí en la mutualista es una comida para 100 personas.
1: Eso.
0: Y se le manda a hacer a un chef.
2: Ok. Yo pensé que los hacían ahí en
1: ¿cómo crees? El olor.
0: Lo festejamos siempre el aniversario con chiles en nogada,
1: claro,
0: porque es la tradición.
1: Claro.
0: O sea, yo creo que cuando menos más de 50 años tenemos festejando.
2: Y mira, riquísimos, ¿eh? Yo he ido, me ha hecho favor, Judith, de invitarme cada año. Y qué bruto, qué rico. Además, el ambiente. Una casona de ciento y tantos años.
1: Preciosa.
2: No, una cosa extraordinaria.
1: Bonita noche, bienvenidos a casa. Los estoy viendo en la vida de los dramaturgos de la colonia Satélite. Soy Francisco Flores. Comenzamos. La verdad que sí llegó bien guapa y siempre bonita. La señora Judith. ¡Vámonos! Aquí, buenas noches, señores. Los escucho en Necaxa. Soy Villos. Qué buenos comentarios. Gracias. Qué bueno que nos estás escuchando, Villos, de Necaxa. Siempre nos habla

0: Aquí tengo otra, dice: buenas noches a todos. El chile en nogada que debe ser criticado es el que no lo hacen capeado porque no tiene sabor.
1: Muy toda la razón, toda la razón del mundo. A todos aquellos que ay, es que el chile en nogada porque sí, es pesado, sí, el capeado, pues no, que no coman chiles en nogada, que no coman tortitas de Santa Catalina, que no coman mole poblano, que no, bueno, estoy muy bravo, ¿verdad? O sea, es que salen con que hace daño. No,
0: no, pero es que si no vas a comerlo, bueno, como debe de ser, no lo comas.
2: Fíjate, no, que yo acabo de ver un... viendo, ya sabes que en el teléfono luego te salen muchas cosas, y vi el anuncio de un restaurante en México donde sale la foto del chile y no está capeado. O sea, está el chile verde relleno y la nogada encima. Ajá. Pero pues, se nota inmediatamente que es el chile verde sin capear. O sea, que ese restaurante que se ve muy fino y se anuncia...
1: Pero mira, no, puede ser un restaurante muy fino, sí, muy todo, pero no es
0: si no lo
1: capeado.
2: Creo que cambia el sabor.
1: No, pues sí, claro.
0: No, totalmente.
1: Claro que... Totalmente. Oigan, pues miren, yo les quiero contar que ayer en la casa tuve invitados. Yo hice la comida, yo solito la hice.
0: Y
1: todos salieron vivos.
2: ¿Vivos todavía?
0: ¿En serio?
1: Salieron, pero voy a contar qué hice.
0: Felicidades.
1: Fueron 14 invitados. Y yo hice el arroz a la jardinera. Tenía ayuda, pero no la aproveché. Yo la hice yo solito porque quería probarme. Arroz a la jardinera, delicioso.
0: ¿Sin batirse?
1: Sin nada, impecable, esponjadito. Eso primero lo medio freí con mantequilla y aceite de oliva. Y luego ya todo lo demás. Eso es un lado. Por otro, frijoles peruanos, deliciosos también, que quedaron, pero vamos. Pero también se me ocurrió hacer costillitas de puerco en salsa barbecue. No, varios kilos, okay. Y también papas en gajos, así con especies, o sea, como... Y también ensalada de lechuga, jitomate, cebolla, con... No, la verdad es que... Es que vino de visita a mi ahijado Iván. Y su esposa
0: Iván,
1: Pau.
0: Iván
1: Rubio, ¿te acuerdas? Rubio,
0: sí,
1: claro.
0: No.
1: Iván, hijo de Larky. Entonces, vino Iván, ellos viven en San Luis, trabajan en la, él trabaja en la BMW y vinieron. Pero vino su hijo André, que es mi ahijado y lo quiero mucho. Regresó de estar en Luxemburgo con Axel. Ya, se fue una temporada y regresó. Entonces, vinieron a Puebla y les hice la comida. Vino un muchacho también brasileño, amigo de él, simpatiquísimo, es Gabriel Márquez Santos, sí parece brasileño en todo. Bueno, pero a lo que voy, la comida estuvo riquísima, pero hay algo que tiene que ver con el tema que hoy vamos a hablar.
0: ¿Qué?
1: Estábamos todos, 14 personas.
0: Sí.
1: Y pues todos en su ambiente, ¿no? Tanto André como Gabriel tocan el piano. Entonces ahí estuvieron tocando el piano, padrísimo. Pero ya, ¿cómo los entretengo? ¿Cómo los entretengo? Porque eran muchos. Y de diferentes edades. Pues tengo un ahijado que se llama Diego Cateor, que tú conoces, Diego, que dice, conéctense todos con el teléfono. Y dije, ¡ah! Conéctense a la pantalla, una pantalla, así en la casa. Pues que nos conectamos a la pantalla... Y todos empezamos a jugar juegos de inteligencia con los celulares cada quien y competencia entre todos.
0: Ándale.
1: Lo que ahora vamos a hablar, que es lo que jugábamos nosotros de niños, ahora se juega tecnológicamente, pero también está muy bonito.
0: Pero ya.
2: Los niños, yo voy con los scouts.
0: Sí.
2: Y normalmente después de la junta, los amigos nos vamos a cenar y a comentar y a platicar. Y todos nuestros hijos scouts pues van también. ¿Qué hacen? Ya que corrieron, brincaron, jugaron en los scouts, pues llegan a sentarse
1: y a sus celulares
2: y van a jugar. No tienen ahora unos... Yo no recuerdo cómo se llaman
0: hay
2: los juegos de ahora,
0: totalmente.
2: Pero ves que les compran los aparatitos,
0: sí,
2: donde juegan. Pero juegan entre ellos, cada uno en su aparato.
1: Déjeme terminar lo que quiero decir, porque eso es lo que me maravilló. El más chiquito de mis ahijados, que se llama Alan, que tiene 6 años, nos ganaba a todos, pero no eran juegos de tontería, de
0: choque,
1: juegos de inteligencia. O sea, juegos de hacer las palabras más rápido, palabras rápido así, todo, y el programa. Si tú adivinabas o escribías una palabra compleja, te daba más puntos. Y entonces al final se hace la puntuación

0: de una forma extraordinaria. A mí me sorprendió que este canijo de Alan, tan chiquito, saliera más abusado.
1: Es que ellos ya nacieron con el celular en la mano.
0: Sí, yo me tardaba un montón.
2: Jugar.
0: Sí, ya lo saben. Pero a lo que me refiero, y que tú, Judith, lo dijiste muy bien, hoy juegan de otra manera. Y también tenemos que adaptarnos. O sea, en realidad, yo quisiera que volviéramos a jugar como cuando éramos niños, ¿no? O que los muchachos lo hicieran. Pero están en otra frecuencia.
2: No, y además es la moda y todos sus compañeros, porque yo recuerdo haber visto a mi nieta Lila, que tiene 11 años, con su aparatito jugando, y están sus amigos en la casa. Ajá. De cada quien.
1: Sí, y están jugando.
2: Están jugando,
1: sí,
2: todos.
0: Y también fútbol.
2: O sea, cada quien en su casa, sí, pero sí, cada uno con su aparatito aquí. Sí, la verdad es que, digo, son otros tiempos, qué interesante.
1: Pero te voy a decir otra cosa, también un pro y un contra. Muy bueno los juegos, todo, pero el tiempo que se llevan es muy grande. O sea, ya hicieron una relación de cuánto tiempo tú llevas.
0: Cierto, cierto. Porque el tiempo en la pantalla es demasiado.
1: Claro.
0: En los niños.
1: Sí.
0: Pero ¿qué pasa cuando nosotros salíamos a jugar con el tiempo que estaba restringido por ya métete?
1: Pero por ejemplo, jugabas, por ejemplo, las serpientes y escaleras.
0: No, pero eso es en casa. En casa las serpientes.
1: Cuando sea ya métete.
0: Ah, bueno, sí, sí, pero cuando íbamos a jugar y estábamos jugando hoyitos, ni Judith no sabe qué es hoyitos.
2: ¿Cómo no? ¿De las canicas?
0: No, es cierto.
2: Ah, ¿no?
0: Es que con la pelota de esponja.
1: La pelota, sí.
0: Así, que la botaba. Es que es más de niños que de niñas.
1: Sí.
0: O sea, era
1: Con una pelota de esponja.
0: La botabas y había unos agujeritos.
1: Ajá.
0: En la esquina. Y entonces, si te tocaba, tú eras el 5. Y sí, te tocaba el 5, tú tenías que correr, agarrar la pelota en el 5 y darle un pelotazo.
1: A la cayera.
0: Y entonces
1: había
0: que correr.
1: Era un juego de esfuerzo físico, que era muy bonito. Por eso no había tanta gente obesa, tantos niños obesos.
2: Sí. Es que nosotros cuando éramos niños, aparte de que jugábamos activamente en el patio o en la calle, aparte de eso caminábamos mucho.
1: Claro.
2: Porque nosotros, todos los niños de mis tiempos, íbamos y regresábamos a la escuela.
1: ¿Sí?
2: Caminando.
0: Sí, eso lo hemos platicado.
1: O en bicicleta.
2: Algunos, dos, tres calles, pero había veces caminábamos 10 calles.
0: Y volvemos a los juegos. ¿Qué jugábamos nosotros? Tú, Beto, nos diste una lista extraordinaria sobre los juegos.
1: Yo jugué hula hula.
0: Oye, pero ese era más de niñas, ¿no?
1: No.
2: Mira, sí era de niñas, pero en aquellos tiempos, los niños con las niñas, había juegos.
0: A ver, vamos a ver, ¿cuáles jugaban más las niñas? No, no que por cuestión de género, nada, simplemente, ¿qué jugaban más las niñas y qué jugábamos más los niños? Por ejemplo, los niños jugaban más los hoyitos,
1: sí,
0: las pelotas. Las niñas jugaban más hula hula. Y también el de las manos, ese de aquí.
1: Ah, sí, como
2: nosotros jugaba eso, eso.
1: Sí.
2: Jugábamos resorte.
0: El resorte. Eso eran las niñas.
1: Sí.
0: ¿El piso qué era?
1: El avión.
0: El avión. Eso también los hombres lo jugábamos.
1: Los hombres lo
0: jugábamos. Pero las niñas, el resorte.
2: El resorte, nosotras.
1: Sí.
0: ¿Sabes también qué jugaban las niñas más que los niños? El aro de plástico en el tobillo con una pelota.
1: Ah, que se vea quemado.
0: Ese que brinca.
1: Y nosotros los hombres, el tacataca.
0: Ese tacataca.
2: Oye, pero
1: ¿qué trancazos?
0: No, si eran unos.
1: No.
0: Por eso después salió el tacataca con un palito.
1: Sí, me apoyaron, era chiste.
2: Una vez,
1: sí,
2: recuerdo haber escuchado de un niño que se fracturó el
0: brazo. No lo dudo ni tan
1: bien. Sí, no, claro.
0: Otra cosa que las mujeres jugaban.
2: Unas bolas como de acrílico.
0: Oye, las mujeres jugaban con unas muñequitas de papel a las que vestían.
1: Es que tenían que recordar. Tenían que recortar todo eso y después le cambiaban el vestidito, así, sus zapatitos.
0: Y nosotros con los hombres de acción.
1: Ah, pues los apaches y los.
0: No, no, bueno, eso, los de plástico eran los que venían en una bolsa de plástico. Los apaches, los vaqueros y los soldados verdes. Pero también el hombre de acción, cuando yo era niño, era muy común. Era el muñeco que traía casco y chalecos. El equivalente a la Barbie. No, no. Esos eran los clásicos del Santo y Blue Demon. No, así como salía la Barbie para las niñas, para los niños salía el hombre de acción. Esos son posteriores. Pero más antiguos, el hombre de acción. No el Ken, porque el Ken era, estaba

0: No, el Ken, el no, Ken era el niño bonito ahí.
1: El Ken ya fue de mi hija.
2: Sí, claro, sí, sí, no, claro, pero de nosotros era el hombre de acción. Luego, había otra cosa que eran en el Zócalo, que me compraba mi papá, el helicóptero de la Cruz.
0: Uy, el helicóptero, pero era el dron de hoy.
2: Sí.
0: Era el dron
1: sí,
0: de hoy.
1: Como los, sí, y había como, unos
0: lo jalaba,
1: que le hacías fuerte y los que se elevaban bien bonitos. Se iban. Ese y ahí ibas corriendo. A ver
0: para cacharlo,
1: caía,
0: para que no se echa.
1: ¿A dónde caía?
0: Espérate, o lo ponías donde no fuera a ver autos, porque si yo vi alguno que de repente le jaló, va corriendo y va a caer en el pavimento.
2: Y eran bien baratos, sí, eran bien baratos.
0: Pero de todos modos eran bonitos.
2: Bueno, pues claro, a mí me siguen gustando, yo no lo sé. Otra cosa que vendían en el Zócalo, y digo en el Zócalo porque yo cuando era niño, igual que tú, vivía en la 2 Norte, y entonces íbamos,
0: claro,
2: Zócalo,
0: muy
2: igual
0: cerca,
2: que tú, íbamos al Zócalo. Eran los pajaritos que chiflaban con el plástico.
0: Y luego había unos que sacaban hasta bombitas. Cuando le chiflabas y salían. Pero espérate, había otros también que vendían en Analco, por ahí, las lanchitas.
2: Ah, esas en el Paseo Bravo también.
0: El Paseo
2: vendían,
0: Bravo,
2: sí.
0: En el Paseo Bravo, las lanchitas
2: con una vela.
0: Con una velita.
1: Ah, y, taca, sí. Taca, taca, taca,
2: oye, taca, taca. A ver, tengo una que ustedes que pues, seguramente lo vieron. Cuando yo era niño, había un círculo de plástico con unos cordones que le hacías así.
0: Sí, sí. Sí.
2: Pero
0: los
2: antes,
0: zumbadores, se llamaban,
2: pero antes
0: zumbadores.
2: Lo hacían con corcholatas, yo no lo vi.
0: A ver, cuando no tenías dinero para comprar un zumbador, entonces les agarrabas una corcholata, la aplastabas bien, la ponías bien en el circulito, le ponías los...
2: Ah,
0: los,
2: ese yo no lo conocí. Con yo conocí eso, el que era de plástico. Y...
0: Sí, se llaman zumbadores, pero tú los podías,
2: oye,
0: hacer.
2: Y la comunicación a distancia.
0: Ay, el teléfono.
1: Con un vaso. Sí. Un botecito.
0: Un bote, un bote.
1: Pero sí se oía.
2: Sí se oía, sí, claro que padre. Sí.
0: O sea, si ibas derecho así y no había ninguna interferencia de nada, de que pegara el hilo con algo, sí
2: se oía. Claro, era bien divertido.
0: Hola, qué gusto.
2: Y sabes qué, si llovía más, porque estaba alguien en un lugar tapado y tú aquí tapado y el cordón.
0: Sí.
2: Ahí no sé si se oía o no se oía, pero era divertido. O sea, no me acuerdo.
0: Hola a todos, les presento a Velardi. Al parecer se cayó de su nido y aún no volaba. Estaba en la calle con peligro de ser aplastada. La llevé como, llevaba como 2 meses con nosotros. Ya le abrimos la ventana, pero se resiste a salir. Ya la queremos mucho. Estará con nosotros hasta que ella.
2: Ah, una golondrina.
0: Mira.
2: Ah, qué bonita. ¿Es golondrina? No, es gorrión.
0: Es un gorroncito, pero no sé
2: qué bonito.
0: Salir ya.
2: Qué bueno, pues ya. Pues sí, que lo quieren, que lo quieren.
1: Ya que lo alimenten.
2: Pues sí. Quiere decir que lo quieran y que lo cuiden.
0: Dice, también los hoyitos se jugaban con canicas, aparte
2: es cierto,
0: de, la,
2: sí.
0: De la pelota esponja. Los niños jugaban luchadores con ring. Jugábamos carreritas en la guarnición de la banqueta,
2: sí,
0: con
2: claro,
0: un carrito o una corchola.
2: Pero se le empejaba con el dedo, así.
0: Sí,
2: así, sí, sí,
0: empujarlo.
2: A empujar con
0: el zumbador también con un botón grande, sí.
2: Ah, es cierto, sí.
0: Sí, tienes razón. Y aquí hay otro que dice: les mando un saludo a todo el elenco. Aún me tocó el teléfono con vaso e hilo.
2: Sí. Ah, cómo no. Oye, otra cosa que yo usé es el bat de plástico con pelotas de plástico huecas.
0: Sí.
1: De repente le dabas muy fuerte y ¡pum!
2: Se sumía.
1: Las pelotas se hacían así. Luego sí, tenías que estarles duro, duro para que se volvieran a hacer redondo.
0: Y las matatenas, cuando no teníamos matatenas, eran unas cositas de plástico y una pelota. Y entonces las ibas agarrando y rebotaba la pelota. Eran en lugar de matatena. ¿Te acuerdas de las matatenas?
1: Huesitos de durazno.
0: Sí, pero ahora eran diferentes, eran de plástico.
2: Oye, hablando de cosas, yo también, aunque no era un juego, eran los frijoles mágicos.
0: Ah,
2: vendían en
0: los que
2: en,
0: se movían.
2: Que se movían.
0: Y te quedabas así a pantalla.
1: Sí, sí,
0: pero era, y si se movían. No, no, sí. O sea, hasta la fecha.
1: Oh.
2: Los venden, pero es porque tiene un animalito, ¿no? Pero qué inquieto animalito, porque sí se mueve bastante.
1: Sí, tiene un animalito.
0: Sí.
2: Tiene un animalito.
1: Ay, nunca supe por qué se movía.
2: Ay, no, lo que yo nunca supe por qué se movía y todavía sigue siendo un enigma para mí es la calaverita de plástico que estaba en la pared de catedral.
0: Ah, ¿cómo no? Si
2: pues que... yo no sé, yo compraba y nunca pude.
0: Le ponías un chicle ahí a la pared y no se veía. Y entonces con un hilo nylon.
2: Pero eran extraordinariamente
0: claro,
2: buenos.
0: Bueno, el que la manejaba.
2: Por eso, era extraordinariamente bueno porque...

0: Así, y va y se para y le pasaba por encima, sí, y no, ¿te acuerdas? Las calaveritas.
1: Las calaveritas. Sí. Los vendían mucho a la afuera de la catedral.
0: Sí, yo me acuerdo, a la afuera de la catedral, en la pared, que ahí los vendían.
1: Y ahí te quedabas viendo cómo saltaban y decías, pero ¿cómo
0: le hace? Eran las calaveras.
1: ¿Cómo le están haciendo a esto, no?
0: No, es que era extraordinario eso. Pero sí, también había otra cosa, que era un carrito con un globo.
1: Ah, sí.
2: ¿Te acuerdas de? Le soplabas el globo y después lo soltabas.
1: Ya rum, de carrera.
2: Sí.
0: Hay un juguete que yo me acuerdo mucho que a mí me regalaron cuando era niño. Que me acuerdo perfectamente que decía: no se puede más de 25 kilos. ¿A cuánto pesaba yo, no? O sea, y era un giroscopio. O sea, tú te sentabas y eran unas ruedas con una.
1: Ah, sí.
0: Para darle vuelta.
1: Dabas vuelta.
0: Entonces tú avanzabas. Que estabas sentado y avanzabas así, como si fuera una silla de ruedas.
1: Sí.
0: Pero
2: me acuerdo haberlo visto.
1: Pero ¿cómo hacías ejercicio
0: con sí, era un eso. Giroscopio. Que te voy a hacer, yo me divertí más con mi carrito de valeros.
1: Ah, bueno.
0: Hecho a rudimentario que con el giroscopio.
1: Dice, también se jugaba con un colorín. Lo tallábamos en la pared, se calentaba y se lo ponías al compañero.
0: Cierto,
1: en
0: cierto,
1: el brazo y el se quemaba.
0: Colorín. Sí. Yo hacía esas bromas con el chichicastle.
2: Bien feo.
0: ¿Sí te acuerdas del chichicastle? ¿No lo conociste? No. Bueno, como yo vivía ya más, ya un poco después de cuando vine al centro, en lo que ahora es Plaza Cristal, ahí había río.
1: Ajá.
0: Y en las orillas del río había una planta muy bonita que tiene una flor blanca.
1: Ay, sí, pero picaba.
0: Pero que era el chichicastle.
1: Sí,
0: es una planta que si tú la tomabas con cuidado y le hacías a alguien así en el brazo, le quedaba una comezón.
1: No, es como ahorita que me picaba.
0: Así, pero tremenda.
1: Pero picaba la plantita.
0: Sí, pero era divertido estar fregando a la gente
1: no, con lo que chichicastle. Sí, lo que me quedé impresionado siempre fue con los frijoles. En serio, hasta la fecha.
0: Sí, todavía los venden.
1: Los siguen vendiendo.
2: Ah, ¿sí?
1: Y tú los ves y dices, híjole, ahora que ya estás grande, sabes que tiene algo adentro. Pero los niños no saben. Y todavía, con todo y su tecnología que tienen y todo, se quedan impresionados de ver cómo está moviéndose.
0: Oigan, ¿saben otro de los juguetes que había en los 60s y que seguramente ustedes vieron? Era uno que era de Lili Ledi, que tenía unos círculos y con eso hacías figuras.
2: Ese era padrísimo.
0: No me acuerdo cómo se llama.
1: ¿Qué cosa tan artística?
0: Giroscopio, no, caleidoscopio. Sí, no, sí. Algo, no me acuerdo cómo se llama.
1: Pero le hacías así y iba.
0: Ibas haciendo un montón de figuras.
2: Se hacía bien bonito ese figuras.
0: Y yo tenía un juego que ahorita estaría prohibido, un juego de química.
2: Ah, ya los prohibí.
0: Sí, porque hacía explosiones.
1: Dice aquí, el problema con los corucos es que no puedes echarles alcohol. Si en juicio no los aguantan, borrachos menos.
0: Se vuelven locos. No, pero sí sirve como en algunos casos porque se ponen mal y empiezan a apedrearse entre ellos.
1: Sí.
0: Y entonces,
1: yo me acuerdo de los animalitos que son así también. Ahí te va. Dice, ¿y qué tenían los frijoles saltarines adentro?
0: Es un animalito.
1: Un animalito, pero
0: muy inquieto.
1: Sí, sí, sí.
0: Era como el chincual en la cola.
1: El chincual en la cola.
0: Sí, nunca supe
1: qué
0: era, pero
1: tienes chincual en la cola.
2: Son unos animalitos.
0: Como parásitos.
2: Que antes, pues sí, como no había tanta limpieza, no se bañaba uno todos los días.
0: Entonces, tú tienes chincual en la cola.
2: Y te picaban.
1: Sí.
0: Ah, bueno, pues eso es chincual en la cola.
2: Digo, yo no recuerdo ni haberlo tenido, pero mi papá lo decía mucho.
0: No, todos los papás decían, sí. Que tienes chincual en la cola.
1: Es que pues, cuando andabas inquieto y andabas por acá y por allá y por todos lados, lógico era.
0: Oye, y cuando alguien era muy tragón, nos decían tragaldabas.
1: Tragaldabas.
0: Hay que explicar a nuestro querido auditorio que, audiencia, que aldaba son esas cerrajeras de metal grandota que tenían los portones antiguos en el centro de la ciudad. Esas son las aldabas grandotas.
2: Un fierro largo. Que
0: con un gancho.
2: Estaba bien fijado al portón y cerraba y acá había una argollita.
1: Ah.
2: Entonces metías el fierro en esa argolla y ahí ya se ponía el candado.
0: Se prensaba con una como...
1: Claro.
0: Entonces cuando alguien era muy tragón era tragaldabas.
2: Tragaldaba.
0: De que hasta una...
2: Tragaldaba era muy grande, entonces...
1: Dice, y tenía los frijoles hasta adentro. Habían sido gorgojos del frijol. A lo mejor podría
0: ser.
1: Pero no creo.
0: Ya me dieron el nombre, me lo dio mi hermanita. Espirógrafo Lili Ledi.
1: Ah.
0: El espiro. Ay, qué bueno. Sí, mi hermana lo tenía. Es el espirógrafo.
1: Sí,

0: Yo también tuve el miedo.
1: Y andaba, sí. Y hacías cada
2: bien
1: cosa.
2: Bonito. Oye, como bien también bonito. Lo que hacíamos, sin que sea juguete, es pintar las camisetas con ligas.
1: Ah,
2: así que les poníamos ligas a las camisetas y las metíamos en la pintura mariposa.
1: ¿En tinte? En tinte.
2: No, como, en la mariposa.
1: Como mariposa.
2: En mariposa. La mariposa. Sí, y quedaban psicodélicas.
1: Ah, claro.
0: Porque eran... me tocó la época del.
1: Sí.
2: Pues es que nos tocó la época psicodélica. Bueno, a ustedes un poquito más, a mí en el borde, porque era niño cuando estaba la moda de lo psicodélico, pero sí, era fabuloso.
1: Claro.
2: A ver, aquí don Ernesto Genis dice, cuando era niño compraba un aro en las talacherías y jugaban, dando vueltas por la manzana, con la mano le daban vueltas al aro. ¡Ay, qué bonito!
1: El aro sí, Genis, bueno, lo conozco, por eso le digo Genis.
2: Sí.
1: Sí, Genis, es cierto, tenías tú, lo que era la llanta, le cortabas nomás los rebordes.
0: ¿La llanta o una cámara? No.
1: La llanta. Era para echarle con un palito, le comenzabas a jalar.
2: Cuando los aros. La cámara, nosotros sí usamos de niños las cámaras, lo que hemos platicado otra cosa, para hacer las balsas en el río Atoyac,
0: pues
2: aquí echándonos en las ánimas para salir a la noria.
0: ¿Y? Y mi papá nos llevaba nuestra cámara a cada quien.
1: Sí. ¿Tu salvavidas?
0: Sí.
2: Oye, pero salvavidas. Seguro sin chaleco salvavidas, porque no había.
0: No existía eso.
1: Dice, buenas noches, señores. De chico jugaba béisbol con una pelota de esponja y un bat, que era una tabla de madera. Y había unos coches que se le ponían un globo inflado en la parte de atrás y salían disparados y se echaban carreras. Sí, ya lo mencionamos.
2: Claro.
1: Aquí hay otro que dice, buenas noches a todo el equipo, en especial para Carlos López. También no recuerdo también un payasito en un monociclo que ponía un hilo en la pared inclinado y bajaba pedaleando, dice Antonio Gavito.
2: Me acuerdo, aunque no lo tengo muy claro.
1: Ajá.
2: En lo del payasito ese que bajaba.
1: Dice, bueno, no olviden las jaras, la pelota del fuego y el burro castigado. Sí, cierto.
2: El burro castigado, claro.
1: Sí, sí.
2: A ver, vamos a recordar. Uno.
1: No, ay, no, pues.
2: ¿Cómo va el burro?
1: El burro castigado.
2: Patada y cos.
1: Dos, tres.
0: Chilito de San Andrés.
2: Cuatro.
0: Desde aquí los
2: tres. No, el cinco. Es el cinco de aquí te brinco, ¿no? El cuatro.
0: Cuatro.
2: Ay, acuérdenos, por favor, que nos esté escuchando.
0: Desde aquí te brinco.
2: Seis. Falla de San Andrés.
1: Patada y cos, ¿no?
2: No, de San Andrés algo.
0: Algo de San Andrés.
2: Siete.
1: Había uno de patádicos.
2: Era el
0: dos
2: patádicos.
1: Patádicos, sí.
2: Pero el uno no me acuerdo.
1: Yo tampoco.
2: Uno. Alguien que se compadezca de nosotros y nos diga cómo era el burro 17.
0: Nuestra buena memoria, por favor.
2: Eso, también las tamaladas. Esas eran muchos, se jugaban los scouts, pero también se jugaba en las calles.
0: El bote pateado.
1: Sí, el bote pateado.
2: Escondidas.
1: Escondidas.
2: Y sí. Encantado, ¿cómo era ese?
1: Sí, encantado que te quedabas.
2: ¿De qué?
1: Sí. Hasta que te tocaban. Dice, también alquilábamos bicicletas.
2: A ver, acá dice, cuatro jamón te saco para tu taco. Ay, soy refiero, pero así me está diciendo el licenciado Carlos Vera. Carlos.
1: Alquilábamos bicicletas. Y el burro castigado se jugaba con barajas. Y el otro se llamaba burro 17.
2: A ver, acá me están cinco, aquí te brinco. Cuatro jamón te saco para tu taco. Y pues ahorita que nos digan los demás, seis otra vez. Me están pasando.
1: Están pasando.
2: El liceo Carlos Soria nos está diciendo ahorita.
1: Sí, es que había diferentes, también te voy a contar. Había unos muy decentes y había unos muy canijos también. Entonces, por eso no podían ser alguien que se llevaba muy fuerte, pues así. Pero por lo general era normalito.
2: Pero era todo lo que jugábamos y era padre.
1: Ya te dije de las manitas esas que tirabas y que se pegaban y que después se despegaban.
2: ¿No?
1: Sí,
2: a ver. Cuenta.
1: Había unas manitas con una la manita y un trato. Tú agarrabas la manita y la aventabas a la pared y se pegaba.
0: Se pegaba.
1: Y después ya se caía, se venía rodando. Y cuando ya la tirabas y no se quedaba,
0: ya,
1: la lavabas.
0: Ibas a lavarla, claro.
2: Ay, yo no.
1: La ibas a lavar.
0: De esas manitas. Luego te las andaban poniendo en la mano.
1: Sí,
0: se te quedaba pegada.
1: Sí, de

0: Hule, pero pegajosito.
1: Sí, como los mocos de King Kong.
2: Y esos no los...
0: Tirabas así y caía. Y ya cuando ya no sirve, llegabas, las lavabas y todo sí, volvía a ser igual. Sí, hombre. Acá dice, buenos días. No, buenas noches. Saludos a todos ustedes, dice. Muchas gracias. Nos hablan desde Huauchinango.
1: No, y fíjense que lo que nosotros ahorita vemos como juegos, todavía en las comunidades se juega. O sea, en las comunidades siguen jugándolo.
0: Sí. Mira, por ejemplo, uno de mesa eran el serpientes de escaleras, la oca.
1: Los palillos chinos.
0: Sí, y el coyote.
1: ¿Ese eran,
0: uno también igual, tablero también. Los palillos chinos ya eran.
1: Pero es que yo jugaba ajedrez y vagamón, no sé. Ay, sí, yo, en mi vida he jugado el vagamón. No sé ni cómo se juega.
0: Ya se va, seguridad. No, había otros. A ver, acuérdense que. Mira, para las niñas habían los juegos de té que también les vendían en bolsitas y que eran. Muy económicos.
1: Eran de plástico, claro. Plástico casi transparente, de colores. Sí, sí. Los juegos de té para las niñas.
0: Y también los zapatitos para las Barbies y todo, las botitas y todo, venían en una planilla.
1: Oye, pero entonces también ibas quitando. Pero eran para las Barbies. Pues baratitas, porque eran las que venían en el mercado, las de plástico hueco. Claro. Porque las de plástico nice, las Barbies traían todo su.
2: Pero fíjate, podías ir a por lugares económicos, donde por cerca de la plaza, lo que sea, y comprabas la ropita por docena.
1: De las muñequitas.
2: Yo le compraba
0: para mí.
1: Eso, qué bonito.
2: La ropita de Barbies.
0: Claro.
2: Yo siempre me admiré porque déjenme decirles que yo me dedico a la costura. Entonces, cuando yo empecé a coser y me quedaban tantos pedazos de tela, dije, tengo tanta tela, voy a hacer ropita para la muñequita. No, déjenme decirles.
0: Que a ratito te llegaban pedidos.
2: Te prometí nunca volverlo a hacer.
1: ¿Es una lata?
2: No sabes, no podía yo coser las blusitas, los pantaloncitos, tan chiquito. Si lo dejaba yo muy en la orilla, a la hora que se lo metía, se desechaba.
1: Oye.
2: Sí, no.
1: A ver.
2: Mejor compradita.
1: Acá nos dicen, Judith, stop.
0: Sí.
1: Stop, así de, el declaro la guerra en contra de.
0: Ya corre.
1: ¿Y cómo era?
0: Pues sí.
1: Por eso, acuérdenme.
0: Tú tenías un país. Entonces de repente dice, declaro la guerra, a París. Y entonces, pues.
1: No, pero decías de alguien, ¿no? ¿Del país?
0: Del país.
1: Ah, ok. Acá me están diciendo, otra vez, 4 jamón te saco, 5 aquí te brinco, 6 otra vez. Y ya no se acuerdan de.
0: Acá dice, ligazos con una liga disparaban pedazos de cáscara de naranja.
1: Ay, sí.
0: A los mayates les ponían un hilo para que volaran.
1: Sí, es cierto. Pobrecitos, yo tenía.
0: Oye, pero era bien paseado, porque andabas con tu mayatito volando y ahí andabas tú. Los papalotes también.
1: Sí.
0: Es más, se vendían los papalotes, pero si no tenías lana, agarrabas nomás 2 carricitos.
1: Se hacían.
0: Una cruz, le ponías papel china, le ponías sus tirantes.
1: Engrudo.
0: Su cola engrudo. Y va para arriba.
2: Yo siempre hice mis papalotes.
0: ¿Sí?
2: Siempre.
1: Sí, no, eran re bonitos.
0: Los pero, charpazos de la liga, eso sí.
1: No, y ¿sabes qué? Te exprimían el.
0: Ah, si quieres ver México.
1: Sí, pero ¿cómo era? ¿Era el mandarina o naranja?
0: No, naranja.
1: Así que te en los ojos.
2: ¿A poco?
1: Sí, era así.
0: De naranja, no de mandarina, de naranja.
1: Ajá.
0: Y dices, ¿quieres ver México? Y le decía así, y se hace, híjole, es como, era el zumo de.
2: Claro, sí.
0: Pues, imagina.
2: Lastima el ojo, ¿no?
0: Sí, sí. Bueno, pues hay gente que se echa limón en los ojos para limpiarse.
2: Ay, no, qué horror.
0: Y una vez yo hice eso. Espérate tantito, me quedé. No te imaginas, me dolía. Porque.
1: Oye, todo. A ver. 1, San Bruno. 2, patada y cos. 3, chilito de San Andrés. 4, jamón te saco. 5, desde aquí te brinco. 6, otra vez. 7,
0: sí.
1: Te pongo tu bonete. 8, te los remacho.
0: Sí.
1: Es hasta ahí. Hasta el 8, me dijeron.
0: Sí. Está bien. Oye, un saludo a Ricardo, que es nuestro corresponsal allá.

0: también un saludo a Ernesto, también que nos
1: Don Ernesto, lo extrañamos, ya venga.
0: Sí, don Ernesto, por favor.
1: Además, usted
0: Ernesto,
1: al ven, chat, por favor. Usted tú porque ven, eres puro interesado. Judy y yo sí tenemos un interés genuino.
0: Ven Ernestito.
1: Sí, no. Eres puro interesado porque quienes nos escuchan deben de saber que don Ernesto, que siempre al venir a la transmisión traía uvas con queso, chocolates.
0: Siempre traía algo, pero sí, todo sabroso.
1: Súper rico. Entonces, yo extraño su participación.
0: No, yo también lo extraño.
1: Este interesado extraña lo que traía.
0: Perdón, pero decíamos parque, liga o ligazo. Y si no dabas nada, te daban un latigazo con cáscara de naranja. Sí, ándale, sí, cierto. Perdón, decíamos, parque, liga o ligazo. Y si no dabas nada, te daban un ligazo con cáscara de naranja. ¿Sí?
1: Oye, a ver, cuéntame, ¿cómo eres Doña Blanca? No, la canción me la sé, pero ¿cuál era el chiste de la...?
2: Te formabas todos.
0: Ajá. Se agarraban de las manos.
2: Y entonces Doña Blanca estaba al centro.
1: Ajá.
2: Y entonces decía,
0: comenzaba a dar la vuelta.
2: Bueno, romperemos un pilar
1: para ver a Doña Blanca. Y luego decía, ¿quién es ese jicotillo que anda en pos de Doña Blanca? Romperemos un pilar para ver a Doña Blanca. Y luego iba, yo soy ese, ¿no?
0: Y te preguntaban, ¿de qué es el pilar?
2: Porque te abrazabas de los brazos con todos los niños. Así.
0: Y decías,
2: decías de madera. Ah, no, pues está muy duro.
0: Bueno, la madera está muy duro.
2: Luego, de papel, de aquí la rompo.
1: Ahí
2: el chiste era romperlo para correr.
1: Y en ese jugaban niños y niñas.
0: Niñas y niñas.
1: Oye, me está diciendo aquí el licenciado, bote pateado, ¿cómo era ese?
0: ¿Qué decías?
2: El bote,
1: ¿pero cómo era? O sea, sí, pero explica, ¿cómo era?
0: A ver, tienes un bote ahí y de repente lo pateabas y decías un nombre.
1: Pero,
0: entonces tenía el que tenía el nombre tenía que ir a recoger ese bote.
1: Ah, ok. Era como las pelotas. Sí. Que te tocaba.
2: Bote pateado.
0: ¿Lo tocó a ti?
2: Sí, cómo no. Sí, jugábamos un montón. Sí. Todos en la vecindad.
0: Yo jugaba todo eso, nomás pregúntenme.
1: Pues de que nos dé más. ¿Sabes qué jugaba en la primaria yo? Béisbol con pelota de esponja.
0: Ah, sí.
1: O sea, así de bájale con el puño a pegarle. Sí.
0: Pero era clásico de estar jugando todo.
1: Sí, claro.
0: Espérate, hay otro que yo me acuerdo muy bien, que era lo que tú decías, los luchadores, pero que estaban como defectuosos porque tenían una mano más grande.
1: Ah, sí. Ahorita me acordé de los paracaidistas.
0: Ah,
1: esos que estábamos desde la azotea.
2: Y ahí venía el muñequito
1: con su paracaídas.
0: Sí bajaba,
1: claro.
0: Y después tú con los luchadores hacías un paracaídas.
1: Fíjate que yo pasaba unos días con mis primos de México. Ellos vivían en Antonio Caso 34 en México. Vivían en como séptimo piso de un edificio antiguo. Y desde arriba echábamos esos muñequitos. Ajá. Pero había que correr para que no se lo robaran porque era séptimo piso, ¿no? Pero lo que también hacían ellos eran unos cucuruchos de papel con unas flequitos, o sea, el cucurucho de papel con unos flequitos y eran helicópteros, o sea, tú lo lanzabas desde la altura y venía tac, tac, tac, tac. Bueno, el tac, tac no hacía, ¿no? Pero sí se veía como...
2: Pero tú lo hacías.
1: Tú hacías el tac, tac, tac, tac, y eran bien bonitos.
2: Claro, será la imaginación.
0: Fíjate, nomás te digo, fíjate con todo lo que nos entreteníamos, que no tenían un verdadero costo económico alto.
1: No, pues inventábamos.
0: No tenía costo. Esta es una de las cosas muy importantes. Comprabas el juguete, pero no te costaba caro.
1: No. Oye, y las mañanas del sábado eran hermosas cuando prendíamos la televisión, que empezaba a las 9. A las 8 empezaba con los Monsters. Y luego venían los Locos Adams. Y luego los supersónicos, luego Perdidos en el Espacio. Después
0: Liga, ligazo, patado, manazo.
1: Liga, ligazo, patado, no me tocó. Pero ¿qué programas veíamos también? Donde jugábamos y entrábamos y la televisión duraba poquito.
0: Sí.
1: O sea, era
0: pero eran de media hora.
1: No, me refiero de la programación del día.
0: Bueno, sí, pero los capítulos no pasaban de media hora, no eran de una hora. No,
1: eran bien bonitos, así. Sí, ¿cuál les gustó? A mí me gustaba La Isla de Gilligan.
0: A mí me gustaba la del enanito.

0: ¿cómo se llama?
1: Ay, pero ese ya es muy reciente, este es de los ochentas.
0: Bueno, pero pues,
1: ah, bueno, de niño, de niño. Bueno, de niño tú solo en el radio.
0: A trucutru.
1: No, pero de...
0: Dice, buenas noches, saludos a todo el panel, especialmente a Judith.
1: Ah, ya, saludos.
0: El chincual es una palabra de origen náhuatl que se usa en México para referirse a una rozadura o salpullido rojo en los glúteos y en el área anal de los recién nacidos. En el habla popular también se emplea para describir con gran entusiasmo o inquietud por hacer algo. Una versión dice que la palabra chicual deriva de la raíz tin, que refiere un diminutivo, y coal, serpiente.
1: Traes una serpiente en la cola.
0: Espérate. Entonces chincual es serpiente pequeña. Derivó en chincual. Otros lingüistas dicen que es una deformación de chinicuil, el gusano del maguey. En ambos casos se refiere a tener gusanillos parásitos que se alojan en el ano, provocan mucha comezón e inquietud, sobre todo en los niños. Atentamente, el profesor Arturo Rojas Brucheta.
1: Muchas gracias por su saludo a Judith.
2: Gracias.
1: Bueno, entonces, ¿va a ir a la comida?
2: Ay, no.
1: Ahí para encontrármelo. Ahora, con todo el gusto del mundo. No, para saludarlo. Oye, pues tú todo piensas mal, Dios mío.
0: ¿Por qué?
1: Yo dije para saludarlo.
0: No, yo soy una criatura noble.
1: De paz.
0: No tengo nada.
1: No, pero los juegos eran tan bonitos y también pasar, como platicábamos en algún programa.
0: Programas de TV de Rintintín, dicen.
1: Rintintín, claro que. Lassie, Rintintín, el.
2: El llanero solitario.
0: El llanero y oye, el toma todo, la pirinolita.
1: La pirinola.
0: ¿Cómo jugabas con eso? Y jugabas de todo, dinero, comida.
1: Mister Ed.
0: También
1: canción. Tara reír, tara llorar. Así no me acuerdo cómo iba.
2: No hay dos.
1: Ese es.
2: Mister Ed tiene buena voz.
1: Y también la señorita Cometa.
0: Ah.
1: Sí. ¿Cómo se llamaban?
0: Chivigón.
1: Chivigón y Takeshi.
0: Sí.
1: Y,
0: pero Chivigón era el
1: animalito, el dragoncito.
0: Era un dragoncito, el Chivigón.
1: Y que se parecía al doctor Chapatín. ¿Cómo se llaman?
2: Los supersónicos.
0: Pero es una serie que se adelantó.
2: ¿Futurista?
0: Pero
1: todo lo que decían, todo, ya está.
0: ¿Ya está?
2: Pues todavía no andamos con coches en el aire.
0: ¿Qué?
1: Bueno, no los tenemos,
0: pero tenemos,
1: pero ya hay.
0: Sí,
2: pero pues, sí. ¿Te acuerdas que cómo se llamaba este cómico? Que se quitaba el zapato y hablaba por
1: ahí. Claro, el Superagente 86.
0: Superagente 86.
1: Pero que se marcaba en la suela del zapato.
0: Qué bueno era.
1: Era simpática, claro que era una parodia, pero simpaticísima.
0: Claro. No, era una parodia.
1: Y que no era parodia del santo.
0: No.
1: Y el santo sí tenía su teléfono celular y todo.
0: Había un en las revistas, Dick Tracy se adelantó con su hola, ¿cómo estás?
1: Ajá.
0: Pero eso era en los años 40 y ya tenían eso.
1: Pues todo lo que hemos visto no se compara con lo que viene.
0: No, desde luego.
1: Es extraordinario, pero hay que irnos adaptando, porque también decir, es que todo lo nuevo es malo, nuevo es bueno.
2: No es malo, pero es diferente a lo que nosotros vivimos.
0: Sí, claro.
2: Sobre todo, la enorme diferencia es que nosotros convivíamos mucho.
0: Sí, o sea,
2: convivíamos con los vecinitos, con los amigos, y ahora nuestros nietos están encerrados en su casa.
1: Ahora conviven por celular. Oiga, don Arturo, era para saludarlo, no se me enoje. Es para tener el gusto de saludarlo, don Arturo.
0: Oye, es que ahora lo que tú dijiste hace rato, que juegan todos en sus recámaras y fuera, pues eso también es bueno, pero pues están solos, están jugando directamente con otra persona, pero
2: están del otro lejos. Lado,
0: que están lejos, no están
1: y juntos. Sabes que ahorita también las condiciones no permiten que se haga mucho de lo que hacemos nosotros de niños.
0: Pues no.
1: Actualmente, pero bueno, ya nos tenemos que ir. Quiero mandar un saludo antes de irnos a mi querido amigo Erasmus Escobedo de Zacatlán, que están ahorita en la gran feria de la manzana de Zacatlán. Yo les recomiendo que vayan a Zacatlán, un pueblo mágico, precioso, maravilloso,
0: precioso,
1: que vale la pena visitar.
0: De verdad.

0: Y en este sentido, sí, en este momento, Erasmus, un saludo hasta Zacatlán.
1: Cuídense de los manzanazos.
0: ¿A poco hay manzanazos?
1: No, pues es que cuando tú vas en el desfile, te van tirando las manzanas y las manzanas duelen.
0: Bueno, sí, hay que estar pendiente. Sí, sí. Pero de todas maneras, vale la pena el estar ahí. Saludos a Gabriel, hasta San Luis Potosí. Gabo, te mando un saludo con todo mi cariño.
2: Saludos,
0: Gabriel.
2: A Benjamín, con que seis ya nos Sao. Está escuchando.
0: Nos escuchamos y nos vemos dentro de 8 días en Memorias Poblanas.
1: Tarde pero sin sueño a las 10. Tarde pero sin sueño a las 10, por favor.
0: Lo vemos y lo oímos.
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0: Buenas noches, Puebla. Soy Pati Estrada. Bienvenidos a SICOM Noticias de la Noche.
1: Después de 6 horas fue reabierta la vía Tlizcáyotl luego de que familiares y amigos de América Pamela aceptaran restablecer el diálogo. Durante la protesta también colapsó la carretera federal Puebla-Tlixco. 3 personas lesionadas por choque entre ruta 44 y camioneta en la 9 Norte y 12 Poniente. Sumará aeropuerto de Puebla 3 nuevas rutas, Acapulco, Puerto Escondido y Chicago. El flujo de pasajeros en el Aeropuerto Internacional de Puebla creció 19.66% durante enero y julio. Ampliarán apoyos al programa Mujer Rural Emprendedora. En 2026 suman 15.000 personas beneficiadas.
2: En los deportes, los Pericos de Puebla superaron a los Piratas de Campeche y lograron su boleto a la semifinal de zona. Ahora tendrán el reto de medirse a los Diablos Rojos del México.
0: Qué gusto saludarles esta noche en el arranque de semana, después de un fin de semana de mucho trabajo, pero también de cosas lindas que nos dejó la visita a Tlatlauqui TV. Gracias a toda la gente. Saludos a nuestros amigos de SICOM Tlatlauqui. Tuvimos, mi querido Álvaro.
3: Muy bien.
0: Te saludo con mucho gusto.
3: Pati Estrada, buenas noches.
0: La oportunidad de conocer las instalaciones de Tlatlauqui SICOM, y la verdad es que mis respetos, tienen muy buen equipo técnico, pero ¿sabes qué? Sobre todo el equipo humano, con muy buena actitud para sacar adelante los contenidos, obviamente los programas, la información, o sea, gente que se apasiona también por los medios de comunicación, que en este caso puede ser a través de redes sociales, pero también la radio. Entonces, pues es muy importante esta comunicación que tenemos desde oficinas centrales con todas las regiones del estado.
3: Y por supuesto, además de con mucha vocación de servicio, también con la camiseta muy bien puesta.
0: Muy bien puesta.
3: Y es parte del equipo que ha conformado y que ha también sabido mantener nuestra directora Natalie Hoyos López. Y ahí está el SICOM, vibrante, vibrando.
0: Sí, que además están en la Casa de la Cultura de Agustín Lara. Que por cierto dicen que su hermana María Teresa, espero que no me falle el nombre, dicen que su hermana María Teresa sí tenía un amor auténtico por Tlatlauqui. Que incluso cuentan las leyendas que Agustín Lara en varias ocasiones le dijo, pues ya hay, ahora sí que ya hay éxito, hay fama, hay dinero. ¿Dónde te quieres ir a pasar el fin de año? Donde me digas, Venecia, Alemania, Francia, donde tú quieras. Y ella en repetidas ocasiones durante varios años dijo, a mí déjame en Tlatlauqui. Porque además ella, al no tener hijos propios, lo que hizo fue como adoptar una serie de 20 niños de los que ella también se encargaba en el cuidado, la atención, el entretenimiento, etcétera. Y para ella era muy importante estar en Tlatlauqui cada año para celebrar con ellos el fin de año.
3: Mira, tú no sabía nada de eso.
0: Sí, muy interesante, ¿eh?
3: El Flaco de Oro, que además tuvo una historia personal también de mucho brillo y de mucha amargura al final de sus días. ¿Sabes tú que esta rajada, no recuerdo en cuál de las mejillas, que es una cortada con una botella, se la hicieron aquí en Puebla?
0: ¡No me digas!
3: Sí, él trabajaba como pianista en una casa de, ¿cómo lo podemos decir? De muy licenciosa. Y una de las mujeres que trabajaba ahí, que él tenía una relación con ella, se enceló al grado de que
0: lo
3: agredió y lo hirió, y fue una cicatriz que tuvo toda su vida y que le pesaba mucho.
0: Sí,
3: le pesaba mucho. Sus biógrafos se remiten a esta sensación que tenía él de saberse, lo voy a decir porque así lo citan sus biógrafos, de saberse feo. Y además de saberse feo, esta cicatriz para toda
0: la vida. Lo persiguió. Y mira, el contraste, porque al final pues se casa como una, quizá con la mujer más hermosa de esos tiempos, que era obviamente María Félix, ¿no? Había muchas mujeres bonitas, guapas, ¿no? Pero bueno, María Félix era considerada un ícono de la belleza. Los contrastes de la vida.
3: Mira, y que pasó por Puebla, el gran, gran compositor, que nació en la Ciudad de México, pero él decía que era de Veracruz.
0: Es correcto. ¿No? Sí, como buen mexicano, uno decide dónde nacer.
3: Exacto, pedacito de patria donde hacen su nido las olas del mar.
0: Es correcto.
3: Dice la canción de Veracruz. Bueno,
0: muy bien, ahí está la anécdota completa.
3: Muy bien, gracias a los compañeros. Y vámonos con

0: La información, caos vial se vivió esta mañana en la zona de Angelópolis tras un cierre debido a una manifestación.
1: Después de más de 6 horas de bloqueo, la caseta Puebla-Atlixco y la lateral de la vía Atlixcayotl ya fueron liberadas. La autopista permaneció cerrada desde alrededor de las 9 de la mañana debido a la manifestación de familiares y personas cercanas a América Pamela, una joven reportada como desaparecida en Santa Clara, Ocoyucan, desde el pasado 25 de julio. Los manifestantes exigían a las autoridades avances en las labores de búsqueda, por lo que durante varias horas mantuvieron cerrada la vialidad, generando importantes afectaciones para miles de automovilistas. También se registraron complicaciones en las diferentes salidas de Lomas de Angelópolis hacia la vía Atlixcáyotl. Finalmente, después de varias horas de negociación con las autoridades, los manifestantes acordaron trasladarse a las instalaciones de la Fiscalía para continuar con el diálogo y dar seguimiento a la búsqueda de América Pamela. Tras la liberación, la circulación por la lateral rumbo a Lomas de Angelópolis y la zona de la caseta comenzó a fluir nuevamente con normalidad. Con información e imágenes de Daniela Díaz.
2: Mira, hasta el momento no hay una versión oficial sobre el reporte de la desaparición. El reporte está confirmado desde el 25 de julio, pero creo que en estos momentos, si no hay una confirmación oficial, nadie puede garantizar cuál fue la causa real de esta ausencia, si fue voluntaria o es víctima de un delito. Lo cierto es que obviamente la familia hoy se manifiesta y los automovilistas responden porque fueron muchas horas de tráfico, pero creo que en un equilibrio informativo pues las dos partes tienen una razón por manifestarse porque no se ha avanzado en el caso, pero los otros también tienen derecho a molestarse porque lamentablemente ya no llegaron a sus actividades cotidianas. Ahora, no fue el único cierre vial, también tuvimos otro en la parte de la carretera federal México-Puebla. La movilidad que conecta San Pedro Cholula y Huejotzingo se vio comprometida durante varias horas por la manifestación de transportistas de la Alianza Mexicana de Organización de Transportistas, que es conocida como la AMOTAC, así como diversas calles del Centro Histórico de San Pedro. Bueno, los manifestantes demandaron mayor seguridad en las carreteras y la participación de transportistas locales en obras públicas. Ante esta solicitud, el gobierno municipal señaló que atenderla implicaría incrementar el gasto contemplado para este año en materia de obra pública. Aproximadamente a las 15 horas, los puntos que permanecían bloqueados fueron liberados.
0: Y en el centro histórico se registró un accidente que dejó varios heridos. La hipótesis es que todo ocurrió por una distracción.
3: 3 personas resultaron lesionadas tras un fuerte choque entre una unidad del transporte público y una camioneta sobre la 9 Norte y 12 Poniente en el centro histórico. De acuerdo con testigos, el conductor de una camioneta negra de doble cabina circulaba a exceso de velocidad sobre la 12 Poniente y presuntamente bajo los influjos del alcohol. El automovilista habría ignorado la luz roja del semáforo, por lo que fue impactado por la unidad 10 de la ruta 44, que terminó proyectando la camioneta contra un establecimiento, el cual también resultó con daños. En el lugar del accidente se encontraba un puesto de venta de alimentos donde estaban las 3 personas que resultaron lesionadas tras el impacto. Paramédicos de Suma y Protección Civil les brindaron atención prehospitalaria y determinaron que no era necesario trasladarlas a un hospital. Al sitio llegaron peritos de la Secretaría de Seguridad Ciudadana para hacer el deslinde de responsabilidades. Debido al impacto, tanto la camioneta como la unidad del transporte público registraron daños de consideración. Con imágenes de Nery Lucero, para SICOM Noticias, David Portillo.
2: Oigan, y en verdad que fue una mañana muy accidentada. Tuvimos varios incidentes viales en este arranque de semana. Una persona fue lesionada como saldo de un choque y posterior volcadura entre 2 vehículos particulares cuando circulaban en el cruce de Periférico Ecológico y Boulevard Valsequillo, aquí en Puebla. A la zona arribaron agentes de proximidad vial, quienes apoyaron a dirigir el flujo mientras se realizaba la mitigación de riesgos correspondientes. La persona herida fue trasladada a un hospital para su mayor valoración. Afortunadamente se reporta estable.
0: La Secretaría de Movilidad y Transporte del Gobierno del Estado de Puebla fue sede de las jornadas de formación en seguridad vial para policías, donde agentes de la Dirección de Proximidad Vial de la dependencia recibieron capacitación junto con integrantes de otras corporaciones de Puebla, Tlaxcala y también Veracruz. La formación que fue impartida por

0: Fundación Aleática para la Seguridad Vial contó con la participación de corporaciones municipales y estatales, Guardia Nacional y primeros respondientes del Secretariado Técnico del Consejo Estatal para la Prevención de Accidentes de la Secretaría de Salud. Durante el adiestramiento se abordaron temas de perspectiva de género, movilidad con igualdad centrada en los ciudadanos, liderazgo, riesgos físicos y psicosociales, manejo de situaciones de alto estrés y uso de equipo de protección personal.
1: Bueno, vamos a ir a la pausa y vamos a regresar con mucha información. Oigan, nada más para darle seguimiento al tema de la UNAM. Con todos los controles que puso la UNAM para el examen presencial hoy en la Ciudad de México, bueno, pues tuvieron algunas fallas técnicas, pero lo que me llamó la atención, Álvaro, fueron dos casos de aspirantes que detectaron intentando hacer trampa durante el examen en Tijuana y en León. O sea, con todo y lo que pasaron los jóvenes, trataron de hacer trampa otra vez y afortunadamente los detectaron. Por eso yo creo que muchos no se presentaron porque sí hicieron trampa, claro, y ya no querían quedar exhibidos.
0: Y estos que están haciendo trampa y son detectados, pues deben ser descalificados, por lo menos en esta, y que busquen aprobarlo la próxima vez.
1: Pues sí, aunque te voy a decir, yo creo que alguien así no se rinde, ¿no? O sea, vuelve a hacer trampa. No creo que aprendan la lección. ¿O tú crees que si aprenda alguien que es tramposo y lo descalifican, ¿usted cree que para un siguiente ciclo escolar esa persona sí se ponga como en el análisis de que no, sí tengo que cambiar porque esto no me va a llevar a ningún lado?
0: Confiemos en que son personas en formación.
1: Ok.
0: Están jóvenes. Uh-huh. Confiemos en que
1: así sea.
0: Hay que desearlo. Más que
1: hay
0: confiar,
1: que desearlo.
0: Hay que desearlo.
1: Pues sí, por eso es importante que desde casa traigamos, sí, obviamente, este soporte de valores para que desde el principio se intente ingresar a la universidad como corresponde, claro, con honestidad. Vamos a la pausa, regresamos con más.
2: Después del corte, nuevos vuelos desde Puebla consolidan proyección nacional e internacional de riquezas turísticas. Además, la Conagua Puebla iniciará trabajos de rehabilitación en la presa de Valsequillo.
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0: Oigan, sin duda siempre va a ser una buena noticia que se amplíe la oferta aérea desde la terminal de los Hermanos Cerdán, la terminal Hermanos Cerdán, la que tenemos obviamente en Huejotzingo. ¿Por qué? Porque yo creo que en la medida en que las aerolíneas vayan viendo que Puebla es una plaza rentable, que los costos son similares, un poquito más bajos que ir a la Ciudad de México, y que los destinos son atractivos a nivel nacional e internacional, las aerolíneas se van a pelear por quedarse en Puebla.
1: Sí, por supuesto. Además de que es un aeropuerto muy amigable con el usuario. Uh-huh. Las filas son pequeñas, pasas rápido, abordas muy rápido y tres nuevas rutas.
0: Así es.
1: Hay que apuntarse.
0: Hay que apuntarse porque entre ellas está Chicago y entre ellas está Acapulco. Y mira que de repente con los problemas de inseguridad que puede tener la carretera, el vuelo es una opción, ¿eh?
1: Fíjate que eso me dijeron, porque uh-huh. yo decía, no, en lo que llegas al aeropuerto, baja, subes, pues mejor te vas por carretera. Pero la primera respuesta fue, ¿y la inseguridad?
0: Oye, hace años Puebla tuvo la ruta Puebla-Acapulco y te quiero decir que estábamos en una hora en Acapulco, ¿eh?
1: Sí, claro.
0: En una hora. Claro, obviamente son las dos horas que corresponde la llegada, ¿no? En fin, todo lo que corresponde en el trámite del aeropuerto, pero en una hora estabas en Acapulco. O sea, por lo menos si le bajas dos horas y no estás preocupado de algún bloqueo, de algún hecho de inseguridad, de que ya te agarró obviamente la noche, ¿no? En fin, ya sabes, no es una autopista fácil, la Autopista del Sol.
1: Ahora, estamos pensando nosotros que queremos ir para allá, pero hay muchos costeños de Puerto Escondido y de Acapulco que tienen que venir.
0: Sí, claro.
1: Muchos estudiantes, bueno, aquí en Puebla estudia gente de todo el sur, sureste y de otros estados, pero muchos acapulqueños y mucha gente de Oaxaca, de Pinotepa Nacional, de Huatulco, y Puerto Escondido está precioso. Una zona más bien como para surfear, muy juvenil, pero tiene dos, tres lugares que pues no te voy a decir porque sería un comercial, pero lugares
0: tiene su encanto.
1: Hay una playa, Carrizalillo,
0: una cosa divina.
1: Paraíso.
0: Divina, porque además tienes que bajar escaleras y escaleras y escaleras y escaleras y escaleras. Y cuando crees que se acabaron las escaleras, hay más escaleras, pero la playa es pequeña y divina.
1: Está por encerrada entre acantilados y cuando cae el sol ahí, Carrizalillo, no se lo olvide. Así que
0: vaya apuntándose para los vuelos que hoy anunció el gobierno del estado.
2: Puebla amplía su conectividad aérea y diversifica su oferta de destinos nacionales e internacionales. El gobierno del estado destaca el fortalecimiento de las rutas que contribuyen a impulsar el turismo y la actividad económica.
3: Tenemos ya 4 destinos internacionales, 8 nuevos vuelos nacionales y, por supuesto, los vuelos nacionales que ya estaban desde antes.
2: A partir de diciembre de este año, Puebla sumará 3 nuevas rutas aéreas con destino a Acapulco, Puerto Escondido y Chicago, ampliando las opciones de conectividad para los pasajeros.
4: De esta manera estamos reafirmando nuestro compromiso con el desarrollo de la conectividad del estado. Volaris inició operaciones en Puebla desde 2007 y desde ese año hasta junio de 2026 hemos transportado ya más de 5.3 millones de clientes.
2: Con Volaris, desde el Aeropuerto Internacional de Puebla ya es posible viajar a 8 destinos nacionales: Aguascalientes, Huatulco, Los Cabos, Puerto Vallarta, Tuxtla Gutiérrez, Villahermosa, Puerto Escondido y Acapulco. A nivel internacional, la oferta incluye Houston, Los Ángeles, Newark, Nueva Jersey y Chicago.
4: Hay una apuesta muy grande por parte de Volaris, donde lo que estamos buscando es que Puebla se vuelva un hub muy importante. Hoy somos la aerolínea más grande de México, somos la aerolínea más grande de Puebla y la apuesta sigue con Puebla. Ahí está, tenemos 3 rutas nuevas, pero necesitamos que toda la gente se suba, que visiten volaris.com, que vean las tarifas que tenemos, porque tenemos tarifas de inauguración que van desde los 50 pesos para doméstico y $90 para internacional.
2: Las cifras reflejan un crecimiento en el flujo de pasajeros. En 2025 llegaron a Puebla por vía aérea 283.722 personas, mientras que en tan solo en el primer semestre de 2026 se registraron 339.515 pasajeros, de los cuales 96.56% fueron nacionales y 3.44% internacionales. Con imágenes de Kevin Lizana para SICOM Noticias, a Norales.
1: Y precisamente el gobierno del estado avanza en la integración del distrito aeroportuario de Huejotzingo, proyecto que busca fortalecer la

0: infraestructura y también la conectividad de nuestra entidad. El gobernador Alejandro Armenta informó que uno de los principales componentes será la rehabilitación del Aeropuerto Internacional de Puebla, Hermano Cerdán, con una inversión de 1,000 millones de pesos.
1: Ese proyecto lo estamos trabajando ya con empresarios poblanos que van a invertir y de la misma forma quiero compartirles que ya hay un avance sustancial con el sistema de transportación que tiene a cargo el aeropuerto y que en el proyecto que se tiene considerada una inversión de alrededor de 1,000 millones de pesos.
2: Bueno, y mi compañero Franco Arteaga entrevistó a Héctor Landero, el presidente de la Cámara de Comercio, y también un representante de Volaris, y precisamente platicaron acerca de esta nueva oferta aérea.
3: Hay buenas noticias en materias de vuelos y el Aeropuerto Internacional Hermano Cerdán. Me refiero a Jorge García. Él es director de desarrollo de mercado de Volaris, pero también se encuentra con nosotros Héctor Landero, presidente de la Canaco en Puebla. ¿Cómo están? Buenas tardes.
4: Muy bien, muchas gracias. Muy contentos porque nos recibieron y por estar aquí con tu auditorio.
3: Al contrario, gracias a ustedes. Y pues bueno, hay buenas noticias porque además hay nuevas líneas, nuevas rutas que conectan a Puebla con otros estados, con otros países. Y eso, por supuesto, que es importante que el auditorio lo conozca. Pues arranquemos. Si me pueden informar un poco acerca pues de estas nuevas líneas, ¿qué es lo que hay de nuevo en el aeropuerto Hermano Cerdán?
4: Claro, pues estamos muy contentos porque acabamos de anunciar el día de hoy tres rutas nuevas. Estas tres rutas nuevas son Acapulco, Puerto Escondido y Chicago, que se suman a las rutas que ya teníamos anteriormente. Habíamos anunciado 12 rutas, entonces ahora tenemos 15 rutas en total. Y se las voy a decir porque es bien importante que todo el mundo las conozca. Hoy ya operamos a Huatulco, a Cancún, a Puerto Vallarta, a San José del Cabo, a Aguascalientes, Guadalajara, Tuxtla Gutiérrez, Tijuana, Villahermosa, Houston, Los Ángeles, Nueva York. Y a estas se suma Acapulco, Puerto Escondido y Chicago. Entonces estamos de fiesta. La realidad es que hoy estamos muy, muy contentos porque estamos lanzando todas estas nuevas rutas.
3: Claro. Ahora, Héctor, en materia económica es muy importante porque además el desarrollo del estado viene de la mano. El trabajo que ustedes realizan, el trabajo que realiza el gobierno del estado y que hoy Puebla se da a conocer a través de estas nuevas líneas, pues por supuesto que detona desarrollo económico para la entidad.
5: Es correcto. Muchas gracias. En verdad estamos muy contentos. Volaris, muchas gracias, Volaris, por haberse... echado el ojo en Puebla.
3: Claro.
5: Creo que hoy en día lo que Volaris está haciendo, poniéndonos 15 rutas que están operando, es para todos un motivo de orgullo. Desde la Cámara de Comercio estamos muy contentos, muy felices, porque bueno, cada pasajero que pase por el aeropuerto de Puebla, que llegue a Puebla a visitarnos, para mi sector es derrama económica. Lo decía hace ratito, desde que se baja del avión, desde que consume el agua, el taxi, el camión, el hotel, el restaurante, la semita, el dulce, el chile en nogada, por supuesto, en esta temporada,
3: estamos en
5: la propina,
3: claro,
5: el churrito, el elote. A ver, creo que es derrama económica para el sector empresarial que hoy en día represento y pues muy contento, muy feliz. Tres rutas nuevas, caray, ya tenemos 4 destinos internacionales, Los Ángeles, Houston, Chicago próximamente y Newark, directos, vuelos directos, está maravilloso. Me encanta que el vuelo y Puebla se entere que Puebla despega una Cámara de Comercio, esa iniciativa, sí, que los vuelos se vayan llenos, pero que vengan más llenos, porque necesitamos que pasen por aquí turistas y que nos conozcan, nos visiten y bueno, pues tenemos todo en la mesa.
3: Ahora,
5: para trabajar.
3: ¿Qué ha visto Volaris en Puebla? Porque al final somos un estado que estamos en el centro del país, pero que servimos también como conexión con otros estados, con otros países. Lo acaban de decir, recientemente inauguraron el vuelo a Los Ángeles, que también ha tenido muy buenos resultados. Y ahorita estas nuevas líneas, por ejemplo, el puerto de Acapulco, que estamos muy cerca, pero al mismo tiempo lejos en cuanto a carretera. Pero hoy tomar el vuelo, pues claro que va a valer la pena para todos los que les gusta el destino de playa, ¿no?
4: Pues yo creo que lo dijiste muy bien, Franco. En realidad, lo que hemos visto en Puebla es la capacidad, el empuje que tienen los poblanos, el desarrollo en la infraestructura, vamos a decirlo de una forma muy global, la forma en la que ha crecido el estado. Entonces, Volaris lo que hace normalmente es analizar en dónde hay diferentes oportunidades de crecimiento y en función de esos flujos de personas es que vamos trabajando y vamos analizando las rutas. Y este fue el resultado, ¿no? Este año nosotros en Volaris anunciamos 35 rutas nuevas. De esas 35 nuevas rutas, le tocaron 12 a Puebla. Entonces, para mí ese es solamente el reflejo de la capacidad y el empuje que

0: tiene Puebla y su gente para crecer, ¿no? Entonces, una empresa no invierte en donde no hay capacidad. Y eso es lo que nosotros estamos viendo en Puebla y en los poblanos. Una capacidad económica, una capacidad cultural, una capacidad turística gigantesca que tiene que ser explotada y que de la mano de la Cámara estamos trabajando y que vemos que vamos a salir adelante y que vamos a seguir poniendo más rutas, porque el objetivo final es que Puebla se vuelva un hub de Volaris.
1: Se abrirá una consulta sobre el uso de celulares en las escuelas, una reflexión sobre la niñez y la adolescencia. De esto y más temas en las nacionales.
2: La Secretaría de Educación Pública abrirá un diálogo nacional sobre el uso de teléfonos celulares y otros dispositivos digitales en las escuelas y aulas del país. La consulta se realizará los próximos 24 y 25 de agosto durante las sesiones del Consejo Técnico Intensivo de las Escuelas de Educación Básica. Mario Delgado, secretario de Educación, informó que el ejercicio involucrará a más de 1 millón de maestras y maestros de aproximadamente 200,000 escuelas, desde educación inicial y preescolar hasta secundaria. La Secretaría de Marina interceptó un cargamento de cocaína en costas de Michoacán, equivalente a 3.2 millones de dosis. Personal naval realizaba labores de vigilancia marítima cuando en aguas del Océano Pacífico advirtió 54 bultos flotando a 329 kilómetros al suroeste de Lázaro Cárdenas. El aseguramiento representa una afectación económica de 340 millones 200 mil pesos para la delincuencia organizada. La Embajada de México en Colombia ya realiza gestiones para cubrir los gastos funerarios y la repatriación al país de las cenizas de los dos connacionales que fallecieron a causa del sismo del pasado 10 de agosto en Colombia, informó la Secretaría de Relaciones Exteriores. La dependencia confirmó que los mexicanos, reservando su identidad, fueron hallados durante las labores de búsqueda y rescate en un hotel que se derrumbó en la ciudad de Pereira.
3: Bueno, y la Conagua le va a dar rehabilitación a la presa de Valsequillo.
4: Durante décadas, la presa Manuel Ávila Camacho ha sido una pieza fundamental para el manejo y aprovechamiento del agua en Puebla. Ahora esta importante infraestructura será sometida a trabajos de rehabilitación. La Comisión Nacional del Agua, a través de su delegación en Puebla, dará inicio a las labores de la obra de toma de la presa con el objetivo de mejorar las condiciones de operación de este sistema. La inversión será superior a los 50 millones de pesos.
5: Iniciaremos la rehabilitación de la presa Manuel Ávila Camacho. Fue construida en 1941, cuyo objetivo principal es una presa de almacenamiento para usar esta agua captada de las lluvias y la aportación de los ríos en el distrito de riego 030. Estamos beneficiando 60 municipios, 18 mil habitantes, 20 mil hectáreas.
4: Los trabajos contemplan el cambio de marcos y compuertas, además de la demolición de concretos y la realización de trabajos mecánicos en el sistema de elevación de las compuertas de servicio.
6: Estas compuertas son las originales de cuando se hizo la construcción de la presa. Estamos hablando que tienen aproximadamente 80 años de servicio. Se van a hacer el cambio de marcos, compuertas y rehabilitación de los sistemas de elevación.
4: Se trata de labores que, aunque se realizaban principalmente en la infraestructura, son importantes para mantener en condiciones adecuadas esta presa. Los trabajos están planificados, finalicen durante el mes de diciembre.
7: Pues son para la parte de para los riegos de los campos de allá de Tecamachalco, de Tehuacán, y beneficio de que también ya no va a haber mucha fuga. Que van a poner compuertas, unos qué cosas ahí. Y va a haber pues un buen, que ya no se va a estar jugando el agua.
4: Una de las presas más importantes de la entidad hoy entra en una fase de rehabilitación. Gracias a la Comisión Nacional del Agua, más de 60 municipios podrán recibir agua agrícola y poder abastecer los campos poblanos. La rehabilitación de toda esta infraestructura es vital ahora que ingresamos a una de las etapas más complicadas en materia de precipitaciones pluviales. En la Cámara, Osvaldo Aguilar informó para SICOM Noticias. Franco Arteaga.
1: Los módulos de maquinaria de la Secretaría de Infraestructura del Gobierno del Estado de Puebla llegaron a la avenida Clavijero para iniciar con la rehabilitación integral de esta importante vialidad, ya que las y los ciudadanos han demandado por años ahí en Clavijero la falta de atención de las autoridades competentes. Más bien, lo han reclamado y hoy sí tienen esa atención. La cinta

0: asfáltica está repleta de baches, lo que imposibilita la libre movilidad en esta zona de la capital poblana. Este tramo es punto clave en la movilidad del nororiente de Puebla. Y mire que se lo digo yo en primera persona, porque por ahí luego me toca pasar para agarrar el periférico y efectivamente está llena de baches. Bien, y además conecta con el periférico, como le digo, y bueno, le da conexión a toda esa zona.
1: Oigan, y hay que tener cuidado con los hundimientos, ya hay que tener cuidado con los baches, con los socavones, con los hundimientos. Este en particular está en la avenida Unidad Deportiva, frente al Estadio Cuauhtémoc. ¡Hala, Mecha! ¿Ya viste?
0: Sí, qué barbaridad. Qué bueno que pusieron una llanta.
1: Así es. Bueno, el daño en el pavimento ya representa un riesgo para los automovilistas, por lo que algunos conductores efectivamente ya lo colocaron un neumático. ¿Sabes qué? Siempre me ha llamado la atención la gente que se toma la molestia de advertir bache, hundimiento o socavón, ¿no? No tendría por qué, pero creo que lo hacen de buena onda para que la gente pues no vaya a tener un accidente, ¿no?
0: Sí, la verdad es que sí hacen ahí finalmente una labor social, ¿sí? Comunitaria.
1: Sí, sí, sí. Entonces, bueno, le están pidiendo Agua de Puebla que vaya a reparar. Bueno, vamos a ir a la pausa y regresamos con mucho más información, así que no le cambien.
2: Tras la pausa, el gobernador Alejandro Armenta entregó apoyos del programa Mujer Rural Emprendedora. También, el Sistema Estatal DIF y la Fundación Telmex acercan salud y cirugías gratuitas para las familias poblanas. Psicofonías de la Vía de la Noche.
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8: Este gobierno creyó en las mujeres, en nuestra capacidad y en nuestra preparación. 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

0: Y con apoyos del programa Mujer Rural del Gobierno del Estado, fueron reconocidas y fueron apoyadas y beneficiadas más de 15 mil mujeres de las 31 microrregiones de nuestra entidad.
1: Con el objetivo de fortalecer los proyectos productivos de mujeres poblanas y abrir nuevas oportunidades para que sus productos lleguen a mercados nacionales e internacionales, el gobernador Alejandro Armenta hizo entrega de apoyos del programa Mujer Rural Emprendedora. Entre las beneficiarias está

0: La señora Mónica Aguilar de la Rosa del municipio de Cuautinchan, quien reconoció que a través de este impulso, junto a otras compañeras, han podido elaborar bolsas artesanales tejidas a mano.
1: Pues ahorita pues está bien, porque de ese mismo apoyo que nos da, pues ese mismo vamos a invertir, comprar nuestras herramientas necesarias para hacer, porque pues tenemos que comprar muchos moldes, tenemos que comprar máquina, la caladora, muchas cosas para volver a hacer. Y con ese emprendimiento que él nos da, pues tenemos posibilidad de comprar varias cosas.
0: Durante el evento se destacó que en este año se destinan 100 millones de pesos para apoyar a mujeres empresarias y emprendedoras, luego que en 2025 se canalizaran 50 millones. El objetivo es mantener este crecimiento y alcanzar 150 millones de pesos el próximo año.
2: Que puedan ingresar a lo hecho en México de la presidenta Claudia Sheinbaum y a la marca 5 de Mayo para poder incluso llegar a la exportación. En Estados Unidos ya vendimos más de 2 millones de dólares de productos de la marca 5 de Mayo y ahí queremos que estén también sus productos, amigas.
0: La dimensión del programa también se refleja en el número de beneficiarias. Se pasó de 5.000 mujeres apoyadas en 2025 a 15.000 este año, provenientes de las 31 microrregiones de Puebla y vinculadas con distintas cadenas productivas y expresiones culturales.
3: Le agradecemos mucho al gobernador que voltea a ver hacia las comunidades rurales y principalmente a las mujeres que nos dedicamos a emprender con lo que tenemos en nuestra comunidad.
0: De esta manera, el programa no solamente representa un respaldo económico para las mujeres de este sector, sino una oportunidad para transformar sus conocimientos, tradiciones y productos en proyectos productivos con mayor alcance y capacidad de comercialización. Con imágenes de Nery Lucero, para SICOM Noticias, David Portillo.
4: Y vamos con nuestra compañera Ariadna Soto hasta Huauchinango por un recorrido que hubo en la casa Carmen Cerdán. Te escuchamos con la información, Ariadna. Buenas noches.
5: Hola, ¿qué tal? Muy buenas noches. Efectivamente, hablando de mujeres, también aquí en la Sierra Norte visitó el director general del sistema estatal DIF, Carlos Ochoa. Visitó el Centro Libre de Casa Carmen Cerdán, que se ubica en La Venta, donde ahí fíjate que convivió con muchas usuarias, conoció los trabajos, los talleres que realizan. Estos son los bordados tradicionales, así como pintura, donde ellas pues muestran su talento, pero también la creatividad y su esfuerzo, a la par que ayuda pues obviamente a bolsillo de los hogares. Esto por iniciativa de la presidenta del patronato, Ceci Arellano, y también estos acompañamientos van a continuar para las mujeres como herramientas en esta Sierra Norte. Posteriormente visitó por las lluvias de este fin de semana, estuvieron en Xochinanacatlán, ahí también entregó el director Carlos Ochoa apoyos alimentarios y cerró justo en el recinto ferial su visita por esta entrega, no solamente a mujeres, a personas con situación de vulnerabilidad, en beneficio de más de 800 familias. Todo este trabajo continúa en esta microrregión 02 con la delegación del sistema estatal DIF. Esta es la información. Excelente noche.
4: Muy bien, muchas gracias, Ariadna. Que tengas una buena noche tú también.
5: Igualmente, un abrazo.
4: Gracias. Bueno, y también en un tema importantísimo es que el gobernador Alejandro Armenta anunció un programa que se llama Visita a la Familia. El objetivo es que las familias mixtecas puedan aprovechar la nueva conectividad aérea para reencontrarse con sus seres queridos que viven en Estados Unidos. La estrategia busca facilitar los viajes de quienes durante años han mantenido vínculos a distancia con sus familiares allá en la Unión Americana.
6: De tal suerte que puedan visitar de Puebla a Chicago y de Puebla a New Jersey. Eso lo vamos a hacer cada semana con un patrocinio de la Secretaría de Gobernación. Son 4 vuelos a la semana que vamos a apoyar y obviamente van a su casa, van a su familia, van a ver a su familia.
7: Mire, y tome nota, sobre todo para nuestros adultos mayores, aunque también puede ocurrir en cualquier otra edad, las cataratas, y es que va a haber otra jornada precisamente para atender esto con cirugías. Tome nota.
8: Para muchas personas, volver a ver con claridad no representa únicamente un procedimiento médico,

0: significa recuperar autonomía. Con ese propósito, los días 17, 18, 19 y 20 de septiembre se llevará a cabo la segunda jornada de cirugías de cataratas, un esfuerzo conjunto entre el sistema estatal DIF y las fundaciones Telmex y Telcel.
1: Fuimos referente en la primera vuelta, porque hicimos cerca de 483 cirugías de catarata, las demás de Telgión, y fuimos referentes nacional de que ha sido un estado que más cirugías de catarata ha concentrado.
0: Las intervenciones se realizarán en el centro expositor y en un hospital itinerante. Entre los documentos y estudios necesarios para ser beneficiarios se encuentran la CUR, comprobante de domicilio, valoración de un médico oftalmólogo y estudios de laboratorios básicos.
2: Hospital itinerante tiene un impacto muy importante en la economía de las familias. Se ahorran en estudios a veces 1,500 pesos. Es muy importante.
0: La segunda jornada de cirugías de cataratas se convierte así en un ejemplo de cómo la solidaridad y el trabajo coordinado pueden transformar vidas, especialmente cuando los esfuerzos llegan a quienes más lo requieren. Con imágenes de Kevin Lizana para SICOM Noticias, Adán Morales.
3: Bueno, vamos a Atlixco. Hay dos temas importantes. Por un lado, ya nombraron a un encargado de despacho tras la detención del secretario de Seguridad Ciudadana del municipio de Atlixco. Y por otro lado, detuvieron esta tarde al presidente municipal en funciones de Tianguismanalco. Te escuchamos con el reporte, Clara. Adelante, muy buenas noches.
4: Hola, ¿qué tal? Muy buenas noches, Pati, gusto saludarte. Efectivamente, les comento sobre el primer caso de las actualizaciones de la detención del exsecretario de Seguridad de este municipio de Atlixco, Antonio N. Hoy por la mañana, la alcaldesa Ariadna Ayala, a través de un video publicado en sus redes sociales, en su página oficial, expresó su disposición para la colaboración con la Fiscalía del Estado para los temas de las investigaciones correspondientes. Algo importante que resaltar es que se llevó a cabo reuniones con las y los regidores, así como también con los elementos de seguridad. Fue de esta manera que se determinó que Juan Manuel Bravo Basil será el nuevo encargado de la Secretaría de Seguridad Ciudadana del municipio de Atlixco. Recordar que esta detención del exfuncionario de seguridad ha sido por su probable responsabilidad en los delitos de abuso de autoridad e incumplimiento de un deber legal, así como cohecho. Esto ocurrió el pasado viernes 14 de agosto. Ahora bien, hace unas horas, la Fiscalía General del Estado cumplió una orden de aprehensión en contra del edil de San Juan Tianguismanalco, Juan Pérez Moral, durante un operativo ministerial realizado en la comunidad de Buenavista, perteneciente a ese municipio. De acuerdo con la información, el edil circulaba a bordo de su vehículo particular cuando los elementos de la policía ministerial le marcaron el alto y procedieron a ejecutar el mandato judicial. Pérez Moral fue trasladado a la Casa de Justicia de Atlixco, donde quedó a disposición de la autoridad competente para continuar con el proceso legal correspondiente. Hasta el momento, la Fiscalía del Estado no ha emitido un comunicado oficial en el que se informe sobre el delito por el cual el presidente ha sido detenido. Sin embargo, de manera extraoficial, se señala que el alcalde será investigado por su presunta responsabilidad en un delito de índole sexual. Es la información que se tiene en esta noche. Estaremos al pendiente de cualquier actualización.
3: Perfecto. Muchas gracias, Clara. Te mando un abrazo.
4: Muy buenas noches.
3: Gracias. Buenas noches. Bueno, un asunto por demás delicado. Muchas detenciones, sobre todo en los últimos días, y bueno, no es cosa menor lo del secretario de Seguridad Pública de Atlixco. Ya serían 7 secretarios detenidos, presuntamente investigados por diversos hechos. Bueno, también mujeres y hombres de 18 a 65 años interesados en el Servicio de Protección Federal. Aquí hay una convocatoria para ustedes.
5: El Servicio de Protección Federal, adscrito a la Secretaría de Seguridad y Protección Ciudadana, realiza en Puebla una jornada de reclutamiento dirigida a mujeres y hombres de entre 18 y 65 años, interesados en incorporarse como guardias especializados en seguridad intramuros.
6: Una jornada de reclutamiento en conjunto con el Servicio Nacional de Empleo. Estamos en el callejón de la 10 Norte, 806.
5: La convocatoria solicita escolaridad mínima de secundaria, estatura de al menos 1.50 metros para mujeres y 1.60 para hombres, buen estado físico y mental, así como la disponibilidad para viajar.
6: Servicio

0: Protección Federal se dedica al resguardo, custodia, protección y vigilancia de personas, bienes e instalaciones del orden federal. Somos especialistas en seguridad intramuros, esa es la función principal.
1: Entre las prestaciones se encuentran seguro de vida, seguro social, protección médica por riesgos, 40 días de aguinaldo, vales de despensa y 20 días de vacaciones. Los interesados pueden acudir de 9 de la mañana a 2 de la tarde al callejón de la 10 Norte, número 806, en el barrio del Alto, Paseo de San Francisco. Las jornadas continuarán en Guerrero, Tlaxcala y Oaxaca durante el mes de agosto. Con imágenes de Aurelio Martínez, informó para SICOM Noticias, Andrea Casco.
2: Vamos con nuestro compañero Manuel Águila. Bueno, bien, vamos con la entrevista. Luis Tifain, bienvenido, ¿cómo
3: estimado
2: estás?
3: Estimado Álvaro, con el gusto de siempre de estar aquí en SICOM. Ahora me tocó por la noche ya contigo y pues aquí a traer buenas noticias que tenemos en el tema de los migrantes poblanos.
2: Bienvenido a la noche y bienvenidas las noticias de los migrantes. Inversión, trabajo, que las remesas y las inversiones que puedan hacer nuestros paisanos se queden en Puebla, Luis.
3: Pues sí, como bien saben, las redadas, las detenciones no cesan y cada vez son más intensas sobre nuestros paisanos, cada vez son más férreas, cada vez están más encima de ellos para que puedan pues regresar. Y tenemos un corte al día de la semana pasada donde 16 mil poblanos es el corte que tenemos de paisanos que nos han regresado a la mala y a la buena. Entonces, lo que nosotros estamos haciendo, la indicación de nuestro gobernador Armenta, como él es de extracción migrante, él sabe precisamente lo que padecen y lo que sufren todos nuestros paisanos que trabajan allá en el norte, pues nosotros desde el IPAM tenemos que buscar todas las opciones que tengan a su alcance para que ellos sepan que aquí se les respalda, que aquí hay un gobierno que está preocupado y ocupado por ellos y que nuestro instituto está buscando todas las opciones, desde vivienda, salud, educación y el empleo, que es muy importante. Por eso justamente el viernes firmamos con la Canacopes, la Cámara Nacional de Comercios Pequeños, donde de 1 a 50 empleadores ya se considera un pequeño comercio y son justamente los que estamos viendo. Y aquí lo que hicimos con la Canacope es que muchos de los poblanos que estén en Estados Unidos, que quieran regresar, que ya no quieran seguir atemorizados, que ya no quieran seguir perseguidos, que extrañen a su familia, a su gastronomía, a su cultura, puedan tener un negocio ya echado a andar donde ellos puedan invertir. Entonces, estos negocios, eliminamos la curva de aprendizaje, que no tengan ningún riesgo financiero, que hay un acompañamiento contable, jurídico, de marketing y publicidad, que también es muy importante, y estos negocios tienen ya 5 años de vida. Hay joyerías, hay cervecerías, hay tiendas de café, pastelerías, tenemos también tiendas de paneles solares, en fin, son 10 negocios base que la Canacope ya garantiza que se puedan echar a andar, y justamente es lo que queremos, que los poblanos puedan invertir, que estén de regreso en sus comunidades, en sus juntas auxiliares, en sus municipios, y sepa que aquí en Puebla se les respalda y se les espera con los brazos abiertos, como es la indicación de nuestro gobernador. Estamos viendo la firma de convenio que tuvimos con los miembros del Consejo de la Canacope, son más de 60, tenemos también marisquerías, hay marisquerías que son muy accesibles, desde 100 mil hasta 200 mil pesos de inversión para que puedan ellos ya establecer. Pero imagínate la derrama económica que pueden generar en sus municipios, en sus juntas auxiliares y demás. Tenemos también llanteras con servicios de mecánica, de frenos, de cambio de aceite y servicios. Sabemos que nuestros poblanos paisanos vienen hablando un segundo idioma como es el inglés a la perfección y aparte tienen una destreza que desarrollaron allá, ya sea en el campo, ya sea en el sector de la construcción, en servicios y hoteles. Van más de 700 mil personas despedidas y que han perdido su empleo en Estados Unidos, y aquí que sepan que sí valoramos, aquí es realidad el sueño poblano, aquí sí se toma en cuenta esas destrezas y habilidades que aprendieron allá, y justamente es para que el gobierno del estado tengamos más opciones para que todos estén de vuelta aquí con nosotros, sanos y salvos, con su familia, contentos, y que sepan que aquí van a estar cumpliendo su sueño poblano y no hay que ir a buscarlo para allá de ninguna manera.
2: Que de todas maneras, Luis, y lo sabe bien el gobernador, lo sabe bien también el Instituto Poblano de Asistencia al Migrante, hay una binacionalidad. Muchos paisanos ya son ciudadanos, bueno, no ellos, o sí ellos, más sus hijos, sus nietos, y también este poder vivir, como dices, el sueño poblano, pero también atender a la familia que se queda allá.
3: Sí, justamente, y no es solamente que nos estén enviando sus remesas, sino que también ahora mejor nos envíen el dinero para que se puedan hacer.

0: inversiones para sus familiares y demás, y que justamente sepan que aparte de todo tenemos 4 casas de representación. Somos el único estado a nivel nacional que tiene casas en Chicago. Tú las viviste, tú las pudiste constatar en carne propia, Chicago, Nueva York, Nueva Jersey, Los Ángeles, y justamente estamos pendientes de ellos, asesorías jurídicas, orientaciones, estamos allá y acá dispuestos para nuestros paisanos poblanos 24/7.
1: Muchas gracias, Luis Tifaín, director jurídico del Instituto Poblano de Asistencia al Migrante. Gracias por darnos estas noticias.
0: Gracias.
1: Muchas gracias, Luis. Y vamos ahora sí con nuestro compañero Manuel Águila. Está en las instalaciones de la Fiscalía Especializada en Investigación de Delitos de Desaparición Forzada de Personas. Ahí, hasta esas instalaciones llegaron familiares y conocidos de América Pamela, en este caso que también está muy en la atención de la opinión pública. Adelante, Manuel.
2: ¿Qué tal, amigos de SICOM Noticias? Muy buenas noches. Nos encontramos pues en las instalaciones de la Fiscalía Especializada en la Investigación de los Delitos de Desaparición Forzada de Personas, ubicada sobre la 18 Poniente y 19 Norte. Y fue en este punto precisamente donde cerca de las 6 de la tarde con 15 minutos los padres de América Pamela ingresaron al inmueble pues para conocer los avances de la investigación por la desaparición de la joven. América Pamela, de 23 años, fue vista por última vez el pasado 25 de julio en su domicilio, ubicado en el municipio de Santa Clara, Ocoyucan. Es por ello que familiares piden a la Fiscalía realizar las diligencias necesarias para su pronta localización. Hace unos momentos igual platicamos con algunos familiares y también con la hermana de América Pamela, y bueno, señalan que precisamente seguirán insistiendo hasta tener una respuesta favorable por la desaparición de su hermana. En estos momentos la circulación vehicular se encuentra bloqueada en las calles de la zona debido a la presencia de este contingente que se mantiene precisamente en este lugar, en lo que es la 18 Poniente y 19 Norte. Así que para que lo tome usted en cuenta, si llega a circular por la zona, pues tome vías alternas y también pueda manejar con mucha precaución. Amigos de SICOM Noticias, es el reporte que tenemos precisamente aquí en las instalaciones de la Fiscalía General, donde se están llevando pues estas diligencias entre padres, los padres de América Pamela, que se encuentran al interior del inmueble. Es el reporte que tenemos. Muy buenas noches.
1: Gracias, Manuel. Ahí está. Y ya llegó nuestro compañero José Manuel.
3: Álvaro, ¿cómo estás? Buenas noches. Te saludo con
4: gusto. ¿Cómo estás, Martín? Manuel? Buenas noches.
3: Iniciando ya la semana y todo bien.
4: Qué bueno, pues arráncate.
3: Sentí que no hubo fin de semana, pero todo bien.
4: ¿Por qué? Sentí que nos me faltó descanso.
3: Nos tocó juego el sábado, entonces se acortó el fin de semana.
1: Ya que no tuvo fin de semana, pues Pati Estrada.
4: Como que los tres nos faltó descanso, ¿no?
3: Un poco.
4: ¡Ey, jefa!
3: Pero ya andamos con mucho gusto. Nos gusta lo que hacemos y eso. Bueno, amamos lo que hacemos y por eso andamos acá.
4: Sin duda.
3: Vámonos con el Puebla, porque está jugando en este momento ante el Pachuca. Cierre de la jornada 4 de la apertura 2026. El equipo camotero que está en ventaja, pero ojo, acaba de anotar el Pachuca. Está bueno el juego, ¿eh? Estaba en un ritmo dormilón, ya saben, semilento. El Pachuca durmiendo un poco la pelota. Y apareció el equipo del Puebla con Emiliano Gómez, que va a ser un golazo. La verdad es que es un golazo del Charrúa en una jugada que va gestando el equipo del Puebla. Se sacude un poco la presión que estaba ejerciendo Pachuca, es cierto, durmiendo la situación del partido, porque había tenido muy poco el equipo hidalguense en cuanto a claridad, aunque era la posesión de la pelota la que mandaba en ese momento en el rectángulo de juego. Y el equipo del Puebla encontraría la posibilidad, la oportunidad con finalmente Emiliano Gómez en una jugada que se va a gestar, y el equipo camotero entonces terminaría haciendo el 1-0 del partido. Y después un penal de la Foquita, Kevin Velasco es el que hace el segundo gol del partido, una mano que es marcada por el VAR. Este es el gol de Emiliano, cómo la controla y después dónde decide ponerla ante la marca y la gente que tenía de frente. Emiliano dice, se la voy a colgar al ángulo, y la pone ahí en el ángulo superior izquierdo. Golazo del charrúa Emiliano Gómez, y el Puebla así lo ganaba 1-0. Kevin hace el gol de penal y Rondón, aparece Salomón Rondón con un buen gol. El Rey Salomón al 42 hizo el descuento, va 2-1, está por terminar el primer tiempo. Vámonos con los Pericos, porque ya están en este momento en la serie de zona. El equipo emplumado está en este momento para enfrentar a los Diablos Rojos del México. Culminaron su serie con Campeche en 5 juegos, ganaron el partido del sábado 10-4, el viernes también tuvieron

0: Victoria, ahí estuvimos en el Parque de los Hermanos Cerdá. Vamos a escuchar a los protagonistas. Platicaron Luis Castro, Erly Rodríguez, figuras en el partido que tuvimos, en los partidos donde dominaron a Campeche, evitaron el regreso a Nelson Barrera Romellón. Vamos a escuchar a los protagonistas del equipo de los Pericos de Puebla.
1: Gracias a Dios por la oportunidad y en la situación donde estamos ahorita. De verdad que súper agradecido de estar en este equipo, en esta organización que se caracteriza por ganar y nada, vamos a seguir buscando la victoria en la próxima ronda.
2: Han hecho tremendo trabajo desde el día uno y como te dije, seguimos enfocados porque sabemos que el trabajo no ha terminado y seguimos enfocados ahí.
3: La ofensiva también haciendo su trabajo, jugando muy agresivo ante el picheo de Campeche.
2: Sí, no, gracias a Dios las cosas están saliendo bien de ambos lados y los resultados están saliendo bien.
4: En esa competitividad en el terreno, creo que lo estamos demostrando, hemos trabajado con mucha humildad, con mucha disciplina, con mucha responsabilidad y todo eso pues se está viendo reflejado en el terreno de juego.
5: Se ve muy...
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0: Radiosfera. ¿Alguna vez has escuchado a alguien decir, me cayó la solitaria y no sabía si era un chiste o algo real? Pues es muy real. La solitaria es un parásito que puede medir hasta 7 metros de largo. Imagínate un gusano del tamaño de un poste de luz viviendo dentro de tu intestino. Pero lo más preocupante no es eso. Lo peor ocurre cuando sus larvas llegan al cerebro. Su nombre científico es Tenia solium y su ciclo de vida es un viaje complicado entre cerdos y humanos. Todo empieza cuando un cerdo criado en traspatio y sin control sanitario come algo contaminado con heces humanas que contienen huevos del parásito. Dentro del cerdo, esos huevos se convierten en larvas que se alojan en los músculos. Si una persona come esa carne cruda o mal cocida, las larvas llegan a su intestino, se pegan a la pared y crecen hasta convertirse en el gusano adulto, la famosa solitaria. Eso se llama teniasis. Pero si lo que una persona ingiere no son las larvas, sino los huevos del parásito, por agua o alimentos contaminados, el asunto se pone grave. Las larvas pueden viajar por la sangre y alojarse en músculos, ojos o, en el peor de los casos, en el cerebro. A eso se le llama cisticercosis. Y cuando llega al cerebro, se convierte en una neurocisticercosis, la forma más peligrosa. Puede provocar epilepsia, dolores de cabeza intolerables e incluso la muerte. De hecho, es la primera causa de epilepsia adquirida en adultos en muchas regiones del mundo. Este parásito tiene un truco maestro. Es capaz de engañar al sistema inmunológico, transformando la respuesta inflamatoria del cuerpo en una respuesta antiinflamatoria que le permite vivir años dentro de los tejidos sin causar síntomas. Es como un intruso que entra a tu casa, desactiva la alarma y se queda viviendo ahí sin que te des cuenta. El problema está ya cuando la larva muere, ya sea por medicamentos o por edad, y libera sustancias que desatan una inflamación brutal en el cerebro. Paradójicamente, muchas veces los síntomas más graves no los causa el parásito, sino la propia defensa del cuerpo al intentar eliminarlo. En México, los casos de cisticercosis han bajado mucho en las últimas décadas. Hoy se reportan menos de 300 al año, pero la enfermedad no ha desaparecido. La Organización Mundial de la Salud la tiene entre sus prioridades de eliminación para América hacia 2030. Y es que persisten comunidades donde la falta de agua potable, el manejo inadecuado de excretas

y la crianza de cerdos sin control sanitario mantiene en vivo el ciclo del parásito. Mientras tanto, se investigan moléculas del parásito que podrían convertirse en blancos para terapias más precisas, que ataquen al invasor sin

0: Jiménez García, de la Facultad de Medicina de la UNAM. Les saluda Mónica Genis.
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3: Qué bueno que se le fue el sueño porque ya vamos a comenzar. Esta es la noche de la radio.
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3: ¡Órale!
7: ¡Qué óvole! Ya, ahora sí, ya buenas estamos noches. Aquí metidos en todo este lío. ¿Cómo estás, Oscar? Nos da mucho gusto saludarte. Qué bueno que estás aquí con nosotros. Mira, ya se va nuestro amigo acá de este lado.
8: Ya te vas, mi rey. Vete por la sombrita.
7: Saludos, saludos. Bueno.
8: Ya se va Delfino Nolasco.
7: ¿Cómo te fue la semana?
8: Parte del mobiliario de... ¿En serio? Este cuate lleva aquí no sé cuántos años trabajando.
7: ¿Cómo cuántos?
8: Como 1200, ¿no?
7: ¿En serio?
8: No, dice Oscar que 1100.
7: Sí. No, pues ya llovió, ¿no?
8: Sí, sí, sí.
7: Pero qué bueno. ¿Cómo te fue la semana?
8: Bien.
7: Bien, bien, bien, bien, o nomás bien.
8: Te voy a contestar como contestamos los de la tercera edad.
7: Ajá.
8: Con el favor de Dios, bien.
7: Bueno, eso aunque no seamos de la tercera edad, así deberíamos de contestar, ¿no?
8: ¿No ves que le dicen, señora, señorita, ya no deje usted a su bendición con sus abuelitos? El otro día me encontré un niño.
7: Ajá.
8: Cuando fue lo de la pandemia. Y le dije, oye, muñeco, ¿cuántos años tienes? Y me dijo, pues si Dios quiere, en septiembre cumplo 7.
7: Dice, compadres de SICOM, buenas noches.
8: Buenas.
7: Ahora no hay base. Pero espero que esté jugando el Puebla y vaya ganando 2-0, 2-1. Saludos del 30-30. Gracias, 30-30. Qué bueno que estás aquí con nosotros.
8: ¿Estás jugando o no?
7: Sí. No, hoy es viaje, ¿no?
8: Hoy no juegan.
7: Hoy es viaje, sí.
8: ¿Sí juegan?
7: No, es viaje.
8: No. ¿Están jugando contra?
7: ¿Ah?
8: ¿Contra el Pachuca?
7: Tú están jugando, ah. Pero deberíamos de estar nosotros. Ah, pero eso es en fútbol.
8: Es de fútbol, sí.
7: Ah, bueno, aclaraciones para que no haya problema.
8: No, pero es que los Pericos creo que ganaron la serie
7: a los de Campeche. Le ganaron la serie, van a seguir entonces. No sabes qué gusto me da.
8: ¡Serio,
7: hombre!
8: ¿Eras de la porra de San Antonio?
7: No, no, no, no, pero qué bueno que ganaron. De todos modos. Te cuento un chisme.
8: A ver.
7: Ahí te va.
8: Pero con nombres y apellidos.
7: Con nombres no, pero ni con apellidos, porque es uno solo. Dice, tías necias, sí están jugando contra el Pachuca. Sí, pero el Puebla de fútbol, no el de béisbol.
8: El Puebla de la franja.
7: Sí, y va ganando 2-0, a 2-1. Gracias, gracias, 30-30. ¿Qué crees? Tu amigo, de repente...
8: ¿Cuál amigo?
7: Ah, no eres mi amigo.
8: Ah.
7: Ya.
8: Yo.
7: Bueno, sí, tu amigo, o sea, yo, para que me entiendas.
8: Ah, ok, es que hablas en tercera persona.
7: Sí. Tu amigo, el día martes, miércoles, inició... por la mañana, con alguna picazón en el cuerpo, en las manos, en la otra mano, después se pasó a la espalda, a un costado de la espalda, unas ronchas.
8: ¿Y qué era? Herpes.
7: Espérate, no comiences.
8: No, es que es un síntoma del herpes.
7: No.
8: Pues, psoriasis, ¿o qué?
7: Acaba de escuchar. Y ya pasó. Entonces, pues comencé a rascarme por la misma picazón que tenía, sí, yo, y me sangraba.

0: sangre. Entonces, para el jueves, dije, ha de haber sido una pulga.
1: Y pues, una chinche.
0: Las chinches son diferentes porque esas pican más feo que una pulga. Ya, dije, agarro mi recámara, la limpio, toda la cosa, todo, la revuelvo todo y queda bonita. Y el jueves, pues, sigo con la comezón. Pero con la comezón. Y entonces, pues ya me comencé a preocupar. Y para el viernes, pues, tenemos que tocar. Pues ahí vamos a tocar. Y como estamos manga larga, no hay problema. No, puro cha-cha-cha. No, como estamos así, no tengo no hay bronca porque tenemos manga larga. Pero pues ya me dije, ¿qué hubo? ¿Qué pasó con esto?
1: Sí.
0: Y le hablo a mi doctor.
1: Al dermatólogo.
0: Exactamente.
1: Sigue ahí en la 16 de septiembre.
0: Francisco Carvajal. Sí. Bueno, sí, y me dice, oye, le mando las fotografías. Me dice, ¿tienes perros en la casa? Sí, le digo, uno en la cochera y uno que anda en la casa, chiquitita. Digo, pero esos siempre han estado. Dice, ¿tienes algún, ¿cómo se llama?, viento fuerte que te haya entrado? No, tampoco. ¿Tienes aves? No, pues, ¿cuáles aves? ¿No tienes pájaros en una jaula, alguna cosa? No tengo. Digo, solamente lo que tengo es que tengo mi recámara y afuera tengo un balcón. En ese balcón tengo algunas matas, digo, para adornar. Y tengo dos, ¿cómo se llama?, nidos de golondrinas. Nidos de golondrinas que, ¿cómo se llama?, que cada año van, llegan y comen. Y ahorita ya son cuatro de un lado y cuatro de otro, que ya están casi a punto de volar. Y me dice, ¿y qué es? ¿Sales al balcón? Sí, claro, tengo que salir al balcón para barrerles, limpiarles sus gracias y que esté limpio mi balcón. Dice, pues de ahí eres. ¿Cómo que de ahí soy? Sí. Digo, pero es que hay unas cosas que me pican, pero no las leo, no las logro ver. Y me dicen, son corucos.
1: Órale.
0: Corucos. Fíjate.
1: Así. Entonces, como los perros tienen pulgas, las aves tienen corucos.
0: Sí. Y las pobres golondrinas.
1: Ahora me saliste perico, ¿qué?
0: No sé, mano. El chiste que de ahí, pues, esto urge. Y ya, ¿cómo se llama?, el sábado, a comprar una, ¿cómo se llama?, crema baratísima.
1: Debe ser.
0: Sí.
1: Como todas las que recetan los dermatólogos.
0: Exactamente. Baratísima. Pero no hubo de otra más que comprarla.
1: ¿Has puesto maicena?
0: No, todo lo que vi, ves
1: polvo de haba.
0: Polvo de haba y que la vitacilina y todo eso. No. Entonces ya, cada 4 horas tienes que ponerte eso para que comes. Y comencé desde ayer. Pero ya no tengo comezón. Pero me preocupé porque, pues sí.
1: Sí, qué curioso.
0: Dice, ¿tienes aves? No tengo aves porque, pues, ¿dónde? Hasta que le dije de las golondrinas. Ahora, ni modo que ahorita agarre yo a las golondrinas y las saque yo. Ya no.
1: No, pues no.
0: Ya la estoy guardando. Ya no abro ahorita mi balcón. Y hasta que se vuelen, ya me acercaré. Pero son unas cosas que es como si fueran otras que tenemos por ahí también.
1: Ahora.
0: Así de chiquititos. Así, es como un punto que tienes en la ¿cómo se llama? El teléfono, así. Y caminan las desgraciadas.
1: Me acordé de un chiste.
0: Bueno, pues ahí está, pero ya andamos así. No corras porque no es pegajoso. Dice, buenas noches Enrique, Beto y Oscar.
1: Buenas noches.
0: Nuestro invitado de hoy es DJ Pegasus y se presenta así. Mi primer antro aquí en Puebla, donde me formé como DJ, fue en la cervecería Cerdán en el 2021. De ahí en adelante también estuve tocando en la bici de Cleta, tanto en la Juárez como en la del centro de Cholula, y una ocasión

0: para el Club Tropisur. Gracias a ese grupo musical, Santa Cecilia me reclutó y tocando junto con grupos de renombre como la Orquesta Adolescentes de la Salsa y Sonora Dinamita, Carro Show y Los Duques, entre otros, estuve como residente del Salón de Eventos Sociales Atenas Palas, y actualmente la residencia del Salón de Eventos Sociales Soico. Y se me he dedicado a esto desde el 2014 en la ciudad de Jalapa, Veracruz, donde también me dedicaba a eventos sociales y soy miembro activo de DJ Community Puebla. Entonces, nuestro invitado de hoy es el DJ Pegasus. ¿Sale?
1: Muy bien.
0: Antes de que
1: entremos a verlo, a nuestros amigos de
0: manda saludos. Sí.
1: Aquí en Puebla nos sintonizan a través de la 105.9. En Acatlán saludamos a nuestros amigos de la 95.3. En Huauchinango nos sintonizan en el 98.9. En Izúcar de Matamoros en la 107.5. En Libres 95.9. En Tehuacán a través de la 93.1. En Teciutlán 90.9. Y en Zacatlán 105.3. 8 emisoras de SICOM Radio, Sistema de Información y Comunicación. 10 de la noche con 13 minutos.
0: Sí.
1: Señora, joven, amigo, ¿ya está usted cómodamente en su camita? ¿Ya se puso la pijama?
0: ¿Pijama?
1: ¿No dejó alguna ventana abierta?
0: Sí, para que no se le metan los corucos.
1: O algo en la lumbre. Vaya a revisar las llaves del gas. Por si se quiere usted dormir tranquilo.
0: Sí, porque si no muchas veces... Sí, aunque no lo creas.
1: ¿Has dejado algo en la estufa con...?
0: No, yo. Mi hijo un día dejó, calentó una tortilla, la pone a calentar. Yo creo que ya no le gustó o ya no quiso nada.
1: Se le olvidó.
0: Y se subió a su recámara. ¡Híjole! Olía al ratito, se quemó la tortilla.
1: Claro.
0: Y entonces...
1: Se carboniza.
0: Sí, se carboniza, exactamente. Por eso es
1: bueno. Lo que también se carboniza son las papas.
0: ¿Sabes qué? Por eso es muy importante siempre asegurarse de que estén cerradas la casa, bien cerrada, las ventanas también bien cerradas, y también que todo el refrigerador, la puerta del refrigerador esté cerrada, porque si no está...
1: A veces se queda entreabierta.
0: Sí, y bueno, aparte de que se gasta, es un relajo.
1: Se sale el frío.
0: Exactamente. Y también, ¿sabes cuál otra cosa? El garrafón del agua.
1: ¿Ese qué?
0: Cuando tú pones...
1: Que no esté jugando en el columpio.
0: Cuando tú pones el garrafón del agua, pero que es volteado, debes cerciorarte que la base esté bien y que el garrafón no esté ya arreglado, porque muchas veces arreglan los garrafones, vulgarmente los parchan para que sigan sirviendo, pero cuando tú los pones al revés y ya van a caer, comienza a derramarse el agua. Ya. Y no te das cuenta y se vacía.
1: Claro.
0: Pero son 20 litros de agua. Pero
1: 19.
0: De todos modos, se mojan el lugar donde esté. Eso, por eso hay que tener muchas precauciones para todo eso. Pero, en fin, oiga, los teléfonos...
1: ¿Qué ha olvidado en la lumbre? Llámenos. Bueno, no, llámenos, no. Mande su mensaje 2215. 87-56-57. ¿Qué se le ha olvidado en la lumbre? Además de... Porque una vez en mi casa, era niño, y calentaban leche para el desayuno.
0: Ya. Yeah.
1: Y a alguien se le olvidó una jarra con leche. Y estuvo toda la mañana.
0: Sí, claro. La leche se evaporó y se quemó. Se quema la
1: olla.
0: Sí, claro, sí.
1: Y no hay remedio.
0: No, y además para quitarle eso, ya no se puede quitar. Porque ya se... fundió junto con la leche y el por el calor. No, pues canijo, ¿no? Bueno.
1: ¿Qué has dejado en la lumbre? ¿Café?
0: No, yo he dejado agua para este, huevos tibios.
1: ¿Con todo y huevos?
0: Sí, claro.
1: Sí, y llegas y están negros.
0: No, pues ya están, pero ¿para qué te cuento? Hay muchas cosas que...
1: Pero huele.
0: Sí, pero pues a veces te vas a... bueno, sales rápido.
1: Si te sales, pues no te das
0: cuenta. Y si no te acuerdas, y esto no es mentira, pero muchos tenemos muchas personas ya grandes, se nos olvida algo, de verdad.
1: El otro día, tienes que estar al alba.
0: El otro día estaba yo comiendo con un amigo

0: me invitó a comer y estábamos comiendo carnes y que me dice, híjole, ¿sabes qué? Voy a cambiar, tú ya pediste carne, te vas a tener que comer esto, porque pedimos carne al centro, dice, te la vas a tener que comer y voy a tener que comer, pedir algo como salmón o algo así, porque, ¿qué crees? Que se me olvidaron los puentes.
1: Ahora, y sí. Así salió a la calle,
0: Pues él se fue, pero no.
1: Puentes son prótesis.
0: Sí, exactamente, las prótesis.
1: Vulgo dentadura.
0: Y entonces se le olvidaron y pues no podía mascar.
1: Pues no, ¿cómo?
0: Y entonces, pues ni modo, tuvo que pedir un pescado y yo me tuve que sacrificar con toda la carne ahí al centro.
1: Qué bueno que no fueron por los garapiñados.
0: No, pues imagínate, o cacahuates de esos de...
1: Turrón.
0: No, espérate, hay unos que se llaman pistaches también.
1: Sí, pues como almendras.
0: Sí, almendras. No,
1: es
0: un chorro de cosas. Pero así le pasó. Y así se nos olvidan muchas cosas. Vamos con Pegasus, sale a ver cómo está su primer set.
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2: Órale con la Pegasus. Está padre. Nuestro DJ Pegasus, a ver si trae porra.
3: ¿Tú crees?
2: Bueno, yo pensaría, ¿no?
3: Claro.
2: Dice aquí, dice? Los Pericos, a ver, los Pericos ganaron y vamos a valer contra los Diablos. Chisme, obituario, clima, recetas de cocina en tarde, lágrimas y risas. Eso de matas en el balcón para adornar suena como a matas para fumar en el balcón. Y ya le aviso a las golondrinas que las contagió de corucos.
3: Sí.
2: Ay, Dios mío santo. Vengo otra para acá, dice, tarde pero sin sueño, saludos cordiales al señor Rentería y al señor Enrique de parte de María Antonieta. Muchísimas gracias, María Antonieta, muchas gracias. Saludos a toda la comunidad de DJ de Puebla y los grandes conductores de Radio Sicom de parte del DJ Coy García. Gracias, gracias. Saludos. Acá otro dice, hola, buenas noches, señores Enrique y Beto. Gran programa, saludos al DJ Pegasus. Qué buen set, atentamente el DJ Neuco. Ah, mira. Ya dice aquí, saludos, DJ Pegasus, de parte de Alicia. Buenos beats, dice, muy bien. Acá dice también, a ver, saludos, buenas noches. Saludos para el DJ Pegajoso, de parte del DJ Nazca. Excelentes temas para este inicio de semana. Ah, pues este sí trae porra. Este sí es bueno. Trae, ya van 5 llamaditas para él.
3: Está bien.
2: Es que sí está bien, ¿no? Porque eso indica que hasta sus mismos compañeros están
3: pendientes.
2: Sí, sí. No tenemos obituario. Ya me están ahí dando lata. Punto. O sí tienes obituario, ¿no?
3: No, bendito Dios.
2: No, ya es demasiado. Mucho, de repente, así como que, ¿qué obole todos los días? Digo, todos los lunes.
3: Fíjate que de repente eso es como por temporadas.
2: Sí, nos pasó.
3: Una semana. Ajá. Fui 3 veces a la funeraria.
2: Sí.
3: Que pues, el lunes se murió un cuate, el miércoles otro y el sábado otro o así.
2: Es que nosotros ya casi, en lugar de cumpleaños, vamos a velorios, mano. ¿En serio?
3: Yo no lo creía, pero fíjate que muchas personas al final se quedan solas por familiares.
2: Sí.
3: ¿No? O sea, es obvio, tienes papá, mamá, hermanos, y de repente se mueren tus hermanos, se mueren tus tías, se muere el primo, se muere no sé qué, y de repente, tras, cuando ves, ya estás solo.
2: Sí.
3: Totalmente solo.
2: Sí.
3: Y de amigos igual, pues, vas perdiendo amigos. Y pues sí, de repente, pues, pero de todas las edades, ¿eh?
2: Sí.
3: Fíjate, de mi generación del colegio, yo creo que ya van como 12 o 14 muertos.
2: Fíjate, y que son sesenteros.
3: Y andamos arañando los 62.
2: Bueno, pues te platico de que nosotros que somos ochenteros, imagínate cómo estamos. Ya, o sea, muchos amigos míos
3: ya se fueron.
2: Ya se fueron, y aparte hay muchos que ya no salen para nada. Porque,
3: sí, pues, claro, sus condiciones de salud no sí, les permiten.
2: Las condiciones de salud ya no les pueden salir, se fatigan para caminar. Entonces,
3: o tienen unas dietas.
2: Sí, y prefieren quedarse
3: claro,
2: en la casa.
3: Claro, cuidándose.
2: Para que no haya problema. Pero también habría que decirles a estos cuates

0: que pues traten de salir o ver cómo se pueden movilizar para poder estar activos.
1: Sí, consíguese una novia. Sí, es una sugerencia nada más. No importa si usted es casado, viudo, soltero.
0: Ay, cuánto, ahora sí me hiciste reír,
1: Pues
0: para
1: sí,
0: que veas.
1: consígase una novia y se entretiene.
0: Tú sabes que los
1: Pero
0: aguacates.
1: una bien tóxica.
0: Ah, sí.
1: Pero tóxica, o sea, para que lo esté
0: Teniendo ahí junto todo el
1: en
0: tiempo.
1: atención permanente y de los nervios y no. A ver
0: No,
1: si
0: pues a lo
1: no.
0: mejor ni
1: Da un
0: descarga.
1: paso hacia el jardín. ¿A
0: ¿A dónde
1: dónde vas?
0: vas?
1: ¿Por qué sacaste la nariz?
0: Sí.
1: ¿A quién estás viendo?
0: Oye, los aguacates son como los hombres. Rara vez te sale uno bueno.
1: ¿Quién dice? ¿Cómo se calan los aguacates?
0: ¿Cómo? Pues es tocándolos, a veces
1: No,
0: están
1: no, pero pues no, no
0: suavecitos.
1: como la fruta, no lo calas como una toronja, por ejemplo. No, de arriba hacia abajo. O
0: Ajá.
1: sea, pones el dedo medio en
0: Ajá.
1: la parte superior del aguacate y el dedo pulgar en
0: Ajá.
1: la parte de abajo.
0: Sí.
1: Y ahí le mides qué tan suave o qué tan duro está.
0: Así.
1: Claro.
0: No, a
1: No.
0: lo largo, no a lo ancho.
1: Exactamente.
0: Ándale.
1: Y a veces también, ¿sabes qué? Por donde está el rabo,
0: Sí.
1: la parte de arriba, ahí ves de qué color está. Y ya te indica si está maduro o está tierno.
0: Fíjate que yo he dicho,
1: Pero lo mejor es preguntarle a la marchanta o
0: claro,
1: a la señora de la
0: le
1: tienda que
0: dice a
1: te
0: la
1: lo venda.
0: marchanta, ¿para cuántos días lo quiere usted?
1: Quiero uno para hoy.
0: Sí.
1: Este. Y sale a todo
0: Pero
1: dar.
0: cuando vas al mercado, le dices, ¿para cuánto lo quiere? ¿Para la semana? Sí, para la semana. Entonces te da unos ya para mañana y los otros van, pero te los
1: Pero
0: dan.
1: ya le saben.
0: Pues sí. Mira, y en un examen un músico contestó, nombre a un perro famoso, la sí. Cuando su novia le pide algo, ¿usted qué contesta? Sí, mi sol. ¿Qué hace para saber cuántos metros tiene una pared? La mi do.
1: Ay,
0: ¿Qué hizo
1: no
0: aquel
1: ma
0: hombre con la
1: me mi
0: reja?
1: mo
0: Sí,
1: mu.
0: sí. ¿Qué hizo aquel hombre con la reja? La sol do. Tomó una paleta de dulce y la probó dos veces. ¿Qué hizo? La re la mi. Y por último, ¿a usted lo mantienen todavía sus padres? Sí sostenido. A mí lo mandaron mis amigos músicos
1: Y con
0: porque.
1: la llave de sol abro mi herencia.
0: Sí.
1: ¿No?
0: Sí, también. Sí. La llave de sol abre tu herencia. Pero bueno, ahí están. Aparte, aquí tengo otro recadito ya. No un recadito. Un saludo de parte del DJ Railexi para el poderosísimo DJ Pegasus. Órale, acá tengo otro que dice. ¿Cuándo viene el DJ Pegasus a tocar aquí al Fali? Dice,
1: Es el fálito.
0: no sé. Sí, buenas noches, caballeros, amigos míos. Es un placer escucharlos. Saludos a mi esposa Conchita, a mi amigo Walter Fernando y a mi amigo Piolín. A ver si tuvieran la canción de anoche, yo me enamoré. Un abrazo de su amigo Carlos Martín Dusty. Gracias, Dusty, con todo gusto. En un ratito, anoche me enamoré con los Abson. Ese es el grupo que lo toca. Dice, excelente noche para ustedes, Enrique Castro y Alberto
1: Gracias.
0: Rentería, y a Óscar Guerrero, y a los seguidores de Tarde pero Sin Sueño 2.0. ¿Y hasta dónde llega la señal de SICOM Radio
1: Uy.
0: 105.9? Atentamente, Jesús Martínez, por favor. Y si pueden tocar la canción de Phil Collins, Easy Lover. Perfecto,
1: Phil
0: también ahorita
1: Collins.
0: la vamos a poner. Tenemos otra que dice, cuando éramos chicos e íbamos a un velorio, veíamos a los abuelos, tíos, abuelos, papás, tíos, primos mayores, y ahora ya estamos en la primera línea. Y si se consigue una novia, no olvide que la mejor pareja es la de un ciego con una sordomuda.
1: Exacto.
0: Dijo, aquí me lo contaron. Dice, y otra cosa dice, saludos a los dos interesantísimos cronistas. No, no somos cronistas. Os digo, somos aquí.
1: No, no, tú habla por ti.
0: Bueno, yo no soy cronista. Yo soy Alberto.

0: tontería y punto.
1: Para servir a usted.
0: Sí, ok. Dice aquí, buenas noches, señores, los estoy escuchando en Necaxa. Esa de los aguacates estuvo buena. Me sé muchos similares. Saludos de Vilos de Necaxa. Muy bien. Ahí están. Andamos.
1: ¿Qué hay detrás de un gran hombre?
0: ¿Qué hay detrás de qué?
1: De un gran hombre.
0: Una gran mujer.
1: Una mujer verdaderamente sorprendida.
0: Sí.
1: Pues eso dicen.
0: No, dice que detrás de un gran hombre hay una gran mujer. Es el dicho normal.
1: Oye, sí. Dice que qué cobertura tiene SICOM. Pues mire, ya mencionamos las ciudades más importantes del estado. Acatlán, Huauchinango, Izúcar, Libre, Tehuacán, Teziutlán y Zacatlán. Cada una de estas estaciones tiene una cobertura y más o menos llegamos a 143 municipios. Y la estación de Teziutlán, por ejemplo, la de Huauchinango, la de Acatlán, etcétera, todas ellas cubren pedacitos de Veracruz, de Guerrero, del Estado de México, de Oaxaca, de Morelos, de Tlaxcala, una partecita de Hidalgo. Entonces, imagínese la cobertura que tiene.
0: Claro, no, bastante, bastante, bastante. Oye, acá dice, los peores aguacates son los de las tiendas de autoservicio, porque en la mañana están verdes, y en la tardecita ya están medio maduros, y en la noche ya están aguados, y si se los lleva uno a su casa, cuando los abren, ya están negros de tanto aplastar. Sí, es que las amas de casa llegan ahí y comienzan a decir, a ver, y los comienzan a mayugar.
1: No mayugue, señora. Sí,
0: pero pues, ni modo. Vámonos al rock, ¿no? Rock and roll, para que también ustedes estén escuchando rock and roll.
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2: Buen rock and roll, buena tandita de rock and roll. Muy buena. Dice aquí, muy buenas noches, saludos a don Enrique y a don Alberto Rentería. Muy buen programa, buen inicio de semana, buena música, atentamente su radioescucha, Soco Serrano, bendiciones. ¿Tú crees que habrá gente que se duerma?
1: Personas.
2: ¿Eh?
1: ¿Habrá personas?
2: ¿Qué? Que se duerman a esa hora.
1: Ah, no, bueno, algunos sí. Los que tienen horario de pollo, ya a las 9:30 ya clavaron el pico.
2: Dice aquí, no digas todo lo que sabes, no hagas todo lo que puedas, no creas todo lo que oyes y no gastes todo lo que tienes. ¿Por qué? El que dice todo lo que sabe, él hace todo lo que puede. El que cree que todo lo que oye, el que gastaba todo lo que tiene. Muchas veces dice, lo que no conviene, hace lo que no debe, juzga lo que no ve y gasta lo que no puede.
1: Exactamente.
2: Y así dice.
1: Si ojalá tuviera yo las mujeres que mi esposa cree que tengo, y ojalá tuviera el dinero que mis hijos creen que tengo.
2: Y dice, y uno es el dueño de lo que calla y esclavo de lo que
1: exactamente,
2: habla.
1: Exactamente, tú eres dueño de tu silencio, sí, y esclavo de tus palabras.
2: Está mucho mejor, ¿no? Así acá es. Dice, saludos, abrazos para ti, Beto, y para Enrique, de su amigo de siempre, Mario Limón Rebollar.
1: Ah,
2: desde
1: Mario.
2: La ciudad de los vientos, Chicago, Illinois.
1: Saludos.
2: Gracias, queridísimo. Jule, ¿desde cuándo no nos mandaba saludos, Mario Limón? Qué bueno que estés por ahí. ¿Ha de estar fuerte el vientecito todavía?
1: Todavía.
2: Digo, porque ahí anda. Un saludo, Mario, de verdad, un saludo. Dice, hola, buenas noches a mis locutores favoritos de todo Puebla, hola. Beto y Enrique. Fíjense que alguna vez cuando regresaba de una fiesta por la madrugada, guardé el carro en la cochera, pero olvidé cerrar el portón. Y bueno, a la mañana siguiente el regaño extremo de mis padres. Jaja, sí. Tiempos universitarios. Los saluda con gusto su amigo, el licenciado Sandoval. Fíjate.
1: Saludos, abogado.
2: Pero qué buena onda. ¿Podrías meter el y dejar abierta la casa?
1: Mi jefe, en los 70s, llegaba a mi casa a comer, vivíamos en la 25. Llegaba a comer, se bajaba del coche, cerraba la puerta, la ventana abierta, igual y hasta dejaba las llaves pegadas. Se metía a comer, comía, se salía, la siesta, no sé qué, y se salía. Y el coche,
2: ahí estaba,
1: intacto. Podía dejar un suéter ahí, sí, un folder, sí, con papeles, lo que pues,
2: y ahora cigarros, lo que te recomiendan es que no dejes nada, que estén en los asientos. Es lo que te recomiendan toda la gente, porque un cristalazo te lo ponen. Bueno, si tienes un
1: eso pasa mucho con los niños. Sí. Por ejemplo, tienes una hija y anda con su bolsa, ¿no? Que trae su bolsita o algo. Y le dices, nena, quita la bolsa de ahí. No, pues si no trae dinero. Sí, pero eso el ladrón no lo sabe.
2: Claro.
1: Él ve bolsa y pues
2: y cree te que la lleva.
1: Claro. Y
2: dice, saludos al DJ Pegasus desde Jalapa. Buenas rolas. Vámonos. Aquí dice, don Enrique Castro, una pregunta. Ya llegó don Nacho Naredo de vacaciones. Es que no pude ver su programa de Puebla en mis recuerdos viernes pasado. Atentamente, Jesús Martínez.
1: No, le voy a contar la verdad. Nacho ha tenido problemas de salud. Lo operaron, uh-huh, y se andaba recuperando. Y de repente una emergencia y al quirófano, mi rey.
2: Chámonos.
1: Entonces estuvo seria.
2: Sí,
1: la operación.
2: Le hablé con él, estuve hablando con él.
1: Y se anda recuperando, no ha quedado bien.
2: No.
1: Y con el frío y todo eso, como el programa se hace de tarde-noche. La verdad es que aquí el viento corre, porque literalmente pues es a campo abierto.
2: ¿Qué?
1: Claro. Es un crucero muy grande, el de la esquina.
2: De ahí, desde lo que es el...
1: Y el estacionamiento de Sicón, bueno, pues está a cielo abierto, entonces el aire corre, pero...
2: Y hace daño.
1: Con singular alegría.
2: Cuando llueve, también. Dice, dejo mi número...

0: Hay un auditorio fiel de Sicón.
1: Sí, sí.
0: Que aunque no nos llame o no se reporte, sí, sabemos que está ahí.
1: Aquí tengo otro también que dice: saludos para el DJ Pegasus. Si quiere un spot, se lo hacemos. ¡Vámonos!
0: ¿A quién le van a hacer el anuncio?
1: No, si quiere un spot, al DJ Pegasus.
0: Ah, ya le están vendiendo publicidad.
1: Sí.
0: Órale.
1: El próximo lunes estaremos cumpliendo 150 programas de DJ Community Puebla en colaboración con Tarde Pero Sin Sueño 2.0. 150 lunes, 150 DJ, 150 desveladas de buena música.
0: 150 semanas.
1: Gracias por todo su apoyo, Enrique, Beto, Lalo y Oscar. ¡Sas! Ya tanto tiempo.
0: Qué bueno que lleves la cuenta.
1: Sí, 150.
0: ¿Cómo ves?
1: A mí
0: son 52 fines de semana por año.
1: Sí.
0: Pues vamos por el tercer año.
1: Ya. Fíjate, yo no lo veo así, o sea, yo siento que para mí no pasa el tiempo.
0: No, bueno, no, se nota.
1: No, pues sí.
0: Es que ese güey tiene la fórmula de Dorian Gray. ¿Qué triaca bebe usted?
1: No, rara. Yo nomás.
0: ¿Con qué triaca se la cura?
1: Ayer me eché un pulque.
0: De vino tinto.
1: Sí. No sabes, no sabes.
0: No, sí sé, pues ya
1: lo sé. ¿En serio? Pues sí. Pero sabrosísimo. Ayer nos tocó tocar en qué pulque. Entonces, de repente así, dije, oye, porque cambiaron a la niña que hace todos los menjurjes. Le digo, oye, ¿todavía se hacen de vino tinto? Sí, regálame una. Me dieron medio litro. No sabes qué sabroso está. En serio.
0: Sí, ya lo probé.
1: Con vino tinto, bueno, ya lo has probado. Muy sabroso, de verdad, muy sabroso. Dice, 28 programas en pistas DJ, noche de disco y vamos por más.
0: ¡Hola! 28 programas.
1: Ya, 28. Fíjate. No, te digo que ni se siente. Bueno.
0: Mira, si le vas echando cuentas. Sí. Pues yo aquí en SICOM ya llevo creo que 6 años.
1: ¿Tú cuántos?
0: 6.
1: 6.
0: A mí me trajeron a hacer café con piquete.
1: A mí me trajeron
0: hace
1: para
0: 6 años.
1: De la noche.
0: Y luego ya de ahí, bueno, pues ha salido lo demás, pero.
1: ¿Los demás?
0: Hace 6 tú.
1: A mí me trajeron hace 4 años a hacer Bajo el Manto de la Noche. Y después, pues ya también, con el doctor Carlos López en Memorias Poblanas, y ahora aquí con nosotros, tú y yo, aquí en lo que es Tarde Pero Sin Sueño. Pero, y de, bueno, de lo que es el programa de Bajo el Manto de la Noche, 32 años al aire. 26 seguidos, o sea, 26 seguidos de lunes a viernes, todos los días 26. Dájale. Y ahora aquí, pues bueno, una vez a la semana ya está mejor, porque imagínate que fuera lo mismo de allá para aquí. ¿Quieres?
0: Fíjate, un montón de radiodifusores.
1: Sí.
0: No se han dado cuenta que el público nocturno merece atención. Es decir, merece una programación, porque la mayoría, bueno, pues pone la rocola y va pura música y se acaba.
1: Sí, o sea, hay muchas veces que dices, bueno, de la noche a las 12 en adelante, música, y ahí se va, ya. Y en todas partes que vas botoneando, por lo general es eso. Y cuando te encuentras, por ejemplo, con nosotros, que estamos aquí platicando, que estamos ahí platicando con Oscar, y Oscar está pendiente de las canciones y todo, eso es algo que a ellos les gusta y por eso hacen las llamadas.
0: ¿Tú te hubieras imaginado que un noticiario matutino empezara a las 5 de la mañana o empezara a las 6? Normalmente empezaba a las 7.
1: Sí, a las 7 en punto, pero comenzaron
0: pero
1: después.
0: Antes de las 7, no.
1: No, no. Y de repente
0: creo
1: comenzaron.
0: Que López Díaz creo que empezaba a 5:30, ¿no?
1: López Díaz fue el primero que comenzó a echársela a las 6 de la mañana. Y después ahí comenzaron a copiarle todos. Fernando Canales, otros cuantos por ahí. Sí, Carlos Martín Huerta. Todos ya comenzaron, se unificaron a las 6 porque la competencia, pues era hasta las 7.
0: No, pero ahí López Díaz mandaba, o sea.
1: Claro, pues sí. Él era fue el primero que hizo todo, ¿no? En paz descanse, pero muy, muy bueno, ¿no? Dice, DJ Community Puebla está con ustedes desde noviembre del 2023.

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1: Claro, aquí empezamos.
0: Sí, sí.
1: Así, noviembre.
0: Claro. Don Enrique no tiene idea de la cobertura que tiene Sicom Radio en toda la zona norte de Veracruz, con las estaciones de Teziutlán, Huauchinango. Claro. Llega a Tuxpan, les ha mandado saludos.
1: A Poza Rica.
0: Allá, Martínez de la Torre, Poza Rica, Tecolutla, Papantla, Gutiérrez, Zamora, Tlapacoyan, yo creo que hasta Jalapa y Perote, porque está muy cerca de Teziu. Gol del Puebla y ganó 3-2. Gol, no carreras. Ah, gracias, mi 30-30. Mira, ya ganó el Puebla. Ya era hora. Si no nos trataban, pero mal.
1: O sea, ¿tú le vas al Puebla aunque gane?
0: A ver, aunque le voy al Puebla aunque gane. No, sí, yo le voy al Puebla aunque pierda. A ver, yo tengo dos equipos nomás. Y lo voy a decir porque Puebla, porque soy poblano, y porque y yo lo he visto cómo ha evolucionado el equipo, cómo le han quitado jugadores, cómo lo han hecho una vasca, pero también esto me pasó en los años de que fue campeonísimo.
1: No, claro,
0: era pues, campeón y claro, todo, pues, que lo traía Emilio Maurer y todo. Ese Puebla es bueno, pero de todos modos no dejo de seguirlos porque yo sé que quien lleva o el dueño es lo quiere desbaratar, punto. Ahora, de ¿por qué a otro equipo? Al Guadalajara, por ser mexicanos, simple y sencillamente son todos mexicanos.
1: Muchos por eso le van a Chivas. Muchos por eso le van a Chivas, es el motivo.
0: El año pasado no se coronó Guadalajara porque le quitaron 6, ¿cómo se llama?, para la selección y ya no pudieron jugar
1: completos,
0: ni modo. Pero entonces eso quiere decir que es base de la selección. Y por eso le voy al Guadalajara, porque son 11 mexicanos y nunca han metido a un extranjero. Ahí está. Vámonos al rock and roll otra vez.
1: Es como tradición.
0: Sí, vamos al rock and roll.

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1: 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La señora González, la canción El Barba Azul de los Abson, los saludo, dice, qué buen programa. Y la señora Gloria de Huauchinango nos saluda y quiere la canción I Love You Baby de Gloria Gaynor. Ahí está. Entonces, con todo gusto, señora, en un momentito más. Dice, buenas noches, qué bonita música están pasando. Saludos para todos de parte del señor José Zárate. Señor José Zárate, como siempre, nuestro cliente, bienvenido sea usted aquí a Tarde Pero Sin Sueño. Dice, buenas noches, señor Alberto Rentería y Enrique Castro. La felicitación merecida de cada lunes. Reciban saludos desde Nuevo Vallarta. Ah, pues muchas gracias, Emma Berrueco, te lo agradecemos mucho. Le ganó el Puebla de la Franca 3, Pachuca 2, atentamente Jesús Martínez, por favor. Pues bueno, pues ya nos dieron otra. Acá dice, claro, las Chivas mexicanas, mi mamá les va a ellos, al Cruz Azul y al Tigres, y yo soy el de las novelas. Bueno, mi 30-30, qué bueno. Aquí tengo otra, dice, ya me voy a dormir hasta mañana. Órale.
2: No, pues hasta mañana.
1: ¿Quién será?
2: No le quitamos su tiempo.
1: Sí. Saludos desde Monterrey y buen inicio de semana, don Alberto.
2: Ahí está
1: y
2: el primo
1: Enrique, llegando a casa después de festejar al primogénito, mi hijo, en su cumpleaños. Buena música.
2: Ah, muchas felicidades.
1: Ya para caer en brazos de Morfeo. Sí, pues muchas felicidades, Federico, a tu hijo. Qué bueno que.
2: Oye, ¿y lleva por nombre igual que tú? O sea, ¿se llama igual que tú tu hijo?
1: Sería entonces ya tres Federicos, el abuelo, él y su hijo. Ahorita que nos diga. Dice, la experiencia, la edad y las vivencias los han convertido en cronistas, comunicadores y locutores. No queda gente tan completa, preparada y versátil en la radio como ustedes. Por eso los escucho y mi padre lo hacía desde la extinta XSD.
2: Sí.
1: Don Beto nos recordaba a Tres Patines y a don Enrique con sus pláticas amenas recordando el pasado de Puebla. Felicidades, y en cierta forma he crecido con ustedes. Yo escuchaba aquella estación desde que estaba en la Avenida Juárez 2108. Gracias, dice, por coincidir en la vida, don Enrique y don Beto.
2: No, gracias a ustedes.
1: Ustedes, con su calidad humana, muy contados quedan. Oiga, de verdad, con terminación 3081, Dusty, muchísimas gracias, de verdad, por los conceptos que acabas de vertir. Dice, les mando un portavasos de recuerdo.
2: Sí. Habló el borracho.
1: Sí, Matiz, ahorita te lo enseño.
2: Matiz Discoteca.
1: Matiz era un, ahorita nos va a decir. Quienes, aquí tengo otra, dice, buenas noches, señor Alberto Rentería y Enrique Castro, bonita música, saludos de parte de Mari Amaral. Gracias, mi Mari.
2: Saludos, Mari.
1: Así es, primo, mi hijo se llama Federico Andrés, 21 años el bodoque.
2: Ándale.
1: 21 años.
2: Ya es un adulto joven.
1: Pues sí. Bueno, puedo aprovechar también, ¿no?
2: Aunque tenga cartilla del servicio. Oye, de veras, Federico, si no ha sacado su cartilla, mándalo a que la saque.
1: Sí.
2: Porque

0: Un montón de chavos echan al olvido y en saco roto el trámite de la cartilla del Servicio Militar Nacional.
1: Exacto.
0: No lo van a mandar a la guerra, no te preocupes.
1: No, no, para nada.
0: Pero,
1: sí.
0: Fíjate.
1: Pero ya no va a haber bola negra ni bola blanca, ¿eh? Ya no. Ya van a hacer el servicio todos.
0: Sí, pero a lo que voy es a que es un servicio social.
1: Sí.
0: Es decir, las Fuerzas Armadas aprovechan que la mayoría de los chavos que van tienen la prepa, la secundaria terminada, etcétera, y entonces los utilizan para hacer labor social. Entonces limpian predios, le ponen cal a los árboles para los bichos, a unos que cortan el pelo van a hacer servicio a las comunidades,
1: sí, sí.
0: Otros van a alfabetizar personas. O sea, realmente es lo que hacen.
1: Sí, sí.
0: Servicio a la comunidad.
1: Exacto.
0: No es
1: pero
0: milicia,
1: ahora
0: pues.
1: Sí es obligatorio, porque antes entrabas a un sorteo donde la bola blanca o la bola negra y ya te salvabas.
0: ¿Qué eras? Tú has de haber sido remiso, cabrón.
1: No, espérame tantito.
0: Era remiso.
1: Ahorita te voy a enseñar mi cartilla. En mi cartilla tiene todo y en donde dice ocupación, fíjate.
0: Estudiante,
1: nomás,
0: ¿eh? ¿Qué dice?
1: ¿La tuya artista?
0: ¿Qué dice? Ay, güero, ¿de veras?
1: Ahorita te la enseño. Pues es que yo no.
0: Entonces, o sea, en vez de firma, le pusiste autógrafo.
1: Lo que pasa es que a los 21 años, cuando fui a hacerlo, yo ya
0: era remiso, güey.
1: Pues sí, pero yo tocaba desde los 17 años. Entonces, ya cuando fui para hacer el servicio, me dijeron, ¿qué profesión tiene usted? Yo tocaba. Le digo, pues es que yo toco en un grupo.
0: Le hubieran puesto stripper ahí.
1: Es usted, en lugar de haberme puesto músico o algo así, me ponen artista.
0: Orale.
1: Y luego me daba una pena enseñar la cartilla.
0: No, pues está bien.
1: No, pues ¿cómo crees? ¿Artista de qué?
0: Del cabaret.
1: Bueno, de cabaret, no de tubo.
0: No había tubo en entonces, ¿o sí?
1: Sí.
0: Ah, ya había tubo.
1: Sí, pero vertical, horizontal.
0: Ahora. ¿Y cómo se desplazaban ahí?
1: No,
0: o sea, no de arriba hacia abajo.
1: Ponías el pie.
0: No se descolgaban como bomberos.
1: Bueno, dice, buenas noches, señor Retalí, señor Enrique Castro. Hoy es el día del veterinario. Un saludo a todos los que tienen esa bonita profesión, Vero de Prado. Sí, de verdad, un saludo a todas las personas que son veterinarios.
0: Saludos a Ray, a Raimundo Ponce, mi veterinario.
1: Aunque usted no crea, son unas personas que también tienen que ser como los pediatras, los veterinarios, porque pues ningún perrito, ni ningún gato, ni ninguna especie mayor hablan y tienen que darle con el que le duele.
0: Y sí, te preguntan, ¿y qué comió?
1: Sí.
0: Y así van sacando.
1: Sí. Bueno, pero eso se lo. Los pediatras se lo dicen
0: y
1: a la
0: vomitó,
1: mamá. Sí.
0: ¿Y no sé qué? Y se quejó.
1: Pero los perritos. ¡Wow! No, pues no pueden decir nada. Pero
0: no,
1: sí.
0: Pero nada más de verlos, pues ya
1: sí,
0: saben.
1: Claro. Bueno, ellos tienen toda una chance por delante de.
0: Oye,
1: de esto. ¿Qué pasó?
0: Pero volviendo a lo de la cartilla del servicio militar, de verdad, créame que es necesario.
1: Sí.
0: Usted joven, joven adulto, joven adolescente, vaya y saque su cartilla. El municipio le otorga la precartilla. Hay una junta de reclutamiento, creo que ahora está ahí en la 4 Oriente, donde están los regidores aquí en la ciudad de Puebla.
1: Uh-huh.
0: Ya no están en el acuario.
1: Ya no.
0: No, ahora están, creo que ahí te entregan la precartilla. Y cuando te toca, vas a la zona militar, la entregas, te dan un recibo, y al año siguiente, bueno, en el mes de diciembre vas a recogerla,
1: bien.
0: Ya liberada y todo. Y te voy a decir porque, mira, un compañero de mi hijo. Mi hijo tiene 30 años. Hace sus prácticas profesionales en la Secretaría de Hacienda, en el SAT.
1: Uh-huh.
0: Y es muy bueno el cuate ese.
1: Claro.
0: Y le ofrecen trabajo.
1: Ándale.
0: Dicen, oye, ¿no quieres
1: quedarte
0: a trabajar aquí? Una plaza federal.
1: Hombre, porque nomás que facilito.
0: Sí, sí, pues órale, me quedo. Sale, tráete tu acta de nacimiento, tráete tu CURP, tu cartilla del servicio militar, tu INE, nos queda. Es que no tengo cartilla. ¿Cómo?
1: Ándale. Can, can, can, can.
0: Y me habla mi hijo, ya sabes. Oye, ¿no tienes algún cuate ahí, un general? No.
1: No.
0: Y aunque lo tuviera, no pueden hacer nada. Ahí sí.
1: Ahí sí no se puede.
0: Y entonces este cuate se quedó sin la posibilidad
1: de entrar a una plaza federal.
0: De tener un trabajo
1: sí.
0: Con una plaza, una base.

0: Por no tener cartilla. No, es que ya no se usa, no importa.
1: Mira, aquí me dicen, yo nunca he entendido para qué piden la cartilla del Servicio Militar Nacional.
0: Para los empleos.
1: Ya que no preguntan nada de él, pero bueno, es un trámite.
0: Claro, sí. Igual que el pasaporte o tu INE.
1: Eso.
0: O tu licencia de conducir, si es que conduces. Fíjate, en las solicitudes de empleo, que antes aparecían en el periódico, decía, cartilla liberada.
1: Sí.
0: Y si no, no te daban el trabajo, aunque fuera de repartidor o para atender el mostrador.
1: De lo que fuera, tenías que tener la cartilla liberada.
0: Y luego, licencia vigente.
1: Sí.
0: Y muchas personas, pues no tenían el chance de ir y comprar, vaya, pagar la licencia. Entonces, pues, se les cerraba una posibilidad laboral.
1: Yo tuve una suerte, desde 1993, tengo
0: la licencia.
1: La licencia única.
0: Sí, permanente.
1: Sí, permanente.
0: Sí, yo también.
1: No,
0: pues, ya no la saca, ya no hay permanente.
1: Buenísimo, es buenísimo.
0: Pero la mía es permanente. ¿Y es de automovilista o de chofer?
1: Chofer.
0: ¿Particular?
1: No.
0: Ay, pues sí. ¿Cuánto te costó, güey?
1: No me costó nada.
0: ¿A quién sobornaste?
1: Oye, no andes diciendo estas cosas. ¿Cómo voy a sobornar yo?
0: No, yo sé que eres un ciudadano ejemplar.
1: Yo sé manejar troca.
0: Hola.
1: Y hasta sé manejar también, aunque no lo creas, el tractor.
0: ¿Dónde está el acelerador del tractor? A ver.
1: ¿Aquí?
0: ¿Aquí dónde?
1: ¿Aquí?
0: ¿En el pie? No, tache, fuera.
1: Acá.
0: No, ese es el freno de mano.
1: ¿Dónde lo tienes tú?
0: Aquí en la palanca, como si fueran las direccionales.
1: Ah, esos son los nuevos. No, espérate. No, espérate.
0: Amigo campesino.
1: A ver, amigo campesino.
0: Si usted no está escuchando, sí, y tiene su tractor.
1: Dígame usted si no tiene freno.
0: ¿Dónde lleva? No, frenos si no, tiene.
1: El acelerador.
0: Claro.
1: El acelerador.
0: ¿Dónde está el acelerador de un tractor?
1: ¿Cómo crees que nomás aquí? No, tú estás hablando de los nuevos. Yo te estoy hablando de 1900.
0: No, esos eran de pedales los que
1: tú conociste. Ah, bueno, pues sí, pero de todos modos, yo te estoy diciendo de lo que yo sé manejar, no de los nuevos. Es como si ahorita me dijeras, ¿sabes manejar un auto eléctrico? Sé que caminan, pero yo nunca me he subido a un auto eléctrico.
0: Un día llega un cuate con un cochezote que tiene el nombre de señora, creo que se llama Mercedes. Pero parecía nave espacial, tú. Tú estabas estorbando mi puerta. Le digo, oye, mueve tú. Espérame. Entonces abre el coche. Y tenía todo.
1: Sí.
0: Menos para lo que uno está acostumbrado a encender un automóvil. La llave. O un botón.
1: Sí.
0: ¿No? Pues este no tenía ni llave, ni botón, ni. Entonces, ¿y esto cómo se prende? Pero pues vamos leyendo los instrumentos, ¿no? Y entonces en una palanca pegada al volante,
1: sí,
0: tiene una palanquita.
1: Y ahí se enciende.
0: Ahí le das y da marcha.
1: Te digo una cosa, ha evolucionado todo esto. Ha evolucionado, por eso tú dices, en un tractor lo tiene aquí. Ahora, en estos, digamos hace 10 años sí puede ser, pero hace más, no.
0: Yo manejaba montacargas. Vieron, traía el acelerador y el freno en las patas, en el pie, porque ibas parado. Los de estos que usan en Sam's.
1: Sí, los que para subir, sí.
0: Entonces en los
1: pies, con las rejas
0: llevas el acelerador y el freno.
1: Sí.
0: Y aquí cuando le vas dando
1: y lo enganchas y lo subes.
0: Ah, subes, sí. Y
1: dice así, qué buena música, señor Rentería. Mí también me dicen Federico.
0: Es el DJ que te apures. Ahí vamos. Porque
1: estoy
0: Pegasus, no te desesperes.
1: Déjame decirte, qué buena música, señor Rentería. A mí también me dicen Federico, porque estoy re Federico. Ni modo, así me hicieron. Saludos de Billos. Sigo escuchando en mi casa. Vámonos con la música de nuestro querido Pegasus, ¿no? Órale.
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3: Muy, sí, y muy buena ahorita, ¿eh? Muy buen set, ¿eh? De el DJ Pegasus. El señor Genis dice que tiene su cartilla liberada, pero tiene la leyenda en la cartilla que dice, por inútil.
2: Ahora.
3: Esto se otorga por incapacidad física.
2: Sí, dice, bueno, claro.
3: Es importante tramitarla. Gracias, Genis. De verdad que qué bueno que nos los dices. Eso es cierto. Dice, por inútil, pues no debería de ser así, ¿no? Pero es por incapacidad física, podría ser mucho mejor por incapacidad física.
2: Ah, pero esa palabra no se usaba.
3: Bueno, tiene razón, sí, sí.
2: Ni se usaba la palabra discapacitado.
3: No, tiene razón.
2: A lo mejor le ponían ciego, o tuerto, manco.
3: Sí.
2: Lo que era, pues. Lo que es.
3: Lo que es, pues sí.
2: Ahora lo dices y
3: no se espantan. Y ahora, bueno, muchos de ellos no se molestan que tú les digas eso. Se molesta la sociedad que si tú le digas, oye, vi a mi amigo que ya está cojo. No se dice cojo.
2: Entonces, ¿cómo se dice?
3: Se dice inválido.
2: Ibarra Mazari, que le faltaba un ojo.
3: Ajá.
2: Decía, yo soy tuerto.
3: Yo soy tuerto, decía, exactamente. Ah. Y sí lo era. Dice, buenas noches, parece que el servicio militar ya es por solo en 3 meses. Hay 3 o 4 periodos al año de parte del señor José Zárate.
2: Ándele.
3: Para todos.
2: Aquí es que tengo... antes era un año y había chance de que te encuartelaras.
3: Eso es.
2: Te fueras al cuartel.
3: Dice, esta era la licencia de mi papá, en paz descanse. Dice, don Alberto manejaba diligencias cuando los caballos...
2: Coche de caballos.
3: Y un saludo, por favor, para el DJ Pegasus y clásicos chambelanes, dice. Acá dice otro. Buenas noches, amigos, reportándonos desde Chutlán, barrio de Francia, su amigo José Antonio. José Antonio, qué bueno, el barrio de Francia, ahí en Techutlán. Otra de aquí. Muy buena.

0: noches, don Beto y don Enrique.
1: Buenas noches.
0: Deseándoles un excelente inicio de semana. Yo también le voy al Puebla. Tuve la fortuna de ir al estadio cuando fue campeón con el gol de Luis Enrique Fernández.
2: Contra las Chivas.
0: Contra las Chivas. Y después Enrique Fernández. Y después campeones nuevamente.
2: Bueno,
0: y luego
2: pal vidrio.
0: Campeonísimo. Ojalá me puedan complacer con la canción Venus, sí, de Shocking Blue. Ah, sí.
1: Hace mucho que no veo a ese cuate.
0: No.
1: A Luis Enrique Fernández, luego me lo encontraba.
0: Yo también. Bueno, atentamente padre. Su radio escucha el profesor Pedro Daniel Lara Carrizal. Con todo gusto, profesor. Tengo otra llamada acá, dice: buenas noches, señor Alberto Lentería y Enrique Castro. Felicidades, un lunes más. Gracias por su buena música. Reciban saludos de Nuevo Vallarta. Lo envío una vez más porque está fallando el internet. Y acá dice: mi cartilla dice remiso, o sea que me pasé de caducidad.
2: Claro.
0: O sea, remenso.
2: Igual Billos, que tuercas.
0: Los estoy escuchando. Y por último, dice: don Alberto manejaba diligencias cuando los caballos de motor eran por fuera. Si se dice. No, no lo puedo decir, ¿cómo crees? Ahorita lo lees. Pues, léelo para que veas. No, 30-30, eso no lo puedo decir, ¿cómo crees? A ver, ¿lo quieres decir tú, Enrique?
2: No, pero antes no había esa palabra.
0: No, sí, mira, antes.
2: Ni modo que le pusieran en la cartilla discapacitado.
0: No, porque no. No, porque tú, como acabas de decirlo muy bien, no, no era.
2: No se usaba.
0: No se usaba eso, no. No. Era. Antes se decía.
2: No sé qué palabra usaban.
0: Ciego, no invidente.
2: Exacto.
0: Era. Y bueno, y es la verdad, pero ahora dicen que la palabra ciego suena muy feo, que mejor invidente, pero pues al final viene siendo que no ve, eso es otra cosa, ¿no?
2: Sí, porque
0: o paralítico.
2: Hay débiles visuales.
0: También no le dicen discapacitado, le dicen está paralítico. O cuando no tiene una mano, también.
2: Manco.
0: Está manco. Pero han cambiado muchas cosas, ¿no? Yo entiendo eso y creo que, bueno, pues la gente así lo comienza a utilizar.
2: A lo mejor le ponían incapaz para el servicio o inútil para el servicio, ¿no?
0: Sí, sí.
2: Bueno, pero si tenías pie plano, ¿no? O demostrabas que tenías pie plano.
0: No.
2: Ya, te liberaban la cartilla.
0: Pero artista, qué payaso, ¿no?
2: No, pues está bien.
0: No, ¿cómo crees? Yo no la presentaba.
2: La mayoría de lo que. Ah, pero dice ahí ocupación.
0: Sí.
2: Ponen estudiante.
0: Pues sí.
2: O te pone grado máximo de estudios. O nivel de estudios. ¿No? Creo que dice nivel de estudios.
0: Exactamente.
2: Preparatoria.
0: Sí, pero ahí la regazón del mundo. Bueno, antes que nos vayamos ya, porque vamos a oír el himno nacional y el himno de Puebla, quiero mandar una felicitación de antemano porque el viernes cumple mi hijo 23 años, el más chico, Francisco Alberto, Francisco, 23 años,
2: no,
0: Javier
2: ya,
0: Francisco,
2: está.
0: 23 años y está en el octavo
2: semestre
0: de medicina.
2: Órale.
0: Ya con eso, pues una felicitación anticipada para que después.
2: Que le dure hasta el viernes.
0: Sí, el viernes, pues vamos, el viernes vamos a felicitarlo allá en la Martiniana. Vámonos, ¿no? Un ratito.
2: O sea, vas a llevar pastel.
0: Nos vemos el jueves.
2: No, nos vemos el martes.
0: El martes. Martes.
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3: Bueno, ahí está la música. Dice aquí, ¿qué? Hola, saludos desde Huauchinango, Lili, David y Becky. Yo veía Skippy, el canguro, Lacy, Flipper y Dactari. Y después dice, saludos a todos desde Huauchinango, Lili, David y Becky. Nos gusta mucho escuchar sus comentarios y anécdotas. Bendiciones para ustedes. Dice, hola, les hablamos mucho. Saludos desde Huauchinango. Creo que no vieron nuestro mensaje anterior. Lili, David y Becky. Nos gusta escuchar sus comentarios. Bendiciones para todos. Ok, ya, ahora sí lo dije todo completito. Aquí tengo otro que dice, saludos a mi amigo el DJ Pegasus, buenísimas rolas de parte de su amigo Gerardo. Bueno, gracias Gerardo. Otro que dice, saludos por favor para Gerardo, el amor de mi alma, de Yasmín, escuchando su programa muy a gusto. Gracias, bonita noche. Gracias. Acá dice, oiga, no se han reportado nadie del Jurassic Park de Acatlán de Osorio.
2: Del Kinder.
3: Y acá dice, saludos al DJ Pegasus, éxito siempre para él. Bueno, dice, buenas noches señor Alberto Rentería y Enrique Castro, bonita música, saludos de parte de Mari Amaral. Gracias Mari Amaral, nos da mucho gusto que nos estén sintonizando. Pues muchísimas gracias a todas las personas que nos están hablando, de verdad. Ya las 0:34
2: 12 de la noche con 35 minutos.
3: ¿Ahora qué?
2: ¿Ya prendió su radio?
3: Sí, ahí, eso sí, está muy bien.
2: ¿No?
3: Sí, claro. Eso sí, qué buena forma.
2: Puedo decir otra.
3: Si no, préndalo, ¿no?
2: Pues sí.
3: Por si
2: aquí estamos desde las 10.
3: Por si las dudas. A ver, díganos.
2: 12 de la noche con 36 minutos. Joven, señorita universitaria que hoy empezó clases, no se le olvidó nada que le dio su jefa o su jefe para traerse y usted es foráneo aquí en Puebla y viene a estudiar. O sea, que ya llegó a la CAP o llegó del viaje y... ¡Ay, se me olvidaron los tamales! Ya esta semana no comió.
3: Pues sí.
2: ¡Oh, chin, la chamarra que...!
3: ¿Cuál?
2: ¿No te pasa?
3: A quien le pases, amigo, luego... luego
2: o te vas de viaje y dices, voy a llevar esto y esto.
3: Y se te olvida.
2: Sí.
3: Híjole.
2: Oye, ¿me trajiste la calculadora? Madre, la calculadora sí. Científica.
3: Y te digo, hay cosas que pasan, aunque no lo creas, pero no es porque estés perdiendo la memoria ni nada.
2: ¿Entonces qué es?
3: No, es cosa natural de las edades. En serio.
2: Ah, bueno.
3: Sí, sí, o sea, no estás ya volviéndote, que no puedes acordarte de nada, no. Lo que pasa que por las mismas edades que se van teniendo, vas olvidando, pero naturalmente, no creas que es adrede. A veces, por ejemplo, se te pueden olvidar las llaves de la casa.
2: Ah, no.
3: Sí, pues sí, bueno.
2: Eso a mí no me vuelve a pasar.
3: Ah, bueno, pero te han olvidado.
2: Una vez.
3: ¿Eso?
2: No, es que más que olvidárseme, ¿sabes qué me pasó? Que cierro el portón de mi casa.
3: Sí. Y de repente dices, ¡chin!
2: Se me zafa de la mano el manojo de llaves.
3: Ajá.
2: Y cae dentro del.

0: patio. Y ahora entra, güey. O sea, yo en la calle, el candado puesto y las llaves tiradas junto,
1: adentro.
0: Claro.
1: Tuviste que andar.
0: Ahora entra. Pues tuve que ir a dar la vuelta, entrar del otro lado, treparme una barda, bajar por el otro patio, abrir una puerta, cerrar la otra. Y entonces ya de repente me vi adentro de mi casa otra vez.
1: Pero ya.
0: Las llaves tiradas ahí y el candado puesto.
1: A veces pasa eso, ¿eh?
0: Pero ya encontramos la solución.
1: Bueno, dice, qué buena música del DJ Pegasus, sobre todo la de español. Órale, gracias, gracias. Qué bueno que están aquí con nosotros. Bueno, nos vamos a las complacencias. Sale, complacencias que ustedes nos pidieron. Ahí les va.
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2: Buenas noches, saludos, los Buenas escuchamos, noches. Bonito programa, licenciado Francisco Ibero, dice acá. Otro dice, buenos días, saludos al mejor programa de la noche en Puebla. ¿Podría complacerme con Muchacho Triste y Solitario?
1: Ahí está. Acabamos de oír.
2: Acabamos de oírla. Acá me dice otra persona, qué buena música acá, del DJ Pegasus, sobre todo la de español. Se olvidan muchas cosas, pero algo que es parte de la vestimenta es el celular. Órale. Acá dice, ¿será? Muchas gracias por complacerme con la canción de Venus. Que tengan un feliz regreso a sus hogares. Atentamente, gracias. Profesor Pedro Daniel Lara Carrizal. Gracias, profesor. Tengo otra que dice aquí. Saludos, Beto y Enrique, escuchando el segundo mejor programa de la radio en Puebla. Saludos del mejor taxista del mundo mundial, Guillermo Román.
1: ¿Cómo que el segundo mejor? ¿Cuál es el primero?
2: Acá dice,
1: Guillermo.
2: Muchas gracias a todos los que mandaron sus saludos, un abrazo para ellos y para todo el público hermoso de SICOM, especialmente para los que escuchan tarde pero sin sueño, de su amigo el DJ Pegasus. ¡Órale!
1: Gracias.
2: Guillermo Carrión, muchas gracias por otro excelente programa, nos escuchamos en el siguiente DJ Community Puebla rumbo al séptimo aniversario. Bueno, pues ahí están todas las llamadas, muchísimas gracias, más de 40 llamadas, de verdad que se los agradecemos mucho. ¿Y tienes programa el día de mañana a las 10?
1: Mañana tomamos café a las 10.
2: Exactamente. Yo el miércoles, bajo el manto de la noche, ya sabe, después del juego de los pericos, porque calificaron. Gracias, Oscar, por haber estado aquí y por haber estado aquí con todas las canciones que nos pidieron acá. Dice, estuvo excelente el programa y felicidades a ustedes, Enrique Castro y Alberto Rentería, y a Oscar Guerrero. Gracias por la complacencia. Atentamente, Jesús Martínez. Y el último, dice, el mejor... No. Pues hay más programas más, mejores, pero punto. El que no nos habló fue el de allá.
1: El Super Brayadín.
2: No.
1: Se la ha de estar curando.
2: Pues o a lo mejor andará saliendo.
1: Borracia y. ¿No estará en el antirrábico?
2: Pues a lo mejor también. Nos vamos a ir, ¿verdad?
1: Sí, ya. Es hora ya. Si no,
2: okay.
1: Si no me regañan.
2: Bueno, entonces, nos vemos. Gracias, Oscar, por todo, de verdad, muchísimas gracias. Gracias. Nos vemos el próximo miércoles y con Enrique mañana mismo.
1: Se acabó lo que se daba.
2: Un saludo, pero a todos, de verdad.
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It's Only Rock and Roll presenta 40 aniversario Slippery When Wet. El tercer álbum de estudio de la banda estadounidense Bon Jovi se lanzó a la venta el 18 de agosto de 1986 bajo el sello Mercury Records y distribuido por Vertigo Records en territorio europeo. El quinteto encabezado por el vocalista John Bon Jovi y el guitarrista Richie Sambora venía de editar un par de discos de buena factura. Y aunque tuvieron cierto éxito, estaba claro que querían dar un golpe definitivo en la industria y asaltar las listas de popularidad. Para cumplir la misión, se hicieron de los servicios del productor canadiense Bruce Fairbairn, quien comenzaba a tomar relevancia en el circuito. Viajaron a Canadá para trabajar en sus estudios, los Little Mountain Sounds, ubicados en Vancouver, y tuvieron largas sesiones de enero a julio de 1986, donde también contaron con la relevante participación del ingeniero Bob Rock.

0: Muy, muy buenas y rockeras tardes. Tengan todos ustedes bienvenidos a esto que es It's Only Rock and Roll. Sí, es solo rock, pero nos gusta harto mucho bastante. Y el día de hoy un discote, una chulada de material de Bon Jovi, el antes y después para la banda de John Bon Jovi. Y es cierto, con Richie Sambora en la guitarra y una pareja compositiva muy importante para el cantante. Ya habían lanzado dos discos, su primer material realmente había tenido una buena recepción prácticamente dos años antes, en 1984. Tenemos de fondo también el álbum Fahrenheit, que fue el que se lanzó un año después, en el 85. Tal vez bajaron un poco en cuanto a la calidad y eso repercutió en el sentido de que la banda no encontraba un crecimiento. Habían tenido un buen recibimiento, estaba abierto el nicho porque, pues, dentro de la onda del hard metal o de este, pues, glam hasta cierto punto que se estaba estableciendo, sobre todo en la industria musical en Estados Unidos, Bon Jovi había caído bien. Tenían un vocalista con muy buena voz y gran presencia en el escenario, pero faltaba algo, dar el salto. Y para ello, bueno, pues digamos que se alinearon los astros, además de encontrar a las personas adecuadas, entre ellos Bruce Fairbairn, que aparece como productor de este plato. Tuvieron que ir a territorio canadiense para grabar con él, que además contaba entre el staff con el señor Bob Rock, que en ese momento pues estaba, digamos que, haciendo los pininos, la labor de ingeniería. Terminaría siendo un gran productor, lo sabemos todos. La semana pasada platicamos de él en el álbum negro de Metallica, incluso haciendo trabajo también detrás de Motley Crue, pero aquí estaba en la ingeniería, en la mezcla del disco, y fue muy importante para que a la banda, pues digamos que lo pudieras potencializar, le pudieras potenciar ese sonido, y es lo que tiene Bon Jovi para este Sleepy Day When Wet, ¿sí? Un título bastante sugestivo el que tenía la banda para este material, editado un 18 de agosto de 1986, mañana tendrá los 40 años, pero suena tan fresco como ayer. Y saludamos con muchísimo gusto a la conciencia, al Pepe Grillo de este programa, señor Diego Pardavé. ¿Cómo está usted? Muy buena tarde, un placer acompañarte.
1: Hola, José Manuel, saludos a toda la gente que ya nos escucha ya en SICOM Radio. Arrancamos It's Only Rock and Roll con este disco de, como bien mencionas, editado un día como mañana. O sea, estamos a 24 horas del aniversario, número 40 de este disco, José Manuel. 40 años de Bon Jovi. Recordemos cómo se esperaba su presentación aquí en nuestro país en 1989, cuando la industria de conciertos comenzaba a abrirse en nuestro país. Apenas había venido Queen a principios de esa década, y por supuesto la presentación de Rod Stewart, que también la tuviera en el estado de Querétaro y Monterrey, si no me falla la memoria, en la ciudad de Monterrey. Y Bon Jovi se convirtió en ese momento, gracias a este disco producido por Bruce Fairbairn, en uno de los grupos más importantes del glam metal, o incluso de ese término, José Manuel, que surgió en los 80, que algunas bandas de glam metal se circunscribían ahí, o al menos ahí los metían los críticos, el hair metal, debido al enorme éxito que tendría este disco, permitiendo que también el metal, a final de cuentas, tuviera un ingreso en las listas de popularidad, porque de aquí se desprenderían varios sencillos de éxito, y este disco, desde que salió a la venta, llegó al primer lugar.
0: Sí, estaba destinado al éxito, además tocado finalmente por una muy buena banda, ya decíamos, encabezada por el señor John Bon Jovi en los vocales. ¿Cómo le ponemos a la banda? Pues como me llamo, ¿no? John Bon Jovi. Entonces ahí estaba en los vocales. Richie Sambora está en la labor de guitarrística, además de otros instrumentos, pero está David Byrne, que aparece en los teclados, además de Alec John Suck, muy importante en el instrumento de las cuatro cuerdas en el bajo, y en las percusiones, Tico Torres, para esta banda originaria de New Jersey y que entraba con todo a las listas con este material. Mucho tuvo que ver, de alguna manera, también la participación de Desmond Child como compositor. Es cierto que los compositores principales son John Bon Jovi y Richie Sambora, pero Desmond Child, que fue alguien que ya había trabajado con Kiss en aquel momento, y la banda dijo, bueno, pues tal vez si tenemos los consejos de alguien que le ha atinado al éxito, que ha llegado a las listas, podemos obtener

0: algo más, ese gramito o ese centavo para el peso, como dirían algunos, para alcanzar las listas de popularidad. Ya escuchábamos Let It Rock, que me parece una muy buena apertura, un buen tema para abrir el disco. Suena a eso, ¿no? A una explosión importante de energía. Y pues sí, hay que dejarlos rockear, mi estimado Diego Pardavé.
1: Así es, José Manuel. Hablabas de Desmond Child, este músico y además compositor de Estados Unidos, norteamericano de nacionalidad, y que además no solamente tenía este gran éxito con Kiss, que era I Was Made for Loving You, que es tal vez una de las cinco canciones más importantes de la banda Kiss, José Manuel, sino también trabajaría con Aerosmith en canciones sí, como What It Takes, Angel y Dude Looks Like a Lady, tan solo por mencionar algunos, o incluso con John Jett y los Black Hearts con I Hate Myself for Loving You. Un gran compositor que sabía lo que se requería en la EPM en aquella década de los años 80 y todavía en los 90. Tal era su capacidad como compositor, José Manuel, que hay que mencionarlo que en 1999 llevaría a un latino al primer lugar de popularidad gracias a la canción Living la Vida Loca, esta canción de Ricky Martin.
0: Sí, sin duda, ¿no? Que además es multiconocida, no es necesariamente sí, que les guste, ¿verdad? Porque eso no lo estamos diciendo aquí, pero obviamente todos conocemos Living la Vida Loca o no la hemos topado en algún momento. El día de hoy, de manteles largos, tenemos a Jim Bayless del otro lado en la operación, en la máquina que nos lleva este viaje de 40 años en el tiempo, así que Jim está lista para el primer disparo de It's Only Rock and Roll. Y bueno, pues también tenemos a Lu, que está del otro lado en SICOM Televisión, el 16.2. Obviamente, bueno, pues está el Facebook Live It's Only Rock and Roll. Gracias a Humberto, que ya lo colocó ahí, precisamente en la plataforma. 2215-875657, el número de WhatsApp. Ya no nos hagas esperar, Jen. ¿Qué sigue, mi estimado Diego Pardavé? Un temazo por parte de Bon Jovi.
1: Un temazo, y además de esas canciones que vale la pena de repente ponerse a cantar y a rockear como se debe, es You Give Love a Bad Name, Le Has Dado al Amor un Mal Nombre. Esta composición con Desmond Child, que trataba simplemente de esos momentos en que nos duele y duele bastante, y alguien tenemos que culpar, y en esta ocasión no aceptamos ser nosotros los que asuman esa responsabilidad.
0: Digamos que a veces se confunde con deseo la situación del amor, o algo pasajero, que además es, digamos que algo bastante común. Aquí está, You Give Love a Bad Name. Es Bon Jovi aquí en It's Only Rock and Roll. Trépale, Jen, haznos tuyos.
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Vaya feeling, qué rola acabamos de escuchar. Without Love, también de las del lote de Desmond Child, esta balada por parte de Bon Jovi. Ya tenían baladas en los discos anteriores. Obviamente no fue Bed of Roses, digamos, ¿no? De la primera.

0: Exactamente, José Manuel, y esta canción además, si lo platicábamos fuera del aire, platicarle a la gente, decirles de que siempre están las canciones y tú y yo seguimos en contacto, esta canción cumplía con todo lo que se requería, y no nada más la canción, sino todo el disco cumple con los estándares de la época, y esa es la gran contribución del productor, José Manuel. Por regla general, uno dice, bueno, ¿para qué se requieren los productores? ¿O para qué se requieren a estas figuras detrás de los grupos si son ellos quienes interpretan, si hacen la composición? Pero el trabajo del productor además es proporcionar los elementos sonoros o la dirección sonora para que las canciones logren llegar a lo cometido, que en este sentido es el consumo por parte de las audiencias. Algo muy similar a lo que ocurre en la radio, y el trabajo de Bruce Fairbairn era decir, esta es la balada, pero debe contener los famosos acordes o los power chords, los acordes de poder en la interpretación de la guitarra, y por otro lado, que los coros y que todo lo concerniente te pueda llegar, si bien es una balada, a que pueda convertirse en algo épico.
1: Sí, y la verdad yo hubiera votado por ella también para meterla en el lote de los sencillos. Hay una parte de la letra donde dice, veo mi vida, algunas cosas las di por sentado, el amor me ha pasado, tantas segundas oportunidades y en ese momento yo tenía miedo, ya no tendré miedo, dice el señor Bon Jovi, como diciendo, pues a la otra hay que hacer las cosas distintas, y ahí está un poco la enseñanza, ¿no? Tal vez es el sentido de, es cierto, pasar ese mal trago, digamos, a lo que sigue, pero tratando de corregir, porque si uno hace lo mismo, pues obviamente puedes seguir la misma ruta, mi estimado Diego Pardavé.
0: Y además esta canción es como el complemento a You Give Love a Bad Name, haciendo referencia a que en la primer canción que escuchamos, pues está como asignándole las responsabilidades de lo que ocurrió a una tercera persona, pero en esta canción, en Without Love, realmente es él quien cometió los errores, sí. Y que habla de esas segundas oportunidades que en dado lleguen a ocurrir, pues las piensa aprovechar.
1: Pues ahí está, Without Love, tremendo tema en este álbum, Slippery When Wet. Dicen que, bueno, ya lo platicaremos más adelante, pero incluso hay una portada en Japón que llamó la atención, distinta a la que se presentó en el mercado estadounidense. Curiosamente consideraron que en Estados Unidos, en el mercado americano, pues existiría tal vez esta pues censura que había sido pues parte finalmente de esa época, con algunas portadas, incluso los Scorpions, muchas de sus carátulas fueron cambiadas en terreno americano porque no estaban de acuerdo a las normas, ¿no? Sobre todo de la gente adulta. Y bueno, pues obviamente aquí Bon Jovi eligió el camino del bien para el mercado estadounidense con esta portada, pues prácticamente en un deslavado, en tonos entre negro y gris, y con el nombre Slippery When Wet, mientras que en Japón pues sí se fueron más directo al punto, ¿no? Incluso con esta chica que está ahí apareciendo en una blusa bastante entallada, y que era parte también en aquel momento de la época, más allá de que el contenido de las canciones de Bon Jovi no era tan agresivo como otras bandas, eso también hay que decirlo, sí estaban, pues digamos que más acorde tal vez a tener una cuestión hasta, pues digamos, sensible en ese sentido, mi estimado Diego.
0: Así es, José Manuel, me recuerda un poco a lo que sería la portada incluso del sencillo del disco Get the Knack, de la banda The Knack, la canción de My Sharona, donde aparecía la joven protagonista de esta canción, que se llamaba Sharona, que aparecía precisamente, me recuerdo un poco ese tipo de portadas, pero que en su momento fueron consideradas demasiado subidas de tono y por lo cual sería censurado. Más allá de eso, bueno, creo que han habido otras portadas a lo largo de la historia que podrían ser más controversiales y que no ha habido ningún problema.
1: Vamos a ir con más música porque digamos que aquí menos plática, más acción, como diría Elvis Presley, que por cierto ayer fue su aniversario luctuoso. Y vamos con esta canción que nos muestra que Bon Jovi también era algo más que las baladas y el rock duro. Aquí le meten algo incluso de ese rock cowboy, digamos, ese western, ese country, sí, que está muy metido en la música estadounidense. Es un gran tema esta canción. Y bueno, pues es de lo que destaca de este Slippery When Wet. Cierra la cara A de este disco. Es de las piezas que a mí me encantan de Bon Jovi, mi estimado Diego Pardavé.
0: Una canción que cumple con todos los cometidos. Insisto, este disco es muy bueno, es un gran análisis de lo que debe de ser un disco si lo que se busca es el éxito radial y el éxito de ventas. Y esta canción, no comparo los sonidos, no comparo a las bandas, quiero que quede eso claro, pero trae la misma idea que Motorhead en su disco Ace of Spades, con respecto a la imaginería del viejo oeste, José Manuel, porque aquí hasta la canción que es Wanted Dead or Alive se busca

0: vivo o sin vida, para no meternos en rollo, pero y que tiene toda esta imagen del viejo este, igual que lo tenía Motorhead en Ace of Spades.
1: Tremendo tema aquí está Wanted, Dead or Alive, es Bon Jovi, aquí en It's Only Rock and Roll. Trepa Jen, trepa Jen, estamos en tus manos. 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

4 las que tenían listas para trabajar en la grabación de su tercer plato, aunque previamente tuvieron una cita con Desmond Child, afamado personaje que se sumó con su capacidad para la gestación de 4 temas. Destacan los exitosos sencillos You Give Love a Bad Name y Living on Prayer. El sugerente título del plato surgió de las constantes visitas del quinteto a los centros nocturnos en Vancouver y los diversos shows stripper que pudieron observar. El LP se convirtió en un auténtico multiventas, ocupando el primer puesto del Billboard 200 en los Estados Unidos. Fue certificado con 15 discos de platino por 15 millones de copias vendidas, mientras que en el Reino Unido alcanzó el sexto lugar de las listas, donde se consolidó con triple platino con 900 mil unidades despachadas.

0: Seguimos en It's Only Rock and Roll, sí es solo rock, pero nos gusta harto mucho bastante. Sleepy When Wet, 40 años de este plato editado por Bon Jovi un 18 de agosto de 1986. Mañana estará cumpliendo ya esos 40 años de edad y sigue tan fresco como ayer. Ahí está Wanted, Dead or Alive. Lo que acabamos de escuchar es nada más y nada menos que Bon Jovi. Sí, con toda la banda, porque cuando se habla de Bon Jovi pareciera que solo es el cantante. Y lo de Richie Sambora en la guitarra es tremendo, además de la base rítmica. Fundamental esa capacidad de percusión, esos ritmos que tiene el señor Tico Torres, además con esa herencia latina, Alec John Sock, que aparece en el bajo, y David Bryan, que estaba nada más y nada menos que en los teclados, que están en la dosis adecuada, lo que platicábamos hace un rato, ¿no? Y ya mencionabas, mi estimado Diego, lo que es el trabajo de producción para que todos los instrumentos estén en su lugar, para que no le duela nada, para que sea una pieza cuasi perfecta la que aparece, y eso se cumple en varias canciones. Los sencillos dan al clavo. Y bueno, pues hay una canción muy importante. Es cierto que estas dos también tuvieron su repercusión, pero hay una canción que cuando uno la escucha, es de esas rolas, y yo insisto en este término que además es del señor Diego Pardavé de la conciencia, de esas canciones buena gana, que uno puede estar apagadón y que si de repente escuchas Living on a Prayer, es de esas canciones que te levanta el ánimo, que te pone en circulación, que te dice, la vida sigue, hermano, y hay que levantarse, hay que continuar, mi estimado Diego Pardavé.
1: Era esa fuerte influencia que tiene la música gospel, José Manuel.
0: Así es.
1: La temática de la fe dentro de la historia del rock and roll es uno de esos pilares, además de la rebeldía, además de los movimientos sociales o también la intención de cambiar al mundo. Bueno, la parte de la fe siempre hace su aparición dentro del rock and roll. Y esta canción, José Manuel, estuvo a nada de no aparecer dentro del disco porque no convencía del todo a Bon Jovi, que a final de cuentas él tenía la última palabra en cuanto a lo que editaba el disco, pero Richie Sambora lo convencería de que era un gran trabajo que habían realizado junto a Desmond Child y a la producción de Bruce Fairbairn. Es Living on a Prayer, una canción que además de ser buena

0: Gana, se juntaba a otras canciones. Una de ellas ya la escuchamos, la de You Give Love a Bad Name, y después llegaría Bad Medicine. De esas canciones que fueron hechas también para los grandes conciertos, José Manuel, porque permitían en su coda que el público cantara acompañando a la banda.
1: Eran de estadio auténticamente, para ir a rockear, para acompañar a Bon Jovi en los escenarios, que además comenzaban las giras mastodónticas, el estar prácticamente en circulación junto a esas bandas que estaban llamando la atención, y Bon Jovi ocupando las partes altas de los carteles. Eso sucedería a partir del gran éxito de este Sleepy When Wet, editado en 1986, y esta Living on a Prayer tiene mucho que ver en ello. Y bueno, pues sí, es una auténtica chulada, tal vez de las más escuchadas, pero uno no se cansa realmente de ir a Living on a Prayer. Así que haznos rezar, mi estimada Jen, estamos en tus manos. It's only rock and roll.
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0: Tommy solía trabajar en los muelles. Los sindicatos se declararon en huelga. Él depende de su fortuna. Es duro, muy duro. Gina trabaja en la cafetería todo el día, trabajando por su hombre. Ella trae el salario o el dinero a casa. Sí, solo por amor. Ella dice, tenemos que aguantar firmes con lo que tenemos. Da igual si lo logramos o no, nos tenemos el uno al otro. Y eso es demasiado. Por el amor, lo vamos a intentar. Aquí, viviendo en una oración. Muy al estilo de Bruce Springsteen. Sí, porque el señor Bon Jovi era fan de Bruce Springsteen, o lo es. Y bueno, pues ahí está Living on a Prayer, una canción que habla de salir adelante con lo que tenemos, con los que están a nuestro lado, con la fortaleza que es la gente que está a nuestro alrededor, esas personas que nos quieren. Eso es Living on a Prayer. Por eso, repito, es una canción de esas que le levantan el ánimo a cualquiera, mi estimado Diego Pardavé.
1: Así es, José Manuel, y este disco, de todas formas, se tardarían en grabarlo, se tomarían prácticamente medio año para terminar la producción de este disco, de enero a julio de 1986, editado un mes, al mes siguiente, grabado allá en Canadá, en los Little Mountain Sound, de estos estudios donde trabajaba en la partícula el propio Bruce Fairbairn, acompañado de Bob Rock, que también se volvería una figura clave en el rock de aquellos años 80 y 90.
0: Sí, así es, y gracias, queremos agradecer a la gente que estaba en contacto con nosotros. Lamentablemente el tiempo es nuestra única limitante, y bueno, pues por aquí incluso ya nos pedían una de las canciones que está en el tintero. Solemos cerrar, digamos que en lo alto, ¿no?, con alguna canción más movidona, pero bueno, nos piden Never Say Goodbye, que yo creo que es la que vamos a tomar, que además se lanzó como sencillo, una de esas baladas que además video tuvo en circulación en aquel momento. Nos dice Chuy Cuateco, excelente tarde rockera a todos, gran disco y saludos al señor Conciencia, vamos a escuchar, ojalá que se presente Never Say Goodbye, dice, excelente inicio de semana, como bueno, pues aludiendo que Living on a Prayer iba a pasar, ¿no?, entre otras, dice, ojalá que esté Never Say Goodbye, que sí es tal vez la que se quedó un poco por debajo, siendo una buena balada también esta Never Say Goodbye. Luis Pérez, maestros, buenísimas tardes, saludos, es un grupazo el de hoy y con sus comentarios que lo hacen excelentemente bien, gracias por lo que nos toca, y Janet Pérez Horta, que nos deja los cuernos rockeros, a José David Flores, también a Luis Pérez, a Osvaldo Rojas, Eddie Borrega Gamboa, a José Luis Ramos, que está en contacto con nosotros, y bueno, pues estamos ya prácticamente despidiéndonos el día de hoy. Saludos también, nos mandan mensajes. Hola, buenas tardes, saludos a todo el equipo del programa. Le pueden pasar mis saludos a mi prima Jade Paola, que está haciendo su servicio social en SICOM, dice nuestro amigo. Pues saludos a Jade Paola, que está haciendo su servicio aquí en SICOM. Y bueno, pues Luis Rivera, que también, Julio Rivera, perdón, que acaba de también darle like ahí a la transmisión. Pues ya nos vamos, mi estimado Diego. Yo quisiera quedarme porque este disco está sensacional, el Sleepy de When Wet. Y sí, bueno, pues dicen que esos shows de camisetas mojadas inspiraron el nombre, mi estimado Diego Pardavé.
1: Así es, José Manuel, saludos a toda la gente que amablemente nos ha escrito, y por supuesto a la chica que está iniciando su servicio social, le deseamos el mayor de los éxitos en esta travesía por los medios de comunicación, y los esperamos el próximo día miércoles, José Manuel, así de que estén pendientes, quédense en la programación de SICOM Radio, gracias por los saludos, y también escuchen a nuestra compañera.
0: No les voy a decir quién, pero es un programón el del próximo miércoles, también aquí está Never Say Goodbye. Sí, nos vamos a despedir con pura miel. Nos vamos, mi estimada Jen, aunque de ese, más bien desamor, ¿no? Never Say Goodbye, tratando de arrastrar lo último, de decir, no nos podemos ir todavía. Así estamos en It's Only Rock and Roll. Gracias a Lu del otro lado en el 16.2, a Jen, por supuesto, y mi estimada Conciencia, nos vamos.
1: Vámonos, y nunca, por favor, nunca digas adiós.
0: Carlos Torquemada, también pide saludos, le mandamos un abrazo a Lau Serrana, al Serrano, perdón. Vaya, ya nos vamos, nos podríamos quedar, pero aquí está Never Say Goodbye. Y bueno, y si te la canta Bon Jovi, híjole, igual ya alguien se queda. Vámonos, Jen.
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0: Qué bonita manera de entrar. Jenny, ¿cómo estás allá en los controles?
1: Saludos a Jenny.
0: Un saludo a la señora autoridad, don Mariano. Saludos hasta allá, que estamos acá.
1: ¡Cuádrese!
0: Sí. A ver, no nos hace caso allá, don Mariano. A ver, saludos. Gracias. Pues ya estamos aquí en Memorias Poblanas con mi querido Beto Rentería, sí, esperando a que llegue Judith.
1: Que llegue Judith, porque ya, bueno, es que el tráfico es un poquito problemático a estas horas y siempre comienza. Mira, yo a las 19 horas me tuve que salir de donde estaba yo porque dije, no voy a llegar.
0: Oye, ¿de cuándo acá eres tan propio?
1: ¿Por qué?
0: A las 19 horas.
1: Yo siempre agarro y pongo el ¿cómo se llama? El horario que se debe decir. No son las 8 de la noche, PM. Es las
0: 18. Está bien, está bien. Beto, ¿dónde nos escuchan?
1: Bueno, nos escuchan en muchísimas partes, pero de todos modos, la buena es esta, mira. Nos escuchan en SICOM Nacatlán, que es 95.3 FM. Nos escuchan en SICOM Huachinango, que es 98.9 FM. Nos escuchan en SICOM Nizúcar, 107.105 FM. 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
0: Ya, quienes quieren comunicarse con nosotros pueden hacerlo, bueno, al WhatsApp.
1: En el
0: 22 15 87 56 57. Repito, 22 15 87 56 57. O llamarnos, ¿a dónde, Beto?
1: Al 22 22 73 77 16. O 22 22 73 77 17. Donde muy atentamente
0: Jessica,
1: sí, estará ahí, o sea, contestando los teléfonos. Bueno,
0: pues ya estamos aquí, mi Beto. ¿Qué hiciste en la semana? Cuéntame.
1: No, pues yo te podría contar una anécdota, no, muy buena.
0: Cosas buenas, Beto, porque tú no, haces muchas cosas raras.
1: Una cosa buena, pero a la vez, así que dije, te voy a decir. Miércoles, de repente comienzo a sentir comezón en todos los lados, de las manos y todo. Y dije, ¿qué pasó? Jueves, igual. Pero ya comencé a rascarme. Me comencé a rascar y comenzaron a salirme ronchas. Viernes, dije, no, ¿qué pasó? Le hablo a mi doctor y me dice, oye, le explico lo que te estoy diciendo.
0: ¿Ay, qué te dice?
1: Y le digo, me dice, oye, ¿tienes perros? Sí, sí tengo perros. Pero no están ahí, están en la cochera. ¿Y tienes otro perro? Sí, pero lo tengo en la azotehuela. Muy bien. Dice, ¿tienes aves? No, no tengo aves. Y dice, ¿en jaula? No, le digo, en jaula no. Lo que sí tengo, de repente, es que tengo en el balcón de mi casa, hacia afuera, hacen sus nidos las golondrinas, que cada año vienen las golondrinas a estar.

0: ahí.
1: ¿Y a poco eso te afectó?
0: Pues espérame tantito, pues tal la comezón y todo. De repente, un día buscas algo así y de repente dices, ¿ahora qué hago? ¿Y qué crees?
1: ¿Qué?
0: Que de repente en la mano,
1: Corucos.
0: sí,
1: Ay, mi
0: coruco,
1: Beto.
0: pero en serio, coruco, ¿tú crees eso? Pero me inundaron, porque yo limpiaba ¿cómo se llama? Todo lo que la popó de las pobrecitas golondrinas y la recogía yo y todo, pero estaba yo en el balcón y claro que se comenzaron a subir y mira nomás,
1: Oye,
0: todo lo que, mira, mira nomás.
1: ¿y has probado a bañarte?
0: No, ¿qué es eso? ¿Qué es
1: Qué
0: eso?
1: bárbaro, a ver.
0: Mira,
1: No, pues
0: mira.
1: de lejitos.
0: Mira.
1: De lejitos,
0: No, no,
1: porque
0: no, no,
1: sí.
0: no, no, no, no. Pero son corucos,
1: Fíjate.
0: unas cosas diminutivas, pero pequeñitas, pero es un punto de lo que tenemos en el teléfono.
1: Oye, ahora imagínate a las pobres golondrinas, la comezón que han de sufrir con
0: Pero
1: esos.
0: son los pajaritos, ellos son pajaritos y tienen esas cosas,
1: No,
0: están
1: no, yo, pero me
0: acostumbrados.
1: imagino que les ha de dar comezón, porque luego los pajaritos todos se infestan
0: Pues
1: de animal.
0: al final,
1: Bueno, y
0: imagínate.
1: aparte de estar encorucado, ¿qué otra cosa hiciste?
0: Pues ya con eso tuve, imagínate hasta hoy.
1: Hasta hoy.
0: Le hablé a mi queridísimo dermatólogo y ahora estoy poniéndome cada 4 horas, 5 horas, una pomada por todos lados. No, porque no me pegaron aquí y acá. Aquí pues es fácil ponerse todo. En la espalda. Sí, pues es que yo no sabía yo nada hasta que de repente mi hijo dice, oye, en tu teléfono se ve una cosa así caminando.
1: ¿En serio?
0: Sí. Y entonces la veo y comienza a caminar.
1: Oye, y ahorita por eso te vi rascándote la espalda en un árbol.
0: Sí.
1: Si eras tú, sí, a mí también. Es que no lo viste, Judy. Cuando yo llegué, estaba. Oye, ¿ya viste que viene despampanante, Judy? ¡Qué bárbara! Viene toda en color. No me digas, es un color.
0: Que a ver.
1: Fuchsia.
0: No,
1: ¡Ah,
0: mami.
1: Chedrón!
0: No.
1: No seas nacayol. Los colores son chedrón, fucsia, vermellón, malva. ¿A poco no? Ese es elegante, Beto. Tú dices es rojo, grosella y.
0: Hay una decisión escolar, pero está abajo.
1: Oye, ¿y entonces eso te pasó?
0: Pues sí, eso me pasó y olvidé a la hora de la cantada y todo el relajo. Pues imagínate, o sea, y es que me llegó el momento. No, no, son picaduras,
2: Ay, pican
0: los corucos
2: animalitos.
0: pican.
2: Jesús,
0: Es
2: yo
0: una
2: los
0: picadura.
2: conozco desde niña porque tuve pollitos
0: Pues
2: y eso,
0: sí,
2: pero no
0: pero pican
2: recuerdo
0: porque
2: nunca que me hayan
0: son
2: picado,
0: un
2: fíjate.
0: insecto, es
1: Nosotros
0: un
1: teníamos
0: insecto.
1: nidos de golondrinas
0: Pues sí.
1: y no, nunca,
0: No, pues
1: nunca.
0: ahora lo que voy a tener que hacer es nomás que vuelen las golondrinas, voy a echar raíz, caja y jardín para quitar todo lo que
1: Pero ya
0: tenga
1: que
0: ahí.
1: no haya nada.
0: Pobre, sí, te estoy diciendo que ya que vuelen.
1: Pues sí,
0: Pues
1: pero
0: sí,
1: no hay nada regresa.
2: Fíjate que yo tengo mis amigas palomitas, pichoncitos, pajaritos que van todos los días a comer a un tejado que tengo ahí de una terracita y ahí les pongo su comida.
0: Ah, claro.
2: Les pongo su charolita con comida y
1: Pero
0: llegan.
1: las golondrinas son más silvestres. Ellas
0: Las
1: no.
0: golondrinas nomás están ahí,
1: Anidan y se
2: anidan
1: van.
2: y se
0: Y
2: van.
0: tienen cuatro o tres y ya, cuando ya están, ya
2: Ya
0: las enseñaron
2: vuelan.
0: a volar, porque los he visto cómo los enseñan a volar, se paran el nidito todo, ya están
2: Los
0: salidos
2: empujan.
0: y los empujan, oye. Y
2: Sí.
0: a mí me tocó uno que tuve que volver a agarrar y ponerlo
2: Volverse
0: otra vez en
2: a
0: él,
2: subir.
0: porque pues no podía
2: Se cayó.
0: planear.
1: Oye,
2: Sí.
1: yo conozco a muchas señoras que vienen de aprender de las golondrinas a volar, ¿no? Porque las empujan a que vuelen. Oye, bueno, eso hiciste. ¿Y tú qué hiciste en la semana, Judith? A ver, cuéntanos algo emocionante.
2: Ay, pues muy emocionante, no. He trabajado mucho porque estoy en temporada de
1: Es
2: uniformes.
1: emocionante, estás ganando mucha lana.
2: Uy,
1: ¡Qué bueno!
2: olvidé. Pero bueno, sí he estado
0: Oye,
2: un poco
0: aquí
2: apurada.
0: dice, los aguacates son como los hombres.
1: ¿Cómo?
0: Rara vez te sale uno bueno.
1: No, no. A ver, ¿tú sabes por qué Messi no quiso bautizar a su hijo?
0: ¿Por benzo? ¿Por qué?
1: Para que no fuera cristiano.
0: Pero ¿a poco no está bueno esto?
1: Ya
0: Nada bien
1: estamos
0: me
1: con
0: sale
1: chistes
0: uno
1: sangrones.
0: bueno.
1: A ver, dime, Judith, ¿por qué el teléfono está sangrando?
2: Ay, no sé. A
1: Pues
2: ver.
1: porque se cortó la llamada.
2: Ah. Oh.

0: A ver, si estamos con chistes mensos, pero bueno, ya.
1: Vamos, ¿tienen foto, qué hiciste? Tienen fotos de perros. Y los dentistas tienen fotos de dientes. Y los ginecólogos solo tienen diplomas.
0: Pues es que es lógico. Bueno, pasemos a lo que estábamos. ¿Qué hiciste en la semana aparte de trabajar, Judith? ¿Algo? ¿Comiste chiles en nogada?
2: No, ¿tú crees? Pero ahora el próximo miércoles vamos a comer.
0: Sí, vamos a comer chiles en nogada.
2: Chiles en nogada porque es el aniversario 153 de la Sociedad Mutualista de
1: Allá Chile. Estamos.
2: Chiles en nogada, ahí estamos, claro.
1: Allá estamos. Puestos.
0: Judith ya me invitó a tocar el piano.
1: Ah, por eso vas por tocar el piano.
0: Sí.
1: A mí me invitó sin nada.
0: Pues es que no sabes tocar. Oye, es un piano precioso de más de 100 años en un salón hermosísimo que se mantiene así desde 1879. Entonces, tocar en ese salón es un privilegio. La ventaja, por lo que me animé y por lo que me dijo Judith, es que nadie de los que van sabe música ni piano. Entonces,
1: te van a aplaudir.
0: Ya puedo tocar.
1: Te van a aplaudir.
0: Y todos mucho. Son de más o menos como de tu vuelo, Beto. Entonces, duras
2: penas. Algunos como yo.
0: No, la verdad. Entonces, vas a comer chiles. Pero ahorita no has comido chiles.
2: Ahorita no.
1: Yo
2: comí hace como 15 días. Comí
1: yo la otra semana. Sí, comí un chile.
0: Pero lo importante es: no se pueden decir poblanos si no prueban al menos 5 chiles de nogada diferentes.
2: Pues o sea, sí.
0: La verdad.
1: ¿Cómo
0: vas a
2: hacer? Vayas a 5 lugares diferentes.
0: Tienes que comer en 5 lugares diferentes chiles en la temporada. Si no, eres poblano fake.
2: Siquiera una vez a la semana.
1: ¡Ándale!
0: Sí.
2: Pero están re caros.
1: Mira, ahí te va. Es lo que el otro día estaba yo alegando. Yo alegando los otros.
0: A ver.
1: Mira, los chiles de restaurante son carísimos.
0: Pero hay muchos.
1: Pero espérate.
0: A ver, cuéntanos.
1: Exceptuando algunos que yo también conozco, pero no puedo decir. Y los chiles de gente que invita saben diferentes. No son, aunque sean chiles de nogada y sean por la misma receta, saben diferente.
0: Es que, mira, ¿sabes qué tenemos en la mente los poblanos? Uh-huh. El que se parezca más al que hizo nuestra mamá es el mejor.
1: Sí, ajá.
0: Punto. Ahí hace, o sea, como haya sido como haya sido, pero que se parezca al de nuestra mamá. Claro. Y entonces es el más cercano.
1: Sí, o luego dicen, muy sabroso, pero mi tía lo hace mejor.
0: Eso es de muy mala educación, es muy extendido.
1: Y después vas con la tía y de repente, mira, esto es un... Oye, sí están sabrosos. Pero déjame decirte, otra tía que yo tengo, digo, ¿para qué andan diciendo esas cosas? Punto. Ya los invitaron a comer, punto. Más que importante.
2: Yo creo que no debe hacerse ningún comentario en ese.
1: No, no se debe hacer.
2: Ese rubro, no.
1: Se debe agradecer la invitación.
2: Claro, y
1: ahora,
2: decir que están muy sabrosos, porque la persona que los guisó.
1: ¿Cómo
2: sabrosos? Se pasó.
1: Claro.
2: Horas en la cocina.
1: Claro.
2: Y eso debe agradecerse.
1: Eso es lo que dice.
0: Es que es un proceso muy elaborado que implica muchas manos, mucho esfuerzo. Mucho todo. Y lo menos a quienes nos escuchan, no sean.
1: Así.
0: Es que iba a decir una palabra fea, pero ¿qué se puede
1: decir?
0: No. Por eso, ¿qué puedo decir en lugar de la palabra fea? De que no sean hijos. Ah, que no sean maleducados.
1: Sí.
0: Y cuando lleguen a una casa donde les inviten el chile en nogada, así lo hayan hecho, esté, como lo hayan hecho, sí, agradézcanlo, porque cuesta dinero.
1: Claro.
0: Y la verdad.
2: Y mucho esfuerzo.
1: Y mucho tiempo. Los jorucos se reproducen en los nidos por la abundancia de las plumas. Vámonos. Ya.
0: Bueno, eso es bueno saberlo.
1: Ah.
0: Pues bueno, yo les quiero contar que ayer fue el quinto chile de nogada. No, hoy. El quinto chile de nogada de la temporada. Me lo hizo. Bueno, me hizo favor de regalarme a una ahijada, Clarita, que estaba verdaderamente delicioso. Y mira que he probado buenos. Y este estaba increíble, la verdad. Ahora lo probé. Me lo dio ayer y hoy lo probé. Qué bárbaro, qué rico. Pero habrá más. El miércoles vamos a. A ver, ¿cómo está la receta del miércoles, Judith?
2: Ay, no sé.
0: ¿Cómo que no sabes?
2: No, yo no lo sabo.
0: No,
2: la verdad, ahí en la mutualista es una comida para 100 personas.
1: Eso.
2: Y se le manda a hacer a un chef.
0: Ok. Yo pensé que los hacían ahí en
1: el olor.
2: Lo festejamos siempre el aniversario con chiles en nogada,
1: claro,
2: porque es la tradición.
1: Claro.
2: O sea, yo creo que cuando menos más de 50 años tenemos festejando.
0: Y mira, riquísimos, ¿eh? Yo he ido, me ha hecho favor, Judith, de invitarme cada año.

0: Y qué bruto, qué rico. Además, el ambiente, una casona de ciento y
1: No, no,
0: tantos
1: no, no,
0: años, esos,
1: preciosa.
0: no, no, una cosa extraordinaria.
1: Bonita noche, bienvenidos a casa. Los estoy viendo en la vida de los dramaturgos de la colonia Satélite. Soy Francisco Flores. Comenzamos. La verdad que sí llegó bien guapa y siempre bonita la señora Judith.
2: Gracias.
1: ¡Vámonos! Aquí, buenas noches, señores. Los escucho en Necaxa. Soy Billos. Qué buenos comentarios. Gracias, gracias. Qué bueno que nos está escuchando Billos de Necaxa. Siempre nos habla. Aquí tengo otra, dice, buenas noches a todos. El chile en nogada que debe ser criticado es el que no lo hacen capeado porque no tiene sabor.
0: Muy toda la razón, toda la razón del mundo. A todos aquellos que ay, es que el chile en nogada porque sí, es pesado, sí, el capeado, pues que no coman chiles en nogada, que no coman tortillas de Santa Catalina, que no coman mole poblano, que no, bueno, estoy muy bravo, ¿verdad? O sea, es que salen con que hace daño. No,
1: no, no, no, pero es que si no vas a comerlo no, como debe de ser, no lo comas.
2: Fíjate que yo acabo de ver un... Viendo, ya sabes que en el teléfono luego te salen muchas cosas. Y vi el anuncio de un restaurante en México donde sale la foto del chile y no está capeado. O sea, está el chile verde relleno y la nogada encima.
1: Ajá.
2: Pero se nota inmediatamente que es el chile verde sin capear. O sea que ese restaurante que se ve muy fino y se anuncia...
0: Pero mira, no, podría ser un restaurante muy fino, sí, muy todo, pero no es así.
1: Pero si no lo
0: capeado.
1: Tienen,
2: claro. Que cambia el sabor.
0: No, pues sí,
1: no,
0: claro.
1: No, no, no, no, totalmente.
0: Claro que... Totalmente. Oigan, pues miren, yo les quiero contar que ayer en la casa tuve invitados. Yo hice la comida, yo solito la hice.
1: Y
0: todos salieron vivos.
2: ¿Vivos todavía?
1: ¿En serio?
0: Pero voy a contar qué hice.
1: Felicidades.
0: Fueron 14 invitados. Y yo hice el arroz a la jardinera. Tenía ayuda, pero no la aproveché. Yo la hice yo solito porque quería probarme. Arroz a la jardinera, delicioso.
1: ¿Sin batirse?
0: Sin nada, impecable, esponjadito. Eso primero lo medio freí con mantequilla y aceite de oliva. Y luego ya todo lo demás. Eso es un lado. Por otro, frijoles peruanos, deliciosos también, que quedaron, pero barros. Pero también se me ocurrió hacer costillitas de puerco en salsa barbecue. No, hombre. Varios kilos, y también papas en gajos, así con especies, o sea, como, y también ensalada de lechuga, jitomate, cebolla, con no, la verdad es que es que vino de visita a mi hijado Iván y su esposa
1: Iván
0: Pao.
1: Iván
0: Rubio, ¿te acuerdas? Rubio,
1: sí,
0: claro.
1: No,
0: Iván,
1: no,
0: hijo de Larky. Entonces, vino Iván, ellos viven en San Luis, trabajan en la BMW y vinieron. Pero vino su hijo André, que es mi ahijado y lo quiero mucho, regresó de estar en Luxemburgo con Axel, se fue una temporada y regresó. Entonces, vinieron a Puebla y les hice la comida. Vino un muchacho también brasileño, amigo de él, simpatiquísimo, es Gabriel Márquez Santos, así parece brasileño en todo. Bueno, pero a lo que voy, la comida estuvo riquísima, pero hay algo que tiene que ver con el tema que hoy vamos a hablar.
1: ¿Qué?
0: Estábamos todos, 14 personas.
1: Sí.
0: Y pues todos en su ambiente, ¿no? Tanto André como Gabriel tocan el piano. Entonces ahí estuvieron tocando el piano, padrísimo. Pero ya, ¿cómo los entretengo? ¿Cómo los entretengo? Porque eran muchos. Y de diferentes edades. Pues tengo un ahijado que se llama Diego Cateor, que tú conoces, Diego, que dice, conéctense todos con el teléfono. Y dije, conéctense a la pantalla, una pantalla, así en la casa. Pues que nos conectamos a la pantalla y todos empezamos a jugar juegos de inteligencia con los celulares cada quien y competencia entre todos.
1: Ándale.
0: Lo que ahora vamos a hablar, que es lo que jugábamos nosotros de niños, ahora se juega tecnológicamente, pero también está muy bonito.
1: Pero ya.
2: Los niños, yo voy con los scouts.
1: Sí.
2: Y normalmente después de la junta, los amigos nos vamos a cenar y a comentar y a platicar. Y todos nuestros hijos scouts pues van también. ¿Qué hacen? Ya que corrieron, brincaron, jugaron en los scouts, pues llegan a sentarse.
0: Y a sus celulares.
2: Y van a jugar. No tienen ahora unos... Yo no recuerdo cómo se llaman
1: hay
2: los juegos de ahora.
1: Totalmente.
2: Pero ves que les compran los aparatitos
1: sí.
2: Donde juegan. Pero juegan entre ellos, cada uno en su...

0: Es que eso es, déjeme terminar lo que quiero decir, porque eso es lo que me maravilló. El más chiquito de mis ahijados, que se llama Alan, que tiene 6 años, nos ganaba a todos. Pero no eran juegos de tontería, de
1: estar, choques,
0: y no, juegos de inteligencia. O sea, juegos de hacer las palabras más rápido, palabras rápido así, todo. Y el programa, si tú adivinabas o escribías una palabra compleja, te daba más puntos. Y entonces al final se hace la puntuación de una forma extraordinaria. A mí me sorprendió que este canijo de Alan, tan chiquito, saliera más abusado.
1: Es que ellos ya nacieron con el celular en la mano.
0: Sí, yo me tardaba un montón.
2: ¿Ya lo saben
0: jugar? Sí, ya lo saben. Pero a lo que me refiero, y que tú, Judith, lo dijiste muy bien, hoy juegan de otra manera. Y también tenemos que adaptarnos. O sea, en realidad, yo quisiera que volviéramos a jugar como cuando éramos niños, ¿no? O que los muchachos lo hicieran. Pero están en otra frecuencia.
2: No, y además es la moda y todos sus compañeros, porque yo recuerdo haber visto a mi nieta Lila, que tiene 11 años, con su aparatito jugando, y están sus amigos en la casa. Ajá. De cada quien.
1: Sí, y están jugando.
2: Están jugando,
1: sí,
2: todos.
0: Y también fútbol.
2: O sea, cada quien en su casa, sí, pero sí, cada uno con su aparatito aquí. Sí, la verdad es que, digo, son otros tiempos, qué interesante.
1: Pero te voy a decir otra cosa, también un pro y un contra. Muy buenos los juegos, todo. Pero el tiempo que se llevan es muy grande. O sea, ya hicieron una relación de cuánto tiempo tú llevas.
0: Cierto, en el, cierto. Porque el tiempo en la pantalla es demasiado.
1: Claro.
0: En los niños.
1: Sí.
0: Pero ¿qué pasa cuando nosotros salíamos a jugar con el tiempo que estaba restringido por ¡ya métete!
1: Jugabas, por ejemplo, las serpientes y escaleras.
0: No, pero eso es en casa. En
1: sí,
0: casa las serpientes.
1: Cuando sea, ya métete.
0: Ah, bueno, sí, sí, pero cuando íbamos a jugar y estábamos jugando hoyitos, ni Judith no sabe qué es hoyitos.
2: ¿Cómo no? ¿De las canicas?
0: No, es cierto.
2: Ah, ¿no?
0: Es que con la pelota de esponja.
1: La pelota, sí.
0: Así, que la botaba. Es que es más de niños que de niñas.
1: Sí.
0: O sea, era
1: con una pelota de esponja.
0: La botabas y había unos agujeritos.
1: Ajá.
0: En la esquina. Y entonces, si te tocaba, tú eras el 5. Y sí, te tocaba el 5, tú tenías que correr, agarrar la pelota en el 5 y darle un pelotazo.
1: Y entonces
0: había
1: perdías
0: que correr.
1: Era un juego de esfuerzo físico, que era muy bonito. Por eso no había tanta gente obesa, tantos niños obesos.
2: Sí. Es que nosotros cuando éramos niños, aparte de que jugábamos activamente en el patio o en la calle, aparte de eso caminábamos mucho.
1: Claro.
2: Porque nosotros, todos los niños de mis tiempos, íbamos y regresábamos a la escuela.
1: Sí.
2: Caminando.
0: Sí, eso lo hemos platicado.
1: O en bicicleta.
2: Muchas veces. Unos, dos, tres calles, pero había veces caminado unos 10 calles.
0: Y volvemos a los juegos. ¿Qué jugábamos nosotros? Tú, Beto, nos diste una lista extraordinaria sobre los juegos.
1: Hula hula.
0: Oye, pero ese era más de niñas, ¿no?
1: No.
2: Mira, sí era de niñas, pero en aquellos tiempos, los niños con las niñas, había juegos.
0: A ver, vamos a ver cuáles jugaban más las niñas. No, no que por cuestión de género, no, simplemente. ¿Qué jugaban más las niñas y qué jugábamos más los niños? Por ejemplo, los niños jugaban más los hoyitos,
1: sí,
0: las pelotas. Las niñas jugaban más hula hula y también el de las manos, ese de aquí.
1: Ah, sí, ¿cómo?
2: Nosotros jugábamos eso.
1: Sí.
2: Jugábamos resorte.
0: El resorte. Eso eran las niñas.
1: Sí.
0: ¿El piso qué era?
1: El avión.
0: Ah, el avión.
1: Ese
0: también los hombres lo jugábamos.
1: Los hombres lo
0: pero las niñas, el resorte.
2: El resorte, nosotras
1: sí,
2: jugábamos.
0: ¿Sabes también qué jugaban las niñas más que los niños? El aro de plástico en el tobillo con una pelota.
1: Ah, que se vea quemado.
0: Ese que brinca.
1: Y nosotros los hombres, el tacataca.
0: Ese tacataca.
2: Oye, pero
1: qué trancazos.
0: No, si eran unos.
1: No.
0: Por eso después salió el tacataca con un palito.
1: Sí, pero ya no era chiste.
2: Una vez,
1: sí,
2: recuerdo haber escuchado de un niño que se fracturó el.
0: No lo dudo ni tantito.
1: Sí, no,
0: otra cosa que las mujeres jugaban.
2: Unas bolas como de acrílico.
0: Oye, las mujeres jugaban con unas muñequitas de papel a las que vestían.
1: Es que tenían que recordar. Tenían que recortar todo eso y después le cambiaban el vestidito, así, sus zapatitos.
0: Y nosotros con los hombres de acción,
1: Ah, pues los apaches y los...
0: No, bueno, eso, los de plástico eran los que venían.

0: Una bolsa de plástico, los apaches, los vaqueros y los soldados verdes. Pero también el hombre de acción, cuando yo era niño, era muy común. Era el muñeco que traía casco y chalecos. El equivalente a la Barbie. No, no. Esos eran los clásicos del Santo y Blue Demon. No, así como salía la Barbie para las niñas, para los niños salía el hombre de acción. Esos son posteriores. Pero más antiguos, el hombre de acción. No el Ken, porque el Ken era, estaba con las niñas.
1: El Ken era el niño bonito ahí.
2: El Ken ya fue de mi hija.
0: Sí, claro. Pero de nosotros era el hombre de acción. Luego, había otra cosa que eran en el Zócalo, que me compraba mi papá, el helicóptero de la Cruz.
1: Uy, el helicóptero, pero era el dron de hoy.
0: Sí.
1: Era el dron de hoy.
2: Como los, y había unos que le hacías fuerte y los que se elevaban bien bonitos. Se iban. Ya ibas corriendo.
1: Para cacharlo, para que no se echara.
2: ¿A dónde caía?
1: Espérate, o lo ponías donde no fuera a ver autos. Porque si yo vi a alguno que de repente le jaló, va corriendo y va a caer en el pavimento.
0: Y eran bien baratos. Sí, eran bien baratos.
1: Pero de todos modos eran bonitos.
0: Bueno, pues claro, a mí me siguen gustando. Yo no lo sé. Otra cosa que vendían en el Zócalo. Y digo en el Zócalo porque yo cuando era niño, igual que tú, vivía en la 2 Norte y entonces íbamos
1: al Zócalo, muy
0: igual
1: cerca
0: que tú, íbamos al Zócalo. Eran los pajaritos que chiflaban con el plástico.
1: Y luego había unos que sacaban hasta bombitas. Cuando le chiflabas y salían. Pero espérate, había otros también que vendían en Analco, por ahí, las lanchitas.
0: Ah, esas en el Paseo Bravo también.
1: El Paseo Bravo, en el Paseo Bravo, las lanchitas
0: con una vela.
1: Con una velita.
2: Ah,
0: a ver, tengo una duda que ustedes que seguramente lo vieron. Cuando yo era niño, había un círculo de plástico con unos cordones que le hacías así.
1: Sí.
0: Pero antes.
1: Zumbadores, se llamaban.
0: Pero antes lo hacían con corcholatas, yo no lo vi.
1: A ver. Cuando no tenías dinero para comprar un zumbador, entonces les agarrabas una corcholata, la aplastabas bien, la ponías bien en el circulito, le ponías los...
0: Ese yo no lo conocí. Conocí el que era de plástico.
1: Sí, se llaman zumbadores, pero tú los podías hacer.
0: Y la comunicación a distancia.
1: Ay, el teléfono.
2: Con un vaso. Sí. Un botecito.
1: Un bote.
2: Pero sí se oía.
0: Sí se oía, claro que sí.
1: O sea, si ibas derecho así y no había ninguna interferencia de nada, de que pegara el hilo con algo, sí se oía.
0: Claro, y era bien divertido.
1: Hola, qué gusto.
0: Y sabes qué, si llovía más, porque estaba alguien en un lugar tapado y tú aquí tapado y el cordón.
1: Sí.
0: Ahí no sé si se oía o no se oía, pero era divertido. O sea, no me acuerdo.
1: Hola a todos, les presento a Velardi. Al parecer se cayó de su nido y aún no volaba. Estaba en la calle con peligro de ser aplastada. La llevé llevaba como 2 meses con nosotros. Ya le abrimos la ventana, pero se resiste a salir. Ya la queremos mucho. Estará con nosotros hasta que
0: ella. Ah, una golondrina.
1: Mira.
0: Qué bonita. ¿Es golondrina? No, gorrión.
1: Es un gorroncito, pero no sé
0: qué
1: salía.
0: Qué bueno, pues ya. Pues sí, que lo quieren, que lo quieren.
2: Ya que lo alimenten.
0: Pues sí. Y decir, que lo quieran y que lo cuiden.
1: Dice, también los hoyitos se jugaban con canicas, aparte
0: de la
1: pelota esponja. Los niños jugaban luchadores con ring. Jugábamos carreritas en la guarnición de la banqueta.
0: Sí, claro.
1: Un carrito o una corcholata.
0: Pero se le empejaba con el dedo, así.
1: Sí.
0: Empujarlo. Empujar con el dedo.
1: El zumbador también con un botón grande, sí.
0: Ah, es cierto, sí.
1: Sí, tienes razón. Y aquí hay otro que dice, les mando un saludo a todo el elenco. Aún me tocó el teléfono con vaso e hilo.
0: Sí. Ah, cómo no. Oye, otra cosa que yo usé es el bat de plástico con pelotas de plástico huecas.
1: Sí.
2: De repente le dabas muy fuerte y ¡pum!
0: Se sumía.
2: Las pelotas se hacían así. Luego tenías que estarles duro, duro para que se volvieran a hacer redondo.
1: Y las matatenas, cuando no teníamos matatenas, eran unas cositas de plástico y una pelota. Y entonces las ibas agarrando y rebotaba la pelota. Eran en lugar de matatena. ¿Te acuerdas de matatenas?
2: Huesitos de durazno.
1: Sí, pero ahora eran huesitos diferentes, eran de plástico.
0: Oye, hablando de cosas, yo también, aunque no era un juego, eran los frijoles mágicos. Vendían en
1: los que se movían.
0: Que se movían.
1: Y te quedabas así a pantalla. Sí, se movían. O sea, hasta la fecha.
0: Los venden, pero es porque tiene un animalito, ¿no?

0: Pero qué inquieto animalito, porque sí se mueve bastante.
1: Tiene un animalito.
2: Sí.
0: Tiene un animal.
1: Yo nunca supe por qué se movía.
0: Ay, mi amor, no, lo que yo nunca supe por qué se movía y todavía sigue siendo un enigma para mí es la calaverita de plástico que estaba en la pared de catedral.

0: soplabas el globo, hasta que el globo soplaba, y después lo soltabas. Ya lo, sí, lo rum, de carrera. Sí.
1: De hay un juguete que yo me acuerdo mucho que a mí me regalaron cuando era niño, que me acuerdo perfectamente que decía, no se puede más de 25 kilos, ¿a cuánto pesaba yo, no? O sea, y era un giroscopio. O sea, tú te sentabas y eran unas ruedas con una...
2: Ah, sí.
1: Una, para darle vuelta. Y
2: dabas vuelta.
1: Entonces tú avanzabas, estabas sentado y avanzabas así, como si fuera una silla de ruedas. Sí. Pero
0: me acuerdo unos... haberlo visto.
2: Pero ¿cómo hacías ejercicio
1: con sí, era un giroscopio. Que te voy a hacer, yo me divertí más con mi carrito de valeros.
2: Ah, bueno.
1: Hecho a rudimentario que con el giroscopio.
2: Dice, también se jugaba con un colorín. Lo tallábamos en la pared, se calentaba y se lo pones al compañero.
1: Cierto,
2: en
1: cierto,
2: el brazo y el se quemaba. Colorín.
1: Sí. Yo hacía esas bromas con el chichicastle.
0: Bien feo.
1: ¿Sí te acuerdas del chichicastle? ¿No lo conociste? No. Bueno, como yo vivía ya más, ya un poco después de cuando vine al centro, en lo que ahora es Plaza Cristal, ahí había río.
2: Ajá.
1: Y en las orillas del río había una planta muy bonita que tiene una flor blanca.
2: Ah, sí, pero picaba.
1: Pero que era el chichicastle. Sí, es una planta que si tú la tomabas con cuidado y le hacías a alguien así en el brazo, le quedaba una comezón.
2: No, es pero, como ahorita que me picaron.
1: Así, pero tremenda.
2: Pero picaba la plantita.
1: Sí, pero era divertido estar fregando a la gente
2: no, con lo que chichicastle. Sí lo que me quedé impresionado siempre fue con los... frijoles, en serio, hasta la fecha.
1: Sí, todavía los venden.
2: Los siguen vendiendo.
0: Ah, ¿sí?
2: Y tú los ves y dices, híjole, ahora que ya estás grande, sabes que tiene algo adentro, pero los niños no saben, y todavía con todo y su tecnología que tienen y todo, se quedan impresionados de ver cómo está moviéndose.
1: Oigan, ¿saben otro de los juguetes que había en los 60s y que seguramente ustedes vieron? Era uno que era de Lili Ledi, que tenía unos círculos y con eso hacías figuras.
0: Ah, ay, ese era padrísimo.
1: No me acuerdo cómo se llama.
2: ¿Qué cosa tan artística?
1: Giroscopio, no, caleidoscopio. Sí, no, no me acuerdo cómo se llama.
2: Pero le hacías así y iba.
1: Ibas haciendo un montón de figuras.
0: Se hacía bien bonito ese figuras.
1: Y yo tenía un juego que ahorita estaría prohibido, un juego de química.
0: Ah, ya los prohibí.
1: Sí, porque hacía explosiones.
2: Dice aquí, el problema con los corucos es que no puedes echarles alcohol si en juicio no los aguantan, borrachos menos.
1: Se vuelven locos. No, pero sí sirve como en algunos casos porque se ponen mal y empiezan a apedrearse entre ellos.
2: Sí.
1: Y entonces,
2: yo me acuerdo de tus animalitos que son así también. Ahí te va. Dice, ¿y qué tenían los frijoles saltarines adentro?
1: Es un animalito.
2: Un animalito.
1: Inquieto.
2: Sí, sí, sí.
1: Era como el chincual en la cola.
2: El chincual en la cola.
1: Sí, nunca supe que era, pero...
2: Tienes chincual en la cola.
0: Son unos animalitos...
1: Como parásitos.
0: Que antes, pues sí, como no había tanta limpieza, no se bañaba uno todos los días.
1: Entonces dice, tú tienes chincual en la cola.
0: Y te picaban.
2: Sí.
1: Ah, bueno, pues eso es chincual en la cola.
0: Digo, yo no recuerdo ni haberlos tenido, pero mi papá lo decía mucho.
1: No, todos los papás decían, sí, que tienes chincual en la cola.
2: Es que pues, cuando andabas inquieto y andabas por acá y por allá y por todos lados, lógico era.
1: Oye, y cuando alguien era muy tragón, nos decían tragaldabas.
2: Tragaldabas.
1: Hay que explicar a nuestro querido auditorio que, audiencia, que aldaba son esas cerrajeras de metal grandota que tenían los portones antiguos en el centro de la ciudad. Esas son las aldabas grandotas.
0: Un fierro largo. Que
1: con un gancho.
0: Estaba bien fijado al portón y cerraba, y acá había una argollita.
2: Ah.
0: Entonces metías el fierro en esa argolla y ahí ya se ponía el candado. O sea,
1: se prensaba con una como...
2: Claro. Esa,
1: entonces, cuando alguien era muy tragón, era tragaldabas.
0: Tragaldaba,
1: de que hasta una...
0: tragaldaba era muy grande, entonces...
2: Dice, y tenía los frijoles hasta adentro. Habían sido gorgojos del frijol. A lo mejor podría
1: ser.
2: Pero no creo.
1: Ya me dieron el nombre, me lo dio mi hermanita. Espirógrafo Lili Ledi.
2: Ah,
1: el espiró. Ay, qué bueno. Sí, mi hermana lo tenía. Es el espirógrafo Lili.
0: Yo también tuve el mío.
2: Y andaba, sí. Y hacías cada
1: bien
2: cosa.
1: Bien bonito. Oye, como bien también bonito. Lo que hacíamos, sin que sea juguete. Es pintar las camisetas con ligas.
2: Ah,
1: sí, que les poníamos ligas a las camisetas y las metíamos en la
0: no
1: pintura
0: sé,
1: mariposa.
0: ¿Sería
2: en tinte? En tinte.
1: En la mariposa.
2: Como mariposa.
1: En mariposa.
0: La mariposa.
1: Sí, y quedaban psicodélicas.
2: Ah, claro.
1: Porque eran...

0: Tocó la época del
1: Sí, pues es que
0: 5D.
1: nos tocó la época psicodélica. Bueno, a ustedes un poquito más, a mí en el borde, porque era niño cuando estaba la moda de lo psicodélico, pero sí, era fabuloso.
2: Claro.
1: A ver, aquí don Ernesto Genis dice: cuando era niño compraba un aro en las talacherías y jugaban,
2: Y
1: dando
2: también.
1: vueltas por la manzana, con la mano le daban vueltas al aro.
2: Sí,
1: ¡Ay, qué bonito! Es
2: el
1: cierto,
2: aro
1: sí.
2: de una... Sí, Genis, bueno, lo conozco, por eso les digo
1: Sí,
2: Genis.
1: sí,
2: Sí,
1: sí.
2: Genis, es cierto, tenías tú lo que era la llanta, le cortabas nomás los rebordes.
0: ¿La llanta o una cámara? No,
2: No, no,
0: la
2: no,
0: llanta, la llanta.
2: la llanta, era para echarle con un palito, le comenzabas a jalar
1: Cuando
2: los aros.
1: la cámara, nosotros sí usamos de niños las cámaras, lo que hemos
0: ¿Para
1: platicado
0: ir
1: otra
0: al
1: cosa,
0: mar?
1: para hacer las balsas en el río Atoyac,
0: Pues
1: aquí
0: nosotros nos
1: echándonos en las
0: íbamos al
1: ánimas para
0: mar
1: salir a la noria.
0: y mi papá nos llevaba nuestra cámara a cada quien
2: Sí,
0: para
2: tu
0: meternos al
2: salvavidas,
0: mar, sí.
2: era
1: Oye,
2: tu
1: pero
2: salvavidas.
1: seguro sin chaleco salvavidas,
0: Ah,
1: porque
0: claro,
1: no
0: si
1: había.
0: no, no, no existía eso.
2: Dice: buenas noches, señores. De chico jugaba béisbol con una pelota de esponja y un bat, que era una tabla de madera, y había unos coches que se le ponían un globo inflado en la parte de atrás y salían disparados y se echaban carreras. Sí, ya lo mencionamos.
1: Claro.
2: Aquí hay otro que dice: buenas noches a todo el equipo, en especial para Carlos López. También no recuerdo también un payasito en un monociclo que ponía un hilo en la pared inclinado y bajaba pedaleando, dice Antonio Gavito.
1: Me acuerdo, aunque no lo tengo muy claro,
2: Ajá.
1: en lo del payasito ese que bajaba.
2: Dice: bueno, no olviden las jaras, la pelota del fuego y el burro castigado. Sí, cierto.
1: El burro castigado, claro.
2: Sí,
1: A
2: sí.
1: ver, vamos a recordar. Uno.
2: No, ay, no, pues.
1: ¿Cómo va el
2: ¿Cómo
1: burro?
2: qué? El
1: Dos. ¡El
2: burro.
1: burro!
0: Ah, burro castigado.
2: Burro.
1: El
2: Uno.
1: uno, no sé. Dos,
0: Uno,
1: patada y cos.
0: patada y cos.
2: Dos,
1: Tres.
2: tres.
0: Chilito de San Andrés.
2: Tres.
1: Cuatro.
0: Es de aquí los de
1: No,
2: San.
1: ese
2: cinco
1: es el
2: es de aquí
1: cinco, de
2: te
1: aquí te brinco,
2: brinco.
1: ¿no? El cuatro.
0: Cuatro,
1: ¡Ay! Acuérdenos, por favor, que nos esté
0: cinco,
1: escuchando.
0: desde aquí te brinco.
2: Brinco.
1: Seis.
0: Seis.
1: Falla de San Andrés.
2: Patada y cos, no, no.
1: No, de San Andrés algo.
0: Algo de
2: Sí.
0: San Andrés.
1: Siete.
0: Siete.
2: Había uno de patada y cos.
1: Era el
0: Dos,
1: dos,
0: patada
1: patada
0: y
1: y
0: cos.
1: cos.
2: Sí,
1: Pero el uno no me acuerdo.
2: yo tampoco.
1: Uno.
2: Uno.
1: Alguien
2: No.
1: que se compadezca de
2: No.
1: nosotros y nos diga cómo era el burro
0: Nuestra buena
1: 17.
0: memoria, por favor.
1: Eso, también las tamaladas. Esas eran muchos, se jugaban los scouts, pero también se jugaba en las calles.
0: El bote pateado.
1: El bote
2: Sí, el bote
1: pateado.
2: pateado.
1: Escondidas.
2: Escondidas, las escondidas.
1: Escondidas. Y
2: Sí.
1: encantado, ¿cómo era ese?
2: Sí, encantado que te quedabas.
1: ¿Qué?
2: Ya hasta
1: Sí.
2: que te tocaban.
0: El
2: Dice:
0: patio
2: también
0: de mi
2: alquilábamos
0: casa.
2: bicicleta.
1: A ver, acá dice: cuatro jamón te saco para tu taco. Ay, soy re feo, pero así me está diciendo el licenciado Carlos Ver,
2: También
1: Carlos.
2: alquilábamos bicicletas y
1: Ah,
2: el burro
1: claro.
2: castigado se jugaba con barajas y el otro se llamaba burro 17.
0: Burro
1: Ah.
0: 17.
1: A ver, acá me están cinco, aquí te brinco. Cuatro jamón te saco para tu taco. Y pues ahorita que nos digan los demás, seis otra vez. Me están pasando.
2: Están pasando
1: El
2: así.
1: Liceo Carlos Soria nos está diciendo
2: Sí,
1: ahorita.
2: es que había diferentes, también te voy a contar. Había unos muy decentes y había unos muy canijos también. Entonces, por eso no podían ser alguien que se llevaba muy fuerte, pues así, pero por lo general era normalito.
1: Pero era todo lo que jugábamos, era
2: Ya te
1: padrísimo.
2: dije de las manitas esas que tirabas y que se pegaban y que después se despegaban.
1: ¿No?
2: Sí,
1: A ver, cuenta, cuenta.
2: había unas manitas con la manita y un trato. Tú agarrabas la manita y la aventabas a la pared y se pegaba.
0: Se pegaba.
2: Y después ya se caía, se venía rodando. Y cuando ya la tirabas y no se quedaba,
0: Ya
2: la
0: tenías que ir
2: lavabas.
0: a lavarla, claro.
1: Ah, yo no,
2: La
1: no me
2: ibas a
1: acuerdo.
2: lavar.
0: De esas
2: No.
0: manitas,
2: Ah.
0: luego te las andaban poniendo en la cara,
2: Sí,
0: en la mano, en la...
2: sí,
0: Sí se
2: sí.
0: te quedaba
1: Ah,
0: pegado.
1: sí.
2: De hule, pero
0: Sí, pero
2: pegajosito.
1: pegajoso. Sí, como los mocos de King Kong.
0: Oye, esos no los
2: Sí, pero le tirabas así y caía. Y ya cuando ya no sirve, llegabas, la lavabas y todo
0: Sí,
2: volvía a
0: volvía a
2: ser igual.
0: servir.
2: Sí, hombre. Acá dice: buenos días. No, buenas noches. Saludos a todos ustedes, dice. Muchas gracias. Nos hablan desde Huauchinango. Nos mandan
1: No,
2: saludos.
1: y fíjense que lo que nosotros ahorita vemos.

0: Vemos como juegos, todavía en las comunidades se juega. O
1: Ah,
0: sea, en
1: claro.
0: las comunidades siguen jugándolo.
1: Sí. Mira, por ejemplo, unos de mesa eran el serpientes de escaleras, la oca
0: Los palillos chinos.
1: sí, y el coyote.
0: ¿Ese cuál
1: Estos
0: es?
1: eran uno también igual
2: ¿De tablero también?
1: de tablero también. Los palillos chinos ya eran
0: Pero es que yo jugaba
1: maravillosos.
0: ajedrez y vagamón, no sé.
1: Ah,
0: Ay, sí, yo en mi vida he jugado el vagamón,
1: seguridad,
0: no sé ni
1: ya se
0: cómo se
1: va. Ya se
0: juega.
1: va, seguridad. No, había otros. A ver, acuérdense que, mira, para las niñas habían los juegos de té que también les vendían en bolsitas y que eran
0: Ah,
1: muy
0: eran de
1: económicos,
0: plástico
1: claro.
0: casi transparente, de colores.
1: Sí,
0: Esos,
1: sí.
0: los juegos de té para las niñas.
1: Y también los zapatitos para las Barbies y todo, las botitas y todo, venían en una planilla.
0: Oye, pero
1: Entonces
0: también,
1: las ibas
0: pero eran
1: quitando.
0: para las Barbies pues, baratitas, porque eran las que venían en el mercado, las de
1: Pues
0: plástico
1: sí,
0: hueco. Porque
1: claro.
0: las de plástico nice, las Barbies traían todo su.
1: No, ya traen.
2: No, pero fíjate, podías ir a por lugares económicos, donde por cerca de la plaza, lo que sea, y comprabas la ropita por docena.
0: De las ni
2: Yo le
0: muñequitas.
2: compraba
1: Sí,
2: para mi hija
1: claro,
0: eso, qué
1: sí. La
0: bonito.
2: ropita de Barbies.
1: Claro.
2: Y yo siempre me admiré, porque déjenme decirles que yo me dedico a la costura. Entonces, cuando yo empecé a coser y me quedaban tantos pedazos de tela, dije, tengo tanta tela, voy a hacer ropita para la muñequita.
1: Ah.
2: No, no, no, déjenme
1: Que a
2: decirles.
1: recién te llegaban
2: Te
1: pedidos.
2: prometí nunca volverlo a hacer.
0: Es una lata.
2: No, no sabes, no podía yo coser las blusitas, los pantaloncitos, tan chiquito. Si lo dejaba yo muy en la orilla, a la hora que se lo
1: Se
2: metía se
1: desecha,
2: abría.
1: se desecha.
0: Oye,
2: Sí, no, no, no,
0: a ver,
2: mejor compradita.
0: acá nos dicen, Judith, stop.
2: Está.
1: Sí, el stop.
0: Stop, así de. El declaro la guerra en contra de.
1: Y a
0: ¿Y
1: correr.
0: cómo era?
1: Pues sí,
0: Por eso acuérdenme,
1: tú
0: porque.
1: tenías un país. Entonces de repente dices, declaro la guerra, a París. Y entonces, pues.
0: No, pero decías de alguien, ¿no? ¿Del país?
1: Del país.
0: Ah, ok. Acá me están diciendo otra vez: cuatro jamón te saco para
1: Ah.
0: tacos, cinco aquí te brinco, seis otra vez. Y ya no se acuerdan de.
1: Acá dice, ligazos con una liga disparaban pedazos de cáscara de naranja.
0: ¡Ay,
1: A los
0: sí!
1: mayates les ponían un hilo para que
0: Sí, es
1: volaran.
0: cierto. Pobrecitos, yo
2: Pobrecitos,
1: Oye, oye, pero era
2: mayatitos.
1: bien paseado, porque andabas con tu mayatito volando y ahí andabas tú. Los papalotes también.
0: Sí.
1: Es más, se vendían los papalotes, pero si no tenías lana, agarrabas nomás dos
0: Se
1: carricitos, una
0: hacían,
1: cruz, le
0: se
1: ponías
0: hacían, le
1: papel china,
0: ponías
1: le ponías sus tirantes,
0: engrudo,
1: su cola y va para
0: engrudo.
1: arriba.
2: Yo siempre hice mis papalotes,
1: ¿Sí?
2: siempre.
0: Sí, no, eran re bonitos,
1: Los
0: pero
1: charpazos de la liga, eso sí, sí
0: no, ¿y
1: lo
0: sabes qué?
1: veían.
0: Te exprimían el
1: Ah, si quieres ver México.
0: sí, pero ¿cómo era? ¿Era mandarina o naranja?
1: No, naranja, naranja.
0: Así que te reaccionan en los ojos.
1: No, no.
2: ¿A poco?
0: ¡Sí! Era
1: Eran
0: así,
1: pedazos de
0: te lo
1: naranja, no de
0: exprimían en los.
1: mandarina, de naranja.
0: Ajá.
1: Y ¿quieres ver México? Y le decía sí, y se hace, y híjole, es como, era el zumo de.
2: Claro,
1: Pues,
2: sí.
1: imagina.
2: Lastima el ojo,
1: Sí,
2: ¿no?
1: bueno, pues hay gente
2: Y
1: que se echa
2: ligero,
1: este
2: claro.
1: limón en los ojos para limpiarse.
2: Ay, no, qué horror.
1: Y una vez yo hice eso. Espérate tantito, me quedé. No te imaginas, me dolía porque
0: Oye,
1: todo.
0: a ver, uno, San Bruno, dos,
1: Ah.
0: patada y cos, tres, chilito de San Andrés, cuatro, jamón te saco, cinco, desde aquí te brinco, seis,
1: Ajá.
0: otra vez,
1: Sí.
0: siete, te pongo tu bonete,
1: Ándale.
0: ocho, te los remacho.
1: Sí.
0: Es hasta ahí, hasta el ocho me dijeron.
1: Sí. Ah, está bien, está bien. Oye, un saludo a Ricardo, que es nuestro
2: Ay, ya
1: corresponsal
2: están
1: allá,
2: apagándole. ¿Qué hora
1: y
2: no lo hemos
1: también un saludo a
2: saludado?
1: Ernesto, también que nos
0: Don
1: ha de estar
0: Ernesto, lo
1: escuchando.
0: extrañamos. Ya
1: Sí,
0: venga,
1: don
0: por
1: Ernesto, por
0: favor.
1: favor.
0: Además, usted
1: Ernesto,
0: al
1: ven, por
0: chat.
1: favor.
0: Usted, tú, porque eres
1: Ven,
0: puro interesado.
1: no,
0: Judith y
1: ven,
0: yo sí tenemos
1: Ernesto.
0: un interés
1: Ven,
0: genuino.
1: ven, Ernestito,
0: Sí,
1: ven.
0: no.
1: En
0: Ay, eres puro
1: serio.
0: interesado,
1: ¿Cuál
0: porque quienes nos escuchan
1: interés?
0: deben de saber que don Ernesto, que siempre al venir a la transmisión traía uvas con queso, chocolate.

0: chocolates.
1: Siempre traía algo, pero sí, todo sabroso.
0: Súper rico. Entonces, yo extraño su participación.
1: No, yo también lo extraño.
0: Está interesado, extraña no es lo que traía.
1: Perdón, decíamos parque, liga o ligazo. Y si no dabas nada, te daban un latigazo con cáscara de naranja. Sí, ándale, sí, cierto. Perdón, decíamos, parque, liga o ligazo. Y si no, no dabas nada, te daban un ligazo con cáscara de naranja. ¿Sí?
0: Oye, a ver, cuéntame, ¿cómo era el Doña Blanca? No, en la canción me la sé, pero ¿cuál era el chiste de la...?
2: Te formabas todos.
1: Ajá. Se agarraban de las manos.
2: Y entonces Doña Blanca estaba al centro.
0: Ajá.
2: Y entonces decía,
1: comenzaba a dar la vuelta.
2: Bueno, romperemos un pilar
0: para ver a Doña Blanca. Y luego decía, ¿quién es ese jicotillo que anda en pos de Doña Blanca? Romperemos un pilar para ver a Doña Blanca. Y luego iba, yo soy ese, ¿no?
1: Y te preguntaban...
2: Y
1: ¿de qué es el pilar?
2: Porque te abrazabas de los brazos con todos los niños. Así.
1: Y decías, ¿de qué era?
2: Decías de madera. Ah, no, pues está muy duro.
1: Bueno, la madera está muy dura.
2: Luego, de papel, de aquí la rompo.
0: Ah,
2: y ahí el chiste era romperlo para correr.
0: Y en ese jugaban niños y niñas.
1: Niñas y niñas.
0: Oye, me está diciendo aquí el licenciado, bote pateado, ¿cómo era ese?
1: El que decías,
2: el bote,
0: pero ¿cómo era? O sea, sí, pero explica, ¿cómo era?
1: A ver, si tienes un bote ahí y de repente lo pateabas y decías un nombre. Entonces tenía el que tenía el nombre tenía que ir a recoger ese bote.
0: Ah, ok. Era como las pelotas.
1: Sí.
0: Que te tocaba.
2: Bote pateado.
1: Bote pateado. ¿Lo tocó a ti?
2: Sí, cómo no. Sí, jugábamos un montón. Sí. Todos en la vecindad.
1: Yo jugaba todo eso, nomás pregúntenme.
0: Pues de que nos dé más. ¿Sabes qué jugaba en la primaria yo? Béisbol con pelota de esponja.
1: Ah, sí.
0: O sea, así de... ¡Ájale con el puño a pegar! Sí.
1: Pero era clásico de estar jugando todo.
0: Sí, claro.
1: Espérate, hay otro que yo me acuerdo muy bien, que era lo que tú decías, los luchadores, pero que estaban como defectuosos porque tenían una mano más grande.
0: Ahorita me acordé de los paracaidistas.
1: Es
0: que estábamos desde la azotea.
2: Y ahí venía el muñequito.
0: Sí, con su paracaídas.
1: Sí bajaba.
0: Sí bajaba, claro.
1: Y después tú con los luchadores hacías un paracaídas.
0: Fíjate que yo pasaba unos días con mis primos de México. Ellos vivían en Antonio Caso 34 en México. Vivían en el como séptimo piso de un edificio antiguo. Y desde arriba echábamos esos muñequitos. Ajá. Pero había que correr para que no se lo robaran porque era séptimo piso, ¿no? Pero lo que también hacían ellos eran unos cucuruchos de papel con unas flequitos, o sea, el cucurucho de papel con unos flequitos y eran helicópteros, o sea, tú lo lanzabas desde la altura y venía tac, tac, tac, bueno, el tac, tac no hacía, ¿no? Pero sí se veía como...
2: Pero tú lo hacías.
0: Señor, tú hacías el tac, tac, tac, tac y eran bien bonitos.
2: Claro, era la imaginación.
1: Fíjate, nomás te digo, fíjate con todo lo que nos entreteníamos, que no tenían un verdadero costo económico alto.
0: No, pues inventábamos.
1: No tenía costo. Esta es una de las cosas muy importantes. Comprabas el juguete, pero no te costaba caro.
0: No.
1: Oye,
0: y las mañanas del sábado eran hermosas cuando prendíamos la televisión, que empezaba a las 9. A las 8 empezaba con los Monsters. Y luego venían los Locos Adams. Y luego los supersónicos, luego Perdidos en el Espacio. Después
1: Liga, ligazo, patado, manazo.
0: Liga, ligazo, patado, no me tocó. Pero ¿qué programas veíamos también? Jugábamos y entrábamos y la televisión duraba poquito.
1: Sí.
0: O sea,
1: pero eran de media hora.
0: No, me refiero de la programación del día.
1: Bueno, sí, pero los capítulos no pasaban de media hora, no eran de una hora. No,
0: eran bien bonitos, así. Sí, ¿cuál les gustó? A mí me gustaba la Isla de Gilligan.
1: A mí me gustaba la del enanito, ¿y cómo se llama ahí?
0: Ay, pero ese ya es muy reciente, este es de los ochentas.
1: Bueno,
0: de niño. Bueno, de niño, tú solo en el radio.
1: A trucutru.
0: No, pero
1: dice... Buenas noches, saludos a todos del panel, especialmente a Judith.
0: Ah, ya, saludos.
1: El chincual es una palabra de origen náhuatl que se usa en México para referirse a una rozadura o salpullido rojo en los glúteos y en el área anal.

0: de los recién nacidos. En el habla popular también se emplea para describir con gran entusiasmo o inquietud por hacer algo. Una versión dice que la palabra chicual deriva de la raíz tin, que refiere un diminutivo, y coal, serpiente.
1: Traes una serpiente en la cola.
0: Espérate. Entonces chincual es serpiente pequeña. Derivó en chincual. Otros lingüistas dicen que es una deformación de chinicuil, el gusano del maguey. En ambos casos se refiere a tener gusanillos parásitos que se alojan en el ano, provocan mucha comezón e inquietud, sobre todo en los niños. Atentamente, el profesor Arturo Rojas Brucheta.
1: Muchas gracias por su saludo a Judith. Gracias. Bueno, entonces, ¿va a ir a la comida?
2: Ay,
1: no. Para encontrármelo. Ahora, con todo el gusto del mundo. No, para saludarlo. Oye, pero tú todo piensas mal, Dios mío.
0: ¿Por qué?
1: Yo dije para saludarlo.
0: No, yo soy una criatura noble.
1: De paz.
0: No tengo nada.
1: No, pero los juegos eran tan bonitos y también pasar, como platicábamos en algún programa.
0: Programas de TV de Rintintín, dicen.
1: Rintintín, claro que. Lassi, Rintintín, el.
2: El llanero solitario.
0: El tomatodo, la pirinolita.
1: La pirinola.
0: ¿Cómo jugabas con eso? Y jugabas de todo, ¿eh? Dinero, comida.
2: Mister Ed.
1: También el caballo. Canción, te hará reír, te hará llorar. Así, no me acuerdo cómo iba.
2: No hay dos.
1: Ese es.
2: Usted tiene buena voz.
1: Y también la señorita Cometa.
0: Ah.
1: Sí. ¿Cómo se llamaban?
0: Chivigón.
1: Chivigón y Takeshi.
0: Sí. Pero Chivigón era.
1: Era el animalito, el dragoncito.
0: Era un dragoncito, el Chivigón.
1: Y que se parecía al doctor Chapatín. ¿Cómo se llaman?
2: Los supersónicos.
0: Que se adelantó.
2: ¿Futurista?
0: Pero
1: todo lo que decían, todo, ya está.
0: ¿Ya está?
2: Pues todavía no andamos con coches en el aire.
1: Bueno, no los tenemos, pero ya hay.
0: Sí,
2: pero pues, sí. ¿Te acuerdas que cómo se llamaba este cómico? Que se quitaba el zapato y hablaba por
1: ahí. Claro, Superagente 86.
0: Superagente 86.
1: Pero que se marcaba en la suela del zapato.
0: Qué bueno era. Qué ese chistoso.
1: Era simpático. Claro que era una parodia, pero simpatiquísima.
0: Claro. No, era una parodia.
1: Y que no era parodia del santo.
0: No.
1: Y el santo sí tenía su teléfono celular y todo.
0: Había en las revistas, Dick Tracy se adelantó con su hola, ¿cómo estás? Pero eso era en los años 40 y ya tenían eso.
1: Pues todo lo que hemos visto no se compara con lo que viene.
0: No, desde luego.
1: Es extraordinario, pero hay que irnos adaptando, porque también decir, es que todo lo nuevo es malo. No, también nuevo es bueno.
2: No es malo, pero es diferente a lo que nosotros vivimos.
0: Sí, claro.
2: Sobre todo, la enorme diferencia es que nosotros convivíamos mucho.
0: Sí, o sea,
2: convivíamos con los vecinitos, con los amigos, y ahora nuestros nietos están encerrados en su casa.
1: Ahora conviven por celular. ¿Cómo? Oiga, don Arturo, era para saludarlo, no se me enoje. Para tener el gusto de saludarlo, don Arturo.
0: Oye, es que ahora lo que tú dijiste hace rato, que estamos juegan todos en sus recámaras y fuera, pues eso también es bueno, pero pues están solos, están jugando directamente con otra persona, pero
2: están del otro lejos. Lado,
0: que están lejos, no están
1: y juntos. Sabes que ahorita también las condiciones no permiten que se haga mucho de lo que hacemos nosotros de niños.
0: Pues no.
1: Actualmente, pero bueno, ya nos tenemos que ir. Quiero mandar un saludo antes de irnos a mi querido amigo Erasmus Escobedo de Zacatlán, que están ahorita en la gran feria de la manzana de Zacatlán. Yo les recomiendo que vayan a Zacatlán, un pueblo mágico, precioso, maravilloso,
0: precioso,
1: que vale la pena visitar.
0: De verdad
1: en este sentido, Erasmus, un saludo hasta Zacatlán.
0: Cuídense de los manzanazos.
1: ¿A poco hay manzanazos?
0: No, pues es que cuando tú vas en el desfile, te van tirando las manzanas y las manzanas duelen.
1: Bueno, sí hay que estar pendiente.
0: Sí, sí.
1: Pero de todas maneras, vale la pena el estar ahí. Saludos a Gabriel, hasta San Luis Potosí. Gabo, te mando un saludo con todo mi cariño.
2: Saludos,
1: Gabriel.
2: A Benjamín, con que seis ya nos está escuchando.

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Hola amigos, buenas tardes, soy el Fego Vázquez Piedra, 9 Conejo. Estamos iniciando un programa más de La Huella del Jaguar en esta bonita tarde de viernes 14 de agosto del 2026. Pues desde aquí les envío un fuerte abrazo, un gran saludo a todos nuestros amigos que nos siguen a través de nuestra frecuencia 107.5 FM, Sicón Radio y Izúcar de Matamoros. Agradezco infinitamente que nos den esa oportunidad de acompañarlos durante la siguiente hora. Si ya están en casita descansando, qué bien, disfruten la lluviecita. Acaba de terminar, bueno, está la lluvia todavía. Por aquí vemos allá a través de los cristales de nuestra cabina, pues todavía alcancé a mojarme un poco porque me agarró en el camino, como siempre, pero pues siempre es algo rico, algo delicioso, de alguna manera, disfrutar el agua, recordando de alguna manera mi niñez, cuando corría yo bajo la lluvia, siempre pues con esa alegría, ¿no? De queriendo coger las gotas con la mano. El agua escurre por la cara, se mete en la boca. El problema es cuando cae granizo, ¿verdad? Y te rebotan en la cabeza. Se siente feo. Sí, ese era el único problema. Y pues nos regañaban las personas mayores porque nos decían que podía caernos un rayo. De chiquillos no comprende uno todavía muchas cosas y no tiene uno miedo a nada. Eso me recuerda la lluvia y pues ahí está, cayendo una tenue llovizna todavía. Saludos a todos los amigos que ya van a entrar a clases, que ya se les están terminando las vacaciones.

Hay que ir preparando las mochilas, hay que ir mentalizándose de que el nuevo ciclo sin duda alguna nos va a traer aprendizajes, nos va a traer conocimientos, mucha experiencia y quizás para los que inician un nuevo ciclo a otro nivel, pues compañeros nuevos. Muy pocas ocasiones se da la suerte de seguir los mismos compañeros de un nivel a otro. Muchos se van, muchos ya no estudian. Suceden muchas cosas. Créanme que hay dos, tres alumnos que fueron mis compañeros en primaria. Los recuerdo, los encuentro todavía. La mayoría no. Nunca supe qué fue de su vida. Y en la secundaria, pues igual unos cuantos, unos 14, 15. Y los demás, pues quién sabe qué pasó con ellos. Pero la vida, así es. La vida nos va llenando de conocimiento, nos va llenando de amigos, de amistades, de muchas cosas maravillosas. Y lo importante es que aprendamos a disfrutar la vida. Así es que si están descansando, pues felicidades, hay que ir poniendo la mente en orden. Todavía en estos días vamos a estar disfrutando una de las fiestas hermosas aquí en Izúcar de Matamoros. Mañana es el día de la Virgen de la Asunción. Es un recuerdo grande para mí también. Hace muchos años, en ese día yo recuerdo haber hecho la primera comunión ahí en el templo de Santa María de la Asunción, porque era el único templo destinado para recibir ese sacramento hace ya muchos años. Hoy pues son tres parroquias, está Santiago Apóstol, está Santa María de la Asunción y está Santo Domingo, pero nuestros amigos de la Asunción pues están de fiesta. Es muy bonito hoy en la víspera porque por la noche la velan a la Virgen en su urna, le ponen muchas manzanas, muchas flores. Es algo maravilloso, la verdad es que deberían de darse una vuelta hoy en la nochecita, si es que la lluvia lo permite, dense una vueltecita ahí en la parroquia de Santa María la Asunción. De verdad les va a gustar mucho y pues digo, si está lloviznando, pues de ahí se pasan al tianguillo, echarse un pozolito, unos tamales, un atolito. La verdad es que hay que vivir la vida, hay que aprovecharla, hay que disfrutarla. No hay motivos para estar tristes, no hay motivos para estar enojados, para estar de malas. Recordemos que el presente es lo único que podemos disfrutar, porque el pasado ya se fue y el presente, pues no sabemos si llegue, pero hay veces que nos pasamos toda la vida pensando en lo que ya pasó y no nos permite vivir, aprovechar el presente. Y son cosas realmente que pues se tiene que analizar. Y pues de las tres parroquias, porque son las tres parroquias que festejan sus ferias, porque son realmente ferias. La primera pues fue el 25 de julio, Santiago Apóstol, el 8 de agosto, que ya pasó, Santo Domingo. Excelente festividad. Y pues hoy la última es mañana. Nuestra Señora de la Asunción. Con eso se cierra el ciclo de ferias importantes en Izúcar. Pero pues viene septiembre, que pues es otro tiempo, es otra forma de festejar las fiestas patrias, que también son únicas, también traen muchos recuerdos maravillosos para los que somos de aquí de Izúcar. Y seguramente pues ahí vamos a estar en el desfile de los arcos, en el grito del 16, del 15 en la noche, perdón, y el desfile del 16. Pues por ahí nos vamos a estar mirando, hay que irnos preparando para ver de qué nos vamos a vestir, si de charro o de ranchero, de las niñas, las mujercitas de chinas poblanas,
o de Adelina.

No sé, hay tantas cosas que de repente van surgiendo año con año, nuevos atuendos, indumentarias, música, modas, pero ahí estamos. Así es que quiero saludar muy afectuosamente, con mucho cariño, a nuestros amigos de allá de Chinantla también. Mañana es su fiesta, su feria. Me imagino que ya tiene algunos días que inició la feria, es una feria muy bonita. También festejan el 15 de agosto. También allá en lo que es en Chilapa de Álvarez Guerrero. Mañana es una fiesta muy, muy importante. La famosa Tigrada, donde todo el pueblo saca los trajes de jaguar, las máscaras, las cuerdas, y pues salen a bailar ahí en las calles de la ciudad con sus bandas, cada quien lleva sus bandas, sus ritmos, cargando a los chiquitines, como sea, ahí va toda la familia y pues la música para los que les gusta, pues ir con ese ritmo y lo que no puede faltar es el mezcal, el delicioso y exquisito mezcal de ahí de esa parte de Guerrero. Y es una fiesta maravillosa, saludo a todos los amigos de allá de Chilapa, a nuestra amiga Nancy y a toda su familia, a José Luis también, un saludo, seguramente pues anden por allá. Y también quiero aprovechar para saludar a nuestros amigos del barrio de la Asunción, aquí en Izúcar de Matamoros, que pues también no cantan mal las rancheras cuando se trata de festejar a su patrona. Hoy por la mañana muchas campanas, muchos cohetes y seguramente pues ahorita ya estarán preparando también a la imagen de Santa María de la Asunción, también le hacen su velación, dan chocolatito con pan, también ya me ha tocado y pues si tiene oportunidad visite estos lugares, de verdad que es bonito vivir las tradiciones, es bonito conocer la forma en que los barrios expresan su cariño, su fe, su amor a sus santos patrones. Y pues es una buena oportunidad para ir. Ya parece que la lluviecita se fue y pues no creo que siga lloviendo. Entonces hay que aprovechar, ya sea ahí a Santa María de la Asunción en el centro o al barrio de la Asunción, pues seguramente nuestros amigos del barrio lo recibirán con los brazos abiertos. Se hace un rosario, se cantan algunas alabanzas, no sé, no recuerdo si hay celebración, alguna misa, pero de que hay chocolate y manzanas también, porque las manzanas forman parte de esta tradición. Y se me olvidaba también que mañana, pues allá en Zacatlán, también está dentro del marco de la Feria de la Manzana y es algo maravilloso también. Un saludo para nuestros amigos de allá de Zacatlán, de esa región del norte de nuestro estado. Pues un saludo a nuestros amigos que escuchan Sicón Radio dentro de alguna estación de las siete regiones. Pues también un saludo allá a esa región. Y hoy quiero comentarles que también si usted quiere mandar algún saludo, alguna felicitación o compartir algo en especial, una opinión sobre los temas que estamos sacando al aire o si usted tiene alguna también sugerencia, con mucho gusto lo puede hacer a nuestro número en cabina 243-432-6383 o a nuestro WhatsApp 243-130-4825. Y pues también nos puede seguir en Sicón Izúcar 107.5 y también Spotify Sicón 107.5. Bueno, pues hoy tenemos un tema muy bonito que seguramente les va a encantar, aunque a lo mejor no están tan empapados de este tema, pero en algún momento de su vida yo creo que en la escuela también. En algún momento, creo que en la primaria, desde la primaria, enseñan los puntos cardinales, ¿verdad? Me parece, antes los libros tocaban

ese tema de los puntos cardinales. Y pues yo recuerdo, desde niño, siempre me llamó la atención ubicar los puntos cardinales, el norte, el sur, el este, el oeste. Porque de repente en las noticias, en las pláticas, en los libros, en los videos, en las películas, en las canciones, pues se mencionan estos lugares, estos rumbos, estos puntos, ¿verdad? Y pues cada uno tiene un significado, como todo, en nuestra vida, dentro del conocimiento, dentro de la historia, dentro de la cosmovisión de los pueblos mesoamericanos. Pues estos puntos tienen un simbolismo, un significado. Y además, pues son muy útiles, principalmente para orientarnos, ¿verdad? Porque la orientación es importante, ¿verdad? Para dar alguna referencia. Vivo al sur de Puebla, vivo al norte de Puebla, vivo al oriente, al poniente de Puebla. Así, ¿verdad? O para ubicar también las coordenadas, muchas cosas, ¿verdad? Que nos ayudan utilizando estas referencias como puntos cardinales, como rumbos del universo para nuestros ancestros. Pero quiero aprovechar también para mandar saludos a la licenciada Jenny Valderas, que nos escucha muy cariñosamente. También quiero saludar a Neri García, allá en Tuxpan, una compañera locutora de esa parte, Tuxpan, Veracruz, y a mi amigo Augusto Valencia, que es un taxista muy amable allá en Xalapa, la ciudad de Xalapa, Veracruz, a mis amigos de la banda Águilas de Oro, de Chirimía, ahí en San Bernardino, Chalchihuapan, Puebla, también un saludo grande, grande, ya tiene rato que no lo saludo, y pues a don Gaspar también, un saludo allá en Tehuixingo, a mis primos, Raimundo, Alberto, a Tere y a mi sobrino Marcos también. Un saludo que andan aquí por Izúcar de Matamoros. Ellos viven en Texas y pues andan por aquí de vacaciones. En Texas y Chilpancingo. Chilpo, como le llaman ellos con cariño a ese lugar. Y pues vamos a hablar pues, ¿qué son los rumbos del universo? ¿Cuáles son los puntos cardinales? Pues se dice que son dos líneas en forma de cruz imaginarias, ¿verdad? Que por lo regular tomamos como referencia el norte. Si nosotros tuviéramos una brújula en la mano, siempre la brújula pues, nos va a marcar un cuadrante en la punta de un cuadrante y siempre va a apuntar, estemos donde estemos, siempre va a apuntar hacia el norte. ¿Sí? Y es importante porque les voy a platicar por qué es importante conocer los rumbos del universo. Que de por sí ya de niño me encantaban estas cosas, ¿verdad? Pero cuando yo fui militar, pues dentro de las Fuerzas Armadas se utilizan mucho los puntos cardinales para referencias. Conociendo perfectamente los puntos cardinales y considerando el tiempo, considerando las distancias, pues uno no se pierde, ¿verdad? Porque si queremos saber hacia dónde queda el norte, el sur, el este y el oeste, pues simplemente nos vamos a poner de cara a donde sale el sol. ¿Sí? A donde sale el sol, nos ponemos de frente a él y siempre, a donde sale el sol, siempre va a ser el oriente. Extendemos en forma de cruz nuestros brazos a la altura del hombro y nuestro brazo izquierdo automáticamente va a estar dirigiéndose hacia el norte y nuestra mano derecha hacia el sur y a nuestras espaldas va a estar el poniente. Por eso se dice que el sol sale en el oriente y se oculta en el poniente. Es tan sencillo esto, ¿verdad? Entonces, ya metiéndose en las cuestiones matemáticas, en las coordenadas, pues ahí ya tiene uno que echarle números, ¿verdad? Para calcular, distancias, la ubicación donde uno se encuentra.

Si no hay caminos, pues tiene uno que calcular qué tiempo, de acuerdo al tipo de terreno, qué tiempo tenemos para recorrer cierta distancia, 5, 10, 15, 20 kilómetros o más, en cuántas horas, a qué velocidad, considerando muchas veces que no hay caminos, que es a campo traviesa, o si es a través de caminos, pues también ya uno tiene que conocer esto. Por eso es que un militar nunca se pierde, aunque no conozca el terreno, aunque sea de noche, aunque sea esté oscuro, siempre a través de las cartas topográficas y sacando las coordenadas, el punto donde se encuentra, pues jamás se va a extraviar. Por eso es que son importantes. Pero además, nuestros antepasados, pues también ya las consideraban y eran bastante, bastante importantes estos rumbos del universo, porque pues además de lo que yo ya les expliqué que significa para nosotros, para ellos tenían un simbolismo muy, muy interesante y muy importante. Se dice que ay, por qué eran importantes, porque dependiendo del punto a que se dirigieran, pues ellos sabían el simbolismo de cada punto. Sabían a qué deidades habitan en ese punto, los colores también, porque cada rumbo tiene un color. Entonces, de acuerdo a todas esas cosas, pues ellos podían predecir, deducir. Principalmente los sacerdotes, los magos, bueno, se decían magos, no es por los que aparecían y desaparecían cosas que vemos ahí de repente en la televisión o en algún espectáculo, que aparecen conejos y palomas y esas cosas, o desaparecen. No, ellos eran como adivinos, predigiendo el futuro, el destino de las personas, muchas cosas que tenían que ver con este tema de lo adivinatorio. Entonces, ellos, por ejemplo, empezaban cuando tenían que realizar algún ritual de fertilidad, que tiene que ver con la tierra, con el agua, con la vida, con la muerte, pues siempre tenían que pedir permiso, tenían que estar en contacto con los cuatro elementos. Pero eso es básico dentro de las culturas mesoamericanas. El agua, el aire, la tierra y el fuego es algo que nunca se debe de dejar de mencionar y que siempre se debe establecer un contacto con esos cuatro elementos para poder fluir dentro del conocimiento, para bien o para mal, porque recordemos que el conocimiento es único. El conocimiento tiene niveles muy altos, igual puede utilizarse para hacer algo bueno o se puede utilizar para hacer algo malo. Ya lo hemos platicado muchas veces, que nosotros los humanos somos duales, ¿verdad? Dentro de nosotros existe el lado positivo, el lado negativo, existe la alegría, existe la tristeza, existe la oscuridad, existe la luz, y pues meternos en ese rollo pues es profundizar mucho, pero esto es nada más como una referencia. Y pues ellos tienen que tener esos elementos para hacer un ritual, ¿verdad? Hacia los puntos del universo. Tienen que tener el agua, pues ahí está la tierra, tienen que encender el fuego, tienen que encender el copal, ¿verdad? El viento, pues es un elemento que está en todas partes y es importante, pero casi siempre, o más bien siempre, se inician estos rituales con la cara hacia el oriente. Se dice que allá en el oriente se le conoce a ese rumbo como Tlahuiztlampa, así se le llama, Tlahuiztlampa. Y en ese punto, en ese rumbo, ahí nace la luz. Es el nacimiento del sol, ya lo había mencionado, al oriente.

0: nace el sol. Y este rumbo es donde habita el Tezcatlipoca blanco. En este lugar del este, ahí se dice que nace la sabiduría y el conocimiento. Y ahí surge el despertar espiritual. La deidad poderosa es, porque Tezcatlipoca es una deidad muy poderosa, es un dios muy peligroso, es una energía muy poderosa y peligrosa, ya sea dependiendo para qué se utilice, si para lo bueno o lo malo, que está dentro de la filosofía tolteca o mexica, significa espejo humeante, haciendo referencia a la obsidiana. La obsidiana es negra, ¿sí? Por eso hay un Tezcatlipoca blanco, azul, rojo, negro, pero más el Tezcatlipoca negro o espejo humeante, pues tiene que ver con un espejo hecho de obsidiana, pulido, pues tiene un brillo, es un espejo, que precisamente lo utilizaban los sacerdotes para la adivinación. A través de estos espejos, ¿verdad?, se pueden hacer rituales de manera personal, interiorizarse. A través de esos espejos se puede proyectar el verdadero rostro de la persona, pero no el rostro interno que vemos todos los días en los espejos, cuando nos afeitamos, cuando nos peinamos, no, sino es ver como la parte interna, ¿sí? Y ese tema lo vamos a hablar porque es muy interesante, de cómo se pueden llegar a esos niveles de concentración, de vibración, y qué es lo que uno puede descubrir a través de esos espejos cuando está uno en otro nivel energético. Pero la verdad es que, pues, estos puntos nos enseñan muchísimas cosas cuando se habla de la sabiduría, que ahí nace la sabiduría. Pues si analizamos qué es la sabiduría, pues es un nivel muy especial. Vamos a decir que es un conocimiento o la culminación o el resumen de todo el conocimiento, que se convierte en algo único, en algo más elevado. Y pues la sabiduría se podría considerar como algo sagrado dentro de la parte interna de los humanos. Pero vamos a un pequeño corte cultural, no le cambie, regresamos en un momento.
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Bien, amigos, después de este breve corte cultural, continuamos con nuestro programa La Huella del Jaguar. Estamos hablando sobre los rumbos del universo, estamos hablando sobre

El este, mencionamos que ahí en este rumbo habita Quetzalcóatl. Recordamos que Quetzalcóatl es el dios, la energía más importante en Mesoamérica. Para los mayas es Kukulcán, pero en esencia es la misma energía. Hablamos del Tezcatlipoca blanco en este punto del oriente. Y mencionamos que ahí despierta el lado espiritual de los humanos, que ahí nace la sabiduría y el conocimiento. El despertar espiritual, pues sin duda alguna es algo importante, que con mucho conocimiento, con mucho trabajo, con mucho sacrificio, los humanos llegan a despertar la conciencia a través de mucho camino recorrido, de haber sabido cómo enfrentar las dificultades que la vida nos ofrece, ¿sí? Es una forma diferente de vivir, es una forma diferente de sentir, de percibir, de llevar la existencia desapegada a la parte física, ¿sí? Recordemos nuevamente que nuestros ancestros mantenían ese equilibrio, no solamente se basaban a lo que es la parte física, como muchos de nosotros en la actualidad, muy materialistas, nos aferramos mucho a la parte física, al vernos bien, al sentirnos bien, en lo que se refiere al cuerpo, pero de repente olvidamos esa parte interna. Y aquí en esta parte, pues se refiere a eso, ¿no? A la parte espiritual, la parte interna. Y posteriormente viene, de este punto, se dirige uno hacia lo que es el norte, donde se le conoce como Mictlantla, a este rumbo del norte. Y se dice que ahí habita el Tezcatlipoca negro, el rumbo de los muertos, la oscuridad, representa la introspección, el descanso, la noche, la prueba y la renovación profunda antes del renacer. Pues si nos metemos al ciclo de la vida y la muerte, pues aquí está precisamente, ¿no? Se dice que allá habitan los muertos, en ese rumbo. Cuando mueren, pues se dirigen hacia ese rumbo del norte. Ahí existe la oscuridad. También representa la introspección, lo profundo, lo interno, lo de adentro, lo que pocas veces vemos. Por eso de repente dicen, no, pues un ejercicio de introspección, meterse dentro de uno mismo. Y de repente pues encontramos ahí oscuridad, no percibimos nada, no descubrimos nada porque no estamos educados, no estamos formados para entrar en ese lugar misterioso, profundo, prohibido, indescriptible para muchos, ¿verdad? Donde habita el verdadero yo de todos nosotros, adentro de nosotros, ¿sí? Ahí es donde se produce la renovación profunda antes del renacer. Recordemos que para nuestros antepasados la muerte no era el final, sino era como el paso.

nada más, hacia otra vida, hacia la eternidad. Por eso ellos no sufrían en que pues ya se iban a morir. Por eso muchos se

lo eterno. ¿Sí? Por eso habla, se habla en este punto del norte que es una renovación, porque pues también se pensaba que en la reencarnación, en que se nace, pero pues ya con un nivel de, si morimos con un nivel de conocimiento elevado, pues cuando volvamos a renacer, vamos a nacer ya con ese conocimiento. Pero si no aprendimos nada, pues la posibilidad es que retornemos en ese desarrollo interno y pues podamos renacer en un ser diferente. Por eso es que estos puntos eran importantes, estos rumbos eran importantes para ellos, porque les hacía recordar, al dirigirse hacia cierto rumbo, les hacía recordar, les hacía entrar en una realidad que era real, o que es real, porque sí es real, y eso les mantenía mantenerse, les ayudaba a mantenerse en el equilibrio. Luego viene el oeste, que es Ciutlampa. Ahí vive Xipetotec, el desollado. Ahí vive el Tezcatlipoca rojo. Es el rumbo de las mujeres y del atardecer. Simboliza la madurez y la transformación física, la fertilidad, la renovación de la vida y el sacrificio de la cosecha. Si ponemos atención, lo que habla en estos rumbos, habla como que de un principio y de un fin, en el renacer, en la renovación. Entonces estas cosas que son ciclos de iniciar y terminar, y también habla de esa parte intermedia, como la renovación, ¿no? Y aquí también se refiere al sol, a la puesta del sol, porque nace en el oriente, en el este, y se pone en el oeste. Por eso dice que es el atardecer, simboliza la madurez. Si lo aplicamos a nuestra vida, podríamos decir que nacemos en el este y morimos en el oeste, porque ya está relacionado con el atardecer, y el atardecer tiene que ver con la vejez, con la cantidad de años vividos de nosotros los humanos, y pues también tiene que ver con las mujeres. El oeste tiene que ver con la fertilidad y la renovación de la vida. Siempre se va a hablar este tema dentro de la cosmovisión y la filosofía ancestral, siempre se va a hablar de estos temas, de transformación, renovación, espiritualidad, energías. Ellos lo practicaban diario, era el pan de cada día. Y pues era parte de su formación desde que nacían. Sí, por eso ellos pues tenían definitivamente otro nivel educativo en lo físico y en lo espiritual. Y por eso a los que nos gusta estudiar algo de la historia de nuestras culturas, pues siempre vamos a descubrir que ellos fueron seres con un alto nivel de conocimiento. Incluso se les ha llegado a decir que existieron extraterrestres en ese tiempo, ¿sí? O que los extraterrestres les enseñaron, o que los extraterrestres les ayudaron a construir esos grandes templos, esas grandes construcciones fantásticas, bien ubicadas, bien trazadas matemáticamente, en puntos energéticos, en muchísimas cosas que para nosotros es difícil comprender, porque el cuestión de la orientación tiene que ver mucho con esto.

Tiene que ver mucho con los puntos cardinales, tiene que ver mucho con el viento. Se dice, por ejemplo, que los vientos dominantes son de norte a sur. Y pues es como una parte nada más, ¿verdad? Del conocimiento que ellos tenían para construir sus templos, para construir sus lugares de descanso, sus habitaciones, sus viviendas. Y por eso nos sorprenden, por todo ese gran conocimiento que tenían. Y el sur está relacionado con Huixtlampa. Ahí habita el Tezcatlipoca azul. Y también ahí se encuentra Huitzilopochtli. El rumbo de la fuerza, el rumbo de la guerra florida y la energía solar. Se dice que Huitzilopochtli está relacionado con la energía del sol. Es una parte del sol, de la energía del sol, del fuego, del espíritu. Lo más poderoso, la luz. Sí. Por eso yo siempre he mencionado que el conocimiento es universal, el mismo para todas las culturas, para todos los habitantes del planeta. A diferencia de que en algunas culturas, pues esos dioses tienen un nombre diferente, pero son la misma energía, la fuerza positiva y la fuerza negativa. Entonces, pues ellos conocían de acuerdo a su cultura, a su origen geográfico donde surgieron estas culturas, pues ellos asignaron un nombre a esos dioses, a esas energías. Y recordemos que todas las culturas hablan de un origen de la vida. Que si surgió del barro, que si surgió de la madera, que si surgió el hombre del maíz, en fin. Pero todas coinciden que hubo seres poderosos, dioses, como podríamos nombrarlos de una manera más general, que fueron dioses, creadores. Y la religión que nos trajeron los conquistadores nos hablan de ese Dios. Nuestros antepasados aquí en Mesoamérica, pues nos hablan de esos dioses creadores, poderosos, incomparables, infinitos, inalcanzables para nuestra mente humana, para nuestro nivel de conocimiento, pues se salen de nuestra capacidad muchas veces de comprensión. Pero ahí están presentes en la tierra, en el aire, en el fuego, en el agua. Pues es una manifestación, estos elementos del poder cósmico, del poder energético. ¿Sí? Son parte estas energías de todo el universo, ¿no? Y se dice que nosotros somos parte del universo, pero además al mismo tiempo el universo está dentro de nosotros. Y de ahí se desarrollan muchas leyes que se conocen como leyes herméticas, ¿verdad? Que sería otro tema, pero pues todo este conocimiento estaba fundamentado en la creencia de nuestros antepasados, en la vida diaria de nuestros antepasados, y también representa el sur la vitalidad y la lucha diaria. Para llegar a estos niveles de despertar, de que ya hemos hablado, pues tiene que existir una lucha diaria. Y si queremos comprenderlo de una manera más práctica, pues sería como que transformar nuestros defectos en virtudes. Eso sería como que lo máximo que podríamos lograr como humanos, ¿verdad? Y si no, pues experimentenlo, trabajen, como dice aquí, a través de una lucha diaria, traten de hacer un cambio en su vida, vean qué situaciones son las que no les permiten crecer, sentirse plenos, ser felices. Y vean cómo han vivido.

Porque se dice que lo que somos hoy, pues es consecuencia de lo que hicimos ayer. Y lo que seamos mañana, pues va a ser consecuencia de lo que estamos haciendo en el presente. ¿Sí? Si nosotros en el pasado, pues no actuamos de una forma positiva, pues obvio que las consecuencias no van a ser positivas. Vamos a estar viviendo en un caos. Pero si empezamos a ordenar nuestras emociones, muchas cosas, pues seguramente que mañana va a ser diferente. Es como el que comete una falta, que hace una ofensa a otra persona. Si no pide disculpas, pues va a andar así como que agüitado, ¿verdad? Como que cargando un peso más. Pero si reconoce y dice, discúlpame, pasó esto y esto más, se va a sentir menos pesado, se va a sentir bien. Es un ejemplo nada más de lo que se puede hacer para empezar a fluir, empezar a vibrar en otros niveles, que para nuestros antepasados pues no era nada, nada complicado el vivir de esta manera. Y después de que ya se dirigió uno a los cuatro rumbos del universo, pues está el punto más importante, que es el centro, donde se cruzan el punto central donde coinciden las dos líneas que forman el cuadrante, que es el centro o el ombligo, o la tierra, donde habitamos, como punto de equilibrio y unión donde convergen las fuerzas de los cuatro rumbos. Aquí habla del equilibrio, lo que yo les he estado comentando, que el equilibrio es importante porque las cuatro direcciones, los cuatro rumbos, pues tienen energías diferentes, ¿verdad? Y el centro, pues de alguna manera es el centro, el equilibrio. Representa el aquí y el ahora del ser humano. Quizás en otros lugares hayan escuchado esta palabra, el aquí y el ahora. Es importante porque, ya lo he mencionado, que si nosotros aprendiéramos a vivir el hoy, el ahora, seríamos más felices, porque tendríamos oportunidad de disfrutar estos momentos. Porque si este día no pudimos crecer, no pudimos fluir, no pudimos avanzar, pues ese es un tiempo que ya pasó y no lo vamos a recuperar nunca. ¿Sí? Ya pasó. Pero si hoy lo disfrutamos plenamente, pues eso es lo que nos vamos a llevar. Mucha gente dice, ¿qué me voy a llevar? Pues las cosas que viví, las cosas que me hicieron ser más humano, más persona, que me hicieron más emocionalmente feliz, más seguro. Muchas cosas que vamos a lograr, por eso es importante, por eso muchos dicen, hay que vivir el hoy, el ahora. Y aquí precisamente, pues ellos basaban su existencia en el aquí y en el ahora, en ese punto donde vive Xiuhtecuhtli, el señor del fuego y del tiempo. Aquí les acabo de hablar del tiempo, el hoy, el tiempo que ya pasó y el tiempo que estamos nosotros esperando si pensamos en el futuro. Entonces, el fuego, lo vuelvo a mencionar, como el elemento más importante. La luz. Sin la luz nosotros no podemos avanzar en un lugar oscuro. De repente nuestra vida pues está sumergida en un mar de emociones oscuras. No vemos de repente ni quiénes somos, ni dónde estamos, ni cómo podemos, ni hacia dónde podemos avanzar. Por eso la luz es importante, el fuego. Xiuhtecuhtli es conocido como el dios del fuego, pero pues en realidad el fuego es una energía poderosa. Que ya también platicamos en alguna ocasión, que el fuego es generador de vida, pero pues también generador de muerte. Cuando el

0: fuego llega a desequilibrar su fuerza, es incontrolable y puede causar muerte. Pero cuando el fuego se mantiene en un punto medio, pues es maravilloso. Podemos vivir con él, nos da luz, nos da energía, nos da fuerza. El centro, el ombligo, es el punto neutro. Es donde chocan y se armonizan las fuerzas duales. Aquí habla de la dualidad nuevamente. Las fuerzas duales, pues es el bien, es el mal, es la luz, es la oscuridad. Y las opuestas de los otros cuatro rumbos, se habla del frío, del calor, se habla de la luz, se habla de la oscuridad, se habla de la vida y se habla de la muerte, refiriéndose a lo dual. Es el hogar del fuego viejo, el motor del tiempo, energía que genera el movimiento, que permite que los ciclos de la vida continúen. Y recordemos que el movimiento es el círculo, el olin, la perfección, que pues siempre lo vamos a ver plasmado dentro de muchos lugares como elementos decorativos, en bajo o alto relieves, en pirámides, en códices, en muchas cosas, o hasta en objetos que cargan diferentes personajes ancestrales que podemos ver en los códices. Y pues este es un perdón, este es un mar de conocimientos que sin duda alguna nos dan luz, nos dan pauta, nos ayudan a comprender qué camino podemos tomar para que nuestra vida sea más fácil, más armoniosa, más alegre y más positiva. Pues se nos acabó el tiempo, ese fue lo poco que yo pude compartir con ustedes. Les deseo un excelente fin de semana. Les mando un abrazo grande. Gracias a Arturo, que nos apoyó en los controles, nuestro productor de La Huella del Jaguar. Y sean felices. Soy el Fego Vázquez, 9 Conejo. Nos vemos el próximo viernes. Gracias.
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En este momento, mientras escuchas estas palabras, tu cerebro está haciendo algo extraordinario. Está interpretando sonidos, convirtiéndolos en lenguaje, buscándole sentido y al mismo tiempo manteniéndote respirando, parpadeando y con el corazón latiendo. Todo eso en menos de un segundo. Y lo más sorprendente, el cerebro que hace eso hoy no es el mismo que tenías hace 10 años, porque tu cerebro nunca deja de cambiar. El cerebro no es una estructura fija, sino un sistema dinámico que se transforma a lo largo de toda la vida. Todo comienza en el vientre materno, donde se forma un cableado cerebral único para cada persona, tan irrepetible como una huella digital. Ese cableado es como el hardware de una computadora. Establece los circuitos básicos que nos permiten respirar, dormir y succionar apenas nacemos. Después del nacimiento, llega la infancia. Y ahí, el cerebro se convierte en una esponja. Cada estímulo, una caricia, una canción, un juego, funciona como un programa de software que se instala sobre ese hardware inicial. Las conexiones entre neuronas se multiplican a una velocidad impresionante. Por eso, la infancia es la etapa de mayor plasticidad cerebral, la capacidad del cerebro para transformarse en respuesta a lo que vive. ¡Gracias! Luego viene la adolescencia, y aquí pasa algo fascinante. El cerebro empieza a afinar sus conexiones, fortalece las que más usa y elimina las que no necesita. Pero atención, el lóbulo frontal

0: que es donde se toman decisiones y se controlan los impulsos, todavía no está terminado. En muchos casos, no madura completamente, sino hasta después de los 21 años. Por eso, en la adolescencia, es común actuar sin medir riesgos y buscar la gratificación inmediata. No es rebeldía, es biología. En la adultez, el cerebro alcanza su mayor estabilidad. Las redes neuronales están mejor organizadas, lo que permite pensar con mayor claridad, regular las emociones y tomar decisiones complejas. Pero estable no significa estático. En esta etapa, también pueden aparecer desafíos emocionales como el estrés, la ansiedad o la depresión, porque en el cerebro siempre conviven emociones positivas y negativas. Y mantener el equilibrio depende mucho de cada persona. Y cuando llega la vejez, aunque la memoria a corto plazo puede fallar y algunas conexiones disminuyen, el cerebro sigue siendo capaz de aprender, de adaptarse, de sorprendernos. La experiencia acumulada fortalece capacidades como el juicio y la reflexión. Envejecer no es apagarse, es cambiar de ritmo. ¿Cuidar este órgano extraordinario? Existen tres claves: actividad física para oxigenar el cerebro, estimulación intelectual para forzar la neuroplasticidad y convivencia social, porque el cerebro humano está diseñado para relacionarse con otros. El aislamiento y la soledad lo dañan. La conversación, la colaboración y el afecto lo protegen. Porque entender el cerebro, como dice esta gran científica mexicana, es entendernos a nosotros mismos. Con información de la doctora Herminia Pasantes, pionera mexicana en neurociencias e investigadora emérita del Instituto de Fisiología Celular de la UNAM. Les saluda Mónica Genis.
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cabina los teléfonos que a continuación vamos a darle. 22-22-73-77-16, 22-22-73-77-17. 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

Por supuesto que sí, familia. A toda la gente, gracias por sintonizando. A la gente que es favor de estar amaneciendo con nosotros. Muy amables. El 105.9 FM presente en esta mañana. SICOM Puebla, aquí en la capital poblana. El 95.3 SICOM Acatlán. El 98.9 SICOM Huauchinango. El 107.5 SICOM Izúcar de Matamoros. El 95.9 SICOM Libres. El 93.1 SICOM Tehuacán. El 90.9 SICOM Teciutlán. Y el 105.3 SICOM Zacatlán. Buenos días, Puebla. Y sube, mi hermano.

0: todo lo que pueda pasar. Siempre busque el motivo, un motivo. Y aquí también estamos, nos estamos riendo porque, bueno, estamos viendo que empezamos también a con 5 con 9 con clases de, pues, como ya no son aeróbics, es ejercitar tu cuerpo, ¿no, Chico Maravilla? Aquí vemos al Primo Salcero que está en ese momento dando las clases. Y bueno, aquí está pasando en este momento Canal 6.1. Estamos viendo que, bueno, están haciendo ejercicio muy bien, el Primo Salcero. Un saludo para él. Y bueno, 5 con 10, hermano, y vámonos con la primera llamada telefónica. Bueno. Buenos días por la mañana. ¿Con quién tenemos el gusto gustoso? Hola.
1: Buenos días.
0: Buenos días, es tu estimado Huguito.
1: Aquí, mira, Mau, ya reportándonos como siempre.
0: Gracias, Huguito, muy amable. Te mandamos un abrazo en esta mañana fantástica, maravillosa. Mañana ya de martes. Y deseamos que es un día lleno de cosas lindas y cosas también maravillosas. Y muchas bendiciones. Huguito, ¿alguna canción que quieras?
1: Pues, quiero la canción de Roberto Carlos, ¿Qué será de ti?
0: ¿Qué será de ti con Roberto Carlos? Efectivamente, ¿qué será de ella? Bien, Huguito, sí, ¿a quién le dedicamos?
1: Te preguntamos, a ver si nos está escuchando.
0: Bueno, pues seguramente sí, ¿verdad? Uno guarda lo mejor de cada persona, ¿verdad? Si la gente quiere guardar lo peor, es cosa de ellos. Pero bueno, está bien, Huguito, haces bien, te felicito. Ahí suena de fondo y arráncate con los saludos.
1: Pues quiero saludar a toda la familia del Amanecer Poblano. Sí, ahí, sí. Para Oli, ahí en Teciclán. Perfecto, para... bien. Para allá, para América en Córdoba, para,
0: ándale pues.
1: Para la Reina Sonidera,
0: me parece
1: para
0: perfecto.
1: Maite,
0: sí,
1: para mí.

0: ti, para Melody, para Laurita, para Violeta, para Hortensia, para la maestra Denise, la maestra Irene.
1: Ande pues.
0: Para las tres Chelitas.
1: Sí, sí.
0: Para Irmita allá en Veracruz, Alejandra y Alexander.
1: Bien.
0: Para Anita de Huauchinango, Valentina, Mariel. Para para Adriana de Canaditas.
1: Perfecto, muy bien.
0: Martita, para Amalia de Zacatlán.
1: Adelante.
0: Para Robert y su ratoncito.
1: Sí, sí, muy bien.
0: Para Elsa Porras, para la mejor amiguita, su mamá, su abuelita Esther. Para Lupita del Gato Chicharrón.
1: Ándele pues, venga.
0: Que tiene mucho que no la hemos escuchado.
1: Es correcto, muy cierto.
0: Para,
1: así es.
0: Para Sol Solecito, para.
1: Muy bien, perfecto.
0: Para Susi de Chinaucla. Para el Peligroso, el Tortuguín, el Galartín, el Gavilán Pollero, para el buen Chuchín, para José del Estigador o José de Juan N. Méndez, porque luego anda reclamando que no lo saludamos.
1: Por favor, hermano.
0: Para el Gallito, el Gavilán Pollero,
1: sí.
0: Para el Querreque, para pues para todos los que me faltaron, Mau, mira, y ponme, okay, que ya tiene igual rato que ya no se asoma la granjita, ¿qué pasó? Ya,
1: okay, ya no los, pues lo que pasa es que luego están dormidos, pero esta mañana me vamos a despertar a la granjita, por favor, chicos, con orden, chicos y chicas, con orden, orden, espérense, uno por uno, están saludando esta mañana al público maravilloso, a la familia de Marcel Poblano, se manifiesta la granjita, mi Huguito.
0: Gracias, Mau, excelente día y saludos para todos allá en cabina.
1: Ándale pues, hermano, un abrazo, gente, mucho. Hasta luego, Quito.
0: Hasta luego.
1: Súbele. Bien.

0: a Stalin, sino deseamos lo mejor a cada persona con la que compartimos momentos, instantes y por supuesto coincidimos en la vida. Siempre que hablar bien de la gente, no que hablar lo negativo, al contrario, familia, lo más importante, guardemos lo mejor, recuérdelo, un corazón agradecido, un corazón lleno de gratitud, lo más importante de felicidad es un corazón positivo, un corazón que guarda rencor, que guarda odios y que siempre están hablando del otro. Familia maravillosa, nunca podrán ser felices. Bien, 5:14, vámonos con más llamaditas, Chico Maravilla, en ese fantástico día. Escuchemos, bueno, buenos días por la mañana. ¿Con quién tenemos el gusto, gustoso? Hola, hola.
1: Hola.
0: Buenos días por la mañana. ¿Con quién hablamos?
1: Compadrito.
0: Compayito, ¿cómo te va, compadre? ¿Cómo estás?
1: Bien, compadrito.
0: Me da mucho gusto, compaye. Y preguntamos a mi compaye. Vamos con el reporte del clima en esta mañana, el bello Papatla Solco, compaye. ¿Cómo amanece?
1: Está estrelladito, está despejado.
0: Bonito, bonito.
1: Ahorita vamos para 23 grados.
0: Ah, mira, pues vamos subiendo temperatura, familia maravillosa. Y bueno, si usted tiene oportunidad de estar ahí en Papatlazol, con cualquier parte del estado, salga y aprecie este bello amanecer, esta bella madrugada. Y démosle gracias a Dios porque estamos un día más para hacer cosas diferentes. Eso es todo, familia. Siempre en modo positivo y en modo contento y feliz. Compañito, preguntamos, ¿cuál canción te vamos fondeando?
1: La canción se llama Mar es mi amor, con Leodán.
0: Vámonos, Mar es mi amor, con el gran Leodán. Saludamos todas las Maris en esta mañana, que es por favor sintonizarnos, escucharnos. Y preguntamos, compa, ¿a quién le mandan los saludos?
1: Vamos a mandar saludos para todo el grupo Amanecer Poblano.
0: Perfecto, muy bien.
1: Vamos a empezar allí por su allejado, porque ya por ahí.
0: Y sí, luego se me enoja.
1: Cheque, no le mando saludos, saludos para él.
0: Ok, perfecto.
1: Saludos para José de Tolcingo del
0: Valle. Ándele pues, venga, muy bien.
1: Saludos también para
0: Sí.

0: Timo de Morelos, la novia de Morelos del Sordo.
1: Muy bien, perfecto.
0: Braister, Paquitazo.
1: Sí, sí.
0: Saludos también para los Atláticos.
1: Ándele pues, venga, muy bien.
0: Para don Raimundo,
1: sí.
0: Su esposa, su hija Marenita.
1: Sí, sí, bien, muy bien.
0: Mejor amiguita, para toda su familia. Saludos también para el Piquete de Oro.
1: Muy bien, perfecto.
0: Buki, a don Felipe, doña Lolita, doña Sandra.
1: Ande pues, venga.
0: Doña Reina, a su chaparrito. Doña Robert de San Martín, Sinaloa.
1: Sí, sí, muy bien.
0: Ojo con Efren.
1: Sí.
0: Águera, Españolita. Saludos también para los Gomas, los Guardabosques, los Quechones, los Filso. A doña Ole.
1: Bien, muy bien, perfecto.
0: Misty de Tlaxcala.
1: Perfecto.
0: Papo Japonés.
1: Sí, sí.
0: Mario Ramírez, Chanquestenco.
1: Sí, muy bien.
0: Pepe Huicho.
1: Ande pues.
0: Un saludo también para Abelán Pollero, para
1: sí.
0: Ernesto Pelón Pérez, Susana Pérez, Mateo Leonel Flores, Ascensión La Gallera, Jorge Chicuncuautla, Hermano de Tamarán Grande, Adrián de Canaditas, Villos, de Necaxa, Don Berquillo de Uchinango, su esposa Esperanza, Ana María, Chelita.
1: Venga, muy bien, perfecto.
0: Y también saludos también para don Conrado Zacatlán, doña Amalia, don Manuel, para todos los que me faltaron, para faltan los que van a pasar todavía.
1: Ándale, compañito, te mandamos un abrazo en este fantástico martes, cuídate mucho y va tu melodía, ¿sale?
0: Sí, igualmente.
1: A sonreír, compadre, gracias. Y a gozar de vivir de este martes. Ándale, pues, suele. Mari es mi amor.

para Santiago Vázquez Reyes, que soy yo. A mi bien, ¿de acuerdo? Santiago Vázquez se reporta, ese es él. Santiago, buenos días. Gracias por sintonizarnos y escribirnos. Y también mensaje que dice lo siguiente, otro más. Muy buenos días, señor muñeco. Buenos días. Me complace con una canción de Juan Gabriel. Tengo que olvidar, ándele pues, me parece perfecto. Saludo al comandante, o sea, yo me imagino otra vez, a Germain, a José Panadero, Efrén, Urbano, Greñitas, Hugo, Japo Japonés, Gallo, Paco, Paquetazo, el peligroso tío Richie, Gregorio, el buen Conrado, Apolinar, el Felipao, que nos saluda, pues no ha hablado, pero bueno. Para Juanita, Guille, Patricia, Ubalda, Misi de Tlaxcala, Roberta, Chelita, Lolita, Esperanza, Candelaria, Vicky, Victoria, Laura, Reina, Margarita, Martita, Gallipán, estamos contentos. Maurilio dice, me comenta de modo feliz y modo contento. Atentamente, Adriana de Canaditas. Adri, buenos días y buenos días a Canaditas. Súbele, hermano, por favor.

0: olvide lo negativo, lo positivo, guárdelo y lo bonito. Siga usted viviendo de ese bonito recuerdo, que también es padre volver a recordar, vivir lo hermoso. Bien, 5:22, bueno, buenos días por la mañana. ¿Con quién tenemos el gusto gustoso? Hola, hola. Bueno.
1: Bueno.
0: Buenos días por la mañana. ¿Con quién tenemos el gusto gustoso?
1: Con Ernesto Pérez.
0: Ernesto Pelón Pérez, ¿cómo estás, Ernesto? ¿Cómo te va? Ernesto, puedes moverte un poquito, como que se está cortando la llamada y no queremos eso, por favor. A ver, puedes moverte un poco, porfa.
1: Estoy moviendo.
0: A ver, venga, sí, porque si no, está mala la recepción. Dime, te escuchamos, a ver, adelante. Ernesto. Ernesto. Híjole, creo que se cortó, ¿no? A ver, una llamada más, Chico Maravilla. Híjole, qué mala suerte. Ay, Dios mío, vamos a ver. Bueno, buenos días por la mañana. A ver, una más. Ahí está, creo que estaba ya. A ver, Ernesto, ¿me oyes? Bueno. No, ¿verdad? Ahí está. Hola, Ernesto, ¿me escuchas?
2: Hola, buenos días.
0: Buenos días, ¿eres tú, Ernesto? Creo que no, ¿verdad?
2: Buenos días.
0: Así es que se oye. Buenos días, a ver, ¿con quién tenemos el gusto gustoso?
2: Acá con el buen brother.
0: Brother, ¿cómo estás, hermano? ¿Cómo te va? Buenos días por la mañana.
2: Aquí, con una mañanita fresca, Dalito y yo, y un ratito solecito sabroso.
0: Qué bueno, hermanito. Pues a gozar de este fantástico día, gracias, estamos vivos, amanecimos y hay que aprovecharlo al 1000%. Mi querido brother, dime, ¿qué canción te fondeamos? ¿Cuál quieres?
2: Pues, a ver si puede poner la de Un Sueño, parece que es con la Tropa Loca, o a ver con quién aparece.
0: ¿Un Sueño con la Tropa Loca?
2: No, a ver con quién aparece.
0: Creo que sí, la Tropa Loca, otra la buscamos de bolón, pimbón, rápidamente, y te preguntamos a quién le manda saludos. ¡Ay!
2: Para usted, para toda su cabina, para su municipio.
0: Perfecto.
2: Para que me recibió la llamada, bendiciones.
0: Ok.
2: Y bien, saluditos para el Pedrito Bello, que va a hacerse una cirugía, que esperemos que salga bien.
0: Ah, mira, sí, claro que sí. Todo lo mejor para él, claro, por supuesto. Un abrazo. Así es.
2: Un abrazo fuerte para el Pedrito.
0: Sí, sí, claro.
2: Y le ponga mucho de ánimo.
0: Es correcto, muy cierto.
2: Para la amiga Juanita.
0: Sí, sí.
2: Para el Casa Amarillo de
0: Chiquita. Sí, sí.
2: Para Don Martín, su armonita.
0: Sí.
2: América y su familia, bendiciones, que no se ha reportado por nadie.
0: Mi men, así sea, bien.
2: Chaparrito para el Zaporra,
0: sí.
2: Para Flor Florcita, para Adri, que no sabía, para Sol Solicita y su esposo.
0: Perfecto.
2: Para el Gamilá, para el Panel Pérez, que reportó por ahí la llamada.
0: Ok, es correcto. Sí, bien, bien.
2: Para que Para los burritos, para el Chelita, para el Pozo Guerra, para el Pozo Guerra, para el Pozo Guerra, para el Pozo Guerra, para el Pozo Guerra, para el Pozo Guerra, para el Pozo Guerra, para 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
0: Ok, brother, muy amable por reportarte, amigo mío. Un abrazo bien para ti esta mañana. Y va todo en los días, ¿sale? Bendiciones, brother. Modo feliz y modo contento, y vámonos. Qué buena rola, súbele.

0: 1. No, sí, espérenme, nada más un solo amor, No, 5:26. Y no, espérate, chavaco. Sí, sí, espérame. Chavaco, pero no. 1-1. Vamos a ver. Bueno, buenos días por la mañana. ¿Con quién tenemos el gusto gustoso? Hola, hola.
1: Buenos días.
0: Buenos días, mi estimada Gloria. ¿Cómo estás?
1: Aquí tosiendo.
0: Ah, bueno, pues cuidado con la tos, ¿verdad? Cuídate mucho esa garganta y por favor toma agüita e hidrátate para que no tengas tos. Bien, mi estimada Gloria, ¿alguna melodía que quieras en este fantástico martes?
1: Andaba buscando a ver qué canción pedir, pero mira, hay una que desperté con esa canción.
0: A ver, ¿cuál?
1: Esa voy a pedir.
0: ¿Cuál quieres? A ver.
1: Esa que dice, vengo a decirle adiós
0: a los muchachos, porque me voy para la guerra. ¿Esa?
1: Sí.
0: Buena canción, una canción de los años, híjole, por los años 40 más o menos, ¿eh? Buena canción,
1: sí,
0: claro.
1: Yo.
0: No, pero bonita canción, sí, es cierto, habla de eso, de que, bueno, se va este muchacho a la guerra, pide que cuide a su mamá, se despide a los amigos. Bonita melodía, ¿a quién la dedicas?
1: Bueno, también voy a querer otra, la de... Fue un placer conocerte.
0: Vámonos. ¿Con el gran Rocío Dúrcal o con Juan Gabriel? Sí. Con mucho gusto.
1: Sí, parece que son los dos.
0: Ok, de acuerdo. Aquí es el dueto. Perfecto, claro que sí, la ponemos, ¿va?
1: Ajá. Sí, mira, ayer me faltó Perita.
0: Ok.
1: Me faltó su esposo.
0: Bien.
1: Don Gallo.
0: Sí,
1: y
0: sí.
1: Luego la señora Anita.
0: Sí, muy bien.
1: Las Margaritas.
0: Sí, sí.
1: Y ahorita escuché que Adriana de Canaditas.
0: Ok, sí, ya se reportó. Es correcto, sí, es cierto, se reportó. Bien.
1: Sí, y ahorita porque me acordé, pero.
0: No importa, ya, está bien.
1: Ya no sé quién más.
0: Bueno.
1: Ah, Huguito ya habló.
0: Es muy correcto, así efectivamente. Nada más.
1: Y a todo el mundo mundial.
0: Me parece perfecto, Gloria. Que tengas un excelente y maravilloso y bendecido martes. ¡Sale!
1: Sí,
0: gracias por reportarte, cuídate mucho, mantén melodías. Súbele, por favor, Chico Maravilla.

Qué buen tema, ¿eh? Otra joya musical del Divo de Juárez, en la voz de la señora Rocío Dúrcal, una mancuerna maravillosa. Bien, la primera canción, fíjate, Chico Maravilla, que la primera canción de Celio González, la de Vengo a decirle adiós a los muchachos.

0: La verdad es que desconozco el dato, pero me contaba mi abuelo y mi mamá que en los años 40, me parece, 30 y 40, a los chicos que hacían el servicio militar, creo que como que los, pues no es la palabra concentrar, simplemente se iban de conscriptos, me parece, a hacer labores obviamente propios de lo que se hace en el servicio militar. Y que bueno, que esta canción me decía mi abuelo, que había, de hecho hay una escuela, aquí existe en Puebla, en la 25, entre la, creo que calle es la 15, la 17, enfrente de la Comisión Federal de Electricidad, ahí se concentraban los chicos, ¿no? Y que era muy triste que posiblemente pues, se iban un año, me parece, en ese momento, los jovencitos. Entonces a un tío le tocó, encontrar a mi mamá y mi abuelo, le tocó irse, que bueno, fue mi mamá, mis tías y todo, dejarlo. Y sonaba de fondo esta canción, que era muy típico esa canción, que bueno, finalmente había veces que ya no rezaban. Pero bueno, finalmente, aquellas épocas, ¿no? Pues una canción bonita esta del señor Silvio González, y súbele, Chico Maravilla.
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0: Ahí está lo que dice efectivamente, pero bueno, ¿no? Otros tiempos, otro tipo de México, la verdad, sí. Bien, bonita melodía. Amigo mío, momento de viajar rápidamente a la Perla de la Sierra, Tizitán Puebla, levanta la mano. Doña Oli Oldis dice, bueno, es señor Mau y su gente de cabina. Doña Oli, buenos días. Saluda al triple RR, primazo yogurteo del amor, juguito de Belén, al buen brother de mi santa, Yermaín Gavilán Pollero, David de Tlaxcala, compayito Galactín, José del Pan, Mario Rosales, el muchacho alegre, el buen Tacos Tacos, Carlitos, Juanito, el Rorro, Mario Villalba, Tigre Toño, Zurdo, Casco Amarillo, Javier de Jesús, Poli, Paquetazo, Juan Carlos, Peligroso, Escorpión, Vampiro, Gallito, Florencio, Abelito, Poli, Pati de Pozo Guerra, Rita y su familia, Robert y su ratoncito, Reina y su chaparrito, Florecita, Ana María, Mayita, Misty, Yolis, Melody, Blanquita Soto,
2: América, ¡ay, cuánto guapo!
0: Elsa Porra, Reina Sonidera, Laurita Pausini, Irma Ebony, Irene, Gloria Lucerito y las niñas, dice, Leonor, Isabel, Asunción, Melina, Maribel, quiero sus canciones. La primera es de Honey Drippers, Safe of Love. Y Helen Reed en la segunda. ¡Uy, Yuri, my world! ¡No, bueno! ¡Doña Oldis! ¡Doña Oli! ¡Qué canciones pidió! Modo feliz y modo contento. Los clásicos nunca pasarán de moda.

0: todo lo que me has dado y el aprendizaje también que hemos tenido. Claro que sí, porque la vida también enseña a aprender y ser mejores día con día. Chico Maravilla, 5:36, vamos con más llamadas telefónicas en este fantástico y maravilloso martes. Hola, hola, buenos días por la mañana. ¿Con quién tenemos el gusto gustoso? Bueno, bueno.
1: Bueno, bueno.
0: Vámonos, vámonos. Seguimos en Tizutlán, Puebla. Yogurto el amor, ¿cómo estás? Cuéntamelo todo, mi hermano.
1: Aquí estamos, amigo, ira, ya saliéndonos para salir a corretear la chuleta.
0: Y preguntamos en dónde era hoy la Yogurboto, ¿dónde se va a ver?
1: Xoloco, Cofradía, Cruz Blanca.
0: Venga.
1: San Pedro Xoloco.
0: Sí.
1: Lindavista, parte del centro.
0: Ándele pues,
1: voy
0: venga.
1: A pasar a ver si todavía están los los seminaristas, con eso que casi los oyenta Reinita.
0: Oye, sí, por cierto, a ver todavía, a ver qué queda, ¿no? Pero bueno.
1: No, dice que como ya vio que ahí está el seminario, dice que pues ya los seminaristas pues ya están, ella se va a meter de Sor Juana.
0: ¿Dice? Mira, o sí que literal, ahí está el pan, ¿eh? Ahí está el pan, literal, aquí se aplica, bueno.
1: Sí, sí, sí.
0: Me parece perfecto, yogurtero. Venga.
1: Pero, ¿sabes qué?
0: Dime.
1: No, hombre, si se mete de Sor Juana, ya valimos ahí.
0: Sí, sí, sí, sí. No, sí,
1: pues imagínate, vas todo el vinito y todo eso.
0: Va a ser una Sor Juana de nueva aula, una Sor Juana diferente, pero bueno, muy bien.
1: Ahí sí va a pasar de tienes el valor o te vale.
0: Totalmente de acuerdo, hermano. Totalmente de acuerdo contigo, pero bueno. Ok, mi yogurtero, y preguntamos, hermano, a ver, dinos para hoy sabores y colores.
1: Mira, llevamos hoy de fresa, durazno, sí, sí, sí. Piña coco, híjole. Ciruela pasa, canibalismo,
0: sí.
1: Zarzamora, sí. Y natural con fruta.
0: A ver, chico Maravilla, ¿qué sabor se antoja? ¿El canibalismo quieres? Si quiere un canibalismo, me parece perfecto, tamaño grande. Y yo quiero, por favor, uno de durazno, con gelatina que está rete rico y sabroso, ¿va?
1: Ya probaste el de durazno.
0: Por cierto, muy, muy ricos, muy amables. La verdad es,
1: mira,
0: que ya me los devoré.
1: Sabes que lo que se hace aquí, pura calidad, sí, sí, no sí, es cantidad, es calidad.
0: Ya me los devoré, muchas gracias a los que me hicieron favor de obsequiarme. Leti, buenos días, buenísimo.
1: Oye, pero ¿le guardaste a Sal o...?
0: Pues mira, pues sí, un poquito.
1: No, ya, con pues eso ya. Dijiste todo.
0: Pues sí, un poquito, pero bueno.
1: Sí, sí, no, hombre, ya perdió el cita porra.
0: Sí, no, bueno, finalmente, pero bueno, gracias por todo, nuevamente. Y preguntamos a mi yogurtero, ¿alguna canción? Saluditos.
1: Mira, ¿nos vas a poner la canción, la de No Basta?
0: No Basta, con Franco De Vita.
1: Por favor, amigo.
0: Buena melodía, como no, efectivamente. ¿A quién va dedicada?
1: Claro que sí, y vamos a mandar saluditos ahí a mi mamá, a mi hija.
0: Sí, muy bien.
1: A mi marimbas.
0: Venga.
1: Allá, a Lupita, sí, a mi suegra, a sí. Maru.
0: Venga.
1: A doña Oli, que ya se reportó.
0: Es correcto.
1: Al buen Tigre Toño y a su esposa. A don Porfi.
0: Perfecto, venga, muy bien.
1: Y a su esposa también, a don Delfi.
0: Sí, sí.
1: A doña Ceci de acá de la cofradía.
0: Ándele pues, venga.
1: A doña Betty también.
0: Sí, sí.
1: Esta florecita de allá de Jalacingo, bien, que por bien. Cierto, ya van a estar de fiesta también, ¿eh?
0: ¿Ah,
1: ya
0: sí?
1: Se viene la fiesta en grande, amigo.
0: Que nos inviten también a la pachanga, ¿no?
1: No, es bonito, bonito sí. Que se pone allá, pues porque van ir. Las danzas.
0: Pues sí, hay, ¿no? Que ir, hay que ir, hay que ir, amigo.
1: No, mío. Pues ya sí, está. No,
0: le estamos dando. Atrás. Venga, no siga más, ya. Nos apuntamos desde ahorita. Muy bien.
1: No, hombre, sí. No, hacen unas garnachitas allá.
0: Ah, sí, hay que probarse entonces, ¿no?
1: Te cuento.
0: Bueno, sí. Y estaremos dándole primero Dios ahí, afilando el diente.
1: Y por si viene Reinita, pues al pulmón ahí.
0: Al Pulmex famoso, muy bien, perfecto. Ok, amigo mío.
1: Vamos a mandar un saludito también a la señora Patti de allá de Pozo Guerra, doña Patti
0: pues.
1: De Jalacingo.
0: Venga.
1: A la señora que se reporta acá de Yaunagua.
0: Sí, sí, muy bien.
1: A la señora Susi.
0: Sí, pi.
1: Y al que nacimos guapos pero pobres.
0: Ay, ay, Richie. Ay, muy bien, me parece perfecto. Adelante.
1: Sí, ese sí. Le vas a poner, ¿sabes cuál?
0: ¿Cuál?
1: La del hijo desobediente.
0: ¿Así de plano?
1: Sí, no, hombre.
0: ¿Y?
1: Medio especial, el buen tío Richie.
0: ¿Cómo así? No, ¿sabes? Me digas.
1: Sí, pero pues, por eso luego cuando llega ahí a casa, como que lo encuartelan también, me parece lo de Tunas Verdes.
0: ¿Qué pasó? Hay que pórtese bien para que no pase eso, pero bueno, muy bien.
1: También vamos a saludar al buen brother que
0: ándele
1: ya se reportó.
0: Pues. Bien, parece perfecto.
1: Al buen Germain.
0: Sí, sí.
1: Al Galáctico.
0: Sí.
1: Al Manolo y a su esposa.
0: Bien, muy bien.
1: Y a toda la familia de Marcel Poblano.
0: Me parece perfecto, mi hermano. Un abrazo, yogurteo, y va tus buenos días. Sale, cuídate mucho.
1: Buen día para todos,
0: igual para ti, que haya mucha venta y mucha bendición. Venga, Chico Maravilla, 5:41. ¡No basta!

damos, que nada más a los hijos, yo creo, hay que, y a título personal, aprender a escuchar a todas las personas. Esta canción nos refleja efectivamente que muchas veces estamos sumergidos en la vida cotidiana, los problemas cotidianos de la economía, el trabajo, la salud y muchas cosas más. A veces tenemos problemas emocionales los seres humanos y nos olvidamos de hablar, platicar con los hijos. Qué importante es saber de ellos, saber necesidades, porque luego decimos, ¡ay! Te hago su vaso con agua, pero para ellos ese momento lo que está pasando es un problema grande. Es también como para usted. Mire, por ejemplo, a lo mejor usted dice, bueno, para mí tengo una situación de tanto, ¿no? Y pues para ellos es de menos, sin embargo, también es un problema. Aprendamos a escuchar también a los seres humanos, familia. También es momento que a veces hay gente que quiere hablar con usted. Escuche, por favor. Escuche, es bonito que la gente pueda desahogarse con uno y sobre todo a los que vamos a tener que tengan esa confianza que es muy importante. 542, amigo mío, súbele, por favor.

a los de cabina, buenos días también. Saludamos a doña Gisela, Uriel, Pollito, Rubí, Renatita, Lupita, Ariadna, Ever, Grecia, Vico, La Pirinola, Juanito, Abelito, a don José, esposa Silvia, doña Vicky, Victoria y don Onésimo, doña Olivia, de los que se reportó, Eduvalda, Piquito Doro, Ángel Caricabra, Broda, doña Rita, familia, don Ray, dice, y familia para mi esposo Efraín, para Adriana, Margarita, Gloria, Españolita, las dos Chelitas, las dos Patis, Sandra, Misty, Amalia, Asunción, Irene, Martita, Valentina, Rocío, Eli, Renita, Lolita, Perita, América, mamá Zorritos, Alejandra, Ana María, Melina, doctora Ivonne, la bailarina, Sol, Sobrecito, Gallipán y para todos los caballeros de Amanecer Poblano. Quiero la canción de La Montaña con Roberto Carlos. Gracias, buen día para todos. Atentamente, doña Robert de San Martín, Texmeluca. Doña Robert, muy amable por reportarse. Y va a la montaña con todo cariño. 5:45. Esto es Amanecer Poblano.

presente todos los días. Seamos agradecidos por todo aquello que pasa. Agradezcamos, familia, porque mire, de lo malo aprendemos, de lo bueno nos bendecimos y lo más importante, nos regocijamos con la alegría de la vida, que es eso, vivir la vida. Por eso hay que ser siempre

0: maravilla, por favor. Escuchemos quién está en la línea. Hola, hola, buenos días por la mañana. ¿Con quién hablamos? Bueno, ay Dios.
1: Hola, buenos días, señor.
0: Buenos días, muchacha, ¿cómo estás?
1: Muy bien, gracias a Dios, señor.
0: Qué buena, mucho gusto, muchacha. Y preguntamos alguna canción que quieras. Saluditos en este fantástico martes.
1: Quiero dos canciones,
0: señor. Dos melodías, ¿cuáles quieres? Con mucho gusto, las ponemos.
1: Quiero simplemente Amigos con Ana Gabriel.
0: Ok, la primera y la segunda.
1: Y la otra, Porque Eres Muy Malo, con Estelita Núñez.
0: ¡Ay, muy bien! Y decimos, arráncate con los saludos.
1: Saluditos para Doña Reina.
0: Sí, muy bien.
1: Y su chapa.
0: Sí, perfecto.
1: Y para Don Galaxy.
0: Muy bien, también, perfecto.
1: Para su ahijado.
0: Sí, que luego se enoja, ¿verdad?
1: Para Elsa Porras.
0: Bien, bien, muy bien.
1: Para todas esas personas que nos mandan saludos a mi hijo y a mí.
0: Muy bien.
1: Que Dios los bendiga en sus hogares y en sus negocios.
0: Igualmente para ti. Gracias, muy amable.
1: Especialmente para usted, don Mau.
0: Gracias, muy amable, muy gentil de tu parte. Igualmente para ti, lo mejor siempre, hoy siempre.
1: Muchas gracias, don Mau, y especialmente para mi zurdo, que lo amo.
0: Ay, muchacha, que tengas un bendecido día. Y súbele, cuente mucho. Igualmente para ti, Dios te bendiga, muchacha. Y vámonos, un saludo al poderoso estado de Morelos, venga.

0: placer con una canción de Los Temerarios. ¿Cuál? Se llama Tu Infame Engaño.
1: Ah, caray.
0: Saludos para Adriana de Canadillas, para el compadrito, sí, sí, para usted, don Aurelio.
1: Gracias, muy amable.
0: Para todos los que escuchan la radio de Amanecer Poblano.
1: Ok, con mucho gusto.
0: Atentamente, doña Laura Tenango de las
1: Flores. Laurita, ¿cómo era? Buenos días, Laurita. Un abrazo para ti, un saludo también. Y por supuesto, al bello Tenango de las Flores, de lugar. Como que no, Ponce, el amigo mío, vámonos con Los Temerarios, sí. Y...

0: Bueno, bueno, buenos días por la mañana. ¿Con quién tenemos el gusto gustoso? Hola, hola. Bueno, bueno.
1: Hola.
0: Buenos días por la mañana de hoy. ¿Con quién tenemos el gusto gustoso?
1: Con tu amiga.
0: ¿Cómo estás, mi Gai? ¿Cómo te va? Excelente y maravilloso día para ti. Cuéntamelo todo, te escuchamos.
1: Igualmente, amigo. Buen día para todos.
0: Gracias, muy amable, escuchamos.
1: Vamos a desayunar, ¿no?
0: Yo diría, ¿verdad? No sea mala idea, ya es hambre, ¿no? A ver, como sí, que sería, a ver, sí, para hoy el menú. A ver, así como que...
1: Sí, vamos, mi papá, ya ni los que trabajamos, pero vamos a merecer.
0: Totalmente. Bueno, a ver, vamos calentando motores, como que sería para desayunar. A ver, antócanos.
1: Ay, pues algo sencillo, unos huevitos con salchicha, cafecito con pan.
0: Está bien, suena bien, ¿eh?
1: Bueno, y un poquito de mole, ¿qué te parece?
0: Bueno, puede ser.
1: Para darle sabor, claro, porque es muy pesado.
0: ¿Por qué no? Bueno, pues sí, o sea, es que a unos frijolitos también puede ser, ¿no?
1: Bueno, ya si quieres.
0: Mira, refritos con totopitos y un así, y bañadito así con quesito. Ay, ay, ay.
1: Eso sí, salsita macha.
0: Totalmente de acuerdo, me parece bien, sale. Compro, compro, venga, acepto.
1: Órale, pues. Ya nada más, descuélgate.
0: Me parecería más que perfecto, sí.
1: Ya sabes.
0: Pues sí, no sé, mira que me estás tentando, llega, muchacha, y la pasa de la panza, pero bueno, ok. Gracias por la invitación, muy amable, valoro mucho tu invitación. ¿Alguna canción, mi Galli, que quieras?
1: Pues sí, quiero la que te pedí el sábado, que te dije, ni princesa ni esclava, simplemente, ¿qué?
0: Mujer, ¿no? Ni princesa.
1: No, pero
0: ni
1: no era así.
0: Bueno, es que, hijo, había tanto
1: te
0: mensaje.
1: Dije, simplemente,
0: a ver, dime, pan. Eso, muy bien, perfecto. Bueno, ponemos, me parece más que perfecto, ¿no?
1: Mira, ni esclava, ya estoy haciendo el desayuno hasta ahora.
0: Bueno, digamos que no es esclava, digamos que es voluntariamente, ¿no? Por amor, ¿no?
1: Lo no, hacemos... diríamos que tengo hambre, ¿no?
0: O también puede ser, mira, o aplicamos otra frase, mejor la de mujer, ¿no? La de ni princesa, sí, sí, o de princesa, sí, mejor, ¿te parece? Sí. Quitamos el esclavo.
1: Pero sí, amigo.
0: Oye, pues provecho.
1: Con esa canción, y pues saludos para todos.
0: Ande, pues.
1: Para Toñito de San Martín, porque... escucho que todos los días me mandas saludos.
0: Es correcto, pues todos te queremos, Galli.
1: Para todas mis amigas, sí, para...

0: Vicky, que ayer la fui a visitar.
1: Ah, y ¿cómo está? ¿Bien? Casa. Qué bonito, qué bonito.
0: Ponle tache.
1: ¿Por? ¿No estuvo?
0: Tache. No, ay, pues ella también me esperaba el sábado al mole y no fui. Pues
1: ya ves también, Galli, ya ves, como ¿cómo así? Ves. ¿Cómo así, mi Galli? Pues sí, también, ¿no?
0: Pero por eso ayer fui a saltar su cocina.
1: Y no estuvo. Seguramente
0: no estaba,
1: salió, no salió.
0: Que me
1: lado.
0: Traigo el mole que...
1: Ah, te lo trajiste, ¿no? Bueno. Ah, caray.
0: Así diga, es que si llegó y no encontró mole, mira, ya ver, sabes por qué.
1: Vamos a comentar algo. Lo que pasa, mi querida Vicky Victoria, no fue así, ¿verdad? Lo tomó prestado, pero piensa regresarlo, ¿no crees?
0: Sí, pero el año que viene.
1: Bueno, pero bueno, hay esperanza, ¿no? Malo que nunca. Está bien, no pasa nada. El tiempo lo de menos. Tiene la voluntad, que es lo que sí, cuenta, amigo, ¿no?
0: Sí, lo cierto es que todavía llegué a, dicen por ahí, a lamber la cazuela.
1: Pues qué rico, lo más sabroso en el recalentado a veces,
0: sí,
1: ¿no?
0: Sí, no, hombre.
1: ¡Uy! Eso.
0: Ya sabes que ella es especialista en el mole.
1: Totalmente de acuerdo, y lo hace muy rico, muy sabroso, ¿no? ¿Está bien? Bueno, mira, lo más rico es el recalentado.
0: ¡Ay! Sí, saluditos también para mi amiga Ceci del Seco.
1: Ándale,
0: para
1: pues,
0: el Buki,
1: venga.
0: Para don Onésimo. Y pues ya, porque si no me dicen lotería, ¿no?
1: No pasa nada, el tiempo es ustedes, adelantados para servirles, ¿no? Sin problema.
0: No, amigo, escuchamos mejor la canción, ¿te parece?
1: Me parece perfecto. Bonito. Buen provechito, muchacha, gallipán, ¿eh? Vete mucho, bye, bye. Súbele, amigo mío, ni princesa ni esclava. 557.

alcanzaba notas o alcanza notas, que veas, son de veras únicas, únicas. Así como don José José, ella también canta maravilloso, bien, con notas muy altas. Bien, amigo mío, levanta la mano una vez más también en la capital poblana y dice lo siguiente: vete buscando la canción. Ay, qué rola pidió. Algo de mí, el gran Camilo Sesto. Híjole, muy bien. Dice Ancina, este mensajito: buenos días por la mañana, sos para ti, Mau, la voz más pica de la radio poblana. No, hombre, gracias. Los saluda su amiga Sol Solecito. ¿Cómo estás, Sol Solecito? Saludos para todos en cabina: Salceroski, Alina, el Chico Maravilla, para Blanquita, Paco Paquetazo, Galactín, de Peguicho. Oye, eso, mira, a ver, suele, ¿eh? Híjole. Oye, oye eso, oye eso. Mira, me hago mi pausa, me levanto y digo, yo digo, todo.

Peligroso, Tío Richie, Compadrito, Don Juanito, Huguito, Doña Pati, Doña Reina, Doña Robert, Doña Gloria, esta porra, Zurdo, Novia de Morelos, Mejor Amiga, Don Mario Ramírez, Ahijado José, Los Amigos de Tlachichuca, Guardabosques, Los Cinco Marios, Triple RR, Tigre Toño, Villo, Ruli, Piquito de Oro, Gavilán Pollero, Reina Sonidera, Vaquero Loco, Yogurteo y Familia, El Buen Tacos Tacos, Amigos Panaderos, y para todos escuchan Amanecer Poblano, Modo Feliz y Modo Contento. Saludos, amiga. Soy Solcito aquí en Puebla Capital.

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0: ¡Súbele, por favor!
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0: ¿Y sabes qué? ¿Escuchan?
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0: ay, ay, ay.
1: Va del día, de noche, poco a poquito.
0: 6:09 a.m. y estamos de vuelta, familia. Decimos buenos días, gracias por sintonizarnos y buenos días, Puebla. Teléfonos para poner en contacto a partir de este momento: 22-22-73-77-16, 22-22-73-77-17. Para que nos llame, por favor, o también, si gusta, mande mensaje de audio al 22-15-87-56-57, familia. Hoy es martes, ¿sí? Hoy es martes 18 de agosto del 2020. ¿Sabe qué? ¿Quién llegó? ¿Quién está aquí? ¡Escuchen!

porque de veras insisto que mire, caiga un súper, súper aguacero, pero aguacero, aguacero, lleno de muchas bendiciones en este fantástico día. Y recuerde, familia, modo feliz, modo contento y modo también positivo, a vivir y gozar la vida. ¡Súbele!

0: por hoy y siempre. Gracias, familia, por sintonizarnos. Y vámonos con más llamaditas, mi estimada Lina, por favor. 6:10 este fantástico martes. Hola, hola, por la mañana. ¿Con quién hablamos? Bueno.
1: Buenos días, saludos galácticos.
0: Saludos galácticos. ¿Cómo estás, Galactín?
1: Bien, bien, hermano, aquí.
0: Me da mucho gusto, mi hermano.
1: Despertando con la alegría que te traes diario.
0: Sí, claro, por supuesto. Hay motivos para estar alegre, ¿eh? Siempre hay que buscarla. Y bueno, se escucha de fondo.

0: ahí a pedirle a Dios, mándame un novio o dos novios, para que si se va uno ya
1: tenga. Ojo, oh, usted la vida también, si gusta, finalmente, pero sí, bueno, creo yo, digo, es mi opinión. Habrá gente que dice, no, estás loco, Mauricio, pero yo creo que el estar solito no es bueno. Pero cada quien, ¿verdad? Yo digo, pero bien, vamos a ver. A ver, mi Galáctico, preguntamos alguna canción, saluditos.
0: Pues, hijo, ya no sé ni cómo decirte, amigo muñeco, amigo bombón,
1: como gustes,
0: o amigo
1: pantiqueño. Como gustes, amigo mío, sepa servirte. Lo que tú quieras, aquí estamos, hombre, no te fijes, ¿no?
0: Ya me enteré que en Teciutlán te llegó gente de Tampico, híjoles, no.
1: Sí, la verdad es que es cierto. ¿Cómo le haces? Pues, ¿cómo? Pues, ¿portamos bien? Pues, mira, a quien obra bien, bien le va, amigo mío, ¿no? Sí, sencillo. Pero se portan mal, pues mal les va.
2: A ver, ¿qué pasa?
0: No te vayan a dar dolores, no, por favor.
1: No, claro que no, amigo mío, ¿no? Me portamos bien y aquí estamos a la orden, amigo mío. Sí, lleva muchas personas saludando.
0: A Lolita de Tampico, que escucha el programa.
1: Hola, Lolita, buenos días. Venga.
0: Sí. Te fui a saludar allá.
1: Es correcto.
0: El fin de semana.
1: Muy cierto, así es.
0: Con familia.
1: Sí.
0: Pero fíjate, mucha gente adora a Teciutlán por su gente, como es.
1: Oh, es que muy bonito. Pues ahí, muy bonito.
0: Ya ves el yogurtero de. No hay. Si vas para Teciutlán, el yogurtero te va a recibir.
1: Anda ahí por todo Teciutlán, sí, la yogurmoto, sí. Efectivamente. Sí.
0: Te vas para Huauchinango, el gallo es el mero gallo. Es
1: correcto, ¿no?
0: Sí, entonces en cada lugar siempre hay una persona tan especial. Saludos para el gallito que ya
1: totalmente,
0: está componiendo.
1: Claro, claro.
0: Que se había descompuesto, pero dice que ya agarró el camino correcto. Pues yo, híjoles, ¿cómo se descompuso? No creo que agarre el camino correcto luego. Se va a tardar unos 7 añitos, dicen que son 7 años de instalación.
1: Híjole, hablas con mucha pericia, ¿te pasó acaso o qué pasó? ¿Por qué lo dices?
0: No, pues bueno. Ya ves que cuántas gallinas perdió.
1: Bueno, mira, pero ganó experiencia mi gallito, ¿no?
0: Ah, sí, ganó experiencia, se ganó unos cocotazos de perita.
1: Bueno, pero mira, aprendió mi muchacho, pero bien, finalmente se porta bien mi gallo y anda con mucha chamba, cosa que me pone feliz, que tengan siempre todos ustedes trabajo. Qué bueno, ¿no?
0: Sí, y saludos a todos los panaderos.
1: Venga.
0: Ahí a la Espiga de Oro, claro. Pan de Lucha.
1: Sí.
0: A todos los panaderos, sí. De allí de Puebla, que yo me acuerdo que una vez un panadero de Puebla se comunicó. Yo creo que hay muchos panaderos que te escuchan a esta hora. Saludos.
1: Yo creo que sí, ¿verdad? Abrazo para ellos y gracias por sintonizarnos. Gracias.
0: Y el pan sale sabroso porque escuchan Amanecer Poblano.
1: Hombre, gracias, muy amable, amigo mío. Pues tratamos de ponerle todo el empeño del mundo para que esto siga siguiendo siendo el gusto de ustedes. Pero bueno, ahí estamos.
0: Sí, voy a mandar saludos para sí. Blanquita, la chica del monitor.
1: Ok, bien.
0: Para Reina de la Selva, que hijo de ahora ya es Reina la. ¿Qué? ¿La trailera? ¿Cómo te quieren?
1: Reina.
0: Ahora va a ser la monjita reina porque anda persistiendo a los.
1: Anda persistiendo
0: a los seminaristas.
1: Es correcto. Bueno, ahí está.
0: Saludos para Ale, la enamorada de Morelos, que sí, ya sí. Me mandó un saludo en la mañana. Gracias. También para su zurdo.
1: Perfecto.
0: Para Sol Solecito, que ya mero sale.
1: Sí.
0: Para la bailarina. Para Hugo de Belén. Para Elsa Porras. Para el Poli. Para el muchacho alegre. Gavilán Pollero. Piquito de Oro. Raimundo Sumarimba. Para Compadrito. Para Ruli. Para Ana María. Para Oli Oldis, para Susi, Rita y Rosaura, para Doña Robert y Efraín, para América, para Olga, para Melina, para Oli Cantú, para la mejor amiguita y su mamá de los ojitos bonitos.
1: Andale, pues.
0: Para Doña Teri, su hijo Arturo, que están haciendo ahí los tlacoyos, para Japo Japonés, para el amigo Conra,
1: andale,
0: para
1: pues.
0: Querreque,
1: sí.
0: Para Casco Amarillo, para Eusebio y su niña Eusebia. Para tu ahijado, el José, el enojón. Bueno, se enoja a veces, pero no siempre. Él tiene buen sentido del humor, ya ves que a veces lo quiere cambiar por el radio fantasma.
1: Dale, pues, venga. ¿A quién más?
0: Para José de Tuncingo del Valle, José de la Espiga de Oro, para Efraín de Pan Elías, Panadería Elías.
1: Bien, muy bien.
0: Para todas las personas, los ñanis de Santa Catarina, Chinango.
1: Ándele pues, venga.
0: Para la gente de Cosoltepec de Guerrero.
1: Sí, sí.
0: Cosoltepec, Oaxaca.
1: Ok.
0: Cosoltepec de Guerrero. Tonahuizca, Puebla. Para bien. El tío Tino. Perfecto. Solín, Tejano, Leones. Sí, sí. Noaya Bacut. Tani Olivares. Para Florencio, Julio Blanco. Para el, que no falte el saludo para el condenado Ponte Manalí.

0: Quieren solos, familia, ¿no? Es buena soledad, claro que no, por supuesto. Bueno, y Galáctico, preguntamos en este fantástico día. ¿Ontas? ¿Ontandas?
1: Sí, aquí estoy en la Ciudad de México.
0: En la Capirucha, venga.
1: Sí, y es cierto que no se queden solitas ahí.
0: No, por supuesto.
1: Encerradas. Sacan a mi hija, vayan a...

0: venga, ¿qué más?
1: Rosita, Caricabra, sí. Y toda la gente bonita que escucha el programa. Gracias, Mau, por darnos alegría.
0: Hombre,
1: todas las mañanas.
0: A ustedes,
1: y hoy por ahí, pon la de Niña Mágica para todas las chicas bonitas que se vayan a misa para que consigan novio.
0: Me parece perfecto, Galáctico. Un abrazo, vete mucho. Dios te bendiga, mi hermano. ¡Sale!
1: Buen día, hermano. Buen
0: Hasta
1: día.
0: Luego a ti por reportarte. Vámonos con la Niña Mágica. 6:17 a.m, familia. Que no se le vaya a hacer tarde. Salga puntual y no corra, familia. Sale, cuídese mucho. Súbele, por favor. Y suena Ancina.

0: que hace el favor de sintonizarnos, niñas hermosas, niñas mágicas. Gracias por sintonizarnos. Bendito Dios para ustedes. Bonito día y muchas bendiciones. Súbele, Melina.
1: Hola, buenos días.
0: Buenos días.
1: Ninja americano.
0: Creo que seguimos mal de la garganta.
1: A las hermosas guapas. A Misty de Tlaxcala.
0: Sí, gracias.
1: A Doña Oldis.
0: Muy amable.
1: Reina Sonecer.
0: Sí.
1: Sol Solecito. América.
0: Sí.
1: Y me pones dos canciones.
0: ¿Cuáles quieres?
1: Que se llama Cosas Bonitas.
0: Cosas Bonitas.
1: La Niña Mágica.
0: Ahí suena de fondo, mira, por cierto. Está bien, aprovechamos.
1: No me la pusiste.
0: Pues que la...
1: A ver si ahora sí me la pones.
0: Es que me escuche bien.
1: Gracias.
0: Nada.
1: Niña, me di

0: 6:21, y bueno, es que como habla así, después pues, a lo mejor. Es que está bien enfermo, pero a lo mejor no, porque habla así también, ¿no? Por eso.
1: Hoy secreto y silencio.
0: 6:21, con mucho gusto. Dice: saludos, señor Maurilio. Hola, gracias. Sí, ¿verdad? Ve, chamaco, pero hombre, quiero escuchar la canción que se llama Esa Mujer con Tropical Panamá, mi querida Lina. Saludamos, dice, para el gran peligroso, el buen Querreque, Filipao Galáctico, su ahijado, para el buen David, mis tocayo Los Varios, Sol Suelecito, América, Doña Pati de Pozo Guerra, Los Romero Mejía y Patocios de parte de Mario Ramírez. Gracias, Mario. Y arriba, Tianguis, tengo, soy de Melina. 6:21.

0: Las telefónicas tenemos carrusel lleno, ¿verdad? Vamos a ver. Bueno, buenos días por la llamada. Por la llamada yo. Por la mañana. ¿Con quién tenemos el gusto gustoso? Hola, hola, buenos días.
1: Buenos días.
0: Buenos días, a las horas de usted. ¿Con quién tengo el gusto gustoso?
1: Con Doña Vicky.
0: Doña Vicky, Victoria, ¿qué vamos a hacer? Nos dejaron sin mole, ¿verdad?
1: Ay, lo que estoy escuchando.
0: ¿Y ahora?
1: Me he dado cuenta que ya está vacía la cacerola.
0: Nos volaron el mole, Doña Vicky. Ya ves.
2: ¿Cómo
1: ves eso?
0: Pues mal, porque yo quería visitarle. Mire, ¿qué vamos a desayunar? Se llevaron el mole, ¿no? Esa galla.
1: Una salsa macha con
0: eso, sí. Chanclitos. No, pues ya está. Pues, sí. Con mucho gusto, sí. Pero bueno, nos dejó la galla sin mole, ¿no? ¡Qué barbaridad!
1: Pues es lo que escuché, yo ni me di cuenta. llegué noche y no sé que si ya no hay.
0: Avísanos, Galli, porque mira que te invitamos al bonito y ya no hay nada, pero bueno, Doña Vicky. Ay, pero provechito para mi Galli, efectivamente. Bien, está bien, está
1: pues
0: bien.
1: Sí.
0: Bueno, mire.
1: Una felicitación, por
0: dígame,
1: favor.
0: Con mucho gusto, ¿a quién?
1: Para mi esposo y yo, que estamos cumpliendo 48 años.
0: ¡Ah, caray! ¿Qué canción le ponemos? ¿Una bonita para que bailen?
1: Anillo de compromiso.
0: Pónsela, mi querida Lina, por favor, anillo de compromiso. ¿Cuántos años cumple usted, mi Vicky, con él?
1: 48.
0: Mire, pareciera que es rápido, sí. Pero habrá toda una vida, finalmente, ¿no? Una vida, seguramente, claro, de momentos, sí, bonitos, aprendizaje, sobre todo, y los que faltan, mi Vicky, Victoria, ¿no?
1: Sí, claro.
0: Y la pregunta es, anillo de compromiso de Cuco Sánchez, hija, por favor.
1: Sí.
0: Y la pregunta es, ¿habrá hoy festejo?
1: Claro que sí.
0: ¿A qué hora hay que llegar ahí para estar presentes, no?
1: A la hora que ustedes gusten.
0: No, pues te digan, ¿no? Díganos, a lo mejor salimos aquí.
1: No vengan muy noche como gallo.
0: No. Y a lo mejor, no sé, salimos ahorita que van a dar las 7 de la mañana y pues vamos a matar los pollitos o ajolotes. Usted dígame, ayudamos, ¿no?
1: Sí, cómo no.
0: Sí, o las ponemos a enfriar también para que estén rato bien moridas, ¿no? Pues no sé, ¿no? Acomodamos,
1: sí,
0: las mesas, barremos.
1: Sí,
0: usted. Exactamente, sí. Pero ayudamos, ¿eh? Vamos allá, sí, a barrer, no, el patio, ponemos las mesas y no sé, digo, ¿no?
1: Exactamente.
0: Doña Vicky, en verdad la felicito. Que Dios bendiga siempre su matrimonio. Le digo, no es fácil, es ejemplo para muchos de nosotros, y de verdad, Dios bendiga ese matrimonio y que vengan más años bonitos y maravillosos, ¿sí?
1: Gracias.
0: Dele al esposo un abrazo, gracias, para toda la familia y felicidades.
1: Sí, muchas gracias. Cuídese
0: mucho.
1: Saludos usted por a todo Amanecer Poblano.
0: Gracias, muy amable.
1: A todos los que escuchan, a los de cabina.
0: Gracias.
1: Y a todo.
0: A todos toditos,
1: en general,
0: ¿no? Bueno, ahora todos, sí, le caemos al mole, Doña Vicky, ¿sí?
1: Sí,
0: cuídense mucho.
1: Cómo no.
0: Hasta,
1: sí,
0: luego. Gracias. Felicidades también a don Onésimo. Súbele a Lina, por favor.

0: Es correcto, la verdad es que sí, es muy correcto. Hace 48 años, Salinas. Hay muchos que las primeras cambiadas decimos, ya no queremos, ¿no? Finalmente ahí está. Ahí está, sobre todo el soporte, el amor. Y fíjese que algo bien bonito, ¿no? Uno está con la gente, sí, claro, sí, por supuesto. Cuando uno tiene un amor es porque de veras la gente quiere estar con usted, no por economía, no por conveniencia, simplemente por mejor opción. Al contrario, el amor debe estar por convicción y por amor al 100%. Y que vengan años más para Vicky y Don Onésimo. Muchas, muchas felicidades para ellos, con todo cariño. Bien, doña Alina Martínez, vámonos con más llamadas telefónicas, por favor, si es amable, Ali. Vamos a ver. Bueno, bueno, buenos días. ¿Con quién tenemos el gusto gustoso? Bueno, bueno.
1: Bueno, bueno.
0: Vámonos, vámonos. Buenos días por la mañana. ¿Con quién tenemos el gusto gustoso?
1: Desde aquí, desde la tierra de artesanos.
0: Vámonos, que se escuche la cumbia de los monjes, mi querida Lina, porque llegó el hombre más buena gente, trabajador, responsable de El Seco y Anexa. ¿Es correcto?
1: La segunda lucha,
0: Y se logra, amigo mío, me da mucho gusto. Y súbele, por favor.

0: A tus órdenes, mi hermano. Adelante.
1: ¿Qué tal? Buenos días. Yo quería saludarte como el amigo que se esconde debajo de las cobijas.
0: Así de plano. Bueno, así es. Ay,
1: sí, pero pues no se puede.
0: Pues creo que está enfermo, dijo ayer, ¿no? Que estaba mal de la garganta.
1: No, pues yo creo que tantos catorras que le dan en la cabeza, ¿puede ser? ¿No?
0: Por andar
1: mandando saludos ajenos, ¿no?
0: O sabes que también a lo mejor están nueve dormidos y quieren que escuchen, y efectivamente, sí, claro, para el susto, ¿no? Dice, mejor
1: yo, sí, ¿qué crees? Yo me imaginaba que era el hijo de su...
0: ¿Qué pasó? Diente.
1: ¡Ay, ay, ay! El hijo de su diente.
0: ¡Qué susto, qué susto! Otra para el susto, pero bueno, muy bien. Pero no.
1: No, te espantes, ¿cómo crees? No,
0: ay, Dios mío.
1: No, es una para el susto.
0: No, sí, pues sí. Y también tengo una para ti, también para él también, porque hijo, espantados, pero bueno. Ahí está mi Billy Pau. Muy bien, amigo, ¿no?
1: Sí. Por ahí di la Lina que se destape otras dos para que hagamos una tregua, ¿no?
0: Pues yo diría. La Lina, pues acompáñanos también. No seamos también. Sí, ¿no? Todos juntos y todos bien.
1: No,
0: así.
1: No, es que pobrecita, imagínate. Oh, mira, ya nos saludó Lina. Hola, ya ves. Qué sí, bonita, claro. Niña educada.
0: Sí, como siempre. Ella es muy educada, sí. Eso me queda muy claro.
1: Oye, dime, también le cambió la voz, ¿eh? Le puso voz de niño. Hola.
0: Alina, salúdanos otra vez, por favor, a ver. Es también, a Justa también a Fónica. Ahí está. Adiós, dice. No, espérame. También está Fónica, pero bueno. A la hora de Filipao, estamos, amigo, aquí. Escuchamos, dinos.
1: Pues sí, mira, fíjate que qué bueno que estas semanas son días, son días bonitos, ¿no? Mira, apenas así es, claro. También pasó el cumpleaños de Mijada también. Mira, sí, claro. Vamos a mandar un saludito a Mijada, la. Como hace el que se esconde abajo de las cobijas. Dice la gallera.
0: Sí, ¿verdad?
1: Sí, la gallera.
0: Saluda a la gallera.
1: Ándale.
0: Ok, perfecto. Tú para ella. Pero, y felicidades.
1: Oye, ¿qué culpa? Que como dijo la canción de Chicoche, ¿qué culpa tiene el sapo que en todo lo salta y se ensarta, no?
0: Pues puede ser. Digo, yo creo que tal vez hay de dos, mira. Una que sí está enfermo y la otra que huiste tú. Tal vez no lo dejan hablar y él habla pues ahí, en silencio para que no escuche, ¿no? Pero bueno, aquí bueno, pasamos saludo, ¿no?
1: ¿Qué culpa de ser costurero si tenemos tela de dónde cortar,
0: man? Puede ser, hermano. Puede ser, muy cierto, ¿no? Pero...
1: ¿Verdad? Pues sí.
0: Es correcto, muy bien. ¿Quién más?
1: Mira, pues también a Doña Vicky, ya por ahí se reportó Doña Vicky.
0: Es correcto,
1: también,
0: sí.
1: Se ahorró los saludos, Doña Vicky siempre también se acuerda de nosotros. Qué bueno. 48 años se dicen rápido,
0: no,
1: pero
0: Filipao, imagínate para vivirlo. No, hombre, todo lo que han pasado y vivido, ¿no? Te digo que al final se cambió y dice, ya no quiero, pero bueno, y mira, ellos dos, 48 años.
1: Sí. Y fíjate que yo a la primera ya quería yo no, colgar los tenis.
0: No, hombre, si yo te contara, dices, no, hombre, qué poco aguante, pero bueno, es no, otra historia.
1: No, tú ya colgaste las botas como el gato Boris.
0: Mira, man. Colgué los tenis, las botas, las sandales y hasta las pantuflas, pero bueno, otra cosa, ¿no?
1: Y hasta las chanclas del baño.
0: Totalmente también, de acuerdo, Filipao, pero bueno.
1: Mira, pero ahí tienes un espejo, ahí tienes a Doña Vicky.
0: Sí, claro, ¿no? Sí, claro, sí, por supuesto, abrazo para ella y felicidades. No.
1: Qué bueno. Pues mira, vamos a saludar a todos nuestros amigos que ya por ahí nos mandaron saludos también.
0: Ande pues.
1: Ya ves ahí, doña Adrianita, pues ya la vamos a saludar.
0: Sí, claro.
1: No habíamos hablado, pero ya vamos a saludar también un saludo especial para ella también. Bien. ¿Cómo no? A todos, a doña Gloria, que ya ves, mira, mandó saludos. Dice que se le van las cabras al monte, pero no creo.
0: A mí sí me pasa, pero que ya no regresan las mías. ¿Eh? Ya se pierden allá. Pero hijo, ya le he dado mi ayuda, pero bueno, muy bien.
1: No, sí, imagínate que te llevaras al gallo.
0: No.
1: No, yo, no.
0: Es correcto. ¿A quién más, Filipao?
1: Vamos a mandarle saludos también por ahí al amigo que se le cortó la llamada, al señor del sí, copete hombre, de tres pisos.
0: Mierda esto, Pelón Pérez. Sabes que hay mucha interferencia, digo, por eso muévete un poquito para que se pueda escuchar mejor, ¿no?
1: ¿Verdad que sí?
0: Abrazo, sí claro. Pero, abrazo para él también.
1: Y fíjate, y él no habla despacito debajo de las cobijas, él habla fuera.
0: Yo, muévete, que se está cortando la llamada. Bien, ¿quién más, mi buen Filipao?
1: Pues ahí a nuestro gran amigazo, los aquí los peligrosos.
0: Venga.
1: Al peligroso, a todos los de Tlachichuca, a los Goma, a los guardabosques. Vamos a

0: Dale saludos, mira, también al amigo brother, que también se acuerda de nosotros.
1: Venga, muy bien. Adelante.
0: El amigo brother, aquí a don Daniel, de aquí de Totocoyan, a doña Ubita, a doña Ubalda. Vamos a mandar a Laurita Pausini, Melody también.
1: Ándale, pues.
0: A Reinita Sonidera.
1: Sí, muy bien.
0: ¿Quién más nos falta por ahí? Que pues luego lo toman y nos reclaman, mano. Ah, pues mira, también aquí a doña Rita, a su familia, a la españolita, doña Robert, a doña Rosita de Palo Blanco. ¿Te acuerdas? No sé si todavía sigan funcionando los trinacos, no sabes nada de ellos.
1: Fíjate que no, ahorita que me dices tú, mira, tío, que para muestra un botón ya no me acuerdo de las cosas. Sí, tiene cierto, no sé nada de ellos, ¿qué será de los trinacos, por cierto? ¿No?
0: Yo creo que nada más grabaron su disco, lo rayaron y ya dirían, ahí nos vemos.
1: O seguramente andan conquistando tierras asiáticas o europeas, ¿no? Por donde andan de otro lado del mundo, ¿no? ¿Puede ser?
0: Sí, yo creo que sí. Peor ese Charlie, ¿no? Ese Charlie.
1: Híjole, no, pero... ¡Ay, los trinacos! Un abrazo a ellos, ¿no?
0: De veras, pero qué amistades hay aquí en el programa, hombre. ¡Qué barbaridad!
1: Y bonitos recuerdos, ¿cómo no? No,
0: no, sí, muy bonito, claro, ¿cómo no? Mira, también saludamos allá a don Chemita, ahí sí. ¿Cómo se llama? De Cochinango, al okay. Gallo, a doña Anita, a las Chelitas, a doña Margarita.
1: Sí, sí.
0: Híjole, ¿a quién más nos falta por ahí? A doña, ¿cómo se llama? Martita de Necaxaltepel.
1: Okay.
0: Al ¿cómo se llama? Al Raulito, al Greñitas.
1: Sí, también un abrazo al Ruli, con todo cariño.
0: También.
1: Venga.
0: Y también al Lijao, porque ves que el Lijao también se acuerda de nosotros.
1: Sí, por favor, luego también se enoja, pero bien. ¿Quién más?
0: Sí. ¿Quién más? Vamos a aventar saludos. Pues yo creo que mira, para aquí, para Misty, para el amigo Flor. Y yo creo que para todos los que están allí en cabina.
1: Gracias, Filipao. Va de vuelta a mi parte con un abrazo muy fuerte, con mucho afecto.
0: Sí, exacto. Y por ahí dile a Lina que pues después nos vamos a poner a mano, porque pobrecita, a veces miedo de que se vaya a dar un resbalón ahí subiendo los escalones a tocar el campanario.
1: Ah, sí, es que luego sube a tocar la campana, mi Alina. Si me hace favor de subir al campanario y tiene otra piqueta. Ahí está, mira. ¡Con cuidado, Alina! ¡Con cuidado!
0: Sí, con cuidado.
1: Sí, por favor, que nos va corriendo. Bien.
0: Dile que ya le vamos a poner por ahí un botoncito control remoto para mejor, que ya no se canse.
1: Exactamente, sí. Muy bien.
0: ¿Sabes lo que enseña ese que se mete bajo las cobijas? Sí, hay que fingir la voz, ¿no?
1: Es correcto, Filipao. Oye, ¿alguna manera que quieras una canción?
0: Sí, pues mira, pues vamos a ponernos a bailar, vamos a recordar. Órale. Una canción.
1: ¿Cuál?
0: Una canción por ahí que, pues ya sabes, también tuvo mucho éxito de los chavales.
1: Ah, ¿Mar de Emociones?
0: Esa, mira.
1: ¡Pónsela! Buena, cómo no, buena rola, cómo no, Mar de Emociones, buena canción. La ponemos, Filipao, ¿va?
0: Órale, pues mi buen Mau, ya sabes, ahí seguimos escuchando el programa.
1: Hermano, estamos a la orden, cuídate mucho, me gusta saludarte. Dios te bendiga.
0: Gracias, gracias. Y procuro tú también hablar.

0: cantó con las chicas estas del coro. Así que las chicas del coro, un día fuimos a una posada y bueno, hicimos un ambiente. Ahí les contaré la historia. La pasamos de bonito. Ahí por el 1991, por cierto. Pero bueno, vámonos, Alina, con más llamadas telefónicas. Bueno, bueno, buenos días por la mañana. ¿Con quién tenemos el gusto gustoso? Qué recuerdos, qué recuerdos. Bueno, bueno.
1: Híjole.
0: A la orden, caminante. ¿Con quién hablamos?
1: Yo pensé que ya no iba a haber chance de hablar, tío.
0: ¿Estás hablando, hermano? ¿Cómo no? No, así que hablé. Lo escuchamos con todo cariño.
1: Cuénteme cinco minutos.
0: ¿Cinco minutos quieres? ¿Al aire? Bueno, a ver. Empieza. Tic-tac, tic-tac. Chin. Mi buen Poli, ¿cómo estás, hermano? Cuéntamelo todo.
1: Ah, por aquí todavía estamos.
0: ¿Dónde andas?

0: otras hospedadas. Aquí estoy.
1: ¿Ontas?
0: En Jico.
1: ¿En Jico?
0: Jico.
1: Tan bonito, sí. Jico. ¿Cómo estamos haciendo, Jico? Cuéntanos, damos el reporte del tiempo.
0: Como que se me dio un calentón ayer de máquina, porque...
1: ¿Cómo, por?
0: Me siento bien mal todavía.
1: ¿Por qué, Poli? Pues pone buen anticongelante a la máquina, ¿no?
0: La
1: tampoco la forces también, pues también mira la máquina.
0: Eso fue lo malo, padre.
1: Recuerda que tú ves carburador, no es full injection. Cuídate, usa la maquinita, por favor, si no.
0: Pues aquí te ves, estamos, gracias a Dios.
1: Aplíquele No, perdón, ¿qué pasó? Tú no te dirías a mi Poli, ¿qué pasó? No te digo, espérame, perdón, Poli. Es que pero discúlpanos, pero bueno. Venga, mi Poli, ¿alguna canción que quieras, hermano? Saluditos.
0: Por ahí quieres decir, no más contigo.
1: Ah, eso que llaman amor.
0: Ya sabes. Y la de
1: es de Mario Quintero, ¿no?
0: Sí, Mario Quintero.
1: Mario Quintero, eso que llaman amor.
0: Pero estamos contentos.
1: ¿Y se puede saber motivo, causa, razón por la cual estás contento?
0: Porque ya me puse contento. Mejor. Ya me siento un poco mejor.
1: Ah, qué bueno. Pues sí, pues mejórate, Poli, cuídate, por favor, en serio, ¿eh? Sí.
0: Pero hay para que se alegre la gente, ahí te va un cuento. Bueno, es una adivinanza.
1: ¿Una adivinanza? Adivina. ¿Cuento o adivinanza? ¿O fábula?
0: A ver, ahí te va, bueno. Adivinanza.
1: A ver, viene.
0: ¿Qué le dijo un chino al piano?
1: A ver, ¿qué le dijo un chino al piano? ¿Qué le dijo, no sabe él?
0: No te creo.
1: Está bueno. Espérate, ay, Epifanio. Cállate, bro.
0: Es para los niños.
1: Está bien, está bueno. Está bueno, me gustó. ¿Qué le dijo un chino al piano? No te creo, está bien.
0: No te creo. Bueno, ahí te va la otra.
1: A ver, viene.
0: Es para nosotros porque yo también, pues, estoy malo de la vista, pero sin ofender a nadie.
1: No, claro, por supuesto. Venga.
0: ¿Qué le dijo? Ah, dice, ayer me amenazó un ciego.
1: Sí.
0: ¿Y qué le dijiste? Lo acusé, dice. ¿Y qué le dijiste? No, vas a ver, dice.
1: No, vas a ver. Con cariño y con mucho respeto, vamos a ver, me parece bien.
0: Eso va para mí también.
1: Está bien, un chascarrillo siempre es bueno. Ven, mi buen Poli, ¿alguna, aparte de esa canción, un saludito, alguien más?
0: Pues, como dijo la doña, que dice que para el mundo mundial.
1: Me parece perfecto, mi Poli. Cuídate, por favor, ¿sale? La verdad, cuídate, hermano, ¿sí?
0: Sí.
1: Ándale, pues, más Dios te bendiga y gracias por los chistes, también por las canciones.
0: Gracias a ti.
1: Y a ti, hermano, por reportar. Dios te bendiga. Gracias, mi buen Poli. Suele nomás contigo. 639, venga.

0: Buenos días.
1: Vámonos. ¡Vámonos! ¡Ay, ay, ay! Buenos días.
0: Maurilio y Gerencia, que te acompañan.
1: A la orden. ¡Son el jefe!
0: Un saludito por ahí para el molcajete.
1: ¡Ay, Dios mío!
0: Bueno, pues saluditos.
1: Miedo me da que me escriban.
0: Vamos a mandar saludos. Bueno, antes de los saludos, dígame. Pues ahora sí, mira.
1: Mande.
0: Por ahí una canción con ¿cuál? Los Tigres del Norte.
1: ¿Cuál de ellas?
0: ¿Qué te parece?
1: A ver, sí, claro. ¿Eh? ¿Así llama?
0: ¿Qué te parece? Y como dices, si estamos al 2x1, a ver si me vas poniendo también con Vicente Fernández.
1: ¿Cuál quieres?
0: El Remedio.
1: ¡Ay, Dios! ¿Eh? Así de plano.
0: ¿Qué te parece?
1: Pues bien.
0: Y El Remedio.
1: Me parece bien, ¿verdad? Pues a ponernos. Bueno, venga.
0: Pues vamos a mandar saluditos
1: a
0: por ahí a...
1: Diga, ay, oh,
0: a don Genaro, alias El Pancitas.
1: Ese.
0: No, pues. Los Juanitos.
1: Ese.
0: El Daniel.
1: Sí.
0: Los Danieles.
1: Venga, muy bien.
0: El Mojarras.
1: El Mojarras.
0: El Humilde.
1: Ok. Toda la bandera. Luna, hola, chicos, ¿cómo están?
0: Los Pichones. Venga. Los Gomas.
1: El Wilson.
0: El, Riches,
1: el Wilson también.
0: El Walter Conrado.
1: Sí, venga.
0: El Greñas. Doña Roberta.
1: Toda la banda, banda, banda, banda, banda.
0: Venga.
1: Sí, sí.
0: Mystic.
1: Sí.
0: Y América.
1: Bien.
0: A los de Acatlán, de aquí de Huauchinango.
1: Me parece también perfecto, muy bien.
0: Por ahí a al tío Manolo.
1: Ande pues,
0: Manolete.
1: Esta voz me agrada.
0: Pues por ahí para ahora sí a los que nos faltaron.
1: Bien, bien.
0: Por ahí todavía.
1: Todos ellos, un abrazo con
0: ya
1: todo cariño.
0: Mañana será. Y pues por ahí una molestia. A ver.

0: si me conseguís el número.
1: ¿Cuál? O, ¿de quién?
0: De Rita.
1: ¿Rita?
0: Para mandárselos aquí a los señores, al...
1: Pero,
0: a don este, ¿cómo se llama? Don...
1: O sea, pero ¿cuál Rita? A ver.
0: Doña Margarita. Okay. Para doña Margarita Pérez.
1: Ok.
0: Y para su hermano.
1: Ok, perfecto.
0: Para su hermano, Leonel, okay. Pérez.
1: Ok, perfecto. Bueno, déjeme.
0: Para los de allá de la 1, por ahí también, al don Mario.
1: Creo que ya.
0: Saluditos.
1: Digamos, ya me acuerdo. Ok, de acuerdo. Pero que me digan si Gallo con
0: mi mao.
1: Un abrazo, Gallito, que dice mucho, Dios lo bendiga. Y dígame cuál Rita, con todo gusto, claro, le apoyamos.
0: Y ahí estamos, ¿eh?
1: Ándele pues, es 42. ¡Súbale, velita!

0: fantástico día. Vamos a ver quién está en la línea telesfórica. Hola, hola, por la mañana. ¿Con quién hablamos? Bueno. Bueno, ¿con quién tengo el gusto, gustoso?
1: Pariente.
0: Pariente, acércate que tengo muy lejos, pariente. Véngase para acá, no se vaya para allá. Véngase para acá, eso, venga. Pariente, te pregunto. Bueno. Mande, ¿qué pasó?
1: Hey.
0: ¿Qué tú quieres, pariente?
1: Primero los saludos. Bueno, de una vez el...
0: Pues yo diría, ¿no? ¿Cuál quieres, pariente? ¿Cuál te ponemos?
1: Vamos a saludarle
0: no te rebeles.
1: Al gallo mayor y al gallito.
0: Acaba de reportarse efectivamente los gallos, ¿verdad? La familia gallo, ahí está, venga.
1: Le ponemos la canción de Vicente Fernández.
0: ¿Cuál de ellas?
1: El polvorete.
0: Buena rola, cómo no, el polvorete, buena rola. Ay, ¿a sí. quién la dedicas además de los gallos?
1: A los gallos.
0: Venga, sí.
1: Vale, saludos al Greñas.
0: Venga, bien.
1: Al Galáctico.
0: Y señor, buena rola el polvorete.
1: Al Greñas.
0: Sí, cómo no.
1: Al compadrito.
0: Abrazo a mi compa, venga, muy bien, a mi compañero.
1: Al Isado y a su hermana Concepción.
0: Me parece perfecto, muy bien, adelante, venga.
1: Al Chuburtero.
0: Sí, sí.
1: A su Parimba y sí. a toda su familia.
0: ¡Ay, venga!
1: Y al señor Manuel de aquí.
0: ¡Sipi! ¡Sipi! Venga, muy bien.
1: A Susi. A sí, sí. América.
0: Venga.
1: A Sol Solicito.
0: Sipi. Sí,
1: a Gallipal.
0: Sí.
1: A Doña Chelita.
0: Me parece.
1: A Mamá Zorrita.
0: Eso, venga, muy bien, adelante.
1: A Reina.
0: Sí.
1: A su chaparrito.
0: Venga, muy bien.
1: A América.
0: Sí.
1: Al Poli.
0: Sí, sí.
1: Venga. Saludos al Poli.
0: Un abrazo al Poli. Ya se reportó.
1: Al Casco Amarillo.
0: Venga, muy bien. ¿A quién más?
1: Al Primazo.
0: Eso, venga.
1: El Hermallín de Flamaya Grande.
0: Más que perfecto. Muy bien. ¿A quién más?
1: Al Gavilán Pollero.
0: Sí, vi.
1: Saludos a él porque ya me vino a visitar ayer.
0: En serio, un abrazo, qué bueno sí. que se reunieron, me da mucho gusto, qué bueno, buena noticia esa. Sigan haciéndolo más seguido.
1: Saludos a Blanquita.
0: Ok, sí, muy amable.
1: Señor Maurilio.
0: Gracias, hermano, muy amable tu parte, ¿ah?
1: Y a la, ¿cómo se llama? La muchacha que contesta la llamada.
0: Para Lina Martínez, gracias también.
1: A Lina Martínez.
0: Muy amable tu parte, amigo, muy amable.
1: Y a todos y a los noticieros.
0: Me parece perfecto, mi Conrado, Rado, ¿sale?
1: Saludos.
0: Dios te bendiga, pariente. Bonito día. Adiós, y se vuelve, adiós. Se vuelve al polvo.

0: para que todos pasen.
1: Buen día, buen día, buen día.
0: Hola,
1: pues aquí estamos, aquí estamos desde Martín de la Torre.
2: Qué gusto.
1: Primero vamos a pedir la canción, ¿Por qué no vale la pena?, del grupo Los Iracundos.
2: Me parece perfecto.
1: Y de ahí mandamos saludos por nuestro amigo Maurilio.
2: Gracias,
1: para
2: hermano.
1: Su muy esposa, con el, debido respeto que se merece, doña Blanquita.
2: Sí.
1: Y para todos sus hijos, ¿cómo de que no?
2: Venga.
1: También para el amigo Giancarlo, mi amigo Salceroski.
2: Con todo gusto.
1: Mi amiga Lina,
2: sí.
1: Y Pan, y para todos los que informan, dan noticia, ya saben, para todos ellos. Y seguimos con el grupo de todas, de todo el grupo de Amanecer Poblado, pues ya saben.
2: Gracias.
1: Para todo el grupo, un abrazo fuerte de su amigo. Martinense.
2: Casco Amarillo.
1: Casco Amarillo.
2: Eso, hermano. Dios te bendiga.
1: Pues ya saben, con el debido respeto que se merecen para ustedes.

0: toda su familia.
1: Gracias.
0: Y como siempre, le pedimos a Dios y nos ponemos en manos de Dios como grupo que somos.
1: Así es.
0: Y siempre vayamos por el buen camino. Así el es. Camino que Dios nos ha enseñado. De veras, de todo corazón, yo les deseo que se la pasen bien a los seres queridos.
1: Gracias, es como
0: a la de toda su familia.
1: Gracias.
0: Mis mejores deseos desde Martínez de la Torre de la Cruz. Y recuerden, modo feliz, modo contento.
1: Como debe ser. Gracias, Comalillo. Suele Medina, muy amable por el mensaje.

0: Me reporto como todos los días, Felipe Sánchez. Escucha aquí en la colonia Aquiles Serdán. Hola, Felipe, ¿cómo estás? Saludos y bendiciones para todos toditos. ¿Quién es la canción de? Dice un pedacito de la cumbia. Dice que falta, no, la cumbia dice, pero no es cumbia. ¿Qué falta más en mi padre con Antonio Aguilar? Aunque de acuerdo, la vamos sintonizando, mi querida Lina, por favor. En lo que estudiamos, otro mensaje de audio también para que todos pasen y todos también tengan aquí para, bueno, réplica, ¿verdad? Vamos a ver.
1: Hola, Mau, buenos días.
0: Buenos días, amiga,
1: reportándome.
0: Gracias.
1: Nada más para preguntarte si te gusta el panecito que te llevé. ¿Por qué no te pregunté ayer?
0: Yes. Te digo algo. Pues,
1: saludos para doña Reina.
0: Me lo devoré.
1: Pues para don Ray, que ya no lo esperé, pero lo encontré. Ya iba yo a la combi cuando subía. Bien jalado.
0: Sí, claro.
1: Con su hija Marinita.
0: Es correcto.
1: Y pues ya tampoco esperé al día tempa, pero pues tenía yo que
0: sí, tenemos, no, claro, no pasa nada.
1: Pero, pues a ver cuándo otra vez vienes. Y otra vez
0: inviten, vamos.
1: Saludos para mi amiga Eli, para mi amiga Patti, que también ya no se reporta, ni un mensajito, ya subió de la amiga Flor.
0: Patti, ¿qué pasó, Patricio? Pues, ¿dónde andas?
1: Para ti, para la chica llegué.
0: Manifiéstate, pues, Patricio. Gracias. Mira, te voy a decir una cosa, no me gustó, me reencantó el pancito. Gracias por el detalle, muy rico, muy sabroso. Y el día que me inviten, volvemos a rezar con todo cariño. Dice lo siguiente: hola, don Mau, soy Pepe Romero. Hola, Pepe, ¿cómo estás? De Jicotepec de Juárez, Pepe Romero se reporta a Jico. Un abrazo hasta allá con todo cariño. Hoy es mi cumple. Pepe, felicidades, mándame un saludo. Gracias, ponga la canción. No vale la pena, de José José, con mucho gusto. Para las mañanitas a mi buen Pepe. Hoy está de manteles largos, Pepe. Felicidades para ti. Larga vida y muchas bendiciones. Y la pregunta es, Pepe, ¿a qué hora llegamos al mole? Eso, felicidades. ¡Súbele, Melina! ¡Ay! Efectivamente vale la pena.

0: Mire, luego enojados dicen cosas que ni son ciertas, o sacan cosas que se compartieron, o cosas que finalmente fueron discreción. Pero bueno, finalmente, ay, ay, ay. Vámonos pues, de volumen vivo, más llamadas telefónicas. Mi estimada Lina, por favor. Hola, hola, buenos días por la mañana. ¿Con quién tenemos el gusto gustoso? Bueno, bueno.
1: Buenos días, buenos días.
0: Buenos días, ¿con quién tenemos el gusto gustoso? ¿Quién nos llama?
1: Doña Irma.
0: Doña Irma, ¿cómo le va, doña Irma? ¿Cómo está?
1: Muy, pues aquí he estado un poco delicada, pero ya estoy saliendo.
0: Ah, bueno, gracias a Dios, qué bueno, cuídese mucho. Sí. Y por favor, ya sabe, me decías todo bien, ¿sale? Doña Irma, le preguntamos esta mañana alguna canción, saluditos.
1: Sí, la canción de las cerezas.
0: ¿Qué las cerezas esta? ¿Esa?
1: Los, saludos para doña Robert.
0: Muy bien, perfecto.
1: Para doña Ubalda.
0: Sí, sí.
1: Para doña Rita y su hija Rosaura.
0: Bien, perfecto, muy bien, adelante.
1: Para el Correcamino.
0: Bien.
1: Para Huguito de Belén.
0: Vengo bien, muy bien.
1: Para Carlitos. Para el Piquito de Oro.
0: Bien, muy bien, adelante.
1: ¿Qué
0: pasó?
1: El Triple R.
0: Bien, bien, bien.
1: El Piquito de Oro.
0: Otra vez, venga, bien.
1: El Gallito.
0: Sí.
1: Y el otro que está ahí en Huauchinango también, no me acuerdo.
0: ¿Quién será?
1: Felipe.
0: Bueno, todos, ¿no? Finalmente estás de acuerdo, ¿no? ¿Estás de acuerdo?
1: Sí,
0: está bien.
1: Ahí se me pasan muchos, pero mire.
0: No pasa nada.
1: Los saludo a todos.
0: Sí.
1: Todo Amanecer Poblano.
0: Ah, ser muy amable.
1: Pues principalmente a usted y a todos.
0: Gracias, muy amable.
1: Equipo que están trabajando.
0: Oiga, Irmita, le digo algo. Dígame. Aquí entre nos. Salude, diga saludos a Itzeli Zamora. Diga usted, por favor.
1: ¿A Eric Zamora?
0: No, Itzeli Zamora, diga usted, por favor.

0: Michelle Zamora.
1: ¡Ahí te hablan, muchachos!
2: ¡Hola, muy buenos días!
0: ¡Hola, buenos días!
1: ¡Sorpresa! Está.
2: Hay que tomarnos un tecito.
3: Totalmente de acuerdo.
2: Manzanilla, ¿no? Para sí. Que nos acordemos de toda la
3: totalmente
2: familia y todos
3: de acuerdo,
2: los amigos.
3: De un té de memoria, ¿te acuerdas?
1: ¿Alguna que se quiera, Irma? ¿Alguna que se quiera usted?
0: ¿Vale?
1: ¿Una canción quiere usted esta mañana para bailar, no sé, recordar, ¿verdad? Una cancioncita que
2: una
1: quiere.
2: Una cumbia.
1: Eso, mire, la chava. Y está apuntando, mire. ¿Cuál quiere?
0: La cereza.
1: Así, ¿verdad? Pues ya digo, por supuesto, digo que es esa, muy amable. Cuídese mucho, un placer saludarle.
0: Igualmente.
1: Hasta luego. ¡Súbele, Melina!
0: Todo contento.
1: Gracias, como debe ser. ¡Súbele, Melina! Venga.

0: Ya la escuchó, ya está acá ella bailadora como siempre, mi queridísima Itzeli Zamora, ¿cómo estás? Buenos días por la mañana.
1: Muy buenos días, mi querido Maurilio. Estaba acordando ahorita que te dije así de un video.
0: A ver, ¿qué pasó?
1: Estábamos grabando. Buenos días al auditorio, a tu auditorio, a los que escuchas.
0: Tuyo, o sea, es el mismo.
1: Yo estaba haciendo un reportaje ahí en el tema del Festival del Amor, claro. Y entonces estoy grabando y no sé quién llega y me empuja y yo, ¡ay, Maurilio!
0: Y me digo más fuerte, pero oiga, México, yo, pero señor. Ahorita.
1: El tonito que dije ahorita fue exacto. En esa ocasión.
0: Estaba grabando ese día y la empujé y me dijo.
1: Es cierto.
0: Sufro.
1: Ay, Maurilio. Lo voy a subir a mis redes.
0: Pues
1: ahí
0: sí,
1: lo tengo.
0: Está bueno ese video, ¿no? Siempre andamos de buen humor, pero bueno. Qué gusto saludarte. Qué bueno que estás aquí conmigo, ¿no?
1: Sí, ya voy a venir más seguido para estar aquí con tus radioescuchas.
0: Exactamente.
1: Invitarlos a que, pues después de tu excelente programa, movidón, que los despierta, no los dejas bien calientitos ya para que se queden.
0: Pues sí, ¿no?
1: A estar enterados de las noticias, claro. De una forma diferente.
0: Y también también para las mordidas lagartija.
1: Mordidas lagartija, rascaditas de espalda.
0: Los recortes de juanetes.
1: También.
0: Las tronadas de empacho,
1: de ombligo,
0: ¿no?
1: También nos mandan.
0: Tronadas de empacho, el tarot, ¿no? Todo eso también.
1: Bueno, el del tarot todavía se lo debemos, pero el clima
0: están
1: sí.
0: Están en eso, ¿no? Están en eso, ya
1: estamos pasando la sección.
0: Todavía
1: me falta estudiar un poco más los astros, pero...
0: Estamos en eso, ¿no? Pues es estrella, muchacha, ¿no?
1: Eso sí. Eso, mientras tanto, información sí le vamos a tener, claro. Y el clima para que se vaya tranquilo a trabajar, a las actividades,
0: también.
1: Claro que sí.
0: Aparte diferente, pero bien, vamos a ver. ¿Tenemos tiempo para una llamada más, mi estimada Lina? Una llamada más, a ver, bueno, dos, ¿ya? ¿Ya nos vamos o cómo? Sí, a ver, ¿hay llamada? Vamos a ver. Hola, hola, buenos días por la mañana. ¿Con quién tenemos el gusto gustoso?
2: Es más, toma. Hola, Méndez.
0: Tú, a ver, sigue tú.
1: Hola, buenos días. ¿Con quién hablamos?
2: Juan Méndez.
1: ¿Cómo?
0: Hablan de Juan Méndez. Dile, ahijado, a la muchacha.
1: Es que no escucho.
0: Era conductor, hombre. ¿Qué pasó? A ver, sigue tú, Cielo.
1: ¿Cómo estás?
2: Bien.
0: Sí, muy bien.
1: ¿Cómo bien? ¿No? Bien contento, bien feliz, bien despierto. Dinos, platícanos.
2: Sí. Yo quiero saludar
1: ¿a quién?
2: A mis amigos.
1: A ver, pásanos la lista de tus amigos para que hoy los saludemos en este día martes. Platícanos, ¿a quién vas a saludar?
2: Amigo, el muñeco de la Sierra Norte de Yajuárez, hija, ¿no? Antes hija de Gabriela, ¿qué puedes hacer?
1: Sí.
2: Para el Pelón Pérez.
0: Échame la mano.
2: Que no saludó hoy.
0: ¿No saludó?
1: ¿No te saludó? ¿No?
0: Se cortó su llamada.
1: ¡Ay, ahora! Hay que ir al Oxxo a ponerle unos pesitos para que continúe la llamada. ¿Sí?
0: Tienda de conveniencia.
1: Pues sí. Ay, sí, es cierto. Bueno, esa tienda que está ahí de color rojo.
0: Bueno, con amarillo.
1: Bueno, en las tienditas también hay recargas.
0: Sí, claro, sí.
1: Pues para que no se corte la comunicación. Pero ¿a quién más vamos a saludar?
0: Ya me preocupé.
2: Para los cuatro de Acatlán, para el Charlie, para el Pájaro, para el Galactín, el Centro del Amor y para el Paquetazo.
1: Eso, muy bien. ¿Ya? ¿Alguna enamorada, enamorado?
2: Esto, relación norte de Puebla.
0: Ok.
1: A la enamorada, aprovecha de una vez un poema.
2: El locutor Mauricio.
0: Gracias.
2: Puebla.
0: Gracias. También para Itzeli Zamora. También para Itzeli. Saluda, hijado, ¿no? Itzeli.
2: Sí, también para Itzeli Zamora.
0: Eso, vaya. Sí, pero bien, ¿sabes? Échale enjundia, pues, porque es como que. Itzeli Zamora, la gran Itzeli Zamora, dile, por favor, hijado, ¿no? Está bueno. ¿Alguna cosa que quieras?
2: Pues ya no da tiempo porque ya se baña.
0: Pues si amarás menos, ¿no? ¿No es cierto? No. No, a ver, ¿cuál quieres?
2: Pues quiero con los

0: Hermanos Banda de Salamanca, Guanajuato, Modesta Ayala.
1: Ándale, pues la ponemos alejado.
0: Una pregunta, dime. Quiero hablar con esta de Noticias Fuera del Aire, por favor.
2: Bueno, esperamos que te quedes con nosotros en Noticias de la Mancera.
1: No, no contestas, dile, ¿no?
0: ¿Puedo hablar con Noticias Fuera del Aire, por favor?
1: Sí. Pero tráele un café donde dijo ella para que te atienda. ¿No? Con mucho gusto, ¿va?
2: Sí.
1: Y mírala quien la viera, llegando y arrasando la muchacha, pero bueno.
2: Gracias, ay, no, cuídate bien, ahijado.
1: Próximamente tu madrina.
2: Sí.
1: Y Celi Zamora, nos vamos. Y es tremendo.
2: Vámonos,
1: oye, despide.
2: Ahijado. Ahijado y a todo tu auditorio. Nos escuchamos en unos minutitos más. No le cambie, 105.9 FM. Noticias al amanecer.
1: Sí, claro, de acuerdo. Le marcas, Ahijado. Gracias, hasta mañana. Modo feliz.
2: Modo contento. Vámonos.

0: Y recuerden, modo feliz, modo contento.
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2: El 18 de agosto de 1931, México dio un gran paso histórico al expedir su primera Ley Federal del Trabajo. Esta legislación hizo realidad muchos de los derechos que la Constitución de 1917 había prometido a las y los trabajadores. Gracias a ella, se regularon las jornadas laborales, el descanso semanal, las vacaciones, el salario mínimo, la protección de mujeres y menores, así como la organización sindical. Fue una pionera en América Latina y marcó el inicio de un nuevo equilibrio entre trabajadores y empleadores. Muchas de las prestaciones que hoy consideramos normales tienen ahí su origen, y aquella importante legislación. Porque la historia no solo es pasado, es lo que explica tu presente. Yo soy Claudia Juárez y recuerda que el pasado siempre tiene algo que decir.

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100.7 con uno acaba de cambiar el reloj. Muy buenos días, yo soy Itzeli Zamora y pues en este martes 18 de agosto le damos la bienvenida a una emisión más de Noticias al Amanecer. Usted quédese con nosotros durante 2 horas, le vamos a estar dando información, también acontecimientos que se den en el momento.

0: momento para que esté enterado y mucho, mucho más. Pero antes de eso, vamos al resumen informativo. Puebla diversifica su conectividad aérea con nuevas rutas nacionales e internacionales, lo que fortalece la actividad turística y económica del estado. También avanza la integración del distrito aeroportuario y los trabajos de rehabilitación del Aeropuerto Internacional de Puebla con el objetivo de incrementar su capacidad y conectividad. El gobernador de Puebla, Alejandro Armenta, adelantó que para 2027 se destinarán 2,000 millones de pesos al campo con el propósito de fortalecer al sector y mejorar las condiciones de producción.
1: El gobierno estatal anunció el programa Visita a la Familia.
0: También las secretarías del gobierno estatal informarán ante el Congreso de Puebla sobre los proyectos y acciones que se ejecutarán en la entidad.
1: La Conagua iniciará trabajos de rehabilitación en la presa de Valsequillo como parte de las acciones para fortalecer la infraestructura hídrica.
0: En el reporte vial, 3 personas resultaron lesionadas tras un choque entre una unidad del transporte público y una camioneta.
1: También se registró una volcadura en la zona del Periférico y Valsequillo, por lo que se generaron afectaciones a la circulación.
0: Una manifestación provocó el día de ayer un caos vial en la zona de Angelópolis con afectaciones para los automovilistas.
1: Camioneros afiliados a la MOTAC bloquearon también la circulación en ambos sentidos de la carretera federal a Huejotzingo.
0: Se registró una fuga de gas en la zona de El Calvario, allá en Santorum. Cuerpos de emergencia atendieron el reporte.
1: La Secretaría de Marina aseguró 3.2 millones de dosis de cocaína en costas de Michoacán como parte de las acciones contra el tráfico de drogas.
0: La Secretaría de Relaciones Exteriores gestiona la repatriación de 2 mexicanos que fallecieron tras el terremoto registrado en Colombia.
1: Por otra parte, 29 binomios caninos fortalecen las tareas de seguridad a través de entrenamiento, disciplina y especialización.
0: En información cultural, la Concha Mexicana participará en un certamen internacional que busca promover y dar a conocer este producto en todo el mundo.
1: El presidente Donald Trump amenazó con bombardear sin piedad a Omán en medio de las tensiones internacionales.
0: 5 jóvenes murieron después de circular en sentido contrario como parte de un reto para conseguir seguidores en redes sociales. Un caso que vuelve a poner en debate los riesgos de este tipo de actividades.
1: China puso a prueba el diseño de un enorme avión de fuselaje integrado con capacidad proyectada para más de 800 pasajeros. ¿Qué tal? ¿Cómo le va? Muy buenos días. Son las 7 de la mañana con 5 minutos, 7:05 de este que es el día martes 20, ¿qué? 18.
0: 18, Gerardo Herrera. Ay, te quedé hasta el 20.
1: Quiero que termine el
0: mes.
1: Martes 18 de agosto de 2026. Les saludamos con mucho gusto en esta mañana. El equipo completo ya está listo. Hoy nos acompaña Alina Martínez al frente del máster de 105.9 FM. También está Arturo Wenceslao en la producción y está también... ¡Ah! Ya llegó Laurita Peralta. Mira la mamá.
0: Está despertando.
1: Estoy bromeando, Naomi. Se te extrañó, caray. Y está don Richard Figueroa también en las redes sociales esta mañana. Itzeli, ¿cómo estás? Buen día.
0: Muy buenos días. Ay, ya ando tirando aquí el micrófono. Buenos días a todo el auditorio. En este martes 18 de agosto, usted no le cambie, quédese con nosotros 2 horas de información. También le vamos a tener los detalles que se registren durante el transcurso de esta mañana para que esté pendiente de la información con nosotros. Y pues bienvenidos a una emisión más.
1: Así es, quédese con nosotros los siguientes... 120 minutos, vamos a estar con ustedes comentándole varios temas. Y bueno, pues mira, vamos a iniciar con este tema de que Puebla diversifica sus rutas aéreas. Se suman más vuelos nacionales e internacionales. Ayer se dio a conocer, esta es la información.
2: Puebla amplía su conectividad aérea y diversifica su oferta de destinos nacionales e internacionales. El gobierno del estado destaca el fortalecimiento de las rutas que contribuyen a impulsar el turismo y la actividad económica.
3: Tenemos ya 4 destinos internacionales, 8 nuevos vuelos nacionales y, por supuesto, los vuelos nacionales que ya estaban...

0: desde antes.
1: A partir de diciembre de este año, Puebla sumará 3 nuevas rutas aéreas con destino a Acapulco, Puerto Escondido y Chicago, ampliando las opciones de conectividad para los pasajeros.
2: De esta manera estamos reafirmando nuestro compromiso con el desarrollo de la conectividad.

0: donde lo que estamos buscando es que Puebla se vuelva un hub muy importante. Hoy somos la aerolínea más grande de México, somos la aerolínea más grande de Puebla y la apuesta sigue con Puebla. Ahí está, tenemos tres rutas nuevas, pero necesitamos que toda la gente se suba, que visiten volaris.com, que vean las tarifas que tenemos, porque tenemos tarifas de inauguración que van desde los 50 pesos para doméstico y $90 para internacional.
1: Las cifras reflejan un crecimiento en el flujo de pasajeros. En 2025 llegaron a Puebla por vía aérea 283.722 personas, mientras que en tan solo en el primer semestre de 2026 se registraron 339.515 pasajeros, de los cuales 96.56% fueron nacionales y 3.44% internacionales. Con imágenes de Kevin Lizana para SICOM Noticias, Alan Morales.
2: Bien, son las 7 de la mañana con 9 minutos, 7 con 9. Y bueno, pues ayer fue terrible, terrible el congestionamiento vial por este cierre de la vía Atlixcáyotl, que durante varias horas algunos vecinos se manifestaron para localizar a una persona. Hoy se sabe justamente que pues esta persona no está desaparecida, sino que se fue, al parecer, por su propio pie. Esto está en manos de la Fiscalía ya en estos momentos, debido a que una declaración que ayer también se dio a conocer públicamente, una declaración del que es su esposo todavía en términos legales, dijo palabras más, palabras menos. Declaró ante la Fiscalía, o sea, no es un trascendido ni es un chisme, declaró que se fue con su hermano, que esta mujer a la que están buscando, de nombre de esta persona, habría ido por su propia voluntad.
3: Así es, en esta manifestación que se dio el día de ayer, que registró caos vial en la zona de Angelópolis, pues tenemos los detalles aquí en Noticias al Amanecer.
4: Después de más de 6 horas de bloqueo, la caseta Puebla Atlixco y la lateral de la vía Atlixcáyotl ya fueron liberadas. La autopista permaneció cerrada desde alrededor de las 9 de la mañana debido a la manifestación de familiares y personas cercanas a América Pamela, una joven reportada como desaparecida en Santa Clara, Coyucan, desde el pasado 25 de julio. Los manifestantes exigían a las autoridades avances en las labores de búsqueda, por lo que durante varias horas mantuvieron cerrada la vialidad, generando importantes afectaciones para miles de automovilistas. También se registraron complicaciones en las diferentes salidas de Lomas de Angelópolis hacia la vía Atlixcáyotl. Finalmente, después de varias horas de negociación con las autoridades, los manifestantes acordaron trasladarse a las instalaciones de la Fiscalía para continuar con el diálogo y dar seguimiento a la búsqueda de América Pamela. Tras la liberación, la circulación por la lateral rumbo a Lomas de Angelópolis y la zona de la caseta comenzó a fluir nuevamente con normalidad. Con información e imágenes de Daniela Díaz.
2: Bueno, la verdad es que fue un caos tremendo lo que ayer se vivió. Afectó incluso el periférico ecológico, esta vía que es muy importante para el país, para la ciudad. El tema está complicado debido a que cualquier desaparición de persona, por supuesto que es importante atenderla. Ya aquí hemos platicado en varias ocasiones que la libertad y el derecho que tienen, que tenemos nosotros, también tiene un límite. Y comienza el límite, mejor dicho, termina la libertad donde comienza la libertad del otro. Y ha causado mucha indignación este cierre de la vialidad otra vez por una persona que no fue desaparecida, sino que se fue por su propio pie. Y esto, a pesar de que la investigación continúa, ha dado un giro importante debido a que en una declaración que hace el esposo de América Pamela, ante la Fiscalía, declara que

0: los vieron juntos días antes. Incluso en esta declaración revela que regresó a su casa para llevarse dinero en efectivo y algunos otros objetos. Esto ha complicado mucho esta situación debido a que, por un lado, los padres reclamaban que la autoridad ya diera la información, que avanzara en las investigaciones, pero esto ha dado un giro muy, muy importante, y esto ya ha cambiado la forma en que nosotros lo estamos viendo, independientemente de que, insisto, no han concluido las investigaciones. Es decir, que a pesar de que hoy se sabe a través de esta declaración ante la fiscalía que ella se habría marchado con su hermano Jonathan Argüelles, el cuñado de América, no se sabe en este momento el paradero de ambos.
1: Así es. Durante esta manifestación, pues ahí es cuando un representante de la fiscalía se acerca a los familiares de América y es cuando pues les hace este comentario de que su hija pues había, tenían ahí un tema de, pues, un tema de pareja, y es donde pues también los familiares entran en este conflicto y pues la investigación todavía sigue. Sin embargo, el caos vial que se generó en este punto de la ciudad pues fue para muchísimas personas, y que se espera pues se evite este tipo de circunstancias que afecta a terceros por una situación que sí se debe investigar, que se debe llegar hasta las últimas consecuencias para determinar que, pues, cuál será la sanción para ellos o qué es lo que procede, y ya las autoridades pues nos brindarán la información correspondiente.
0: Mira, la verdad es que ponen en entredicho la declaración, o sea, es decir, ya hoy cualquiera va a tomarse la libertad de cerrar las vialidades solo porque se le perdió algo, sin haber buscado, sin tener la responsabilidad, sin tener los elementos, yo creo. Y aparte, por otro lado, ¿qué hubiera sucedido si antes de conocerse todo esto la policía hubiera retirado a los manifestantes? No, la opinión pública se hubiera volcado en contra. Ese es el otro detalle. Si hubiera actuado la policía como conforme a derecho para liberar una vialidad, ¿qué hubiera sucedido? ¿No? La opinión pública se hubiera volcado en contra. Hoy que se sabe la naturaleza de estos hechos, cambia completamente la visión que tenemos de esta situación. Entonces, pues no sé, ahí está la reflexión, Itzel, amigos del auditorio. Creo que no se vale. Afectó a cientos o a miles de automovilistas que intentaban llegar a su trabajo, a su domicilio, a una consulta médica, a una cita de trabajo, a una proveeduría, simplemente a desayunar, a comer, lo que fuera. Lo que fuera. El libre tránsito fue menoscabado, el libre tránsito fue prohibido por un grupo de personas que hoy consideramos no tenían una razón de peso para hacer este corte de circulación, debido a que, bueno, pues se da a conocer esta declaración ante la Fiscalía del Estado del hermano, mejor dicho, del esposo, aún no sé si es legal esposo o pareja, este testimonio que dice que el 24 de julio alrededor de las 11 de la noche Cristian afirmó haber visto a América y a Jonathan juntos en el mercado de Santa Clara, Coyucan. Un día después, dice Cristian que América había regresado al domicilio que compartían y retirado 34,000 pesos, una alcancía con dinero y diversos objetos, para después marcharse acompañada de Jonathan. Esto lo sabía Cristian incluso antes de iniciarse la manifestación. Aquí la pregunta es ¿por qué permitió que esto transcurriera así, afectando, insisto, a miles de personas que no tienen nada que ver con esta situación? Pues.

0: Sí, lamentablemente tenemos que esperar procesos antes de tomar este tipo de decisiones que afectan pues a toda la ciudadanía y pues siempre reiterar y invitarlos a realizar las denuncias correspondientes para que las autoridades pues a través de los procesos y su capacidad pues puedan resolver los asuntos.
1: Pero digo, cuando hay elementos de esta naturaleza, Itzeli, donde no fue una desaparición forzada, no fue un secuestro, no fue un feminicidio hasta el momento, no se sabe exactamente dónde están ambos, tanto Pamela como el cuñado.
0: Sí, podemos entender la desesperación de las familias, ¿no? Pero, pues, insisto, tenemos que esperar los procesos por parte de las autoridades hasta que pues llegue a esta investigación, estos resultados, y no pues hacerlo más grande.
1: Bueno, no fue el único bloqueo ayer. El otro bloqueo se dio en la federal a Huejotzingo. Las calles permanecieron bloqueadas en San Pedro Cholula. Esto debido a que manifestantes transportistas del sector del transporte tomaron las calles. ¿Qué es lo que ellos pedían? Bueno, al parecer son militantes de la MOTAC, esta agrupación de transportistas. Lo que ellos pedían o lo que ellos piden es obra, solo que ha trascendido en un comunicado que envía el ayuntamiento de San Pedro Cholula, es que pues ellos quieren poner sus propios precios muy por arriba de lo que está autorizado y pues simple y sencillamente pues así no se puede. ¿Cómo es que ejercen una presión para decir sí? O sea, nosotros nos encargamos de la obra en San Pedro Cholula, pero yo te digo cuánto cuestan las cosas, pues creo que no. Debe sujetarse a una norma, debe sujetarse a los precios específicos que plantean las licitaciones y así caminar. Pero bueno, al parecer hubo un diálogo entre el gobierno municipal y representantes de este sector. De acuerdo con el comunicado oficial, las negociaciones fueron encabezadas por la Secretaría de Gobernación Municipal, por instrucción de la presidenta Tonancy Fernández, con el objetivo de construir acuerdos y evitar que las diferencias escalaran hacia nuevas confrontaciones. El ayuntamiento aseguró que mantendrá abiertas las mesas de trabajo con los transportistas, aunque precisó que cualquier acuerdo deberá ajustarse a las posibilidades presupuestales del municipio y a criterios de transparencia. Cualquier situación, cualquier obra en la cual participen estos miembros de la MOTAC deben ajustarse a las posibilidades presupuestales del municipio y a criterios de transparencia. Ya lo ha dicho el gobernador en varias ocasiones, ya se acabó la milpa y el moche. Entonces que lo entiendan bien los líderes de estas agrupaciones que creen que con cerrar las calles, que con ejercer esta presión, pues entonces van a decir, está bien, bueno, está bien, hagamos como ustedes lo quieran. No, la obra pública es y seguirá siendo para transformar la vida de las familias cholultecas, no para atender intereses políticos o particulares. Así es que ahí está la situación, un caos que se vivió ayer en esta vialidad que comunica Cholula a Huejotzingo.
0: 7:22. Vamos a más información con la entrega de apoyos del programa Mujer Rural Emprendedora. Fueron beneficiadas más de 15,000 mujeres de 31 microrregiones. La información con mi compañero David Portillo.
2: Con el objetivo de fortalecer los proyectos productivos de mujeres poblanas y abrir nuevas oportunidades para que sus productos lleguen a mercados nacionales e internacionales, el gobernador Alejandro Armenta hizo entrega de apoyos del programa Mujer Rural Emprendedora. Entre las beneficiarias está la señora Mónica Aguilar de la Rosa del municipio de Cuautinchan, quien reconoció que a través de este impulso, junto a otras compañeras, han podido elaborar bolsas artesanales tejidas a mano.
3: Pues ahorita pues está bien porque de ese mismo apoyo que nos da,

0: nuestras herramientas necesarias para hacer, porque pues son tenemos que comprar muchos moldes, tenemos que comprar máquina, tracaladora, muchas cosas para volver a hacer. Y con ese emprendimiento que él nos da, pues tenemos posibilidad de comprar varias cosas.
1: Durante el evento se destacó que en este año se destinan 100 millones de pesos para apoyar a mujeres empresarias y emprendedoras, luego que en 2025 se canalizaran 50 millones. El objetivo es mantener este crecimiento y alcanzar 150 millones de pesos el próximo año.
2: Que puedan ingresar a lo hecho en México de la presidenta Claudia Sheinbaum y a la marca 5 de Mayo para poder incluso llegar a la exportación. En Estados Unidos ya vendimos más de 2 millones de dólares de productos de la marca 5 de Mayo y ahí queremos que estén también sus productos, amigas.
1: La dimensión del programa también se refleja en el número de beneficiarias. Se pasó de 5.000 mujeres apoyadas en 2025 a 15.000 este año, provenientes de las 31 microrregiones de Puebla y vinculadas con distintas cadenas productivas y expresiones culturales.
3: Le agradecemos mucho al gobernador que voltea a ver hacia las comunidades rurales y principalmente a las mujeres que nos dedicamos a emprender con lo que tenemos en nuestra comunidad.
1: De esta manera, el programa no solamente representa un respaldo económico para las mujeres de este sector, sino una oportunidad para transformar sus conocimientos, tradiciones y productos en proyectos productivos con mayor alcance y capacidad de comercialización. Con imágenes de Nery Lucero, para SICOM Noticias, David Portillo.
4: Bien, continuamos, son las 7 de la mañana con 25 minutos, 7:25. Y mire, vamos a cambiar de tema porque está con nosotros nuestra amiga la diputada Marisol Amieva para hablarnos de lo que fue el primer concurso interuniversitario de cómic inclusivo que se llevó a cabo y que además tuvo grandes trabajos y la premiación que fue el pasado 12 de agosto. ¿Cómo estás, diputada? Buenos días.
5: Muy contenta de saludarles. Yo sé que a veces las noticias en nuestro estado de repente nos desaniman, pero sí. Yo quiero platicarles que, y esto es lo que más hay que platicar, Hay cosas que se están haciendo pero que de repente no se saben. Pues muy contenta de compartirles que por primera vez se lanzó una convocatoria desde el Congreso del Estado para que pudiera participar las juventudes, que pudieran contar las historias pero a través de los cómics. Esto no se había visto nunca antes y la verdad es que hubo una gran participación. Nuestros jurados fueron expertos de la Benemérita Universidad Autónoma de Puebla. Se recibieron muchos trabajos, pero platicando con los que calificaron estos temas, nuestros grandes jurados, nos decían que fue un reto enorme.
4: Sí.
5: Porque conocer sobre las historias de personas con discapacidad no es tan común en nuestra sociedad. Y a ellos nunca les había tocado.
4: Sí.
5: Y que les ha conmovido mucho, pero sobre todo les ha despertado una gran responsabilidad sobre estos temas. Y bueno, para mí esto es una gran noticia porque en el Congreso de la Unión nos están invitando a que se replique, se pueda ir replicando en otros estados.
4: Sí.
5: Entonces, yo siempre sigo diciendo que Puebla sí es el repunte y el ejemplo de otros estados. Y lo digo con todo cariño para otros estados, pero en todos los temas estamos trabajando. Y bueno, comentarte que estos jóvenes participaron y ganaron. Bueno, de todos los que se inscribieron y participaron, hubo tres lugares. Estos tres lugares, uno fue contado por una joven que platicó la historia de su hermano sordo, y que cuando ella pasa a platicarnos cómo fue cuando vio la convocatoria, de verdad dice: yo pensé que nadie nos miraba, que yo soy, bueno, que solo mi familia y algunas personas cercanas, pero con esto que nosotros podemos platicar a través del cómic, podemos hacer conciencia a la sociedad, ¿no? Y a las juventudes que son muy abiertas, ¿no? Y más, como más empáticas, ¿no? En estos temas.
4: El tema de este primer concurso interuniversitario de cómic inclusivo fue justamente este, que en el cómic se plasmara estos retos que enfrentan cada día

0: cientos de personas que tienen su vida, que hacen su vida y la tratan de hacer de una manera normal. Sin embargo, los retos son diferentes.
1: Así es. Y yo te quiero platicar que el primer lugar se llama Confía en Milo. Y la ganadora fue Gabriela Hernández Sánchez, y de veras es conmovedor escucharla. Y ahí presentó, estaba su hermano y su familia, y el hermano estaba pues muy emocionado de que habían sacado un primer lugar por contar su historia. Pero la cuentan de una a través de una mirada diferente. Sin este no puede, sin este no sabe, sino platicar el día a día de este joven, que es un chico sordo, que está estudiando y que le está costando mucho, pero que la hermana y la familia están ahí pegados siempre. Y ahora contar esta historia, que además lo vamos a ir haciendo, pues lo vamos a hacer extensivo, estas historias. Estamos buscando que puedan, ahorita son 5 historias digitales y 2 impresas. Los 3 primeros lugares vamos a tratar que puedan ser ya impresas también, para que puedan ser en braille y que toda la sociedad pueda conocerlos, y a través también de las redes sociales, de las plataformas, que conozcan estas historias. Yo te voy a decir que tengo una nieta de 10 años, y yo cuando estaba revisando, ella se sentó ahí y le decía, a ver, léeme las historias. Y estaba de verdad impactada, porque me decía, y así viven las personas, sí, así, ese es su día a día. Entonces, pues yo creo que esto es parte de una cultura que tenemos que conocer y dignificar, ¿no?
0: Sí, por supuesto. Antes de concluir, diputada Marisol Amieva, también debo preguntarte sobre iniciativas que has presentado, sí, en el Congreso, justamente no solamente visibilizar estas discapacidades o capacidades diferentes con las que viven miles de personas, sino también que se conviertan de pronto ya en ley para proveer de posibilidades, ¿no? ¿Cómo lo has planteado?
1: Mira, este año ha sido mucho más intenso que el año pasado. Ya vamos a hacer nuestro segundo informe, pero tengo una gama impresionante de iniciativas de diversas situaciones, pero sobre todo de los derechos de las personas con discapacidad. Acabo de presentar una que es promover que haya una cuota de personas que puedan ser contratadas en empresas y en instituciones. Esto no es un tema estatal, pero tenemos derecho como diputados locales a exhortar también al Congreso de la Unión para que se trabaje en forma concreta sobre las acciones de laborales de las personas con discapacidad. Así es que la acabo de presentar, así como el tema de desastres naturales, porque determinan más daños cuando son personas con discapacidad, porque todo mundo busca irse, y a las personas con, no hay protocolos específicos para el tema de las personas con discapacidad. Y por supuesto, temas, no, te digo, no solo laborales, sino de salud, educativos, de ciencia y tecnología. Hoy hay una aplicación ya de lengua de señas. Necesitamos conocerla. De repente estamos trabajando mucho con la Secretaría de Ciencia y Tecnología, pero hay muchas cosas que ya a través de la inteligencia artificial, pero necesitamos aterrizarlas para que todo mundo conozca esta cultura. Y por último, decirte, yo sé que siempre vengo a dar muchas noticias, pero el año pasado hicimos el encuentro de funcionarios públicos con discapacidad aquí, sí, en el Congreso del Estado. Y ese fue el primer encuentro. Y el segundo encuentro lo acabamos de hacer hace unos días en el Congreso de la Unión. Y fue súper exitoso, porque cada vez nos vamos encontrando funcionarias y funcionarios públicos con discapacidad para saber los casos de éxito o impulsar una agenda. Habemos muchos, bueno, no los suficientes, pero habemos ya un buen número de diputados y diputadas federales y estatales con discapacidad. Y fue todo un éxito. Traemos una agenda a impulsar de manera

0: conjunta, pero no las pidieron en el Senado. Fue tal el éxito nos invitaron a llevarla al Senado. Iba a ser el día a fin de mes, el 31, y de verdad te digo, Puebla sigue siendo referencia en muchos temas.
1: Qué bueno. Sí. Y lo tengo que decir yo, gracias a tu impulso, diputada Marisol Amieva, gracias a tu esfuerzo, a tu incansable esfuerzo por visibilizar no solamente a ti, sino a cientos y quizá miles de personas que tienen una discapacidad, pero que no se quedan ahí, sino que pretenden dar el siguiente paso, que es importante, ¿no?
0: Sí, así es, y comentarles que pues tengo arriba de este periodo, el segundo año, arriba de 90 y tantas iniciativas. Es decir, sí trabajamos en el tema de las iniciativas porque es mi principal responsabilidad, pero yo sí creo que hay que irla combinando con acciones claras.
1: Bueno, ayer estuvo con nosotros aquí el diputado del distrito de San Martín. Ahorita te digo.
0: ¿El diputado local?
1: Sí.
0: Jaime
1: Aureoles, perdón. Jaime. Se me fue, perdón. Y el que ahora ocupará la presidencia de la organización,
2: la Asociación Nacional.
1: O lo del área, hablábamos de este rezago, porque es importante, es bueno, sí, todas estas iniciativas que se presentan, pero ya hay que irlas aterrizando, ya hay que irlas bajando, y esto requiere, además de voluntad política, que existan los canales adecuados, que se revisen también con incluso herramientas tecnológicas como la IA, para evitar su duplicidad, para evitar inconsistencias, para evitar que muchas iniciativas se repitan o que ya estén plasmadas en leyes anteriores, etcétera, y esto
0: y que hace un rezago enorme. Sí, ahí ya hubo cambios en el Congreso y nosotros a través del presidente pues ya nos informaron que esto va a tener que caminar, porque de verdad ahí hay iniciativas de ley importantísimas de aprobar y que no todas necesitan presupuestos enormes, sino esta voluntad política. Y no. Créeme que si esto se va respaldando, Puebla va a ser otro y este país
1: por
0: también.
1: Por supuesto, muy bien. Te agradecemos mucho que hayas estado con nosotros, diputada Marisol Amieva.
0: Muchas gracias a ustedes.
1: Gracias por tu presencia.
0: Muchas gracias.
1: Vamos a ir a una pausa en este momento, son las 7:00 a.m. con 36 minutos.

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8: Y eso a las 7 de la mañana con 40 minutos, 7:40. Hay que decirles, estamos transmitiendo en Facebook a través de nuestra página que es SICOM Radio 105.9 FM. Y aquí estoy saludando a Lore Galvez. Buen bello día, dice, para todos ustedes, Itzel y Gerardo y compañeritos, así mismo para toda la audiencia. Gracias. Sandra Nan también dice, buen día, feliz martes. Gracias, Sandra. Buenos días.
9: Buenos días. También por acá nos dicen, ya desde tempranito.
8: Ya le andes pegue y pegue. Sí. Al micrófono.
9: Al micrófono, ¿qué? Lo sé. No
8: estás
9: sé
8: enojada, qué cosa.
9: No. Es que se me atravesó. Mira, por acá nos dicen buen martes, mi querido Gerardo, para Itzeli, para Cami también. Saludos a todos los de SICOM. Sonrían porque es de agrapa. Nos mandan también a la distancia unas mordidas de uñas, unas rascaditas de espalda, unos piquetes de ombligo y unas mordidas de lagartija. También nos dice Joel Pérez que pues nos manda saludos desde San Lucas el Grande y, como dice mi amigo Maurilio, y unas sobadas de Juanete.
8: Ay, no, ya. Ya no, por favor.
9: Ay, no, y también dice felicidades porque ya tienes a tu ahijado Juan Meléndez. Ah, es que ya tengo ahijado, déjame contarte, porque hace unos minutos antes de entrar a Noticias al Amanecer estábamos con Maurilio, y entonces ahí Juan Meléndez ya también forma parte de, bueno, ya formo parte de, ya soy su madrina. Ya soy su madrina. Entonces ya tenemos ahí un ahijado por allá.
8: 7:42, 7:42. Bueno, vamos a comentarles rápidamente el avanza la integración del distrito aeroportuario y rehabilitación del aeropuerto de Puebla. Así lo anunció el gobierno del estado. Este avance, este proyecto que busca fortalecer la infraestructura y conectividad de la entidad.
9: El gobernador Alejandro Armenta informó que uno de los principales componentes será la rehabilitación del Aeropuerto Internacional de Puebla con una inversión de 1,000 millones de pesos.
10: Ese proyecto lo estamos trabajando ya con empresarios poblanos que van a invertir y de la misma forma, quiero compartirles que ya hay un avance sustancial con el sistema de transportación que tiene a cargo el aeropuerto y que en el proyecto que se tiene considerada una inversión de alrededor de 1,000 millones de pesos.
8: La verdad son muy buenas noticias esta inversión que se hará en este distrito aeroportuario y además la rehabilitación del actual aeropuerto en las condiciones que está. Es una muy buena noticia porque hoy que se tienen más vuelos nacionales e internacionales, la gente está volteando a ver a Puebla. Los poblanos también podemos viajar a otros puntos del país. de forma

0: más fácil, pero además hoy en día los vuelos están muy accesibles. Hoy sale más barato volar que irte en camión, así te la digo.
1: Sí.
0: Y pues más seguro, y aquí dejas tu auto si quieres ahí en el aeropuerto, te vas de viaje, regresas y vuelves a tomar tu auto. Y además este importantísimo proyecto y esta inversión de más de 1.000 millones de pesos en lo que será el distrito aeroportuario, donde habrá muchos servicios enfrente del aeropuerto y además un hotel. Un hotel, porque hoy en día no puede entenderse un aeropuerto sin un lugar donde pernocten quienes hacen estos viajes largos, que llegan o simple y sencillamente vienen a una cita de trabajo y esperan algunas horas para tomar el vuelo de regreso, se quedan en el hotel. Y ahí habrán, me dicen, muchos otros servicios importantes en este distrito, por lo cual es una reactivación económica fundamental para esta zona, para este sector. Además, se habla de la rehabilitación de esta vialidad que conduce al aeropuerto, que pretenden sea un bulevar de doble carril.
1: Sí, ampliar la vialidad. Además de este proyecto, pues también se informó que ya está avanzando el fideicomiso para que a través de también la coordinación con lo que es la IP, la iniciativa privada,
0: Sí.
1: pues pueda tener mayor pues beneficio para todos.
0: Es correcto. Muy bien, son las 7 de la mañana con 45 minutos y mire, ponga usted atención, a usted le han hablado a su teléfono celular para decirle, para extorsionarle, ya ni voy a narrarle qué cosas dicen de pronto estos desgraciados que utilizan las líneas telefónicas, estas justamente las cuales estamos ya obligados a registrar. Bueno, la extorsión es un delito que continúa, que ha ido a la baja, sí, pero que continúa. Y para hablar de este tema, está con nosotros el maestro Hermelindo Mendoza Merino, quien es enlace de vinculación del Centro de Atención a Denuncias por el Delito de Extorsión, el CADE. Muy buenos días, ¿cómo está?
2: Muy buenos días, muchas gracias por la invitación y por permitirme el espacio para hablar de un tema prioritario para el gobierno de México y que forma parte fundamental de la seguridad de todas y todos los mexicanos.
0: Es correcto. ¿Cuántas modalidades han ustedes detectado de la extorsión?
2: Bueno, existen muchas. Actualmente tenemos una ley general, la cual incluye nuevas modalidades, la cual nos permite conocer que entre ellas se encuentra el secuestro virtual, montachoques, sextorsión y todo aquello que tiene que ver con el uso de medios digitales.
0: A ver, venos describiendo cada una, ¿no? La sextorsión, por ejemplo.
2: Sí, esa se da, obviamente, puede iniciar en el hecho, o se da mucho con los adolescentes. Puede iniciar como un tema consensuado, pero que por alguna ruptura o en algún momento de fricción se llega a convertir en la posibilidad de poder imponer a la otra persona para seguir compartiendo información o dejar de compartirla. Obviamente, esto implica que si la otra persona no sigue con la persona o no sigue compartiendo las imágenes que son de íntimas, pues llega a ser publicada esta información, ¿verdad? Es el medio por el cual se puede amenazar a una persona para poder compartir esa información.
0: Aquí hay que decir, está la ley Olimpia, que prohíbe la publicación de material digital en redes sociales sin el consentimiento. Esta ley ya está activa, afortunadamente. Y quienes hacen este tipo de publicaciones cometen un delito.
2: Sí, claro, entender que la extorsión no solamente representa una afectación económica para las personas, ¿verdad? También genera miedo, incertidumbre y que en muchos de los casos llega incluso a modificar la forma en que desarrollamos nuestras actividades diarias.
1: Okay. Ante estas situaciones, los padres de familia sí pueden actuar.
2: Sí, en la actualidad me gustaría comentarles que existe una estrategia nacional en contra de la extorsión que lanzó el gobierno de México en julio del año pasado y que esta derivó la entrada en vigor de la Ley General que les mencioné, que es la Ley General para prevenir, investigar y

0: sancionar los delitos en materia de extorsión. A raíz de esta ley, bueno, esta ley nos permite 5 grandes innovaciones, entre ellas es la creación del CADE, que es el Centro de Atención a Denuncias por el Delito de Extorsión, el cual pone a disposición la línea 089 para poder hacer denuncias. Uh-huh. Y no necesariamente se debe de haber consumado el delito para poder denunciar. Okay. Cualquier tentativa de extorsión suma información que nos permite tomar líneas de acción y nos permite compartir la información para que otras personas no caigan en este delito. Uh-huh. Como bien los mencionas, obviamente los padres también son quienes pueden denunciar un hecho que estén viviendo sus hijos, sus familiares, a través de este medio que es la línea 089, o a través de un correo que tenemos también disponible para toda la ciudadanía, que es CADE, así como se escucha, con doble D, cade.denuncia@sspc.gob.mx.
1: Okay. Ahorita lo vamos a repetir ese correo, por favor, Hermelindo Mendoza Merino, si eres tan amable. Lo que quiero es hacer hincapié también de otras modalidades más recurrentes de la extorsión, que es la telefónica, que de pronto te hablan de un número que incluso es de otro estado de la República y que te dicen, no, me presento, pero oye, ¿cómo saben tu nombre? ¿Y cómo Exacto. saben tu ubicación?
0: Sí, mira, en muchas de las ocasiones esta información fue tomada de alguna otra fuente, de alguna sí. red social o incluso de algún documento que dejamos en algún lugar. Y en muchas otras ocasiones también pasa que es información de la sociedad promedio y que ellos únicamente hacen el manejo de una manipulación psicológica.
1: Correcto.
0: Obviamente nosotros nos encontramos haciendo nuestras labores diarias y obviamente, bueno, recibimos esta llamada que nos saca en un momento de lo que estamos realizando y es por eso que, pues como decimos coloquialmente, nos agarran en curva y caemos, ¿verdad?
1: Sí.
0: Pero la prioridad es informar a la sociedad que sepan que existen herramientas en las cuales pueden denunciar y que el gobierno, que las autoridades están para apoyarnos en este sentido. Debemos de saber que lo primordial es resguardar la integridad física, la integridad de la persona. Tener también presente el hecho de que no podemos confrontar directamente nosotros con el extorsionador y poder guardar cualquier evidencia. Todo sirve, desde mensajes, audios, imágenes, todo lo que nos permita robustecer una denuncia, aunque no se haya cometido el delito.
1: Una recomendación que pudiera hacer cuando recibes una llamada de esta naturaleza que te dicen, hola, ¿no te acuerdas de mí? Y te dice, no, pues no sé quién. Acuérdate de tu tío que estoy en Estados Unidos. Ah, tío Hermelindo, ¿cómo está? O sea, uno ya le da la información, ¿no?
0: Sí, por supuesto. Ahí tenemos que conservar la calma. Obviamente, al tener esta información, sabemos que hay que conservar la calma. No proporcionar información adicional a la que ellos ya tienen.
1: Colgar.
0: Sí, colgar es una de ellas.
1: Colgar.
0: No proporcionar información personal, de familiares. Y mucho menos proporcionar información de cuentas bancarias.
1: No, pues ya.
2: Y las claves.
1: Ya si das tus cuentas bancarias ya estás mal, ¿no? Hay que colgar, pero, no entrar en pánico.
2: Sí, sí, sí, pero a veces los ciudadanos sí se dejan llevar por este tipo de llamadas, pero para eso están las denuncias.
0: Sí, por supuesto.
2: Una puede ser también 089, cualquier
0: El número
2: denuncia.
0: 089, sí, que está disponible las 24 horas del día, los 365 días del año. Y el correo electrónico.
1: Ahí va otra vez, ¿sí? Para que lo anoten.
0: Es uh-huh. CADE con doble D.
1: A ver, lo voy a poner aquí en el chat de Facebook en este momento para que lo tengan.
0: Por favor.
1: Doble D.
0: CADE. Ajá. Punto denuncia @sspc.gob.mx.
1: Está difícil, lo hubieran hecho más fácil.
0: cade.denuncia@sspc.gob.mx. También tenemos lo que es el reporte cibernético, que es reportecibernético.sspc.gob.mx.
1: Para reportar extorsión lo voy a poner aquí. Ahí está. Son las siglas de la Secretaría de Seguridad Pública.
0: Protección Ciudadana.
1: Secretaría

0: ¿Otra vez?
1: Secretaría de Seguridad y Protección Ciudadana.
0: .gob.mx.
1: Correcto.
0: Ahí está. KD.denuncia@sspc. Bueno, ya lo publiqué aquí para que entren a Facebook y vean el correo. Aquí podemos mandar ya datos o un caso específico, ¿no?
1: Sí, obviamente a través del correo electrónico podemos compartir información más robusta, que puede ser evidencia, imágenes, fotografías, números telefónicos, cuentas bancarias y todo aquello que nos permita robustecer la denuncia y que nos permite tomar acciones preventivas.
0: Ajá. Sí, porque incluso luego de pronto te mandan y te dicen, deposita ahorita en este momento en tal cuenta, en tal tienda de conveniencia, ¿no?
1: Sí.
0: Y le sorprenden de pronto a uno, porque como tú dices, estás en tu labor, estás haciendo alguna otra actividad, te llega esta llamada donde dicen que tienen un familiar tuyo, o que tienen un... Es muy común cuando te dicen también, oye, tenemos un paquete a tu nombre, y pues necesitas pagar un arancel para que se te esté entregado.
2: O un premio, ¿no?
0: Te ganaste un premio, tienes que pagar, ¿no?
1: Sí, así es. En este caso, lo primero que debemos de hacer, obviamente, es, si estamos en la llamada por otro medio, poder corroborar que la situación que se nos está planteando es real. Asimismo, también compartir la información con algún familiar cercano, alguien que nos pueda ayudar a corroborar que es real lo que estamos viviendo.
0: Pues, de entrada yo te diría, no es real. Si alguien te habla para decir que te sacaste un premio, no es real.
1: Sí,
0: ¿no? Dudas, no es real.
2: Bueno, sí hay que estar dudando.
0: Yo siempre digo, porque muchas veces entra a mi teléfono celular que mucha gente de pronto lo tiene, yo ya no contesto llamadas. Ya no contesto llamadas, sobre todo números desconocidos, o que no están dentro de mis contactos.
2: Agregados.
0: No lo contesto. ¿Y sabes cuál es mi lógica? Si realmente necesitan hablar conmigo o están interesados en entrar en contacto conmigo, me van a escribir un mensaje de texto. Me van a poner, hola, soy Juan Pérez y me gustaría hablar contigo.
2: ¿No? Te acabo de marcar.
0: Te acabo de marcar, puedo marcarte. O ya se utiliza eso mejor para anunciarse. No, ya sí, no contesten números desconocidos. No,
2: hay que estar muy alerta.
0: ¿No? ¿Te parece?
1: Por supuesto, esa es una de las medidas que podemos adoptar para contener y hacer frente a este delito.
0: Sí.
2: Por ejemplo, en el caso de montachoques, ahí cómo lo podemos denunciar, cómo podemos pues mandar la evidencia, si a lo mejor también nos toca manejar, pero no tenemos como a la mano el celular o nos llegan a...
0: No grabamos,
2: nos llega a suceder.
1: Sí, lo primero es cuidar la integridad de la persona. Es importante no descender de la unidad. Si llevamos con qué poder tomar información, ya sea anotarla, si llevamos el celular, podemos tomar imágenes, videos que nos puedan aportar evidencia para posteriormente levantar una denuncia. En ese momento podemos hacer uso de la línea de emergencia 911 para solicitar apoyo y que tengamos asistencia. Si es el caso y contamos con algún seguro vehicular, pues obviamente poder llamar también para que nos asistan, poder solicitar apoyo a algún familiar, alguien que esté cercano a nosotros que nos pueda ir a asistir. Y sobre todo cuidarnos, ¿no? No caer en esta provocación. ¿Cuál es la finalidad de esta provocación? Pues obtener un beneficio económico en ese momento, ¿verdad? Entonces hay que estar alertas, cuidarnos y pues no caer en la confrontación directa.
0: Muy bien. Qué importante este tema que nos has venido a entregar esta mañana. ¿Algún número telefónico o un contacto para que si alguien desea entrar en comunicación contigo?
1: Claro que sí, el número es 954-108-8145. Estoy bien. A sus órdenes.
0: Gracias, Hermelindo Mendoza Medina, enlace de vinculación del CADE, que es el Centro de Atención a Denuncias por el Delito de Extorsión.
2: Gracias.
0: Bueno, vamos a la pausa en este momento, regresamos, son las 7 de la mañana con 58 minutos.
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0: Son las 8 de la mañana con un minuto 8-1 de este que es el día martes 18 de agosto de 2026. Vamos a la segunda hora de Noticias al Amanecer. Aquí le presentamos el resumen informativo. Puebla diversifica su conectividad aérea con nuevas rutas nacionales e internacionales, lo que fortalece la actividad turística y económica del estado.
1: Avanza la integración del distrito aeroportuario y los trabajos de rehabilitación del Aeropuerto Internacional de Puebla con el objetivo de incrementar su capacidad y conectividad.
0: El gobernador Alejandro Armenta adelantó que para 2027 se destinarán 2,000 millones de pesos al campo con el propósito de fortalecer al sector y mejorar las condiciones de producción.
1: El gobierno estatal anunció el programa Visita a la Familia.
0: Las secretarías del gobierno estatal informarán ante el Congreso de Puebla sobre los proyectos y acciones que se ejecutarán en la entidad.
1: La Conagua en Puebla iniciará trabajos de rehabilitación en la presa de Valsequillo como parte de las acciones para fortalecer la infraestructura hídrica.
0: En el reporte vial, 3 personas resultaron lesionadas tras un choque entre una unidad del transporte público y una camioneta.
1: También se registró una volcadura en la zona del periférico y Valsequillo, por lo que se generaron afectaciones en la circulación.
0: Una manifestación también provocó ayer el caos vial en la zona de Angelópolis con afectaciones para los automovilistas.
1: Camioneros afiliados a la AMOTAC bloquearon la circulación en ambos sentidos de la carretera federal a Huejotzingo.
0: Se registró una fuga de gas en la zona del Calvario, allá en Sanctorum. Cuerpos de emergencia atendieron el reporte.
1: La Secretaría de Marina aseguró 3.2 millones de dosis de cocaína en costas de Michoacán como parte de las acciones contra el tráfico de drogas.
0: La Secretaría de Relaciones Exteriores gestiona la repatriación de 2 mexicanos que fallecieron tras el terremoto registrado en Colombia.
1: Por otra parte, 29 binomios caninos fortalecen las tareas de seguridad a través de entrenamiento, disciplina y especialización.
0: En información cultural, la Concha Mexicana participará en un certamen internacional que busca promover y dar a conocer ese producto en todo el mundo.
1: En información internacional, el presidente Donald Trump amenazó con bombardear sin piedad a Omán en medio de las tensiones internacionales.
0: Y 5 jóvenes murieron después de circular en sentido contrario como parte de un reto para conseguir seguidores en redes sociales.

0: un caso que vuelve a poner en debate los riesgos de los retos virales.
1: China puso a prueba el diseño de un enorme avión de fuselaje integrado con capacidad proyectada para más de 800 pasajeros.

0: Bien, estamos de regreso, son las 8 de la mañana con 4 minutos, 8:04, y la verdad estamos muy contentos de recibir sus mensajes, tanto en Facebook como en el número de WhatsApp. Y hoy no pusimos la salsa.
1: Sí,
0: ¿A qué hora van a poner la salsa? Yo creo que pues es el momento, ¿no, mi querida Aline?

0: Bueno, con este fondito musical vamos a ir a leer los mensajes justo que están llegando.
1: Justo.
0: Justo.
1: Hola Gerardo y Teli, saludos desde Quecholac, la familia Hernández Castillo. Hola. El Chema que nos manda unos piquetes de ombligo y mordidas de lagartija.
0: 8.5.
1: En esta mañana también nos saludan, nos dicen buenos días y con radio una pregunta. Ayer le puse saldo a mi teléfono y no me llegó mi saldo, me marca que no tengo saldo.
0: Le puso usted saldo a otro número. Le puso saldo a otro número.
1: Ay, bueno, es que depende de la compañía. Usted puede marcar asterisco, pero depende de la compañía,
0: para revisar sus...
1: Y puede revisar el dato.
0: El dato.
1: Si fue a estas tiendas de conveniencia, puede llevar el ticket y que le hagan la comprobación.
0: Pero casi creo que le puso saldo a otro número.
1: Hacerle... Ay, no.
0: Don Oscar Hidalgo dice, saludos amigos de Noticias al Amanecer el Show. Amigo Gerardo, aguas, con Itzeli y sus manitas.
1: Sí, el micrófono le ha estado pegando.
0: Sí, caray.
1: Por acá nos dice, buenos días, estamos escuchando, como siempre, un gusto ver que hoy llegó temprano.
0: Sí, pues hoy llegó temprano.
1: La dama.
0: Canek Rivera, muy buenos días, dice, bonito día a todos los de SICOM Radio, gracias Canek.
1: Saludos también por acá, nos dicen buen día, Gerardo y Itzeli, saludos para todos y para mis parroquianos, para Tavo, para Puma, Peluche, Paquetazo, Rudy, Pájaro, Gato, Norma del Centro Recreativo El Yoyo, y para los maestros jubilados que hoy van a jugar cachibol de curados del tío Pérez San Gabriel Acatlán, hoy va a preparar un curado de ciruela para el trabajo. Ya, saludos. También un mensaje más nos dice buenos días. Ya los estamos escuchando. ¿Cómo están? Bendecido martesito. Les mando unos piquetes de ombligo y mordidas de lagartija. También, pues, como dijera el buen amigo Maurilio, les mando un ¿cómo se llama? Ay.
0: Maurilio se llama Maurilio.
1: No, el de empacho. Ah, pero no le puso.
0: Ah, pues te pellizcan la espalda, ¿no?
1: Dice, unos masajes en la espalda movidas de empacho.
0: Sí, sí, sí, sí.
1: Saludos para Santiago Yanagua, que nos están mandando mensajitos y nos dicen que por allá no han visto ningún avistamiento. Todo tranquilo y todo muy bien.
0: Oye, esos tratamientos para curar el empacho tradicionales, sí funcionan.
1: Sí.
0: Sí funcionan.
1: Bueno, no,
0: les pellizcan la espalda, los soban con manteca. A los niños.
1: Pomada de manzana, ¿no?
0: Están empachaditos. Ajá. Y uno que otro que ya está grande, pero está empachado. Bueno, muy bien.
1: Por acá también nos dicen, hermosa mañanita, bendecido día para todo el equipo de SICOM. Saludos para el programa Abrazos a la Distancia, la maestra Lore, que ya va a degustar una rica sandía en esta mañanita y nos está invitando. Buenos días, amigos de Noticias, un gusto escucharlos. Itzeli, ojalá estés más seguido en Amanecer Poblano para tu ahijado. Saludos a José y a José de Juan N. Méndez. Excelente martes de plan.

0: casa, en el municipio de mi corazón. Vamos a almorzar por aquí, los espero. Su amiga la que se porta mal, nuestra amiga Galli Pan.
1: Bueno, vamos a cambiar de tema y es que mire, ayer se dio a conocer este programa de se llama

0: de pasar a 150 millones de pesos para el apoyo para las mujeres rurales emprendedoras. La verdad es que es un tema muy, muy interesante. La nota la tiene mi compañero, ¿quién lo tiene? David Portillo.
1: Con el objetivo de fortalecer los proyectos productivos de mujeres poblanas y abrir nuevas oportunidades para que sus productos lleguen a mercados nacionales e internacionales, el gobernador Alejandro Armenta hizo entrega de apoyos del programa Mujer Rural Emprendedora. Entre las beneficiarias está la señora Mónica Aguilar de la Rosa del municipio de Cuautinchan, quien reconoció que a través de este impulso, junto a otras compañeras, han podido elaborar bolsas artesanales tejidas a mano.
2: Pues ahorita pues está bien, porque de ese mismo apoyo que nos da, pues ese mismo vamos a invertir, comprar nuestras herramientas necesarias para hacer, porque pues son tenemos que comprar muchos moldes, tenemos que comprar máquina, tracaladora, muchas cosas para volver a hacer. Y con ese emprendimiento que él nos da, pues tenemos posibilidad de comprar varias cosas.
1: Durante el evento se destacó que en este año se destinan 100 millones de pesos para apoyar a mujeres empresarias y emprendedoras, luego que en 2025 se canalizaran 50 millones. El objetivo es mantener este crecimiento y alcanzar 150 millones de pesos el próximo año.
3: Que puedan ingresar a lo hecho en México de la presidenta Claudia Sheinbaum y a la marca 5 de Mayo para poder incluso llegar a la exportación. En Estados Unidos ya vendimos más de 2 millones de dólares de productos de la marca 5 de Mayo y ahí queremos que estén también sus productos, amigas.
1: La dimensión del programa también se refleja en el número de beneficiarias. Se pasó de 5.000 mujeres apoyadas en 2025 a 15.000 este año, provenientes de las 31 microrregiones de Puebla y vinculadas con distintas cadenas productivas y expresiones culturales.
4: Le agradecemos mucho al gobernador que voltea a ver hacia las comunidades rurales y principalmente a las mujeres que nos dedicamos a emprender con lo que tenemos en nuestra comunidad.
1: De esta manera, el programa no solamente representa un respaldo económico para las mujeres de este sector, sino una oportunidad para transformar sus conocimientos, tradiciones y productos en proyectos productivos con mayor alcance y capacidad de comercialización. Con imágenes de Nery Lucero, para SICOM Noticias, David Portillo.
0: Mire, durante este encuentro con más de 5.000 mujeres rurales emprendedoras, el gobernador escuchó directamente cómo utilizarán los apoyos para adquirir herramientas, materia prima, equipo que permita fortalecer sus negocios, sus emprendimientos y de esta forma generar un mayor valor agregado. Hay productos que abarcan desde las artesanías, lácteos, chocolate, huevo orgánico, productos derivados de la miel, la transformación de algunas frutas, plantas medicinales, textiles, calzados, salsas, embutidos. Hay muchas, muchas actividades productivas. La secretaria de Agricultura y Desarrollo Rural, Ana Laura Altamirano, explicó que esta estrategia busca que las beneficiarias no se limiten a vender materia prima, sino que puedan avanzar hacia productos terminados con un mayor margen de ganancia. El acompañamiento contempla la creación de cooperativas, desarrollo de marcas, diseño de etiquetas y las etiquetas deben llevar estas tablas nutrimentales en el caso de los alimentos, etcétera. Muchas características que ofrecerá este acompañamiento que tiene. La incorporación también de muchos productos a la marca Puebla 5 de Mayo y el distintivo hecho en México. El gobernador, como lo comenté hace un momento, adelantó que la inversión estatal para mujeres emprendedoras va a aumentar a 150 millones de pesos para el próximo año, con la expectativa de que algunos productos poblanos puedan avanzar hacia mercados nacionales e internacionales.
3: Este año, 1.700 millones de pesos al campo. 1.700 millones. El próximo año, 2.000 millones de pesos al campo, que incluye estos programas de fortalecimiento a las emprendedoras. Si hiciera falta recurso para mujeres emprendedoras,

0: proyectos. Si no alcanzaran los 100 millones de pesos, tenemos recursos del programa de obra comunitaria.
1: Bueno, y ahora le comentaremos los módulos de maquinaria agrícola del gobierno de Puebla al frente de el gobernador Alejandro Armenta. Continúan fortaleciendo la producción en la microrregión número 14, que es la que abarca Ciudad Cerdán.
2: En la microrregión 14, el campo continúa fortaleciéndose con el apoyo de los módulos de maquinaria agrícola impulsados por el gobierno de Puebla, encabezado por Alejandro Armenta. En la comunidad de Jesús Nazareno, don Manuel y su esposa preparan sus tierras para la siembra de chícharo. Con el uso del tractor, realizan surcos de manera más rápida y eficiente, reduciendo tiempos de trabajo y generando un ahorro significativo en los costos de producción.
3: El gobernador, muchas veces lo he saludado ahí en Cerdán, y pues que Diosito le dé mucha vida, porque hay que trabajar a nuestra madre tierra, hay que tenerle muchos cuidados, porque pues ella nos da de comer, y pues si él nos echa la mano trabajándola, echando la manita, pues ya nos ahorramos una lanita, ¿verdad?, para seguirle invirtiendo.
4: Sí, mire, mi nombre es Manuel Rosales Morales, pertenezco al municipio de aquí de Ciudad Cerdán. Esto que nos está apoyando el señor gobernador Alejandro Armenta, con estos instrumentos, ¿verdad?, que nos manda al campo como apoyo al productor, al campesino vecino que nos gusta trabajar, le damos un agradecimiento muy grande, que siga apoyando al campesino, al productor, y esto de su gobierno es muy importante para el campesino. Esto no se había visto mucho. Ahora que yo estoy aquí en esta parte, estoy viendo que el señor gobernador sí nos está apoyando realmente, y le damos un agradecimiento, las gracias por seguirnos apoyando.
2: La delegada de la Secretaría de Desarrollo Rural, Ariadna Castro, destacó que el trabajo en territorio ha permitido que durante el actual ciclo agrícola, cientos de productores de diferentes ejidos de la microrregión 14 reciban este beneficio para impulsar sus actividades.
5: Hola, ¿qué tal, amigos de SICOM Ciudad Cerdán? El día de hoy nos encontramos en la localidad de Rancho Nuevo. El día de hoy aquí están realizando barbecho para que nuestros amigos productores puedan continuar con la siembra de su chícharo. El día de hoy, don Manuel recibió el servicio de barbecho para que él pueda continuar con lo que es el cultivo de su chícharo.
2: Con estas acciones, el programa de módulos de maquinaria agrícola continúa acercando herramienta al campo poblano, fortaleciendo la producción y apoyando la economía de las familias campesinas. Con información de Fernando Castro, somos SICOM Ciudad Cerdán. Síguenos a través de las diferentes redes sociales.
6: Alabío, alabao, alabim, bomba, armenta, armenta, ra, ra, ra. Gracias por su ayuda, señor.
1: 8:17 a.m. La ampliación de las rutas aéreas desde Puebla, el gobierno que también ayer anunció la puesta en marcha del programa Visita a la Familia, con el objetivo de que las familias mixtecas puedan aprovechar esta nueva conectividad para reencontrarse con sus seres queridos que viven en Estados Unidos.
7: La estrategia busca facilitar los viajes de quienes durante años han mantenido vínculos a distancia con sus familiares en la Unión Americana,
8: de tal suerte que puedan visitar de Puebla a Chicago y de Puebla a New Jersey. Eso lo vamos a hacer cada semana con un patrocinio de la Secretaría de Gobernación. Son 4 vuelos a la semana que vamos a apoyar, y obviamente van a su casa, van a su familia, van a ver a su familia.
1: Bueno, pues es una muy buena iniciativa. Hay familias que no se han visto a lo largo de 10 años, 12 más, años.
7: Mucho más.
1: Y ahora esta conectividad que hay a través de los vuelos, pues va a ser muy, muy emotivo, muy importante también estas visitas. Uh-huh. Habrá que ver también el tema de las visas para poder viajar.
7: Sí,
1: ¿no?
7: Sí, es todo un proceso, pero hay que estar pendiente de las propuestas, la convocatoria que realiza el gobierno del estado, para que si usted está en esa situación, pues pueda cumplir los requisitos y sea uno de las personas, de las familias beneficiadas, pueda reunirse nuevamente después de muchos años con algún familiar que está en Estados Unidos.
1: Muy bien, vamos a cambiar de tema. El coordinador del gabinete, José Luis García Parra, puntualizó que el gobierno estatal informa de manera permanente sobre los avances y nuevos proyectos que se ejecutan en la entidad.
7: Señaló que las comparecencias de las y los secretarios ante el Poder Legislativo constituyen

0: constituyen un ejercicio de transparencia, aunque reconoció que en algunas ocasiones pueden adquirir un carácter político.
1: Anaí, sobre el aeropuerto de Tehuacán, en este momento no está.
2: Bueno, 8:19. Cambiando de tema, los trabajos que se han iniciado en la rehabilitación de la presa de Valsequillo los encabeza la CONAGUA, la Comisión Nacional del Agua. En breve, dicen, van a iniciar ya los trabajos de rehabilitación en esta presa importante, que, hay que decirlo, está a cargo de la CONAGUA. Escuchemos.
0: Escuchemos.
3: Durante décadas, la presa Manuel Ávila Camacho ha sido una pieza fundamental para el manejo y aprovechamiento del agua en Puebla. Ahora esta importante infraestructura será sometida a trabajos de rehabilitación. La Comisión Nacional del Agua, a través de su delegación en Puebla, dará inicio a las labores de la obra de toma de la presa con el objetivo de mejorar las condiciones de operación de este sistema. La inversión será superior a los 50 millones de pesos.
4: Iniciaremos la rehabilitación de la presa Manuel Ávila Camacho. Fue construida en 1941, cuyo objetivo principal es una presa de almacenamiento para usar esta agua captada de las lluvias y la aportación de los ríos en el distrito de riego 030. Estamos beneficiando 60 municipios, 18 mil habitantes, 20 mil hectáreas.
3: Los trabajos contemplan el cambio de marcos y compuertas, además de la demolición de concretos y la realización de trabajos mecánicos en el sistema de elevación de las compuertas de servicio.
5: Estas compuertas son las originales de cuando se hizo la construcción de la presa. Estamos hablando que tienen aproximadamente 80 años de servicio. Se van a hacer el cambio de marcos, compuertas y rehabilitación de los sistemas de elevación.
3: Se trata de labores que, aunque se realizaban principalmente en la infraestructura, son importantes para mantener en condiciones adecuadas esta presa. Los trabajos están planificados, finalicen durante el mes de diciembre.
6: Pues son para la parte de para los riegos de los campos de allá de Tecamachalco, de Tehuacán, y beneficio de que también ya no va a haber mucha fuga. Van a poner compuertas, unos qué cosa ahí. Y va a haber pues un buen, que ya no se va a estar jugando el agua.
3: Una de las presas más importantes de la entidad hoy entra en una fase de rehabilitación. Gracias a la Comisión Nacional del Agua, más de 60 municipios podrán recibir agua agrícola y poder abastecer los campos poblanos. La rehabilitación de toda esta infraestructura es vital ahora que ingresamos a una de las etapas más complicadas en materia de precipitaciones pluviales. En la Cámara, Osvaldo Aguilar informó para SICOM Noticias, Franco Arteaga.
2: Bueno, y hablando justamente de la CONAGUA, la Comisión Nacional del Agua pide a la población no bajar la guardia ante los efectos del fenómeno del Niño y mantenerse atenta a los avisos emitidos por los canales oficiales. ¿Quién nos está diciendo aquí? Que las lluvias van a continuar y que no son lluvias normales, ¿verdad?, entre comillas, uh-huh. Que el fenómeno del Niño está afectando gravemente el planeta, o sea, no solamente Puebla ni México, el planeta entero. Este cambio de temperatura en los mares provoca justamente la aparición de más huracanes, más tormentas, y esto, por supuesto, provoca más lluvias en el territorio nacional.
3: La Comisión Nacional del Agua pide a la población no bajar la guardia ante los efectos del fenómeno del Niño y mantenerse atenta a los avisos emitidos por los canales oficiales. Para las próximas semanas, se pronostican lluvias de fuertes a muy fuertes en distintas regiones, por lo que en Puebla se mantiene especial vigilancia en las zonas serranas.
7: Eso se debe a un calentamiento del Pacífico y de hecho se le ha denominado así porque ya está formalmente establecido y se espera que se intensifique en lo que va del año y sus efectos puedan durar hasta la primavera del 2027.
3: Las precipitaciones van a continuar y podrían estar acompañadas de granizo y viento. Además, pueden incrementar el riesgo de deslizamientos, crecidas de ríos y corrientes de agua, principalmente en áreas vulnerables.
7: Principalmente hablamos de las zonas serranas, la zona norte, la sierra sur, sureste, pero también las zonas la zona metropolitana y algunas ciudades. Aquí no hay que perder de vista

0: vista que el tema de la prevención es lo más importante.
1: El llamado es a consultar la información oficial, evitar zonas de riesgo y atender las indicaciones de Protección Civil ante cualquier cambio en las condiciones del clima.
0: Este fenómeno puede traer consigo lluvias intensas, también vientos fuertes, también granizadas, lluvias, tormentas eléctricas. Entonces, todo eso también hay que preverlo.
1: En la cámara, Osvaldo Aguilar informó para SICOM Noticias, Franco Arteaga.
2: Bien, son las 8 de la mañana con 24 minutos, 8:24. Este tema es de hoy. Continúa temblando en nuestra tierra. Y hoy, en la madrugada, tiempo de España, se registraron 3 sismos en Granada, España. El epicentro ocurrió primero con una magnitud de 4.9 grados, ocurrió a las 10:30 de la noche, tiempo de España. El segundo alcanzó una magnitud de 4.6 y fue registrado a las 11:34. Y uno tercero con magnitud de 4.7 ocurrió a las 12:39, tiempo de España.
3: Así es, los 3 movimientos presentaron una profundidad de 10 kilómetros y tuvieron sus epicentros aproximadamente 9 kilómetros al sur-sureste de Granada, ciudad con una población cercana a los 234.000 habitantes.
2: Debido a la escasa profundidad y a la proximidad de los epicentros con la ciudad, los movimientos pudieron sentirse en diferentes sectores de esta ciudad y zonas cercanas. La actividad sísmica continúa bajo vigilancia de las redes de monitoreo y organismos especializados. Ayer, justamente, ¿cuándo fue que publicamos una infografía de que en 11 sismos importantes, arriba de 7 grados, estaban sacudiendo el planeta? Indonesia ya repitió en 2 ocasiones. Aquí recordemos el de Colombia, recientemente, pero antes hubo otro muy muy muy cercano y la verdad, pues ya preocupa. Preocupa
3: es.
2: Porque ya viene septiembre y aquí en México somos retemblorines.
3: Así es, son 11 terremotos de magnitud 7 o superior que se han registrado en el mundo. Uno de ellos fue en Malasia de 7.1. Otro más, el 1 de abril en Indonesia, de 7.4. El 20 de abril en Japón, de 7.4. Para el 15 de agosto, que fue el de más reciente, de Indonesia, de 7.7. El pasado 7 de junio en Filipinas, de 7.7. En México, el 17 de julio, de 7.7. Y pues estos son los que se han registrado en Tonga, en Vanuatu, Colombia, Venezuela, y otro más en Venezuela, uno el 24 de junio. Y posteriormente se dio una réplica también de 7 y 7.2. Estos fueron 11 terremotos de magnitud 7.0 o superior que se han registrado en lo que va de este 2026. Y hay que recordarle a usted y también invitarlo a que mantenga los protocolos con la familia. Las autoridades pues siempre realizan este sismo nacional.
2: Sí, el simulacro.
3: Al simulacro, para que estemos atentos, pero también es importante que como familia sepamos cuáles son los puntos que nos pueden beneficiar ante una situación como esta.
2: Correcto.
3: Es un temblor.
2: 8 de la mañana con 28 minutos y vamos con Toño Abascal esta mañana. ¿Cómo estás, mi querido Toño? Buenos días.
4: Gerardo Itzeli, buenos días. Buenos días a todo el auditorio. Ganó el Puebla, hacía 5 años que no ganaba el Pachuca.
2: Qué barbaridad.
4: Bueno, pues le ganó allá en la Bella Airosa en un buen partido de fútbol donde el Puebla llegó a tener ventaja de 2-0, golazo de Emiliano Gómez, golazo. Anda bien el uruguayo, que es un jugador distinto y que, bueno, pues el año pasado, el torneo pasado, sí vivió un bajón, como prácticamente varios. Una de las labores de los cuerpos técnicos pues es potenciar a los futbolistas. Eso no sucedió precisamente con Emiliano Gómez hace 6 meses, dirigido por el iluminado Albert Espigares, que sigue en la institución, pero ahora que ha llegado Gerardo Espinosa, Emiliano Gómez, digamos que vuelve por sus fueros. Golazo del uruguayo para el 1-0. ¿Debe preocupar a la Liga MX? Bueno, no sé si les preocupa, porque los señores están... Yo siempre los identifico como aquella película del Hobbit.
2: Ajá.
4: De cuando Thorin, escudo de roble, llega al castillo.

0: castillo y ve todo el tesoro, sí, ¿no? Sí, y sí. Cómo termina.
1: Lo quiere llevar.
0: No, enamorado por completo, ¿no? Y se olvida de sus amigos y de quien lo acompañó. Bueno, pues así siempre he pensado que son los federativos de México, ¿no? Acaparando.
1: En el recurso nada más.
0: No, enamorados del oro. Y bueno, pues entonces no sé si les preocupe o no, pero el nivel de la liga es bajísimo. Los penales que ayer se regalaron, no por el árbitro, sino por los jugadores. Es cierto, Kennedy es un delantero, pero no puedes meter la mano en tu área, eso es de principiante.
2: De párvulos.
0: Le regaló un penal al Puebla que ejecutó de buena manera Kevin Velasco para el 2-0 en el marcador. Después el Pachuca se metió al juego y cayó el 2-1 en el cierre del primer tiempo, un aspecto que ahí tendría que incidir Gerardo Espinosa, porque no te pueden meter gol en los últimos 5 minutos de cualquier tiempo. Bueno, pues lo recibió el Puebla, y en el segundo un penal igualmente ridículo, donde el defensor poblano finalmente va con la mano abierta, el balón le pega,
2: sí.
0: Y bueno, pues se marca el penal, y entonces lo cobra muy bien Salomón Rondón para el 2-2 en el marcador. Y a partir de ahí, bueno, pues el partido tuvo momentos de dominio de Pachuca y tuvo algunos del Puebla. Y cuando parecía que iba a llegar el empate a 2, los cambios del Puebla le vinieron muy bien, hay que reconocer en eso a Gerardo Espinosa. Cuando parecía que por lo menos ya era un buen resultado el empate a 2, una buena jugada colectiva donde Fernando Monarres filtra hacia la izquierda, el recién entrado Luis Ferrer Hernández manda el centro al área y llega el central Facundo Almada para el 3-2. Almada había dado un juegazo, andan muy bien los centrales del Puebla, el tico Juan Pablo Vargas y este Facundo Almada, y termina haciendo el gol de la victoria para un Puebla que hoy amanece en el séptimo lugar de la tabla, 2 victorias, un empate.
2: ¿Cuántos años
0: una,
2: tenía que
0: una
2: no,
0: derrota?
2: Que no estaba en ese lugar.
0: Se ve trabajo de Gerardo Espinosa, lo de la Leagues Cup fue un ridículo grande, gigante, que también hay que criticar duramente, porque el Puebla pues sí ha sido históricamente un equipo que le había dado fuerza a las participaciones internacionales, pero en la liga el Puebla anda bien y ha ganado este partido, y bueno, pues ahora regresará a Puebla. El partido es el sábado, no es viernes. Puebla Santos ha cambiado de horario, es sábado a las 7 de la noche y
1: ¿Juegan allá?
0: No, aquí en el Cuauhtémoc. Y por otro lado, hay que recordar que si la serie del béisbol va bajo el derrotero ideado por la Liga Mexicana de Béisbol, el sábado hay juego de béisbol. Entonces tendríamos actividad
2: foot
0: en foot y base. A las 4 el base y a las 7 el foot. No, si fuera un juego rápido este de Pericos Diablos, pues prácticamente cuando esté acabando el base estaría empezando el foot. Podría darse que alguno pueda ir al base y después cruzar la calle e irse al foot.
2: No, así ni siquiera la calle, cruzas el estacionamiento.
0: Así es, ¿no? Ay, y bueno, pues entonces estar en los dos, sí. Así que bueno, pues tome también sus precauciones porque la zona estará con tráfico.
1: Sí, ¿no? Sí, muchísimo tráfico en la zona.
2: Bueno, pues que digo, tú eres muy observador, Toño Abascal, y siempre has dicho, el trabajo de Gerardo, el director técnico del Puebla, ha sido hasta el momento eficiente.
0: En la liga, ¿no? Sí.
2: En la liga. A ver, es que quizá son otras condiciones las que existieron en la Liga de Estados Unidos, ¿no?
0: Pero por eso yo creo que habría que replanteárselo, incluso también como Liga MX. Hay equipos que no les interesa, al Puebla no le interesó. Espinosa lo ocupó para darle minutos a algunos jugadores, para ver a otros. ¿Para qué vas? O sea, ¿para qué hacen el torneo?
2: Sí.
0: ¿No? ¿Por qué solo hacen el torneo? Es un torneo que el reglamento cambia, ¿no? Porque habían dicho que en cuartos de final también podía haber equipos mexicanos con derecho a la localía, y ahora les dicen que no, que tienen que ir a Estados Unidos a jugar en cancha neutral. ¿Para qué jugar el torneo? ¿Qué le da, qué le deja al futbolista mexicano? ¿Qué le deja al fútbol nacional jugar la Leagues Cup? Eso se tendría que replantear, pero volvemos a esta imagen. Ellos están contando el oro, están contando los dólares y viven solo para ello. Entonces, pues ahí todas estas decisiones que van de la mano. Ayer, la verdad, de Gerardo Itzeli fue un día importante nuevamente porque Diego De Buen, mis respetos para De Buen, que jugó en el Puebla, que fue un buen futbolista en el Puebla y que en general ha tenido una trayectoria buena, pero que ahora está en Liga de Expansión, volvió a publicar un boletín en sus redes sociales, o sea, dando la cara y diciendo, señores, necesitamos el

0: ascenso y el descenso. Le llaman liga de desarrollo a la liga expansión. ¿Cómo va a haber desarrollo si no si no enseñas a competir a los jóvenes?
1: No, y además estás limitado. ¿Te desarrollas para qué?
2: No, pues pasan. ¿No?
0: Entonces siguen peleando algunos. El presidente de la UDG, Alberto Castellanos, siguen siendo frontales, y eso me parece muy positivo en esta lucha en pro del ascenso y del descenso, que es competitividad.
1: Claro.
0: Es competitividad. Y es finalmente, por ejemplo, ayer en España ya empezó la liga. Y ayer jugó el Deportivo, regresó a Primera División, el Deportivo La Coruña, un histórico del fútbol español que ha sido campeón, pero que ha vivido horas muy, muy bajas. Pero esas horas bajas se castigan, ¿no? Hicieron malas cosas y por eso descendieron. Ahora está de regreso y qué bueno que está de regreso. Pero, y así como también está de regreso el Racing de Santander. Entonces,
1: ¿quién se fue? ¿Quién bajó?
0: Bueno, pues bajaron equipos como, bueno, pues por ahí el Girona, que había competido muy bien en otros torneos, pues terminó descendiendo, por mencionar algunos, ¿no? Entonces, finalmente, ahí descienden tres y suben tres.
1: Ah, muy bien.
0: Entonces, eso es competitividad y eso es un ecosistema mucho más sano. En México el ecosistema no es sano. Justamente el portal El Mister, que hace trabajos muy buenos, dirigido por un tlaxcalteca, Iván Pérez, publicó ayer un reportaje de cómo la Liga MX, a diferencia de los discursos triunfalistas de Mikel Arreola, la Liga MX ha perdido terreno en todos sentidos. Ya es la cuarta en ganancias de América. Se decía que era la segunda más potente, solo por debajo de Brasil, pues ya la supera la Major League Soccer y hasta la Liga Argentina. Ya en interés en los estadios también ha bajado el número de personas que van a los estadios, ha bajado el número de personas que siguen las transmisiones en televisión y en plataformas. En todos los rubros la Liga MX va a la baja.
1: Pues agradezcanle a Mikel Arreola, que fue el que...
0: A Mikel Arreola, pero Mikel Arreola, Gerardo, amigos del auditorio, es un empleado con un puesto rimbombante. Uh-huh. Ojalá todos fuéramos empleados con un puesto así y también remunerado. Pero sigue siendo un empleado. ¿A qué voy? Arreola es un títere. Los que toman las decisiones, pues son los dueños de los clubes. Y más que los dueños de los clubes en este club de Toby, pues hay dos muy que son los líderes o los que manejan todo. Ahorita andan medio enojados, pero el fútbol mexicano lleva 56 años bajo la tutela de Televisa. Ese es el verdadero dueño del fútbol mexicano. Los demás pues son empleados con puestos rimbombantes, pero las decisiones pues se siguen tomando en Chapultepec 18.
1: Sí,
0: ¿no?
1: Sí. Y coincido contigo, es una pena, es una lástima.
2: Pues sí.
1: Bueno, pues ¿qué va a haber hoy?
0: Puebla, hoy, ¿no? Bueno, bien por el Puebla, se ve trabajo de Gerardo Espinosa, eso sí hay que reconocerlo. Y bueno, pues entonces hoy hay Nacional de Béisbol aquí en Puebla de la categoría 5-6 años. Y bueno, pues esperarnos, velan armas, pericos y diablos para empezar su serie mañana. Hoy arrancan las series en el norte. Hoy arranca el duelo entre Monterrey y Durango, Durango que es la gran revelación, y la serie entre los Toros y los Charros de Jalisco. Eso en el norte. Mañana arrancan las series sureñas, donde bueno, pues están involucrados los Pericos de Puebla, recordando que miércoles y jueves, si la lluvia lo permite, los duelos son en la Ciudad de México. Oh, entonces, como ahora se llama el derbi de la autopista, México-Puebla, porque el Alfredo Harpelú pues está ahí terminando prácticamente la Zaragoza.
1: Sí.
0: Y bueno, pues también aquí el Parque Hermanos Cerdán.
1: Ah, correcto, sí es cierto. Bueno, ya hay que ir pensando también en otro parque deportivo, en otra área, ¿no?
0: El Parque Hermanos Cerdán lo han remozado, y en ese sentido también hay que decir el trabajo que ha hecho esta directiva, ¿no? Porque independientemente que ya haya sido remozado, la directiva cada temporada pues se ha trabajado para darle su manita de gato, y le han construido, por ejemplo, los bullpens que antes no existían, donde calientan los pitchers, ¿no? Le han dado pues este tema de los asadores, de algunos bares, que le ha dado pues otro toque al Parque Hermanos Cerdán. La verdad es un parque muy bonito, es un muy cómodo. Creo que lo que le hace

0: falta al Parque Hermano Cerdán es mejorar su palco de prensa.
1: Ah, ni lo conozco, pero no. Tú sí, ¿verdad?
0: Este sí, y donde se hacen las transmisiones. Digamos, el parque es muy cómodo para el público, sí. Y qué bueno que así lo sea.
1: Pero no para.
0: Pero no para quien transmite.
1: Menos para el que narra.
0: Entonces,
2: sí, que están ahí.
0: Creo que ahí sí todavía se puede mejorar el parque.
1: Sí, sí, sí. Bueno, pues ahí está. Estamos, espero que nos estén escuchando.
0: El Atlas anunció que el Atlas, cuya directiva pues es la de José Miguel Bejos, o el grupo de socios de José Miguel Bejos, el mismo grupo que maneja Pericos, el Atlas anunció que va a construir estadio, que se va a salir del Jalisco.
1: Ah.
2: ¿El Atlas?
0: El Atlas, sí, de Guadalajara.
1: Sí, sí, sí, tiene su equipo. No, sí. Órale, qué interesante. Muy bien, gracias mi querido Toño Abascal por tanta información esta mañana. Vamos a hacer una pausa en este momento. Regresamos 20 minutos antes de las 9.
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1: Bien, estamos de regreso, son las 8:42. ¿Tenemos saludos?
2: Ya están llegando más saludos. Nos dicen buenos días. Ayer se cayó el sistema de recargas de Telcel. Se restableció después del mediodía. Podría ser por eso que no tuvo la recarga. Saludos para la terminación 2619.
1: ¿Pero qué va a suceder? ¿Le van a reponer la recarga? ¿O tiene que hacer la llamada otra vez y decir, oiga, yo recargué y no se reflejó?
2: Pues es que hay que guardar los tickets. Pero eso es importante si lo tiene y si no.
1: Si tendrían que. Si fue por electrónica, debe también tener ahí un registro, ¿no?
2: Sí. Pues celular. Esperemos que sí. Para que nos dice, buenos días, mi querido amigo Gerardo, para Iseli, saludos desde la colonia Aquiles Cerdán, los estoy escuchando. Felipe Sánchez, que nos manda saludos y bendiciones para todos ustedes. Nos dice, bonito programa también. Nos mandan saludos desde Tlatlauquitepec. Buenos días, Gerardo, Itzeli.
1: Buenos días.
2: Su ahijado se llama José y es de Juan N. Méndez.
1: Ah, bueno.
2: Saludos. Mira, ya, bien que nos escuchan por
1: dice
2: acá.
1: Dice Margarita Moctezuma, queridos amigos, que tengan un padrísimo martes de 10.
2: Gracias.
1: Un fuerte abrazo. Oscar Hidalgo dice, amigo Gerardo, uno tercero o un tercer sismo. Gerardo, ¿crees que tenga algo que ver el proyecto HARP? ¿O es mito urbano?

0: esto acerca de los sismos que han estado ocurriendo, ¿no? Y bueno, este es un tema súper interesante, ¿eh? El proyecto HARP, sí. Para quienes no lo han revisado, búsquenlo así en internet, en YouTube. Se escribe H-A-R-P-P. El proyecto HARP habla de algunos experimentos que han hecho lanzando ondas a la atmósfera que rebotan y etcétera. Bueno, no le voy a explicar aquí este tema porque es muy amplio, pero pues hay quienes dicen que algunos de estos sismos podrían haber estado siendo provocados, algo que científicamente no está explicado completamente, ni tampoco hay ninguna evidencia
1: que lo compruebe.
0: Así es, pero todo es una especulación. Pero te digo una cosa, cuando el río suena, es que agua lleva.
1: Ay, nanita. Bueno, pues por acá nos dicen de la salsa de los números, ha de ser una salsa martajada para unas ricas gorditas de tlalitos.
0: Uy, qué rico.
1: También nos dicen, no tarda en que nos llegue un terremoto.
0: No.
1: Ya varios países los han sacudido, faltamos nosotros.
0: Por eso nosotros debemos vivir siempre con la prevención. Con la prevención siempre hemos dicho, ¿no? Tanto de los fenómenos meteorológicos como la lluvia intensa que de pronto llega a caer, de poner los documentos en bolsas de plástico para evitar que se mojen, de tener una mochila con algunos enseres para en caso de tener que ir a un refugio temporal de los que hay en todos los municipios, pues llevemos los documentos importantes, llevemos también algunas cosas que tengamos que salir de casa de pronto, intempestivamente, y vayamos a estos refugios con lo necesario. Un radio, una lámpara con baterías, etcétera, todo ello. Y esto es parte de la prevención. No podemos detener a los fenómenos naturales, pero sí podemos prevenir, ¿no? También la palabra de seguridad, o en caso de que existe un desastre, ¿cuál será el punto de reunión de la familia? Porque por si se caen las líneas telefónicas, no podemos hablar, saber que no entrar en pánico y buscar el punto de reunión, etcétera. Todo esto se tiene que platicar en familia, en momentos cuando está uno conversando, en la comida, en la cena, hablar de todo ello. Es una realidad que podríamos enfrentar en el futuro, por eso hay que estar preparados.
1: Así es, la invitación para ustedes es siempre estar en comunicación con su familia y también tomar en cuenta estos puntos para que estemos prevenidos, ya sea en un sismo, que en el caso de nuestro país es un poco más constante, pero pues también algún otro tipo de circunstancia climatológica.
0: Es correcto, 8:47.
1: Vamos al reporte vial. Hoy es martes y si usted tiene previsto conducir por la capital, tome en cuenta que hoy, 18 de agosto, habrá cierres parciales intermitentes en distintos puntos de la ciudad debido a trabajos de pavimentación a cargo de la Secretaría de Infraestructura, por lo que se recomienda utilizar vías alternas y manejar con mucha precaución.
0: Estos trabajos de mejoramiento urbano se realizarán sobre Avenida 105 Poniente, entre la prolongación de la 2 Sur y la 4 Sur. También se presentará cierre parcial intermitente sobre Avenida 105 Poniente, entre la prolongación de la 2 Sur y 4 Sur. Se realizarán en un horario de 8 de la mañana a 6 de la tarde. Bueno, le quiero comentar aquí de tres personas que resultaron lesionadas tras un choque entre una unidad del transporte público y una camioneta en pleno centro histórico. La información la tiene mi compañera David Portillo.
2: Tres personas resultaron lesionadas tras un fuerte choque entre una unidad del transporte público y una camioneta sobre la 9 Norte y 12 Poniente en el centro histórico. De acuerdo con testigos, el conductor de una camioneta negra de doble cabina circulaba a exceso de velocidad sobre la 12 Poniente y presuntamente bajo los influjos del alcohol. El automovilista habría ignorado la luz roja del semáforo, por lo que fue impactado por la unidad 10 de la ruta 44, que terminó proyectando la camioneta contra un establecimiento, el cual también resultó con daños. En el lugar del accidente se encontraba un puesto

0: De venta de alimentos, donde estaban las tres personas que resultaron lesionadas tras el impacto. Paramédicos de Suma y Protección Civil les brindaron atención prehospitalaria y determinaron que no era necesario trasladarlas a un hospital. Al sitio llegaron peritos de la Secretaría de Seguridad Ciudadana para hacer el deslinde de responsabilidades. Debido al impacto, tanto la camioneta como la unidad del transporte público registraron daños de consideración. Con imágenes de Nery Lucero, para SICOM Noticias, David Portillo.
1: Bueno, también hubo una persona lesionada en un choque y posterior volcadura entre dos vehículos particulares cuando circulaban en el cruce del periférico ecológico y Boulevard Valsequillo de Puebla.
2: La zona arribaron agentes de proximidad vial quienes apoyaron a dirigir el flujo mientras se realizaba la mitigación de riesgos correspondientes. La persona herida fue trasladada a un hospital para mayor valoración y su estado de salud se reportaba como estable.
1: Bueno, continuamos con más información, 8:50. Un enorme hundimiento afecta el paso vehicular sobre la avenida Unidad Deportiva frente al Estadio Cuauhtémoc. El daño en el pavimento representa riesgo para los automovilistas, por lo que algunos conductores colocaron un neumático como señal preventiva para alertar a quienes circulan por este punto.
2: Ante el riesgo de algún accidente, solicitan a las autoridades atenderlo a la brevedad y realizar las reparaciones correspondientes.
1: La Fiscalía de Puebla cateó y aseguró en el municipio de San Salvador el Verde un inmueble presuntamente destinado al almacenamiento y comercialización de narcóticos, logrando la detención de Miguel Ángel N.
2: Durante la inspección del predio, los agentes investigadores detectaron una construcción subterránea tipo túnel, acondicionada y utilizada presuntamente como vía de escape y punto estratégico para el ocultamiento y almacenamiento de sustancias ilícitas. Asimismo, aseguraron 39 envoltorios con sustancia granulada similar al cristal, un arma de fuego tipo pistola con cargador abastecido, dinero en efectivo y una báscula digital.
1: También la Fiscalía General del Estado de Puebla cumplió orden de aprehensión en contra de Yeudiel N. Yeudiel N. está siendo investigado por su probable responsabilidad en el delito de feminicidio cometido en agravio de Carla Valeria N., esto en el municipio de Puebla.
2: De acuerdo con los actos de investigación, el pasado 26 de julio del 2026, el imputado se encontraba con la víctima en un inmueble de la Junta Auxiliar de San Aparicio, donde presuntamente sostuvieron una discusión y la agredió físicamente, lo que le provocó lesiones.
1: De acuerdo con los datos recabados, el probable responsable habría permanecido en el lugar intentando simular que se trataba de un suicidio. Ya fue puesto a disposición del juez de control, fue citado a declarar y estando ahí en las instalaciones le dijeron, con permisito, está usted detenido para continuar con las investigaciones por el presunto feminicidio de Carla Valeria, que es un tema, pues habrá que esperar cómo juzga la autoridad correspondiente, pero bueno. Hay manifestaciones de sus familiares, hay declaraciones de su propia familia que dicen que Carla Valeria era violentada desde el año 2024, se tiene referencia que era violentada por su pareja, Yeudiel, que hoy está detenido y que está siendo investigado por su probable responsabilidad en la muerte de Carla Valeria. En información nacional, la Secretaría de Marina interceptó un cargamento de cocaína en costas de Michoacán, equivalente a 3.2 millones de dosis.
2: El personal naval realizaba labores de vigilancia marítima cuando en aguas del Océano Pacífico advirtió 54 bultos flotando a 329 kilómetros al suroeste de Lázaro Cárdenas.
1: El aseguramiento representa una afectación económica de 340 millones 200 mil pesos para la delincuencia organizada.
2: La Embajada de México en Colombia ya realiza gestiones para cubrir los gastos funerarios y la repatriación al país de las cenizas de los dos connacionales que fallecieron a causa del sismo del pasado 10 de agosto en Colombia. Esto lo informó.

0: informó este lunes la Secretaría de Relaciones Exteriores. La dependencia confirmó que los mexicanos, reservando su identidad, fueron hallados durante las labores de búsqueda y rescate en un hotel que se derrumbó en la ciudad de Pereira.
1: Oiga, usted, en el Estado de México, un juez del Distrito Judicial de Chalco determinó vincular a proceso a los dos funcionarios de la Secretaría del Medio Ambiente detenidos la semana pasada, identificados por la Fiscalía General de Justicia de la entidad de encabezar un entramado criminal dedicado a extorsionar a verificentros que habrían logrado ganancias en efectivo de más de 430 millones de pesos. Es un escándalo esto que está sucediendo allá en el Estado de México, específicamente en Chalco. Este entramado criminal, le llaman, de extorsionar a verificentros. Y es con esto habrían logrado más de 430 millones de ganancias ilícitas por extorsión. Ya son entonces dos detenidos por este asunto. En Santorum, ayer un susto también, equipos de emergencia atendieron una fuga de gas en la zona de El Calvario. Escuchemos la información.
2: Momentos de tensión vivieron vecinos de la avenida Revolución, esquina con calle Privada Obrera, en la zona del Calvario perteneciente a la Trinidad Sanctorum, Cuautlancingo. Una mala maniobra por parte de trabajadores que manejaban una retroexcavadora para labores de estudio de suelo provocó la ruptura de un conducto de gas natural, generando la fuga del combustible. De inmediato, el aire se mezcló con el gas, alertando a comerciantes aledaños, mismos que optaron por cerrar sus establecimientos ante el fuerte olor. A la zona arribaron elementos de la Coordinación General de Protección Civil y Gestión del Riesgo de Desastres del Estado, quienes en colaboración con bomberos de Cuautlancingo y personal de la empresa Engie, trabajaron en el control de la fuga. No hubo necesidad de evacuación, sin embargo, se solicitó a la población aledaña evitar el uso de la energía eléctrica, estufas y cigarrillos para no generar algún tipo de incidente. Como parte de la mitigación de riesgos, personal de bomberos del estado colocó una prensa para reducir la fuga y en una segunda perforación se instaló otro dispositivo que permitió eliminar cualquier peligro. Con imágenes de Albertico Hernández, informó para Sicom Noticias, Juan Pablo Ramírez.
1: 8:57, ya nos vamos, gracias a la producción de Naomi Peralta, bienvenida nuevamente, te extrañamos, Naomi. Y Alina Martínez, también muchas gracias. Y Ricardo Figueroa, también el caballero de las redes.
0: Y Itzeli Zamora. Ah, no, es Itzeli Zamora. Que tengan un excelente martes, mañana en punto de las 7 de la mañana. Nos escuchamos aquí en Noticias al Amanecer.
1: Noticias al Amanecer, claro que sí. Yo soy Gerardo Herrera. Pásela bien.
3: Pásela bien.
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0: ¿Cómo está? Muy buenos días, bienvenidos a Respuesta Inmediata, soy su amiga Rita Sánchez, muy contenta de estar con todos ustedes como todos los días, de lunes a viernes a partir de las 9 de la mañana. Así que bueno, pues no se mueva de su lugar, escúchenos o esté cocinando, nos escuchan en el campo, lo están arando, cosechando, y de verdad yo agradezco inmensamente que nos escuchen en cualquier lugar a este su canal de las y los poblanos, y con radios y con televisión 16.2 nos puede estar viendo. Y le comento también, bueno, hemos tenido muchas llamadas, el programa puede tardar 30 minutos, una hora, pero nosotros estamos dando respuesta inmediata 24/7, a menos que sea por alguna situación personal o de salud, es que no contestamos, pero no, ni así. Ahí estamos para servirles. Y hoy un tema que, repito, ha sido muy pedido, ¿no? Como de momento sentimos engorroso, no le entendemos, que hay que entrar a una página o qué datos. Yo creo, pero bueno, ya me lo dirá nuestro especialista, que además es un excelente abogado, temas para visa, pasaporte, hacia Canadá, si necesito para ir a Europa o a Estados Unidos, obvio sí. Pero bueno, Víctor Gutiérrez, excelente abogado también, que es parte de la familia de Respuesta Inmediata, que recuerde, el noviembre, el 11 de noviembre, cumplimos, gracias a todos ustedes y a Dios, por supuesto, 16 años de estar dando Respuesta Inmediata. Bueno, más tiempo, pero el programa 16 años. Víctor Gutiérrez, ¿cómo estás?
1: Muy bien, licenciado, muchas gracias. Buenos días al auditorio y agradeciendo una nueva invitación aquí a su programa.
0: Oye, hemos hablado temas legales, perdón, pero es que acá ando echan unas llaves, legales, pero en este tema también te has especializado en el de visas, qué necesitamos, y también dada la situación que se vive en Estados Unidos.
1: Claro, ahora sí que pues nosotros hemos tenemos la especialidad en temas migratorios de gestiones, llámese visa, pasaportes. Muchas veces pues nuestros hermanos poblanos que están en Estados Unidos o Canadá necesitan hacer un trámite, pero por una u otra cosa no pueden venir a México.
0: Sí.
1: Entonces se pueden hacer el apostillamiento de actas de nacimiento, o ¿sabes qué? Que me pidieron, no sé, mi certificado de preparatoria, pero tiene que ir con un apostillamiento, la traducción, todo eso. Pues nos hemos especializado, no solamente, como lo mencionas, visas, pasaportes, sino cualquier trámite en general que nuestros hermanos migrantes pudieran necesitar, nosotros podemos manejarlo desde aquí.
0: Claro, justo en este momento en donde tú estás, en Áurea Migración Ilegal, bueno, ya tú me dices si estoy bien el nombre, porque ya sabe, yo aquí cambio nombres, en esta gestión de visas, saber bien dónde acercarnos. ¿Por qué? Porque muchas veces vemos espectaculares o en los propios despachos que dicen, bueno, acá te hacemos trámites, lo hablaba justo con la notaria, ¿no? Te hacemos tus escrituras, te hacemos. Siento que es engañar a las personas. Y lo mismo, la visa. Sí o sí, que te la dan. Muchísimas gracias, Laurita. Te la dan tu visa y bueno, muchas veces ni siquiera es su área.
1: Sí.
0: Me dicen que zapatero a tu zapato. Está bien, si te especializas, bueno, adelante.
1: Sí, como bien mencionó la licenciada, muchas veces encontramos, ya sea espectaculares, en las redes sociales, te tramitamos tu visa en un mes, adelantamos citas, o prácticamente te dicen, tenemos el contacto con el cónsul para que te la asegure, ¿no? Nadie te puede asegurar ni la visa canadiense ni la visa americana, más que la misma autoridad, que es la que responde por estos documentos, ¿no? Porque si alguien se te acerca y te dice, yo te la tramito y te aseguro que te la van a dar, sí, pero ¿por qué me lo aseguras? ¿Por el expertise que tienes, por el llenado del formato, o solo porque tú me dices que no has fallado, ¿no? Ahí es donde nosotros como clientes, viéndolo desde otra manera, hay que cuestionar siempre al abogado o al gestor que nos va a hacer algo, ¿no? No, siempre hay que desconfiar del que, yo te lo hago, no te preocupes. Sí, pero sí. ¿Por qué lo vas a lograr? ¿Porque cumplo con el perfil? ¿Porque vas a hacer un buen llenado? ¿Porque tienes conocimiento de esto? ¿O solo porque me dices que conoces a alguien dentro de la embajada, ¿no? Que es muy complicado, y yo podría decir hasta imposible. Gente que me dice, yo te

0: Te adelanto la cita porque conozco a la embajada. Es mentira. ¿Por qué? Porque ya todo es por sistema. Sí, sí, sí se pueden adelantar las citas. Un ejemplo, ahorita por
1: pero
0: primera vez.
1: Ellos mismos
0: vez,
1: te avisan.
0: Exacto, ellos bueno. mismos se abren los espacios. Ajá. Y ahorita un ejemplo, primera vez hay citas para enero.

0: Yo le digo siempre así con radio, de verdad, porque ha sido además casa de muchos de nosotros por muchos años, al 22 22 73 77 16 y terminación 17 para cualquier duda que tenga en este rubro. Nosotros trabajamos, y digo, bueno, trabajamos, tenemos ese enlace y esa sinergia con el instituto, con el IPAM, para la asistencia a los migrantes, con mi querido Chucho Torreblanca, Luis Stephen que viene, pero fíjense, la otra vez, y bueno, es muy buena persona Luis Stephen, pero bueno, por supuesto, está también en áreas legales, pero Chucho, no, es Arturo Cruz, que le mando un enorme abrazo, un migrante que pone el corazón también, y es, ellos obviamente son de gobierno y es totalmente gratuito. A veces la carga de trabajo es mucha, entonces bueno, para que vayamos diferenciando. ¿Para dónde necesito visa? Primer pregunta.
1: En este caso, pongamos los trámites que nosotros hacemos, sí, que es visa canadiense y visa americana. La visa americana, pues, es para ingresar, como lo dice el nombre, a territorio estadounidense. Uh-huh. Llámese, pongamos, Hawái, Alaska y Estados Unidos, ¿no? Sí. O sea, todo lo que comprende el territorio estadounidense.
0: Okay.
1: ¿Qué beneficios tienes también al tener una visa americana? Que no se nos dice a alguien, ¿sabes qué? Quiero irme con mi hija de 15 años a un viaje a Europa, no quiere fiesta. Uh-huh. Que muchas veces los vuelos te salen más baratos haciendo escala en Estados Unidos. No tanto de que tú me digas, quiero ir a conocer Nueva York, Los Ángeles, no, sino muchas veces por lo económico, de decir, pues un vuelo me sale más barato haciendo escala ahí. Uh-huh. Muchas veces la gente también por eso la tramita, no tanto por ir a conocer o ir a Estados Unidos, sino por el tema de conexiones en los aeropuertos.
0: Claro.
1: El tema de Canadá, la visa canadiense, pues es para ingresar al territorio canadiense. Recordemos que hasta hace 2 años aproximadamente, para entrar a Canadá, solamente necesitabas tu pasaporte mexicano y tramitar la ETA, que es un permiso para entrar por aire, que ese te costaba $7 canadienses, que es un aprox de $110 mexicanos. Lo tramitabas y en 5 o 10 minutos, dependiendo cómo llenabas el formulario, sí, te llegaba ese permiso para ingresar a Canadá. Hace 2 años se pusieron un poco más tensas las relaciones en tema de migración y comenzaron a pedir visa a los mexicanos. Pero nos dice el auditor, oye, pero yo ya tengo visa americana. Ok, ahí tienes un beneficio. Si tú ya cuentas con visa americana, no es necesario sacar la visa canadiense. Bueno. Directamente tramitas la ETA con tu visa americana y puedes ingresar a territorio canadiense.
0: Pero tampoco te impide, si tienes ya tu visa americana, tramitar tu visa canadiense.
1: Sí, y ahí es a donde voy. La ETA solamente te deja entrar por aire. ¿Qué quiere decir? Llegar por vuelo. Uh-huh. Pero se me han acercado clientes, ¿sabes qué? Yo tengo mi visa americana, pero quiero ir a un crucero. Entonces, al momento de ir al crucero por Canadá, tú no puedes entrar con la ETA. Okay. Necesitas visa canadiense. Entonces ahí es donde nosotros hacemos el trámite para que puedan tener esta visa. O dicen muchos, ¿sabes qué? Voy a ir a las cataratas, pero quiero verlas por Estados Unidos y después por Canadá. Uh-huh. Quiero entrar por tierra. Necesitas visa canadiense.
0: Muy bien. Ya hecha esta pregunta también, ¿qué necesito? ¿Qué documentos? Y te pregunto, bueno, primero el pasaporte. ¿Qué años, qué costos tiene? Si tienes esta información, por favor, abogado Víctor Gutiérrez, de Áurea Migración y Legal, si estoy bien, ¿sí? O Migration Legal.
1: Migration and Legal, pero bueno, digo, estamos en México,
0: es que
1: lo podemos
0: ilegal,
1: decir.
0: Ilegal, por eso yo estoy entre español, ya estoy con todo respeto con mis queridos amigos migrantes entre Spanish, o como así, pero bueno, y finalmente, ¿qué necesito? ¿No? Primero, antes del 1 hasta el 0 o antes del 2 el 1, pasaporte, esta pregunta. Y posteriormente, ¿qué necesito para la visa? Y si puedes decirme algunos costos.
1: Claro que sí. El tema del pasaporte, bueno, es primordial. Para hacer cualquiera de los dos trámites hay que tener un pasaporte vigente mínimo por 6 meses. ¿Qué quiere decir? Que si vas a iniciar tu trámite, yo siempre les recomiendo que sea mínimo con 1 año de vigencia. ¿Por qué? Porque no sabes bien cuándo va a salir tu cita. Sí. Entonces, mejor tenerlo con 1 año de vigencia. Se me acercan. Oye, Lick, yo no tengo nada. Ah, pues comenzamos por el trámite de pasaporte, okay, que puede ser de 3, 5 o hasta 10 años. Uh-huh. Los costos

0: varían dependiendo pues los años que tú quieras sacarlo. Se saca directamente en las oficinas de la Secretaría de Relaciones Exteriores, que en este caso están en Paso San Francisco.
1: ¿Qué va a pasar con a dónde las
0: van a poner? Que yo creo que se quedarán ahí porque en teoría son nuevas. Sí. Ahora sí que acaban de ponerse ahí. Entonces, lo primordial es tramitar el pasaporte. Ya que tenemos el pasaporte, yo siempre les digo a los clientes, hay que evaluar el perfil. Uh-huh. ¿Por qué? Porque también hay que hablarle claro al cliente. Decirle, ¿sabes qué? Se te va a complicar o es muy difícil que no te la den. Entonces, yo ahorita no te recomiendo tramitarla. Uh-huh. ¿Para qué? Para no hacer un gasto innecesario.
1: Claro.
0: El tema de visa americana para adulto son 3,330 pesos. Por una visa por 10 años. Entonces ese es un costo por el trámite de la visa, te la den o no te la den. O sea, tú tienes que hacer ese pago, okay, aunque no te la den. Ahorita se hizo un beneficio para menores de 15 años, uh-huh, que la visa te cuesta $18 aproximadamente.
1: Uh-huh.
0: ¿Qué quiere decir? Que con esto puedes tener tu visa por 10 años para tu hijo, uh-huh, o hasta que cumpla 15 años, lo que suceda primero. Si tú tienes a tu hijo de 5 años,
1: ¿cuánto cuesta esta para menores de 15 años?
0: Entre 18 y $20.
1: Muy bien. Estos costos, no quiere decir, porque finalmente, si están con un gestor o quien está haciendo toda esta tramitología, por supuesto que va a tener un costo, pero si lo hacen con el IPAM, que es del gobierno del estado, bueno, no tiene costo llevarte de la mano, pero bueno, si me permites, abogado, vamos rápidamente a una llamada que tenemos, nos piden anonimato, con mucho gusto. ¿Cómo está mi señor lindo? Buen día, le saluda Rita Sánchez.
2: Buenos días, licenciada, qué gusto de volverme a enlazar con usted.
1: Muchas gracias. ¿De dónde nos marca y en qué podemos darle respuesta inmediata?
2: De acá, del municipio de Acatlán de Osorio.
1: A la Mixteca Poblana, saludos.
2: Sí. Mire, la he estado marcando solamente que pues no me contestaste, si no podría dar información de los teléfonos de don Arturo Cruz García y de don qué, licenciado, ¿qué? Jesús
1: Torreblanca. Ajá. O Luis Tifén, que ha estado aquí, él es el director de jurídico.
2: Esos son los que arreglan papeles, ¿no? De migración, de inmigrantes, o de los de la tercera edad.
1: ¿Cuál es su tema, mi señor lindo?
2: Lo que pasa que tengo un familiar en Estados Unidos y que tiene una persona aquí que no pueden llevarla. Y que le digo que aquí el gobierno está apoyando a las personas de la tercera edad para arreglar los papeles e ir a visitar a los familiares que tienen allá después de 20 años.
1: Dentro del programa, Acercando Familias, uniendo.
2: Ándale.
1: Sí, sí. Muy bien. Y
2: esa es mi información, y la otra para apoyos, porque a veces tienen, o sea, que han nombrado, creo que don Arturo Cruz ha nombrado que tiene casas allá de apoyo en Estados Unidos, para que vean ellos que en qué pueden apoyarlos.
1: Muy bien, a ver, ¿tiene usted es familiar de la persona que está también en Estados Unidos? Y quien quiere, sí, ir es su mamá, su papá. Tienen que ser mayores de 65 años.
2: Su suegra de mi hija.
1: Su suegra, muy bien. ¿Tiene su hijo en Estados Unidos?
2: Sí.
1: Muy bien. Abogado, no sé si quieres tocar el tema.
0: Sí, claro, como bien menciona ahorita, nuestro gobernador está implementando programas para ayudas a familiares y puedan ir a visitar a nuestros migrantes poblanos que llevan ya gran tiempo en Estados Unidos. Entonces, sería ver el caso en particular del señor, sí, pero como lo menciona, creo que sí podría ser por el Instituto del Migrante para que pudieran incorporarlo a este programa.
1: Claro, hay que ver, ¿tiene pasaporte? La señora
2: creo que sí tiene pasaporte.
1: Muy bien, porque bueno, de ello, no sea malito, es que muchas veces luego o voy manejando o estoy en reunión o lo que sea, pero mándeme mensaje al 22 24 29 52 84. ¿Sí lo tiene usted? Es a donde, sí, me ha marcado. Recuerde que, sí, tuve un buen tiempo sin WhatsApp, sí, sí, como sí, tres, sí, meses, Dios,
2: sí,
1: mío.
2: Sí, sí, ya le he oído su programa.
1: Pero me que dijo. Ya habemos WhatsApp. Entonces, a ese número...

0: su nombre, su teléfono, lo me dicen, pues, ¿de dónde le estoy marcando, señorita Rita? No necesitamos un número, yo necesito que me lo manden ese mensaje para canalizarlo tal cual y con su tema o lo que solicita.
1: ¿Le podría yo mandar el teléfono de ella, de mi hija, que le hable desde allá de Estados Unidos?
0: Sí, por supuesto. Sí, sin problema. Yo paso su número y se comunicarán con ella o mi querido Arturo Cruz, Chucho Torreblanca, es lo más seguro. Ajá. Ellos dos.
1: Sí.
0: Del IPAM.
1: Sí.
0: ¿Sí?
1: Sí, yo le paso por su teléfono a mesa de usted y que le marque. Yo creo que para más seguridad, que le mande un mensaje primero para que después
0: le expliquen, le den respuesta inmediata qué hacer, a qué casa por amor a Puebla se tiene que acercar, y cómo solicitar que vaya su familiar. Y sí, incluso aquí he estado y ve que con mi querido Chucho Torreblanca me hizo el honor, porque para mí es un honor entregarle su visa a una persona ya de 74, 78 años, abogado Víctor Gutiérrez, que justo dentro de este programa que lleva a cabo el gobierno del estado que encabeza el doctor Alejandro Armenta, bueno, pues están, ¿no?, acercando estos corazones, estas familias, reunirlas después de muchos años. Así que mándeme la información.
1: Señora, muchas gracias. Estamos en contacto.
0: Bueno, oiga, que ¿usted sí tiene visa todo para ver a su hija?
1: Sí, yo sí tengo visa, licenciada. Igual bueno, lo conseguimos por medio del gobierno.
0: Perfecto. Ah, sí lo consiguió usted.
1: Sí.
0: Entonces le consta que cumplimos. Ay, sí, yo me sumo a todo.
1: Sí, por eso le digo, yo le dije a ella de vuelta, traten de hablar, le digo, para sacar los teléfonos yo prácticamente hace mucho tiempo estuve en Estados Unidos. Ajá. Y oí hablar mucho de don Arturo allá.
0: Sí, de muy buen corazón, de verdad.
1: Sí, oí hablar mucho de él y hoy lo escucho hablar aquí que está apoyando al gobernador.
0: Sí.
1: Para los emigrantes.
0: Así
1: entonces
0: es.
1: Entonces le dije a ella que le iba a conseguir el teléfono para que se informe, porque ellos les agarra más cerca en Pasey, donde tienen sus casas.
0: Claro, ellos. Muy bien, cerca de Nueva York. Perfecto.
1: Sí, desde cuando le andaba siguiendo, pero pues no se me podía conceder, entonces ahorita se fue el momento.
0: Con todo gusto.
1: Muchas gracias por la información, licenciada, y todos estamos hablando.
0: Le mando un fuerte abrazo.
1: Sí, gracias, licenciada, igualmente.
0: Justo. Hasta luego. Arturo Cruz seguramente estará aquí la próxima semana, porque de verdad se nos llena la semana, te consta, abogado, sí, ¿no? Este agendar, porque son muchos temas que nos piden y nosotros pues lo único que queremos es darle respuesta inmediata. Fíjate, ya tiene su pasaporte, ¿no? Qué maravilla que, bueno, el gobierno del estado dentro de este programa y del Instituto Poblano para la Asistencia al Migrante pudieron tramitarle su visa, pero seguramente es persona adulta mayor, tiene su hijo allá, o sea, hay, cada caso tiene sus peculiaridades.
2: Sí, y hay ciertos lineamientos para también acceder a este programa, ¿no?
0: Claro.
2: Nosotros como firma pues no estamos peleados con estos programas, porque muchas veces escuchamos a gestores de que, ay, no lo hagan por gobierno, porque no, al contrario, o sea, nosotros agradecemos y aportamos en lo que se pueda desde nuestra trinchera, apoyar siempre a todos los poblanos, ¿no? Digo, llevamos tiempo apoyando con usted a todos los poblanos, con las jornadas. Entonces,
0: mujeres, vamos a jornadas con mujeres y el abogado Víctor, no está usted para saberlo, ni yo para contárselo, pero me ha apoyado también en orientarlas y recuerdas cada caso que nos cuentan, que de verdad agradezco inmensamente esa confianza y ver cómo ayudarles, si van a denunciar, si son violentadas, en fin, pero bueno, es otro tema. Y en este caso también nos estás ayudando mucho a orientar. Ya tenemos casi nada para terminar por este día el programa, que yo espero regreses pronto igual y la próxima semana. Porque hay muchas dudas, ¿no? ¿Qué necesito yo? ¿Qué documentos? Yo he escuchado a alguien que me dice, no, yo junté así de documentos, que si tengo una empresa o que de mi casa, de la factura de mi carro, de para como comprobar mi solvencia y que me la dieran.
2: Lo primordial, bueno, regresando rápido para cerrar ese punto, sí, la importancia de que conozcan los precios de la visa como tal del derecho, porque muchas veces, como mencionaba, hay gestores que te dicen,

0: Yo te voy a cobrar tanto y de la visa es tanto, ¿no? Y todavía le suben a la visa. ¿Qué hacemos nosotros como firma para no tener esos temas? Nosotros les imprimimos la línea de captura directamente de la página oficial. Ajá. Y ellos se encargan de hacer el pago. Porque como dice, hay gestores que le suben este costo. Entonces nosotros decimos, ¿sabes qué? Por nuestra gestión es tanto, pero el costo de la visa es este. Le imprimimos línea de captura directo y ellos se encargan. No. Tú lo quieres hacer en banco, transferencia, o si quiere que nosotros lo hagamos, aquí está su línea de captura y háganos
1: llegar.
0: Este
1: es el costo.
0: Exacto, para que no les mientan, ¿no? Y para que el auditorio tenga conocimiento, visa menores de 15 años está entre 270, 300 pesos. ¿Por qué digo entre? Porque depende mucho de, ahora sí que cómo amanezca el dólar.
1: Ajá.
0: Porque está el costo en dólar americano.
1: Sí.
0: Mientras que la visa para adulto es de 3,330 pesos.
1: Uh-huh. 3,330 pesos. En visa también hay para 5 años, 1 año, 10 años.
0: La visa como tal es por 10 años.
1: Okay.
0: En este tema que comentaba de menores, está el apartado de que la quieres por 10 años o hasta que el niño cumpla 15 años. Solo puede entrar eso para este costo de 300 pesos. ¿Qué quiere decir? Que si tienes a tu hijo de 13 años, ya no es recomendable que le saques esta visa, ya tendrá el costo normal. Porque si es hasta los 15 por 2 años, vas a perderla ahí. Entonces ya le tramitas la de 10 años con el costo normal. Pero si tu hijo tiene 5 o 6 años, por 300 pesos sacarle una visa hasta los 15 años, pues creo que es excelente, ¿no?
1: Sí, sí. ¿Tienes algún teléfono donde se puedan comunicar o prefieres que lo hagan conmigo y yo te canalizo?
0: Si gusta, les compartimos el teléfono, no hay
1: a
0: tema.
1: Ver,
0: es 2226-69-3529.
1: Muy bien, que quede claro que es solo para el tema de migración y temas legales, porque también nos queda pendiente qué tienen que hacer paisanos, paisanas que tienen algún problema legal en Estados Unidos. Pues necesito mucho abogado, perdón, yo que manejo acá tus tiempos, espero que estés muy seguido,
0: claro.
1: Porque hay muchísimos casos de, ¿no? Por ejemplo, oye, nuestros paisanos que ya me tengo que despedir, de dos mexicanos que murieron en Colombia, por ejemplo, ¿no? Y de casos en Estados Unidos, ¿qué le puedo decir? Pero bueno, gracias, Víctor Gutiérrez, mi querido Víctor Gutiérrez, de Aurea Migration and Legal, ¿no? O algo así.
0: Sí.
1: Yo es que acá me pusiste ilegal, de verdad, o sea, con español y en inglés. A ver, tú pronúncialo, por favor.
0: Aurea Migration and Legal.
1: Ah, bueno, es que mi niño habla muy bien inglés. Y bueno, tiene experiencia de estar hasta en el extranjero. Gracias, mi gente linda. Gracias, mi querida hermana María Luisa Gutiérrez. Te mando besos y abrazos. Me manda un fuerte abrazo. Sabes que te quiero, hermana. Y bueno, gracias, mi querida Laurita Peralta, nuestra productora estrella. Escúchala a la una con Bebeto. Gracias, Aline. Gracias, Ricardo Figueroa en redes. Y sobre todo, gracias a todos ustedes, compañeros de tele, también gracias. Mañana tenemos un programa. Enchúlame la silla, por si necesita silla de ruedas o que se la enchulemos. Escúchenos mañana. Hasta entonces.
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6: La literatura clásica en la educación es una parte integral del currículo educativo en muchas partes del mundo. Estudiar estas obras ayuda a desarrollar habilidades críticas y a entender el contexto histórico y cultural de las ideas contemporáneas. Entre sus beneficios encontramos analizar textos complejos de manera crítica y dinámica, aprender sobre diferentes culturas y perspectivas históricas, entendiendo cómo se percibe el mundo. Además, la exposición a un lenguaje rico y variado mejora las habilidades de escritura y lectura de las personas. Sin duda, el estudio de la literatura clásica enfrenta desafíos en la era moderna. Sin embargo, su capacidad para abordar temas universales y su influencia duradera continúan siendo argumentos sólidos para su inclusión en la educación.
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8: Cada 18 de agosto celebramos en México el Día Nacional del Asistente Médico, una fecha dedicada a reconocer a quienes representan el primer contacto humano en el sistema de salud. De acuerdo con la Secretaría de Salud, este personal es la primera línea de recepción, orientación y agenda de millones de personas que a diario llegan a consulta con un médico. Su labor va mucho más allá de los trámites administrativos. Son el filtro clave que agiliza la consulta, coordina la urgencia médica y brinda tranquilidad al paciente desde el primer momento en que cruza la puerta del hospital. ¿Sabías que la eficacia de una consulta médica depende en gran medida de un trabajo previo de organización? Las y los asistentes médicos son fundamentales para mantener la eficiencia operativa, un término técnico que se refiere a optimizar el tiempo y los recursos para que un médico pueda atender a más personas con mayor calidad posible. Al clasificar expedientes,

identificar constantes vitales y gestionar la agenda, estas profesionales de salud reducen los tiempos de espera y previenen la saturación en los servicios de salud. Estar en un hospital genera incertidumbre y estrés, y es ahí donde la labor de la asistente médica cobra un valor humano incalculable. Estudios sobre calidad en la atención de la Secretaría de Salud señalan la importancia del soporte socioemocional, que es la capacidad de brindar contención, escucha activa y empatía a las personas en situación de vulnerabilidad o dolor. Ellas no solo organizan filas o entregan el carnet de citas, calman la ansiedad de los familiares, responden dudas con paciencia y humanizan los procesos institucionales. Las y los asistentes médicos son guardianes de esta información, aseguran que el hospital clínico, los estudios de laboratorio y las referencias a especialistas estén completos y disponibles para el médico tratante. Una adecuada gestión de estos archivos evita errores de diagnóstico y garantiza el seguimiento puntual de cada padecimiento. El Día Nacional de la Asistente Médica es una oportunidad para valorar la constante profesionalización de este sector. Por ejemplo, miles de asistentes se capacitan permanentemente en protocolos de urgencias, manejos de plataformas digitales de salud y derechos humanos. Su compromiso diario fortalece la estructura de salud pública en México, demostrando que detrás de cada diagnóstico acertado y de cada tratamiento a tiempo, hay un equipo administrativo y humano que hace posible el bienestar de las familias mexicanas.

0: mañana con 35 minutos a través del 105.9 FM Sicom Radio. Les saluda Victoriano González, la radio de las y los poblanos, en su programa Conexión Istep. Un saludo a todas las personas que se están conectando a través de nuestras redes sociales. Como siempre, el capitán de esta nave, mi querido Arturo Wenceslao, y Alina, muy pendientes, y obviamente la productora de este programa, Vero Ruiz, a quien saludo a todas y a todos ustedes. Nuestras líneas telefónicas 2222-737717, 2222-737716, y el WhatsApp, que aquí lo tenemos en cabina, 2215-8756-57. Hoy saludo en el programa Conexión ISTEP a Matilde Peña Barreiro, coordinadora de Trabajo Social del ISTEP. Bienvenida, Mati, ¿cómo estás?
1: Muy bien, licenciado. A sus órdenes, y muchas gracias por habernos invitado para hablar sobre el quehacer de las trabajadoras sociales en el Hospital del ISTEP.
0: Muy bien. Y a Janet Peña Carvajal, asistente de consultorio. ¿Cómo estás, Janet?
2: Hola, buenos días. Muy bien. Muchas gracias por la invitación. Es un honor estar aquí con ustedes, poder platicarles y expresarles todo, pues, lo que hacemos, porque de alguna manera tenemos conexión con ustedes y podemos ser el medio para que tanto ustedes como médicos tengan una mejor comunicación.
0: El tema, la importancia del asistente médico y trabajadora social en los servicios médicos, hablamos del ISTEP, pero en general en todos los hospitales. El 18 de agosto, o sea que sé, hoy es el Día Nacional del Asistente Médico, y el 21 de agosto el Día de las y los Trabajadores Sociales. Felicidades ambas.
2: Muchas gracias.
0: Muy bien, cuando llegamos a un hospital, en general, pero hablemos del hospital del ISTEP, la primera persona que nos recibe, bueno, la primera persona son mis queridos oficiales en guardia, en turno, que están ahí muchas veces, bueno, pues te dicen buenos días, tú les preguntas y ya te dan la indicación por dónde ir, a dónde ir, pero de pronto llegamos a un pequeño cubículo en donde está la trabajadora social. ¿Y qué sucede después de esto, Mati?
1: Afortunadamente, trabajadoras sociales las tenemos en todas las áreas del hospital. Empezamos, como usted comenta, en el área de urgencias. Ella es la primera persona que recibe al derechohabiente. Posteriormente, pues, la tenemos en el área de hospitalización, en el área de ingresos, egresos. La tenemos también en el edificio B, que también recibe a los pacientes en el área de urgencias. Y en el área de hospitalización, ellas realizan esas actividades, pues, con la mejor profesionalización y, pues, con la mejor disposición de dar un buen servicio a todos los derechohabientes del ISTEP o a las personas que se acercan con ellas, ya que trabajo social es el enlace entre el paciente y la familia y los médicos tratantes.
0: Lo escuchábamos en la cápsula que nos hizo favor Vero de compartir al inicio de este programa, pues esa situación de la empatía. Cuando uno llega a un hospital, pues llega uno desesperado, sobre todo si llega uno al área de urgencias, y queremos, como dicen en mi pueblo,

0: que nos atiendan rápido y de buen modo, pero a veces, como derechohabiente, llegamos y ni siquiera saludamos, y resulta ser que llegamos de urgencia y lo primero que debemos de llevar es nuestra credencial. ¿Cuáles son los requisitos de derechohabiente, me refiero, en el ISSSTEP? ¿Cuáles son los requisitos o cómo los reciben, Mati?
1: Cuando llega una persona al área de urgencias, como usted lo dice, es una urgencia, pasa directamente. No necesitamos verificar que esté afiliado o no, ya que la norma oficial menciona que toda urgencia se debe de atender en cualquier hospital, sea o no sea derechohabiente. Ahora, si el paciente llega con una urgencia sentida, entonces sí solicitamos la credencial de derechohabiente. Para poder nosotros registrar al paciente, necesitamos la afiliación, ya que el sistema no lo solicita. Si el paciente no está vigente, no podemos registrar al paciente en el sistema y el médico pues no puede atenderlo, ya que ya tenemos todo sistematizado, pero tenemos una forma de atenderlo siempre y cuando sea una urgencia.
0: Ok. Cuando hablamos de la urgencia, cuando ya hablamos del término atención personalizada al derechohabiente, te entregan su credencial y obviamente hay que esperar a que puedan accesar al servicio médico, porque también no es de que lleguen y luego los pasan, aunque sea en ocasiones, como bien dices tú, si es una urgencia, pues sí, signos y vámonos, ¿no?
1: Y pasa directo.
0: Pero cuando no, ¿qué tiempo aproximadamente tienen que esperar o cuál es parte del procedimiento?
1: Mire, en el hospital, en el área de urgencias ya contamos con el sistema aeropuerto, en donde en el momento que la trabajadora social anota al paciente, aparece inmediatamente en la pantalla de la televisión que tenemos en la sala de espera. Ahí el paciente ya está especificado su turno y ya el mismo sistema le va indicando al paciente en qué momento debe de pasar. Le dice, la trabajadora social le entrega al paciente le llamamos ficha, en donde va indicado el nombre del paciente y la afiliación. Como el sistema lo registra, entonces ya lo va clasificando en la pantalla y ya va diciendo ficha tal, pasa al consultorio, digamos, ficha 1 pasa al consultorio 1, ficha 2 pasa al consultorio 2 o 3, dependiendo en la hora en que el paciente haya sido registrado.
0: Muy bien. ¿Por qué nos desesperamos con la experiencia que tienes ya más de 30 años, Mati, en el ISSSTEP? ¿Por qué nos desesperamos como derechohabiente y sobre todo por qué también nosotros en ocasiones no somos empáticos con ustedes, trabajadoras sociales, que no es tan fácil así estar pues en un escritorio y atendiendo a tantas personas?
1: Sí, claro, nosotros como primer contacto recibimos a todas las personas, pero como usted lo menciona, todos tenemos caracteres diferentes, o sea, y todos llegamos, como usted también lo mencionó, por algún problema de salud, pero a veces los problemas no son los mismos, o sea, por eso hay un triage, en donde la trabajadora social anota al paciente y la canaliza al triage, entonces quien clasifica la urgencia es el médico tratante que se encuentra en el triage. Y entonces, si el paciente es grave, lo pasa directamente a área verde. Y si no, pues entonces pasa a la sala de espera a esperar su turno.
0: Muy bien. Vamos conociendo mucho de lo que se trabaja todos los días ahí en el ISSSTEP. Vamos con Janet. ¿Qué hace un asistente médico y cuáles son los servicios que brinda el asistente?
2: Pues bueno, las asistentes de consultorio como tal estamos en los módulos de atención de consulta. ¿Esto qué quiere decir? Nosotros programamos y asignamos un médico para que los vea en las diferentes especialidades: medicina interna, cirugía y bueno, medicina interna y cirugía como tal son las ramas principales y de ahí se derivan las diferentes subespecialidades: dermatología, cirugía plástica, cirugía general, cirugía pediátrica, Y dependiendo de los, bueno, de los

0: Médicos que se lleven es una, el número de consultas que se asignan todos los días, otra, la frecuencia con la que se asignan las consultas, porque si bien es cierto que todos los pacientes que asisten al hospital no van por el mero gusto de salir de casa, cuando van a sus consultas de especialidad, depende de la especialidad, de los médicos que haya disponibles por especialidad para que sea la frecuencia de su consulta. Un ejemplo es cirujanos. Hay aproximadamente 8 cirujanos generales que pueden atender a los pacientes. Entonces las frecuencias de consulta son más pegadas. Por el contrario, solamente hay una dermatóloga para todo el instituto. Entonces, las consultas con la dermatóloga se ven muchísimo más espaciadas. Y no es que nosotros no les querramos dar los lugares en cuanto los tenemos disponibles, sino que una agenda de los médicos ven aproximadamente 14 pacientes al día. Es un aproximado. Hay algunos que ven más y otros que ven un poquito menos. Ven 14 pacientes aproximados. Entonces, si dividimos un ejemplo, 6.000 derechohabientes que tenemos entre 14 consultas, ¿cada cuánto les va a tocar? Por eso no siempre se pueden las consultas de dame mi hojita ahorita y que me vean mañana, porque no siempre tenemos la disponibilidad de médicos ni de fichas en consulta.
1: Muy bien, vamos a ir a una pausa, si me lo permiten, una pausa a través de una cápsula. Pero antes saludo a Claudia Casiano Urrutia, manda a felicitarla, Malinali García Ruiz, saludos también al trabajo social que apoya mucho cuando te internan. Vamos a la cápsula y regresamos aquí a su programa Conexión ISSSTEP. Recuerda que estamos platicando con Matilde Peña Barreiro, coordinadora de trabajo social del ISSSTEP, y Janet Peña Carvajal, asistente de consultorio. El día de hoy la importancia del asistente médico y trabajadora social en el marco de este día importante, 18 de agosto, Día Nacional del Asistente Médico, y 21 de agosto, Día de las y los Trabajadores Sociales. Vamos a la cápsula y regresamos.
2: ¿Alguna vez te has preguntado quién está detrás de las personas que logran salir adelante en momentos de crisis? Este 21 de agosto celebramos el Día de las y los Trabajadores Sociales. De acuerdo con la Organización Internacional del Trabajo, esta profesión no solo atiende emergencias, sino que combate de raíz la vulnerabilidad, es decir, la condición de indefensión en la que cae una persona por factores económicos o sociales. Son el puente entre la gente y sus derechos, diseñando estrategias para que nadie se quede fuera del bien común. Muchas veces se piensa que el trabajo social es solo entregar apoyos, pero la investigación demuestra algo más profundo. La Federación Internacional de Trabajadores Sociales destaca que esta disciplina es un pilar fundamental para la inclusión social, un término que significa garantizar que todas las personas, sin importar su origen, tengan las mismas oportunidades de participar en la comunidad, desde la atención a una familia en contingencia hasta la mediación en problemas comunitarios. Estos profesionales analizan el entorno cultural y económico para frenar la discriminación. Su labor no es dar dádivas, es construir equidad.

0: La mañana con 47 minutos, seguimos platicando el día de hoy sobre la importancia de la asistente médica y también el tema de trabajo social. Juan Xolocotzi manda saludos, gran programa. Marlet Álvarez, felicidades al Departamento de Trabajo Social de el ISSSTE. Bueno, pues ahí están las líneas telefónicas para que usted nos hablen. 273-7717, 2222-7317-16, en conexión ISSSTE. ¿Cuál es la importancia del trabajo del asistente? A veces la enfermera lo hace, ustedes saben algo de enfermería y cómo ayudan a las y los pacientes fuera de sus actividades. La pregunta esa segunda es para las dos.
1: Ah, ok. Es que, bueno, en el ISSSTEP somos dos personales diferentes. Uno es asistente médico y otro es asistente de consultorio. Las asistentes médicos son las que toman los signos vitales, okay, y tienen un contacto más físico con los pacientes. Esas están específicamente en la clínica 2 del ISSSTEP.
0: Ok.
1: Y las asistentes de consultorio, que somos las que estamos en hospital y en clínica 1, no tomamos signos vitales. Si bien podemos tener conocimientos, no tomamos los signos vitales. Nosotros

0: nos enfocamos directamente en la agenda de la consulta, en la reagenda de los pacientes cuando llegan a perder sus, pues sus citas, porque a veces se les traspapeló, no los dejaron salir del trabajo, como la mayoría son personal de gobierno, entonces se les complicó el trabajo, no los dejaron salir de la escuela, tuvieron alguna, ¿cómo les dicen? Bueno, salieron fuera del estado y no pudieron, alguna comisión y no pudieron llegar, entonces bueno, nosotros nos encargamos de eso.
1: Muy bien, antes de que nos platique la jefa.
2: ¿Puedo decir algo?
1: La jefa, espérame, te voy a mandar saludos porque si no, después los saludos dicen que me los quedo. Humberto Maldonado, buenos días, saludos, excelente programa, felicidades. Diego Espinosa, saludos y felicidades a la jefa Mati y todo su equipo y asistentes del instituto. Ahora sí, Mati, adelante.
3: Únicamente quería comentar que las asistentes de consultorio anotan consulta subsecuente y las asistentes médicas ven la consulta en el momento. O sea, son las que anotan la consulta y toman la presión y ya pasan al paciente con el médico. Esa es la diferencia.
1: Muy bien. Pregunta para la jefa Mati. ¿Hay trabajadora social en estancia infantil y cuáles son sus actividades? ¿En las clínicas también hay trabajadoras sociales?
3: Sí, tenemos trabajadoras sociales en las clínica 1 y la clínica 2. En la clínica 2 únicamente tenemos trabajo social en el turno matutino. En la clínica 1 tenemos trabajo social en el turno matutino y vespertino. Y en las estancias también tenemos trabajo social en la estancia 1 y en la estancia 2. Realizan actividades diferentes. Las clínicas y las trabajadoras sociales de las estancias. Todas tienen trabajo específico de acuerdo a sus funciones.
1: Muy bien. Janet, adelante.
0: Pues las asistentes de consultorio, si bien no somos como tal el primer contacto, porque nosotros no internamos cuando tratamos con los derechohabientes, tratamos de ser lo más amables y explícitas posibles, porque tenemos pacientes de todas las edades. Así como hay niños, tenemos pacientes adultos mayores que a veces, generalmente los adultos mayores ya no escuchan bien o ya no ven bien, entonces es tener la paciencia y la empatía de poder explicarles acorde a su edad. Hay pacientes que te dicen, es que ya no oigo, mija, escríbemelo. Bueno, se lo escribes un poquito más grande porque, o ¿sabes qué? Ya no veo, dime. Y ahí se lo estás diciendo. El punto es que el paciente entienda y se vaya con la explicación lo más clara posible y con las menos dudas posibles.
1: Ok. En su experiencia, ya para terminar este espacio, en su experiencia durante su estancia en el ISTEP, tanto Janet como Mati, ¿alguna anécdota que tengan que platicarnos, algo que le quieran decir a la gente, a la derechohabiencia, y sobre todo, pues también que seamos empáticos con ustedes, ¿no? Porque, insisto, a veces queremos que nos atiendan así de fast track. Adelante, Janet.
0: Siempre que vayan a consulta deben recordar llevar su credencial, ya sea de manera física o en una foto donde se vea perfectamente claro su nombre, su número de afiliación y que estén vigentes. Sus bebés de los 0 a los 6 meses tienen una vigencia y de los 6 meses en adelante tienen que volver a ir a activarlos para que no tengan ningún inconveniente respecto a que lleguen a urgencias y no se les pueda dar en el momento la atención porque tenemos que pedir alguna autorización de folio o cositas así. Siempre estar pendientes de sus consultas, por eso les proporcionamos un carnet de citas. Si no lo tienen, pueden acercarse a los módulos a solicitarlo para que lleven su control de citas perfectamente y pues estamos para atenderlos. Si nosotros somos amables, queremos que fluya bien el trabajo y que estemos a gusto tanto ustedes derechohabientes como nosotros asistentes.
1: Así debe ser, Janet. Mati, ¿con qué terminamos?
3: Pues yo solamente quiero decirles que trabajo social siempre trabaja con profesionalismo y que estamos a sus órdenes.

0: Muy bien, manda saludos Gastón, muchas felicidades a ese equipo del ISTED. Mimisa Pez, felicidades a todos los asistentes y a la jefa Mati. Luis Antonio Godina, mi reconocimiento al equipo de trabajo social y asistencia médica del ISEP, ya que brindan atención, información y orientación a toda la derechohabiense, y felicidades en su día. El jefe nos manda saludos.
1: Hola jefe, gracias.
0: Muy bien, antes de irnos agradezco por supuesto al buen Arturo, a Lina y a Vero Ruiz en la producción de este programa Conexión ISTEP, un programa para la derechohabiencia del ISTEP. Recuerde, a las 11 en punto, Armenta Contigo. ¿Tiene algún reporte? Comuníquese al 2222-7377-26 con 10 líneas y también al 2222-138800, el programa en donde el gobernador del estado, Alejandro Armenta Mier, de manera directa contesta las preguntas que se le realizan. Y obviamente, pues también, si tiene usted alguna queja, hágaselo saber al gobernador. Siempre está atento para atender, escuchar y resolver a través del trabajo que está realizando con todos sus secretarios, con todos sus directores en este gobierno de Alejandro Armenta Mier, el gobierno del estado de Puebla. Nosotros, a través de 105.9 FM Sicom Radio, la radio de las poblanas y los poblanos, los esperamos, Dios mediante, el próximo martes, 9:30 de la mañana, en su programa Conexión ISTEP. Recuerde, el programa para la derechohabiencia. ¿Algo más que quieran agradecer o saludar a alguien que les haya mandado por ahí un comentario?
1: Pues sí, gracias a todas las personas que estuvieron atentas al programa. Felicidades y felicidades a todo mi equipo de trabajo que siempre está al pendiente de todos los derechohabientes.
2: Gracias, compañeras asistentes, por su labor diaria. Gracias, compañeras trabajadoras sociales, por ser tan humanas y tan empáticas con todos nuestros derechohabientes. Y gracias, jefa, por esta oportunidad.
0: Muy bien, dice Yos Luna, saludos. Gracias a sus invitadas, porque su trabajo es muy importante para los familiares de los pacientes. Ya nos vamos, sea usted feliz, recuerde, tiene el día de hoy para ser feliz. Adiós.
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9: En Sicom Teciutlán son las 9 con 59 minutos.
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0: Ahí está María Victoria, que qué bárbaro con esta de cuidadito, sí, hacía brincar los corazones de muchos
1: Los
0: poblanos
1: corazones de otros
0: y de
1: sentimientos.
0: muchos mexicanos.
1: Amor platónico de Manuel Espinosa Iglesias.
0: Claro,
1: Dicho
0: claro
1: por
0: que
1: su hija, ¿eh?
0: sí.
1: No creo que estoy
0: No, no,
1: inventando.
0: es que sabes que sí la cantaba muy padre, pero fíjate que este compositor Mario de Jesús Báez, que es el autor de estas canciones, tenía varias muy buenas. Por ejemplo, hay otra que la grabaron a un montón de duetos, se llamaba Ya la pagarás, que hay un dueto, a ver si lo encuentras, Alina,

entre Carlos Cuevas y Kika Edgar, que se llama Ya la pagarás. Verás qué bonita canción también. Y la han grabado qué cantidad de artistas, pero no es que este señor era muy inspirado. ¿La tienes? Carlos Cuevas y Kika Edgar, Ya la pagarás se llama. También es buenísima.

0: Hasta qué numerazo, qué bárbaro.
1: Ay, qué voz de Kika Edgar.
0: Y de Carlos Cuevas, muy buenos. Muy buenos. Todo porque este Mario de Jesús Báez fue un compositor dominicano.
1: También hace la de ¿Y qué hiciste del amor que me brindaste?
0: Sí, sí, sí.
1: Ayúdame, Dios mío.
0: Sí, sí, tiene un montón de canciones.
1: Que se muera la envidia.
0: Tiene una que se llama Adelante, que no sé si es la que canta Marco Antonio
1: Muñiz. Yo creo que sí.
0: También era de él. No, muy, muy, muy buen compositor, dio mucha guerra.
1: Bueno, entre otros lo ha cantado Bienvenido Granda.
0: Sí.
1: La Matancera. Ay, tiene una que se llama No toques ese disco. Virginia sí. López le graba Ya la pagarás.
0: Sí, no, Virginia López.
1: Ya tú verás.
0: Y 20 más. Esta de Ya la pagarás la grabaron muchos. También la tiene La Santanera. La tiene.
1: Javier Solís le graba ¿Y qué hiciste del amor que me juraste?
0: Sí, sí, sí, sí.
1: También de este autor, de Mario de Jesús Báez, es el bolero con el nombre más corto. Se llama I.
0: Sí.
1: ¿Y qué hiciste del amor que me juraste? Pero se llama I.
0: Sí, sí, sí, sí, sí, sí.
1: Hay otra versión de La Trampa que canta Julio Jaramillo.
0: Sí.
1: Y esta de Marco Antonio Muñiz, sí, es la de Adelante.
0: Sí, cómo no, cómo no.
1: Si usted pensaba que el VIH es algo moderno, resulta que

virólogo, son un experto en virus de nacencia francesa, que se llamaba Louis Montagnier. Nació el 18 de agosto de 1932. Y este especialista en

0: Instituto Pasteur. Y luego en el 74 lo designan también director del Centro Nacional de la Investigación Científica,
1: Mira.
0: que de alguna manera es colega de la rectora de la universidad, la maestra Cedillo, pues era la encargada de los laboratorios más importantes de la universidad, están ahí en CU. De veras parecen de la NASA estos laboratorios, que están muy especializados en la onda de los virus y las bacterias y todo esto. Bueno, pues en 1900, en el 2008 le dan el Premio Nobel de la Medicina junto a su compatriota François Barré
1: Ah,
0: por el
1: mira.
0: descubrimiento del virus de inmunodeficiencia
1: Ah,
0: humana,
1: sí, claro.
0: que es el causante del SIDA.
1: Sí.
0: Y este también es compartido, este galardón, con otro investigador que lo habían premiado por el descubrimiento del virus del papiloma humano,
1: Sí.
0: que es el causante del cáncer cervicouterino cervical, pues.
1: Sí.
0: Entonces, hay todo un equipo, y de veras, si usted no conoce la onda de la biología y qué se hace en un laboratorio, de verdad los que están ahí dicen que es un mundo verdaderamente fascinante, así como para un buzo y un cuate que se dedica a mirar el mar y sus
1: No, un
0: especies,
1: astrónomo,
0: ¿verdad?
1: sí,
0: Ven que
1: claro.
0: son mundos que a ojo humano, pues es dificilísimo
1: Claro,
0: descubrir,
1: claro,
0: pero a
1: claro.
0: través de un microscopio y de máquinas de
1: Claro,
0: aumento y todas estas
1: claro.
0: cosas, pues es todo un universo, no solo de posibilidades, sino también por descubrir.
1: Y sí. Oye, fíjate que por otra parte, a mediados de la década de los 50, cantidad de poblanos aullamos, lloramos con la película de Marcelino Pan y Vino.
0: Ah, claro.
1: No sé si tú la viste
0: Sí, cómo
1: también.
0: no.
1: Y es que un día como hoy nace José María Sánchez Silva, que es el autor de la de la historia esta de Marcelino Pan y Vino, que es filmada en 1954, la convierte en guión cinematográfico. Y entonces allí en España hacen lo que ahora llaman casting.
0: Hacen una prueba.
1: Hacen una prueba entre cientos de niños españoles para protagonizar al niño Marcelino, ¿no?
0: El papel de Marcelino, sí.
1: Sí, y entonces gana Pablito Calvo, que es el que lo interpreta. Si usted no conoció la película esta, le platico brevemente. Es un niño huérfano que alguien deja a las puertas de un convento de curas franciscanos o de hermanos franciscanos, y entonces los franciscanos se encargan del cuidado de Marcelino Pan y Vino y va creciendo, ¿no?
0: De
1: De
0: Marcelino, sí.
1: Marcelino. Va creciendo, pero de repente en un tapanco allá escondido, ya entre las cosas antiguas que estaban del convento, había un Cristo. Y entonces Marcelino se trepaba al tapanco ese, a la parte de arriba del convento y se ponía a platicar con el Cristo. Y Cristo que era de madera, pues se convertía de carne y hueso y platicaba con Marcelino. Y entonces Marcelino le dice que él quiere conocer a su mamá. Y entonces el Cristo le dice,
0: ¿A la mamá del Cristo o a la mamá de
1: a la
0: Marcelino?
1: mamá de Marcelino. Y entonces el Cristo le dice, yo te voy a llevar a conocer a tu mamá. Y entonces Marcelino muere en los brazos del Cristo de madera, ¿no? Que se convertía en de carne y hueso. Y bueno, fue una lloradera, qué bárbaro, qué tragedia, cómo lloramos.
0: Porque es muy emotiva.
1: Cómo lloramos con esta.
0: Porque además en su convivir con los habitantes de este convento, pues hay el cura que es medio gruñón y que no le permitía, y el otro se tenía que esconder, y hay otro que es bonachón y lo
1: Sí,
0: procura,
1: están todos los caracteres.
0: ¿verdad? Representados ahí.

0: en esta película. Y además el papel que le dan a esta criatura, a Pablito Calvo se llama, ¿no?
1: Pablito Calvo, sí.
0: Bueno, que el Pablito pues ya tiene una edad, ¿no?
1: Bueno, en esos años, pues era un niño de 5 o 6 años en el momento de la película. O a lo mejor más grandecito y por la vestimenta y todo lo hacen lucir más pequeño, pero
0: Porque ya
1: sí.
0: hasta se murió Pablo Calvo Hidalgo.
1: Claro, oye,
0: Este
1: sí, ya
0: madrileño
1: murió.
0: había nacido en 1949 y murió el 1 de febrero del año 2000.
1: Sí.
0: Este actor infantil
1: Sí, se va para siempre.
0: que este papel de Marcelino Panivino lo hace en el 54.
1: En el 54, sí. Y luego hace otras dos películas, una que se llamaba Mi tío Jacinto, que la firma en el 56. Y luego hace otra que se llamó Un ángel pasó por Brooklyn. Se refiere a Brooklyn, Nueva York.
0: Y muere muy joven, la verdad es que muere de 50 años.
1: Sí, pues se va muy muy joven. El
0: Tiene un aneurisma.
1: Pablito Calvo. Oiga, a las 11 de la mañana comienza el programa Armenta contigo. Si usted tiene interés por participar, puede llamar al 22 22 73 77 26 con 10 líneas. Y hay otro número más, 22 22 13 88 00, extensión 1031. Le voy a repetir el número que tiene 10 líneas. 22 22 73 77 26 con 10 líneas por si usted quiere participar y que el gobernador conozca sus inquietudes, pues mire, es el momento. Este es el momento.
0: Y ahí están las líneas directas, ¿eh? De verdad, aquí están mis compañeras que van a atender los teléfonos y de verdad son 10 personas las que están en los distintos conmutadores, pues, de una sola línea. Hay 10 personas que pueden jalar las llamadas según van
1: Claro,
0: entrando
1: claro.
0: y van tomando nota.
1: Sí.
0: Todo está perfectamente coordinado.
1: Sí, así que si usted tiene inquietud de comunicarse con el gobernador, pues es el momento.
0: ¿Se imagina un incendio en una fábrica de
1: Sí,
0: sombreros?
1: cómo no,
0: Dice
1: cómo
0: don
1: no.
0: Enrique, 18 de agosto de
1: Sí,
0: 1931.
1: sí.
0: La fábrica de sombreros que estaba establecida en la casa número 203 de la calle 4 Norte quedó convertida en cenizas por un incendio que se inició a las 7 de la tarde. El propietario, el conocidísimo industrial don Marcial Aguilar, perdió en este varios miles de pesos.
1: Oye, el 203 de la 4 Norte,
0: 4 Norte
1: o
0: 203.
1: sea que es por ahí donde está el templo de San Pedro.
0: Enfrente.
1: 203.
0: Está entre la 2 Oriente y la
1: No,
0: 4.
1: pero el número impar es del lado izquierdo.
0: Esto está en una de las accesorias del hospital de San Pedro.
1: Ahí era, claro.
0: Porque allí, si no mal recuerdo, todavía hasta los, ¿qué sería? 70s, 80s, había una imprenta, creo.
1: Así como no, y un negocio donde hacen unos molotes rete buenos.
0: En
1: También.
0: unas accesorias
1: ¿Sí?
0: que obviamente daban a la 4 Norte
1: Sí.
0: y ya después cierran esa puerta, la convierten en una ventana y forma parte ya del mobiliario de la cancha de San Pedro,
1: Claro.
0: que después toma el nombre de Museo Virreinal.
1: Sí.
0: Y esta zona se convierte en una zona de peleterías y de imprentas, ¿verdad?
1: Claro.
0: Y de tiendas de deportes también,
1: También un montón de changarritos de deportes.
0: que vendían cualquier cantidad de cosas, sobre todo para el béisbol.
1: Para el béisbol,
0: Se jugaba mucho béisbol en los
1: para
0: pueblos
1: el
0: y
1: fútbol
0: en las
1: también.
0: fábricas y todo esto.
1: Sí.
0: Y también peleterías.
1: Fíjate que en esos tiempos, Deportes Núñez, todos los changarritos de deportes le compraban a Deportes Núñez. Porque Deportes Núñez era muy grande y era fabricante. Entonces tú llegabas a un changarrito y les decía, oye, ¿me podría usted hacer los uniformes de béisbol para mí? Claro que sí puedo. Y se los mandaban a hacer.

0: a Deportes Núñez y ellos los vendían.
1: Claro.
0: Así le hacían.
1: Y nos platicaba nuestro buen amigo Saturnino que de repente a las afueras de Deportes Núñez, ahí en la 2 Norte, pues de repente llegaban 20 personas y se ponían afuera de la tienda y uno de ellos entraba a preguntar de los uniformes o de los equipos para el béisbol, las bases, las bolas, guantes, todo.
0: Sí,
1: ¿y cuánto vale? Y no es que... ¿Y cuántos? Bueno, si me compra tantas, pues mire, yo le puedo hacer un descuento, no sé qué. Bueno, ahorita vengo. Entonces salía y en la banqueta ellos tenían su asamblea, tenían su reunión. Y yo, no, pues me dijo que los bats valen tanto y son de esta marca y no sé qué, los guantes. Y que si compramos tantos nos hace descuento. Y,
0: sí, sí.
1: Y ya que acordaban entre todos, volví a entrar.
0: Claro.
1: El encargado, el más entendido, hacer el negocio.
0: Sí.
1: ¿Verdad? Con los señores Núñez.
0: Fíjate que vendían un bat o un bate, como se diga, de béisbol.
1: Un bat.
0: De la marca Anáhuac. Que los fabricaban ahí, la fábrica de bates Anáhuac estaba saliendo para la carretera de Atlixco.
1: Cerca de Colorines.
0: Adelantito a mano.
1: Estaba la Krolls.
0: A mano, juntito a la Krolls.
1: De Santiago Bárcena.
0: Los bates Anáhuac. Pero eran el bat de béisbol originalmente, los tienen que elaborar de un árbol que se da en el rumbo de Estados Unidos, aquí no hay. Pero entonces aquí decidieron hacerlo de ocote.
1: Ahora.
0: Entonces.
1: ¿Y no ardía?
0: No, eran tan corrientes los bates que al primer golpe contra la pelota se rompían. Y entonces Deportes Núñez tenía la... bueno, era tantos que juntaba una caja con todos los bates que llegaban los clientes a reclamar. Oiga, se rompió el bate al primer golpe, a ver, pues tenga usted otro. Y los daban y entregaban otro a cambio del bate roto. Y luego le decían al bate Sanagua, mira, aquí están tantos bates rotos, me debes tanto porque yo los pagué en tu nombre.
1: Dice, un bat de béisbol de madera está fabricado principalmente de maderas duras y sólidas. Las especies más comunes y permitidas en el béisbol profesional son el arce, o sea, el maple,
0: sí,
1: el fresno, ash, y el abedul.
0: Sí, que no hay por aquí.
1: Además de...
0: El fresno sí hay por aquí.
1: Del uso de otras opciones.
0: El abedul
1: como
0: no hay, ¿eh?
1: Bambú, un bat de bambú. Yo tuve oportunidad de ver un bat, pero era de aluminio.
0: Después,
1: un compañero mío del colegio, Mayolo Pliego, su jefe, o sea, su papá, Pedro Pliego González, que yo creo que ya murió el señor. Él tenía un negocio que se llamaba El Torno de Oro, ¿se acuerda?
0: Sí.
1: Ahí frente a la penitenciaría. Tenía su negocio de tornos. Torno y fresadora. Y luego se fue al rumbo ahí de la 2 Poniente, pasando el bulevar Aarón Merino Fernández. Ahí tenía su negocio. Bueno, pues Pedro Pliego había jugado, había sido beisbolista profesional.
0: Sí.
1: Y este Mayolo un día llevó al colegio un bat de aluminio.
0: Sí, sí, sí, sí, sí, claro.
1: Obviamente era muy ligero, pero no tenía, supongo, la dureza para que a la hora que hiciera contacto la pelota con el bat, pues realmente saliera un cañonazo.
0: Pues sí, sí, que yo no sé si se permitan en el béisbol profesional, en el béisbol amateur sí.
1: Sí, claro.
0: Bats de aluminio, claro.
1: O en esta otra variante del béisbol que es el softball.
0: El que se juega con una pelota gordota.
1: Un poco más grande, sí.
0: Y bofa.
1: Y el pitcher no tira como un lanzador, sino, dijeran, tira de anenita, o sea, saliendo de la cadera, ¿no?
0: Entre la cadera y la rodilla. Es el béisbol femenil, se juega con esa pelota.
1: Sí. No es tan rápido como una bola de béisbol.
0: Claro.
1: Sí, una bola de béisbol en un tiro de un pitcher por lo menos viaja 90 millas.
0: O salen 120 millas. A una velocidad, pero tremenda.
1: Y ahora es un... pues un requisito.

0: Cito, supongo que el cronista o la voz del estadio, además de los anuncios que te dice y quién va a batear y no sé qué, te sugiere constantemente que no le pierdas de vista la pelota. Porque a veces son jugadas tan rápidas y en un foul o lo que sea, ha habido personas lastimadas en las tribunas.
1: Sí, claro.
0: Y aparte, pues sale durísimo y con una velocidad impresionante.
1: Claro, dice la 1031, buenos días, cafeteros. La de ya la pagarás, la cantaba Virginia López también, claro que sí. Sí la cantaba Virginia López.
0: Ya la
1: Bueno,
0: pagarás.
1: sí, la cantaron, muchos la cantaron.
0: Así, así dice el SAT. Ya la pagarás.
1: Ya, sí, claro, ya la pagarás.
0: Hay un cuate, un cantante que se llama Eddie Santiago.
1: Pero fíjate que ese fue salsero. En México no fue muy conocido. Eddie Santiago era un salsero neoyorquino, me parece, o puertorriqueño.
0: Nació en
1: Sí,
0: 1960,
1: sí, sí, sí, sí.
0: este puertorriqueño. Y él empieza con algunos grupos.
1: Sí.
0: Y después se hace muy conocido
1: En Nueva York.
0: porque graba la de Lluvia.
1: Sí.
0: La de Tú me haces falta.
1: Sí, pero
0: Y me falla. Esa de Lluvia, pues, es conocidísima, ¿verdad?
1: pero
0: Ahí se oye.

0: que ¿cuál era la única estación de Puebla que tocaba esta melodía, La Radiante?
1: En algún tiempo.
0: Era la única, la única.
1: Y luego en los programas de salsa.
0: Y luego los programas
1: de... Esta rola de Lluvia es conocidísima.
0: Sí, pero la cantaba alguien más, no recuerdo ahorita quién, pero no la cantaba, con el Eddie Santiago nomás la tocaron en La Radiante, una temporadita, mientras tuvo vida esa estación, que luego vendieron y se volvió Radio Imagen. Era de Sergio Mastretta, esa estación de radio.
1: Un día como hoy nace Pablo Hermoso de Mendoza. Bueno, no nace, nace a la vida de los toros porque toman la alternativa. En 1989, Pablo Hermoso de Mendoza, en la Plaza de Toros de Navarra, en Tafalla, este rejoneador, con el toro de la ceremonia que se llamaba Pardillo, de la ganadería de César Moreno.
0: Oye, creo que este señor...
1: Este Navarro había nacido el 11 de abril de 1966.
0: Creo que este señor luego compró una hacienda en Aguascalientes o en San Luis Potosí.
1: Sí, ¿no? Tienen. Casi todos los toreros, cuando les va muy bien, muchos de ellos se dedican después a la crianza de los toros de lidia. Que hay que tener suficiente capital para mantener,
0: no, imagínate,
1: y para conservar.
0: Imagínate para transportar.
1: Por ejemplo, este Pablo Hermoso, pues por lo menos tenía dos o tres equipos que se movían en la República Mexicana. Pues tenía sus cuadras, tenía sus caballos y que se movían de un lado al otro.
0: Sus trailers para llevarlos, el veterinario, el que les da de comer.
1: Y sí, no, es impresionante. Sí. La verdad es que cómo tienen a los caballos. Yo la última vez que vi una corrida de rejoneadores fue aquí en Valquirico. Vino Gamero, vino el hijo ya de Pablo Hermoso.
0: Sí.
1: Y Pablo Hermoso, pues todo el rato en el callejón. Y desde ahí le decía al hijo qué tenía que hacer. Uh-huh. O sea, pásate para acá. Haz esta suerte con el caballo. Muévele las patas. No sé qué. Agradece. Pues lo iba dirigiendo, claro. Pero este cuate es un fenómeno. La verdad es que, fíjese, antes cuando se presentaba un rejoneador en la Plaza de Toros, muchos aficionados llegaban y normalmente el primer toro, que estaba despuntado para que no lastimara el caballo, se lo cedían al rejoneador.

0: Y ese a la vez, a veces, a los forcados. Y entonces, muchos aficionados decían, ahorita que pase el caballito, ya entramos a la plaza, ya vemos los toros, ¿no?
1: Fíjate que
0: Y llega este cuate y revoluciona la manera de
1: no,
0: ver
1: pero
0: el
1: desde
0: rejoneo.
1: 1955 aquí en Puebla vino un
0: La cosa
1: rejoneador
0: rusa.
1: español que se llamaba, ¿no?, Ángel Peralta.
0: Ah, también.
1: Ángel Peralta sí era, pero
0: Uy, la señorita esta.
1: de los giros, la chilena, la Conchita Cintrón.
0: Chita sin tron.
1: Sí.
0: Pero este Pablo Hermoso, la verdad es que a las nuevas generaciones les impresiona la manera en que tiene la doma del
1: El
0: caballo.
1: control, no, hombre, el
0: Cómo
1: control.
0: le toca, cómo en la cara del toro se da la vuelta. Es muy impresionante verlo. Y bueno, al final, pues este bajito, muy buen jinete.
1: Sí.
0: Y ahora hay una señorita, Lea Vincenz, que es rejoneadora
1: ¿De
0: también.
1: dónde es española?
0: Francesa.
1: Ah, mira.
0: Lea.
1: Dice la 5592, buenos días cafeteros, aquí disfrutando un cafecito con leche. A esta hora solo para comentarles que en las grandes ligas tiran a 105 millas los pitchers
0: Sí, entre 90 y 120.
1: y en la liga mexicana oscila entre 85 y 95 millas.
0: Sí, no, no tiran tan duro.
1: Dice la 1197, buenos días cafeteros, gusto escucharlos. Cuando era niña tenía el hábito de escuchar la radio. Con mi abuelita escuchábamos las radionovelas. Saludos desde San Pedro Cholula, dice María Carreto.
0: María ha de haber oído la de Una flor en el
1: No,
0: pantano.
1: tantísimas que había.
0: ¿Cuál era la de La Casa Roja o cómo se
1: Había
0: llamaba?
1: muchas, no, es que eran un montón de novelas.
0: Había Albertico.
1: La de Chucho el Roto
0: El
1: también,
0: derecho de
1: no,
0: nacer.
1: muchas, muchas.
0: Albertico Limón.
1: Dice la 5626, buenos días cafeteros. No recordaba que hoy salían más temprano, así que estoy escuchándolos en Morelia, Michoacán,
0: Ah,
1: con
0: saludos.
1: un cafecito bien calientito. Muchas gracias. Gracias,
0: Saludos, doctor
1: gracias.
0: Guillermo Arroyo. Ayer fue día de... ¿Y amaneciste hoy? ¿Sobreviviste al festejo de los veterinarios? Dicen que los veterinarios, si no son alcohólicos, son dedicados a su profesión. Saludos. Es que además Guillermo es mi vecino.
1: Ah, mira.
0: Guillermo Arroyo.
1: Y es
0: Y
1: veterinario.
0: Charro. Bueno, toda su familia. Yo creo que era el abuelo. Tenía el rancho de atrás de Grupo Asir. Ahí por Plaza San Pedro a la vuelta.
1: Ajá.
0: Atrás de la estación de radio,
1: Sí.
0: del terreno de Rafael Cañedo, había como un casco de hacienda.
1: Había uno junto y otro atrás.
0: Esos eran de la familia de Guillermo.
1: Sí.
0: Y luego, bueno, pues propietarios de cualquier cantidad de lotes por ahí.
1: Sí.
0: Vamos a hacer una pausa, ¿verdad? ¿Hay refil? Ah, pues ándale.

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2: En SICOM Teziutlán, son las 10 con 35 minutos.
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0: está en la de Mario de Jesús Báez, de este compositor dominicano que tuvo tan... Pero fíjate que también un día como hoy nace José María Napoleón, este cantante...
1: Aspirante a torero.
0: Compositor. ¿Cómo se dice cuando son de Aguascalientes?
1: Hidrocálido.
0: Aguascalientense.
1: Sí.
0: Y fíjate que el que lo apoya mucho para que saliera en la televisión, ¿sabes quién es?

0: Ernesto Alonso. Porque Ernesto Alonso
1: eran paisanos,
0: era de ahí.
1: Igual que el Calecero.
0: También era de ahí, de su hermano el Calecero. Y este sí tiene sí lo tocaban todas las estaciones de Puebla en esos años 70. Qué bárbaro. Con ese, él abre su carrera tan exitosa con la de Vive, ¿te acuerdas?
1: Es que participa con esa canción en un festivalotti. Y con esa y creo que participó dos veces o tres. Y entonces es todo un fenómeno,
0: sí,
1: la canción. Hay empresas y hay despachos que dan cursos, que ahora les dicen coaching, una especie de asesores, entre asesores físicos, espirituales y de vida y de cocina y todas estas cosas. Y para motivar a la persona le ponen la canción de Vive.
0: Sí, se usa en muchas cosas, inclusive en muchas cosas cristianas.
1: Sí.
0: También se usa la canción Vive, que la graba para una marquita de discos que era muy chiquita, que se llamaba Discos Cisne.
1: Tenía un cisne, sí, en su logo.
0: El disco Cisne.
1: Esta canción es la ganadora del Festival Oti del 76. Y eso hace que Napoleón, bueno, pues se convierte en un cuate muy conocido. Había sido aspirante a torero.
0: Sí, cómo no.
1: No fue maletilla, porque él sí llegó a debutar con novillos. Y pero bueno, no se le da. La verdad es que el mundo del torero es difícil. Y entonces no sé si por alguna lesión, alguna cornada o algo que le hayan pegado, pero se dedica a la música.
0: No, él decía que más cornadas da el hambre.
1: No, ese era Luis.
0: Y entonces pues, se dedica a
1: la novela.
0: Se dedica a la cuestión del canto. Y luego tiene en el 77, era que se llamaba Pajarillo.
1: Claro.
0: Que era muy buenísima también esa.
1: Y la de Marta, una chava. Él estaba enamorado de Marta.
0: Sí.
1: Y lo deja.
0: Sí, y todas esas canciones grabadas en discos Cisne.
1: Y luego se va a Fonovisa, a Melody.
0: Sí, ya, sí.
1: Ahí está lo de Pajarillo, va.

0: hasta
1: ¿cómo
0: una canción dedicada a la vendedora de amor.
1: ¿Cómo dio guerra con estas canciones? ¡Qué bárbaro! Sí, se escucharon mucho. ¿Tendrás la de hombre por ahí?
0: Ah, y esa es otra,
1: también
0: claro.
1: Fue muy exitosa. Esa fue del 78.
0: Es que en esa temporada, ¿no?, de finales de los 70, después del Festival Oti, pues este cuate se vuelve muy conocido.
1: Y

0: Ahí están. Yo creo que muchas de estas letras motivacionales para infinidad de personas.
1: Sí, cómo no.
0: ¿Verdad? Oiga, dice don Enrique, 18 de agosto de 1944, mañana se firmará un contrato de arrendamiento por el cual la empresa La Peña Taurina entra en posesión de la Plaza de Toros de Puebla por un término de 3 años para contratar corridas en esta ciudad.
1: ¿En qué año?
0: Por su exclusiva cuenta. 1944.
1: Sí.
0: No sé si sea la empresa del señor Cienfuegos.
1: No, ya había muerto.
0: ¿En qué año muere?
1: Ya lo habían matado. No, 41 o 42.
0: Entonces debe haber sido Paco Lozano.
1: Sí, ¿quién sabe?
0: Se hace cargo.
1: Porque en ese momento la plaza ya era de Gabriel Alarcón y de Maximino Ávila Camacho. Ya se habían quedado con la plaza.
0: Pero no sé a qué administración.
1: Que a la señora Soto la dejan en la ruina. La señora Soto era la viuda del señor Cienfuegos.
0: Claro.
1: Y es la que se queda.
0: Bueno, a Paco Lozano lo matan igual.
1: Con una mano atrás y otra adelante.
0: Él tenía un cafecito en la colonia Santa María, que era medio gitano y tenía ahí unas cabezas de... Una cabeza de toro y tenía banderillas y carteles y todo esto. Y entonces, un día regresa a su casa, no sé, a las 12, 1 de la mañana, y él vivía en la 11 Poniente, entre la 9 y la 7, no, el 7 Sur... A la mitad de la calle del lado derecho, como va la circulación de la 11 Poniente.
1: Sí.
0: Hay una casa.
1: Frente a la fábrica de los calentadores
0: que es
1: Corona.
0: De un piso.
1: ¿No?
0: Ahí estaba abierto y entonces veías un jardín y luego veías atrás la casa, que se veía la sala, el comedor. Ahí vivía Raquel Nava, que era hermana de Samuel, el de las medallas Nava, y vivía con Paco Lozano. Y tenía un piano de cola. Precioso el piano. Y encima del piano un mantón de Manila. Y estaba ahí junto, tenía el armero. Paco Lozano manejaba armas y tenía su armero ahí. Y hasta que un día deciden ponerle tapias, como a la casa de don Rogelio Rodríguez, ahí en la avenida de La Paz, en la avenida Juárez y la 17 Sur. Cansados de que la muchedumbre se asomara y creara rumores, pues Carmen Jiménez manda tapiar, manda poner unas láminas, unas tapias, le decían, aunque fuera de metal, le decían tapias. Ya bueno, tapia. Y la casa de Paco Lozano, este cuate llega, enfila el coche de frente a su portón y entonces deja la luz prendida y cuando se baja a abrir... De atrás de las luces de su coche, sale un fulano y le pega 2-3 tiros, y ahí lo mata.
1: Entonces fue como una venganza.
0: Sí, seguramente por los intereses de la Plaza de Toros. Es que se juega mucho dinero en una corrida.
1: Sí, pero él no era propietario.
0: No, ninguno, ellos regenteaban.
1: La plaza, te digo que era...
0: Era un cartel, un buen cartel, pues te daba dinero.
1: Entre otros de los muchos, el dueño era Gabriel Alarcón. Gabriel Alarcón Chargoy era el dueño de esa plaza.
0: Pero es como la Plaza México del señor del árabe que la manda a construir.
1: Sí, sí.
0: Y luego los Cosío se hacen cargo del inmueble. Y se la dan a diferentes personas para que la administre. Y Viaga Festejos y todo esto. Rafael Herrerías la tuvo un tiempo, el doctor Gaona la tuvo otro tiempo, pero el propietario del inmueble pues era otra persona, era el señor Cosío. La verdad es que cuando te vas enterando de cómo va ocurriendo la vida de Puebla y los poblanos, hay muchas cosas que te llaman la atención.
1: Sí, cómo no.
0: ¿Verdad? Un día como hoy nace la actriz Elena Rojo en 1944, María Elena Lamadrid Ruiz, que por cierto hoy es Santa Elena. ¿Conoce usted alguna Elena?
1: Fíjate que este señor...
0: Digo, Ana Elena Sánchez, descansen.
1: Esta niña, qué bonita muchacha era Elena Rojo.
0: Murió hace 2 años.
1: Y qué bárbara, era un...

0: Una muñeca, una muñequita.
1: Casada con Juan Ferrara.
0: En principio sí.
1: ¿Verdad? Esta actriz. Había nacido el 18 de agosto del 44 y murió en el 24. Ella estuvo en una telenovela que se llamaba La Venganza, Retrato de Familia, El Privilegio de Amar, y en algunas películas.
0: Sí.
1: Ángeles y Querubines, Muñeca sí. Reina y Los Años de Greta.
0: Sí, sí, sí.
1: Pero de un gran carácter esta Elena Rojo. Sí. Elena escrito con H.
0: Sí, sí, sí, sí.
1: Es como Marta, ¿no?
0: Sí, sí, sí.
1: Que este dice mi hermana, que este Paco Lozano inventó es un decir, la torta de elote. Un día llegó, pues ya deshora, y traía mucha hambre. Y entonces abre el refrigerador y ve que hay elote desgranado y hay algunas otras cosas. Y entonces hay huevo y hay harina y no sé qué. Y se pone a hacer esta especie de panqué, de la torta de elote, pues. Este pan de maíz, que sí. En mi casa lo hacían y lo servían con rajas poblanas. Ah, no sabe qué sabroso. Ahora hay una tienda ahí, bueno, de hace un montón de años. Antes estaba en el Boulevard Atlixco, ahí muy cerquita de la fuente, que era de Pepe y vendía elotes.
0: Ah.
1: Y ahora está en la esquina del Istep.
0: Se llama Pepe Elote.
1: Ahí venden este pan de elote.
0: Venden.
1: Bueno, en varios lugares.
0: Pero fíjate que desde hace muchos años yo me acuerdo que ese pan de elote lo hacían en Chipilo.
1: También.
0: Venía en una lata como de sardinas.
1: Claro, ¿no? El molde era una lata de sardinas.
0: Moldeaban ahí.
1: Sí, sí, sí. Y entonces, el que hacían en mi casa, lo hacían en forma de rosca. Y entonces te lo servían con rajas poblanas. Y bueno, pues muy ad hoc, ¿no? La torta de elote, una rebanada de torta de elote. Y sí. Junto le ponían rajas poblanas.
0: Ahí, fíjate que en el pepelote hacen también un chile atol exquisito.
1: Ya hace mucho que no como.
0: Exquisito el chile atole.
1: No me tomo un chile atole.
0: También lo hacen ahí.
1: Y en infinidad de zaguanes. Allí en la 16 de septiembre. Había otro, uno que estaba en esta calle que sube desde el, bueno, ahora sube desde la 31 Poniente y vas a caer hasta el Boulevard Atlixco, hasta allá arriba. Es una especie de diagonal. No sé qué calle sea. Debe ser la 30 y qué. 33 Sur. Donde estaba la Plaza de Toros de. Frente a un parque. La colonia se llama Belisario Domínguez.
0: La Belisario Domínguez, sí.
1: Hay un parque en esa subida.
0: Y junto hay un templo.
1: Y una escuela.
0: Sí.
1: Y enfrente vivía un cuate. Que José Luis Crespo ahí debutó de novillero. Mm. Era una plaza de toros que estaba hasta abajo. Y decía Ibarra que a los toros los enchiqueraban a cachetadas. Y no me acuerdo cómo se llama el señor. Bueno, que tenía su placita de toros. Y entonces muchos domingos, alguna vez me llevó mi papá. Algunos domingos pues había festejo. Era una plaza muy pequeñita. Pero como estaba en desnivel, ¿no?
0: Sí.
1: Porque era la parte de abajo.
0: Quedaba empinada.
1: Sí, y entonces tú desde arriba, a nivel de calle, pues, te asomabas, era como un embudo, y ahí en la parte de abajo, pues ahí se veía la placita. Era un ruedo pequeño, no era tan grande. Pero hay fotografías de José Luis Crespo, este señor dedicado al periodismo.
0: Sí,
1: que trabajó muchos años en El Sol.
0: Pero también se sentía torero.
1: Fue novillero.
0: Se sentía, sí, sí, sí. Se sentía un manolete cualquiera.
1: No, ojalá.
0: Sí, sí. Sí, ya sé quién era. Era muy particular. Flaquito, flaquito, flaquito. Y pero además se vestía al estilo de torero.
1: Sí,
0: así
1: andaba vestía. De corto.
0: Con sus botines de estos de torero, así, muy, y su chaquetita corta.
1: Sí, sí, de la campiña andaluza.
0: Ándale, ándale, así vestía ese señor Crespo.

0: El que nace un día como hoy, en 1940, es Jesús Quintero, que es un periodista y un locutor que nace en San Juan del Puerto, en Huelva, el 18 de agosto de 1940, y muere en Cádiz el 3 de octubre del 2022. Él hace un programa muy, muy conocido que se llama El Loco de la Colina, y tuvo un programas de radio y de televisión en la cadena SER, en Sevilla. Y este cuate se vuelve muy, muy famoso porque hace una serie donde, bueno, hace una serie con reclusos, en cárceles, una especie de documental. Y luego se hace muy famoso porque tiene un programa nocturno en la radio y luego en la televisión, y le da voz a los vagabundos, a los personajes de la ciudad. Entonces es muy conocido Jesús Quintero, el Loco de la Colina. Tuvo un programa que se llamaba Los Ratones Colorados, y le entregan varios premios de comunicación. Él lo que manejaba en sus entrevistas era el silencio. Lanzaba una pregunta y su gracia era quedarse callado. Y eso hacía que el entrevistado, bueno, pues soltara la sopa. Muy conocido, el Loco de la Colina.
1: Yo no me acuerdo de él.
0: Tuve oportunidad el año pasado, así como de cuate suso, me llevó al Panteón, ahí en San Juan del Puerto, ahí en Huelva. Pues fuimos a ver a la Virgen del Rocío y de ahí nos fuimos a San Juan. Y su monumento funerario es una mesa donde hay una figura de bronce del personaje, que tiene su mesa, tiene sus libros, sus ratones colorados y todo esto. Y dice, aquí yace Jesús Quintero, el Loco de la Colina.
1: Mira.
0: Un personaje de la radio y la televisión.
1: Sí.
0: Que nació un día como hoy, en 1940. Ya nos vamos, ¿verdad? Muy bien.
1: Bueno, pues ya pues, me voy.
0: Porfa, Alina, apaga y vámonos.
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1: Estado avanza en la integración del distrito aeroportuario de Huejotzingo, proyecto que busca fortalecer la infraestructura y conectividad de la entidad. El gobernador Alejandro Armenta informó que uno de los principales componentes será la rehabilitación del Aeropuerto Internacional de Puebla con una inversión de 1,000 millones de pesos. Puebla amplía su conectividad aérea y diversifica su oferta de destinos nacionales e internacionales. El gobierno del estado destaca que el fortalecimiento de las rutas contribuye a impulsar el turismo y la actividad económica. A partir de diciembre, con Volaris, Puebla sumará 3 nuevas rutas aéreas con destino a Acapulco, Puerto Escondido y Chicago, ampliando las opciones de conectividad para pasajeros. Este martes a las 11 horas no se pierda Armenta Contigo, un programa de comunicación y atención ciudadana del gobernador de Puebla, Alejandro Armenta, diseñado para recibir reportes y solicitudes directas de los poblanos. Este espacio interactivo de radio y televisión cuenta con una red de 10 líneas telefónicas exclusivas para canalizar las peticiones de la ciudadanía. Se transmite por el canal 16.1 de Televisión Abierta y por la estación 105.9 de FM y por supuesto por redes sociales. La salud digital es muy importante. Papás y mamás debemos estar muy atentos de lo que ven nuestros niños, niñas y adolescentes a través de las redes sociales y de internet. Las redes sociales y los juegos en línea pueden ser espacios de creatividad, aprendizaje y diversión para niñas, niños y adolescentes, pero también son entornos abiertos donde podrán interactuar con personas desconocidas. Explíquele a sus hijas e hijos que nunca compartan su nombre completo, ni el de su escuela, ni su dirección, ni su teléfono, fotos de ningún tipo, contraseñas, su rutina diaria, ni nada que los identifique. Tampoco que acepten solicitudes extrañas. La prevención empieza con la información. Hasta aquí la información más importante. Le recuerdo que nos puede sintonizar a través del canal 16.1 o por radio 105.9 de FM. Yo soy Leti Torres y nos vemos y nos escuchamos en una hora.
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1: ¿Qué tal? ¿Cómo le va? Muy buenos días. Esta es la información más importante que le proporciona SICOM Noticias. Con la ampliación de las rutas aéreas desde Puebla, el gobernador Alejandro Armenta anunció la puesta en marcha del programa Visita a la Familia. El objetivo, aseguró, es que familias mixtecas puedan aprovechar esta nueva conectividad para reconectarse con sus seres queridos que viven en Estados Unidos. Con el objetivo de impulsar y fortalecer el campo poblano, el próximo año el presupuesto pasará de 1.700 millones de pesos a 2.000 millones. Así lo adelantó el gobernador Alejandro Armenta durante la entrega de apoyos del programa Mujer Rural Emprendedora. Destacó que este año se destinan 100 millones de pesos para apoyar a mujeres empresarias y emprendedoras, luego de que en 2025 se canalizarán 50 millones. El objetivo es alcanzar 150 millones de pesos en 2027. Los días 17, 18, 19 y 20 de septiembre se llevará a cabo la segunda jornada de cirugías de cataratas, un esfuerzo conjunto entre el Sistema Estatal DIF y las fundaciones Telmex y Telcel. Las intervenciones se realizarán en el Centro Expositor y un hospital itinerante. Los requisitos son CURP, comprobante de domicilio, valoración de médico, oftalmólogo que dé diagnóstico de cataratas, laboratorios básicos, prequirúrgicos, biometría hemática, química sanguínea, tiempos de coagulación. El coordinador del gabinete, José Luis García Parra, puntualizó que el gobierno estatal informa de manera permanente sobre los avances y nuevos proyectos que se ejecutan en la entidad. Señaló que las comparecencias de las y los secretarios ante el Poder Legislativo constituyen un ejercicio de transparencia. La salud digital es muy importante. Mamás y papás debemos estar atentos de lo que ven nuestros hijos en internet y en las redes sociales. Las redes sociales y los juegos en línea pueden ser espacios de creatividad, aprendizaje y diversión para niños, niñas y adolescentes, pero también son entornos abiertos donde podrían interactuar con personas desconocidas. Hay que explicarles a hijos e hijas que nunca compartan su nombre completo, ni el de su escuela, ni su dirección, ni su teléfono, fotos de ningún tipo, contraseñas, su rutina diaria, ni nada que los identifique, y que tampoco acepten solicitudes extrañas. La prevención empieza con la información. Hasta aquí la información más importante. 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Yo soy Leti Torres y nos vemos y nos escuchamos en una hora.
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6: En SICOM Teciutlán son las 11 con 14 minutos.
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3: Este programa que está, que es para ustedes, para poderles dar respuesta. Y estamos al 600%, Natalie.
4: Así es, gobernador. Muy buen día a todos los que ya nos escuchan a través de la señal de SICOM, desde la zona de la Mixteca hasta la Sierra Norte, en redes sociales, en tele y en radio. Iniciamos este nuevo programa, Armenta Contigo, y nuevamente compartiendo cuál es la dinámica para que usted que nos está escuchando pueda participar en ella. Es muy sencillo, tiene que marcar al 2222-7377-26. Estamos completamente en vivo y el equipo de atención ciudadana está con 10 líneas disponibles de teléfono para poder canalizar sus reportes, y aquí en vivo también va a poder pues hablar y explicarle ese reporte al gobernador. Y gobernador, hoy tenemos un invitado muy muy especial. Está con nosotros el ingeniero Manuel Contreras, quien es el secretario de Infraestructura. Secretario, buen día.
5: Buen día, Natalia. Buen día, señor gobernador.
3: Ingeniero, ¿cómo estamos? ¿Qué hay? A ver, cuéntenos, ¿qué nos va a decir hoy?
5: La infraestructura es el camino hacia el desarrollo. Saludo con respeto a quienes nos siguen a través de las diversas plataformas. Gobernador, como poblanos sabemos del hartazgo y molestia que generan los baches en calles, vialidades. Por ello, como usted nos ha instruido, en la Secretaría de Infraestructura nos estamos ocupando de este problema. Con los 13 módulos de pavimentación, concluimos las obras 2025 con 146 kilómetros intervenidos de pavimentación.
3: 146 kilómetros, ingeniero, es ir el año pasado sería ir una vez hasta la salida a la ciudad de la Ciudad de México por Toluca, más o menos.
5: Por Toluca,
3: ¿no? Sí. Imagínense en pavimentos el año pasado. Adelante.
5: 5,000 calles.
3: 5,000 calles.
5: De las 83,000 que hay en la zona metropolitana, 28 vialidades urbanas intervenidas, más 5 carreteras en el interior del estado.
4: Inge, sin duda un gran trabajo el que ha realizado en todo el estado. Vamos a tener varios enlaces aquí en Puebla Capital y al interior del estado sobre estas vialidades que se están pavimentando, para que usted esté atento de esta información. Gobernador, también tenemos el enlace con Sandy Cortés, que nos va a decir cuál es el recuento de todos los reportes que han llegado. Vamos a saludar a Sandy. Sandy, ¿nos escuchas?
3: Adelante, Sandy.
6: Hola, ¿qué tal, señor gobernador? Natalie, muy buenos días. Es un placer saludarlos el día de hoy en una emisión más del programa Armenta Contigo, que es un espacio pues creado para escuchar, atender y orientar a todos los poblanos. Comentarles que el equipo de atención ciudadana se encuentra ya aquí listo como cada semana para atender las 24 horas del día, los 7 días de la semana, a todos a través de las 10 líneas telefónicas o a través del portal Armenta Contigo, diagonal registro, ciudadano diagonal. Al respecto, me complace informarles que tenemos a la fecha 2,780 reportes y divididos en 162 municipios. Gobernador, ya casi alcanzamos los 217 municipios de todo el estado de Puebla. Y agradecer a todas las dependencias porque han sumado, han atendido y han dado seguimiento a todos los procesos de los reportes que las personas hacen. Todo lleva una continuidad y las dependencias han estado muy, muy pendientes, señor gobernador.
3: Muy bien, Sandy, qué bueno. Y además, la estrategia que hemos planteado en nuestro programa, que es el de ustedes, es que todo lo que se ha venido atendiendo de manera ordinaria por las dependencias o por algún programa, lo que no se puede atender, estamos haciendo, digamos, grupos de peticiones, está agrupando las peticiones y a

0: A través del programa de obra comunitaria, Sandy ya se puso en contacto con Edgar Chumacero para que logremos atender. Claro, hay peticiones que se pueden atender y otras que son trámites de orden jurídico, temas de escrituración que requiere otro tipo de procedimientos, pero todo lo que está a nuestro alcance lo vamos a atender. Gracias, Sandy.
1: Con todo gusto.
2: Gracias, Andy, por esta información muy importante. 2.700 reportes ciudadanos que han llegado a este programa y se les ha dado seguimiento. Gobernador, iniciamos ya con las primeras llamadas que están ya pues atendiendo el equipo de atención ciudadana y están canalizando en este programa en vivo. Vamos a escuchar. Hola, hola, buen día, ¿nos escuchas?
3: Sí.
0: ¿Qué tal? ¿Cómo estás? Buen día. ¿Cómo te llamas?
3: Hola, buenos días. Me llamo Yosafat, tengo 18 años y soy de aquí de la capital. Quería darle las gracias por tomar mi llamada y pues por toda la atención, señor gobernador.
0: Mucho gusto, Yosafat. Cuéntanos, ¿en qué te podemos servir?
3: Pues mire, yo solicité un apoyo para participar en el concurso nacional de aparatos de experimentos de física con mi proyecto Axol, donde representaré a Puebla este 24 de septiembre. Recientemente recibí una mención honorífica del Premio Estatal de la Juventud, donde le quiero agradecer a usted que el apoyo. Quisiera aclarar que en la solicitud puse por error Ciudad del Carmen y un presupuesto de 15,000 pesos. El destino correcto es Playa del Carmen en Quintana Roo. La verdad, por la prisa de enviar mi reporte al programa en el mismo rato en que me dijeron que debo de asistir, cometí el error e hice un presupuesto erróneo para el destino que no era, pero el destino correcto es Playa del Carmen. Y pues después, al revisar el destino correcto, el monto que calculo es de 20,000 pesos para mis 4 días de estancia. Y pues ahora sí que estoy totalmente dispuesto a entregar comprobantes y una relación de total de los gastos para demostrar el uso del recurso. Y con mucho gusto puedo enviar el presupuesto corregido. Ahora sí que los gastos ascienden debido a que mi proyecto y mi máquina es de grandes dimensiones, disculpe, y el transporte es lo que más se me complica.
0: Muy bien, entonces tú requieres un apoyo económico para ir a la etapa de un concurso de física, entiendo. ¿Tú estás estudiando o ya terminaste la carrera?
3: Soy recién egresado de educación media superior. De hecho, yo gané a nivel estatal cuando estudiaba la preparatoria y ahorita no estoy estudiando, ya que justamente quiero ir al concurso para tratar de conseguir una beca para la carrera a la que yo aspiro, ya que la carrera en la que yo quería no estaba dentro de aquí de la UAP, que era donde aspiraba yo. Entonces quiero conseguir una para la carrera en la universidad que sí la tiene. Justamente por eso es que quiero ir al concurso, para poder ganarme un lugar.
0: Con mucho gusto, Yosafat, cuenta con nosotros. Se va a poner en contacto Gaby, la secretaria del Deporte y la Juventud, en tu calidad de joven emprendedor, y te vamos a otorgar este apoyo. Pedirle a la Secretaría de Finanzas que extienda las facilidades y te puedan apoyar para que puedas irnos a representar con mucho orgullo, y de todos modos mantente en contacto para ver cómo podemos apoyarte para vincularte con la universidad donde quieres encontrar este sueño de estudiar la profesión que deseas. ¿Qué es lo que quieres estudiar, Yosafat?
3: Yo quiero estudiar ingeniería robótica. Es la carrera que siempre me ha llamado la atención.
0: Okay.
3: Desde pequeño me he dedicado a este tipo de cosas.
0: Bueno, y le vamos a pedir al secretario de Educación que esté pendiente con ustedes para ver qué opciones hay en Puebla y desde luego o donde tú estás considerando. La idea es que te acompañemos en este sueño. Va a estar pendiente contigo el personal de la Secretaría de la Juventud y de la Secretaría de Educación. Con mucho gusto.
3: Muchas gracias, señor gobernador.
0: Ánimo a triunfar allá en Playa del Carmen.
3: Gracias, todos los poblanos vamos a triunfar.
0: Eso, muy bien.
2: Muchas gracias por tu reporte, y así en esta dinámica del programa Armenta Contigo, lo que tiene que hacer, repito, nuevamente tiene que marcar a los números 22-22-73-77-26. El área de atención ciudadana está al pendiente. Gobernador, también tenemos ya lista pues otra de las llamadas que están realizando los ciudadanos al interior del estado en diferentes puntos. Vamos a compartir con ustedes. Hola, hola, buen día, ¿nos escuchas?
4: Hola, buenos días.
0: ¿Qué tal? Buenos días. ¿Cómo estás? ¿Cómo te llamas?
4: Muy bien, gracias a Dios. Me presento, mi nombre es Diana Karina Domínguez Cabanzo. Soy de Santiago Miahuatlán, Pueblo.
0: ¿Diana?
4: Sí.
0: Diana, de Santiago Miahuatlán.
4: Sí, correcto.

0: Exactamente, de la localidad de San Isidro.
1: Muy bien. De Santiago Miahuatlán, de San Isidro. Muy bien. Coméntanos, Diana, ¿en qué te podemos servir?
0: Ah, bueno, mire, lo que pasa es que nosotros necesitamos el apoyo del adoquinamiento de las calles, que es 4 Poniente, 1 Norte y Avenida Benito Juárez, de la colonia San Isidro, ya que son escuelas que rodean a la primaria Nezahualcóyotl y la secundaria Anáhuac.
1: Ok, a ver, la pregunta es, Diana, ¿la comunidad estaría de acuerdo en poner la mano de obra para que nosotros pudiéramos cuantificar el adoquín y proporcionárselos? Como son calles, la responsabilidad de pavimentar calles o adoquinar es de los ayuntamientos. Los ayuntamientos tienen que usar los recursos que tienen disponibles para agua, para basura, para mercados, para parques y para la pavimentación de calles. Como son calles que, entiendo, comunican a una escuela, le podemos dar prioridad con el programa de obra comunitaria. Pero ya sea que los vecinos se organicen o que el ayuntamiento esté dispuesto a poner la mano de obra, si hay guarniciones y banquetas, también no hay ningún problema. Pero si no hay guarniciones y banquetas, eso tendríamos que platicar con el ayuntamiento y nosotros te apoyaríamos con el recurso que importa el adoquín de estas dos calles.
0: Ok, bueno, de los vecinos no sabría decirle porque como tal, pues la escuela rodea lo de 4 calles, entonces somos muy pocos vecinos los que nos encontramos al costado, por decirlo así. Y del ayuntamiento, pues sería cuestión de comunicarse con ellos. Y sí, las calles ya cuentan con guarniciones y banquetas.
1: Ah, bueno, entonces le vamos a encargar al secretario de Gobernación, al delegado de Gobernación de la zona de Santiago Miahuatlán, para que se ponga en contacto con el presidente. El adoquín te lo podemos conseguir, bueno, no lo conseguimos, nosotros te cuantificamos con bienestar los metros cuadrados, se hace la nivelación y se revisan los drenajes. Tiene que haber agua y drenaje para poder adoquinar. Pero te va a buscar el delegado de Gobernación y el delegado de Bienestar para que dialoguen con el presidente municipal y con los padres de familia de la escuela. Si hay coincidencia, para que podamos hacer la obra comunitaria, porque la hacemos entre varias partes, con mucho gusto podemos atender tu solicitud, sobre todo porque se trata de un entorno de una escuela. Entonces, estate pendiente, por favor, Diana.
0: Ok, muchas gracias y gracias por el programa de Armenta Contigo.
1: Con gusto, estoy para servirte.
2: Gracias, Diana, por tu reporte, por llamar aquí en Armenta Contigo. Gobernador, algunos comentarios en redes sociales. Nos dice Arturo Romero, Luna, Guadalupe Hidalgo, el de la colonia Guadalupe Hidalgo. Existe un canal de aguas negras que se genera en el municipio de Calpan y atraviesa los terrenos de cultivo hasta llegar al municipio de San Pedro Cholula. Sin embargo, desde hace varios meses, este canal ha sido desviado de los terrenos de cultivo hacia la carretera que va de Calpan a San Pedro. Dicha agua negra corre en la cuneta izquierda desde el tianguis de 4 caminos hasta el relleno sanitario. Por lo anterior, solicitamos su amable apoyo, primero para retirar las aguas negras de la carretera y después para realizar un proyecto integral para el tratamiento de dichas aguas. Gracias, gobernador.
1: En Calpan, bueno, vamos a estar pendientes. Ahí tiene que ver el ayuntamiento, tiene que ver con agua, tiene que ver SEASPUE y tiene que ver aquí el ingeniero Manuel. Entonces, pónganse de acuerdo con el secretario. El delegado de Gobernación tiene que hacer esa tarea de revisar, de articular a las autoridades y buscar una solución. Con mucho gusto les apoyamos, pero hay que incorporar a las autoridades que tienen competencia para que entre todos podamos resolver ese problema que nos está presentando. Con mucho gusto, el delegado de Gobernación, secretario, nos está escuchando seguramente y pronto les informaremos cómo avanzó esta gestión.
2: Así es, gobernador, es momento de irnos a la primera pausa, pero no se vaya, tenemos algunos enlaces, también llamadas y reportes que compartir con todos ustedes. Estamos en Armenta Contigo.
1: Regresamos.

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7: En SICOM Teziutlán, son las 11:33 minutos.
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0: caso que tenemos aquí al secretario, nos puede comentar sobre el trabajo que se está realizando, secretario.
1: Adelante, ingeniero.
2: También comentarle, gobernador, que en el 2026 vamos a pavimentar 412 kilómetros en 100 vialidades.
1: 412 kilómetros, cuatro veces ir a la Ciudad de México.
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1: Mil calles en el interior del estado a través de carreteras.
2: En total son 28 mil.
1: 28 mil calles. Nunca antes en la historia de Puebla se había pavimentado todo. Cambiamos el modelo de calle Moche, calle Milpa, por el modelo que tiene nuestra Presidenta de la República de pavimentaciones. Compramos 13 trenes de pavimento, adquirimos el pétreo, que la presidenta nos ayuda, compramos la arena, la grava, la transformamos, hacemos la carpeta asfáltica y con equipo especializado estamos logrando este año 28 mil calles con carreteras en el interior del estado y con las principales avenidas de Puebla. 73 avenidas, Inge, ¿no?
2: En Puebla. Zona metropolitana. Y 24 carreteras en el interior del estado.
1: 24 carreteras que pronto llegarán.

0: hasta donde tú vives. Adelante.
1: Vamos a enlazarnos ya con nuestro compañero Franco Arteaga, que ya está en la zona del Boulevard Clavijero para realizar este importante enlace y compartirnos qué es lo que se está realizando. Adelante, Franco.
2: ¿Qué tal, Natalie? ¿Cómo te va? Excelente tarde, gobernador. Muy buenas tardes, ¿cómo están?
0: Adelante, Franco, adelante, te escuchamos. No. Y hay algún problema con el sonido, pero seguramente sí se escucha en la transmisión, ¿verdad?
1: Sí, adelante.
0: Bueno, adelante, Franco, te escuchamos.
2: Efectivamente, gracias. Gracias, gobernador. Estamos desde el Boulevard Clavijero, una de las vialidades más importantes de la zona metropolitana de la ciudad de Puebla. Y qué importante es estar aquí, gobernador, porque justo se llevan a cabo estos trabajos de rehabilitación de la calle. Aquí vemos todos estos módulos de maquinaria del gobierno estatal, en donde pues los trabajos vaya que están a toda máquina, porque además vaya que los trabajadores desde muy temprano han estado aquí llevando a cabo estos trabajos de rehabilitación. Aquí en la zona, por supuesto, los vecinos contentos con esta vialidad, con estas obras que se llevan a cabo, y aquí los trabajadores con esta repavimentación. Vamos a platicar rápidamente con el director de los módulos de maquinaria para que nos explique un poco acerca de los detalles de esta importante rehabilitación. Primero que nada, pues muchísimas gracias por recibir a SICOM, director. Pues estamos en vivo en este programa Armenta Contigo. Platíquenos, ¿en qué consiste esta rehabilitación y también cuántos kilómetros van a intervenir en este importante punto?
3: Sí, claro que sí. Buenos días, señor gobernador, señor secretario. Pues estamos aquí en el punto de la rehabilitación del Boulevard Clavijero, que tiene una longitud de 3.41 kilómetros y inicia desde la carretera federal Puebla-Tehuacán y termina en el periférico ecológico. Esta vialidad pues es muy importante para esta zona, es la columna vertebral que atraviesa todas estas colonias beneficiadas. En este sector hay muchas escuelas primarias, hay unidades deportivas, hay edificios públicos importantes como la Comisión Federal de Electricidad, y así es que esta vialidad es de suma importancia para toda la región, ya que beneficia a más de 16 colonias, señor gobernador.
0: Muy bien, ingeniero, coméntenos un poco sobre el tipo de equipo que tenemos y que se está viendo en pantalla, ingeniero. ¿Por qué es importante? ¿Por qué estamos avanzando? Usted tiene toda esa experiencia como profesional de la construcción. Ingeniero.
3: Sí, señor gobernador, pues mire, aquí tenemos un tren de pavimentación completo que consiste en el equipo principal, que es la finisher o pavimentadora, que es la que distribuye el concreto asfáltico. Tenemos dos tipos de rodillos, el rodillo tándem y el rodillo neumático, que son los que hacen la compactación adecuada para que la pavimentación tenga la consistencia que debe de tener. Y tenemos también equipo de barrido, tenemos una petrolizadora en este tren de pavimentación. La petrolizadora lo que hace es impregnar la emulsión con polímero, que sirve tanto de sello como de liga para que la carpeta nueva se adhiera a la carpeta existente. Que anterior, el primer procedimiento que hacemos en este proceso constructivo es el de fresado con el equipo que se llama fresadora, señor gobernador, que es la que recupera el asfalto que está deteriorado y permite que sobre la capa ya escarificada podamos tender la carpeta nueva, señor gobernador.
0: Muy bien, ingeniero Manuel, coméntenos un poco la importancia de este modelo que representa para poder realmente atender las necesidades de tantas calles llenas de baches. Sí nos indigna, como a cualquier ciudadano, que hayan descuidado las autoridades municipales y estatales de muchos años, pavimentos en Puebla capital que tienen más de 15, 20 años, que se bachearon sobre bache y un bache más, y ahí volvieron a bachear.
4: Ingeniero Manuel. El beneficio de contar con el tren de pavimentación es, como ya son del gobierno del estado, entonces pues ahí baja el costo a una tercera parte. Con la donación de Pemex del

0: del producto base 20, que es el cemento asfáltico, que es con el que se hace la carpeta asfáltica, es uno de los componentes. Ahí también nos ahorramos otra tercera parte. Entonces, ya hacemos las vialidades, ya la pavimentación, a una tercera parte del costo. Y eso nos permite hacer más vialidades en este año 2026. Y también es importante comentarle, gobernador, que son 31 municipios los que vamos a beneficiar en este año.
1: Directamente, pero indirectamente, los municipios que ocupan una carretera para trasladarse a otro municipio son rutas que hay en todo el estado. Estos módulos de pavimentación ya están distribuidos en diferentes puntos del estado. Si nos puede comentar, ingeniero, a grosso modo, ¿qué regiones ya tienen módulo de pavimento, por favor?
0: Más adelante vamos a tener un enlace en Tehuacán.
1: Ok.
0: Que ya estamos también trabajando ahí con los módulos. Estamos trabajando también en la zona urbana de Acatzingo. Estamos trabajando también en la rehabilitación de la vialidad que está frente a la central de abasto de Huiscolotla.
1: ¿Huiscolotla?
0: Estamos trabajando en la carretera, en la rehabilitación y reconstrucción de la carretera que viene de Atlixco a Santa Isabel Cholula.
1: Atlixco a Santa Isabel Cholula.
0: Y hasta Santa Clara Coyuca.
1: A Santa Clara Coyuca. ¿Y terminamos la de la Ceiba en Jicotepec? Esa ya también la terminó
0: una parte y nos falta la cruceta.
1: La cruceta. Sí. Oiga, ¿y cómo vamos con la carretera que va de San José Chiapa a Nopal, a Grajales, ¿no?
0: Ahí también ya tenemos listo el módulo también de traserías y pavimentos, y ya vamos a iniciar los trabajos en forma porque hicimos todo el proyecto ejecutivo.
1: Hay que explicarle a la población que son dos tipos de pavimentación. Esta con el fresado es sobre la misma carpeta, que esto sin duda tiene un costo del 40%, porque nos ahorramos dos terceras partes de la inversión normal que se podría dar. Pero en el caso de ampliación de carreteras, como lo que vamos a hacer en San José Chiapa a Grajales, y la entrada en Tronque Boulevard de Acatzingo hacia Felipe Ángeles, son carreteras nuevas donde se hace un trabajo de bases, ingeniero. Coméntelo un poco, porque sí, eso tiene otro costo que no está cuantificado en estas máquinas que hacen la carpeta.
0: Es otro costo y es una modernización de las carreteras. Uh-huh. Que ya hay. Interviene también el módulo de terracerías y el módulo de pavimentación.
1: Entonces, tenemos módulo de terracerías y tenemos módulo de pavimentación. En un momento el ingeniero más tarde les comentará cuál es la diferencia de estos módulos, y también tenemos el módulo de maquinaria agrícola. Pero cuando se trata de ampliar la carretera, imagínense que van en una carretera de dos carriles. Para mejorar la circulación, la modernización, se tiene que hacer a cuatro carriles. Esos cuatro carriles implica hacer desde la base hidráulica, ingeniero, toda la terracería.
0: No, implica hacer también desde la capa subrasante.
1: Subrasante.
0: Que es un espesor de 30 centímetros. Posteriormente se hace la capa de base, que es con material de banco, de agregados, que debe de cumplir con cierto tipo de especificaciones. Y ya sobre esas capas va la capa de la carpeta asfáltica.
1: Ok, todo eso tiene un costo mayor, pero ese tipo de ampliaciones son las que vamos a hacer hacia el municipio de Libres Oriental, por ejemplo, la ampliación y modernización que vamos a hacer de Chignahuapan a Zacatlán.
0: Y también la de Acatzingo, ahí en el caso de Acatzingo es a seis carriles.
2: Gobernador, tenemos un enlace y bueno, en este mismo vamos a compartir la opinión también de los vecinos.
1: Adelante.
2: Franco está ahí con ellos. Adelante, Franco.
3: Efectivamente, y justo hablar con los vecinos es muy importante porque pues ellos son los que viven esta realidad todos los días. Y aquí con nosotros, gobernador, está Patty. Ella es representante también de una sección de aquí de Clavijero, y pues nos gustaría que nos pudieras comentar, en este momento te está escuchando el gobernador, pues cómo están viviendo estas obras, porque al final fueron muchos años en donde no los escucharon.
4: ¿Qué tal, gobernador?

0: Armenta, hola, muy buenos días, directamente aquí de Clavijero. Mi nombre es Patricia Vázquez González. Y pues más que nada es agradecerle por este trabajo. La verdad ya hacía falta muchísimo que cambiaran este pavimento. Ya teníamos más de 30 años de los cuales se inició la carretera. A su vez, pues baches, intransitable, problemas con los autos. Y ahorita vamos a ver un bienestar para, no solo para Clavijero, sino para todas las colonias que están alrededor.
1: Muy bien, Pati, nos da mucho gusto que después de 30 años...
0: Es una vialidad muy concurrida.
1: Sí. Sí, adelante, adelante, te estamos escuchando, Pati, te estamos escuchando.
0: Okay. Gracias, gobernador. Le mencionaba, es una vialidad muy transcurrida porque tenemos conecte entre Periférico y en tronque de Amalucan, que es federal a Tehuacán.
1: Excelente. 30 años dices que no le habían, no la habían dado un mantenimiento completo.
0: No, solamente era el bacheo y hasta eso pues muy muy poco, la verdad. Entonces ahorita ya la vialidad ya parecía, decían los vecinos, campo de mina. Pero ahorita con estos trabajos, la verdad, muy muy contentos, muy agradecidos por lo que se está haciendo.
1: Qué bueno, Pati, para todos ustedes que tienen comercio, así tienen es. Familia, llegan a sus actividades, llegan más rápido cuando las carreteras, los caminos, las calles están en buenas condiciones.
0: Así es, gobernador. Muchísimas gracias de todo corazón, en nombre de todos mis vecinos.
1: Pronto estaré por ahí con ustedes para ir a supervisar la obra y deseamos que esta obra sea con toda la calidad que ustedes se merecen. Vamos a estar muy pendientes aquí a través del ingeniero Manuel Contreras.
0: Sí, de hecho, quiero aprovechar también el espacio, si me lo permite, señor gobernador. Claro. Para agradecer el trabajo que están haciendo todos las personas, digamos, involucradas. El ingeniero Montero, la verdad, no, él está al frente, pero atrás de él están todas las personas que desde que están abanderando, como está aquí el joven, los que están en las cuadrillas, excelente trabajo. Mil gracias.
1: Oh, es un equipo que tiene el ingeniero Manuel y que también tiene bienestar. Quiero decirles que ellos son a los que hay que reconocer porque esa carpeta que están... vulcanizando ahí en la calle, es una carpeta que llega a 150 grados centígrados, es una lava prácticamente que se fusiona, se vulcaniza y se pone una base, como dice el ingeniero Manuel, que permite, ¿verdad?, que quede totalmente vulcanizado con los rodillos, la compactación que se hace, ingeniero.
2: Sí, es con... dos rodillos, como lo decía el ingeniero Virgilio, uno que pesa 18 toneladas, el otro pesa 12 toneladas, para dar un espesor final de 5 centímetros.
1: Eso es lo importante, que podamos atender a la población como se lo merece. Como a ti, Pati, nos indigna ver nuestra ciudad destrozada sin mantenimiento, en tu caso por 30 años. Después de 30 años se está rehabilitando esta vialidad de Clavijero. Y por eso insistimos que los gobiernos tenemos que darle mantenimiento permanente a las calles y a las avenidas, y nosotros lo estamos haciendo con mucho gusto.
0: Claro que sí. Le reitero mi gratitud en nombre de todos los vecinos.
1: Muchas gracias, Pati. Gracias, Franco.
3: Gracias, Franco, gracias por compartir esta importante información. Y sobre
4: gracias,
3: todo
4: seguimos pendientes.
3: El testimonio de los ciudadanos, 30 años.
1: 30 años, 30 años, bache sobre bache, ingeniero.
3: Sí. Sí.
1: Y una destrucción de vehículos, accidentes, mayor tiempo para trasladarte de tu trabajo a tu casa, incomodidad, y bueno.
3: Afectaciones
1: al vehículo, seguridad, tantas cosas. Indigna la forma en la que nos dejaron la ciudad de Puebla totalmente destrozada por falta de mantenimiento, pero ten paciencia, lo estamos haciendo en todo el estado. 412 kilómetros de pavimento, 4 veces ir a la Ciudad de México, dice el ingeniero Manuel, de aquí a Acapulco.
3: También, gobernador, continuamos con las llamadas que tenemos, están llegando a cabina aquí a todo el equipo de Atención Ciudadana. Vamos a enlazarnos. Buen día. Hola, hola.
1: Adelante.
3: ¿Nos escuchan?
1: Hola, ¿qué tal?
5: Buen día.
1: ¿Qué tal? Buen día. ¿Cómo te llamas?

0: nombre es Rocío Peña.
1: Rocío, ¿de dónde nos llama, sí, Rocío?
0: Le llamo de Cuautlancingo.
1: Cuautlancingo, gracias. ¿Cómo te podemos servir, Rocío?
0: Mire, le llamo para pedir su apoyo.
1: Sí.
0: Soy vecina de James Andrea Aguilar. Ella tiene 26 años. 26. Como muestra de solidaridad y empatía, estoy solicitando una silla de ruedas porque James tiene una lesión frontal izquierda, una masa a nivel cerebral, lo que podemos llamar como un tumor.
1: Sí.
0: Esto la ha dejado sin movilidad en las piernas y hasta el día de hoy, para poderla trasladar, sus padres la tienen que estar cargando. Es por ello que estoy solicitando su apoyo. Sus padres están enterados de que yo me iba a comunicar al programa para pedirle a usted el apoyo que ellos necesitan con la silla de ruedas.
1: Con mucho gusto, Rocío. Quiero pensar que es una silla de ruedas normal o tiene alguna característica especial por el problema que tiene.
0: No, es una silla de ruedas normal. De hecho, ella todavía está hospitalizada. Esto le ocurrió el lunes de la semana pasada. Pero ellos están solicitando la silla, ya que próximamente la van a dar de alta para programar una cirugía. Ella necesita una cirugía, entonces pues carecen de la silla.
1: Muy bien, cuenta con ello, Rocío. Aquí está en el estudio también el secretario de Gobernación, va a comentar con el DIF y te van a conseguir la silla a través del contacto que nos estás dejando aquí en el programa de SICOM. Nos vamos a comunicar contigo y nada más pedirte, Samuel, que las ruedas de la silla sean de las que se usan para todo terreno, son llantas más gruesas, porque esas normalmente pueden trasladarse en cualquier parte. Vamos a pedir con esas características, como llanta de bicicleta, pues, para entendernos más claramente. Adelante, con mucho gusto, Rocío, estamos para servirte y deseamos la mejoría de Andrea, ¿verdad? Nos dices que se llama la
2: Jamie.
1: Joven que lo...
2: Jamie.
0: Jamie es Andrea. Jamie se llama.
1: Jamie. Bueno, con mucho gusto para Jamie. Le vamos a conseguir la silla.
0: Gracias, señor gobernador, por este espacio Armenta Contigo.
1: Estamos
3: gracias,
1: para servirte.
3: Gracias, Rocío, por realizar gracias. Tu reporte aquí en Armenta Contigo. Gobernador, secretario, es momento de irnos a una pausa. Regresando, tenemos que compartirles más reportes y llamadas que nos están haciendo las y los poblanos que nos están escuchando al interior del estado de Puebla y aquí en Puebla capital. Vamos a una pausa y regresamos en Armenta Contigo.
1: Regresamos.
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10: En SICOM Teciutlán son las 11:56.
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13: Ya estamos contigo, ya está incorporado Samuel Aguilar, el secretario de Gobernación, Natalie.
14: Bienvenido, secretario.
15: Gracias, Natalie, gobernador.
14: A este importante espacio.
15: A la orden, con mucho gusto.
14: Secretario, continuamos con la información de todo lo que se está realizando en infraestructura. Vamos a tener un enlace al interior del estado hasta Tehuacán, donde el equipo también Tehuacán. De SICOM está al pendiente y están rehabilitando una calle, la calle Ramón Caballero, donde se encuentran también los residentes de módulos de maquinaria. Inge, si nos puede comentar más información.
16: Sí, esta calle que es la rehabilitación de la Ramón Caballero, entre prolongación de la 5 de mayo y calle 30 Norte, en Tehuacán, tendrá una longitud de 735 metros lineales, equivale a 17 calles, y ya llevamos un avance del 26%.
13: Muy bien.
14: Ya estamos viendo ahí.
13: Esta es la calle, es una de las calles principales. Se hizo la gestión. Estuvimos en Tehuacán.
15: Así es, gobernador. En el último evento donde usted estuvo, fue un clamor de la gente que estas calles, esta gran avenida, tiene años que no la trataban. Y bueno, ahí está el.

0: El tren de pavimento, ¿no, ingeniero?
1: Fuimos a inaugurar, ¿qué obra? La del... un parque, ¿no?
2: Metropolitano.
1: Un parque metropolitano, una cancha de fútbol en Peñafiel también, ¿no?
0: También,
1: de sí. Peñafiel, sí. Una obra muy importante.
0: Entrega de apoyos de obra comunitaria.
1: Y miren, ahora ya está en Tehuacán.
0: Pero fue una demanda.
3: Vamos a enlazarnos en estos momentos también con nuestro equipo gobernador.
1: Adelante.
3: El equipo de SICON de Tehuacán, ahí está Eloísa, también... la residente de los módulos de maquinaria, María José Blanco Lara. Adelante, por favor.
1: Adelante, Eloísa.
4: Hola, también secretario.
1: Bueno,
4: estamos aquí en la...
1: días. Adelante, adelante.
0: Tarde.
1: Buen día, tarde. Okay.
4: Buen día, le explico. Estamos aquí en la calle Ramón Caballero. Se encuentran en la parte de atrás todos los vecinos beneficiados de toda esta avenida, que son de la colonia San Rafael, Juan Pablo II y Doctor Miguel Romero. Son más de 13.000 personas beneficiadas directamente. Ahorita la vialidad que estamos haciendo son en total 735 metros lineales. Ahorita estamos realizando trabajos de fresado. Aquí en la parte de atrás se puede observar la máquina trabajando. Están sacando un poco material de fresado. Posteriormente vamos a continuar con los trabajos de tendido de carpeta asfáltica. Como usted lo dijo apenas en la visita que hizo en la inauguración del Parque Metropolitano, Tehuacán está estrenando un tren de pavimentación, lo que es finisher, neumático, tándem, barredora. Tenemos aquí una petrolizadora para que esté al 100% para poder rehabilitar esta calle y para que todos los beneficiados estén contentos con todo el trabajo que se está haciendo por parte de infraestructura.
1: Es un módulo de pavimentación nuevo, ¿verdad? Es un tren de sí, los 13.
2: De los 13.
1: Muy bien, para Tehuacán están estrenando un tren de pavimento para que ahí entre los vecinos se inviten los muéganos.
4: Claro.
1: Muy ricos los muéganos de Tehuacán. ¿Eh?
2: Son siete colonias sí, sí, sí. Beneficiadas en ese...
1: siete colonias beneficiadas. A ver, pásale el micrófono a algún vecino, alguna vecina que nos comente desde cuándo no se le daba mantenimiento a esa avenida principal, que nos diga qué comunica esta avenida. Es importante que la población sepa por qué se escogió esta avenida.
4: Buenas tardes, gobernador.
1: Buenas tardes.
4: Soy beneficiaria de aquí de la Ramón Caballero. Esta petición se ha dado desde hace muchos años atrás y pues acá en el municipio no hemos tenido esa luz verde para que nos den. Entonces, ahorita se le agradece demasiado porque somos varias colonias beneficiadas. Va a quedar muy bien, es una calle principal. Y pues se les da las gracias en nombre de todos los beneficiarios, se les da las gracias.
1: Muy bien, esa es una avenida principal, me estaban comentando. Además, informarles a ustedes y a todos los que nos escuchan, tenemos un proyecto de ampliación de carretera que le llamamos la ruta de las universidades, ingeniero.
2: Es correcto.
1: Esa ruta va a beneficiar a Tehuacán y todos los que estudian en las universidades, Tecnológico, la Benemérita Universidad Autónoma de Puebla, el Instituto Tecnológico de Tehuacán. Es una carretera que va de la salida de Tehuacán hacia Ajalpan, entiendo, ¿verdad?
0: Así es. Correcto. Es un cinturón importante el paso, sí, gobernador, y sí, la verdad mucha gente hace uso de ese camino.
1: Bueno, pues terminando esta carretera, que es muy importante, nos vamos a seguir ese módulo. Ahí va a estar trabajando en la zona para atender a nuestros amigos de Tehuacán. Oye, ingeniero, también teníamos, recuerdo que fuimos a El Osochitlán, a la zona de Tlacotepec, que hubo un derrumbe, se atendió ese derrumbe, pero también quedamos de que iba a llegar una maquinaria para arreglar.
2: Estamos con el bacheo.
1: Están con el bacheo, ¿verdad? Con
2: bacheo, limpieza de cunetas.
1: Muy bien.
2: Y en unos tramos ya vamos a mandar otro módulo, porque sí ya se requiere intervenir con el módulo de pavimentación. O sea, hay tramos que están en perfectas condiciones, hay tramos que requieren bacheo y hay tramos que requieren la rehabilitación.
1: Bueno, es importante porque es la región, Tehuacán es la puerta de acceso de entrada a la Sierra

0: negra, obviamente, pasando a Jalpan, Xoquitlán, Coyomeapan, los Xochitlán, Tlacotepec, etcétera. Y este ascenso de Ajalpan hacia la Sierra Negra es un ascenso que la última vez que fuimos estaba muy dañada la cuneta, invadida por derrumbes, por falta de mantenimiento, y el ingeniero Manuel le encargué que hiciera este trabajo. En la visita que hicimos a la zona de Tlacotepec entre los Xochitlán, por un corte de carretera, un socavón que hubo, y también informarle a Tehuacán que estamos atendiendo la Sierra Negra y estamos atendiendo Tehuacán. De esta forma queremos, amigas y amigos, que Puebla esté transformado en grande, como ustedes se merecen.
1: Gobernador, vamos a despedir el enlace a todos los que estuvieron también acompañándonos hasta Tehuacán. Gracias, gracias por acompañarnos y compartir también este importante testimonio. Gracias.
0: Ya viene la temporada de mole de caderas.
1: Gracias, despedimos ahí a todo el equipo y a los vecinos que están.
0: Muy rico el mole de caderas, claro, que hacen en Tehuacán. Y los chiles en nogada, bueno, allá de ahí es la granada también.
2: Sí.
0: Exquisito, en todos lados, no nada más en Izúcar, en Matamoros se hace colorada.
1: El pozole.
0: Y bueno, el pozole, eso sí, el pozole de Matamoros es el pozole más sabroso del universo. Si van a Izúcar de Matamoros y no se comen un pozole, es como si no hubieran ido a la Mixteca poblana. Adelante.
1: Sí, gobernador, pues también retomar con el secretario de Infraestructura algo más que desee también compartir de todo este importante trabajo que se está realizando, no solamente en Puebla capital, sino en todo el estado, secretario.
3: Pues mencionarles que este gobierno de Alejandro Armenta trabaja más en territorio que en escritorio. Y ya pasamos de pensar en grande a transformar en grande.
0: Eso. Oiga, cuéntenos, porque algunos piensan que el periférico 5 de mayo nada más fue un anuncio espectacular, ingeniero. ¿Cómo vamos?
3: Ya tenemos los derechos de vía liberados. Okay. Tenemos ya los estudios de impacto ambiental y estamos listos ya para iniciar los trabajos.
0: Esto es muy importante porque se va a resolver un problema de fondo. Si tú sales hacia Tehuacán por Amozoc y vas en la 14 y de la 14 tomas la parte de la vía que comunica a Malucan, toda esta parte antes de Chachapa, si tú sales de Puebla te haces más de una hora y media hasta El Empalme o Tepeaca. A través de esta imagen que tú ves en pantalla, ingeniero, si nos quieres explicar el arco sur, el circuito sur del periférico nuevo 5 de mayo.
3: Sí, tendrá una longitud de 22.5 kilómetros. Va a salir a la altura del Batán, conectando con periférico. Y el punto final es en la federal Puebla-Tecamachalco o Puebla-Tehuacán, a una altura que se llama Los Pilares.
0: Los Pilares, muy cerca del autódromo de los hermanos Saavedra.
3: Casi estamos a un kilómetro.
0: Bien, y eso es muy importante porque toda la parte que se congestiona vialmente desde la zona de la Providencia, en lo que se conoce como antes de llegar a Malucan, hasta Chachapa y Amozoc, es un caos vial. Esta es la solución que además va a ayudar al reordenamiento. Entre el arco sur y el arco norte, circuito sur y circuito norte, nuestro periférico, el periférico 5 de mayo, tendría una longitud mayor que lo que se hizo en... ¿Cuántos sexenios, ingeniero Manuel? En el periférico ecológico.
3: Más de 3 sexenios.
0: Sí, 4 sexenios nosotros... En la referencia, durante 4 sexenios se hizo el periférico ecológico y nosotros pensamos en el modelo de, con la maquinaria, con los equipos que tenemos, entre este y el próximo año terminar el arco sur y así seguiremos con el arco norte, que ya sé que está investigando, ingeniero, porque también me preguntaron cómo íbamos con el arco norte.
3: Ya lo tenemos muy avanzado y también mencionarles que en el caso del arco sur, ya el trayecto son 20-25 minutos.
0: 20-25 minutos desde el periférico hasta la salida en Los Pilares, a unos cuantos metros del autódromo. Y ya de ahí el doble carril con el que llegas sin problema a Tepeaca

0: Tepeaca al Empalme, del Empalme hasta Tecamachalco. Y pasando por Huiscolotla, que se está rehabilitando,
1: con otro módulo de pavimentación.
0: Y ese conecta con la Colorada hacia la Mixteca, la tierra

0: Tepeji por esta zona. Vean esta ruta, esta intersección que se ve entre Iscaquistla y Tehuacán, es la carretera que vamos a hacer como prioritaria para acercar a un paso Tehuacán de Iscaquistla, de Acatlán de Osorio, y la que tiene marcada desde Morelos hasta Markelia, una carretera cuatro carriles que no tiene cuota y que fue un compromiso de nuestra Presidenta de la República. Esta carretera va a pasar por Tecomatlán, la que va a Markelia, y luego en la zona de Las Palomas, ¿verdad?, es donde se va a conectar con Acatlán de Osorio, ingeniero.
1: Sí.
0: Cuatro carriles.
1: Cuatro carriles, y además si salimos de Acatlán de Osorio y queremos ir a Tehuacán, son dos horas y media o tres.
0: Dos horas y media.
1: Y ahorita ya con el tramo que vamos a hacer de Iscaquistla a Tehuacán, 40 minutos.
0: 40 minutos, y bueno, también vamos a hacer con los módulos de maquinaria nosotros la de Iscaquistla a Acatlán de Osorio, y luego iremos haciendo de Iscaquistla a Tepeji, de Tepeji hacia La Colorada, todos estos municipios que son muy importantes y que van a conectar con la carretera que viene, esta que estamos diciendo, de Amozoc, Chachapa hasta Tecamachalco,
1: por Tepeaca. Con el circuito sur.
0: Este es el circuito mixteco, la conexión de toda la mixteca poblana que va a permitir progreso, desarrollo y más tiempo de los poblanos con su familia, porque al transitar en una carretera con cuatro carriles se acortan las distancias, Natalia.
2: Así es, gobernador, muy importante compartir todo el trabajo que se está haciendo en territorio con estos módulos de maquinaria, la maquinaria para el campo. Vamos a tener en otro programa muy especial compartirles todo lo que se está haciendo, todo el trabajo desde el año pasado, gobernador, con esta maquinaria, y también hablar con los testimonios. Pero es momento ya de irnos a una pausa. Regresando tenemos que compartirles reportes y comentarios a través de redes sociales y también las llamadas que están ya atendiendo todo el equipo de Atención Ciudadana.
0: Regresamos contigo.
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7: En SICOM Teziutlán, son las 12 con 15 minutos.
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4: Compartirles rápidamente los comentarios a través de redes sociales. Nos pide apoyo Inés Flores Valencia. Nos dice: gobernador, solicitamos su ayuda, apoyo para mi hija, ya que ella sufre de violencia doméstica por parte de su pareja. Menciona ahí algunos temas. Tiene 3 hijos y ya está interpuesta una denuncia, pero hasta el momento no ha avanzado. Menciona.
5: Muy bien, es muy importante que tomen nota de esta petición, por
4: favor. Y el tema de las casas Carmen Sardán, para importante. Temas de violencia que pueden ustedes recurrir, sobre todo pues también apoyar, saber que hay un espacio donde es albergue, donde hay asesoría jurídica, donde les pueden dar atención a todas las mujeres, en este caso, que sufren algún tipo de violencia. Hay un espacio seguro para ellas, gobernador.
5: Acudan a los centros libres Carmen Cerdán, que es un modelo de nuestra Presidenta de la República. Ahí están Ministerios Público Mujeres, doctoras legistas mujeres, psicólogas, personas del DIF que les ayudan, Coparmex a través de Betty ayudando a mujeres emprendedoras. Tenemos a la Secretaría de Gobernación ahí también atendiendo, la Fiscalía. Por eso es importante que acudan a los centros libres Carmen Cerdán. Ahí van a tener atención, protección. Cualquier tipo de violencia que se cometa contra las mujeres, desde luego a través de los centros libres Carmen Cerdán, serán atendidos. Acudan, van a encontrar una mano amiga que les apoye, que les respalde, que les proteja.
4: Así es, gobernador. Vamos ahora a las llamadas. Tenemos varias que se están realizando aquí en cabina. Vamos a enlazarnos. Hola, hola.
6: Sí, bueno.
4: Buenas tardes.
6: Buenas tardes.
5: ¿Qué tal? ¿Cómo te llamas?
6: Buenas tardes, gobernador.
5: Buenas tardes.
6: Severo Ramos Alonso. Soy
5: Severo.
6: Perteneciente de la comunidad de Santa Catarina, Tepanapa, Xochimilco, Puebla.
5: ¿Santa María?
6: Santa Catarina.
5: Santa Catarina.
6: Tepanapa.
5: Bien. Pues acabamos de estar en Xochimilco con... Sí, ¿verdad? Con,
7: sí.
5: Con el... Pueblos evento indígenas. De los pueblos indígenas ahí, muy muy bonito evento. Dinos, Severo, estamos a tus órdenes.
6: Más que nada, sobre la opinión de digamos, me tiene sobre una remodelación sanitaria de la escuela primaria.
5: Con mucho gusto. Es una rehabilitación de los sanitarios. ¿Qué es lo que se necesita hacer ahí?
6: Pues de hecho ahora sí que pues es la remodelación de hacer cambio de mijitorios, lavamanos, tazas, ya que pues lamentablemente pues hay una de igual manera las puertas del sanitario.
5: Muy bien, bueno, le vamos a pedir aquí al secretario de Gobernación, que ya está con nosotros, que a través del delegado de Bienestar y del Acorde revisen y podamos incorporar a la escuela que está comentando Severo al programa de obra comunitaria. Se establece un presupuesto, se hace la asamblea comunitaria, se elige un comité, se nombra una tesorera, se hace la cuantificación y se les traslada el recurso para que ustedes ejecuten la obra y obviamente participen con la ejecución de la obra. Eso hace que rinda el dinero, pero sobre todo es creer en la población. Nosotros cuando estuvimos en campaña dijimos que con el pueblo todo y sin el pueblo nada, y el programa de obra comunitaria traduce ello, que los recursos los administren ustedes en comité. Así es que, Samuel, te encargo mucho.
7: Claro que sí, petición. Con gusto, Severo, mañana te busca el delegado Adrián. Con mucho gusto.
6: Okay, sí, está bien. Sobre otra petición también, más que nada, sobre pintura para las aulas, no sé si había manera también.
5: Bueno, lo coméntalo con el delegado mañana, vamos a cuantificar la prioridad. Sobre todo hay que ver el volumen y en función de eso, ver la disponibilidad de recursos, pero cuenta que va a ser incorporada tu escuela.

0: escuela en el programa de obra comunitaria.
1: Ok, está bien, muchas gracias.
0: Estamos para servirte, Severo. Un abrazo a todos nuestros paisanos que nos ven desde Xochimilco.
2: Gracias, gracias por su reporte. Gobernador, vamos a hacer otro enlace también muy importante. Secretario de Gobernación, ayer estábamos comentando que el coronel Bernabé de Protección Civil se ha trasladado siempre que hay alguna emergencia, algún incendio, alguna inundación, a los puntos donde la gente necesita ayuda y apoyo, y en estos casos él se encuentra en Tlaola, ahí perteneciente al municipio de Huauchinango, está el coronel Bernabé López.
0: Coronel Bernabé.
3: Sí, buenas tardes, señor gobernador, señor secretario Pala, señor secretario Manuel, Natalie. Efectivamente, nos encontramos en la Junta Auxiliar de Xochinanacatlán, del municipio de Tlaola, en la Sierra Norte. Me acompañan el presente auxiliar Gilmen Cázares, la síndico Sabina Santiago, nuestro coordinador de salud Abel Soria, y el director de Protección Civil Enrique Picasso, así como compañeros de las brigadas multifuncionales que pues estuvieron trabajando en este lugar, y obviamente personal de SICOM que han hecho posible este enlace. Bueno, pues comentarle, señor gobernador, que aquí el pasado 15 de agosto, el sábado, cayó una lluvia muy fuerte en este lugar. Fueron aproximadamente 80 milímetros en 20 minutos. Entonces esto provocó encharcamientos en 51 viviendas que se vieron afectadas. Se introdujo el agua a las viviendas, alcanzando un nivel aproximado de 30 centímetros en estas viviendas. Esto fue informado a usted y obviamente nos instruyó trasladarnos inmediato a este lugar. Aquí estuvieron trabajando las brigadas multifuncionales el sábado y domingo. El día de ayer nos dimos a la tarea, bajo su atinada instrucción, de hacer entrega de cobijas, colchonetas, kits de aseo personal y de limpieza, como los que podemos apreciar aquí. Y bueno, pues agradecerle por ese apoyo. Y también agradecer a la señora Ceci, que pues también nos envió 84 despensas que fueron entregadas a las familias afectadas. Entonces, hemos estado trabajando en este lugar, y el día de hoy pues también aquí tengo a tres personas que quieren manifestarle su agradecimiento por todo el apoyo que usted ha dado. A continuación le paso a la señora Petronila, que quiere dirigirle unas palabras.
0: Gracias. Gracias.
4: Buenas tardes. Gracias, señor gobernador. Le damos gracias por el apoyo que nos brindan aquí. Pues muchas gracias, gobernador. Le agradecemos.
0: Con mucho gusto, Petronila. Estamos para hacer.
3: También, señor gobernador, quiero cederle el micrófono a la señora Natividad, que también quiere manifestarle unas palabras.
5: Buenas tardes, gobernador. Demos gracias lo que lo están dando el apoyo. Pues para ustedes aquí están, muchas gracias lo que están dando, gracias.
0: Dios la bendiga, Nati, Dios la bendiga.
3: También, señor gobernador, ya por último quiero pasarle al señor David, que también quiere expresarle unas palabras.
6: Muy buenas tardes, señor gobernador. Estamos aquí en la Junta Auxiliar de Xochinacatlán, y agradecemos el apoyo que nos brinda o que nos da por la afectación de nuestras viviendas, y muchas gracias, de veras. Gracias.
0: Gracias, coordinador coronel Bernabé. Hay que atenderles con toda disposición

0: La verdad es que son personas que lo necesitan, nuestra gente de la Sierra Norte, Tlaola, la región de Huauchinango, y también hay que revisar cómo están sus viviendas para no solamente estos enseres, si algo podemos hacer para mejorar la condición de sus viviendas, hay que incluirlos en el programa que tenemos en la Secretaría de Bienestar. Coordinador, nos está escuchando seguramente la maestra Laura Artemisa, el maestro Edgar Chumacero, el subsecretario José Luis Figueroa, para que revisen y poderles dar un paquete de materiales. Si les damos materiales, yo estoy seguro que ellos con su trabajo pueden mejorar las condiciones de su vivienda, Samuel.
1: Sí, qué puntual ha sido el coronel en estos casos, señor, gracias a su instrucción. Y bueno, estamos atentos ahí con todos los paisanos de Tlaola. Aunque sea una comunidad sencilla y muy alejada, el gobierno del estado está pendiente de ustedes, paisanos. Cualquier cosa, llámenos, están los delegados más cerca de ustedes, son los oídos y son los brazos del gobernador para estar cerca de ustedes. Saludos.
2: Bien, señor gobernador, pues la gente que nosotros hemos atendido en las diferentes emergencias reconoce el enorme trabajo que hace usted a través de todos nosotros. Ellos saben que usted es un gobernador humanista, cercano al pueblo, de territorio, y sabe que siempre está preocupado por la vida y el bienestar de las y los poblanos. Y nosotros vamos a continuar trabajando de manera permanente, así como lo ha instruido usted, todo por amor a Puebla. Muchas gracias.
0: Gracias, gracias, coronel. Un abrazo, mira qué emoción. La verdad es que nuestros hermanos que están en la Sierra Norte en condiciones de verdad a veces muy complejas y tenemos que ser muy sensibles como gobierno para atenderles. Estar en territorio es lo mejor para cualquier gobierno, federal, estatal o municipal, así lo hace nuestra presidenta de la República, viene muchas veces a Puebla, nos manda a los secretarios. Hoy, por ejemplo, antes de venir aquí al programa, estuvimos en el Parián, cumpliendo un compromiso con los barrios de Puebla. Los 14 barrios de Puebla recibieron recursos para mejoramiento, mantenimiento, arreglar sus fachadas, ingeniero Manuel, y la rehabilitación de esas fachadas frente al Parián. Comente usted brevemente qué es lo que se hizo ahí.
3: Se hizo una restauración de 9 fachadas en la 6 Norte, entre la avenida Palafox de Mendoza, la 2 Oriente y la 4 Oriente.
0: Una zona muy transcurrida, sobre todo por los turistas nacionales, extranjeros, por quienes van los fines de semana a los barrios de Puebla, y que esas fachadas estaban ya muy deterioradas. Se hicieron trabajos de restauración con especialistas que atienden todas las molduras que hay en los edificios del centro histórico. Esta zona estaba de verdad muy maltratada y los propios vecinos, los propios turistas nos decían: oigan, atiendan esta zona. Nosotros apoyamos a los ayuntamientos en la medida de lo posible, esta tarea le compete a las autoridades municipales, pero con mucho gusto ayudamos en las zonas que son de mayor tránsito de turistas, porque es la forma en la que podemos corresponder a el hecho de que escogen a Puebla para visitarlo, y desde luego esto significa derrama económica para los prestadores de servicios turísticos, hoteleros, restauranteros, quienes venden artesanías o quienes tienen mercados, o estos lugares hermosos como el Barrio del Artista, el Parián, el Alto, tantos lugares que tenemos en Puebla.
1: Señor, y déjeme decirle a los poblanos que usted instruyó en la mañana que hagamos un listado de los barrios que hay en todo el estado de Puebla para ver cómo se les atiende a través de obra comunitaria. Entonces, pendientes, poblanos, con sus barrios, que son hermosos, estén donde estén, en cualquier parte de nuestro lindo estado.
0: Los barrios son una unidad territorial que comentábamos hace un momento, desde el Calpulli prehispánico hasta el barrio de nuestras épocas, de nuestros tiempos. Son sitios que lo mismo rescatan y mantienen la tradición gastronómica, cultural, artística, deportiva, de convivencia, de

0: respeto al culto de cualquier expresión humana, familiar, social. El barrio es una unidad territorial que guarda sentimientos, guarda historia de cada una de las localidades y los municipios de nuestro estado. Por eso, en el programa de obra comunitaria, como dice Samuel, hay que estar pendientes. Delegadas, delegados, amigos de los barrios, estén pendientes porque el programa de obra comunitaria va a llegar a todos los barrios de Puebla, estado y municipios.
1: Así es, todo el estado, en las 31 microrregiones están los delegados de cada secretaría. Recordemos que también los secretarios, directores están al pendiente de este programa a través de un Zoom, conectados, y pues al pendiente de todas las solicitudes o reportes que están haciendo las y los poblanos. Gobernador, leemos rápidamente otros comentarios. Nos dice Laura León Becerra, de Cuautempan: solicito su apoyo, gobernador, para evitar el cierre del CECITE plantel Cuautempan. Dice: como madre de familia considero que pues es algo injusto que quieran privar a los jóvenes de la región de una mejor calidad de educación, ya que esta escuela es la única de la región que ofrece la carrera técnica. Soy madre soltera y es la mejor opción que puede ofrecer mi hijo. De manera, le solicito que mantengan abierto el plantel CECITE Cuautempan, que además se le otorgue clave, así como la dirección, ya que en estos 2 años ha estado bajo la dirección de CECITE de Chignahuapan. Necesitamos apoyo, es lo que menciona Laura León. Es lo que menciona la persona Laura León.
0: Vamos a revisar el caso, ya el secretario de Gobernación me estaba comentando. Nosotros queremos que las escuelas estén más cerca de la población, tal como lo dice nuestra Presidenta de la República. Vamos a analizar el caso, vamos a revisar. Necesitamos que haya condiciones en términos de terreno, espacio. Obviamente hay que trabajar con la autoridad municipal para que los espacios educativos se mantengan y puedan tener las condiciones adecuadas para su desarrollo. Lo atendemos, lo revisamos y se los estaremos informando.
1: Así es, gobernador. Bueno, ya casi estamos cerrando este programa, pero tenemos por último otro enlace también muy importante de lo que se está haciendo en territorio. Hay una jornada por amor a las familias allá en Tehuacán y vamos a enlazarnos con nuestro equipo que ya está listo ahí. Está el director Carlos Ochoa, los delegados, y bueno, vamos a saludarlos en este momento.
0: Adelante, Carlos, ¿cómo están? ¿Con quién vamos a hablar?
2: ¿Qué tal, señor gobernador? Delegado. Mesa, auditorio, los saludamos desde el bello municipio de Tehuacán, Puebla. Hay autoridades municipales, está el director general del DIF estatal, así como también beneficiarios. Pero cedo la palabra al director general para que nos platique de esta jornada ciudadana y también de entrega de apoyos. Así que adelante.
3: Eso es lo que quieren, claro.
4: Gobernador, buenas tardes, secretarios. Estamos muy contentos aquí en Tehuacán. Estamos en una macro jornada atendiendo a las indicaciones de nuestra presidenta, la señora Ceci Arellano. Se entregaron apoyos de obra comunitaria, se entregaron también despensas atendiendo al programa alimentario de personas en situación de vulnerabilidad y de 1000 días. También se entregó apoyo económico a cuidadores de personas con diagnóstico de cáncer, y también tenemos mastografías en colaboración con la Fundación de FUCAM. Asimismo, el presidente municipal y la presidenta nos apoyaron también con otras 40 mastografías adicionales. Y bueno, estamos en una jornada donde la gente puede hacer uso de cortes de cabello, hay gastronomía con el programa de Vive Bien, Vive Saludable, se hacen platillos y se le enseña a la población cómo prepararlos, de manera que no aumente el tema de calorías en cada uno de los platillos. Con el tema de SECADE, diseño de modas, consulta veterinaria, asesoría jurídica, consultas psicológicas, credencialización para personas con discapacidad, consulta médica general y deontológica. También tenemos vacunación, planificación familiar y detección de diabetes.
0: Muy bien, es muy importante, amigas, amigos de Tehuacán, de la región, aprovechen estas jornadas de servicios que dan las diferentes dependencias que coordina el DIF. Aprovechen los espacios de SICOM, ahí también está Gobernación, están diferentes instituciones, sistemas.

0: está el IMSS Bienestar, los servicios médicos de salud. Son jornadas que lo mismo en Puebla Capital que en el interior se están realizando. Ayer tuvimos un reporte desde otra zona de nuestro estado y es muy importante que puedan recibir estos beneficios, que además son totalmente gratuitos y que a veces un estudio que ustedes necesitan, una radiografía, un estudio, les puede costar desde 500 hasta 1500 pesos o más, y a través de estos de estas jornadas de salud se les da la atención. Samuel, tú has estado muy pendiente de ello.
1: Sí, la verdad han sido un éxito, ¿no?, las jornadas, y qué bueno que esta vez le toca a Tehuacán, el segundo municipio más grande del estado. Gracias, presidenta del DIF, gracias, presidente municipal, delegados, estaremos pendientes para dar seguimiento y por ahí les encargamos el trabajo de enlace, de atención con la gente, delegados. Muchas gracias, presidente.
2: Gracias, director.
0: Muchas gracias. Todo gracias, Carlos, de... a todos por la labor que hacen a favor de quien más lo necesita en Tehuacán.
2: Gracias. Gobernador, vamos a un corte. Regresando, todavía tenemos más información que compartirles. Tenemos un reporte también de una jornada de paz que está haciendo también ahí el equipo de gobernación y de Marina. Vamos a una pausa y regresamos en Armenta contigo.
0: Muy bien, regresamos.
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10: En SICOM Teziutlán, son las 12. Con 40 minutos.
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0: Regresamos contigo ya en el último bloque, ¿verdad?
2: Sí, Natalia, ya es la última parte. Adelante. Gobernador, igualmente, para cerrar y mencionar a todos los que han estado participando en este programa, han estado realizando sus llamadas al número 22-22-73-77-26. Estas llamadas no las puede realizar solamente en este horario, sino quedan las líneas abiertas en el transcurso de toda la semana, de lunes a viernes, bueno, también sábado y domingo. Y el equipo de atención ciudadana está al pendiente de esta información y de estos reportes.
0: Muy bien, bueno, estamos terminando, pero tenemos otra jornada, Samuel, que se organiza, le agradecemos.

0: Agradecemos a las Fuerzas Armadas, a la Marina, a la Sedena, a la Guardia Nacional, a la Policía Estatal, a los municipios, porque trabajamos coordinadamente en estas jornadas de paz que llevan servicios, multiservicios, y que prácticamente se convierten en oportunidad para atender la salud o para hacer algún trámite. Y en esta ocasión también estamos en Jicotepec, entiendo, Natalie.
1: Sí, gobernador, estamos ahí con el equipo de SICOM de Jico realizando esta cobertura allá en la sierra. Ya vemos ahí en pantalla. La Feria de Paz está realizando ahí en Huauchinango, pero el equipo de la sede SICOM de Jico está cubriendo, ya que tuvimos que compartir a los equipos por los diferentes enlaces que hubo hoy, pero vamos a enlazarnos ya hasta la Feria de Paz. Adelante, por favor.
0: Adelante.
2: ¿Qué tal,
0: adelante,
2: amigos de SICOM? Señor gobernador, excelente tarde. Decirte que es un gusto y un orgullo saludarte desde Huauchinango. Con las autoridades federales, estatales y municipales estamos llevando a cabo esta Feria de la Salud que inicia el día de hoy 18 y hasta el 21 de este mes con horario de 9 a 3 de la tarde. Es importante resaltar que del área federal se encuentra nuestro capitán de Marina, Manuel Romero, capitán, gracias por acompañarnos, siempre es un gusto caminar contigo. Se encuentra también nuestro coronel Labastida de Guardia Nacional, gracias, coronel. Y bueno, de parte de la Secretaría de Gobernación se encuentra nuestro amigo José Camacho, gracias, José, por acompañarnos. De la Secretaría de Gobernación también se encuentra del área de prevención del delito de la licenciada Mónica Lara, y de autoridades municipales, los presidentes municipales, presidente Rogelio López Angulo, gracias por recibirnos, gracias por acompañarnos a esta magnífica feria. Y qué decir de los delegados de esta microrregión, la delegada de Bienestar, el delegado de Gobernación, el delegado del DIF y todos aquellos que se involucran en estas áreas. Queremos decirte que a través de las más de 15 secretarías del orden federal, estatal y municipal se encuentran el CEDIF, la Secretaría de Gobernación, Secretaría de Marina, Secretaría de Guardia Nacional, se encuentra también la Fiscalía General del Estado, Humanidades, se encuentra Prevención del Delito, también aquella área de Bienestar Animal. Y bueno, hoy estamos recibiendo a varias población de los 18 municipios que albergan esta Sierra Norte con servicios básicos de atención médica de primer contacto, como las esterilizaciones a mascotas, consultas generales, consultas dentales, especialidades como traumatología, farmacia, ortopedia, y bueno, un sinfín de servicios para la población que tú, gobernador, acercas a nuestros hermanos de las...
0: Muy bien, qué importante, Samuel, que estos servicios que están llegando a la Sierra Norte.
3: Gobernador, poblanos, hay interés de nuestra presidenta de la República por también hacer llegar servicios, y por eso está ahí la Marina, la Guardia Nacional, la Sedena, ayudándonos en el territorio poblano, y se empata con servicios del gobierno del estado en materia de salud, en materia de registro civil, en materia de tenencia de la tierra. Por eso,
1: secretario, tenemos ahí un testimonio que nos están compartiendo.
4: A ver si me alcanza el día para pasar a todos los doctores. Muchísimas gracias. Me presento, soy Catalina López Godínez, para servirle.
0: Adelante, Catalina.
3: Aprovechen los servicios.
0: Quiere aprovechar para...
5: Muy buenas tardes, señor gobernador. Estamos recibiendo diferentes apoyos aquí en la Sierra Norte de Puebla, de Huauchinango. Pues estamos recibiendo, gracias a usted y a todas las personas, pues sobre todo para recibir y atendernos de manera gratuita estos tipos de servicios. Gracias, señor gobernador. Me presento, mi nombre es Abelina Alonso Salvador, de aquí de la colonia de Locotal, y pues les invitamos a todos que aprovechemos de verdad estas oportunidades que nos ofrece el gobernador, y con el acompañamiento y el apoyo de aquí de nuestro presidente municipal de Huauchinango. Muchísimas gracias. Y vengo yo a Medicina General. Las personas que me acaban de atender fueron muy humanistas, muy atentas y de verdad de manera respetuosa. Muchísimas gracias, y que pues se sigan llevando a cabo y que se pudiera repetir las veces que sea necesaria, señor gobernador. Claro. Muchas gracias.
0: Muy bien, claro que sí. Va a estar recorriendo la jornada itinerante.
6: Señor gobernador.

0: Un cordial saludo de aquí de Huauchinango. Quiero agradecerle el servicio médico militar y a todo el personal, principalmente a usted, señor gobernador, al presidente Rogelio y a la presidenta del DIF municipal. Es muy importante tener estos servicios, ya que nos hacen mucha falta. Amigos, amigas, vecinos y amigos de comunidades, vengan, les invitamos a todos los ciudadanos a que hagan uso de este servicio, ya que es totalmente gratuito. Es un servicio con mucho respeto y mucha atención. Nuevamente, gracias, señor gobernador Alejandro Armenta, y felicidades. Queremos más de estos servicios. Nos hacen mucha falta.
1: No, muchas gracias a ustedes. Aquí están las Fuerzas Armadas.
2: Decirte, señor gobernador, que también nos acompaña el Servicio Nacional de Salud Pública, nos acompaña representantes de ISSSTE, de ISSSTEP, de Pemex y del servicio de IMSS Bienestar. Joel Elatriste Martínez, delegado Distrito de Salud, en representación de nuestra secretaria de Salud, María del Rocío Rodríguez. Y desde Huauchinango, por amor a Puebla.
1: Muy bien, compañeros.
3: Gracias, presidente, presidenta, presidenta del DIF. A todos.
1: Gracias al equipo. Ahí está el trabajo en territorio.
4: Sí, decir, gobernador, que estas jornadas van a seguir realizándose en diferentes puntos del estado.
1: Qué importante, eso es lo que nuestra presidenta de la República nos insiste cada vez que tenemos reunión con ella, los gobernadores, las gobernadoras, de tener presencia con ustedes. El programa Armenta Contigo es eso también, utilizar los medios electrónicos para darte respuesta, recorrer como hicimos hoy en el Pariam, como lo hace nuestro equipo que se encuentra en diferentes puntos, como lo hace el personal de infraestructura. Tenemos delegados en 31 microregiones que permiten la cercanía y poder ir hasta los municipios, los 217 municipios, y atenderte como tú te mereces. Muchas gracias por permitirnos servirte. Llevamos 613 días. 613 días, los vamos contando porque los disfrutamos, los vamos contando porque también sabemos que los cargos no son eternos y que los cargos son para servir. El poder se vuelve virtud cuando se pone al servicio de los demás, y ustedes nos han dado esta oportunidad. Así que muchas gracias y nos vemos en la próxima edición. Ingeniero Manuel, secretario de Gobernación, Natalie.
3: Gracias a los secretarios que están atentos.
1: Ahí están los secretarios.
3: Directoras. Muchas gracias.
1: Secretarias. Muy bien.
4: Gracias. Un abrazo a todos. Gracias a todos. Que tengan una excelente tarde.

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7: En SICOM Teziutlán son las 12:51.
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8: De Huejotzingo, proyecto que busca fortalecer la infraestructura y conectividad de la entidad. El gobernador Alejandro Armenta informó que uno de los principales componentes será la rehabilitación del Aeropuerto Internacional de Puebla con una inversión de 1,000,000,000 de pesos. Puebla amplía su conectividad aérea y diversifica su oferta de destinos nacionales e internacionales. El gobierno del estado destaca que el fortalecimiento de las rutas contribuye a impulsar al turismo y la actividad económica. A partir de diciembre, con Volaris, Puebla sumará 3 nuevas rutas aéreas con destinos a Acapulco, Puerto Escondido y Chicago, ampliando las opciones de conectividad para pasajeros. Con el objetivo de impulsar y fortalecer el campo poblano, el próximo año el presupuesto pasará de 1,700 millones de pesos a 2,000 millones. Así lo adelantó el gobernador Alejandro Armenta durante la entrega de apoyos del programa Mujer Rural Emprendedora. Destacó que este año se destinan 100 millones de pesos para apoyar a mujeres empresarias y emprendedoras, luego de que en 2025 se canalizarán 50 millones. El objetivo es alcanzar 150 millones de pesos en 2027. Los días 17, 18, 19 y 20 de septiembre se llevará a cabo la segunda jornada de cirugías de cataratas, un esfuerzo conjunto entre el Sistema Estatal DIF y las fundaciones Telmex y Telcel. Las intervenciones se realizarán en el Centro Expositor y un hospital itinerante. Los requisitos son CURP, comprobante de domiciliario, valoración de médico oftalmólogo que dé diagnóstico de cataratas, laboratorios básicos prequirúrgicos, biometría hemática, química sanguínea, tiempos de coagulación. La salud digital es muy importante. Los papás y las mamás debemos de estar muy atentos de lo que consumen nuestros hijos en las redes sociales y en la internet. Las redes sociales y los juegos en línea pueden ser espacios de creatividad, aprendizaje y diversión para niños, niñas y adolescentes, pero también son entornos abiertos donde podrían interactuar con personas desconocidas. Hay que explicarle a los hijos e hijas que nunca compartan su nombre completo, ni el de su escuela, ni la dirección de casa, teléfono, fotos de ningún tipo, contraseñas, su rutina diaria, ni nada que los identifique. Tampoco que acepten solicitudes extrañas. La prevención empieza con la información. Hasta aquí la información más importante. 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

0: 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Yo soy Leti Torres y le deseo un excelente día.
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6: En SICOM Teciutlán, son las 12, con 58 minutos.
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0: Martes, señoras, señores, es martes 18 de agosto del 2026 y esto es Al Son del Notición y tú lo escuchas a través de SICOM Radio por el 105.9 de frecuencia modulada. Con mucho ánimo estamos para compartirte lo más relevante en cuanto a la información. Una de la tarde con un minuto. Yo soy Beto Bebeto, me dicen las y los amigos, incluso los Terians, que se tiñen su...
1: A ver.
0: Pelaje.
2: ¿Qué pasa, bebé?
0: Regresaste. Te levantaron el castigo.
2: Sí.
0: Tras haber hecho travesuras.
2: Sí.
0: Por ser una mujer indisciplinada.
2: Sí, me tuve que ir a investigar, porque hay nuevas tendencias en los...
0: La castigaron jóvenes. 2 días, esa es la verdad. Sin goce de sueldo.
2: ¿Quién me castigó? Tú, ¿verdad? Fuiste tú.
0: ¿Cómo estás, Laura?
2: Yo estoy muy bien.

0: Bebeto, la
1: ¡qué gusto que estés de regreso! ¡Mira, mira mi sonrisa!
0: Estás muy feliz.
1: De oreja a oreja. Oye, ¿podemos cambiar ya ese? Alina. Ese lo ponemos nada más así como en noviembre, ¿no?
0: Pues ya, pero ¿qué risa pondrías ahorita?
2: Está mejor.
1: Bueno, oye, Laura, después de haber platicado esto, compártenos, ¿no?, el WhatsApp, por favor, para sí, que se comuniquen nuestras amigas y nuestros amigos y enemigos también, que se comuniquen.
0: Sí, 2215-8756-57, ya estamos esperando todos sus mensajes y hay nuevas tendencias, Beto, que no, yo en un rato te voy a platicar, que tú ya me dijiste, ay, a no, ver, esa ver, tendencia que...
1: Llegaron los colorados, ¿sí? Llegaron los colorados, móchense con los colorados, oigan. Bueno, oigan, mucha información, en verdad, muchísima información, no vamos a hablar de esa tendencia. Lo que sí es que, mira,
0: mira,
1: alguien que pidió el voto a los pobladores de Tianguismanalco y que ganó y que llegó a la presidencia municipal gracias a estos sufragios, fue detenido por parte de la Fiscalía General del Estado. Detuvieron en San Juan Tianguismanalco, cuando pretendía escapar, por cierto, a Juan Pérez, conocido como el Mantecas. Ayer lo detuvieron, ayer 17 de agosto, así le apodan, ¿yo qué? Así lo conocen en el municipio. Tiene un alias, que es el Mantecas. De acuerdo con el Registro Nacional de Detenciones, el, pues no sé si decir a un alcalde, fue asegurado en una localidad llamada Buenavista y después se lo llevaron a la Casa de Justicia de Atlixco. La fiscalía, pues está a punto de compartir oficialmente cuál es el motivo por la detención, pero se le relaciona con un presunto caso de ataque sexual. Esto será confirmado, le digo a usted, por la autoridad competente en próximas horas, minutos, yo creo. Y también se estará determinando su situación jurídica. Y ya, le digo, se estarán dando a conocer los motivos de la detención, de la aprehensión del alcalde de Tianguismanalco, que ayer fueron por él, se sabía que iba a ir a un evento, no llegó, llegó nada más la esposa, lo buscaron y estaba por escapar entre matorrales, ahí fue detenido este sujeto. El que la hace, la paga, y hay muchos ejemplos, este es otro de tantos ejemplos. 1:04 p.m, oiga, vamos a hacer el recorrido informativo a través de los diferentes municipios, las diferentes regiones, las diferentes frecuencias que conforman el SICOM. Vamos a Izúcar de Matamoros con Enid Herrera. Se está investigando el homicidio de una pareja de adultos mayores en Tecomatlán. Desde Izúcar está Enid Herrera. Hola, Enid.
3: Hola, muy buenas tardes, Alberto. Te saludo con mucho gusto. Y efectivamente, una pareja de adultos mayores fue localizada sin vida, esto en inmediaciones del camino a Iztayo, en la localidad Itzcoal, que pertenece al municipio de Tecomatlán. Las víctimas ya fueron identificadas como Facunda, de 68 años de edad, Juvenal, de 73 años de edad. De acuerdo con las primeras investigaciones, presentaban lesiones aparentemente provocadas por un arma blanca. Tras el hallazgo, que fue efectuado por habitantes de la zona, ellos solicitaron el apoyo de las autoridades. Es así como arriban elementos de la policía municipal, llegando hasta el sitio, acordonaron el área para preservar los posibles indicios, mientras esperaba la llegada de personal especializado. Fueron peritos y agentes de la Fiscalía General del Estado de Puebla quienes realizaron las diligencias correspondientes y dieron inicio a la investigación para esclarecer las circunstancias en las que ocurrieron este doble homicidio. La Fiscalía mantiene abierta la investigación y será mediante las diligencias ministeriales como se buscará determinar qué ocurrió, así como identificar y localizar a quién o quienes resulten responsables de la muerte de esta pareja. Hasta el momento, las autoridades no han informado de manera oficial sobre el posible móvil de esta agresión, identidad de algún probable responsable.

0: responsables ni si existan personas detenidas por estos hechos. Están las investigaciones abiertas y será la fiscalía quien esclarezca el hecho. Es la información desde Izúcar de Matamoros.
1: Bueno, pues sigue trabajando, sigue investigando la Fiscalía General del Estado sobre este, bueno, pues la aparición, ¿no? Ya identificadas, como le decía a usted, Enid Juvenal Facunda, con lesiones provocadas por arma blanca, aparentemente. Bueno, nos mantienes informados, Enid.
0: Estaremos atentos a la información, así es. Excelente tarde.
1: Sale, gracias. Saludos a Izúcar de Matamoros.
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1: ¿En verdad, Humberto? 1:07. ¿En verdad? Ahí está. Regresó. Andaba de parranda. Híjole.
3: A ver, ¿qué pasó?
1: Hombre, ya hasta ni me acuerdo de su voz. ¿Cómo es su voz?
2: Más fuerte.
1: Está.
4: ¡Ay, llora!
1: Está Briselda Sarabia en la línea. Hola, Bris, ¿cómo te va?
5: Hola, Beto, hola, Laura, muy buenas tardes y buenas tardes a todo el auditorio. Así ya estamos de regreso por acá. Y comentarles que ante la preocupación por la seguridad en el municipio de Tehuitzingo, los hechos delictivos registrados en la zona, el presidente municipal de Tehuitzingo, Jorge Estrada Gervasio, sostuvo una reunión con el secretario de Seguridad Pública del Estado, el vicealmirante Francisco Sánchez González, con la finalidad de fortalecer y priorizar las acciones de seguridad en el municipio. Durante la conferencia matutina del gobierno del Estado de Puebla de este 18 de agosto, el titular de la Secretaría de Seguridad Pública confirmó el encuentro con el alcalde y dio a conocer que, a petición del ayuntamiento, la policía estatal pues ya asumirá el control de la seguridad pública de Tehuitzingo. El vicealmirante explicó que a partir de este día serán desplegados 4 elementos de la policía estatal, además de un mando que estará a cargo de la corporación estatal en el municipio, y el funcionario estatal señaló que esta medida responde a la necesidad de reforzar la seguridad y reconoció que existen desconfianza referente al personal policial con el que actualmente cuenta el municipio, por lo que se determinó fortalecer la presencia de los elementos estatales. La decisión ocurre pues después de diversos hechos que han generado preocupación en los habitantes de Tehuitzingo, como lo habíamos dado a conocer el pasado 17 de mayo, donde pues una familia completa murió lamentablemente, un saldo de 10 personas fallecidas a causa de un asesinato que ocurrió en ese lugar. Entre víctimas se encontraban menores de edad y un bebé. Ante este hecho se suman reportes de habitantes sobre robos a casas, habitación y demás, así que se pidió por parte de la autoridad municipal de Tehuitzingo pues el reforzamiento de la seguridad pública en ese lugar. Vamos a estar muy atentos de lo que ocurra en esa zona, Beto.
1: Bris, el hecho de que tengan ya o cuenten con la presencia de policía del estado, ¿quiere decir que ya no habrá policía municipal o es solamente para reforzar y sigue la policía de Tehuitzingo?
5: Va a seguir la policía de Tehuitzingo, únicamente es para reforzar, pero van a estar a cargo de un elemento de la policía estatal, los que pues será el que dará las órdenes a los elementos municipales, y pues ellos estarán pendientes de todo este tema de seguridad, porque serán 4 elementos, pues no faltan a cubrir todo el municipio de Tehuitzingo, porque es bastante grande, pero pues se reforzarán con la policía municipal.
1: Perfecto. Bueno, pues sí, la verdad es que en los últimos meses Tehuitzingo ha dado mucho de qué hablar en cuanto a inseguridad, ¿no? A inseguridad. Este es el claro ejemplo, el que está poniendo sobre la mesa Briselda. El de la familia es una cosa que le dio, híjole, la vuelta a la República. Se habló de Puebla, se habló de Tehuitzingo. Y bueno, pues desafortunado, menores de edad también entre las víctimas, ¿no?, de esta masacre, porque fue una masacre. Bueno, Bris, te agradezco mucho.
5: Gracias, Beto, bonita tarde.
1: ¿Cuándo regresas?
5: Mañana, si hay oportunidad, mañana entramos.
3: Y ya
1: todos se van de viaje, se van de vacaciones, uno ni se entera y uno aquí sigue. Ni 2 días de vacaciones me dan.
6: Ay, acá.
1: Bueno. Sale, Bris, gracias.
5: Hasta luego, buena tarde.
1: Vamos a Libres con Elia Hernández, no sin antes mandar un saludo a Catlán de Osorio.
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0: caravana para mujeres llegará al municipio de Tepeyagualco. ¿Cuándo? Yo creo que mañana, tal vez me equivoque. Eli Hernández tiene la información, Eli.
1: Hola, ¿qué tal? Muy buena tarde. Y bueno, pues justamente.

0: mañana a 3 de la tarde, periodo de tiempo en el que las personas asistentes podrán acceder a los siguientes servicios, que es asesoría agraria, servicios médicos, asesoría ambiental, agroecología, educativa y financiera, asimismo orientación a programas sociales y orientación sobre derechos de las mujeres. Por cada una de las instituciones se brindarán la siguiente atención, y bueno, por parte de lo que es la Secretaría de las Mujeres del Estado de Puebla, será atención a mujeres víctimas de violencia y discriminación, asesorías jurídicas y psicológicas. Por parte de la Alimentación para el Bienestar, va a estar disponible la tienda móvil con venta de productos de canasta básica a bajo costo. Por parte de la Secretaría de Desarrollo Económico y Trabajo, un módulo de información de bolsa de trabajo y movilidad laboral. El INE también estará presente con el módulo de servicios y entrega de la credencial para votar. INEA, módulo de servicios educativos, RAN, depósito de lista de sucesión y entrega de certificados parcelarios a mujeres previamente convocadas, para lo cual se debe llevar copia de identificación oficial para lista de sucesión. Titulares, es copia de certificado parcelario y CUR para sucesores, copia de acta de nacimiento, CUR e INE. Asimismo, va a haber asesoría jurídica a mujeres en temas agrarios. Por parte de SEDATU, asesoría jurídica a mujeres con APOR, módulo informativo de programas de desarrollo forestal sustentable, viveros y prevención de incendios forestales. Por parte de ICATEP, exposición de productos que se realizarán con base en las especialidades de la producción artesanal de alimentos. Finavien, módulo informativo de inclusión financiera y cultura del ahorro con la tarjeta Finavien. Para aperturar la tarjeta se debe llevar INE, correo electrónico y número de teléfono. Asimismo, por parte de SADER, módulo de información de los programas que corresponden a producción para el bienestar, programa de fertilizantes para el bienestar, programa de sanidad e inocuidad agroalimentaria, programa especial de uso agrícola y también cosechado de cosechando soberanía, acuerdo nacional del maíz, tortilla, esto como parte de los programas por parte de SADER. Y bueno, pues de esta manera es como se espera que la población aproveche la presencia de esta caravana, identificándola como una oportunidad para acceder a los diferentes servicios que promueven el conocimiento y el ejercicio de los derechos de las mujeres, así como el fortalecimiento de su participación y bienestar dentro de sus comunidades. Así que bueno, pues esta es la información correspondiente a esta caravana para mujeres en la propiedad social que llegará al municipio de Tepeyahualco este miércoles 19 de agosto.
1: Es decir, mañana, Elia. Bueno, pues mire, hay servicios que están llegando a comunidades en las cuales de repente tardaban o nunca habían llegado. Así que es momento de aprovechar. Elia, gracias.
0: A ustedes, excelente tarde.
1: Adiós, saludos a SICOM Libres, que sintoniza a través del 95.9 de frecuencia modulada, 1:15. Terminamos con Ari Soto. Vamos a Huauchinango. Inicia la Feria de Paz y Atención Médica en Huauchinango. Ari.
2: Hola, ¿qué tal, Bebeto? Pues mucho gusto saludarte justo desde el municipio de Huauchinango. Efectivamente, acaba de iniciar y arrancar pues esta jornada de salud con más de servicios a los 18 municipios de esta Sierra Norte. Será a partir de hoy hasta el 21 de agosto. Y bueno, comentarte que dentro de los servicios está pues estancias que como el gobierno del estado, ofertando registro civil, la Dirección General de Tenencia de la Tierra, Guardia Nacional, está en las caravanas de salud por amor a Puebla y pensar en grande, la Secretaría de Ciencia y Humanidades y Tecnología, el IEA, así como la Secretaría del Deporte y Juventud, la Unidad de Atención Inmediata a las Mujeres, la Secretaría de Seguridad Pública del Estado, Guardia Forestal, el ICATEP, Secretaría de Arte y Cultura, el Sistema DIF, y bueno, comentarte que la Guardia Nacional, así como la Marina, están ya dando estos servicios médicos de primer contacto, y como lo habían hecho en el enlace con el gobernador hace unos minutos, en representación de la Secretaría de Salud, María del Rocío Rodríguez Juárez, el delegado Joel Alatriste de esta microrregión 02, pues resaltó que todos los servicios son de prevención, de proximidad social, de cercanía, que llegan a nuestra Sierra Norte a través de estas ferias de la paz y a través de esta atención médica de primer contacto. Comentarte que se dieron cita presidentes desde Cihuateutla, Pantepec, Tlapacoya, Naupan, Jopala, y diversas dependencias del gobierno del estado, así como delegados. Y bueno, comentarte que hablando del capitán de fragata de la Secretaría de Marina,

0: Manuel Romero López, comentó que está muy agradecido con el gobierno federal, estatal y municipal, porque estos de servicios de salud, como comentaba, seguridad, pues a la fecha llevan 60,000 servicios, así lo indicó, y que bueno, espera que lleguen a la meta. Por eso invita y externó a los municipios que nos están escuchando de estos 18 para que inviten a la par a los ciudadanos que nos están escuchando para que asistan a partir de, pues ya de ahorita, desde las 8 de la mañana hasta las 4 de la tarde estarán dando pues todos estos servicios. Y hablando de la Jornada de la Paz, pues no solamente la salud, habrá también esterilizaciones caninas y felinas, prevención del dengue, el cólera, medicina tradicional, además de, pues tú sabes, la consulta médica, así como pues consultas de especialidad. Es lo que te puedo comentar, y todos los servicios son totalmente gratuitos. Esta es la información.
1: Bueno, sí había que señalar que son gratuitos. De repente alguien, ¿verdad? Ya sabe cómo somos en México, de repente puede salir algún vival, pero Ari Soto cerró con eso. Es totalmente gratuito, cualquier servicio. Ari, ¿cómo está el clima en Huauchinango?
0: Pues fíjate que amanecimos con cielo despejado, pero justo a esta hora, que es la 1:19, está un poco, ya está llegando las nubes, esperemos que no haya lluvias. Sin embargo, bueno, decirle al auditorio que debe de extremar precaución, porque ustedes ya saben que el clima ya hoy en día cambia drásticamente, y bueno, tendremos más tarde cielo mayormente nublado, pero aún así, todo un éxito al inicio de este arranque de esta jornada.
1: Muy bien, sale Ari, te agradezco mucho, te abrazo.
0: Igualmente, te mando un abrazo y saludos a los dos.
1: Adiós.
0: Adiós, adiós.
1: Saludos a Huauchinango, que nos escuchan a través del 98.9 de frecuencia modulada, es decir, de FM.
2: Uy, radio. Bilingüe.
1: Bueno.
2: Oye, tenemos mensajes.
1: ¿Qué dicen?
2: Nos dice la terminación 0864. Hola Lau y Bebito. Déjenme decirles que como siempre ya los estoy escuchando, solo que por falta de tiempo no les escribo. Hoy les dedico un momento de mi valioso tiempo.
1: Gracias.
2: Muchas gracias por darnos unas noticias diversas. Y un favor, ¿le pueden mandar un saludo al famosísimo Azulito?
1: Mándale un saludo.
2: Abrazos para todos en cabina. Atentamente, yo.
1: ¿Quién es yo? No nos deja su nombre. Manda un saludo.
2: Un saludo. Ah, tienes que completar la frase al Azulito.
1: Es que esos apodos yo no los quiero mencionar. Me da ñañaras.
2: Pero nos dice la terminación 2232. Un saludo desde San Miguel Ocotenco, en Ciudad Cerdán. Nunca me pierdo su programa, los escucho por internet al son del notición.
1: Mira.
2: ¿Sí?
1: Uno dijo, es que no a veces no me reporto por falta de tiempo, la verdad es que no tiene datos.
2: El que quiere puede.
1: El otro, ay, yo los veo hasta por redes, gastando datos.
2: Puede. Nos dice Jos de San Panchito, que ya se está comunicando. ¿Qué tal, mis bebecitos? Ya andamos aquí. Ahí voy, ahí la llevo. Saludos desde la sierra de este hermoso estado. Oigan, yo ayer no escuché el son porque el viernes estuvo bien aburrido. Solo Lau sabe ponerle el sabor al alburero al noticiero.
1: No hubo.
2: ¡Ay, ajá! El viernes sí hubo.
1: Sí, ¿no?
2: Sí. Ay, dice que estuvo aburrido y que por eso no lo escuchó.
1: Sí, de que no viene Laura.
2: Sí.
1: Se apaga esto. ¿Es el rating de SICOM?
2: Claro que sí. Dice, ¿el Mantecas no es el Bebeto?
1: ¿Quién dice?
2: Jos de San Panchito.
1: Ok, Jos va.
2: Y dice, que el Bebeto no cante, porfa.
1: Yo le iba a preguntar por qué eso de ahí la llevo, ahí voy. ¿Qué te pasó? Ahora no. Ahora no.
2: Bueno, seas rencoroso.
1: Oigan, me están preguntando si las líneas telefónicas, porque ya algunas ayer, ¿no escucharon? Ayer ya algunas tuvieron problemas. Ya no entraban llamadas. ¿Se les dijo o no se les dijo? Bueno, que si las líneas de los niños, niñas, como se dice actualmente, niñas, niños y adolescentes, tendrán que ser registradas, sí. Tienen que ser registradas. Pero no lo pueden hacer ellos. Lo tiene que hacer mamá. O como dicen las boletas. Mamá, madre, padre o tu, y o

0: tutor. Entonces cada quien, o sea, tú mayor de edad, si ya tienes hijos, puedes registrar con tu CURP hasta 10 líneas, eso se dice. Pero sí ha batallado, ¿no? La señora que dice, oye, yo estoy tratando de registrar la línea de mi hija, pero dice que yo ya registré uno, entonces ya no puedo con mi mismo CURP. Pues hay que estarle intentando, ¿eh? Cuesta trabajo ahora porque ya hay más personas que lo están haciendo. Ya sabes, a la mera hora, ¿no? Oye, ya no entran llamadas, yo ya no puedo llamar. Pues es que no registraste, pues la voy a registrar. Y ahorita todos están ahí. ¿Tú qué terminación? ¿Cuál es tu último dígito?
1: Tres.
0: ¿13?
1: Tres.
0: Ya mero te toca.
1: Ya mero.
0: ¿Y la ya registraste?
1: ¿Y tú?
0: Yo ya.
1: ¿Qué? ¿Tú ya registraste? ¿Qué terminación?
0: Ya registraste.
1: Yo todavía no.
0: Pero ya lo vas a hacer.
1: Claro.
0: Hoy que tengas tiempo.
1: Sí.
0: Bueno. Una 23, ¿cierto?
1: Sí.
0: Bueno.
1: Vamos a la pausa, ¿no?
0: Antes de la... No, sí, ya vamos a la pausa, es tardísimo. Y ahorita le cuento lo que va a ser Tabasco y Puebla, Puebla y Tabasco. Ahorita venimos.

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5: En SICOM Teciutlán, es la 1:26.
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9: Napoleón. ¿Cuántos años cumple Napoleón? Que nos diga ahorita la producción. Napoleón, que es... habrá quienes les guste su forma de interpretar, pero sobre todo como compositor, buen compositor, el señor Napoleón, que abrimos con la de ¿Eres? Sí, ¿no? Con María José. También buena cantante.
10: Sí.
9: No demostraba su talento, porque tiene mucho talento, cuando estaba con Cabá. Ya como solista, sí la armó, y fue la única, ¿no? De Cabá.
10: Junto, estaba ahí también Kalimba.

0: No, ese es de OV7.
1: No es de OV7. No. ¿O sí? Voy a buscar Bebeto.
0: Perdone usted, ¿eh? Perdone usted, una con 27. Bueno, le cuento. Esto sí es importante. Escuche, señora. Y escuche, señor. Francisco Sánchez González, el vicealmirante, secretario de Seguridad Pública del Estado de Puebla, alertó sobre un incremento, incremento exponencial en el consumo de drogas entre niñas y niños, y también en escuelas de regiones como la Sierra Norte. Ahí sobre todo lo han detectado desde hace algunas semanas. Bueno, ante el regreso a clases, el vicealmirante Francisco anunció un operativo coordinado entre la Secretaría de Educación, la Secretaría de Salud, el DIF y la Secretaría de Seguridad Pública para atender planteles identificados como focos rojos. Qué triste, en verdad, y qué alarmante que vayan, mandes a tu hija, a tu hijo a la escuela y sabes, ¿no?, que de repente en esa escuela o esa escuela es considerada un foco rojo porque se distribuye, se venden drogas. ¿Qué se pretende? Reforzar la prevención, desarticular redes de narcomenudeo en entornos escolares. Y bueno, hizo un llamado al Congreso del Estado para endurecer las sanciones contra quienes distribuyan drogas entre menores. Qué buen planteamiento el del secretario de Seguridad. Les dijo a las diputadas, a los diputados, hay que ser más duros contra quienes sean detenidos por estar vendiendo drogas a niñas y niños en las escuelas. Y sí, eso se tiene que legislar, se tiene que hacer. Vaya, qué cosa, le digo a usted, que es muy preocupante y muy triste también, muy triste. Que las escuelas sean uno de los sitios en donde más se distribuyen drogas. Una con 29.
1: Tienes toda la boca llena de razón, Bebeto. Me equivoqué.
0: ¿De qué?
1: Kalimba, sí, es doble 7.
0: Una disculpita, una disculpita. Siempre tengo la razón.
1: Federica Quijano, uh-huh. René Ortiz, Daniela uh-huh. Magón.
0: Que es la que conduce con Consuelo Duval. ¿Quién más está? ¿Con Galilea?
1: Ya.
0: Que se llama Netas Divinas.
1: André Quijano.
0: Uh-huh. Sí, son hermanos.
1: María José y Sergio Ortiz.
0: ¿Y María José es la que destacó?
1: Sí.
0: Era la talentosa, sí. La neta.
1: Sí, sí. La verdad, neta. Sí. La verdad, sí.
0: ¿Y de OV7?
1: Concuerdo contigo.
0: Kalimba.
1: Sí.
0: De OV7, Kalimba. Hizo un disco homenaje a José José y qué bien.
1: Canta muy bien.
0: Qué bien lo hace Kalimba. Qué bien canta Kalimba. Bueno, me imagino.
1: Cada quien.
0: De ahí, ¿quién más está? Ari Boroboy, pues es bueno para los negocios, ¿no? Bueno, para pellizcar las ganancias de sus cuates.
1: ¿De Timbiriche?
0: No, espérate, estamos hablando de OV7 y de Cabá.
1: Timbiriche no te gusta.
0: Luego, Mariano Ochoa, pues no. Mariano Ochoa hizo una telenovela que se llamó La hija del jardinero. Después de... Y ya se acabó, ¿no? De luego fue conductora y ya valió.
1: Que me parece estuvo ahorita en La Casa de los Famosos.
0: ¿Ah, sí?
1: Sí, pero ya, pues la eliminaron. Ya la eliminaron.
0: Bueno, ¿tú qué ves eso? ¿Quién es esta?
1: Yo no la veo. Solo sé. Quizá Mariano Ochoa.
0: Ah, no creo, ¿sí?
1: Sí.
0: Hay todos aquí, ¿quién sabe?
1: Sí. Y ya la eliminaron.
0: Timbiriche. ¿Quién se acuerda de Timbiriche?
1: ¿Quién salió de ahí?
0: Es que hubo un montón. Olina Rubio, Thalía, Alix, se llamaba. Ella sí era talentosa. Fue como que menos famosa. Rodrigo. ¿Sí se llama Rodrigo? Shrek.
1: ¿Quién sabe?
0: Shrek.
1: Es Shrek.
0: El ex esposo. Eric Rubín.
1: Ajá.
0: Ya no me acuerdo quién más estaba en Timbiriche. Pero Capetillo, ¿no?
1: O sea, actualmente yo sí diría Kalimba y María José.
0: ¿Por qué no hay un reencuentro de los Timbiriches?
1: No, ya siempre lo hacen en los 90s.
0: Sí, Timbiriche, pero ellos fueron de los 80.

0: 80.
1: Pero también se van a los tours.
2: Que haya un 70s.
1: ¿Irías?
2: Sí.
1: ¿Sí?
2: Sí. ¿Sí? Por el morbo, a ver cómo se suben al escenario.
1: Tú.
2: Bueno, ¿qué me dices, producción? ¿Ya de una vez? Una con 32. Y ahorita nos va a contar, hablando del pasado.
1: Hablando del pasado.
2: Muy pasado. Que Eugenio Derbez
1: probablemente es familiar de Benito Juárez.
2: ¿Será?
1: ¿Será?
2: Ahora, una 32. Salina, deportes.
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0: 3, Jorge Burgos, ¿cómo estás?
1: ¿Cómo estás, Beto? Qué gusto saludarte, amiga Naomi, compañero. ¿Cómo están? Hola, hola, buenas tardes.
0: Bien, George, pues ayer hubo más actividad.
1: Sí, Beto, efectivamente se completó la jornada 4, partidos de lunes, de Monday Night, como en el fútbol del americano de los Estados Unidos. Y bueno, pues dos triunfos a domicilio, ¿no? León le pega 2-1 a Necaxa. Y Puebla sorpresivamente le gana 3-2 a Pachuca.
0: 3-2 a Pachí. Una sorpresa, la verdad. Digo, apenitas, ¿no? Apenitas, pero triunfo es triunfo, vaya.
1: No, definitivamente, Beto. Fíjate que, bueno, también por las condiciones en las que se dio, Puebla llegó a estar 2-0 arriba en el marcador, lo empató Pachuca, y en minuto ya en tiempo de reposición, Beto, dieron 6 minutos de reposición, y casi al 93, Facundo Almada hace el gol para que el Puebla se traiga los 3 puntos.
0: Te digo, pues ya como sea, triunfo, un triunfo es un triunfo, y probablemente sea el único de la temporada del Puebla.
1: Gracias por tus buenos deseos.
0: No, es que la verdad yo sí, o sea, desde hace años estoy enojado con el Puebla, tú lo sabes.
1: Sí, yo sé.
0: ¿Y sabes por qué?
1: Sí, exactamente.
0: O sea, no me gusta que el equipo de mi estado nomás no levante, y cuando de repente se ve que empieza a despegar otra vez, las directivas siempre.
1: Sí, por eso, mira, sí estoy contento, digo, por supuesto, pues soy camotero de hueso colorado, de corazón, estoy contento por el triunfo, sí, de ayer, pero tampoco estoy diciendo, o sea, no, ni siquiera se me ha ocurrido pensar, ya, que esto va a ser ya excelente, ya el Puebla va para algo más, no, esperemos que la temporada sea mejor que las pasadas, y no estoy hablando del título, eso sería extraordinario, ¿no? Sería todo un acontecimiento, pero no, yo espero que esta temporada para el Puebla sea el inicio de tiempos mejores, ¿no?
0: Oye, bueno, esto que acabas de decir yo lo escucho de tu boca desde hace años, George. Sería bueno.
1: No, bueno, desde 90, imagínate.
0: Es que tú dices, pues no hablamos del título, no esperamos un título, pero que sí le vaya bien. Sería bueno preguntarle a más aficionados del Puebla si esperan un título, o también dicen, no queremos un título, pero con que entre a la liguilla, porque a mí, o sea, para mí eso es lo mismo, o sea, tienes un buen torneo, pero no eres campeón, es igual a que tengas un mal torneo, para mí.
1: De acuerdo, sí estoy de acuerdo contigo, Beto, y no es que tenga pensamiento mediocre ni nada, pero digo, también tampoco las cosas, Beto, pueden cambiar de la noche a la mañana, de un día para otro, decir, ya, hoy jugamos mal, venimos de varios años de jugar mal, de malos resultados, y mañana ya somos campeones. Digo, tampoco son así las cosas, ¿no? Eso lleva un proceso, como tú bien lo decías, tanto en conjunto, tanto de la gente de pantalón largo, los de oficina, directivos, cuerpo técnico, también de los jugadores, en que todos salen para el mismo lado, que haya una comunión de ideas, de posibilidades, de situaciones, que además se conjuguen los astros, Beto, para poder conseguir un título, ¿no?
0: Bueno, que tampoco es una cosa imposible. Ahí está el caso del León, cuando llega al máximo circuito, luego.
1: Sí, fue en los torneos cortos el primer bicampeón, ¿no? Después ya lo siguió Pumas, bueno, ya América consiguió un tricampeonato, Toluca también recientemente un bicampeonato.
0: Sí, entonces, pero digo, León no estaba en la Liga de Ascenso, en el máximo circuito, estaba en la de ascenso.
1: No, 10 años aventó Beto en la Liga de Ascenso, Primera A, como se llamó en algún momento, y llegaron a ser bicampeones, ¿no?
0: ¿Ves? Por eso te digo, o sea, el Puebla, ¿qué le falta al Puebla?

0: De repente traen jugadores buenos. De repente, pues se ve que el director técnico, probablemente el último fue... Ay, se me olvidó.
1: ¿Larcamón?
0: Larcamón, ¿no? Y ahí todo apuntaba que vendría algo interesante para el Puebla. Y otra vez desarmados y peleando por el último lugar.
1: Sí, yo creo que una de muchas o de varias causas que tiene el Puebla que no le ha ido bien es una que cuando surgen algunos jugadores buenos, pues inmediatamente se van, ¿no? Buscan mejores condiciones, mejor equipo, otras posibilidades hacia arriba, y que el equipo pues no logra mantener esas figuras, y no dejarlas ir, sino poder traer más para redondear el equipo. Yo creo que la última vez, Beto, recientemente, que el Puebla hizo soñar con alguna posibilidad de lograr algo bueno, y cuando digo algo bueno es el título, sin que digo que hubiera sido el máximo, no. Yo creo que la única temporada que tuvo Juan Reynoso con el Puebla, que el Puebla pintaba muy bien y que se cayó en la liguilla, y uno del Arcamón cuando hasta la jornada 10 era superlíder y que hacía soñar de repente en la posibilidad de un título, ¿no?
0: Es correcto. Bueno, pues ahí está el Puebla. Yo nada más dije que a mí me hizo enojar desde hace muchos años. Y por eso ahora me burlo de ti.
1: Gracias, gracias. Como lo mismo yo de ti, entonces ahí estamos. Estás correspondido con la misma moneda, Beto.
0: Pues sí, sí. Tú te burlas de mis triunfos, yo me burlo de tus fracasos. Y
1: bueno, ya. Que conste que ya no voy a hablar mal de la América, ¿eh? Pero bueno, ahí está. Que conste. Yo ya lo dije desde la otra vez, ¿eh?
0: No se va a poder, George.
1: No se va a poder.
0: No vas a poder.
1: Espera, que van a participar en League Cup. Van contra Columbus Crew. Esto va a ser el miércoles 26 de agosto, 20:45 horas, tiempo de México, Beto.
0: O sea, hasta la otra semana.
1: Hasta la otra semana, así es, ya son los juegos de cuartos de final de la League Cup.
0: Pues ahí se verá, ¿no?
1: Ahí se verá. Digo, no estoy diciendo que va a perder o que... No, hay que verlo, hay que esperar, ¿no?
0: Pero lo deseas.
1: Sí, honestamente sí. ¿Para qué te digo que no? Sí.
0: O sea, ¿para qué vas a hablar mal del América si deseas lo peor para el América?
1: Bueno, sí, no, yo quisiera que desapareciera, ¿no? Digo, pero bueno.
0: Desaparece el América, desaparece el interés por el fútbol mexicano.
1: Sí, eso sí, júralo, en eso sí estoy de acuerdo contigo, ¿eh? Es más fácil eso a que desaparezca el América, sí, de acuerdo contigo.
0: Bueno, ¿qué más, George?
2: A ver, ¿qué pasó?
1: Bueno, recién terminaron el fin de semana pasado los Juegos Centroamericanos y del Caribe allá en Santo Domingo, en República Dominicana. Obviamente que fue la mejor actuación de una delegación mexicana en ese tipo de eventos. Obviamente que en este momento, entre todos los atletas de todas las disciplinas, las que consiguieron medallas, por supuesto, hay optimismo, hay algarabía, hay felicidad. Se empieza a hablar, Beto, de las medallas que pueden conseguir en los Juegos Olímpicos de Los Ángeles 2028, y luego pues salió Marijose Alcalá, que es la titular del Comité Olímpico Mexicano, así que a ver, ¿saben qué, chavos? Aguanten, tengan calma. El nivel, lo digo con todo respeto, Beto, el nivel de Juegos Centroamericanos y del Caribe no es el mismo que se van a encontrar en Juegos Olímpicos. Ahí llega lo mejor, como en los mundiales de cada especialidad, por supuesto que llega lo mejor, y no va a ser la misma competencia, igual que lo que fue acá. Entonces les pidió mesura, les pidió que sean cautos, que faltan todavía eventos importantes, faltan Panamericanos antes de Juegos Olímpicos, faltan los mundiales de varias disciplinas que va a haber, y ahí se va a ver. Mira, por ejemplo, Osmar Olvera, este clavadista mexicano, que es, ya le ganó a los chinos, que eso ya es importante, Beto, en un mundial de clavados, llegó a este evento lesionado la rodilla, Beto. Entonces hay imponderables lesiones, enfermedades, bajas de nivel, etcétera. Hay muchas cosas, Beto, que pueden impedir que se consigan las medallas, las que ahora, por ahora, ellos dicen que están casi seguros de obtener, ¿no?
0: Bueno, también la mentalidad, vaya. Juega.
1: Sí, claro, por supuesto.
0: Sí, juega. Sí, claro, no es lo mismo una cosa, no es lo mismo Chana que Juana, pero si vas motivado, vas mentalizado, tú no ¿sí? quieras... ser pesimista, George.
1: No, pero estamos conscientes, Beto, yo creo, no solo nosotros, cualquiera que le gusten cualquier deporte, estamos conscientes de que Juegos Olímpicos es un nivel mucho mayor que lo que presenta Juegos Centroamericanos, ¿no?
0: Bueno, eso sí, mi George. ¿Con qué nos vamos?
1: Oye, bueno, pues ya nada más regresando un poco al fútbol, hablando ahora que hablamos hace poco, bueno, hace unos momentos de la League Cup, fíjate que la participación de los Tigres de la U de Nuevo León en League Cup le salió cara, porque Nahuel Guzmán, este portero argentino de la selección, del equipo de los Tigres, bueno, ya tenía una...

0: una sanción de 7 partidos por conducta antideportiva, por conducta violenta, de 7 partidos. En la League Cup, por darle un empujón al árbitro en el partido frente a Vancouver, le dan 3 partidos. Pero también, además, Diego Lainez, un partido de suspensión. Entonces, con lo que tienen que pagar y esperarse para próximos eventos, bueno, pues le salió caro, aparte de no calificar, le salió caro a Tigres la participación en League Cup.
1: Oye, George, pero si te das cuenta, los dos tuvieron conductas antideportivas, agresivas.
0: Sí, definitivamente. Lainez, sobre todo por lo que le dijo al árbitro, que si se trataba de que nada más ganaran los equipos de Estados Unidos, ¿no?
1: Uh-huh. Digo, se entiende. Quienes hemos jugado y te calientas dentro de la cancha, no piensas, no mides las consecuencias de tus palabras, ¿no? Ahora, pues ya estos cuates ya son futbolistas consagrados. Lainez, pues digamos que ha sido una estrella en el América, en Tigres. Y se le salió, le dijo eso al árbitro, ya ahora queda registrado. Nahuel, este cuate a mí se me hace que sí es un poco agresivón, mano. Muy agresivón, mejor dicho.
0: Violento. Cuando digo violento, no quiero decir vaya más allá de lo deportivo, ¿no? Ya más allá, no sé. En lo deportivo es violento, es agresivo, es burlón. De repente es pesadito, ¿no?
1: ¿De dónde es él?
0: Argentino.
1: Ya caigo,
0: ahora comprendo.
1: Ya caigo. Okay.
0: Sí.
1: No, pero en verdad digo, o sea, es un cuate, es un portero que cuando hay broncas no corre a separar, a tranquilizar, corre a guamear.
0: Sí, digo, y además, acuérdate, por ejemplo, cuando tienen un penal en contra, ¿Cómo trata de aniquilar psicológicamente al tirador, ¿no? Va, se le acerca, se burla de él, no lo deja tirar, le mueve el balón. Conductas antideportivas que de repente, bueno, pues sí pueden sacar de balance a algún jugador, ¿no?
1: También sabes quién era muy agresivo dentro de la cancha. José de Jesús Corona.
0: Sí, también, pues, ¿te acuerdas cuando le pegó al auxiliar de Morelia? Que le dio un cabezazo en la cara.
1: Sí,
0: definitivamente. Que de repente, ¿te acuerdas cuando, bueno, no sé si te recuerdas, Beto, cuando la selección mexicana va a Juegos Olímpicos de Londres 2012, que Corona es el portero titular? Muchos pensaban que esa situación, esa agresión, el que quizá le impediría ir, aunque al final de cuentas hoy fueron campeones, ¿no? Consiguieron la medalla de oro. Pero sí, también era un tipo muy agresivo en la cancha, ¿eh?
1: ¿Sabes qué guardameta es un ejemplo? Tranquilidad, fair play.
0: A ver, dime.
1: Paco Memo Ochoa.
0: Híjole, man. Sí, sobre todo con la prensa, me consta.
1: ¿Ves? Y tiene que sacar algo el George.
0: Yo no te sigo presencial, yo lo vi con mis propios ojos.
1: ¿Qué vas a ver, yo?
0: Yo lo sentí como me aventó el micrófono, pues, ¿qué quieres que diga?
1: ¿Qué sentiste de Paco Memo Ochoa? A ver, cuenta.
0: Me dio manotazo y me aventó el micrófono y casi me pega en la cara.
1: ¡Ah!
0: ¡Ay, pobrecito! Entonces, imagínate, ¿yo qué puedo pensar?
1: Pues si de eso vive el George.
0: Fíjate, qué tan deportivo, qué conductas tan deportivas tiene Paco Memo Ochoa, que cuando le hacen un gol, inmediatamente levanta la mano pidiendo fuera del lugar, y si no le hacen caso, se voltea a reclamarle a un
1: defensa. Eso lo hacen todos los porteros, George, todos.
0: Fíjate lo deportivo que es, entonces, imagínate.
1: O sea, ¿te lo puso en la cara, en serio?
0: ¿Eh?
1: Dijo que le puso el micrófono en la cara.
0: No, yo dije, casi me pega, o sea, me dio un manotazo. Tengo el micrófono, lo levanté a la altura, él es más alto que yo, por supuesto. Me dio un manotazo y si no pongo dura la mano, casi me da con el micrófono.
1: Ay, la puso dura todavía. Está bueno, mi George. Oye, por cierto, ya antes de que te vayas, dice por aquí, corrección, conozco a tu padre. Dice, el primer bicampeón en torneos cortos, Pumas.
0: No, Pumas fue después, no creo que sí fue antes Pumas, creo que sí, cierto.
1: Tómale.
0: Fue Pumas, luego León, sí, cuando León, cuando asciende a la primera división. Ese Pumas que lo dirigía Hugo Sánchez.
1: No, la verdad es que lo dirigía Carrillo.
0: Bueno, no, Carrillo, sí, el Capelo Carrillo, sí, por supuesto, ¿no? Sí, y que también, con asesoría, también bajita la mano de Manolo Lapuente.
1: Es correcto, ándale, ya le diste al clavo.
0: Sí,
1: bueno,
0: sí,
1: fuiste
0: sí,
1: humillado por la terminación.
2: 54-10.
0: No, está bien. Lo acepto, está bien.
1: Bueno, reconocer es de sabios.
0: Sí, yo como soy sabio, pues ya reconocí. No, no es cierto, no es cierto. No, pero sí reconozco, gracias a la persona, a la visión.

0: que está pendiente, que nos hicieron la corrección. Sí, cierto, sí, es cierto eso.
1: Bueno, dice aquí, pero el George casi le metió el micrófono en la boca, por eso se lo retiró. No, es que también, si eres bien agresivo cuando vas a reportear, George.
0: No, ¿cómo crees? Yo soy un pan de Dios, Beto, ¿cómo crees? No.
1: Bueno, sale, George.
0: Órale, Beto, gusto saludarlos.
2: Adiós.
1: Adiós, George.
0: Adiós, mami.
1: 1:47, vamos a la pausa, regresamos.
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9: En SICOM Teciutlán es la 1:50.
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Se llevó a cabo un operativo interinstitucional entre la Fiscalía de Puebla y la Policía del Estado de Puebla. Catearon un inmueble identificado como punto de narcomenudeo en San Lucas el Grande, que pertenece a San Salvador el Verde. Ahí detuvieron a Jenny, a Santos y a Jesús. Bueno, los agentes investigadores adscritos a la Fiscalía Especializada en Investigación de Delitos de Alta Incidencia, en colaboración con efectivos de la Secretaría de la Defensa Nacional,

0: y le digo a usted de la policía, realizaron este cateo de acuerdo con las indagatorias y labores de inteligencia. El inmueble funcionaba como un punto discreto de almacenamiento, comercialización y distribución de drogas, con operación permanente. Oye, las 24 horas estaban chambeando. Así, abierto las 24 horas. Fueron aseguradas 114 dosis de sustancia granulada, cristal, dinero en efectivo, una báscula digital y una bolsa de mano que tenía más dinero. Las sustancias y el predio quedaron asegurados bajo resguardo ministerial, esto allá en San Salvador el Verde.
1: Tenemos mensajes. Bebeto en Facebook nos dice: Beto Torres, buenas tardes, saludos a Bebeto y a Laurita, que ha de estar contenta porque ya vi que hay unas galletas de BTS. Se me hace que ya hasta las compró.
0: Sí. De hecho, trajo su paquete.
1: No, ese es de Alina.
0: ¿Ese paquete es de Alina?
1: Sí, es bueno. Su paquete. También nos dice Javier Oviedo: saludos, buena tarde al son, al Lau, Beto, un abrazo y un abrazo a Alina.
0: Alina.
1: También tenemos más mensajes, nos dice la terminación 3081. Buenas tardes, hermosa voz.
0: Gracias.
1: Nos dicen: hola, ¿qué tal? Buena tarde. Hablando de datos, ya conseguí wifi. Ya no me perderé su notición. A Bebeto todavía le entran las de larga distancia. O casi no le llaman, puro WhatsApp. Soy Luis Romero, saludos a Lau y al Veneno Burgos.
0: Sí,
1: Iram, que ya también se está comunicando, dice: saludos fríos desde la San Ranchito. Ya empieza a cambiar el tiempo por acá, pero no hay nada que no arregle unas ricas tortas de tamal con champurrado para este frío. Bebeto, ¿de qué te gusta rellenar tus tortas?
0: Una torta de tamal que en algún lugar, bueno, allá en la CDMX la conocen como las guajolotas.
1: ¿Te gustan las guajolotas?
0: Sí. Pero a los tamales, si les van a echar rajas, échenle bien rajas. Si le van a echar queso, échenle bien queso. Un pedacito así ya parece como chalupa, que vas a comprar unas chalupas y le echan así. Una hebrita de carne, no sea usted. Échenle bien salsa verde. Luego con la torta todo seco.
1: Nos dice la terminación 9654. Mis chulos, buenas tardes, Naomi, Bebeto. Excelente día caluroso de martes. Se les quiere mucho. Besos, abrazos y bendiciones para todos en el estudio de Al Son del Notición.
0: Atentamente,
1: Scarlett Cruz.
0: Gracias, Scarlett.
1: Dice: saludos para mi bebé adolescente que se quedó haciendo los quehaceres de la casa.
0: Bien, que hagan algo. Sí, que hagan algo.
1: ¿Tú haces los quehaceres de tu casa?
0: Sí, señora.
1: ¿Sí?
0: Sí.
1: Lavas, todo. Planchas, cocinas.
0: Te dije a mano. No, casi no. Eso ay, sí, ajá. No.
1: ¿Por qué?
0: No, pues no le sé.
1: ¿No tienes sazón?
0: No, la verdad es que tampoco he intentado, pero no creo ser bueno.
1: Deberías intentar.
0: O sea, para las carnes y sí, todo eso sí, pero... ¿Ya estoy una sopa? No creo. Un arroz menos.
1: ¿Un espagueti?
0: No. ¿Mm? No, cosas así no. Pero sí hacer huevo.
1: Es la respuesta genérica de todos los hombres.
0: ¿Ves?
1: Espera, nos dicen muchas gracias, buenas tardes. ¿Dónde se registra uno su número? Le da la opción de si quiere registrar otro con el mismo CURP. Dice: yo ya registré dos números.
0: Ok.
1: Nos dice la terminación 5410.
0: Ok, qué bueno. Sí pudo.
1: Sí.
0: Porque habían dicho que hasta 10 líneas. Digo, también 10 es mucho. Pero, por ejemplo, yo que tengo que registrar 3, pues ya me estaba diciendo tampoco. Que 2 ya no. Hay que estarle buscando.
1: Y mira, se está diciendo en redes sociales, ya se volvió una nota muy viral, el por qué. Pues Eugenio Derbez es pariente de Benito Juárez.
0: ¿Por qué?
1: Es una persona que hace análisis de árboles genealógicos. Y dice que andaba investigando a Benito Juárez y descubrió que Eugenio Derbez sí es pariente de Benito Juárez.
0: Ah, ya.
1: Que tiene trazada la línea parental con sus documentos que lo comprueban y que él no se imagina. ¿Tú
0: oye,
1: crees
0: pero,
1: que esto sea verdadero?
0: No lo creo, pero sería bueno escuchar lo que dice Eugenio.
1: Sí, falta que dé su respuesta, todavía no.
0: Ahora, ¿a quién de nosotros no nos gustaría ser, no, aunque sea ya lejano, pero pues imagínate que tú tuvieses alguna relación

0: transfusión sanguínea con la corregidora, por ejemplo.
1: Ah, sí. Estaría muy padre, ¿eh? ¿Tú con quién tendrías una relación?
0: Yo con Maximiliano.
1: ¿Sí?
0: Sí, pues luego lo se ve. Con Maximiliano de Habsburgo. Sí, me cae. Pues... ay, mi Celi. Bueno, ay, mi Celi.
1: Vamos a esperar a que Eugenio salga a decir qué opina de que están diciendo que es pariente de Benito Juárez.
0: Aunque pudiera ser de Pancho Villa.
1: Sí.
0: O dime, General Zapata.
1: También.
0: Por mi bigote, ¿no?
1: Uy, sí. Sobre todo.
2: A ver, ¿qué
0: pasa? Por mi panza, ¿no?
1: Sí.
0: Bueno, ya nos vamos porque Alina nos está corriendo. Siempre que se pone mejor.
3: Lárguense, lárguense.
0: Gracias, Humberto. Gracias, Wenceslao. Gracias, Alina. Laura.
1: Gracias, Bebeto. Nos escuchamos mañana y nos vemos mañana con más información. Se quedan muchos mensajes. Mañana los leemos.
2: Adiós.

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3: En Sicom Teciutlán es la 1:59.
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14: Hola, ¿qué tal? Muy buenas tardes. Es un placer estar con todos ustedes a través del Sistema de Información y Comunicación del Estado de Puebla en esta ciudad de Teziutlán, transmitiendo para todos ustedes totalmente en vivo desde la antigua estación del ferrocarril

0: en Avenida Hidalgo, sin número, Colonia El Pinal de esta ciudad de Teziutlán. Mi nombre es Guadalupe Rolón Hernández, agradeciendo el favor de su atención. Gracias por dejarnos entrar en sus hogares, centros de trabajo, en el transporte público, en su automóvil, donde quiera que usted nos esté escuchando y nos esté viendo esta tarde. Bueno, pues agradecerles nuevamente por el favor de su atención. Vamos a estar a ustedes presentando la información más importante generada en las últimas horas. Y bueno, pues venimos llegando también del municipio de Teteles de Ávila Castillo, donde se está llevando a cabo esta jornada juvenil, y bueno, pues tenemos algunos detalles también de esto, entre otras noticias. Agradezco a mis compañeras y amigas, a Betsy, a Adri, a Jose, a David, que hacen posible también este espacio. Y de esta manera estamos iniciando así con noticias, y como ya es costumbre, vamos a escuchar quién cumple años el día de hoy.
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2: Y hoy martes 18 de agosto se celebran a las personas con nombre Elena, Alberto, Agapito y Fermín. A todas las personas con estos nombres, muchas felicidades, y a las personas que están cumpliendo años el día de hoy o están logrando algo personal o en ámbito laboral, muchas felicidades, esperando que todos sus sueños, deseos y metas se cumplan y que se realicen personalmente. Y el día de hoy hay dos efemérides. Hoy es el Día Mundial de la Prevención de Incendios Forestales, una fecha que busca crear conciencia sobre la importancia de prevenir y reducir los incendios que afectan a nuestros bosques y ecosistemas. Estos siniestros pueden destruir grandes áreas de vegetación, afectar a la fauna y generar graves consecuencias para el medio ambiente. Nos invita a evitar acciones de riesgo como encender fogatas en zonas no permitidas o arrojar colillas, y a recordar que prevenir un incendio es responsabilidad de todos. Y también es el Día Internacional de la Arqueología, una fecha dedicada a reconocer la importancia de esta disciplina para conocer nuestro pasado. La arqueología permite estudiar restos, objetos, construcciones y otros vestigios de antiguas civilizaciones para comprender cómo vivían nuestros antepasados. Este efeméride invita a valorar el patrimonio histórico y cultural, así como la importancia de conservarlo para las futuras generaciones y que ellos puedan conocer y aprender más acerca de nuestra historia.
0: Bien, pues a todos quienes llevan el nombre de Elena, muchas felicidades.
2: Gracias.
0: Porque vamos a hacer fiesta.
2: Vamos a hacer fiesta
0: hoy en la tarde aquí en SICOM. Queremos pastel, exactamente. Felicidades, Elenita.
2: Muchas gracias, Lupita.
0: Y bueno, pues a todas las personas que están cumpliendo años, que están celebrando su santo, que están celebrando algo en especial, también quiero mandar un saludo muy, muy, muy especial a mi sobrina, a Barbie. Pues sabes que te quiero mucho, hija, y que siempre, siempre vas a ser el orgullo de la familia, igual que pues tu hermano, igual que tus hermanos, que tu primo, y que pues la vida te siga bendiciendo y que esas manos mágicas también sigan curando a muchos enfermitos y bueno, pues dándoles todo el amor que tú les das. Muchísimas felicidades, mija, y que Dios te bendiga, te quiero muchísimo. Te mandamos un fuerte abrazo de parte de la familia de SICOM Radio Teziutlán. Y bien, pues ahora sí, vamos a escuchar también el clima para el día de hoy.
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bien, bueno, de acuerdo con la información proporcionada del Servicio Meteorológico Nacional, fuente oficial del Gobierno de México, nos comunica que el monzón mexicano sobre el noroeste de México, una circulación ciclónica en niveles medios de la atmósfera sobre la península de Baja California e inestabilidad atmosférica generarán lluvias puntuales intensas en zonas de Baja California Sur. Por otra parte, canales de baja presión sobre el interior de la República Mexicana en interacción con circulaciones ciclónicas en altura y una vaguada a niveles medios y altos de la atmósfera, además del desplazamiento de la onda tropical número 28 sobre el occidente del país. Originarán chubascos y lluvias fuertes acompañadas con descargas eléctricas en el noreste, oriente, sur y sureste del territorio nacional, con posible caída de granizo en estados del centro y occidente de México. A continuación daré a conocer las previsiones meteorológicas para la Sierra Nororiental de esta tarde, comenzando con Tizulán, una

máxima de 19 grados y una mínima de 13. En Ayotoxco de Guerrero, una máxima de 31, mínima de 19. En Coetzalan del Progreso, una máxima de 26 y una mínima de 14 grados. Huehuetamalco, máxima 28 grados, una mínima de 20. En Tenampo,

0: del día de hoy.
1: Pues bien, hay que seguirnos cuidando, hay que estar pendientes precisamente del clima y bueno, pues obviamente también tener en cuenta que las lluvias se pueden presentar en cualquier momento. A veces se equivoca también el servicio meteorológico, nos programa lluvia, no llueve, o a veces no nos programa y sí llueve. Entonces, esto ya no es cuestión pues ahora sí de las autoridades o de quienes se encargan del servicio meteorológico, sino más bien de la naturaleza. Entonces, pues hay que estar prevenidos y hay que cuidarnos. Son las 2 de la tarde con 14 minutos, gracias Betsy, y vamos a una pausa, regresamos.
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7: En SICOM Teciutlán, son las 2 con 15 minutos.
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6: Dos de la tarde con 21 minutos y bueno, pues como todos los días, Betsy salió a las calles a preguntar pues sobre estos sondeos de opinión, qué opina la gente de los temas importantes que se van generando y bueno, pues como siempre nos trae una respuesta de la ciudadanía. Betsy, ¿de qué nos vas a comentar hoy?
7: Bien, el día de hoy vamos a hablar sobre, bueno, una costumbre que todos sabemos que es buena, pero que al final nos cuesta un poquito de trabajo poner en práctica, que es el hábito de la lectura. Bueno, como sabemos, con la llegada del internet, las redes sociales y bueno, todos estos videos cortos que apenas duran unos segundos, pues cada vez nos cuesta más trabajo como sentarnos a leer un libro, desconectarnos un poquito de las pantallas y justamente estos temas que anteriormente hemos estado hablando. Y bueno, a veces llegamos a poner de pretexto la falta de tiempo, el cansancio, o que bueno, incluso que los libros son un poco caros, pero la realidad es que justamente pues sí, algunas personas no fomentan tanto este hábito de la lectura. Entonces, bueno, igual por eso mismo quisimos, salimos a las calles a preguntar a la ciudadanía qué tanto leen y qué tanto frena o qué es lo que les frena para abrir un libro, para comenzar a leer. Bueno, hay muchas variedades, tanto de suspenso, romance, uh-huh, entretenimiento, hay mucha variedad. Entonces, bueno, vamos a escuchar qué opina la ciudadanía al respecto.
6: Escuchemos.
7: El hábito de la lectura, un viaje a través de las palabras. Sumergirse en las páginas de un libro sigue siendo uno de los hábitos más enriquecedores para la mente y el espíritu, una práctica que no solo ejercita el cerebro y estimula la creatividad, sino que también nos permite viajar a otros mundos y conectar profundamente con nuestras emociones. Leer fortalece la memoria, amplía el vocabulario y ayuda a despejar la mente del estrés diario, por lo que salimos a platicar con los lectores sobre el valor que le dan a este hábito.
8: Tener una mente más abierta, bueno, en general.
9: Pues yo leo todos los días porque pues como estoy estudiando y estoy haciendo la tesis, entonces estoy empezando a leer diario. Yo leo lo que son libros como de agronomía del campo y también me gustan otros libros de literatura como los de libros de terror, de fantasía, entre otros, porque me gusta leer. Leo nada más una hora al día y para que no se me dificulte, pues me imagino...

0: lo que leo y así se me graba las cosas.
1: Pues me gusta leer a veces dos veces a la semana o a veces sería entre mes. Igual siento que me ayuda mucho para desenvolverme a la hora de hablar, exponer en la escuela y para no trabarme mucho al hablar, porque me solía pasar eso.
2: Cada libro despierta un universo distinto de sensaciones y gustos personales, por lo que la gente nos compartió qué tipo de historias busca y qué le hace sentir un buen libro.
0: Pues mi género favorito son los libros de terror y de suspenso, que son los que me generan más emoción y pues me gusta porque pues me los puedo imaginar.
3: Trabajo que desempeñamos, pues siempre estamos con la lectura y es con respecto a nuestro trabajo que es la docencia, el cual te va abriendo la mente, te da ideas, el cual tú vayas innovando tus acciones, vayas viendo la vida de cierto modo que te dirija y no te da más conocimiento, ¿no? Te fortalece.
1: A mí lo que me gusta leer generalmente son las novelas, sean de terror, sean románticas y todo eso. Lo que a mí me genera es una emoción, es como quedarte encerrada en ese libro y querer seguir la historia.
2: Durante este sondeo, los amantes de los libros nos compartieron sus recomendaciones personales y algunos consejos para seguir implementando este hábito de la lectura y no pierdan el gusto en ello.
1: Un libro que leí que se llama La razón de estar contigo, es sobre un perro. Y me dejó mucho a entender en el cual no debes dejar de luchar por lo que tú quieres y lo que tú deseas hasta conseguirlo.
0: Y mi consejo para que fomenten la literatura sería como leer libros que te llamen la atención, en este caso pues tu género favorito, y pues así ya no se te va a dificultar leer, sería algo más fácil de hacer.
1: Pues mi recomendación más que nada es que no dejen ese hábito de leer y que si quieren leer así mucho porque les entretienen las novelas o así, usen lentes porque se llega a dañar la vista, pero igual es un problema que a la vez vas a agradecer.
2: Fomentar la lectura es abrir la puerta a la imaginación y al conocimiento, recordándonos que siempre hay una buena historia esperando a ser descubierta. Informó para SICOM Noticias de Ciutlán, Betsy Méndez. Bien, bueno, justamente al escuchar esas opiniones de la ciudadanía, nos damos cuenta de que la mayoría, bueno, reconoce el valor de la lectura, pero pues admite que la falta de disciplina o el uso del celular pues tienen un poquito de más peso contra los libros. También, bueno, se relaciona que este hábito de la lectura a veces es un poquito más relacionado como a la obligación, un poquito, pues se podría decir aburrido o escolar, sin embargo, pues igual si lo relacionamos de una forma entretenida o, bueno, ajá, como aprendizaje o descanso, pues tal vez, bueno, podría cambiar, ¿no?, como esta rutina. También, bueno, encontrar un tema que nos agrade o que también sea un poquito fácil de leer para que eso, pues también no necesariamente nos pasemos, pues, todo un día leyendo, pero sí unos 10 minutos al día, pues creo que sería suficiente.
4: Así es, y sobre todo porque, bueno, el leer también nos proporciona, pues, además de conocimientos, nos proporciona una buena dicción, nos proporciona cultura general, también el poder, pues, usar nuestra imaginación, porque al leer, pues, obviamente nos estamos imaginando, pues, cómo sería la vida, no sé, de un cuento, a lo mejor, de una novela romántica, o la historia, dependiendo del libro que ustedes tengan para leer. Entonces, sí es importante que les estemos fomentando a las nuevas generaciones el hábito de la lectura, porque a veces, pues sí, tenemos la tecnología, tenemos el celular, pero ¿qué hacemos? Copiamos, pegamos y ni siquiera nos damos cuenta de lo que estamos copiando, de lo que estamos generando, y lleva faltas de ortografía, porque obviamente en el internet no todo es perfección, también tiene faltas de ortografía, no hay comprensión lectora, ya no sabemos qué es lo que estamos poniendo, lo hacemos por cumplir, pero ya no se genera esa interacción entre el hábito de la lectura y el poder desarrollar nuestra mente también. Entonces, sí es importante fomentar el libro, la lectura, fomentar a nuestros hijos leer por lo menos un libro al mes. es importante. A lo mejor, bueno, pues si no les gusta tanto, que sean por lo menos 2-3 libros al año, para que así también, pues no se pierda esa costumbre y también ese hábito de la lectura. Muy importante, de verdad que es muy importante la tecnología, ayudada de la tecnología, porque ahora también ya hay libros electrónicos. O sea, también ya no hay a lo mejor los libros que nosotros estamos acostumbrados con papel y todo eso, o de una imprenta, pero ya los hay digitales.

0: Pero sí es importante, pues, leer y comprender lo que estamos viendo, ¿no? Entonces, pues, te agradezco mucho, Betsy.
1: Agradezco mucho también, bueno, a quien hacen posible estos sondeos.
0: Así es, gracias a todos por responder y, bueno, pues, obviamente, su opinión es muy importante. Son las 2 de la tarde con 29 minutos. Hacemos nuestra siguiente pausa y regresamos con nuestros invitados del día de hoy.
2: CEDIF y Fundación Telmex acercan salud y cirugías gratuitas para las familias poblanas. El gobierno del estado fortalece una política de salud cercana, sensible y al alcance de las familias, con servicios médicos que llegan a las juntas auxiliares de Puebla y a municipios del interior del estado mediante el hospital itinerante y las caravanas de salud, destacó el gobernador Alejandro Armenta Mier. Resaltó que el hospital itinerante representa un éxito ya que permite desahogar la carga de los hospitales y ofrece atención con la misma calidad que los servicios disponibles en las unidades médicas. Nuevos vuelos desde Puebla consolidan proyección nacional e internacional de riquezas turísticas. Como parte de la estrategia de conectividad impulsada por el gobierno del estado, encabezado por Alejandro Armenta Mier, para ampliar oportunidades turísticas, económicas y de movilidad para la región centro-sur del país, en Puebla se han abierto 12 de las 35 conexiones incorporadas por la empresa Volaris a nivel nacional durante 2026, a las que se suman 3 nuevos destinos, Chicago o Are, Acapulco y Puerto Escondido, a partir del 1 de diciembre. Mujeres rurales reciben apoyo sin precedentes y transforman con su talento la economía poblana. Más de 5.000 mujeres rurales emprendedoras compartieron directamente con el gobernador Alejandro Armenta Mier cómo convertirán los apoyos del programa Mujer Rural Emprendedora en herramientas, materia prima y productos con valor agregado, en un encuentro marcado por el orgullo, el agradecimiento y la esperanza de quienes impulsan proyectos para mejorar la economía de sus familias y comunidades. En un diálogo cercano, el gobernador destacó que escuchar a las propias beneficiarias permite dimensionar el impacto de los recursos públicos, por lo que invitó a diversas emprendedoras a explicar qué producen y cómo utilizarán el apoyo recibido. Informó para SICOM Noticias de Zulán, Betsy Méndez.
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10: En SICOM Teziutlán, son las 2 con 32 minutos.
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6: La gran carrera motonáutica 50 leguas del Grajilba en Tabasco deja derrama superior de 20 millones de pesos. La gran carrera motonáutica 50 leguas del Grajilba dejó una derrama superior a 20 millones de pesos, además de la llegada de 23 mil visitantes, con beneficios para hoteles, restaurantes y prestadores de servicios, estimó la Secretaría de Turismo y Desarrollo Económico de Tabasco. La carrera estuvo acompañada por el corredor gastronómico Ritmos y Sabores del Grajilba, donde participaron beneficiarias del programa Tandas para la Mujer, con 51 productoras locales, así como festivales gastronómicos, actividades culturales, artesanías y espacios para emprendedores en los municipios de Centro y Centla. Selección femenil de flag football es recibida con festejo tras clasificación a Los Ángeles 2028. La selección femenil de flag football fue recibida este lunes por decenas de personas en el Aeropuerto Internacional de la Ciudad de México, luego de conseguir el boleto olímpico a Los Ángeles 2028. Al ritmo del cielito lindo, las jugadoras volvieron a la capital luciendo su medalla de bronce tras finalizar en tercer lugar su actuación en el Campeonato Mundial, que se celebró en Düsseldorf, Alemania. UNACH integrará Red de Educación Superior para el Desarrollo Económico de México. La Universidad Autónoma de Chiapas, UNACH, informó que fue seleccionada para formar parte de las 20 instituciones de educación superior que integrará la Red de Educación Superior para el Desarrollo Económico de México, impulsada por la Secretaría de Economía Federal con el objetivo de fortalecer la vinculación entre las universidades, los centros de investigación y el sector productivo. Algoritmo de redes sociales incentivan contenido dañino para menores de edad, alerta experto Ravi Lier en Mañanera. Como parte del debate sobre el uso de redes sociales en menores de edad impulsado por el gobierno federal, Ravi Lier, psicólogo social, tecnólogo y experto en diseño y regulación de plataformas digitales, alertó que un alto porcentaje de adolescentes en Estados Unidos han reportado recibir contenido sexual y violento no solicitado. Y al presentar distintas encuestas, señaló que los jóvenes también perciben que el creciente uso de redes sociales ha afectado su sueño, productividad, calificaciones escolares y su salud mental. Subrayó que no solo es una tendencia en ese país, sino que se replica en otras naciones. Informó para SICOM Noticias Teziutlán, Adriana Velasco.
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7: Dos de la tarde con 38 minutos y ya se encuentran con nosotros Angélica Ceseña Juárez y Paola Romero Amaro. Ellas son organizadoras de la Feria del Xole, una tradición que ya, pues está implementando en el municipio de Chignautla y que, pues, es una de las tradiciones más deliciosas que hay. Muy buenas tardes, bienvenidas.
8: Hola, muy buenas tardes, ¿cómo estás?
9: Hola, buenas tardes, gracias por el espacio. Bueno, el día de hoy estamos aquí justo para hablar sobre la feria que vamos a tener en el municipio de Chignautla. Si bien este es un evento que integra tradición, costumbres, gastronomía y en los últimos años deporte, cultura y comercio. Entonces, estamos pues aquí para platicar justo de, pues, de qué trata esta feria, qué es lo que vamos a tener, cómo es que

0: queremos que alcance esta visibilidad que se le
1: Claro.
0: da a la bebida y que es importante en nuestro municipio. Entonces, bueno, nuestro objetivo como grupo, como parte organizadores, son que Chignautla sume y sea el destino del turismo dentro del municipio y que Chignautla también se reconozca como la cuna del xole, que es lo que hemos estado haciendo, digamos, los últimos años. Hace 2 semanas estuvimos en Puebla, en la Secretaría de Cultura, también
1: Sí.
0: en una rueda de prensa promocionando esta feria. Es importante mencionar que las fechas son 4, 5 y 6 de septiembre, que
1: Okay.
0: son viernes, sábado y domingo. Ya ahorita más adelante vamos a hablar sobre las actividades y todo lo que vamos a tener. Si bien muchos nos preguntan, no, bueno, ¿qué es el xole? No,
1: Así
0: ¿qué es,
1: es.
0: de dónde surge, hacia dónde va esta tradición o de dónde viene? Se dice que surge a partir de la conquista española. Entonces es una bebida que si bien se ha mantenido, no ha sufrido ningún cambio, se ha mantenido, pero esta bebida y esta feria
1: Sí.
0: principalmente se hace en representación y previo a las fiestas patronales que tenemos en Chignautla. Entonces esta bebida lo que sucede es como una purificación, o se supone que es lo que utilizaban antes, era para purificar el alma. Entonces, en representación histórica, actualmente esta bebida es previo a las fiestas patronales para purificar justamente el alma, ¿no? Es una
1: Claro.
0: bebida hecha a base de maíz quemado, cacao, panela y canela. Y pues se lleva todo un proceso, una elaboración, y obtenemos como resultado esta bebida de color grisáceo, color oscuro, en donde, bueno, se llama pues xole, y que utilizamos en el municipio, no únicamente en la feria, sino en las fiestas patronales, para cualquier
1: Así es.
0: otra festividad dentro del municipio. Es muy, muy importante en el municipio de Chignautla. Sin embargo, con esta feria lo que se plantea es darle esa importancia, esa visibilidad que no solamente se da en las fiestas patronales o no, o solo es como una bebida y ya, ¿no? Sino
1: Sí.
0: darle justo esta importancia a esta bebida.
1: Bien, antes de continuar, pues a las personas que obviamente no conocen esta bebida, no conocen el xole, no conocen esta tradición o esta feria, coméntenos un poquito cómo surge la idea de hacer precisamente esta feria.
2: Pues mira, nos habíamos dado cuenta que al menos en Chignautla, y no creo que solamente en Chignautla, sino en todo el país, las tradiciones y la cultura se está perdiendo. Las personas, nosotros los jóvenes lamentablemente, están buscando imitar apariencias de otros países.
1: Así
2: Ya no
1: es.
2: se quieren apropiar de lo suyo. Y es lamentable cómo un país tan mágico como lo es México se esté perdiendo de todo eso. Se nos hacía un poquito complicado el hecho de que vinieran personas extranjeras y se vieran más maravilladas por lo que es nuestro que nosotros mismos. Entonces, esta Feria del Xole nace de eso, de poder, así como el Fénix, renacer también nuevamente y que las personas sigan conociendo, sigan interesándose por lo que es nuestro, por salvar nuestras tradiciones, nuestra cultura, porque al final del día, Chignautla no solamente es para nosotros los chinautecos, sino que esta feria también es para todo el país, para enseñarles que todavía se puede perseverar eso que nos hace únicos como municipio. Y de ahí nace esta feria del Xole, ya de hecho la octava edición de la Feria del Xole, y nos llena de orgullo el poder perseverar esas costumbres que tenemos.
1: Así es, y sobre todo porque es una bebida tradicional y artesanal, aparte, ¿no? ¿Por qué? Porque es elaborada precisamente con materias o del campo, con maíz, con algunos otros productos. Yo la verdad desconozco cómo se hace o cuál es el procedimiento, qué materiales lleva, pero sí es importante que se dé a conocer esta bebida ancestral. Y como ustedes lo dicen, pues todo lleva un porqué y un para qué, ¿no? O sea, tiene una historia detrás de esta bebida. Y bueno, pues ya no lo comentaban antes, o nuestros ancestros lo ocupaban para purificar el alma, para así también hacer alguna ofrenda, pues obviamente al patrón del pueblo, ¿no?
0: Sí, justamente. Entonces, nosotros como grupo, esta idea viene desde el año 2019, ¿no? Entonces, surge a través de un grupo de jóvenes que quizá no tenían nada que hacer o andaban buscando en qué
1: En qué
0: entretenerse,
1: entretenerse.
0: pero ju surge justo de eso, de la idea de lo que vemos es parte

0: De la tradición, de la identidad y de la cultura del
1: Sí.
0: municipio. Entonces, justo este grupo de jóvenes se plantea esa idea, ¿no? Entonces, comienzan a trabajar y en las primeras ediciones lo que se hace es que los que organizaban y los que hacían en la bebida era el mismo grupo.
1: Sí.
0: Conforme fue trascendiendo este tiempo, pues la verdad es que es un proceso muy laborioso, es un proceso complicado y lo que ha sucedido es que ahora los comités de las comunidades son los que se encargan de esta elaboración. Entonces, se suman con nosotros y trabajamos en equipo para que ellos, lo que han hecho es a través de una causa, por ejemplo, alguna necesidad dentro de esa comunidad, entonces ese equipo, ese grupo se organiza y ya ellos trabajan en la elaboración, en la venta del xole, que es en los días que vamos a tener la feria, y entonces el dinero se les queda a ellos precisamente para un, digamos, fin sobre alguna necesidad que tengan, ¿no? Y también para, pues, todo esto del material, la materia
1: Sí,
0: prima,
1: claro.
0: de la elaboración y todo, porque sí es un trabajo muy fuerte que ellos se avientan en esta elaboración de
1: Sí,
0: la bebida.
1: porque no es nada fácil, digo, también el trabajo para tostar el maíz y todo eso, pues lleva tiempo, lleva esfuerzo y sobre todo lleva un tiempo que ellos deben de estar, pues ahora sí que muy pendientes para que no se les queme de más, ¿no?
0: Sí,
1: Porque
0: justo.
1: sí, efectivamente, el saborcito del xole o el maíz tostado debe de estar en su punto, porque si no sabe quemado o... Bien, pues hay algunas personas que también son medias tramposas, no digo que en Chignautla, pero sí en otros lugares en donde te venden el xole y le ponen carbón para que se
0: Justo.
1: vea negrito y sabe a carbón, o sea, sabe cuando lo estás probando, pues tiene esa textura, ¿no? Entonces, no es fácil prepararlo y Chignautla, bueno, pues es la casa del xole, ¿no?
0: La casa del xole, claro, aparte hablábamos del proceso, como usted dice, aunque sí es un tostado, un maíz quemado, pues lleva un proceso y algo que hace único al xole, porque de hecho hay xole en algunos otros municipios, que hace único al xole chinauteco es ese color
1: Así es.
0: negro intenso que tiene.
1: Exacto.
0: Entonces, la verdad, es todo un proceso y nos llena de orgullo también el que todavía se persevere eso y que haya nuevas generaciones que estén aprendiendo para que haya xole a Chignautla, y yo creo que de aquí a otros 100 años.
1: Así es, y bueno, pues obviamente con los jóvenes que estén impulsando, pues el que no se pierdan esta costumbre y estas tradiciones, pues seguramente habrá muchos años más para esta bebida ancestral. Pero a ver, cuéntenos, ¿qué vamos a tener en esta feria?
0: Pues mira, la Feria del Xole, a Dios gracias, se ha consolidado. Al pasar el tiempo ya no solamente veneramos esta bebida ancestral que es el xole, sino también intentamos integrar un poco de actividades deportivas, culturales, artísticas, recreativas, para que haya como de todo un poquito.
1: Sí.
0: Dentro de nuestras actividades tenemos un torneo de básquetbol infantil. Este tiene como fecha el 5 de septiembre.
1: Okay.
0: Vamos a hacer el primer cuadrangular de fútbol, no lo habíamos integrado, entonces este año se suma el primer cuadrangular en su rama varonil y femenil. Igual será el 5 de septiembre, no va a tener ningún costo de inscripción, creo que es igual como que algo que estamos para intentar impulsar un poquito el
1: Innovando.
0: deporte, no va a tener ningún costo. Vamos a tener algunas actividades como es el ascenso a la cima del Cerro de Chignautla para ver el amanecer. La salida va a ser a eso de las 3 de la mañana para que vayan, tomen sus fotitos, de verdad que son vistas maravillosas. Vamos a tener también un trote matutino de 7 kilómetros para que alisten sus tenis y vayan a correr un ratito a las tierras chinautecas. Y nos comentabas que pese a que sí sabías el sabor del xole, no conocías el proceso.
1: Así
0: Entonces hay
1: es.
0: mucha gente que está interesada en saber sobre ese proceso y tenemos la experiencia del xole, en el que ustedes van a poder ir y conocer cuál es el proceso que lleva. Todavía algunos molemos con el metapile. Entonces ustedes también se pueden unir al tema de la elaboración del xole desde cero. Ustedes ayudarnos a tostar para que también sepamos cuál es el proceso que lleva. Entonces la experiencia del xole tendrá dos fechas, sábado 5 de septiembre y domingo 6 de septiembre. Las inscripciones aún siguen abiertas y vamos a tener un mural. Cada año intentamos dejar también
2: una huella de esta feria del xole, y este año va a ser un mural en Coahuixco. En Chignautla se acostumbra a hacer un encuentro de pueblos, sí, entre Atempan y Chignautla, que es, ya saben, son pueblos así hermanos. Es, así es. Entonces,

0: Entonces, haciendo alusión a este encuentro de pueblos, se va a realizar también un mural, obviamente de la mano de nuestra bebida ancestral, el xole. Estos son nuestras actividades y obviamente tenemos a más de 100 expositores confirmados de municipios como Chignautla, Teciutlán, San Juan Xiuhtetelco, Atempan, Tetélex, Tlatlauqui, así como algunos de la capital poblana y del estado vecino de Tlaxcala y Veracruz. En el foro artístico de esta edición tendremos foros donde tendremos más de 50 presentaciones entre ballet, academias de baile, solistas, banda de rock y grupos musicales de Chignautla y de municipios aledaños. Así que
1: Okay.
0: pues está muy bien estas actividades y obviamente esperando que les guste a las familias y personas que vayan a visitarnos en estas fechas.
1: Así es, nos comentabas que hay un periodo de inscripción. ¿Tiene algún costo para la experiencia del Xole?
0: Solamente es una cuota de recuperación, pero
1: Ajá.
0: mi compañera nos puede.
1: A ver si nos
0: Sí, justo.
1: comentas.
0: En
1: Ajá.
0: la página de Facebook Feria del Xole tenemos las convocatorias con
1: Sí.
0: los números de teléfono. La pequeña cuota de recuperación justamente es para hacer como el traslado, porque la experiencia no se va a hacer directamente en la explanada. Todo
1: Okay.
0: este evento se va a llevar a cabo en la explanada del Parque Municipal de Chignautla,
1: Sí.
0: entre el parque y el auditorio, pero justamente por temas de la preparación, de
1: La
0: todo,
1: higiene,
0: sí,
1: claro.
0: claro, entonces se va a llevar a las personas justo a esta experiencia, a las comunidades o a la comunidad en donde estén realizando esta bebida.
1: Okay.
0: Entonces, justo, solo la cuota de recuperación es para el tema del traslado. Entonces, ahí en la página de Facebook tenemos las convocatorias con los números de teléfono para los temas deportivos, para la experiencia del xole, para lo del trote y para lo de la caminata, para ver el amanecer. Entonces, cualquier duda e información, ahí en los números les dan como todo lo que
1: El
0: requieren.
1: proceso.
0: Sí, claro. Entonces, cabe mencionar también que nuestra apertura del evento es el día viernes 4 de septiembre en un aproximado de 3 de la tarde. Y si bien en Chignautla se tiene una tradición que en las fiestas patronales se hace una quema de toros, parte de nuestro evento de apertura por la tarde-noche vamos a tener una quema de unos toros
1: Toritos.
0: con pirotecnia. La vez pasada nos preguntaban, ¿no?, que de este tema sobre los explosivos, las bombas, y justamente de la mano de Protección Civil estamos trabajando con ellos y nosotros no vamos a meter ese tipo de pirotecnia, únicamente son como chispas y cosas que no sean como tan agresivas e invasivas.
1: Claro.
0: Entonces, pues justo eso, para que la gente se dé un espacio, vayan a convivir con la familia, vayan a ver nuestro foro artístico. Vamos a tener un corredor artesanal ubicado dentro del auditorio, justo en donde las comunidades van a estar repartiendo la bebida. Entonces, ahí también vamos a contar con otro foro artístico y pues bueno, se plantea que pues vaya mucha gente, asista y se divierta, ¿no? Así como también pues consuman parte de esta gastronomía y todas las actividades que están planeadas para las personas que ya adquirieron un espacio y pues bueno, lo que nos vayan a ofrecer. Es muy interesante mencionar que pues tenemos gente que viene de fuera, o sea, viene de fuera para mostrar su gastronomía, su artesanía, y pues es también invitar a la gente a que no únicamente asista a esta feria, sino que si quieren ser parte del equipo y sumarse y ver cómo es todo este proceso de elaboración, pues están más que invitados.
1: Pues ahí está la invitación que hacen Angélica Ceseña Juárez y Paola Romero Amaro, organizadoras de la Feria del Xole, que se va a llevar a cabo los días 3, no, 4,
0: Cuatro,
1: 5 y
0: cuatro, cinco y
1: 6.
0: seis.
1: 4, 5 y 6 de septiembre, viernes, sábado y domingo, para que no haya pretexto de que estoy trabajando, de que no puedo, de que los horarios. Mire, se va a la Feria del Xole un sabadito o el dominguito, se la pasa con su familia, además de consumir, pues obviamente también los antojitos de la región, pues con su bebida ancestral como lo es el Xole. Y mire, con eso tenemos para disfrutar toda la tarde. Pues les agradezco mucho, chicas, estaremos pendientes y pues estaremos por ahí cubriendo también esta feria.
0: Muchas
1: Gracias.
0: gracias.
1: Así es, y bueno, pues son las 2 de la tarde con 53 minutos. Hacemos nuestra última pausa y regresamos con información local y regional. Gracias.

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4: En SICOM Teciutlán, son las 2 con 54 minutos.
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12: Nuevos sismos en España y Venezuela. En Granada reportan 3 heridos. Un sismo de magnitud 4.8 provocó este martes grietas en paredes y caída de cascotes en Granada, España, hiriendo levemente a 3 personas, informaron las autoridades. 3 días después de que otro temblor más fuerte sacudiera esta ciudad del sur, la Fundación Venezolana de Investigación Sismológica informó de un sismo de magnitud 4.0 que se registró la madrugada de hoy martes y generó alarma en la población. Israel bombardea base aérea de Siria. Estados Unidos critica la agresión. Israel bombardeó una base aérea en Siria, informaron los medios estatales sirios, en lo que parece ser su primer ataque contra instalaciones del gobierno sirio desde marzo, lo que ha suscitado críticas por parte de un enviado estadounidense, lo que calificó de escalada innecesaria. Vienen tiempos muy difíciles. De la Espriella anuncia medidas económicas tras terremoto en Colombia. Un paquete de medidas económicas para hacerle frente a la crisis provocada por el terremoto anunció este lunes el presidente de Colombia, Abelardo de la Espriella, y advirtió al país que se vienen tiempos muy difíciles. Es muy duro lo que se viene. Agradeció al Banco Mundial el trámite exprés de un crédito que solicitó su gobierno de $200 millones para comenzar a invertirlos inmediatamente en la reconstrucción de los 450 municipios de 15 departamentos que resultaron impactados por el terremoto. Palestino-estadounidense viaja desde Ohio a Sirjonia para proteger su hogar sitiado por colonos israelíes. Desde miles de kilómetros de distancia, observaba a través de las imágenes de una cámara de seguridad cómo los colonos israelíes militantes rodeaban su casa en Sirjonia y con temor a perder su hogar para siempre ante las crecientes confiscaciones israelíes de propiedades palestinas en el territorio reocupado, Louis Reedy, un palestino-estadounidense que vive en Toledo, este hombre de 46 años que creció en Qusra antes de emigrar, decidió tomar un vuelo desde Detroit con destino a Medio Oriente e intentar visitar su hogar este lunes. Trump frena construcción de muro fronterizo en Parque Nacional Big Bend tras críticas por daño ambiental. El gobierno de Trump anunció este lunes que está pausando temporalmente la construcción de un muro fronterizo en un parque nacional de Texas, mientras el jefe de la agencia encargada de la obra

0: Ahora se dirige a la zona para inspeccionar. El controvertido proyecto del Parque Nacional Big Bend enfrenta una feroz oposición y denuncias de que está dañando un área ambiental prístina. Informó para SICOM Noticias de Ciutlán, Jocelyn Posadas.
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2: Y bien, pues ya regresamos y en información local y regional, Tenampulco fue sede de la 12ª reunión jurisdiccional de la Red de Municipios por la Salud, con el fin de consolidar estrategias conjuntas en materia de salud pública y prevención. El Ayuntamiento de Tenampulco, encabezado por el alcalde Juan Carlos Escalona Pérez, fue sede de la 12ª reunión jurisdiccional de la Red de Municipios por la Salud. El encuentro reunió a funcionarios de la Jurisdicción Sanitaria de Zacapoaxtla, titulares del DIF local, autoridades educativas, responsables de Casa de Salud y representantes de 15 municipios de la región, entre ellos Cuetzalan, Tlatlauquitepec, Ayotosco, Zacapoaxtla y Chignautla. Durante la sesión se entablaron mesas de trabajo enfocadas en vigilancia epidemiológica, salud reproductiva, zoonosis y control de infecciones de transmisión sexual. Durante la jornada, los asistentes compartieron diagnósticos territoriales y herramientas técnicas para responder de manera oportuna ante las contingencias sanitarias en la Sierra Nororiental. Al término de la reunión, las autoridades municipales y del sector salud refrendaron el compromiso de mantener una coordinación interinstitucional permanente que garantice mejores condiciones de vida y entornos saludables para las comunidades de la zona. Además, en más información, despliegan operativo de seguridad intermunicipal mandos coordinados en Teteles de Ávila Castillo. Con el objetivo de reforzar la vigilancia y prevenir conductas delictivas en la región, el Ayuntamiento de Teteles de Ávila Castillo encabezó la ejecución del operativo mandos coordinados durante el fin de semana. La estrategia contó con la participación conjunta de corporaciones de seguridad en los municipios vecinos de San Juan Xutetelco, Chignautla, Atempan y Yaunáhuac, integrando un despliegue intermunicipal enfocado en el patrullaje preventivo. Durante la jornada, los efectivos realizaron recorridos de supervisión y presencia policial en las comunidades de Xalahuico, Texcalaco, Huixla, Coacalco, La Colonia y Citalapan. La jornada concluyó sin contratiempos. Las autoridades locales informaron que este tipo de esquemas colaborativos se mantendrán de forma periódica entre los municipios de la zona para brindar mayor tranquilidad y resguardar el orden social en las localidades pertenecientes a esta demarcación. En más información, realizan faena comunitaria para ampliar calle y puente de Ateta 1 en Chignautla. Habitantes de la comunidad de Ateta 1 y autoridades del gobierno municipal de Chignautla, encabezados por el presidente Juan Toral Ramos y el cuerpo de regidores, llevaron a cabo una jornada de faena comunitaria para la ampliación de una calle reglamentaria y la educación de un puente vehicular. Los trabajos ejecutados en coordinación con el inspector auxiliar, el comité local y vecinos de la zona permitirán habilitar una ruta alterna que mejore la movilidad y reduzca el rezago vial para las familias que transitan diariamente por esta localidad. Al respecto, el alcalde Juan Toral Ramos destacó la participación de la ciudadanía en este modelo de trabajo conjunto y reafirmó que las faenas comunitarias continuarán implementándose en las distintas localidades del municipio para atender las necesidades de infraestructura de forma directa. Finalmente, las autoridades locales enfatizaron que estos proyectos estratégicos representan la solución definitiva al rezago de accesos, detonando el desarrollo vial de la zona y mejorar la calidad de vida de sus habitantes. 3:03 p.m. ya con 3 minutos y de esta forma estamos llegando a la parte final de este servicio informativo. Recuerde que el día de mañana tenemos más información para todos ustedes a través de SICOM Noticias de Ciutlán. Y bueno, también les estaré presentando los pormenores de esta jornada juvenil que se llevó a cabo o se está llevando a cabo el día de hoy allá en el municipio de Teteles. Si usted quiere visitarlos, bueno, pues todavía están los partidos de básquetbol y de voleibol. Ahí están los encuentros toda esta tarde para que usted disfrute en compañía de su familia. Quédese en la programación del 90.9. Yo soy Guadalupe Rolón Hernández. Agradezco el favor de su atención y nos escuchamos y vemos el día de mañana.
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7: En SICOM Teciutlán, son las 3, con 4 minutos.
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0: ¿Sabías que por cada joven que logra acceder a la educación superior, no solo aumenta la probabilidad de mejorar sus ingresos y oportunidades laborales, sino que también se fortalece el desarrollo económico y social de su comunidad? Hola, ¿cómo están? Les damos la bienvenida hoy martes a una emisión más de Enteratec ADN Acorazado, un programa producido por SICOM Radio Teciutlán 90.9 por Amor a Puebla, Pensar en Grande. Emisora integrante de la Red México en coordinación con el Instituto Tecnológico Superior de Tlatlauquitepec. Mi nombre es Yuneli Manilla, docente de este tecnológico, y saludamos a todas las personas que amablemente nos escuchan. Gracias por sintonizarnos y te invito a que durante estos minutos permanezcas en esta sintonía y participes con una servidora y nuestro invitado el día de hoy llamándonos al teléfono 231-313-2973. O envían WhatsApp al 231-116-0401 para hacernos saber tus comentarios, dudas o algún tema que te gustaría que escucharlo en las próximas emisiones. Síguenos, escúchanos, da like y comparte nuestros programas a través de las redes sociales Facebook, X y las apps iVoox y Spotify, como SICOM Teciutlán 90.9. Pues saludo con mucho gusto a nuestro invitado el día de hoy. Él es el arquitecto Víctor Hugo Vázquez Manilla, arquitecto de profesión y actualmente responsable del área de comunicación y difusión del Tecnológico de Tlatlauquitepec. ¿Cómo estás?
1: Buenas tardes. Hola, Jun, ¿qué tal? Buenas tardes. Pues todo bien aquí, probando en esta nueva área de la comunicación y difusión, y más que nada contigo en la radio SICOM.
0: Excelente. De hecho, ellos son los responsables de que yo esté aquí presente en esta radio, entonces ya les tocaba también estar aquí con nosotros. El año pasado estuvo Cris y ahorita está aquí Víctor acompañándonos. Y bueno, vamos a hablar de un tema importante que incluso nos da pauta para que también puedan compartir esta oferta educativa, que es el impacto de la educación superior en el desarrollo local. Y bueno, es un gusto que nos acompañes y nos saques de muchas dudas, porque de repente la gente no sabe, o aunque estamos en Tlatlauqui, que hay una opción para poder estudiar una carrera de impacto regional y social. Y bueno, cuando hablamos del desarrollo de una región, ¿qué papel juega pues la educación superior como en el Tecnológico de Tlatlauqui? A ver, coméntanos, ponnos en contexto.
1: Pues digamos que en ese tema del desarrollo regional, el TEC tiene una parte muy importante, ya que si lo vemos así de una manera, es una universidad que lleva pues el nombre de Tlatlauquitepec, el cual lleva la responsabilidad de crear a los jóvenes para que el día de mañana ellos allá afuera sean nuevos profesionistas, sepan desenvolverse, sepan trabajar y más que nada impongan los conocimientos, pero en base a carreras que ellos eligen y en base al medio regional, ahora sí, más que nada.
0: Ok, es que justo luego las carreras tienen un nombre diferente y a lo mejor lo que quieren estudiar, pero desconocen. Ustedes ahorita que han visitado los bachilleres, que han estado yendo a las ferias, ¿qué son las principales dudas que escuchan de los jóvenes de las prepas? ¿Qué les

0: dicen?
1: Pues más que nada, como dudas, yo creo que a veces están mal informados o ellos desinformados. Muchos quieren desertar y otros, como que pierden ese interés al estudiar porque vienen cansados o realmente no saben elegir lo que más adelante les pueda proporcionar su futuro, por así decirlo. Las carreras, como tal lo mencionas, pues aquí tal vez tengan nombres comunes o no comunes, sean para ellos, pero cuentan con muchas bases que allá afuera sean muy importantes, tales como son las cuatro carreras que oferta el instituto.
0: Ok. ¿Y cuáles son? A ver, ya que las dijiste, ahora coméntalas.
1: Pues sí, mira, por ejemplo, la carrera de contador público es una carrera muy amplia. O sea, tanto se puede trabajar como en los medios de aquí, o sea, regional, o también irte a la ciudad, y es una carrera que es muy completa en ese área, porque siempre hay que estar en el flujo del dinero. Pero, por ejemplo, una carrera que es poco conocida o que tal vez no la ubican, ingeniería en acuicultura, es una carrera pues increíble. La verdad, tiene muchas opciones, tanto como en la investigación, en la producción. Y aquí en la región pues hay muchas maneras de la producción de trucha, de tilapia, de los pescados, hasta del camarón. Pero muchos chicos no saben de hecho de esa carrera y la podrían implementar muy bien, ya que también, por ejemplo, en el área de la investigación, si se quieren ir más a profundidad, pues podrían implementarla, ahora sí que no en la región, sino en las ciudades, en otros estados. La carrera de ingeniería civil pues tiene igual amplio oferta laboral, por así decirlo.
0: Sí, en todos lados hay construcciones.
1: Sí, siempre están en constante construcción, ¿no? Sí. Tanto privadas como públicas, siempre hay construcción de todos los diferentes niveles y justo de, ¿cómo se puede decirlo? Presupuestos, ¿no? Okay. De diferentes presupuestos puede entrar cualquier ingeniero en cualquier zona. Entonces esa carrera pues sí es más conocida, más que nada por igual lo mismo. Muchos jóvenes tienen a lo que son sus padres que se dedican a lo que es el área de la construcción, como albañiles, pero ellos se quieren crecer, por así decirlo. Crecen, evolucionan y tienen su título y ellos después se convierten.
0: Y los conocimientos básicos, ¿no? Todo.
1: Sí, muchos están ya muy de la mano con sus familiares para crear esa ¿cómo se puede? Cercanía con la construcción. Y la última carrera que tenemos es ingeniería en innovación agrícola sustentable. Pues igual lo mismo, la región es muy grande, muy rica en campo, en cosechas, en todo lo que ofrece el campo ahora sí que. Y pues esta carrera también ofrece la parte de la innovación, entonces es más amplia, por así decirlo. No solamente se concentra en una sola cosa, sino que tiene diferentes áreas de oportunidades.
0: Y lo que me gusta mucho de esa carrera es la sustentabilidad, ¿no? Siempre buscan no dañar el medio ambiente.
1: Sí, justo, y más que nada que el instituto siempre está muy de la mano con el tema ambiental, sí, cuidando toda esa parte ambiental, como que estamos certificados en la norma, en una certificación 100% libre de plástico. Eso es parte del instituto, pero sirve para complementar las demás carreras y más en esta carrera.
0: Excelente, muy bien. Pues es para escuchar que ustedes también, aparte de, pues obviamente su tarea que es promover el tecnológico, también ustedes puedan escuchar a los chicos qué es lo que ellos realmente quieren, ¿no? Y justo a eso va mi pregunta, ¿no? ¿Cómo ustedes como área de difusión, tanto Cris y tú, que son los que siempre mencionan el programa, siempre los mando con ustedes para que tengan sus dudas, hacen que los aspirantes tomen una decisión bien sobre su futuro profesional? Porque también no nada más es de, ay, ya vente y ya, sin saber, ¿no? También ustedes tienen esa responsabilidad social, ¿no?
1: Sí, claro, pues muchas veces los chicos me incluyo a lo mejor en la etapa en la que pues uno vive, elegir la carrera y elegir qué profesión quieres, influye mucho los comentarios de los papás, de maestros a lo mejor, el que te digan que no vas a tener un campo laboral amplio, que no te va a ir bien, que a lo mejor vas a ganar poco y lo que queremos siempre es generar mayores ingresos. Todo eso influye para los chicos. Muchas veces los chicos ya tienen decisiones, o sea, ya saben qué van a elegir, ya tienen pensado más o menos a qué se inclinan por elegir, pero hay muchos chicos que siempre terminan con esa duda. O incluso, aunque tengan una opción ya clara, puede variar o darse cuenta de que las carreras que ofertamos tienen como que las mismas materias, incluso hasta el mismo campo laboral. Ajá. Y se pueden dedicar prácticamente a lo mismo. Los chicos básicamente lo que quieren es buscar también una estabilidad, encontrar un espacio seguro, un espacio divertido,

0: En el caso, pues sí, también comentarlo, ¿no? En las regiones, el tema de los ingresos, ¿no? De cómo están cada quien en base a sus ingresos, qué oportunidades tienen. Y pues ellos eligen el instituto, claro, por igual la cercanía, y el instituto les ofrece más opciones para que estén tranquilos y cómodos y pues más que nada terminen una carrera.
1: Exactamente, y les cambia la vida totalmente, ¿no? Uno que está en la parte docente, cuando ya los ves titularse, son otros y también mejoran la calidad de vida de su familia. Incluso eso es lo que a veces ellos no, cuando están en la presente prepa, no lo piensan, ¿no? Ya después ya lo ven, ¿no? Y por ejemplo, ahorita en esta experiencia que tú llevas aquí en el tecnológico, ¿qué oportunidades ofrece actualmente un tecnológico? Y bueno, en especial estamos hablando del de Tlatlauqui, pero no nada más es los estudios, no hay más cosas, ¿no? A ver, cuéntanos.
0: Sí, justo, pues mira, va en relación como a la anterior pregunta, ¿no? En este caso es el tema de, pues buscar ayuda, o sea, buscar ayuda. Y por ejemplo, el tecnológico lo que ofrece así como pues muy cercano es el sistema de salud, servicio médico, tenemos el servicio de tutorías, tenemos el servicio psicológico, pero también por ejemplo ya en el tema de otras cuestiones que ofrece pues tanto el gobierno como otros diferentes, pues
1: Instituciones, ajá.
0: instituciones. Es el tema de las becas. Contamos que son, lo que son diferentes tipos de becas para que también los chicos puedan estar y pues con apoyo, cercanía, otro tipo de ingreso, ¿verdad? Pues para ellos, porque muchos, la verdad es mencionarlo, eligen también el tecnológico por las facilidades que tienen ante el sistema sabatino,
1: Sí.
0: porque muchos eligen trabajar y también en esa base, pues qué bueno, ¿no? Trabajan y ya tienen una experiencia, pero siempre pues allá afuera nos van a pedir lo que es un documento que nos respalde con base a la información. Y es muy grato y muy impresionante ver cómo chicos trabajan y estudian y sacan las carreras adelante. Como que he estado en titulaciones por el tema de comunicación y difusión. Y esa parte, como digo, que hasta dan ganas de llorar, ¿no? Cada que ves el logro de cada uno de los chicos, el esfuerzo, el tiempo que los llevó y que lo pudieron lograr, es como impresionante, pero también muy satisfactorio. Pues creo que para todos, tanto docentes como hasta los jefes de carrera, incluso hasta el director, ¿no? Que quien esté los ve llegar, a lo mejor tímidos, y después se van
1: Se
0: desenvolviendo.
1: vuelven otros.
0: Y yo pienso que es todo en conjunto el Instituto Tecnológico lo que les ofrece es todas las soluciones, por así decirlo, para que ellos puedan estar tranquilos en su instituto, para que puedan estar tranquilos tomando clases. O también mencionar que tenemos un convenio, por ejemplo, con un servicio de transporte, ¿no? O sea, para que ellos lleguen tranquilamente a lo que es
1: Indirecto.
0: directo, entran y ya justo al instituto, ¿no? O sea, no es de que se van para otro lado, no, o sea, pues en la vida hay muchos riesgos saliendo, uno no sabe si regresa uno a casa y eso también pues de parte del instituto siempre nos preocupa por los chicos, ¿no? Que siempre lleguen tranquilamente, cómodamente y que se sientan seguros.
1: Excelente. Y justo es algo muy bonito que de hecho no lo había yo pensado ahorita que tú lo estás comentando, ¿no? Esa parte de la seguridad, de repente ya nadie te lo ofrece, ¿no? Hay otras instituciones y no precisamente que estudies una licenciatura en otras, que no te dan ese respaldo, ¿no? O sea, como que eres un número más y ya, ¿no? Y acá, obviamente tú lo comentas, es diferente la experiencia que viven ellos, ¿no?
0: Sí, claro, pues todo está como de primera mano, todos están al servicio de ahora sí de los estudiantes. Digo, incluso yo, incluso cualquier área, nos ofrecemos a estar con ellos, a apoyarlos en diferentes acciones, en diferentes, hasta problemas personales, si así lo gustan ver. Estamos para servirles, para ellos, pero más que nada, pues incluso en el tema profesional, con el tema de los convenios, hasta se busca generar y generar convenios. Con el tema de que ellos tengan facilidades, pero no nada más la facilidad, sino que ellos tengan buenas opciones, grandes opciones para que se realicen profesionalmente desde su residencia profesional o desde su servicio social.
1: Ok, también es otro tema. Bueno, ahorita vamos a platicar más de eso porque hay mucha tela de
0: Está
1: dónde
0: amplio.
1: cortar, ¿no? Y que de hecho nos vamos a quedar cortos por el tiempo. Pero bueno, hay quienes a lo mejor dicen yo quiero, pero no sé qué tan complicado sea, porque luego también ahorita con esta actualidad es difícil preguntar cómo es, ¿no? Pero bueno, antes de esto vamos a hacer una pausa. Y vamos a escuchar una cápsula informativa y regresamos. Recuerda que nos encontramos transmitiendo desde la antigua estación del ferrocarril en la frecuencia de SICOM Radio Teciutlán 90.9. 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No le cambie, regresamos.

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2: Ya estamos de regreso. Gracias por continuar con nosotros. Recuerda que estamos hablando acerca de el impacto de la educación superior en el desarrollo local en Enteratec ADN Acorazado con nuestro invitado el día de hoy, el arquitecto Víctor del Tecnológico de Tlatlauqui, del área de comunicación y difusión, quien nos está contando toda la experiencia que los estudiantes viven al elegir este tipo de instituciones como es el Tecnológico de Tlatlauqui, que también es una opción del sistema público, que también es más accesible. Y bueno, yo le preguntaba que pues hay muchos que escuchan y quieren entrar al TEC. Ya estamos en agosto, ya estamos casi a iniciar clases, pero todavía pueden, ¿no? ¿Cuándo es el último examen? ¿Qué pasa? A ver, cuéntales un poquito cómo está el tema para que puedan entrar, si se puede o ya no, o cómo está.
3: Sí, claro, mira, nosotros siempre manejamos como que el último mes de pues hacer todo tu proceso es el mes de julio, pero claro que está la opción de todavía hacerlo hasta casi el día en que tú inician las clases. Pero digamos que es un proceso pues ya muy apresurado, se nos pueden olvidar documentos, que el tema del pago, o que bueno, realmente administrativos, pues podemos estar ocupados y no tenemos la atención de calidad, ¿no? Pero ahorita estás, bueno, quien nos esté escuchando, ¿verdad? Está en todo ahorita el proceso, a lo que da, o sea, tú puedes ir tranquilamente, lo puedes hacer en modalidad en línea. Uh-huh. De hecho, incluso nos puedes contactar por Facebook, siempre estamos al pendiente de las redes sociales, tanto lo que es mi compañera Cris, saludos a Cris, y yo, siempre estamos al pendiente de las redes sociales y del mailing para contestar las dudas, ofrecerles información, lo que gusten, incluso de que quisieran ir al Tecnológico, siempre estamos con las puertas abiertas, de lunes a viernes en un horario de 9 a 5 de la tarde, para pues ahora sí mayor información, un recorrido especial, cualquier cosa, digamos, ahorita están en el mayor punto para que puedan ingresar con nosotros.
2: Excelente, entonces todavía están a tiempo, aunque estemos en agosto, todavía pueden vivir esa experiencia, y luego no de repente es de que elijan como por último, sino que todavía no deciden si sí, si se esperan otro semestre. Bueno, pasan muchas cosas en la mente de cuando uno está joven, ¿no? Y bueno, aparte de esto, de ahorita de lo que tú has estado en el TEC, ¿qué experiencias pueden vivir los estudiantes? Aparte del tema, yo digo que tú ya has visto mucho, tomas las fotos de los eventos, tomas de todo. ¿Qué experiencias les pudieras recomendar que van a vivir ellos?
3: Pues justamente esa pregunta está pues genial, así como para hacerlo mención, porque sí, o sea, yo lo he visto ahorita en el Tecnológico, la gran ventaja que tienen para desarrollar otros tipos de habilidades o otro tipo de cosas que a lo mejor tenemos guardadas por pena, por cualquier otra cosa, no las explotamos, pero también allá afuera en el mundo laboral es como a veces tan importante, sí, rescatarlas. Por ejemplo, pues sí, ando en todo, tomando fotos en todo, y es tan bonito también ver cómo ellos se van desenvolviendo y van generando mayor confianza, lo que es en el tema de danza.
2: Okay.
3: Danza, ellos igual ahí hacen hasta presentaciones para cuando se soliciten.
2: Sí.
3: Fútbol, se hacen las competencias internas y externas, también con otros tipos de escuelas, instituciones. Básquetbol, lo mismo. Béisbol se ha implementado, otro tipo de extraescolares. Tenemos el club de fotografía, que también, ajá, igual se implementó, y también los chicos ahí destacan y se prueban. Pero también algo que sí rescato ahorita que he visto es a los chicos de pintura. Ellos, esas habilidades que van destacando, o sea, es lo que te mencionaba.
2: Sí.
3: Uno tiene como que el gusto por dibujar o pintar.

0: tarot, sabe de colores, sabe de fotografía, pero ya el hecho de que el tecnológico tenga ciertas plataformas que te inciten a mejorar, a desenvolverte más, a que te digan, ¿sabes qué? Hay una competencia y tienes que prepararte y verte profesional para diferentes otros institutos allá afuera. Eso hace que los chicos se superen y eso además les suma en su, pues como valor curricular, ¿no? Entonces suman y suman diferentes tipos de habilidades más a su currículum y no solamente se quedan con lo que es una licenciatura, una ingeniería. O sea, tienen el conocimiento de ingeniero. Pero si la vida desafortunadamente te presenta otro tipo de ambiente, otra vista laboral afuera en la que puede ser difícil conseguir trabajo, pues explota otras habilidades que el instituto te hizo ver en ti, rescatar y que explotaste al 100. Porque vaya, mencionarte que muchos chicos se van de competencias internacionales y nacionales. Y la verdad es muy grato por ellos mismos verlos cómo crecen y crecen.
1: Exactamente. No, y a veces uno dice, o sea, yo creo que muchos lo piensan aquí, los que nos escuchan en esta región, es que si me voy aquí cerquita, no voy a hacer tantas cosas, y no se imaginan, también uno que decíamos, ¿no? Estudiamos fuera y no vimos que había una oportunidad más cerca que nos pudo haber llevado a cosas más grandes, ¿no? Incluso.
0: Sí, claro, yo por ejemplo, yo no sé qué hubiera hecho, digo, una anécdota propia, a lo mejor es haber elegido el instituto por digamos, temas de ahorro. Y ya viendo las plataformas que tiene el instituto, los contactos de los convenios ante las residencias, ante el servicio social, es decir, me hubiera pues ajustado a estar en el instituto, haberme dado la oportunidad de conocerlo, y eso ha sido la invitación a los chicos a que se den igual ese vistazo, a que hagan conciencia, porque más adelante uno puede permanecer un ratito más en el pueblo, en la universidad, si así lo gustan ver, para que más adelante allá afuera crezcan y van a ver que conocen muchísimas cosas, diferentes personas, y yo creo que va incluso desde los docentes, el hecho de los docentes tan cercanos que son hacia los alumnos aquí, es como que les dan muchas facilidades hasta de los contactos, porque sabes que nos gusta verte realizar y aquí no existen como las envidias. Entonces es crecer y crecer y crecer, es lo que te digo, es muy grato ver todo ese crecimiento que existe en el Instituto Tecnológico y que a veces, pues como difusión, no lo podemos proyectar tanto, ¿no? Es como que lo vivas tú.
1: Sí, exactamente. Es que lo vivas, y esa hasta puede ser su próxima campaña, ¿no? Que lo vivas realmente.
0: Exacto,
1: Sí,
0: sí.
1: porque sí, o sea, tú y yo que nos conocemos también del parentesco que hay,
0: Sí.
1: sabemos, ¿no? Todo lo que hay y que a lo mejor también son, como dices, son plataformas que a veces uno desconoce. Yo siento que es eso, que la gente desconoce que hay estas opciones tan cerca que te pueden dar un montón de cosas.
0: Sí, como tuve la oportunidad de estar en presentaciones de los chicos de proyectos de ingeniería civil, claro, por mi perfil se ajusta al tema de las maquetas y ver el cómo se desenvuelven los chicos también para hacer un área de maquetas, como yo se los mencionaba, es, o sea, yo sé que ustedes se dedican más al área de la construcción y a lo mejor no tanto el detalle, pero qué bueno que sus maestros hagan que conozcan también esta parte del detalle y que no solamente se queden como yo soy ingeniero y me baso en esto, sino que también puedes experimentar a otra área. Y más que nada porque el día de mañana en una empresa te hacen estar en diferentes tipos de áreas que no sean las tuyas y eso te prueba a ti como persona, como empleado y que tú también puedas seguir teniendo ascensos.
1: Exactamente. No, pues hay mucha información de dónde platicar porque las experiencias se viven totalmente ahí en vivo para que no se los pierda. Pero mira, justo vamos a hacer un paréntesis. Este paréntesis siempre lo hago para comentar lo del proceso, pero bueno, ya que estás tú aquí, tú lo vas a decir. Así que para que hagas la invitación, para que nos sigan, para, bueno, ya tú adelante, a ver.
0: Sí, claro, bueno, pues para empezar los invitamos a que nos sigan en las redes sociales, ya que en las redes sociales nos manejamos publicando todo tipo de eventos que tenemos todos los días. Invitarlos a que aún están a tiempo de tramitar su ficha e inscribirse, si en el caso de que pues ya fuera el tema muy apresurado, los próximos exámenes son 7 y 8 de agosto. Pero pues aún tú estás en proceso de hacer tu inscripción en el Instituto Tecnológico Superior de Tlatlauquitepec. El costo de la ficha es de 405, pero si cuentas con la beca Benito Juárez es de 205.
1: La mitad.
0: Sí,
1: Pues
0: claro.
1: ahora sí no hay pretexto para que no.
0: No, nada. Y mencionar que en el tema de ingeniería en acuicultura la ficha es gratis.
1: Gratis, gratuita. Entonces ahí está. Entonces ya está la invitación, siempre la hago yo, pero digo, si ya estás aquí.

0: y siempre les digo Cris y Hugo, entonces ya, aquí están ellos para dar la invitación. Y bueno, pues para ir cerrando, alguna conclusión de este tema tan bonito que fue compartir las vivencias y que el impacto de lo que es la educación superior en esta región.
1: Pues más que nada es el que conozcan, si no gustan ir al tecnológico, sino por información, investiguenlo y sepan qué carreras son las que tenemos y ofertamos. Y ahora sí, como lo manejamos, enamórense del TEC, porque tanto el TEC como son las carreras y como la vista que tenemos hacen que el espacio y todo lo demás sea un momento agradable, y más que nada para ti, que tu formación sea especial, sea tranquila y de primera mano, muy profesional, para que el día de mañana tú tengas toda la seguridad en el mundo laboral y en tu vida propia.
0: Y puedas mejorar incluso la comunidad, que es algo que también haces.
1: Más que nada, eso sí, bueno, me faltó decirte, en la parte de la región son carreras importantes en las cuales contribuyes muchísimo, porque son carreras en las que tienen demasiada oferta laboral, campo laboral hay muchísimo para ellos, pero más que nada creo que también pueden trabajar de manera propia. Y eso también es una satisfacción tuya, personal, de seguir generando y apoyando a quienes tienes cerca o a quienes puedes encontrar en tu vida.
0: Exactamente. ¿Sí? Luego tienen ahí los jóvenes sus tierras o algún terrenito de sus papás o de su familia, y pues que lo exploten. Eso he escuchado también en muchos casos.
1: Sí, sí, eso sí, tienen lo que es sus campos, algunos ya se dedican a lo que es producciones de truchas, digo, ajá, en cada diferente de sí, las carreras, de las algunos ya son contadores y a lo mejor buscan tener a alguien más como que se vuelvan socios, ¿no?
0: Sí,
1: incluso en una
0: despachos.
1: Constructora también es lo mismo, o sea, ¿sabes qué? A lo mejor, pues mi papá fue albañil, pero tú ya como ingeniero, ¿sabes qué? Nos levantamos y el día de mañana hacemos una constructora o algo de materiales. El chiste siempre es general, como decía nuestro eslogan, forjamos emprendedoras y emprendedores que trascienden, y eso para que pues no nada más nos quedemos con lo que nos venden allá afuera, un trabajo, de un horario fijo, ¿no? Sino que tú también veas la manera de innovar. Y así muchos chicos con el tema de innovación agrícola, generando productos, nuevos alimentos, o acuicultura con el tema de el chorizo longaniza de pescado, que siempre andan innovando, y por eso les permite generarse, darse a conocer y participar en concursos, ¿no? Bueno,
0: a nivel nacional e internacional.
1: Sí, claro.
0: Excelente, pues ya se nos está acabando el tiempo. Rapidito, los saludos, ¿a quién quieres mandar saludos?
1: Pues más que nada le mando saludo a todos los acorazados, a los chicos con los que realmente luego me visitan en comunicación y difusión, a Cris y a, pues sí, más que nada a los acorazados.
0: a todos, sí, a tu claro. Familia también, a todos, aprovecho.
1: A todos.
0: Todos los que nos escuchan. Muy bien, pues hoy te agradezco mucho que hayas venido a compartirnos esta experiencia. Nada como quienes son los que están directamente con los aspirantes, después los alumnos y después egresados. Y bueno, estuvimos charlando sobre el impacto de la educación superior en el desarrollo local con el arquitecto Víctor Hugo, a quien agradezco de nuevo la participación. Espero que no sea la última vez, hay otra oportunidad de que nos compartas junto con Cris, ya los dos ahora sí les toque juntos. Y bueno, pues hemos llegado al final de esta emisión. Agradecemos siempre la oportunidad que SICOM Radio Teciutlán 90.9 Por Amor a Puebla, Pensar en Grande, le da al Instituto Tecnológico Superior de Tlatlauquitepec para la realización de este programa. Esperamos que Enteratec ADN Acorazado haya sido de su agrado y nos sintonices en la siguiente emisión, el próximo martes, en punto de las 3:30, donde vamos a conversar un tema interesante para todos ustedes de nuestras carreras, de temas de interés social. Y bueno, se despide de ustedes su servidora Jun Manilla,
1: Víctor Vázquez,
0: y nos vemos en la siguiente. Gracias por sintonizarnos, hasta pronto.
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6: En SICOM Teciutlán son las 3:59.
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0: Muy buenas tardes, señorita.
1: Buenas tardes, señor.
0: ¿Bailamos?
1: Sí, señor, bailamos.
0: Bueno, entonces, con permiso. ¡Échales!
2: Hola, ¿qué tal? Muy buena tarde, ¿cómo les va? Los saludo con mucho gusto a través de la frecuencia de SICOM Libres 95.9. Mi nombre es Laura Hernández, es un placer poder encontrarnos nuevamente en una emisión más de este tu programa, Échale un Quinto al Piano, desde el municipio de Libres. Saludamos con muchísimo gusto a todas las estaciones que forman parte de la red del Sistema de Información y Comunicación del Estado de Puebla. Saludamos muy especialmente a SICOM Puebla en el 105.9, saludando también a SICOM Teciutlán en el 90.9, SICOM Acatlán en el 95.3, SICOM Izúcar en el 107.5, SICOM Zacatlán en el 105.3, SICOM Huauchinango en el 98.9, les enviamos un fuerte abrazo y también enviamos un saludo enorme a SICOM Tehuacán en el 93.1 FM desde SICOM Libres 95.9. Gracias por acompañarnos en una emisión más de este programa, un programa en el cual conocemos un poco acerca de la gente de Libres y la región y quienes son referente por la actividad que desarrolla no solamente aquí en el municipio de Libres, sino que en esta región. Así que quédate con nosotros, tenemos un excelente programa. Vamos a dar inicio el día de hoy presentando a mi invitado. Vamos a saludar con muchísimo gusto a Iván Hernández Vázquez, con el nombre artístico de DJ Chronic. Saluditos, Iván, ¿cómo estás? Buena tarde.
3: Hola, muy buenas tardes. Pues sí, lo comentas, soy DJ Chronic y pues andamos aquí muriendo de calor en esta tardecita calurosa y unos cuantos poquitos de nervios. Pues aquí andamos, aquí andamos.
2: Muy leve. Sí, fíjate que pues ya ves el clima de Libres, ¿no? De repente tenemos todas las estaciones del año en un solo día. Y en este momento, bueno, pues se siente el calorcito intenso. Sin embargo, también las lluvias nos han tocado buenas. Pero bueno, pues lo importante es que estés aquí con nosotros, que poco a poco vayamos conociendo un poquito de ti, un poquito de tu esencia, un poquito de tus gustos, un poquito de cómo es que fuiste empezando a este gusto por esta actividad que tú desarrollas, que es de ser DJ, que bueno, es también algo importante de comentar, porque generalmente, pues es una actividad que hoy en día, pues se busca mucho, ¿no? ¿No? Para amenizar.

0: Y bueno, es todo un mundo también lo que es esta actividad, ¿no?
1: Sí, claro, es todo un show. Es todo un show, toda esta actividad. Y sí, como ya lo comentabas, está surgiendo muchísimo. Ya hay muchos DJs. Yo cuando empecé nada más eran unos cuantos sonados. Ajá. Pero hoy en día están saliendo muchos exponentes, y no solamente para fiestas.
0: Ah, mira.
1: Sí, porque ya están saliendo para todo, prácticamente para todo. Todo género, para todo género hay un DJ especializado. Por ejemplo, yo empecé siendo DJ social, sí. Iba a las fiestitas, 15 años, bodas, etcétera, etcétera, pero ya no me gustó, entonces yo ya me dediqué a ser DJ urbano y de electrónica, entonces eso es a lo que me ando enfocando más últimamente.
0: Sí, ¿no? Porque también hay que estar actualizados con lo que, pues, obviamente, las generaciones van pidiendo, ¿no?, en este tema. Entonces, pues, ahorita vamos a ir platicando un poquito, vamos a conocer, pues, un poquito más allá, por supuesto, también de tu actividad. ¿Eres originario de aquí del municipio de Libres?
1: Claro que sí, orgullosamente librense. Ay, y aquí nací y yo creo que aquí me voy a quedar.
0: Pues, estás muy jovencito, todavía tienes muchas cosas que vivir, muchas experiencias que, pues, que experimentar. Y bueno, oye, ¿y qué tal tu relación con la música? Fíjate que la música, pues, es algo que día a día nos acompaña, ¿no? Desde pequeñitos tenemos como que esas influencias, a lo mejor desde casa, el que a lo mejor tu mamá, papá o en casa prendían la radio, ponían un disco, un cassette, no sé qué te haya tocado, pero pues no sé si te vienen al recuerdo algunas canciones.
1: Uf, muchísimas canciones. Allá en su casa de ustedes,
0: gracias.
1: Siempre, desde siempre, mi papá siempre ponía discos o los cassettes, porque todavía me tocaron los cassettes.
0: ¿Ah, sí?
1: Sí, todavía. Y música, siempre, desde temprano, música y música y música. Entonces, desde muy pequeño, sí ya la tenía muy presente, demasiado presente, solamente que, pues, como en todos, no tenía, mejor dicho, un género definido. Yo empecé a escuchar de todo.
0: ¿Qué ponían tus papás? ¿Qué recuerdas?
1: Pues, mi papá es grupero.
0: ¿Sí?
1: Es las bandas aquí.
0: Como Brindis, Temerario.
1: Brindis, La Arrolladora y todas ellas. Y siempre las escuchaba. Ya mi mamá, pues, ya es más de baladas, aquí romanticonas, tristes. Entonces,
0: José,
1: iba más variando. Ya mi abuelita, pues, las rancheras, Vicente Fernández, Pedro Infante. O sea, también música del cine de oro, también la llegué a escuchar.
0: Ay, qué padre. Y pues no sé, pero pues es música también bonita, que obviamente vamos evolucionando, ¿no? Como todo con la música. Entonces, pues es padre el ir evolucionando también con la música, ¿no? Con este tipo de recuerdos, ¿no? Que se tienen en casa. ¿Te parece si le echamos nuestra primer monedita? Te di unas moneditas. Vamos a irle echando aquí a nuestra rocola, porque tenemos nuestra rocola aquí en SICOM Libres. Y a ver qué canción nos sale, ¿qué te parece?
1: Perfecto.
0: Va que va.

0: ahí está el primer tema. ¿A dónde te lleva? ¿Qué recuerdo nos puedes compartir?
1: Este tema me recuerda, yo probablemente tengo un vago recuerdo haberla escuchado cuando yo estaba en la primaria. En la primaria la llegué a escuchar y me encantó todo ese sonido, esa combinación de sonidos, me encantó, me fascinó, y desde ahí empecé a indagar pues comprando discos, ¿no? Sí. Así de ese género de electrónica, y buscando y fui explorando y encontré muchos temas de ese género se llama trance. Ajá. Es el género trance, y desde ahí se me empezó esa espinita de que ¿cómo lo hacen?
0: A los sonidos, ¿cómo?
1: Ajá, exactamente, ¿cómo llegan a hacer eso y juntarlos? Entonces, pues era un tiempo donde había muchas limitaciones en cuestión del internet, sí, porque apenas estaban surgiendo los ciber. Uh-huh. Había unos que otros, y ya cuando llegué a la secundaria, ya fue cuando descubrí bien, pues páginas de videos, ¿no? Uh-huh. Y ahí lo encontré. Encontré el video oficial, por así decirlo, entre comillas. Y me empecé a meter y investigar, y entonces ahí empezó mi gusto por ser DJ.
0: Wow.
1: Desde ahí, y me aferré, y hasta apenas unos cuantos años que se me cumplió el sueño, y pues aquí seguimos.
0: Oye, qué padre, pero ya desde pequeñito entonces tenías como que esa relación, ¿no? Obviamente con la música, pero con estos sonidos cuando encontraste. ¿Dónde lo escuchaste? ¿En algún disco o en algún...?
1: Realmente no recuerdo dónde fue, así pasando por el tianguis y le escuché, y desde ahí se me quedó esa espinita de que qué es eso, qué género es, o sea, todas esas cuestiones, ¿no? Pero sí, realmente no me acuerdo. Sí. Tiene años, no recuerdo dónde escuché esa canción, esas melodías, pero desde ahí me enganché. Me enganché y me gustó. Y hasta la fecha, obviamente ya evolucionó mi gusto por otros géneros, variaciones de electrónica, pero mi fuerte es el género trans.
0: Ajá.
1: Es el trans porque ahí empecé, y más con ese DJ, es mi favorito.
0: Sí,
1: DJ Tiesto, es mi favorito hasta la fecha. Y
0: sí,
1: pues, como te comento, pues aquí seguimos dándole en ese género.
0: Ay, qué padre. Oye, ¿dónde estudiaste? ¿La primaria, la secundaria?
1: La primaria fue aquí en San Juan, en el Francisco González Bocanegra, y secundaria aquí en la MAC.
0: Ah, mira, ajá, qué padre recuerdos, ¿no? Porque fíjate que en esa etapa de nuestra vida, pues obviamente estamos encontrándonos, estamos como que en ese encuentro con lo que nos gusta, con lo que no nos gusta. Y creo que ahí es parte de donde se define un poco de hacia dónde nos vamos a dirigir, ¿no? En la vida. Y lo
1: sí,
0: que
1: claro,
0: realmente tenemos, pues, como objetivo, ¿no? Y lo has ido construyendo poco a poco, y eso es bonito, que nunca perdiste esa visión.

Sí, claro. Y bueno, ya estando en secundaria, pues yo seguía con eso. Igual empezaban a ser populares las bocinitas recargables. Y pues yo tenía mis memorias repletas de música. Y en el receso o cuando teníamos hora libre,

0: similares, entonces esas fueron mis primeras mezclas.
1: Oye, ¿en algún programa en especial?
0: Sí, no, no, no, programa. Sí, yo todo investigué porque como tal yo no fui a una academia de música o de DJ. Yo todo lo que sé es por mérito propio, por mi propia investigación, y de ahí fui sabiendo hasta ahorita, hasta la fecha.
1: Sí, no, pues ese tiene un mérito mucho más porque te tocó a ti empezar desde cero e irle buscando de donde se podía.
0: Sí, sí, claro.
1: Oye, fíjate que es una actividad pues muy interesante esta de ser DJ, de generar esta experiencia sonora, ¿no? Y de ir, tú lo decías, como adaptando esa selección de temas, ¿no? Para ir conectando con la gente, ¿no? Con tu público que te esté escuchando, también es un reto.
0: Ah, sí, claro. Como te comentaba que yo empecé en sociales, sí. No tanto por gusto, sino porque me encontraba en un tiempo donde sí necesitaba dinero.
1: Sí, sí,
0: y entonces pues sí estaba bien pagado. Y sí, lo que dices, me tocó ver eso y sentirlo. Poner un tema y que todos nomás se queden viendo, yo así de, ¿y ahora qué hago? ¿Qué hago? ¿Qué hago? Y buscar otro tema y no se paraban, no bailaban, yo así de, ¿qué hago? ¿Qué hago? Pues ya la tuve que hacer también de animador.
1: Ajá.
0: Porque eso es muy diferente. Muchos piensan o pensamos, porque yo igual lo llegué a pensar, de que un DJ tiene que agarrar el micrófono y también vocear y animar, y no.
1: Ajá.
0: Es muy diferente. O sea, el DJ nada más se enfoca en la mezcla y ya pues el animador pues animar, ¿no? Vaya la redundancia. Entonces tiene que haber un equipo ahí de varias personas. Pero no, yo tuve que hacerlo todo igual como mi colega Serafín Luna, saludote Sera. Él hace todo, él anima, mezcla, y hace aquí, hacia allá, y es mil usos.
1: Sí, oye, y también pues lleva ya también parte como de performance, como pues ya otras cosas, ¿no?, que lo hacen, pues, ¿cómo decirlo?, sí, con un trabajo, pues, más coordinado, más grande, no sé cómo decirlo.
0: Sí, claro, ya es, más elaborado.
1: Más elaborado.
0: Ajá, ya, es un show, así tal, como tal. Ya he trabajado igual con otros colegas que traen hasta robots, LED, botargas, y ya tienen un show armado, y eso es muy vistoso.
1: Sí.
0: Demasiado vistoso, y entonces pues es muy bonito. La verdad, de estar ahí es una experiencia que no puedo describir, es una emoción enorme, enorme, enorme.
1: Sí, aparte pues siempre traes tú la fiesta, ¿no?
0: Sí, claro.
1: Tienes que llevarte una fiesta realmente. Entonces, te digo, es un reto muy grande que pareciera que pues solamente llegas y pones tu música, pero tienes que ir seleccionando con qué empiezo, con cuál es el, pues parte de no sé, en medio, y con qué concluyo, no sé.
0: Sí, claro. Eso igual depende mucho del tipo de evento.
1: Uh-huh.
0: Si es social, pues son las de cajón. Las más movidas, las más escuchadas, cuando se llega el momento de la batucada, entonces las de cajón, que son el payaso de rodeo y todas esas, para que se anime toda la gente. Ya en un ámbito más tipo club, pues ya es un género en específico, ya no es variado. Ya dependiendo del club, por ejemplo, yo he ido aquí a Tlaxcala,
1: sí.
0: Y allá es pura electrónica. Pura electrónica,
1: no,
0: y ya,
1: no,
0: nada de eso, y la gente se anima. Ya cuando se medio aburren o cambia la temática, porque hay veces que cambia, ya se pasa a otro género y también la gente lo acepta.
1: Uh-huh.
0: Sí, es una experiencia muy...
1: Sí, tienes que ir experimentando
0: bonita,
1: también,
0: sí.
1: ¿No? Con el público, depende del público que te toque, del lugar donde te toque. Oye, me gustaría saber si has tenido, pues, obviamente, salidas a otros, ya nos contabas que, por ejemplo, a Teciutlán, obviamente, dices que empiezas y pero poco a poco te vas dando a conocer. Ahorita con las redes sociales, pues, obviamente, siento que ya es más, o hay más posibilidades, ¿no?, de que te vean y te sigan de otros lugares. ¿Te parece si le echamos otra monedita?
0: Claro que sí.
1: Va.

0: Y ahí está este tema. ¿Dónde te lleva cuando lo escuchas?
1: Este tema sí me acuerdo en dónde lo escuché. No recuerdo en qué año, pero sí recuerdo dónde. Fue precisamente aquí en la feria, cuando venía la famosa discoteca en ese tiempo, que así se llamaba ese juego, ¿no? Que daba vueltas. Ahí son los famosos temas de ferias. Ahorita ya ponen guaracha y otros géneros, pero cuando yo estaba en la adolescencia, esos eran los temas que estaban pegando. Y siempre me gustaba ir, no a subirme a los juegos, pero a escuchar la música. Ajá, exactamente. Y pues con mi cacahuate que antes tenía, ahí la grababa y ya después la buscaba en el ciber.
0: ¡Ay, no mientes!
1: Sí, en serio, así buscaba mi música. Así tal cual, porque pues las limitaciones tecnológicas en ese entonces pues estaban...
0: ¿Pero cómo la buscabas? O sea, ¿con alguna parte de la letra? O
1: sí.
0: Sí, ¿verdad?
1: Sí, así escuchando yo así de cómo se escribe, pues quién sabe cómo se escriba, pero así lo buscaba y aparecía. Por suerte aparecía. De 10 canciones que buscaba, a lo mejor 8 estaban. Sí las llegaba a encontrar y entonces esos temas también son los que tengo muy, muy marcados.
0: Oye, pues es que ha sido un camino entonces, pues, de ser paciente, ¿no? De encontrar ese momento en el que ahorita te encuentras y que obviamente te digo, estás joven y vas a seguir construyendo muchísimos sueños más que tengas en mente porque...

0: pues no hay límites, ¿no?
1: Sí, sobre exactamente. Esto,
0: descubres y descubres más cosas.
1: Sí, ya lo dijiste, sí fue un camino pesado, la verdad fue muy pesado, fue de mucha constancia, la verdad muchísima constancia. Yo cuando empecé mis primeras mezclas no fue con equipo, fue yendo al ciber, descargar el programa y ahí jugando. Ahí jugando, ya hasta que pues poco a poco iba saliendo y ya una maestra de baile, coreógrafa, luego me pedía pequeños mixes para sus 15 años o alguna coreografía y hasta la fecha sigo trabajando con ella. Obviamente ya está más elaborado todo, pero sí, desde ese tiempo yo tenía 15, 16 años, ya hacía algunas cuantas mezclas. No, obviamente no iban a salir al 100, pero ya muchas personas ya lo estaban escuchando. Exactamente, ya les agradaba el trabajo.
0: Uh-huh. Ay, qué padre, qué bonito. Es que son esas de esas historias en las que, pues obviamente se disfruta, ¿no? Por el tema de, bien lo dices, de la disciplina, de la constancia, de no perder el sueño, de que muchas veces me imagino que en algún momento te desesperas y dices, no, creo que no, esto no va a ser, o esos episodios, ¿no?, en los que a veces nos
1: sí, cuando los pensamientos intrusivos atacan, son de esas noches de insomnio, de estar pensando de que, y si ya lo dejo, y si no resulta, y si esto, y si lo otro, pero ya para el siguiente día, y, nomás fue un pensamiento.
0: Sí.
1: Pero sí, la verdad, sí, ya en este trayecto sí me he tomado como 3-4 descansos. Uh-huh. No de años, pero sí de unos cuantos meses. Porque sí, aunque me apasione, llego a un punto donde sí me saturo. Sí me saturo y ya no sé qué hacer y ya no, luego no me salen las mezclas. Entonces, pues es un respiro.
0: ¿Y tienes todavía el recuerdo de tus primeras mezclas?
1: Ahí las tengo guardadas en un disco duro, pero no tiene mucho que indagué ahí en esas carpetas y escuché y así de no puede ser, no. Sí, la verdad sí me dio así como que tantita pena y así de que esto les gustaba a mis amigos, bueno, en ese tiempo a mis amistades y a otras personas. Y digo, ¿en serio? porque igual, aparte de DJ, soy productor. Hago beats de rap, ahorita es nada más de rap, ya me estoy metiendo en hacer melodías ya de electro, música electrónica. Okay. Y también desde ese entonces ya me metía así a producir y también me encontré algunas basecillas que hice y también así de no puede ser, ¿cómo hice eso? Se escucha tan mal y todo descuadrado, pero en ese momento yo recuerdo de que hice música. Ya hice música, ya me sentía grande.
0: Sí, oye, es que hay mucho talento aquí en el municipio de Libres. La verdad es que este tipo de géneros poco se escuchan, pero hay muchos chavitos que sí le sale y sí tienen como que, obviamente, esa vena para realizarlo. Pero
1: sí, la verdad, sí, hay bastante talento. Yo, antes de empezar igual a las mezclas, yo estaba con algunos colectivos de aquí de la zona. Y luego hacíamos eventos, y yo organicé muchísimos eventos apoyando a talentos, y me di cuenta que sí hay, están escondidos, sí. Ya será, no salen, ya sea por pena, por el trabajo, por la familia.
0: O porque, falta de apoyo también se
1: exactamente, se por falta de apoyo. De y sí me di cuenta que no era el único, somos un montón, sí. O éramos un montón, porque de los pocos que seguimos constantes, ya es eso, somos pocos.
0: Ajá. Sí, algunos tuvieron que buscar por otro lado, sin embargo, pues el talento ahí es. Y bueno, pues les toca a ustedes, pues obviamente sobresalir con lo que les apasiona, porque pues no los han soltado. Entonces
1: claro,
0: quiere
1: claro.
0: Decir que es tu destino.
1: Sí, exactamente así. Y pues, ¿qué más te puedo decir? Retomando esas canciones, me apasionan mucho, muchísimo. Yo cuando ya tuve mi primer reproductor de esos MP3 chiquitos, como de clip, pues ya me acostaba con los audífonos y me dormía escuchando música y soñaba con eso. Soñaba de estar arriba de una tarima o de un escenario y que el público me estuviera viendo. Y siempre así fantaseaba con eso, siempre, hasta que se dio la oportunidad y ya ni me la creía.
0: Híjole.
1: El tiempo que todavía no me la creo.
0: Oye, ¿cómo fue esa experiencia? Cuéntame, pues yo creo que ibas con los nervios al tope, pero emocionado.
1: Sí. Bueno, hasta eso no, porque, bueno, como comentaba,

0: soy urbano, entonces yo voy a eventos de rap. Y yo empecé yendo a Pisaco, pero eventitos así de 5 o 10 personas, o sea, lo normal, ¿no? Pero entre comillas, por así decirlo, hasta que una vez, bueno, una noche de hecho, un amigo me mandó un mensaje y dice, oye, te invito a un evento aquí en Apizaco, a ver si puedes venir, ya es de aquí 8 días, vamos a abrir show. Y yo decía, ok, voy. Pero yo iba con esa noción, con ese pensamiento de que, pues una tocadita como las de siempre. Llegamos ahí al botanero, porque fue un botanero, sí. y no había nadie. Según el evento empezaba temprano, a las 7, se dieron las 9, las 11 de la noche y nada y nada. Hasta que, quitaron cadena y de repente se llenó todo. Y yo no sabía que a quién se le iba a abrir. Ya pasamos a dar show, nosotros quedamos como coestelares. Ya cuando dan la noticia fue un rapero ya famoso. Es Adán Cruz, es amigo de este rapero alemán. O sea, es uno de sus amigos más acá cercanos. Y yo cuando lo vi, yo así de, ¿en serio a él? A él le vamos a abrir. Quedé así en shock. Ya, él estuvo por otro lado. Nosotros dimos show. Y ya mi amigo dice, no, pues gracias acá a DJ Chronic. Viene de tal lado. Sin él no hubiera esto. Y el otro, yo así de, pues gracias, gracias. Fue la primera vez que me corearon. Fue una emoción enorme escuchar a la gente gritar mi apodo. Fue una sensación única. No sé cómo describirlo. Todavía me recuerdo y me siento esa emoción. Y no estoy hablando de 15 personas. Eran más de 80 personas. O sea, sí era un público ya considerable. Y todos ahí gritando. Y yo digo, oh, ¿qué es esto? Quiero seguir, quiero más, denme más. Y desde ahí empezó más ese gusto. Y ya acá presumiendo, sí he abierto show allá a raperos nacionales e internacionales y fuera de acá del estado.
1: Qué padre, es que fíjate que sí hay que decirlo con presunción, porque te ha costado, porque pues le has batallado, porque es un orgullo, ¿no? El camino que se recorre y ver en dónde estás y cómo lo lograste. O sea, a lo mejor no en este tema de presunción de ego, pero sí como de decirlo, he logrado y ahí voy, y mira dónde estoy, y antes yo estaba soñando únicamente.
0: Sí, te digo que ese sueño que yo tenía de niño, de adolescente, se hizo realidad.
1: Sí.
0: Se hizo realidad y, como ahora sí, como dicen ahí en algunas frases de TikTok o de otras redes sociales, de que mi niño interior está orgulloso.
1: Sí, ahí
0: mi
1: va.
0: Niño interior está regozando de alegría por todo lo que he logrado, a base de sacrificios, llantos, desveladas, infinidad de cosas, buenas y malas.
1: Porque, pues, es de todo. No de decir que no vas a poder o que eso no,
0: sí, exactamente. Sí me ha tocado personas que me han dicho eso, inclusive muy cercanas, pero pues, al momento sí como que, chale, ves que me eches un granito de arena de apoyo, me hundes un poquito más, pero yo me he dado cuenta y también un productor famosillo me dio un consejo de que si hablan mal de ti, y si es porque lo estás haciendo bien, yo así de, cierto, muy cierto, y entonces eso lo tengo muy clavado. Ya si me dicen algo malo, yo, gracias, o sea, yo agradezco todo.
1: Sí.
0: Sea bueno, sea malo, yo lo agradezco porque sé que voy para arriba, voy creciendo poco a poco y pues lo vamos a lograr.
1: Eso es todo, así es. Oye, y platicando un poquito acerca de estos eventos, ¿no?, de música electrónica, ¿sí has acudido a algunos de esos así grandes? La verdad, desconozco yo un poco de la música electrónica, pero pues me imagino que sí ha de haber, ¿no?
0: Hay muchísimos festivales. Desafortunadamente no he podido ir a algún festival por cuestiones de trabajo, pero próximamente me gustaría ir como público para observar, por ejemplo, los que vienen acá de EDC y todos esos, me gustaría ir. Hace un año, aquí en Puebla yo hice audición para quedar en un My Stage, es un escenario más pequeño, en un festival que vino grande, grandísimo, en la zona de los fuertes, y afortunadamente o desafortunadamente no quedé, pero digo que afortunadamente porque quedé entre los 20 mejores.

0: quedé a casi nada de presentarme ahí en ese escenario. Y eso me dio más la cosquillita de que no, para la siguiente voy a mejorar y voy a dar otro set mejor, muchísimo mejor para quedar.
1: Oye, qué padre, no sabíamos eso.
0: Sí, y ahorita pues en puerta tengo uno en Teciutlán. Ese es un poquito más pequeño, por así decirlo, pero también es importante. Es ahí, es un festival importante de allá, de esa región. Ajá. Y entonces, pues, vamos a ver qué pasa.
1: No, pues vas a ir a representar al municipio de Libres.
0: Claro que sí.
1: Entonces, pues ahí vamos a estar pendientes. Ahí nos, bueno, creo que en redes, ¿no?
0: También en redes, sí, ahí voy a estar subiendo
1: ¿dónde
0: todo.
1: ¿Dónde te encontramos todo en redes, aprovechando?
0: En redes sociales, en Facebook. Estoy como Iván Hernández, así tal cual. No tengo así un apodo en específico. Y ya en Instagram estoy como Chronic129. Así tal cual me pueden buscar. Es Chronic primero con C y ya es una K.
1: Perfecto.
0: Porque luego se equivocan.
1: Para que busquen también, me imagino que ahí subes un poquito de tus actividades, un poquito de tu trabajo y conozcan un poco de lo que haces.
0: Claro que sí, estoy más activo en Instagram, allí subo todas las historias de los eventos a los que voy a participar y los que estoy organizando, porque también estoy organizando eventos de electrónica.
1: Ah, perfecto, ¿pero aquí para Libre?
0: Sí, claro, aquí en la región. Hace como semana y media, ya casi dos semanitas, fue el último que hice, que organicé.
1: Ah.
0: Y fue aquí en Libres.
1: ¿Esa actividad cómo la desarrollas? ¿Invitas a DJs de otros?
0: Sí,
1: lugares?
0: Sí, claro. Yo hago la invitación para quien guste venir. Las puertas están abiertas. Ahorita, por lo general, somos un grupo de DJs que estamos aquí colaborando. Y ya. Pero para el siguiente, que ya se está planeando, sí pienso invitar a otros colegas de otros estados para que vengan y se haga pues algo más vistoso, algo mejor.
1: Oye, eso está padre, ¿no? El reunirse con pues tus colegas, ¿no? E intercambiar pues ideas, intercambiar sonidos, intercambiar trabajos, ha de ser igual muy padre.
0: Claro que sí, es muy muy interesante porque no, aunque somos DJs, tenemos diferentes géneros, diferentes gustos. Por ejemplo, los otros colegas tocan del género, ay, se me olvidó, group. Así se llama el género, son muy gruberos.
1: Ah, ya.
0: O tech house, un poco de Latin house y son sonidos un poco más tranquilos.
1: Sí.
0: Son más tranquilos, más relax. Y yo no. Yo soy el loco de todos ellos, porque ya ahorita me estoy metiendo en un género que se llama hardcore, y ese sonido es muy fuerte, son sonidos muy, muy, muy fuertes. En redes sociales lo dicen en forma de juego, que son sartenazos, así golpes al sartén, porque sí son sonidos muy, muy, muy fuertes. Eso, y también en el género del hard techno, también es un sonido fuerte.
1: Sí. Ah, pues mira, es que hay pues todo un concepto, ¿no?, de los DJ. Hay muchas modalidades, me imagino, y parte de ello pues es ir experimentando para ir conociéndolos.
0: Sí, claro, son muchas variaciones de géneros, porque, por ejemplo, no, pues decimos, es electrónica.
1: Ajá.
0: Y sí, yo también me quedaba con eso de cuando empezaba, no, pues es electrónica.
1: ¿Y no?
0: Y no, tiene sus géneros y subgéneros, y esos subgéneros tienen otros subgéneros, y ay, es un show. Y últimamente en estos tiempos están saliendo muchas variaciones de todo. Por ejemplo, hay un dúo de DJs que están experimentando igual así con sonidos fuertes, pero ya metieron que la banda, que algo de reggaetón o duranguense, o sea, están experimentando con otros géneros, ya metiéndolos con sonidos electrónicos, y les está resultando muy, muy bien.
1: ¿Y qué tal con la inteligencia artificial? ¿También juegan un poquito ahí?
0: Sí y no.
1: Ajá.
0: Es que sí, como todos, otros colegas artistas, así entre pláticas, dicen que nos está dando en la torre la inteligencia, porque ya muchas como tal le escribes que quieres una canción y ¡fum!
1: Ya
0: ahí está. Entonces nosotros como productores ya nos está quitando tantito el terreno. Obviamente no es al 100%.

0: pero sí. Y últimamente yo quise meterme en eso para ver si es cierto. Y pues ya llegué a la conclusión que es como la usemos.
1: Como una herramienta más.
0: Exactamente. Yo sí llegué a ocupar la IA, pero nada más para sacar unas vocales que me hacían falta porque no pude conseguir un modelo de voz. Y entonces dije, ah, pues lo voy a intentar con la IA.
1: ¿Y si
0: A
1: te
0: ver qué
1: salió?
0: sale. Y sí, la verdad sí me gustó hasta cierto punto porque todavía, bueno, como productor, pues le sé un poco más a los timbres de voz
1: Sí.
0: y sí lo escucho muy robótica todavía.
1: Ajá. Sí. Le falta
0: Sí.
1: todavía un poquito más humanizada,
0: Ah,
1: ¿no?
0: exactamente, sí, porque sí se escucha así un poquito robótica y entonces ya meterla a la pista,
1: Ah.
0: pues ya se escucha aún más.
1: Sí, el
0: Y entonces
1: sonido.
0: como que no la escucho muy orgánica.
1: Pues vamos a esperar porque pues avanza muy rápido, ¿no? La tecnología, a
0: Sí,
1: ver qué nos
0: bastante.
1: esperamos pues en días, en semanas, en meses o en años.
0: Sí.
1: ¿Le echamos el otro quinto? Va.

0: parte.
1: Ahí está. ¿Qué onda con esta rola?
2: Ay, esa me gusta mucho porque fue cuando también me enganché en el género del rap.
1: Ajá.
2: Y en la adolescencia, en la secundaria, sonaba mucho Porta.
1: Sí.
2: Muchísimo, muchísimo, ya con sus canciones tristes, de desamor y de un poquito de todo. Y yo escuché de él esta canción y dije, ¿cómo así mi anime favorito con el rap? Oh, ¿qué es esto? Me gustó mucho. Y entonces también de ahí me entró la cosquillita de, no, pues voy a ser rapero. Empecé, según yo, a escribir. Yo mis rimas en ese entonces, pues nada que ver, nada. Me desanimé porque no se me dio la escritura. Dije, no, pues vamos a cantar. Tampoco me ayudó la voz. Tampoco me ayudó la voz. Y entonces ya fue que otra vez retomé lo de ser DJ. Dije, no, pues le sé más a esta movida y aquí me quedo ya. Y sí hubo un tiempo donde teníamos un grupo de amigos, son raperos.
1: Ajá.
2: Y hubo un tiempo donde yo coreé.
1: Órale.
2: Anduve de corista y más o menos le agarré el show, pero ya después de ¿cuánto tiempo? O sea, de muchísimo tiempo le agarré el show y entonces ya lo invitaban y ya me invitaba a mí, yo ya iba como segunda voz.
1: Ajá.
2: Ya no iba como DJ, ya iba de segunda voz y así estuvimos como en 3-4 eventos.
1: Sí, sí, sí. Pero bueno, pues viste la
2: experiencia de... Sí, exacto. Al menos me quité la espinita de tener el micrófono y andar soltando algunas cuantas palabras.
1: Sí, porque pues también es como de tener muy buena agilidad mental, ¿no? El rap, bueno, yo...
2: Sí, claro. A diferencia de...

0: lo que...
1: Sí, de algo tan convencional también.
0: Ajá, sí, exactamente, y pues todavía sigue como, bueno, por este lado que el tabú, ¿no? De que, ah, los raperos son estos, son otro, pero igual en rap hay géneros, hay varios géneros y subgéneros, y no todo el rap es bélico, por así
1: Sí,
0: decirlo,
1: claro.
0: con palabras, malas palabras, así, para pronto, hay el rap consciente, hay el rap para reprochar el sistema o alguna otra cosa, y son letras muy bonitas y prácticamente son poetas.
1: ¿Y cómo se las aprenden?
0: Pues aprendérselas es fácil, de crear semejantes letras, eso es lo complicado, porque
1: Sí.
0: de memorizarla
1: Sí.
0: es fácil, es muy
1: Es
0: fácil.
1: que siento que hablan muy rápido
0: Sí, yo también, pero pues ya la práctica.
1: Sí, ¿verdad?
0: Sí, más que
1: Ay,
0: nada es
1: es
0: eso,
1: la
0: la
1: pasión, o
0: práctica.
1: sea, ya cuando traes eso en tus venas, o sea, ya
0: Ah,
1: es muy fácil.
0: exactamente, porque, bueno, aquí igual así luego me preguntan de que, oye, a qué academia fuiste o
1: Me
0: dónde aprendiste?
1: imagino.
0: Y yo así de, yo no fui a nadie, yo nomás viendo, y sí, me hacen gestos, ¿cómo que viendo? Digo, en serio, digo, yo me encerraba en los ciber y buscaba así festivales, así de mis DJs favoritos,
1: Sí.
0: sus tocaditas, y yo veía que movían alguna perilla y luego movían la otra, y yo decía, ah, entonces esta perilla quita estas frecuencias o cambia esto o que el otro, y yo así lo fui asociando, y entonces cuando tuve la oportunidad de ver un programa, dije, ah, no, pues es lo mismo. Luego lo que hacen, pues yo ya también aquí lo muevo y ya. Y se quedan así de, ¿en serio? Digo, ¿en serio? Y si entonces no tuviste equipo, digo, no. Yo empecé a mezclar con computadora y ya, o sea, sin un equipo físico.
1: Sí, sí,
0: Y sí,
1: sí.
0: se quedan así como que sacados de onda, pero pues yo así aprendí.
1: Oye, ¿y tu familia sí te apoya? Sí te, como que sí te da ánimos,
0: Pues
1: porque ya verte, pues obviamente ahí en el, o sí, como que les cuesta o le batallaste un poquito para
0: sí,
1: aceptar.
0: sí batallé, no poquito, batallé muchísimo, muchísimo, porque pues obviamente como cualquier familia, ¿no? Que no, pues estudié una carrera acá, que una licenciatura, una ingeniería y todo. Y yo así de, pues como que
1: Sí,
0: no
1: no
0: me llama la
1: sé.
0: atención y pues una que otra discusión, ¿no?
1: Sí.
0: Ya cuando de verdad vieron que me metí de lleno y que ya empezaba a salir como que les cayó el 20 y ya pues entonces vamos
1: Sí, va en serio.
0: a dejarlo, ¿no? Porque hasta eso, luego pues lo dejamos. Y todavía es la fecha que digo, no, pues voy a tal evento, casi como que, pero ya lo aceptan. O
1: Sí,
0: sea, ya lo
1: claro.
0: aceptan y ven que sí está, pues dejando algo.
1: Sí, además que, si bien lo dices, estas experiencias que tienes cuando sales, cuando conoces, cuando te das a conocer, cuando cada vez más y más personas te ubican, pues obviamente como que te impulsan, ¿no? Como para seguirle,
0: Sí,
1: entonces.
0: claro, es una gran motivación. Y más en mí, yo batallo en eso porque yo realmente no soy sociable. Yo soy bien callado, muy, muy callado. Entonces, ya cuando voy a algún evento, me transformo. Me transformo
1: Sí, como que
0: porque
1: entras en tu
0: ya,
1: personaje.
0: exactamente, me meto en ese personaje de artista, por así decirlo. Y ya llego y, ay, hola, buenas noches, ¿qué es esto? ¿Cómo estás? O sea, a socializar,
1: ¿Y tú qué
0: ir para acá y
1: onda?
0: para allá, ya estando enfrente de público, pues ya salto, muevo las manos, o sea, me transformo así totalmente.
1: Ay, qué padre, pero no tienes así como un personaje, que ya construiste, ¿eres tú simplemente con el nombre?
0: Sí, sí tengo mi alter ego. Sí, sí lo tengo. Ahorita lo ocupo en los eventos de electrónica. Voy con una máscara de Oni. Oni es un demonio japonés, nada más de mitad de cara.
1: ¡Ay, qué
0: Voy
1: padre!
0: así caracterizado, llevo con mi ropa oficial de mi marca y
1: Sí.
0: así voy. Y entonces ya más o menos me distinguen. En el pasado evento que hubo acá en Cristo Rey, yo así llegué y sí todos se quedaron, ¡ah, yo te conozco! Si a poco tú estabas sin máscara hace rato, yo sí de, ajá. Y si no me digas, o sea, se impresionaron de que me vieron sin máscara, o sea, pero nomás así me vieron, pero ya cuando me la puse se quedaron, entonces eres
1: ¿Eres
0: tú.
1: tú?
0: Y
1: ¡Ay,
0: si
1: qué
0: ya unas
1: padre!
0: cuantas personas si ya me ubican por eso.
1: Sí. Oye, estaba yo recordando, yo creo que tú conoces más, es reciente, se viralizó mucho un chavo, no sé si de Oaxaca, un DJ,

0: ponía música en una lengua.
1: Ah, ¿no? Sí, sí, sí, en náhuatl.
0: Ah, en náhuatl.
1: Sí.
0: Y fue muy viral ese.
1: Sí, yo también lo escuché y me sorprendí, ¿verdad? Porque también es productor. Ah. Él hizo todos los sonidos. Todos los hizo, hizo todas las mezclas correspondientes y sacó las pistas y vaya, es un genio. La verdad es un genio porque está impulsando el dialecto náhuatl para estas nuevas generaciones que, bueno, lamentablemente ya ese dialecto ya se está perdiendo y él lo está rescatando ya en una versión más actualizada. Sí. Y la verdad sí, me voló la cabeza cuando escuché ese sonido y así, oh, ¿qué pasó aquí? La verdad ya tenía medio pensado hacer algo así, pero no a esa profundidad.
0: Sí, sí, sí.
1: Sí, la verdad es un genio.
0: Sí, la verdad es que sí, yo también te digo, desconozco su nombre, pero pues fue muy viral y aparecían pequeños
1: reels
0: o TikTok, en TikTok, esa presentación, no me acuerdo ni dónde fue. Oye, ¿le echamos el último? ¿Cómo ves?
1: Claro que sí.
2: Va.

0: Oye, pues está terminando el programa y lo bueno que eres muy tímido y no hablas mucho, ¿eh?
1: un poquito nada más.
0: Oye, ¿a dónde te lleva esta canción?
1: Esa canción, esta es la versión relajada.
0: Ah.
1: Esta es la versión relajada de este DJ Holy Priest. Uh-huh. Y la versión que él toca en los eventos
0: es más
1: alta. Es fuertísima, potente. Fuertísima. Nada más que esta la quise porque se entiende más la letra. La está en como en francés,
0: ajá,
1: por ahí más o menos. Y es una canción muy bonita. La traducción está triste, pero es bonita.
0: Ajá.
1: Y es esto me recuerda mucho a mis eventos de electrónica, porque esa la escucho antes.
0: Como que te relaja.
1: Ajá, exactamente. Es la que ocupo para relajarme, calmarme tantito los nervios,
0: sí,
1: antes de pasar y dar mi set. Siempre, siempre. No sé, es mi favorita. Hasta el momento es mi favorita.
0: Qué bueno, ¿no? Que tengas algo que te acompaña y que te sientas seguro con una canción, ¿no?
1: Sí, antes, claro. Eso en ese ámbito, porque igual tengo el apoyo de amistades y de otras cuantas personas a las que estimo mucho y también, aunque no estén presentes, pero me mandan mensaje, oye, tú puedes.
0: Ay, qué bueno.
1: Tú puedes y cuéntanos después cómo te va.
0: ¿Cómo te fue?
1: Sí.
0: Qué padre, Esteban. La verdad que me da mucho gusto el haberte tenido aquí con nosotros, que hayas abierto un poquito, pues, tu,

0: tus sentimientos, un poquito de tu historia, porque generalmente pues saben lo que somos, pero no saben un poquito de cómo es que nos ha costado.
1: Ah, exactamente. Muchos dicen, no, pues tu trabajo, lo que haces es fácil, tus palancas, que esto, que el otro, y no saben el otro lado de la historia, ven lo que está en el momento.
0: Sí, es cierto.
1: Pero no saben de todo el sufrimiento que conllevó y conllevará.
0: Sí, es
1: porque cierto. Esto es, no es así de que felicidad y ya, no, se sufre, exacto, la verdad.
0: Se sufre y se disfruta al mismo,
1: sí,
0: tiempo.
1: Sí, exactamente.
0: Oye, Iván, pues coméntanos tus redes sociales nuevamente, dónde te podemos contactar, si es que alguien que nos esté escuchando, pues quiere conocer más de tu trabajo, conocer un poquito más de ti, ¿en dónde podemos buscarte?
1: Claro que sí, repito, estoy más constante y activo en Instagram, ahí estoy como Chronic129, y en Facebook como Iván Hernández. Ahí también llego a subir historias, pero más Instagram. Ah, ahí es a donde estoy más activo, estoy subiendo mis proyectos, y eventos próximos. Uh-huh. Ahí estoy dándole toda la promoción.
0: Perfecto. ¿Número, algún contacto, sí, o es más como que en redes?
1: Es más en redes, sí, más en redes, desde ahí cualquier cosa en redes.
0: Ah, perfecto, pues ahí está. Pues te agradezco muchísimo que hayas hecho este espacio y que hayas venido con nosotros y pues conocer un poquito más de ti. Generalmente creo que nada más nos veíamos, bueno, pues, yo sí te veía, pero no tenía la oportunidad de haber acercado para platicar contigo, y mira qué experiencia tan bonita que nos regalas aquí en SICOM Libres.
1: No, pues muchas gracias a ustedes, a todo el equipo por la invitación. La verdad estoy muy contento de volver otra vez aquí, pero ya con esta faceta de DJ.
0: Sí. Perfecto, pues así es como cerramos. Te deseamos muchísima suerte, mucho
1: éxito.
0: Vendrán muchas cosas muy bonitas para ti y siempre lo mejor para ti donde andes y en lo que estés realizando.
1: Muchísimas gracias.
0: Perfecto, pues así es como cerramos esta emisión de Échale un Quinto al Piano en SICOM Libres. Muchas gracias por estar con nosotros en esta emisión. Enviamos un fuerte abrazo para todas las estaciones que forman parte de la red del Sistema de Información y Comunicación del Estado de Puebla. Mi nombre es Laura Hernández, pásenla muy bonito. Hasta la próxima.
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12: En SICOM Teziutlán, son las 4:58.
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Hola, ¿qué tal amigos? ¿Cómo están? ¿Cómo se encuentran? Bienvenidos a su programa Entorno Sustentable, hoy en una emisión más bastante especial, ya que hoy estaremos platicando acerca de los procesos alimentarios, el comercio local, productos artesanales, técnicas milenarias prácticamente. Y para ello estaremos llevando todo este programa sobre ese tema, sobre esta información, pero también tendremos una entrevista más adelante para complementarlo. La entrevista la tenemos con la ingeniera Diana Laura Hernández Sánchez. Ella es ingeniera en procesos alimentarios y ahí nos va a estar un poquito platicando, conversando acerca de su experiencia en cuanto a esta carrera. Ella también es fundadora de su propio emprendimiento y justo tiene que ver con todo este tipo de productos artesanales, cómo combina sus conocimientos técnicos con estas técnicas artesanales, ¿no? Entonces quédense porque el programa de hoy va a estar muy interesante y sin más que decir, comenzamos. Hoy nos sumergiremos en el fascinante mundo de los productos artesanales y el comercio local, y hablar de cómo la tradición artesanal y el comercio local se fusionan con la tecnología y la ingeniería para crear productos únicos. Más allá de comprar un alimento, se trata de apoyar identidades, dinamizar la economía de nuestra comunidad y cuidar nuestra salud. Y para entender la ciencia y el corazón detrás de esto, nos acompaña también la ingeniera en procesos alimentarios, Diana Laura Hernández Sánchez. La tendremos más adelante en una pequeña entrevista, justo platicándonos acerca de todos estos temas que estaremos abordando en esta edición, en esta emisión de Entorno Sustentable. Y bien, muchas veces pasamos por alto que comprar un queso artesanal, una mermelada hecha en la comunidad o miel de un pequeño apicultor no es solo adquirir un producto, es apoyar la economía de familias locales y preservar nuestra identidad cultural. Y no solo eso, está comprobado de hecho. ¿Sabías que por cada 100 pesos o dólares que gastas en un negocio local, más del 60% se queda en la misma comunidad, comparado con apenas un 13% cuando compras en cadenas internacionales? Este es el llamado efecto multiplicador local, pero además de la economía hay un factor clave, la sostenibilidad. Comprar local reduce significativamente la huella de carbono al acortar las distancias de transporte y embalaje. Y ahora continuando con el tema, la artesanía agroalimentaria resguarda sabores auténticos. Un pan de masa madre artesanal o un chocolate tradicional conservan métodos ancestrales que industrialmente suelen perderse por buscar velocidad y rendimiento. Pero aquí surge una duda, ¿lo artesanal está peleado con la ciencia o la tecnología? Y la respuesta es para nada. Y es justo aquí donde entran la ingeniería en industrias agroalimentarias y la ingeniería en procesos alimentarios. Nuestra labor no es sustituir las manos del artesano ni industrializarlo de forma masiva para que se quite su esencia, sino asegurarnos de que este producto tradicional sea seguro, estable y mantenga su calidad a gran escala. Y para que tengan un poquito más de contexto, vamos a explicar en términos muy generales un poco de cómo ayuda un ingeniero agroalimentario o un ingeniero en

procesos alimentarios a un productor local, por ejemplo de queso o salsas artesanales. Y aquí entra el primer factor, la inocuidad y vida de anaquel. El producto artesanal es delicioso, pero si no se pasteuriza o empaqueta adecuadamente dura pocos días. El ingeniero analiza el pH y las bacterias beneficio-riesgo para alargar su vida útil sin añadir conservadores artificiales agresivos. En segunda instancia tenemos la estandarización, que la mermelada sepa igual de rica en enero que en diciembre, optimizando el uso de pectinas naturales. Y por otro lado se tienen las certificaciones y la exportación. Se ayuda al pequeño productor a etiquetar con tablas nutricionales y cumplir normas oficiales para que se pueda vender en supermercados o exportar. Prácticamente la ingeniería les da alas y el respaldo científico al talento y corazón que el productor local ya le pone a sus insumos. Y continuando con este pequeño espacio de datos curiosos, ¿sabían que los alimentos procesados tradicionalmente mediante fermentación artesanal como el kéfir o los quesos madurados tienen microbiota viva que beneficia directamente la salud intestinal? La ingeniería agroalimentaria hoy los estudia como alimentos funcionales. O por otro lado, ¿sabían que el concepto de terroir o terruño no es exclusivo del vino? El café, el cacao y el queso artesanal cambian drásticamente de sabor según la altitud, el suelo y el clima. La ingeniería agroalimentaria utiliza análisis sensoriales y químicos para mapear y proteger las denominaciones de origen de estos productos locales. Además, un estudio del consumo local demostró que los productos frescos de temporada vendidos en mercados locales pueden tener hasta un 30% más de nutrientes frescos como la vitamina C que aquellos que han viajado semanas en contenedores refrigerados. Y bueno, estos han sido unos datos curiosos. Como ven, recuerden que valorar lo local no es solo nostalgia o moda, es apoyar la biodiversidad, la cultura y consumir alimentos más frescos. Y respaldarlo con la ingeniería agroalimentaria o ingeniería en procesos alimentarios garantiza que esos emprendimientos crezcan, cumplan con los mejores estándares de calidad y conquisten nuevos mercados sin perder su esencia artesanal. La próxima vez que visiten el mercado de su comunidad o vean a un productor local, recuerden todo el trabajo, la ciencia y la tradición que hay detrás de ese empaque. Y bien, continuando con todo este tema, para que nos puedan entender un poquito mejor, vamos a ejemplificar tres procesos con tres productos para que puedan tener un poquito más de noción y de este contexto. Y ya en breve también tendremos la entrevista con la ingeniera Diana Laura, quien nos estará platicando un poquito más acerca de todos estos procesos con más detalle y bueno, pues todo lo que involucra de todo lo que hemos estado platicando. Y bueno, ahora pasemos al ejemplo número 1, el mezcal artesanal como control de fermentación e inocuidad. El mezcal tradicional depende de la fermentación silvestre en tinas de madera con levaduras autóctonas del entorno. Históricamente, esto provocaba que los niveles de metanol, un alcohol tóxico secundario natural de la fermentación del agave, fluctuaran drásticamente, lo que dificultaba cumplir con normativas oficiales como la NOM-070-SCFI. Y bien, el aporte de la ingeniería es el siguiente. Los ingenieros agroalimentarios introdujeron técnicas de caracterización de levaduras nativas y monitoreo térmico en las tinas de fermentación, mediante el control preciso de variables como la temperatura, el pH y la relación azúcar-nitrógeno del moslo. Se logra reducir la generación de metanol y alcoholes superiores. Ahora, el impacto. El palenquero conserva el uso de hornos crónicos de piedra y tinas de madera, pero ahora cuenta con procesos seguros para obtener la certificación de exportación. Esto ha permitido que marcas artesanales de Oaxaca, Michoacán y Guerrero lleguen a mercados en Europa y Asia, manteniendo su perfil sensorial ahumado único. Y en el segundo ejemplo tenemos quesos artesanales de pasta hilada o madurados, cultivos iniciadores y liofilización. Los quesos artesanales como el queso cotija de origen o el Oaxaca asadero sufren tradicionalmente de inestabilidad en la vida útil y variaciones microbiológicas. La leche cruda usada en su elaboración puede albergar bacterias patógenas o acidez inestable que altera la textura al derretir o madurar. El aporte de la ingeniería en este caso es que, a través de la microbiología de alimentos, se aislaron y seleccionaron las cepas de bacterias lácticas presentes naturalmente en los establos y tinas artesanales de regiones específicas. Con esta

cepas se diseñaron cultivos iniciadores autóctonos liofilizados. Entonces el impacto aquí es que al inocular la leche pasteurizada con las mismas bacterias nativas de la región, se recrea el perfil aromático y sabor histórico del queso tradicional de leche cruda, pero garantizando la inocuidad exigida por supermercados y eliminando el riesgo de contaminación por listeria o salmonella. Y como tercer y último ejemplo tenemos el café de especialidad, fermentación, maceración carbónica y análisis sensorial. En el cultivo tradicional de café, los métodos de beneficio, lavado natural o honey eran empíricos y susceptibles a pudriciones o sabores defectuosos si el clima cambiaba durante el secado en patios. Ahora, el aporte de la ingeniería en este caso es que se adaptó a la maceración carbónica, técnica importada de la enología, al beneficio del café. Los cerezos de café seleccionados por su nivel de azúcares se introducen en tanques sellados de acero inoxidable inyectados con dióxido de carbono, controlando tiempo, presión y enzimas. El resultado es que este proceso microbiológico controlado permite extraer notas aromáticas complejas, frutales, florales, vinosas, etc., que elevan el puntaje del café en la escala de la Specialty Coffee Association por encima de los 85 y 90 puntos. Un pequeño cafeticultor puede multiplicar hasta por 5 el valor de su cosecha en el mercado internacional de café de especialidad. Y bueno, ¿qué tal? ¿Qué les parecieron estos procedimientos? Estos procesos son muy complejos, ¿verdad? Muy complicados. Y es justo por eso que también tenemos a personas expertos involucrados, ¿no? Que cada vez se asocian más con artesanos, con productores locales, para que justo su producto alcance el punto máximo de calidad. Y pues no se pierda esta tradición, no se pierdan estos procesos y que funcionen en conjunto con la ingeniería, con la ciencia, pero sin descuidar pues lo que es nuestra salud. Y bueno, ahora dando un poquito de giro a este tema, vamos a pasar a otro punto también importante, otros puntos importantes, por ejemplo la preservación de la agrobiodiversidad, que es el caso de los maíces criollos. El problema es que la agricultura intensiva e industrializada tiende al monocultivo, o sea que usar solo uno o dos variedades genéticas para facilitar la cosecha masiva. Esto hace que el sistema alimentario sea frágil ante plagas y cambios climáticos. En cuestión de sinergia, los productores locales cultivan decenas de variedades nativas, como los maíces azules, rojos o cónicos. Y aquí el rol de la ingeniería es que, a través de la caracterización físico-química, la ingeniería agroalimentaria analiza las propiedades reológicas, la elasticidad, viscosidad, etc., de estas variedades nativas para crear productos procesados como harinas especializadas, totopos horneados o botanas saludables sin perder la pigmentación natural que actúa como un antioxidante. Ahora otro punto es la economía circular y la valorización de los subproductos. Uno de los mayores aportes modernos entre la ingeniería y lo artesanal es el aprovechamiento del desperdicio cero, entre comillas. El lactosuero en los quesos, por ejemplo, por cada kilogramo de queso artesanal producido se generan aproximadamente 9 litros de suero líquido. Antiguamente se desechaba al drenaje causando severa contaminación hídrica. La ingeniería agroalimentaria desarrolla procesos simples para que las pequeñas queserías transformen ese suero en requesón de alta calidad, por ejemplo, bebidas fermentadas probióticas y también concentrados proteicos para deportistas locales. Por ejemplo, la pulpa del café. Durante el despulpado del café, la cáscara y la pulpa suelen acumularse. Mediante deshidratación controlada y análisis de inocuidad, hoy se procesa para elaborar infusiones de cáscara de café ricas en antioxidantes o harinas libres de gluten para repostería. Otro punto también clave es la trazabilidad digital y el clean label, que es prácticamente el etiquetado limpio, ¿no? El consumidor actual, exige saber exactamente de dónde viene su comida y qué ingredientes contiene. Probablemente algunos de los radioescuchas o todos pues seamos ese consumidor, ¿no? El concepto clean label es que los productos artesanales tienen la ventaja competitiva de usar listas cortas de ingredientes. Por ejemplo, la mermelada es un resultado de fruta, azúcar y pectina. La ingeniería asegura que estos alimentos no requieren conservadores sintéticos como el benzoato de sodio.

sodio mediante técnicas físicas como el envasado al vacío o el procesamiento por altas presiones. Ahora, en cuestión de códigos QR y trazabilidad, al incorporar un código QR en el empaque del producto artesanal, el consumidor puede

0: qué es lo que realmente estamos consumiendo, qué es lo que vamos a meterle a nuestro cuerpo. Y justo como lo mencionábamos en el último dato, digamos, curioso, pues ya se tiene esta facilidad de, a través de un QR, poder acceder a toda la elaboración del producto, sus materias primas y demás, ¿no? Entonces siempre es importante tener este tipo de información presente, como también los procesos, cómo se realizan ciertas o cuáles cosas, o cómo se resolvieron ciertos problemas, ¿no? Entonces, aunque parezca información al azar o datos por ahí al aire, siempre es importante tener esta información presente, sobre todo porque actualmente pues es mucho más fácil, ¿no? Te genera más curiosidad escuchar un dato curioso y a partir de eso pues ya investigas por tu parte, te vas interesando más en el tema, investigas más a fondo y demás, ¿no? Entonces es una forma también por ahí de llegarle al público. Pero bueno, ya hemos llegado al momento de hacer una pequeña pausa musical, pero no se despeguen porque ahora sí, al regresar después del corte, tendremos la entrevista con la ingeniera Diana Laura Hernández Sánchez. Ella es ingeniera en procesos alimentarios y nos estará platicando un poquito más acerca de su experiencia. Ella también es fundadora y emprendedora de un proyecto justo que pues combina toda esta ingeniería con los productos artesanales, con tradición y demás. Entonces ella nos estará platicando un poco acerca de cómo fue su proceso en la universidad, qué fue lo que le llamó la atención, cuál fue la intención con la que pues fundó o decidió emprender. Así que no se despeguen, vamos a esta pequeña pausa musical y regresamos con la entrevista.
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1: Ya estamos de vuelta aquí en su programa Entorno Sustentable. Acabamos de escuchar Karma Police a cargo de Radiohead de su álbum OK Computer, una canción que nos habla acerca de la alienación social, tratando temas como estos con diferentes metáforas, diferentes analogías y por supuesto musicalmente es un 1000 de 10. Pero bueno, ahora sí, después de anunciarlo durante todo el programa, vamos a continuar con la entrevista. El día de hoy tenemos una invitada bastante especial. Tenemos a la ingeniera Diana Laura Hernández Sánchez. Ella es ingeniera en procesos agroalimentarios y propietaria y fundadora de Mi Raíz Tlaxcalteca, productos artesanales. Buenas tardes, Diana, ¿cómo te encuentras?
2: Buenas tardes, León. Muy bien, gracias.
1: Bueno, mira, el día de hoy en esta emisión especial, pues te hicimos la invitación para que nos platicaras un poquito acerca de tu proceso, de cómo fue que fundaste pues tu emprendimiento, tu negocio. Así que platícanos un poquito acerca de cómo te la pasaste en cuanto a tus estudios a la universidad, qué fue lo que te llamó la atención de esta carrera y pues un poquito acerca de eso.
2: Es un poquito largo, pero trataré de ser breve, ¿va?
1: No, adelante, ahora sí tienes el tiempo para extenderte, no te preocupes.
2: Ah, ok. Bueno, pues la verdad es que desde que era niño, pues siempre me llamaba la atención las cosas de la naturaleza, todo eso. Entonces, fue algo que pues ya lo traía desde hace mucho tiempo. Yo estudié otra carrera por un tiempo y ya después me salí. Dejé de estudiar un tiempo y después se me presentó la oportunidad de volver a estudiar. Terminé con esta carrera y pues me encontré con que aunque me gustaba mucho y que era pues algo que siempre me había llamado la atención. Okay. En ingeniería en procesos agroalimentarios pues básicamente se ve todo, pues todo lo que engloba la cadena agroalimentaria, como su nombre lo dice.
1: Ok, adelante.
2: Me gustó mucho que justamente pues habla sobre producción sostenible, sobre enfocarse en las comunidades en las que nos encontramos y pues como te decía engloba muchas cosas, por lo que ahí nosotros nos damos cuenta que es lo que nos llama más la atención. En mi caso me enfoqué un poco más por el procesamiento de alimentos.
1: Ok, la carrera que estudiaste antes de esta, ¿tenía alguna relación o eran mundos totalmente diferentes?
2: No, eran mundos totalmente diferentes. Estaba estudiando diseño textil.
1: Ah, ok, sí, no hay como que una relación por ahí, pero bueno, qué bueno que al final te decidiste. Y bueno, justo lo mencionabas ahorita, tú te enfocaste más en los procesos agroalimentarios. Bueno, a lo largo de tu carrera, pues me imagino que se ven todo este tipo de cosas de justo, ¿no? O sea, a lo mejor valga la redundancia, cómo procesar los alimentos, su química o

0: cómo tratar más que nada los alimentos para que pues más que nada se como que se lleve este balance, ¿no? De que no estén tan procesados y que al mismo tiempo pues te hagan bien, bueno, en cuanto a tu salud, ¿no? Me imagino que ese tipo de cosas son las que se ven en esta carrera.
1: Sí, bueno, te decía hace rato que en realidad se ve todos los procesos de la cadena, desde la edafología, que es la ciencia que estudia el suelo, fitotecnia, que son las plantas, zoología, que son los animales, vemos normas de calidad, un montón de cosas. Por eso te decía que pues cada persona se va dando cuenta ahí qué es lo que le llama la atención, para pues posteriormente especializarse un poco más.
0: Ok, y en este caso, ¿a ti qué es lo que, bueno, yo entrando un poquito más en detalle, qué fue lo que a ti más te llamó la atención y por qué decidiste orientarte más a este proceso? ¿Hay algún trasfondo ahí que a lo mejor algo de niña, o sea, que te llamara la atención, o simplemente por mero interés o mera curiosidad?
1: Pues fue más que nada porque en mis prácticas, en la Secretaría de Impulso Agropecuario, en un área que se llama Tecnologías Domésticas Agroalimentarias. Entonces, pues viajamos a todas las comunidades de Tlaxcala, a varias, por lo menos, y dábamos cursos a las personas para transformar su materia prima. Desde hace tiempo yo me di cuenta que se desperdicia mucho la comida. De hecho, es un problema global, ¿no?
0: Sí, exacto.
1: Pero pues ahí me di cuenta que podemos hacer algo, como es la conservación de alimentos. Okay. Es algo que se hace desde hace millones de años, diferentes, ¿no? Como era antes con la sal. Entonces, pues fue esa mi inquietud, ¿no?
0: Okay.
1: Y empecé a hacerlo yo con el objetivo de algún día enseñarles a más personas.
0: Okay, ¿nos puedes platicar un poquito más acerca de este curso en el que, bueno, nos comentas que les enseñaban a transformar sus materias primas? Me imagino que todo esto pues, se dio en las comunidades que visitabas. ¿Nos puedes platicar un poquito más acerca de ese proceso?
1: Sí, bueno, en cada comunidad hay pues cosas diferentes que procesar, así como los intereses que tiene cada persona.
0: Okay.
1: Te decía, hay muchas áreas que están, pues las lácteas, están las de carne, están las de frutas. Me enfocaba yo un poquito más en el de, o nos enfocábamos, porque pues éramos varios, en frutas, en hacer mermeladas, ates, almíbares, hacíamos botanas, mayonesa, dependía de los intereses de cada grupo. Eran grupos. Ese es un curso que ellos te solicitan, la secretaría pagan una parte, y nosotros como como técnicos llevamos todo, llevamos la soya, llevamos el gas. Esto pues ya fue cubierto por el monto que pagó el grupo.
0: Okay.
1: Y se les enseña en 3 días.
0: Ah, el curso es de 3 días, okay. Entonces ustedes ya pues llevan la herramienta, ¿no? Los insumos para que pues ya nada más brinden el conocimiento, y ya me imagino que esas técnicas pues se sigan aplicando pues justo a las comunidades a las que van.
1: Sí, algunos a lo mejor lo hacían por interés nada más, por curiosidad. Algunos otros solicitaban el curso por sus negocios. Algunos ya tenían sus negocios, solo querían especializar más su receta.
0: Okay, y bueno, igual nos platicabas un poquito acerca de la conservación de alimentos. ¿Nos puedes dar un poco más de detalles acerca de este proceso? Me imagino que este también formó parte del curso, ¿o es algo independiente?
1: De hecho, esto es una de las partes. Es la primera parte que se les da, es el primer día de cursos.
0: Okay.
1: Teórico. Entonces pues se les explica todo la importancia de conservar los alimentos, los métodos que existen, más o menos cómo funcionan.
0: Okay, o sea que el curso es tanto teórico como práctico.
1: Así es.
0: Y bueno, en todos estos cursos, me di cuenta que acudieron a varias comunidades.

0: ¿Tienes más o menos el aproximado de cuántas comunidades fueron las que a las que se le impartieron estos cursos y en qué estado fue?
1: No tengo un número aproximado porque te comentaba que fue durante mis prácticas profesionales. Entonces no íbamos todos los días. Más que nada, lo que te platicaba es de dónde vino mi interés por seguir este camino.
0: Okay, entonces, bueno, ya me imagino que para tu titulación tuviste que presentar algún proyecto o cómo estuvo tu proceso ahí de bueno, para que ya pudieras continuar con tu pues con tu vida laboral.
1: Pues no como tal, hicimos una tesina, pero no tuvo mucho que ver con eso.
0: Ah, ok, ok.
1: Como me gradué por promedio.
0: Ah, ok, no, qué bueno, te evitaste de mucho, mucho estrés. Sí, que prácticamente. Pues qué bueno, al final, pues este tipo de proyectos son los que, como comentabas al principio, pues se acercan a la comunidad justo para impartir este conocimiento y que, como lo mencionaba, que son técnicas muy de mucho tiempo atrás, pues que se sigan conservando, porque muchas veces a veces se pierde pues este proceso o la forma en la que normalmente debería, porque pues últimamente ya la mayoría de alimentos pues son ultraprocesados, ¿no? Entonces a veces ya cualquier cosa nos perjudica y qué bueno, qué bueno que hayas decidido optar por esta opción al final. ¿De cuántos años más o menos es la carrera de productos artesanales contando tus prácticas y tu servicio?
1: Fue aproximadamente de 4 años y medio, es lo normal en cualquier carrera.
0: Okay, y ahora, pasando al tema que es un poquito más interesante, ¿cómo fue que tú decidiste emprender o fundar Mi Raíz Tlaxcalteca?
1: Ah, pues fue a base de todo lo que ya te comenté. Uh-huh. Solamente, pues, yo creo que muchos nos encontramos ante la incertidumbre de ser egresados y pues hay mucha competencia laboral, ¿no?
0: Exacto.
1: Y pues sí, o sea, sí he estado trabajando. Como te decía, la carrera incluye todo desde el campo. Uh-huh. Entonces, pues los lugares en los que yo he trabajado ha sido justamente en campo, como ingeniera.
0: Okay.
1: Pero pues igual yo tengo un hijo de 8 años.
0: Okay.
1: Y me encargo completamente de él. Entonces, pues es una de los dilemas que a veces como egresados y como mamás nos tenemos que plantear, el hecho de sostener a una familia, ¿no?
0: Sí, exacto.
1: Y entonces esta fue la razón principal, y como ya te decía hace rato, el conservar los alimentos y evitar el desperdicio de los mismos.
0: Okay, sí, de repente es muy complicado de que hay mucha competencia laboral y también con un pequeño de 8 años, pues te ves en el dilema de si trabajo lo voy a descuidar y pero si no trabajo, pues también cómo salimos, ¿no? Entonces, tú, bueno, decidiste fundar esto. ¿Y hay alguna otra persona con la que tú hayas emprendido este negocio o es totalmente tuyo? ¿Ahí tienes algunos colaboradores? Platícanos un poquito acerca de eso.
1: Pues por el momento solamente soy yo, obviamente con el apoyo de mi familia. Igual la persona que me realizó mi logo, pues también fue apoyo de esa persona, es un amigo.
0: Okay.
1: Y pues sí, o sea, así como ha ido saliendo, es como he avanzado un poquito en esto.
0: Okay, ahora indagando un poquito más en cuanto a tus productos, porque bueno, el nombre completo es Mi Raíz Tlaxcalteca Productos Artesanales. ¿Qué productos, valga la redundancia, son los que tú elaboras? Y más o menos platícanos un poco acerca de la variedad de productos que tienes.
1: Por el momento elaboramos granola, salsa macha seca, que es con amaranto, semilla de girasol, de calabaza, ajonjolí. Okay. Elaboramos mermeladas, depende de la temporada. Hemos elaborado de tuna, de nopal con piña, de nopal con guayaba, de ciruela, de pera con guayaba, de durazno, de capulín.
0: Okay.
1: No,

0: Sí, sí, está, no, está dicho, sí, es este, pues me es bastante variedad. También había visto que, bueno, este, había, de repente había este como que promocionado una tabla de quesos. No sé si eso tenga que ver también con, en cuanto a tu emprendimiento, o esté relacionado de alguna manera.
1: Es que, pues sí, desde que estaba en la universidad, pues vendía así cositas, ¿no? Para, aunque teníamos beca, pues así los gastos y todo eso. Entonces sí, ahí es donde yo empecé a hacer la granola, porque pues la hacía para mí. Entonces así ha surgido mi interés, porque también desde chica me ha gustado la cocina. Entonces, a veces eso pasa, ¿no? Y yo hago una tablita de quesos para mí, o hago granola para mí, y pues la gente que me rodea se empieza a interesar y me comenta que si les puedo vender. Entonces pues sí, lo hago así, sí, por temporadas.
0: Justo te iba a comentar eso. Ahí tus productos dependen de este, de ciertas circunstancias ajenas a ti. Por ejemplo, como lo mencionas ahorita, que hay temporadas en las que se dan ciertos productos y en las que a veces no se dan. ¿Tus productos los podemos encontrar todo el año o solo por temporadas?
1: Por lo general sí, todo el año, porque como te decía, en caso de las mermeladas es un sistema de conservación. Si se hace de la forma correcta, pues es bastante eficiente. En caso, por ejemplo, de las tablitas de queso, se hace por temporadas, pero de acuerdo a días festivos, ¿me explico?
0: Sí, sí, sí, ok. Ah, y mira, bueno, también mencionabas hace rato este que una persona te ayudó con tu logo, o sea que tienes presencia también en redes sociales.
1: Sí, así es, bueno, tratamos un poquito.
0: ¿Y cómo podemos encontrar tu...? Me imagino que es una página, un perfil de Facebook. Este, ¿cómo te podemos encontrar para las personas que nos estén escuchando y que estén interesados en, pues en adquirir alguno de tus productos? ¿Cómo te podemos encontrar y en qué redes sociales?
1: Solamente en Facebook y en WhatsApp. Okay. En Facebook sí es así, como tal, mi raíz Tlaxcalteca, productos artesanales.
0: Ok. ¿Y en WhatsApp tienes un número este destinado solo para tu emprendimiento o es un número personal?
1: Así es, por mi emprendimiento. Ahí me pueden encontrar, claro, me pueden mandar mensaje al 276-106-5270 para cualquier cosa. Igual ahí pueden ver mi catálogo de productos.
0: Ah, o sea, sí, sí, este, estás constantemente subiendo tu catálogo de productos de acuerdo a la temporada o los productos que elabores. Ajá.
1: Okay. Sí, tratamos ahí de estarles informando a las personas en donde nos encontramos, porque por el momento pues no tenemos un local físico. Y pues a veces nos han invitado a las expos, a ferias, y pues es ahí donde...
0: Justo eso te iba a comentar. Vi que en estos últimos meses, este, bueno, tuviste presencia en la feria de Tequexquitla y me parece que en la de Coapiaxtla. Este, tuviste ahí, me imagino que tu esposo, tu stand. Este, ¿nos puedes platicar un poquito acerca de esta experiencia?
1: Sí, bueno, pues como ya te decía, son invitaciones que recibimos por lo mismo de que sí tenemos un poco de presencia en redes sociales y estamos informando a las personas sobre los productos que tenemos. Pues sí hay algunas personas que se interesan por invitarnos y pues nosotros con mucho gusto, ya que en estos lugares es donde más se valora, siento yo, los productos artesanales.
0: Sí, exacto, es este un espacio justo para este tipo de emprendimientos. Y pues ahí te das cuenta también el cómo recibe la gente tu producto, ¿no? Porque pues ya los tienes este pues frente a frente y pues ahí las mismas personas pues te hacen el tipo de comentario, ¿no? Que pues muy bueno, todo muy este recomendable. Pero pues mira, qué bueno que tienes presencia en redes sociales, porque pues últimamente ya todo se maneja de esta manera. Mira, algún mensaje este final con el que gustes despedir esta entrevista, hacerle la invitación a las personas para que conozcan tu emprendimiento, este, ¿por qué las personas justo deberían valorar más los productos artesanales?
1: Sí, bueno, más que nada es el esfuerzo de las personas. Hay muchas personas que a lo mejor y pueden comentar, como te decía hace rato.

0: a veces la fruta se desperdicia, ¿no? Y muchas personas sí pueden decir, no, un kilo de pera vale tanto, ¿no? Pero hay muchas cosas que no ven, hay muchas cosas que se utilizan, ¿no? Para empezar el azúcar, los frascos, tu trabajo y tiempo, y que en realidad sí es mucho tiempo y mucho esfuerzo el que dedican, pues, las personas. Me di cuenta también en mis prácticas, porque hicimos dos prácticas, que fue la profesional y en comunidades. Desde ahí yo me di cuenta la labor de las personas del campo, porque pues en realidad, aunque a mí me interesaba mucho la naturaleza, en mi familia no trabajaron el campo. Okay. Entonces yo no tenía ese conocimiento, el ver el esfuerzo que hacen los campesinos día a día para que nosotros podamos tener alimento en nuestra mesa. Los productos artesanales pues se hacen también como una forma de conservar tradiciones, de probar productos nuevos que no estén tan procesados. Al final de cuentas sí es un proceso, pero es por una buena causa, que es conservar los alimentos. Hay muchas personas que sienten curiosidad porque pues una mermelada de nopal no la vas a encontrar en el súper.
1: Exacto.
0: Pero como es verde,
1: sí.
0: Alguien quiere probarla. Ya cuando la prueban es cuando se interesan y pues la compran. Entonces, pues sí, que se den esa oportunidad de probar cosas nuevas, de apoyar el comercio local y de valorar el trabajo artesanal y el de los campesinos.
1: Exacto, qué bueno que lo mencionas justo, o sea, independientemente de los procesos y demás, pues son al final tradiciones, ¿no? Que pues generación con generación se van perdiendo, cada vez van siendo más escasas y pues justo ahí está la invitación a todas las personas, a todos los radioescuchas, para que sigan justo consumiendo local, apoyando la labor de los artesanos, de los campesinos y de todas las personas involucradas en este... pues en este proyecto, en este tipo de comercio. Y pues muchas gracias, Diana, fue un gusto perdón, fue un gusto tenerte. Esperemos que esta sea la primera de muchas veces que participes con nosotros. Ya nosotros nos encargaremos ya de tener un poquito más de presencia, de tener ese contacto más, porque es un proyecto bastante interesante, justo como lo mencionabas al principio, pues sostenible, ¿no? Que es lo que ahorita importa más, cuidar los recursos, las materias primas. Y contigo espero que esta sea la primera de muchas participaciones que tengamos, no solo en radio, sino también pues ya en redes sociales y demás. Muchas gracias, Diana, por tu tiempo. Y esperemos que tengas un bonito día.
0: Un gusto, León, y muchas gracias por la invitación. Yo también espero que no sea la primera vez.
1: Sí, claro, ahí estaremos platicando para pues trabajar un poquito más en conjunto, porque pues un proyecto como este tiene que tener muchísimo más visibilidad. Entonces pues ya ahí está la invitación a todas las personas, ya está su número de teléfono, su contacto a través de redes sociales. Cualquier información pues pueden dirigirse con la ingeniera Diana Laura Hernández Sánchez en su página de Facebook, Mi Raíz Tlaxcalteca, Productos Artesanales. Muchas gracias, Diana, y nosotros vamos a una pequeña pausa musical y regresamos.

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1: Y bueno, esto ha sido todo por el programa del día de hoy. Esperemos que se hayan divertido, que le hayan pasado bien, que les haya agradado, pero sobre todo que hayan aprendido y también pues que se hayan quedado con algo, ¿no? Que si por ahí algo les llamó la atención, investiguen por su parte, pueden encontrar muchísimo más. Esto solo es una pequeña parte de todo lo que abarca pues este gran tema, porque no solo es uno, son varios, no son ingenierías, procesos alimentarios, productos artesanales, técnicas artesanales. Entonces, si alguno de estos temas les llamó la atención, no dude en investigar por su cuenta. Y por supuesto, nosotros nos estamos escuchando en la próxima emisión de Entorno Sustentable. Muchas gracias y que tengan un buen día.
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4: En SICOM Teziutlán, son las 5, con 51 minutos.
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13: Vivimos tan conectados al mundo digital que incluso al momento de ir a la cama llevamos los dispositivos electrónicos. Pero no lo hagas. Si sufres de insomnio, debes poner atención. Los dispositivos electrónicos, como el celular, la tablet, la computadora o incluso la televisión, emiten algo llamado luz azul. Y aunque en realidad la luz no es de color azul, se le conoce de esta forma. Dicha luz interfiere con la producción de melatonina, que es la hormona que regula nuestro ciclo del sueño. Cuando utilizamos los dispositivos electrónicos antes de dormir, evitamos que se libere melatonina, lo que a su vez dificulta que nuestro cuerpo se relaje y se prepare físicamente para el sueño. Por tanto, te estresa y aumenta la probabilidad de padecer insomnio. Algo que hacemos al usar los dispositivos electrónicos es revisar nuestras redes sociales o vemos una película. Esto propicia una estimulación mental para procesar todo lo que vemos, leemos y escuchamos, y todo esto dificulta el proceso de relajación del cuerpo, que a su vez es necesario para que podamos conciliar el sueño. Cuando no dormimos de acuerdo a nuestra edad, causamos una interrupción en el ritmo circadiano. Dicho de otra manera, es nuestro reloj biológico que regula nuestros ciclos del sueño. Este reloj se ve afectado dependiendo de la cantidad de luz a la que estemos expuestos, pero si usamos dispositivos electrónicos antes de dormir, nuestro cuerpo piensa que aún no es hora de dormir y por tanto no nos sentimos somnolientos, afectando nuestro ritmo circadiano y con ello nuestra salud. ¿Y qué podemos hacer para evitar dañar nuestro ritmo circadiano? Primero, debemos evitar el uso de dispositivos electrónicos al menos 30 minutos antes de dormir. Evitar tener los dispositivos electrónicos cerca de la cama, ya que una notificación puede hacer que los utilices. Establece una rutina nocturna en la que estés libre de los dispositivos electrónicos. Con estas recomendaciones podrás mejorar tu calidad del sueño y evitarás tener insomnio. 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
14: ¿Sabes que recordamos hasta el 80% de lo que vemos, pero solo el 20% de lo que leemos? Por eso lo visual se queda más en nuestra memoria. Escucha en Grandes de Ciencia y Tecnología del Tec de Tepoztlán.
15: Un individuo elige como pareja a aquella persona que tiene, entre otros factores, un sistema de construcción similar o complementario al suyo. La elección de pareja se rige por la expectativa que

0: tiene el individuo de elaborar su propio sistema al estar en relación con el otro, por lo que tal elección tiene que ver con los aspectos del self que una persona quiere elaborar.
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